La trascendencia de esta canción es tan grande que ha sido versionada por artistas de la talla de Elton John o Hanoi Rocks, y además ha sido incluida en las bandas sonoras de películas como Invincible, Remember the Titans o Michael. Es un éxito de la Creedence Clearwater Revival, Up Around the Bend.

Los fundadores de Siniestro Total se conocen desde los 4 años y aunque han pasado por distintas etapas a lo largo de 4 décadas, todavía están en activo. Siniestro Total, que nos traen quiénes somos, de dónde venimos, a dónde vamos.

La versión original se grabó en 1965 de la mano de The Wild Ones, pero la versión más popular de este tema es la de The Trucks, esta que escuchamos aquí, Wild Thing.

Esta es la canción que dio título al álbum que los Beatles lanzaron en 1964, un álbum que además se colocó durante 38 semanas consecutivas en la lista de los discos más vendidos del Reino Unido. Y también hay una versión cinematográfica de este álbum al que da título precisamente esta canción, A Hard Day's Night.

La verdad es que para aquella época esto sonaba bastante contundente, ¿eh? Tengamos en cuenta que se publicó en 1965. Fue uno de los éxitos de The Yardbirds, Heart Full of Soul.

Si hay un disco que marca un antes y un después en la trayectoria musical de Bruce Springsteen, ese es sin duda Born in the USA, que vio la luz en 1984 y con el que se identificaron millones de estadounidenses que, como Bruce Springsteen, también tenían sentimiento de pertenencia a la clase obrera. Esta es una de las canciones que se incluyeron en ese álbum, I'm on Fire.

Este grupo londinense que comenzó su andadura musical en la década de los 60 es considerado uno de los más influyentes del rock en todo el planeta. Son The Kinks y con ellos retrocedemos hasta aquellos años dorados de su música para escuchar All Day and All of the Night.

varios de los discos que lanzaron a lo largo de su corta pero intensa trayectoria musical. Los británicos de House Martins alcanzaron puestos muy elevados en las listas de ventas de aquellos años 80, y en uno de ellos se incluyó precisamente esta canción, que es una de las más representativas de House Martins, Happy Hour.

Hubo una época en la historia de la música en la que grandes grupos de rock hicieron sus particulares versiones de otras canciones que no tenían absolutamente nada que ver con ese estilo. Y aquí tenemos un ejemplo, el de Don't Let Me Be Misunderstood, un tema que fue compuesto expresamente para la cantante de jazz Nina Simone en 1964 y que también The Animals llevaron a su terreno. Don't Let Me Be Misunderstood.

Con esta canción retrocedemos hasta 1979 para sumergirnos en el disco One Step Beyond que publicaban los británicos Madness, un grupo de ska que triunfó gracias a temas como este One Step Beyond. 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

Detrás de la composición de esta canción está, entre otros, el gran Phil Spector, responsable de muchísimos éxitos de la Motown en la década de los 60. Bien, pues esta canción es de 1963, fue todo un éxito en la época y lo sigue siendo a día de hoy. De la mano de The Crystals, Da Tu Ron Ron.

Esta es una de las canciones mejor situadas en las listas de éxitos del Reino Unido durante el año 1975 y sus creadores fueron Eric Stewart y Graham Gouldman, o lo que es lo mismo, el grupo inglés 10cc. Esto formó parte de su álbum de Original Soundtrack y se llama I'm Not In Love.

toda una historia detrás de esta canción que Bob Dylan popularizó en 1965. Tuvo que grabar varias veces y en distintas versiones este tema, encontrar la esencia, y finalmente con el paso de los años se ha convertido en todo un clásico, no solamente en su discografía, sino también en la historia de la música. Like a Rolling Stone, el clásico de Bob Dylan.

Esta canción fue escrita por Mark Knopfler. Tiene tintes autobiográficos y también está inspirada en la trágica historia de Romeo y Julieta. Una canción que se incluyó en su disco Making Movies del año 1981, Romeo and Juliet.

Este es uno de los clásicos en la discografía de Peter Gabriel, que además ha grabado en distintas ocasiones con distintas intérpretes, entre ellas Kate Bush y también Paula Cole. Es su éxito Don't Give Up.

Tenemos que retroceder hasta 1994 para situarnos en el momento en el que Bon Jovi lanzaban su recopilatorio Crossroad, en el que además de sus grandes éxitos también incluyeron dos temas inéditos, y este Always era uno de ellos. La canción que más discos ha vendido, con la que más singles han vendido a lo largo de todo el planeta, más de 1,5 millones de copias solo en Estados Unidos, y en total en todo el mundo 4 millones. Always, la super balada de Bon Jovi, por supuesto, todo un clásico.

fue una de esas bandas de rock que tanto sonaron en la década de los 80. Al frente, nada menos que Manolo Tena, y escuchamos con ellos su éxito Colgado de ti. Son Alarma.

Con una voz poderosa, Amy Winehouse fue capaz de transmitirnos muchas emociones en sus canciones, y aunque ya nos dejó hace algún tiempo, ha quedado también su legado, y entre sus canciones de mayor éxito figura esta, Back to Black.

Precisamente gracias a esta canción, los británicos Asia consiguieron el éxito en otros países, sobre todo en Estados Unidos. Fue en 1982 y aquí está, Hit of the Moment.

En su momento fue un éxito, pero lo fue también 40 años después porque se incluyó en un episodio del programa de televisión Breaking Bad. Estamos hablando de Baby Blue, la canción del grupo Badfinger.

es una mujer polifacética. Sus orígenes en la música fueron como baterista y también formó parte del grupo estadounidense The Go-Go's en los años 70. También ha sido modelo publicitaria, pero como más la hemos conocido es por su faceta musical. Y aquí tenemos uno de sus grandes éxitos, Heaven is a Place on Earth. Ella es Belinda Carlisle.

Hay varias versiones de esta canción, pero nos quedamos con la original, la que lanzaba Billy Ocean en el año 1976. Love Really Hurts Without You.

Esta es una de las canciones que el cantante y compositor estadounidense Bob Seger firmó para su grupo The Silver Bullet Band. Este tema vio la luz en 1986 y se ha convertido en uno de los grandes éxitos de esta formación. Un tema que nos habla, además, del abuso de la cocaína. American Storm.

La verdad es que la historia de Bon Jovi se escribe a lo largo de varias décadas y en todas ellas han triunfado, sobre todo a principios de los 90, con su disco Keep the Faith, en el que, por supuesto, no faltaron baladones como este Bed of Roses.

Esta canción originalmente fue compuesta por David Gates para su banda Bread, pero también es popular la versión que escuchamos, la de Boy George, Everything I Own.

Con unas ventas que superan los 100 millones de copias vendidas en todo el mundo, Bryan Adams continúa siendo el rockero canadiense por excelencia. Y esa vez viajamos hasta el 85, momento en el que publicaba su disco Reckless, con esta balada inolvidable, Heaven.

huyeron siempre de las etiquetas y tampoco quisieron adscribirse al movimiento musical conocido como movida madrileña, aunque se les considera precursores del mismo. Son Burning, el grupo madrileño que nació en 1974 y que nos dejó éxitos rockeros como este Mueve tus caderas. Este es uno de los temas que Coldplay convirtieron en éxito dentro de su disco A Rush of Blood to the Head, un álbum que vio la luz en el año 2003 y precisamente gracias a esta canción Clock se llevaron el Brit Award a la mejor actuación de los últimos 30 años y también se llevaron un Billboard Music Award a la mejor canción digital. El éxito de Coldplay, Clocks, sonando en Onda Vasca.

Hay muchos grandes premios que adornan las estanterías de la casa de Cyndi Lauper, entre ellos varios Grammy, Emmy, Tony, también American Music Awards y Billboard Music Awards. El caso es que ella ha sido considerada y sigue siéndolo un icono del pop, y aquí tenemos una de sus grandes canciones, Time After Time.

Si no has visto la película Rock of Ages, no te la puedes perder porque en ella aparece nada menos que Tom Cruise interpretando una versión de esta canción, I Want to Know What Love Is. Eso sí, esta es la versión original con Foreigner.

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1: Egunon, Euskadi, son las 4 de la mañana. Buenos días, muy buenos días. Un verdadero placer el comenzar contigo a estas horas. El primero de Onda Vasca. Digo buenos días o buenas noches o buenas madrugadas. Tú ya eliges el tratamiento que le das a la citada franja horaria. Indiscutible, en Euskadi, las 4 de la mañana. 4 de la mañana del día del Santo Ivo, Crispín, Humiliana, Zerúa e Ibón. Así que xorionak. Buen tiempo el que vamos a tener hoy, pero con algunas nubes, también algunos claros, y según Euskalmet, pues no se descarta la posibilidad de que llueva un poquito todavía. En un momento te voy a contar los detalles de esa previsión meteorológica para Euskadi, para esta jornada, para este día que estamos comenzando justo aquí y ahora. Igual tú estás empezando, digamos que tu jornada, te ha sonado el despertador, vaya hora, ¿eh? Así, así, ya se sabe que al que madruga, eso mismo. Pero tú igual estás terminando jornada, te queda un ratito todavía, turno de noche o lo que sea, ¿no? Bueno, sea como sea, si quieres, hasta las 6 de la mañana vamos a estar compartiendo esta que ya es la banda sonora de tu vida del martes 19 de mayo. Transmitimos en la radio de toda la vida, en la sintonía de Onda Vasca, también a través de ondavasca.com. Nos puedes escuchar si te apetece. Así de fácil. Jornada esta en la que, bueno, pues te voy a ir avanzando algunos de los contenidos que tenemos para compartir. En un momentito, pues la información de servicios, bueno, pues la previsión.

0: situación que está degradando el servicio sanitario en Euskadi. Y de huelga a huelga, de la huelga de medicina, que está vigente, a la huelga de tubos reunidos, que ya forma parte de la historia después de que la firma haya presentado una suspensión de pagos en estas últimas semanas. Bueno, pues queda suspendida por parte de los sindicatos esa huelga en tubos reunidos, así que durante esta semana pues se van incorporando ya a sus puestos de trabajo o a lo que queda de ellos de nuevo la plantilla de tubos reunidos en Amurrio, que estaba de huelga. Euskadi va a poder certificar en ciberseguridad a las administraciones públicas de Euskadi. Será a través de Ciberertzaina, que es la Agencia Vasca de Ciberseguridad. Ha obtenido el reconocimiento de certificación de seguridad tecnológica por parte del Gobierno de España. Y, bueno, ha bajado el número de la venta de viviendas. Dicen los expertos que el motivo, por la carestía de los inmuebles. Ha caído principalmente la venta de casas nuevas. Y el Endakari ha pedido más autogobierno para Euskadi para afrontar los nuevos retos, como por ejemplo la cuestión de la migración. Lo pedía ayer el Endakari en un acto celebrado en la Casa de Juntas de Gernika para conmemorar el quinto centenario del Fuero Nuevo de Vizcaya. Bueno, y el tema del que tanto se habla, Shakira, que vuelve a la actualidad, no por la cuestión musical, sino por otra canción, otra cantinela, la de Hacienda. Bueno, pues Hacienda va a tener que devolver a Shakira casi 60 millones de euros que le reclamaba del ejercicio fiscal del año 2011 por IRPF. La sentencia no es firme, lo ha dictado la Audiencia Nacional, pero Hacienda ya ha dicho que va a recurrir. La agencia tributaria ha anunciado que recurrirá esta sentencia, por lo que por el momento no le va a devolver el dinero a la artista colombiana. Irán va a cobrar peaje en el estrecho de Hormuz. Y una buena noticia sobre precios, sí, es raro, ¿verdad? Bueno, pues baja el precio del butano. Hoy baja la bombona de butano casi un 6%, hasta los 15,39 euros. Y también ha bajado el precio del diésel. En la última semana en torno a un 1%. En estos días, bueno, pues el litro ronda un precio medio de 1,72 euros. Son estos algunos de los asuntos de la actualidad que dentro de un momentito pues te voy a ir contando también con más detalle aquí en el Primero de Onda Vasca para que, oye, de la manera más sencilla, tú haciendo lo que tengas que hacer, pues te vas enterando un poquito de qué van las cosas. Además, pues como bien indica el nombre del programa, vas a ser el primero en enterarte de qué va este martes 19 de mayo. Echaremos también un vistazo a la prensa online y en el plano de invitados. Bueno, pues en un ratito va a estar con nosotros Josechu Galarza, que es profesional del sector del transporte, es miembro de la patronal Setravi, y vamos a estar hablando del transporte de mercancías peligrosas. Algo curioso, llamativo, interesante dentro del panorama de lo que viene a ser el transporte por carretera. Y más tarde, ya en torno a las 5:30, estará con nosotros Joseba Larrea, empresario industrial. Bueno, vamos a hablar de negocios. La mitad de los nuevos negocios aguantan apenas 3 años desde que abren hasta que cierran definitivamente. Vamos a hablar sobre qué se debería tener en cuenta y qué se debe descartar a la hora de poner en marcha un nuevo negocio. Hablaremos de emprender. También música, por supuesto. Aquí en la radio nos encanta la música. Y si quieres, también tu colaboración vía WhatsApp a través del 688-854-852. ¿Quieres participar con nosotros en el programa? Pues a través de esa línea de WhatsApp pues puedes escribirnos o enviarnos notas de voz pues con cuestiones tan elementales como la temperatura, el ambiente que hay ahí justo donde estás ahora. Cuéntanos, ¿hace frío, hace calor? ¿Dónde estás? Ese detalle es importante, que en ocasiones nos mandáis un dato de una temperatura, 12 grados, por ejemplo, pero no ponéis dónde. Claro, entonces queda un poquito huérfana esa información, ¿no? Entendemos que en algún lugar del mundo hay 12 grados. Bueno, pues si quieres nos puedes enviar información meteorológica o lo que tú consideres importante, porque si es importante para ti, probablemente sea también importante para nosotros. Escuchas Onda Vasca, escuchas El Primero, desde ahora y en directo contigo hasta las 6 de la mañana.
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5: Y contigo, que eso es muy importante.
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5: Información meteorológica. Según Euskalmet, hoy vamos a tener nubes y claros. Durante la tarde el cielo va a estar más cubierto, podría producirse algún que otro chubasco, sobre todo en zonas del interior. Sí, lo has oído bien, todavía, según Euskalmet, algo podría llover en el interior luego por la tarde. Al final del día se espera un aumento significativo de los claros, nuevo ascenso de las temperaturas, que ya van a ser claramente primaverales, alcanzaremos fácilmente las máximas de 22-23 grados. El viento va a soplar del sur ahora al principio del día, por la tarde soplará del norte y se irá intensificando. Nubes y claros, posibilidad de alguna precipitación en zonas del interior por la tarde. Temperatura ambiente ahora en nuestras capitales. En Bilbao tenemos ahora 14 grados, el cielo está parcialmente cubierto. En Donosti también 14-15 grados, cielo cubierto en este momento en la Bella Easo. En Vitoria, 9 grados, con nubes y claros en la capital alavesa. En Pamplona, cielo despejado, con 9 grados en la capital del Viejo Reino. Y en Bayona, tenemos 14 grados, el cielo está cubierto en la capital labortana.
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5: Y aquí estamos nosotros disfrutando de este madrugón o de, bueno, pues estas horas. Un poquito de música. Shakira, cantando para ti, aquí y ahora, 4:14 minutos.

0: y la deuda de Hacienda. Ahí lo dice claramente Shakira. Me dejaste con la suegra de vecina, con la prensa en la puerta y la deuda de Hacienda. Bueno, pues la deuda de Hacienda, la supuesta deuda de Hacienda que tenía Shakira en el año 2011, parece ser, según la Audiencia Nacional, según sentencia que no es firme, que es recurrible, pues esa deuda no existía. Le reclama Hacienda a Shakira por el ejercicio fiscal del año 2011 en concepto de IRPF unos 60 millones de euros que ahora la agencia tributaria tendrá que devolver a Shakira. Eso sí, como digo, no es sentencia firme, pues la agencia tributaria ya ha dicho que va a recurrir la sentencia, por lo que por el momento no va a devolver el dinero a la artista colombiana, Shakira. Ya veremos al final qué es lo que ocurre. Son las 4:15. Vamos a echar un vistazo a la prensa online, a los periódicos en Internet.
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0: Pues comenzamos este repaso mirando a la versión digital de Deia. En Deia, bueno, pues ¿peligra el Mundial 2030 en Bilbao? Vizcaya va a reflexionar sobre si San Mamés debe o no ser sede de ese Mundial. Un asunto que, bueno, pues ya la pasada semana comenzaba a tratarse en Guipúzcoa, concretamente en Donosti, sobre si debe ser Donosti sede del Mundial. El Ayuntamiento donostiarra ya ha dicho que abre un periodo de reflexión, que quiere conocer la letra pequeña, a ver qué es lo que implica el ser sede, los pros y los contras. Bueno, pues en Vizcaya parece que se abre también ese mismo debate. Más informaciones también. Bueno, pues ha sido detenido un hombre por apuñalar a otro en Bilbao. Se trata de un hombre de 30 años arrestado en la capital vizcaína después de que apuñalase a otro hombre de 47 años. Esto tenía lugar en la Ribera de Deusto, en la capital vizcaína. Y otro asunto, varias participantes de un programa Casados a Primera Vista, británico, denuncian haber sido violadas durante el rodaje. Tras salir a la luz los testimonios, Channel 4 ha retirado los episodios de todas las temporadas anteriores del programa de su plataforma bajo demanda. Casados a Primera Vista, la versión británica de este programa, pues participantes en ese programa denuncian haber sido violadas durante el rodaje y además indican que la productora del programa no puso los medios necesarios para evitar todo esto. ArcelorMittal recupera en Sestao su máxima capacidad de producción 18 años después. Son informaciones que nos encontramos en la versión digital de Deia. Bueno, los médicos de Osakidecha, que están en huelga, dicen que Pedro Sánchez, o quien sea, que mueva ficha y que se busquen soluciones a estos problemas. Ya sabes que hay una huelga durante esta semana, una más, huelga contra el Gobierno de España, contra el Ministerio de Sanidad, pues por el convenio marco de los profesionales médicos, de los médicos facultativos. Parece que no se soluciona la cosa, claro, esa huelga, aunque sea contra el Gobierno Central Español, afecta directamente a la medicina vasca, porque se ve también claramente repercutida por el tema. Bueno, pues son informaciones de Deia. Miramos a continuación a la versión digital del periódico Noticias de Guipúzcoa. Los contratos de alquiler se desploman en Guipúzcoa un 62,9%. El precio de la vivienda muestra una estabilización, pero se mantienen máximos históricos. El mercado del alquiler en el territorio de Guipúzcoa se encuentra en una situación de crisis, una oferta cada vez más reducida y precios cada vez más altos. Durante el último trimestre del pasado año, el número de contratos se desplomó casi un 63%, con una renta mensual media de 922 euros en el territorio. En Donosti, la renta media de alquiler mensual es de 1.160 euros. Las compraventas durante el primer trimestre de 2026, por su parte, se estabilizaron en el territorio de Guipúzcoa, aunque tanto las transacciones como los precios continúan en máximos históricos. Y, por cierto, la compraventa de vivienda roza cifras del año 2007, justo antes del estallido de la burbuja inmobiliaria. Eso sí, los pisos ahora son más pequeños. Y no es que, por mucho que haya llovido, hayan encogido. No, lo que pasa es que parece ser que los que más se venden son los más pequeños, que son los, digamos, menos caros. Son informaciones que nos vamos a encontrar en la versión digital del periódico Noticias de Guipúzcoa, periódico que, en otro orden de cosas, pues nos cuenta pues que el Polideportivo Mayor y de Ordizia reorganiza el gimnasio, incorpora nuevas máquinas. El Lehendakari reivindica el Fuero Nuevo de Vizcaya como base del futuro autogobierno vasco. Y además, también el Ayuntamiento de Donosti tiene sobre la mesa 50 propuestas de sanción contra Uber en la capital guipuzcoana. Y Vizcaya también duda del Mundial 2030. Abre una profunda reflexión, como ya se comenzaba a comentar en Guipúzcoa la pasada semana. Y de la versión digital del periódico Noticias de Guipúzcoa, pues a la versión electrónica del diario Noticias de Álava. Las guardias de los taxistas de Vitoria arrancarán en julio y se controlarán con Ticket Buy. El Ayuntamiento de Vitoria regula por decreto las guardias del taxi y prepara una ampliación de licencias para mejorar el servicio. Así lo ha decretado el Ayuntamiento de Vitoria, que estaba pendiente de que los taxistas se pronunciasen al respecto. Parece que no había pronunciamiento, pues entonces ha dicho el Ayuntamiento, bueno, pues si no decís nada, pues tiramos para adelante con lo que yo proponga. Ha sido detenido un individuo por comer fruta en un comercio sin pagar y además agredió a una de las trabajadoras. Esto tenía lugar en un establecimiento comercial de la avenida de Gasteiz. Bueno, pues se trata de un individuo pues que entró en un establecimiento comercial de la citada avenida de Gasteiz y se puso a comer pues la fruta que había en el establecimiento y, claro, sin pagarla. Y luego, encima, claro, el empleado pues le recriminó. Le dijo que tenía que pagar lo que estaba comiéndose y le agredió. Bueno, pues finalmente detenido este individuo por comer fruta en un comercio sin pagar y agredir a una de las trabajadoras de ese establecimiento. Ocurría en Vitoria. Hay más cuestiones. También arrestado un joven de 19 años por agredir en plena calle a su novia de 14 años. Esto tenía lugar este fin de semana en Vitoria. En cualquier caso, despreciable el comportamiento de este individuo, pero especialmente inquietante la edad, ¿no? Con 19 años y ya con esa actitud de agredir a su novia. Por cierto, una novia de solo 14 años. Informaciones que nos vamos a encontrar en la prensa online, Noticias de Álava. Pasamos ya a Noticias de Navarra. En Noticias de Navarra, pues menciona un asesinato en Arguedas. Asesina a su mujer en un domicilio en Arguedas y se entrega tras el crimen. La Guardia Civil ha detenido a un hombre de origen marroquí por la muerte de su esposa. Se trata de un hombre de 43 años que se ha entregado en estas últimas horas en dependencias de la Guardia Civil como supuesto autor de un crimen de violencia machista para confesar que había matado a su mujer de 44 años en un domicilio en la localidad navarra de Arguedas. Los hechos habrían tenido lugar en una casa hasta donde se han desplazado pues los agentes de la Policía Foral tras ser alertados de la presencia de una mujer fallecida en su interior. Tanto la víctima como su marido son de origen marroquí. Estaríamos hablando pues de un nuevo caso de violencia de género, en este caso en Navarra, en Arguedas. Información destacada en Noticias de Navarra, más asuntos también tratados. El sindicato médico vuelve esta semana a la huelga de 24 horas en la sanidad navarra y en toda la sanidad pública del Estado español. Y ayer se prendía fuego por accidente de manera fortuita un autobús en Pamplona, una villavesa. Concretamente el fuego se produjo cuando el vehículo se encontraba en la ronda de Pamplona, generando una gran columna de humo y causando retenciones y alarma entre la población. No ha habido que lamentar heridos, pero bueno, pues el asunto pues ha sido llamativo. Por suerte, el vehículo en ese momento iba vacío, tan solo estaba el chofer, que pudo salir sin problemas del autobús. Informaciones que encontramos en Noticias de Navarra. Miramos ahora al diario Vasco. Donosti reducirá drásticamente las pruebas en el centro. Solo 4 carreras podrán cruzar el bulevar. La Beovia, la Clásica, la Itzulia y la Lilatrón serán en principio las que mantendrán su llegada en el bulevar. El resto de las pruebas deportivas deberán mudarse a Anoeta, a Sagüés y a la zona universitaria. Se trata así de poner un poquito de orden en el centro de Donosti. Las instituciones vascas dudan ahora sobre quién pagará la inversión del Mundial. Las diputaciones de Vizcaya y Guipúzcoa se alinean con las reticencias de Insausti para evaluar los efectos del evento antes de tomar la decisión de si serán o no sede. Debate interesante abierto el mundo está al borde de una pandemia peor que la de COVID, advierte la OMS, la Organización Mundial de la Salud. En Estados Unidos, al menos 5 muertos tras un tiroteo en una mezquita de San Diego. Euskadi cubre solo un tercio de sus plazas MIR de familia a falta de una semana. Y abierta la investigación por un posible asesinato machista en Arguedas, en el que habría muerto una mujer a manos de su pareja. Informaciones que nos vamos a encontrar en la versión digital del Diario Vasco. Y miramos ahora al periódico El Correo. En el periódico El Correo leemos que la Diputación cuestiona ahora que Bilbao deba acoger el Mundial de Fútbol 2030. Por otra parte, bueno, pues mirada también a Andalucía, a esas elecciones autonómicas de este pasado domingo, Moreno, el candidato del Partido Popular, quien ganaba las elecciones, aunque perdiendo la mayoría absoluta, bueno, pues Moreno confía en sortear la presión de Vox y gobernar de nuevo en solitario. Pedro Sánchez se desentiende de la debacle electoral socialista y circunscribe todo a una cuestión autonómica. Mientras Alberto Núñez Feijóo, el líder español del PP, da el pistoletazo a la campaña electoral nacional para acabar con la losa de Sánchez, dice. Y los extremos marcan el paso. Vox advierte al PP que ellos mandan. Y adelante Andalucía, que sería la extrema izquierda, presiona al Partido Socialista Obrero Español. Son informaciones que vamos a encontrarnos en algunos de los periódicos online y son ahora las 4 y 26.
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0: Vía WhatsApp nos contáis sobre la huelga de médicos. Que el paro de médicos es entendible, pero esta oyente, que es Estella, nos dice que deberían avisar de que se suspenden las citas médicas cuando se da la huelga, ya que nos dice que su nieta tenía que hacerse una prueba por si tiene asma, que fue hasta Donosti con sus padres y no fue atendida, perdiendo horas de trabajo los padres y ella perdiendo el día de colegio. Nos lo cuenta Estella vía WhatsApp. Por cierto, también nos cuenta que tenemos 13 grados de temperatura. Estella, ¿dónde tenemos 13 grados, por favor? Bueno, en Orio, porque lo vemos en mensajes anteriores, pero es siempre importante, ¿eh? Cuando nos ponéis la temperatura, inmediatamente después el lugar al que corresponde ese dato para facilitar un poco las cosas. Es que ricasco, de todas las maneras, 688-854-852, WhatsApp abierto a tu disposición, 429.

eterna, desde luego, tras una vida atormentada, Amy Winehouse. Back to Black.

0: con música. Llegamos hasta las 4:32 minutos. Ambiente en nuestras capitales: en Bilbao 12 grados con nubes y claros a estas horas. En Donosti 14 grados, cielo parcialmente nuboso. En Vitoria nubes y claros y 9 grados marca el termómetro. En Pamplona también 9 grados con nubes y claros. Y en Bayona parcialmente cubierto y 14 grados tenemos en Euskadi, concretamente en Bayona, en la capital labortana, en Euskadi Norte.
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0: Te cuento ahora algunas de las noticias que marcan la pauta de la actualidad de este martes 19 de mayo. El Lehendakari pide más autogobierno para Euskadi. Manuel Pradales reivindica el autogobierno vasco y exige que se dote con más capacidades para poder encarar nuevos retos como el de la migración y que permitan el desarrollo nacional pleno. Así lo ha pedido el Lehendakari durante el acto celebrado en la Casa de Juntas de Guernica para conmemorar el quinto centenario del Fuero Nuevo de Vizcaya. Huelga en la medicina pública. Los médicos mantienen esta semana y hasta el próximo viernes 22 una nueva huelga para exigir un estatuto marco propio para el colectivo médico y facultativo. Así, este es ya el cuarto paro por este motivo sin que se vea solución alguna al conflicto. Huelgas que están afectando a toda la sanidad pública estatal, incluida Osakidetza, por lo que el gobierno vasco exige al gobierno de España que solucione la situación. Suspendida la huelga en Tubos Reunidos. Los trabajadores de la planta alavesa de Amurrio de Tubos Reunidos vuelven esta semana al trabajo tras la decisión de los sindicatos de la empresa de suspender la huelga indefinida que mantenían desde marzo. La actividad en la planta alavesa se irá retomando estos días de forma progresiva. Cabe destacar que Tubos Reunidos se encuentra en concurso de acreedores. Euskadi podrá certificar en ciberseguridad a las administraciones públicas vascas. Va a ser a través de Ciberertzaintza, la agencia vasca de ciberseguridad, la que ha obtenido el reconocimiento del Centro Criptológico Nacional, dependiente del Gobierno Central Español, como órgano de auditoría técnica del sector público para la certificación de la seguridad de las administraciones públicas para proteger la información de la ciudadanía y los servicios digitales que prestan en Euskadi. Hacienda debería devolver a Shakira casi 60 millones de euros. La Audiencia Nacional ha estimado el recurso presentado por la cantante colombiana contra la resolución de la Agencia Tributaria y el Tribunal Económico Administrativo Central en relación con el ejercicio fiscal de 2011 por IRPF e impuestos sobre patrimonio. Anula así, la Audiencia Nacional, las liquidaciones y las sanciones impuestas por el fisco a Shakira de ese ejercicio. Un litigio cuya cuantía está tasada en casi 60 millones de euros. En cualquier caso, la agencia tributaria ha anunciado que va a recurrir esta sentencia, por lo que por el momento no devolverá el dinero a la cantante colombiana. Baja la venta de viviendas. La compraventa de casas bajó en marzo un 2,2% en comparación con el mismo mes del año pasado. Así, en todo el estado se produjeron 61.295 operaciones de compraventa. ¿El motivo de este descenso del 2,2%? Bueno, pues estaría detrás del encarecimiento de la vivienda. Por cierto, donde más ha afectado es en vivienda nueva. Así las cosas, la compraventa de vivienda encadena ya 3 meses consecutivos de retrocesos en todo el estado, después de que en enero y febrero bajara un 5% en enero y un 0,5% en febrero. Irán cobrará peaje en el estrecho de Hormuz. El gobierno de Irán acaba de anunciar oficialmente la creación de un mecanismo para gestionar el tráfico en el estrecho de Hormuz. Un mecanismo que permitirá cobrar peajes en el estrecho y se cobrará a las embarcaciones que crucen este estratégico marco. Todo ello dentro de lo que viene a ser el bloqueo naval impuesto por Estados Unidos. Israel intercepta una nueva flotilla con españoles a bordo. La Marina israelí ha interceptado varias embarcaciones de una nueva flotilla que pretendía llevar ayuda humanitaria a la Franja de Gaza y en la que viajan a bordo al menos 46 españoles. Por el momento no está claro cuántos barcos han sido ya abordados y cuántos de los activistas han sido apresados. Y baja el butano y el diésel. Desde hoy la bombona reduce su precio casi un 6% hasta los 15,39 euros y el precio medio del diésel ha bajado en torno a un 1% en estos últimos días, con lo que el litro ronda 1,72 euros. Son estos algunos de los asuntos de la actualidad de estas últimas horas. Son las 4:39. 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

0: Seguimos adelante, Egunon Euskadi, aquí en la sintonía de Onda Vasca y en OndaVasca.com, transmitiendo para ti, exactamente para ti, que nos estás escuchando. Un verdadero gustazo, un verdadero placer el compartir la radio a estas horas. Hoy es martes y en este momento pues nos vamos a centrar en el sector del transporte, en la carretera. Y está ya con nosotros pues todo un profesional en la materia, José Chu Galarza, más de 40 años en la carretera al volante, al frente además de transportes. José Chu Galarza, también miembro de la patronal del sector. Hola, Egunon, muy buenos días, José Chu.
1: Egunon, Pablo, Egunon a todos.
0: Bueno, pues hoy un tema muy interesante el que vamos a tratar. Vamos a aprender sobre el transporte de mercancías peligrosas. Suena rotundo el asunto. José Chu Galarza, pues lo primero que te pregunto a ti como profesional, ¿qué requisitos tiene que tener un conductor, un chofer, para poder llevar un camión cargando mercancías peligrosas? Y luego, pues también nos vas a contar cómo tienen que ser los camiones destinados a este transporte. Vamos primero con los conductores. ¿Qué requisitos son los que tenéis que cumplir para poder hacer trabajos de transporte de mercancías peligrosas?
1: Bueno, ante todo, después de tener tu carnet habilitante para conducir el vehículo que necesites conducir, por ejemplo, si es para un trailer, pues todos los de trailer, y si es para un vehículo ligero, pues el B. Pues luego, aparte, hay que presentarte a unas pruebas, en un cursillo con unas pruebas que te la realiza la Dirección General de Tráfico, en el cual te exigen, bueno, que te aprendas todo el tema de la señalítica, y de todas las mercancías que se pueden transportar, y un poco también por dónde debes y por dónde no debes de circular con esas mercancías.
0: Eso es importante. Lo primero, por supuesto, tener el carnet. Mira, no había caído yo en el detalle que, claro, también en vehículos ligeros se pueden realizar transportes de mercancías peligrosas, así que tener el carnet para el tipo de vehículo que vamos a conducir, lógicamente, así para empezar, y luego aprobar ese curso que imparte la DGT, hacer ese examen que nos va a servir pues para conocer desde pues eso, ¿no?, la señalítica, la operación, el cómo trabajar con materias peligrosas a bordo de nuestros vehículos. Y por ejemplo, ¿los vehículos tienen que cumplir requisitos especiales para llevar materias peligrosas? Entiendo que sí.
1: Bueno, dependiendo de la materia peligrosa que se transporte, por ejemplo, los del género del 1.0, o sea, hay 1.1, 1.2, hay varios unos punto algo.
0: Niveles de peligrosidad, entiendo, ¿no?
1: Sí, sí, eso es para explosivos específicamente, ¿no? Esos vehículos llevan unas características más restrictivas todavía y modos de transportar que lo que llevan de otros tipos, como son la categoría 2, la 3, la 4, así sucesivamente hasta la 9, ¿no? Entonces, por ejemplo, pues el tema de la protección, el tema de los cableados y demás de un vehículo de explosivos es diferente.
0: Lógico.
1: Y luego también, por ejemplo, el llevar no se lleva la mercancía completa, dependiendo en qué tipo, pues no se lleva la mercancía completa dentro del camión, sino que se lleva mercancía en el camión y otro tipo de mercancía que son complementarias pero que pueden hacer que explote en un remolque exterior que se lleva exteriormente.
0: Pues que hay que tener en cuenta una serie de cuestiones. Me llama mucho la atención lo de la instalación eléctrica en los cableados de los camiones, ¿no? Con un camión que está preparado, por ejemplo, para llevar explosivos, tiene que llevar un sistema eléctrico específicamente protegido, porque claro, cualquier chispa, cualquier fuego, claro, no es lo mismo llevar explosivos que llevar las bombonas de butano. Mercancías peligrosas son todo, pero es mucho más arriesgado el hecho de llevar pues eso, un explosivo. Por ejemplo, ya nos has contado que hay varias categorías, unas cuantas, ¿no?, según la peligrosidad.
1: Nueve
0: categorías.
1: Exactamente,
0: ni más ni menos. Oye, he puesto yo como ejemplo el camión del butano, que lo solemos ver todavía en nuestras calles. Ese también es de mercancías peligrosas. Supongo que ese es de un riesgo bastante más bajo, porque las bombonas de butano ya van protegidas y todo esto, ¿no?
1: También depende de la cantidad
0: lógico.
1: Que lleves, pues puede llegar a ser incluso no mercancía peligrosa. Por ejemplo, si llevas unas bombonas en tu coche de butano, dependiendo de la cantidad de bombonas que lleves, pues no se consideraría, porque son de uso particular y por la cantidad de bombonas no se consideraría un transporte
0: de mercancía
1: adscrito
0: peligrosa.
1: Al ADR. Sí.
0: Las mercancías peligrosas.
1: Bueno.
0: Hablando con José Chu Galarza, profesional del sector del transporte. José Chu, pues ya tenemos claro lo que necesita un profesional para poder conducir un vehículo que transporte mercancías peligrosas, como han de ser en términos generales los vehículos de mercancías peligrosas. Y ahora, oye, ¿un vehículo con mercancía peligrosa puede circular por cualquier carretera como cualquier otro vehículo?
1: Pues hay lo que se llama el circuito RIN, que es red, no me acuerdo cómo se llama, red, no sé qué, internacional de carreteras, que son unos circuitos que están exprofesos para la circulación de estos vehículos.
0: Hay tramos de carreteras destinados o dedicados casi en exclusiva para que circulen ese tipo de vehículos. Y supongo, entiendo, que habrá otras carreteras, otros puntos, pues por los que bajo ningún concepto pueden circular. Se me ocurre, no sé, el camión de explosivos pues circulando por el centro de una ciudad.
1: Pues no, no, no. Bueno, solamente podría ser, por ejemplo, para servicios pirotécnicos, bajo un permiso específico para dentro de la ciudad, como tenemos, por ejemplo, la Astenagusía o la semana también la Astenagusía de Donostierra, pues ahí entran vehículos que llevan de la categoría 1.1. Bueno, pues estos sí pueden entrar dentro de una ciudad, pero específicamente por la cuestión que se va a realizar.
0: Solo, única y exclusivamente para eso y en ese momento.
1: Solamente exclusivamente para eso, exactamente.
0: José Chu Galarza, supongo que todo esto lo que hace es que sea no solo muy delicado el transporte de mercancías peligrosas, que por definición lo entendemos, sino, oye, también costará un pico, ¿no? Es más caro transportar cosas tan especialitas en vehículos tan especiales, con choferes especializados, que un transporte más general, por decirlo de alguna manera.
1: Sí, por supuesto. No es lo mismo transportar eso por todo lo que conlleva que una carga general, ¿no? O sea, aparte, a raíz de la, hablando de la peligrosidad y demás, a raíz del accidente de los alfaques, no sé si a mucha gente igual ya ni le suena.
0: Eso fue en Suiza hace unos cuantos años, ¿no?
1: No. Los alfaques fue en Tarragona, creo que fue. En Tarragona, Valencia, no me acuerdo exactamente, que fue un camping que explosionó un vehículo cisterna con un producto que ahora no recuerdo cuál era, y hubo muchísimos muertos. Luego también, el que dices, estuve en Suiza, en el túnel de San Gotardo, también hace muchos años hubo un incendio muy importante por una mercancía peligrosa que fue a causa de un accidente entre dos camiones. Y hubo también, fue un desastre también importante, pero el de los alfaques fue el accidente por antonomasia que hubo aquí en España, que hizo que España se pusiera las pilas en el tema de mercancías peligrosas, y a raíz de eso se tomaron muchísimas decisiones que son importantísimas, que fueron y son en este momento importantísimas, y que ayudaron a proteger a la población bajo para que no volviese a ocurrir esto. Y hay que darse cuenta que las mercancías peligrosas forman parte de nuestro día a día nuestro.
0: Sí, sí.
1: Porque cuando abrimos para limpieza de cualquier cosa de nuestra casa, tenemos mercancías peligrosas en una muy pequeña cantidad, pero que eso tiene que ser transportado en cantidades importantes con camiones que bajo la denominación ADR, y que van de, pues por ejemplo, de fábricas a envasadoras.
0: Eso mismo.
1: De productos,
0: químicos.
1: Pensando,
0: pues un camión cargado de lejía pura, por ejemplo, ¿no?
1: Por ejemplo,
0: poner un ejemplo. No digamos nada, un camión cargado de gasolina hasta arriba, que también, ¿cómo llega la gasolina a la gasolinera? Etcétera, etcétera, ¿no?
1: Efectivamente, eso lo vemos diariamente, diariamente por la carretera.
0: Eso.
1: Entonces, bueno, pues eso es lo que tenemos, las necesidades que demanda el público en general.
0: Así de, claro, las
1: y la industria, claro, también.
0: Vamos, que es una cosa que se dice, va, es que igual, claro, estamos hablando de explosivos y de cosas muy muy puntuales y parece que es algo puntual lo del transporte de mercancías peligrosas, pero
1: no.
0: Es cotidiano, es completamente, fíjate, volviendo al tema este de los accidentes, por cierto, el accidente de Tarragona en el camping, bueno, eso fue, ¿qué es lo que pasó? Un camión que se salió de la carretera y se llevó por delante un camping.
1: Se durmió. Se durmió el conductor, volcó y con la mercancía que tenía, abrazó todo el camping.
0: O sea, se llevó por delante un camping con todo lo que ello implica. En el caso de Suiza, es todavía más terrorífico el asunto porque el camión que provocó el accidente, el choque en cadena que se produjo dentro de un túnel en Suiza, que hubo un montón de muertos, ese chofer iba borracho. Una barbaridad. Te iba a preguntar yo precisamente sobre la siniestralidad en materias peligrosas. En principio, es baja, porque los accidentes de los que estamos hablando ocurrieron hace ya muchos años y nos vamos acordando. Es decir, que no es algo, por suerte, que se dé de forma más o menos habitual, la siniestralidad en el transporte de mercancías peligrosas.
1: No, es muy, yo creo que es más bien es anecdótico que uh-huh. anecdótico, por decir que es puntualísimo, ¿no? Uh-huh. En Europa no he mirado la estadística, pero en Europa no ocurren apenas accidentes. Uh-huh. Puede ser algún vuelco de alguna cisterna o alguna cosa de estas, uh-huh. pero no ocurren, vamos, que a mis oídos no han llegado.
0: Menos mal.
1: Que haya este tipo de incidentes. Uh-huh. Apenas, yo creo que es que no debe haber ni uno por año, o sea que es muy raro.
0: Menos mal, y eso ahí tenemos que reconocer el trabajo que realizáis los transportistas, precisamente, porque, bueno, pues lo que estás diciendo, sean muy pocos, es anecdótico dentro de la estadística la siniestralidad en el sector del transporte de las mercancías peligrosas, que se da, pues, muy habitualmente, es constante, así de claro, ya lo hemos comentado, por ejemplo, pues las gasolineras, ¿cómo llega? Pues en un camión cisterna cargado con miles de litros de gasolina, los productos químicos de la industria, etcétera, etcétera, los explosivos.
1: El gas butano, que viene en cisternas de veintitantas toneladas.
0: Eso mismo.
1: Esos que vemos cilíndricos.
0: Sí.
1: Y eso sigue circulando por las carreteras. Por todas.
0: Fíjate que estaba yo pensando, claro, pensamos en el camión del gas butano, el que lleva las bombonas de butano, pero no. También hay camiones que en sí son una bombona gigantesca de butano, hasta arriba, o de propano. Así de claro, ¿eh? El asunto este de las mercancías peligrosas. Oye, es un tema interesante que queríamos conocer de primera mano, pues hablando con un profesional del sector del transporte, que es como hay que hacer estas cosas cuando hablamos de transporte, ¿no? Hablando con Josechu Galarza. ¿A ti te ha tocado alguna vez llevar algún vehículo con carga, con mercancía peligrosa?
1: Sí, yo de hecho he tenido, he tenido porque ya no voy a volver a renovar ese carnet porque por la edad, porque no quiero, vamos, pero podría hacerlo. Uh-huh. Pero no, sí que he transportado mercancías peligrosas en varias ocasiones.
0: Uh-huh. Me imagino que hay cierta tensión o emoción, ¿no?, cuando vas ahí al volante llevando eso, pues una mercancía.
1: Bueno, hay mucha responsabilidad encima del cuerpo, vamos.
0: Sí, porque...
1: Y bueno, tienes que estar muy atento por el tema de... Tienes que preparar con antelación, dependiendo de la mercancía que vas a transportar.
0: El recorrido y
1: tienes
0: todo.
1: Tienes que mirar el recorrido, ver que lo puedes realizar, porque hay muchas carreteras que no pueden circular por ellas dependiendo del tipo de carretera. Bueno, más que nada de túneles, porque si querés podemos hablar sobre túneles, que eso es también importante.
0: Con los túneles hay bastantes restricciones. Estaba yo pensando, precisamente hemos hablado del accidente ese provocado por un conductor borracho con un camión de mercancías peligrosas, que fue una barbaridad de accidente en Suiza, en un túnel. Claro, los túneles son puntos muy críticos en cualquier caso, no digamos para el transporte de mercancías peligrosas. Cuéntanos un poquito las restricciones, cómo va el tema este de los túneles.
1: Bueno, esto para los que andamos con mercancías peligrosas es el pan nuestro cada día. Uh-huh. Para el que no lo conoce, no sé si la gente se ha fijado en algunos túneles, por ejemplo, con el túnel de Malvasín, que hay una señal a la salida de Bilbao y poco antes de acceder al túnel que pone prohibido vehículos, que como pone como si fuese explosivo, ¿no?
0: Sí.
1: Una explosión. Bueno, pues es que los túneles a nivel europeo, yo creo que a nivel mundial, porque es una normativa que primero bueno, ha sido europea y también ha sido acogida por todos los países del mundo, están divididos en 5 tipos de túneles que están señalizados entre la A y la E, ¿no? A, B, C, D y E.
0: Diferentes categorías en de túneles, digamos, ¿no?
1: Sí, están divididos con esas letras, dependiendo de la categoría del túnel. En el A es la circulación permitida para todo tipo de vehículo, sin ningún tipo de restricción, tanto mercancía de R como no. Luego en la B están los túneles que no pueden pasar mercancías que puedan ser, pues, tienen peligro de explosión importante.
0: Por ejemplo, pirotecnia.
1: Luego la C, sí, por ejemplo, pirotecnia creo que está prohibido en todos. Y luego está la C, en la cual está también todos los que sean susceptibles de explosionar, más luego ácidos y algunos corrosivos. Luego la D. Bueno, pues ahí ya entran otros tipos de mercancías, aparte de la explosión y el incendio. Y la E, ahí está prohibido todo tipo de mercancías peligrosas, están completamente prohibidas, todas ellas.
0: Vale.
1: Y por eso digo tan importante cuando se va a iniciar un transporte de mercancías ADR, hay que
0: planificar,
1: mirar muy bien la ruta.
0: Claro.
1: Sí, porque primero está las carreteras del que están incluidas en el RID, y luego hay que ver los túneles por los cuales vas a acceder. Puede ser que no puedas pasar.
0: Eso mismo, pues menuda liada, porque claro, ahí si te metes. Y pues mira, te iba a preguntar yo, claro, es que ahora hay cámaras por todas partes en los túneles y todo esto. Si te metes por equivocación, como mínimo, si no te paran en ese momento, pues una multa que te va a llegar más pronto que tarde a casa. Si te paran, me imagino que encima queda inmovilizado el asunto o lo que sea, ¿no?
1: Pues hombre, si te graban por una cámara y ven que llevas mercancías peligrosas, la multa puede ser
0: importante.
1: Yo ahora no tengo la tabla de sanciones,
0: pero sí, será importante.
1: Pero las sanciones son importantes.
0: Porque
1: sí,
0: estás sometiendo a un riesgo a la seguridad del tráfico.
1: Sí.
0: Por cierto, supongo que habrá ciertos tipos de transportes peligrosos que hay que notificar a las autoridades, ¿no? Que se va a pasar por tal sitio con tal cosa especialmente crítica o lo que sea.
1: No especialmente, la normativa no te obliga a hacer una llamada o una notificación. Tú con tu título habilitante, tú tienes la obligación y el derecho de circular con nosotros por los sitios adecuados.
0: Bajo tu responsabilidad.
1: Es responsabilidad tuya.
0: Eso mismo. Pues mira, está también eso.
1: Hombre, lo que es lógico que no te vas a meter por una ciudad con una mercancía del tipo 7 que son los de nucleares, o sea, reactivos.
0: Sí, sí, vamos, claro.
1: No te vas a meter, ¿no? O sea, no vas a ir ahí, hola, como que baila. Que es el que te decía que en coches, en vehículos pequeños, se lleva ese tipo de mercancías.
0: Tú lo
1: habrás visto en unas frutas pequeñitas que pone ADR y pone un signo de un
0: el símbolo un de radioactivo.
1: Eso es, un triángulo, no es un rombo, es un cuadrado invertido que pone eso, reactivo.
0: Pues nada, aprendiendo sobre las materias peligrosas, sobre el transporte de las materias peligrosas, hablando esta semana con José Chugalarza, profesional del sector del transporte. Oye, pues ha sido un verdadero placer, un montón de cosas que nos has contado. Oye, y todo de memoria, ¿eh? Lo tienes ahí bien aprendido.
1: Bueno.
0: El asunto, José Chugalarza.
1: Como a todos nos costó aprenderlo, pero lo aprendimos porque era importantísimo.
0: Eso
1: para
0: mismo.
1: Nuestra seguridad y la de los demás.
0: Eso mismo. Pues José Chugalarza, ha sido un verdadero placer el contar contigo una semana más aquí en el Primero de Onda Vasca. Un abrazo y hasta la próxima semana, que aquí estaremos otro ratito, si te parece, hablando del transporte.
1: Muy bien, Pablo, que tengas un buen día. Venga, agur. On the road again.
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2: Egunon, Euskadi, son las 5:03. Escuchas el primero de Onda Vasca en directo todos los días desde las 4 y hasta las 6 de la mañana. Así que ya estamos en la segunda parte del programa. Ya avanzo algunos de los contenidos que tenemos para acompañarte. En un momentito, pues vamos a echar un vistazo a la información de servicios, el tiempo, la meteorología. Hoy martes, nubes y claros según Euskalmet. Por cierto, no se descarta todavía alguna que otra precipitación luego. En un instante, más detalles al respecto. También te contaré, por supuesto, las temperaturas. No hace frío, así de claro, pero en algunas zonas un poquito de fresco sí que tenemos, ¿eh? Jornada esta del martes, 19 de mayo, el día del Santo Ivo, Crispín, Humiliana, Cerúa e Ivón. El Lendakari ha pedido más autogobierno para Euskadi para poder encarar nuevos retos como el de la migración. Así lo ha pedido Pradales en la conmemoración del quinto centenario del Fuero Nuevo de Vizcaya. Y seguimos adelante con esa huelga en la medicina pública. Hasta este próximo viernes 22, los médicos de nuevo en huelga exigen al gobierno de España un marco propio que regule su profesión. Es el cuarto paro por este motivo, una huelga que afecta a toda la sanidad pública estatal, incluida Osakidecha, por lo que el gobierno vasco exige al español que solucione la cuestión. Huelga vigente y otra que desaparece, la huelga de tubos reunidos suspendida. Los trabajadores de la planta alavesa de Amurrio de la tubera vasca vuelven al trabajo tras la decisión de los sindicatos de suspender esa huelga indefinida que mantenían desde marzo. Tubos reunidos, recordemos, está en concurso de acreedores. Y hoy se habla mucho de Shakira y de Hacienda. Hacienda debería devolver a Shakira casi 60 millones de euros. La Audiencia Nacional ha anulado las liquidaciones y las sanciones que se le habían interpuesto a Shakira por parte del fisco en lo referente al IRPF del año 2011. Un litigio cuya cuantía asciende a casi 60 millones de euros. En cualquier caso, la agencia tributaria ha dicho que va a recurrir, que puede hacerlo, así que por el momento no va a devolver el dinero a la cantante colombiana. Y baja el precio del butano, casi un 6% baja hoy. Así, la bombona se situará en 15,39 euros. Y por cierto, también está bajando el precio del diésel en los últimos días. Ha caído un 1%. El litro de diésel ronda de media 1,72 euros. Con estos, algunos de los asuntos de la actualidad de este martes 19 de mayo. Nos contáis vía WhatsApp 688-854-852 que en Murguía, Álava, tenemos ahora 9 grados con 3 décimas, el cielo está con nubes y claros, pavimento seco con viento flojo del noreste y un 93% de humedad. Es Asier quien nos informa detalladamente de la meteorología que se registra a estas horas en la localidad alavesa de Murguía. Vamos ahora con más datos sobre la meteorología.
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2: Bueno, pues hoy, según Euskalmet, en Euskadi vamos a tener nubes y claros. Durante la tarde el cielo va a estar más nublado y podrían darse algunos chubascos, sobre todo en zonas del interior. Al final de la jornada se espera un aumento significativo de los claros, nuevo ascenso de las temperaturas que serán primaverales y alcanzarán los 22 grados. El viento va a ser del sur al inicio y por la tarde soplará del norte y se intensificará. La previsión del tiempo según Euskalmet para estas próximas horas, para este martes 19 de mayo. En este momento, a las 5:07, tenemos lo siguiente en nuestras capitales. En Bilbao, 13 grados, nubes y claros en el Bocho. En Donosti, 14 grados, parcialmente cubierto el cielo en la Bella Easo. En Vitoria, 9 grados con nubes y claros en la capital alavesa. En Pamplona, también 9 grados, parcialmente cubierto el cielo en la capital del Viejo Reino. Y en Bayona, 14 grados, parcialmente nuboso en Euskadi Norte, en la capital labortana.
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3: Son las 5:09.
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y la deuda en Hacienda. Así lo cantaba Shakira en esta canción de despecho. Me dejaste con la con la suegra de vecina, la prensa en la puerta. Y eso, la deuda de Hacienda. Bueno, pues parte al menos de la deuda parece ser que no es deuda según la Audiencia Nacional. Recordemos que Shakira de todas maneras sí reconoció fraude fiscal, pero en el ejercicio de 2011 por IRPF, impuesto de patrimonio, pues no. De hecho, había sido sancionada pues con casi 60 millones de euros por parte del fisco español. Y ahora resulta que, según indica la Audiencia Nacional, pues Hacienda va a tener que devolver ese dineral a la cantante colombiana, aunque está por ver, porque la Audiencia Nacional sí deja abierta la posibilidad de recurso por parte de la Agencia Tributaria, que ya ha anunciado que va a recurrir. Faltaría más, que son 60 millones de euros que, llegado el caso, tendrá que devolver el fisco español a Shakira. Bueno, pues ya veremos qué es lo que ocurre con la historia. Por el momento, la Audiencia Nacional ha dado la razón, ha estimado el recurso presentado por Shakira contra la resolución de la Agencia Tributaria y el Tribunal Económico Administrativo Central en relación con el ejercicio fiscal 2011 por IRPF e impuestos sobre patrimonio, por lo que el fisco solicitaba a la cantante 60 millones de euros. Pues ya veremos al final cómo acaba la historia. Pero hay mucha pasta de por medio, ¿eh?

0: Te recuerdo, si tienes cita médica, que continuamos adelante esta semana con huelga en la medicina pública, una huelga que se convoca pues contra el Ministerio Español de Sanidad, pero que afecta directamente a Osakidetza, porque los médicos también paran aquí en Euskadi, porque obviamente les toca el asunto de plano. Así las cosas, pues se exige por parte del gobierno vasco, el gobierno de España, que se ponga las pilas. Sin ir más lejos y de manera muy gráfica, el Ejecutivo Autonómico la pasada semana decía al gobierno de España: igual que fuisteis tan rápidos, tan eficaces con el tema este del antivirus y el barco aquel de Canarias, pues comportaros de una manera tan rápida y diligente para solucionar este problema, que no es otro que el de, bueno, pues atender las exigencias de los profesionales médicos facultativos de tener un estatuto marco propio. Eso es lo que exigen. No hay respuesta por parte del gobierno de España y seguimos con las huelgas que se van repitiendo una semana al mes. Esta es la cuarta huelga por este motivo. Hasta el viernes 22, huelga en la sanidad pública de todo el estado, incluida Osakidetza, y también incluye también al Servicio Navarro de Salud. Así que tenlo en cuenta si tienes cita. Y la huelga de tubos reunidos, que queda suspendida. Algunos dirán: a buenas horas, mangas verdes. Porque recordemos que tubos reunidos pues está ya en concurso de acreedores. En cualquier caso, bueno, pues los trabajadores van a ir retomando su actividad poco a poco durante esta semana, una huelga que afectaba a la planta alavesa de Amurrio de la Tubera Vasca. Y una buena noticia para usuarios de gas butano: baja el precio de la bombona. Oye, y no es poco lo que baja, así de claro, un 6%. Bueno, pues desde hoy la bombona de butano se cotiza a 15,39 euros. Ha bajado también el precio del diésel, por cierto. Ha bajado en torno a un 1% en estos últimos días. Un litro de diésel ahora ronda de media 1,72 euros. ¿Y sabes qué es lo que también ha bajado? La compraventa de viviendas. Dicen los expertos que la razón principal, la carestía de la vivienda. Sea como sea, la compraventa de viviendas está bajando desde que comenzó este año 2026. El pasado mes de marzo, el descenso ha sido del 2,2% en comparación con el mismo mes del año pasado. Como digo, la compraventa de viviendas encadena ya 3 meses consecutivos de retrocesos: enero, febrero y marzo. En enero cayó un 5% la compraventa de viviendas, en febrero un 0,5%, y ahora sumamos este 2,2% de reducción. Principalmente cae la compraventa de vivienda nueva. Pero trabaja el cerebro un poquito también. Y como indican los expertos, la carestía de la vivienda estaría detrás de este enfriamiento, digamos, del mercado de compraventa. Y parece ser que, por cierto, también los precios se están estabilizando aquí en Euskadi. Pues parece que están dejando de subir tanto los precios de compraventa. Sin embargo, los precios de los alquileres desbocados, sin control al alza. Euskadi va a poder certificar en ciberseguridad a las propias administraciones públicas vascas. Va a ser a través de Ciberertzaintza, que es la agencia vasca de ciberseguridad, que ha obtenido el reconocimiento por parte del gobierno de España, pues para que pueda realizar esas certificaciones de ciberseguridad en el sector público vasco. ¿Para qué sirve esto de la certificación de la seguridad? Pues para homologar los sistemas de protección de los sistemas informáticos de las administraciones públicas vascas, con el fin de proteger por la información de la ciudadanía y los servicios digitales que se prestan. Pues ya digamos que el gobierno vasco de Euskadi no va a depender de certificadores externos como hasta el momento. Va a ser esa agencia vasca de ciberseguridad, Ciberertzaintza, la que podrá certificar a las propias administraciones vascas. Irán va a poner un peaje en el estrecho de Hormuz. Así de claro. Es la última respuesta del gobierno de Irán contra el bloqueo naval que impone el gobierno de los Estados Unidos en la zona. Así directamente ha anunciado el gobierno de Irán oficialmente en estas últimas horas que crea un mecanismo para gestionar el tráfico en el estrecho de Hormuz, permitiendo cobrar peajes a las embarcaciones que crucen. Digamos que el bloqueo se desbloquea a golpe de peaje. Ya veremos. Israel ha interceptado una nueva flotilla. En este caso, pues en esta nueva flotilla había 46 españoles. Por el momento no tenemos claro cuántos barcos han sido abordados y cuántos de los activistas han sido apresados. Lo que sí sabemos es que había 46 tripulantes en esa flotilla que eran de nacionalidad española. Una flotilla, de nuevo, interceptada por Israel. Son algunos de los temas del día y son las 5 y 20 minutos ya, ¿eh? Que no se te haga tarde.
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0: Si yo fuera rico, ¿qué harías tú si fuera rico? Vaya, eso primero que has pensado no me ha gustado, ¿eh? Que no estarías ahora escuchando la radio, que no estarías ahora despierto, despierta, por favor. Si esto sí que enriquece. Sí, como las tabletas esas de caldo rápido. Clásica canción, en este caso moderna versión, a cargo de Hueso Carrizo. Eso mismo, si yo fuera rico. Son las 5 y 24 minutos. ¿Te parece que echemos un vistazo a la prensa online mientras escuchamos aquí esta bonita y animada canción?
1: Nada de trabajo.
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0: Informaciones que encontramos en Della, en su versión digital. Reflexión que se abre sobre el Mundial de Fútbol en Euskadi. La pasada semana era Donosti quien indicaba desde su ayuntamiento que está por ver si quiere o no la ciudad ser sede para el próximo Mundial de Fútbol de 2030. Hay que conocer los pros y los contras, la letra pequeña, decían desde el ayuntamiento donostiarra. Pues en Vizcaya se abre el mismo debate. Y pregunta de ella, ¿peligra el Mundial 2030 en Bilbao? Vizcaya reflexiona sobre si San Mamés debe o no ser sede. La decisión será del Ayuntamiento, el Gobierno Vasco y la Diputación. Más informaciones también en la versión digital de Della. Detenido un hombre por apuñalar a otro en Bilbao. Ocurría en la zona de la Ribera de Deusto en la madrugada del pasado domingo. Un hombre de 30 años era detenido en Bilbao después de apuñalar a otro de 47 años. Nos lo cuenta el diario Della en su versión digital. Miramos ahora noticias de Guipúzcoa. Los contratos de alquiler se desploman en el territorio guipuzcoano un 62,9%. El precio de la vivienda muestra una estabilización, pero sigue en máximos históricos en el territorio guipuzcoano. Y de noticias de Guipúzcoa a noticias de Álava. En noticias de Álava, entre otros asuntos, el sector del taxi en Vitoria. Las guardias de los taxistas de Vitoria arrancarán en julio y se controlarán con Ticketbuy. El ayuntamiento regula por decreto las guardias del taxi y prepara una ampliación de licencias para mejorar el servicio de taxi en la ciudad. Hay otros temas también en noticias de Álava. Arrestado un joven de 19 años por agredir a su novia de 14 años en Vitoria. Ha ocurrido esto, ¿eh? Siempre es una noticia horrorosa, pues que haya agresiones de este tipo, ¿no? Pero especialmente inquietante es la juventud de este agresor. Con solo 19 años agrediendo ya en plena calle a su novia. Ninguna edad es buena, por supuesto, para ello, pero es inquietante, ¿no? Las nuevas generaciones también vengan con esos clichés de un pasado muy oscuro. Pues detenido un joven en plena calle, un joven de 19 años, por agredir a su novia de 14 años, ocurría en Vitoria. Y de la versión digital del periódico Noticias de Álava a Noticias de Navarra. En Noticias de Navarra, entre otros asuntos, nada de trabajo. Crimen machista. Asesina a su mujer en un domicilio de Arguedas y se entrega tras el crimen. La Guardia Civil ha detenido a un hombre de origen marroquí por la muerte de su esposa, también de origen marroquí. Se trata de un hombre de 43 años que se entregaba en la Guardia Civil como supuesto autor de un delito de violencia machista tras confesar que había matado a su esposa de 44 años en el domicilio de ambos en la localidad navarra de Arguedas. Información destacada en la versión digital del periódico Noticias de Navarra, periódico que en otro orden de cosas, también hablando de violencia, nos habla de la detención de 4 personas en Pamplona tras el acuchillamiento de un hombre en el casco viejo de la capital navarra. La víctima fue ingresada en el Hospital Universitario de Navarra con lesiones próximas a zonas vitales. Suceso en la calle San Lorenzo de Pamplona. Y de la versión digital del periódico Noticias de Navarra a la versión digital del periódico Diario Vasco. Donosti va a reducir drásticamente las pruebas en el centro, pruebas deportivas. Solo va a haber 4 carreras que podrán cruzar el bulevar donostiarra. Son la Beovia, la Clásica, la Itzulia y la Lilatón. Serán, en principio, las únicas pruebas deportivas que van a mantener su llegada en el bulevar. El resto de las pruebas tendrán que mudarse a Noeta, a Sagüez y las zonas universitarias. La razón, pues, es congestionar un poquito el centro de la capital guipuzcoana. Euskadi cubre solo 1/3 de sus plazas médicas MIR de familia a falta de una semana. Donosti envía de oficio en un mes 5.000 empadronamientos a inmigrantes sin papeles. Y por otra parte también, bueno, pues en San Diego, Estados Unidos, al menos 5 muertos tras un tiroteo en una mezquita. Informaciones del Diario Vasco. Y en la versión digital del periódico El Correo, entre otros asuntos, la Diputación cuestiona ahora que Bilbao deba acoger el Mundial de Fútbol de 2030. Así, la diputada general de Vizcaya se suma al alcalde de San Sebastián y pide hacer una profunda reflexión sobre los pros y los contras del asunto. El Partido Socialista de Euskadi, socio del PNV, en estas instituciones exige no abrir debates inexistentes. Más informaciones, bueno, pues Mirada Andalucía, bueno, pues Juanma Moreno, el líder del PP andaluz, que ha ganado las elecciones autonómicas, pero ha perdido la mayoría absoluta, pues confía en sortear la presión de Vox y gobernar de nuevo en solitario. Y Euskadi solo cubre un tercio de sus plazas MIR de familia, falta de una semana para acabar el plazo. Informaciones que encontramos en las versiones digitales de algunos de los periódicos. Son ahora las 5:29.
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8: Uno por la mañana, tropa. Arranco desde Málaga con 11 graditos hace, ¿eh? Temperatura cojonuda. Y creo que va a seguir así, ¿eh? Llega el verano. A ver si lo aguantamos un poco antes de que sea realidad. Pero no llueve. Asfalto gris. Venga, buen día para todos y todas. Y ahí con la carretera. Ahí voy yo.
0: Berdín, Nacho, Esquerri Casco. Son las 5:32. Y hablamos a continuación con Joseba Larrea, empresario industrial. Eguno, muy buenos días, Joseba.
9: Eguno, Pablo, muy buenos días.
0: Repórtanos, por favor, información meteorológica en Gorbea.
9: 11 graditos tenemos ahora.
0: 11 grados, mira.
9: Sí, pero esperamos 20 y tantos hoy, ¿eh?
0: Dos más que ayer. Y subiendo. Eso,
9: sí, sí.
0: Eso mismo.
9: Pero todavía, sí, hemos entrado en verano ya.
0: Todavía no se descarta alguna precipitación, según Euskal Met, esta tarde en algunas zonas del interior. Pero bueno. Joseba Larrea, hoy vamos a hablar de nuevos negocios. Según las asociaciones de autónomos, la mitad de los nuevos negocios aguantan apenas 3 años desde que abren hasta que cierran definitivamente.
9: Sí.
0: ¿Qué?
9: Bueno,
0: son datos.
9: Pero, sí, son datos, pero no hay nada que observar al tema, ¿eh? Vamos a ver, un negocio se inicia, generalmente los que no llegan a 3 años son los negocios muy pequeñitos, las empresas muy pequeñitas, no son las medias ni las grandes, en la mayoría de los casos, ¿no? No hay una empresa grande que aguante menos de 3 años. Y una mediana, pues el 95% de las mismas aguantan más de 3 años, ¿no? Entonces, las empresas chiquitinas, pues son las que fenecen antes de los 3 años. ¿Estas cómo se forman? Pues generalmente por gente, autónomos suelen ser generalmente, que ven una oportunidad de hacer más cosas de las que están haciendo si se asocian con alguien, ¿no? Y bueno, en muchas de las ocasiones esto no sucede así. Se asocian con alguien y resulta que las cosas van a ir peor que cuando estaban actuando ellos solos como autónomo, ¿no? De modo que esto es así, no hay que alarmarse por ello, es así y seguirá siendo así. No tiene otra trascendencia.
0: Me imagino que muchas de estas empresas, pues que apenas duran 3 años, también pueden verse con problemas porque no ha habido una buena planificación, tal vez, de negocio. Cuando se empieza de cero, ya no hablo la ampliación de un negocio y abrir una nueva actividad. Por ejemplo, empezamos de cero. Hay una cosa que se suele olvidar mucho, me da a mí la sensación, que es el fondo de comercio. Es decir, cuando se pone en marcha un negocio, sea el que sea, tener cierta cantidad de dinero que nos permita aguantar con solvencia un tiempo determinado, mientras nos vamos asentando un poquito en el mercado y vamos consiguiendo la primera clientela.
9: Bueno, en fin, eso es una teoría que se debe de divulgar en las universidades, pero no sucede así, ¿eh? Cuando un autónomo y se inicia un negocio, lo inicia porque entiende que este negocio, esta nueva empresa que él va a generar, va a ser lo suficientemente solvente como para aguantar tiempo indefinido, inicialmente piensa él, ¿no? Pero bueno, luego se da la circunstancia de que, como te he dicho anteriormente, es muy probable que para iniciar esta empresa nueva, no ya negocio, porque el negocio él ya lo tiene como autónomo, sino para iniciar la empresa, una de dos, o la hace solo o la hace acompañado, ¿no? Si la hace acompañado es cuando pueden venir mayormente los problemas. Es preferible hacerlo solo, cuando haces una empresa pequeñita, que hacerlo acompañado, porque la experiencia dice que haciéndolo acompañado, dos autónomos, por ejemplo, tienen muchas probabilidades de que fracasen en el intento. ¿Por qué? Porque cada uno tiene su visión de conjunto, cada uno tiene su metodología de trabajo y no en todas las ocasiones se compaginan la una con la otra.
0: Joseba Larrea, está claro que tú como empresario tienes clarísima la teoría esa de que el mejor número de socios es impar y menor de 3.
9: Sí, por supuesto. Sobre todo para la pequeña empresa.
0: Así de claro. Por ejemplo, a la hora de emprender en marcha un negocio, desde la experiencia, ¿qué crees que es lo que se tendría que tener en cuenta, qué es lo que habría que aplicar desde el minuto uno y qué es lo que habría que descartar también desde el primer momento, antes de subir la persiana?
9: Bueno, pues eso no se piensa. Vuelvo a insistir.
0: Eso va sobre la marcha.
9: Va sobre la marcha y estoy insistiendo en que estos negocios que fenecen antes de los 3 años son empresas muy chiquitinas.
0: Sí, muy chiquitinas.
9: No hay otra obsesión que eso, que al ser muy chiquitinas, inicialmente no se hacen planteamientos generalistas de largo alcance, ¿no? Se hace, digamos, yo soy autónomo, conozco un oficio, sé de lo que estoy hablando y por lo tanto emprendo algo sin más, sin más. No le des más vueltas porque no las hay, Pablo.
0: Pues hoy, hablando de nuevos negocios, Joseba Larrea, si te parece, mañana estamos otro ratito aquí mismo a estas horas.
9: Muy bien, hasta mañana, bien arte, Pablo.
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0: con un poquito de música avanzamos en esta mañana del martes 19 de mayo en la sintonía de Onda Vasca y en OndaVasca.com. Llegamos a las 5:42 minutos. Disparada la recaudación de Hacienda por el IPC. El incremento de precios supone automáticamente recaudar pues muchísimo dinero más directamente en concepto de IVA, lo que ha hecho, por ejemplo, pues que la recaudación acumulada en la hacienda de Álava haya ascendido a 1.012 millones de euros en el mes de abril. Bueno, pues lo mismo ocurre en la hacienda de Vizcaya, en la de Guipúzcoa, en la hacienda foral navarra y también en la agencia tributaria. La subida de los precios dispara la recaudación de impuestos.
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0: Debate abierto en Euskadi sobre si es conveniente o no que, por ejemplo, Bilbao o Donosti sean sede del próximo Mundial de Fútbol del año 2030. El debate se abría hace ya unos cuantos días desde el Ayuntamiento de Donosti, indicando que es conveniente, antes de decir que sí a todo, conocer un poquito la letra pequeña del contrato, por decirlo de alguna manera. ¿Qué implica, no? El ser sede. ¿Qué va a suponer para la ciudad de Donosti? Beneficios y también, bueno, pues problemas que se pueden generar antes de decir que sí. Pues ese mismo debate se abre ahora en Vizcaya, sin ir más lejos. Así que ya veremos. La diputada general de Vizcaya pues ha sumado precisamente a esas reflexiones desde Donosti y pide bueno pues conocer a fondo qué es lo que implicará, por ejemplo, para Bilbao, para Vizcaya, el que bueno pues San Mamés sea una de las sedes del Mundial de Fútbol de 2030. Un debate desde luego intenso e interesante el que se va a abrir al respecto. El Partido Socialista de Euskadi no está muy de acuerdo con esta postura, pero el caso es que ya ha quedado abierta la puerta. Y claro, queda muy bonito y se vende fácil, ¿no? Venga, que Donosti sea sede del Mundial de Fútbol, Bilbao también, pero bueno, está bien el saber de antemano un poquito qué es lo que implica, ¿no? No vaya a ser que, bueno, pues luego haya problemas o directamente que no funcione bien la cosa. Las 5:46 minutos. Te cuento otros asuntos también de la actualidad de estas últimas horas. El Lehendakari pide más autogobierno para Euskadi para poder encarar nuevos retos, como por ejemplo el asunto de la migración. Así lo ha pedido Pradales en la conmemoración del quinto centenario del Fuero Nuevo de Vizcaya. También te voy a recordar que esta semana tenemos huelga en la medicina pública, que en Euskadi afecta de plano a Osakidecha, una huelga que, bueno, pues se aplica en contra de las posturas del Ministerio Español de Sanidad. Los médicos hasta el próximo viernes 22, de nuevo paran para exigir al gobierno de España un marco propio que regule la profesión de los facultativos en la sanidad pública. Es el cuarto paro por este motivo, una huelga que afecta, como digo, a toda la sanidad pública estatal, incluida Osakidetza, y por ello el gobierno de España exige al gobierno de España que solucione la situación, que ya ha demostrado que tiene capacidad de gestionar cuando quiere, bueno, pues que gestione en este sentido. Los médicos vascos dicen que sea la ministra de Sanidad o que sea el propio Pedro Sánchez, quien sea, pero que también se llegue a acuerdos beneficiosos para el colectivo de médicos. La huelga de medicina en esta semana, y una huelga que desaparece esta semana es la de tubos reunidos. Finalmente los sindicatos pues han dado la orden, digamos, de suspender la huelga indefinida que estaban imponiendo a los trabajadores de la planta alavesa de Amurrio. Recordemos que tubos reunidos pues se encuentra en concurso de acreedores, suspensión de pagos. Hay otros asuntos también dentro de la crónica de estas últimas horas, cuestiones, por ejemplo, pues que nos llevan a hablar, bueno, pues de Shakira. Te voy a decir ya a estas alturas, seguro que te has enterado del tema de Shakira y la deuda de Hacienda. Bueno, pues en principio la justicia ha dado la razón a la cantante colombiana. Hacienda tendrá que devolver a Shakira 60 millones de euros. Ese sería el titular. Ahora vamos con el pero. Por el momento, la agencia tributaria ha indicado que va a presentar un recurso, porque la sentencia de la Audiencia Nacional lo permite. Así que, por el momento, no va a devolver el dinero a la cantante colombiana. ¿Y qué dinero es el que debería devolver, llegado el caso, Hacienda a Shakira? Bueno, pues lo que le exige, en referencia al IRPF y al impuesto de patrimonio del año 2011, concretamente un litigio que asciende a casi 60 millones de euros y que, bueno, pues ya veremos qué es lo que ocurre. Por el momento la Audiencia Nacional, en sentencia no firme y recurrible, indica que tendría que devolver el fisco español a Shakira 60 millones de euros, pero hay recurso a la vista, ya ha dicho la agencia tributaria que va a recurrir, así que ya veremos qué es lo que ocurre con este asunto. Oye, que llegamos ya a las 6:50, egunon.
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0: En Internet, entre otros asuntos, algunas de las noticias más leídas en la prensa online. Bueno, pues un suceso en Bilbao. Detenido un hombre por apuñalar a otro en la capital vizcaína. Se trata de un hombre de 30 años arrestado por apuñalar a otro de 47 años. Ocurría en la Ribera de Deusto, tras recibirse un aviso por parte de la policía de que había una trifulca. Se presentaron efectivos policiales y procedieron a la detención del individuo que acababa de apuñalar a otro hombre. ArcelorMittal recupera en Sestao su máxima capacidad de producción 18 años después. Esta es una buena noticia en el panorama industrial en Euskadi. Esto nos lo cuenta de ella, en su versión digital. En Noticias de Guipúzcoa, entre otros asuntos, leemos que el Polideportivo Mayor de Ordizia va a reorganizar su gimnasio incorporando nuevas máquinas y nuevos servicios. El Ayuntamiento de Donosti tiene sobre la mesa 50 propuestas de sanción contra Uber en la capital guipuzcoana. El Ayuntamiento recuerda que la competencia para multar los trayectos urbanos es de la Diputación de Guipúzcoa. Y así hay que tenerlo en consideración. Pues nada, Uber, que cuenta ya con 50 propuestas de sanción en el Ayuntamiento de Donosti. Informaciones que encontramos en la versión digital del periódico Noticias de Guipúzcoa, en Noticias de Álava, entre otros temas. Es una noticia que te estamos contando desde hace un rato. Bueno, y que es una noticia que es inquietante, porque ha sido detenido un joven con solo 19 años por agredir en plena calle a su novia de 14 años. Esto ha ocurrido en Vitoria, con 19 años y ya esa actitud agresora, la de este joven. Y de Noticias de Álava pasamos a Noticias de Navarra, que nos habla del asesinato de una mujer en Arguedas. Un hombre asesina a su mujer en un domicilio en la citada localidad navarra y se entrega tras el crimen. La Guardia Civil ha detenido al hombre de origen marroquí por la muerte de su esposa, también de origen magrebí. El suceso habría tenido lugar en el domicilio que compartían ambas personas. Informaciones que nos encontramos en algunos de los periódicos online a estas horas.
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0: Previsión meteorológica para la jornada de hoy. Bueno, pues según Euskalmet, hoy vamos a tener nubes y claros, pero ojo porque igual hasta llueve. Bueno, pues hoy martes, durante la mañana nubes y claros, y luego ya por la tarde el cielo estará más nublado. Podría producirse algún que otro chubasco, sobre todo en zonas del interior. Al final de la jornada se espera un aumento significativo de los claros. Nuevo ascenso de las temperaturas, que van a ser ya hoy primaverales. Vamos a alcanzar máximas de 22 grados. El viento va a ser del sur al inicio del día. Por la tarde soplará del norte y se intensificará. A estas horas en Bilbao tenemos entre 12 y 13 grados con nubes y claros. En Donostia andamos ahora con 14 grados, nubes y claros. En Vitoria 9 grados con nubes y claros. En Pamplona también nubes y claros y 8 grados de temperatura. Y en Bayona tenemos ahora 13 grados y el cielo parcialmente cubierto.
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Nos cuenta un oyente sobre el tema este de si sede del Mundial 2030, sí o no, en Donosti o en Bilbao. Concretamente en Bilbao, nos dice este oyente, pues que le parece que es un buen escaparate para la ciudad, pero que a falta de conocer la letra pequeña, pues ahí queda la cosa. También indica que más que la Diputación debiera ser el alcalde de la ciudad quien decidiera. Bueno, lo cierto es que el debate se ha abierto y se ha indicado que será el propio ayuntamiento, la Diputación y el Gobierno Vasco quienes tomen decisiones al respecto. Ya veremos qué es lo que pasa con todo ello, pero está bien que se abran debates. No, no todo sí, por muy brillante que suene así. Oye, que nos vamos yendo. Vamos cerrando aquí esta edición del Primero, que abríamos como todos los días a las 4 en punto de la mañana en directo. Nos vamos, pero volvemos mañana miércoles, además ya, ¿eh? Con cuidadito en este martes, tipitapa, sin prisa, pero también sin pausa, ¿eh?

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1: Egunon, muy buenos días, son las 6 de la mañana y hoy es martes 19 de mayo, jornada primaveral, con claros por la mañana, más nubosidad por la tarde, aunque al final del día volverá a despejar. Suben además las temperaturas, hoy las máximas andarán entre los 20 y los 24 grados. Ya saben, perfectamente saben además que estamos inmersos en una nueva semana de huelga de médicos, la cuarta del año. Hoy tenemos, por tanto, otra jornada de paros. El Departamento Vasco de Salud ha cifrado el seguimiento en Euskadi de los paros de ayer lunes en un 16%. Y ante la falta de avances con el Ministerio de Sanidad, los médicos piden directamente a Pedro Sánchez que intervenga para desatascar la negociación de ese ansiado nuevo estatuto marco. Y era Chalandabaso.
2: Sí, los médicos destacan que no se ha producido ni un solo avance en las negociaciones con el gobierno central. La ministra Mónica García se encontraba este lunes en Suiza, en la Asamblea Mundial de la Salud, y los profesionales informan que desde la última reunión mantenida hace ya más de un mes, el Ministerio de Sanidad no se ha vuelto a poner en contacto con el comité de huelga. Por ello, Elena del Val, de la Asociación de Médicos Unidos por Sus Derechos, solicita la dimisión de la ministra.
3: Como ministra no está haciendo absolutamente nada, así que exigimos su dimisión ya y exigimos también que Pedro Sánchez, si no es capaz la señora García de acabar con este conflicto, ponga una persona capaz, que quiera, que pueda y que sepa.
2: En el plano autonómico, sin embargo, los profesionales ven receptivo al gobierno vasco de cara a llegar a posibles acuerdos. De hecho, el Departamento de Salud planteó la semana pasada una reunión para explorar la posible transferencia a Euskadi de las competencias vinculadas al Estatuto Marco, estatuto por el que pasa el grueso de las reivindicaciones de médicos y facultativos. Mabel Arciniega es la secretaria general del Sindicato Médico de Euskadi.
4: Sí que nosotros hemos hecho varios contactos ya con la dirección de Osakidetza, hablando precisamente de esas reivindicaciones que sí que competen al ámbito autonómico, y decir solo el pago a las guardias se queda un poco corto. O sea, nosotros vamos un poco más allá, no es solo un tema económico, que también, pero es un poco el ver cómo se puede arbitrar otro sistema de guardias para que no tengan que ser seguidas de 24 horas, para que puedan ser más cortas, el potenciar la labor de los tutores de residentes de alguna manera, muchas cosas del ámbito organizativo. Por ejemplo, yo les veo receptivos, sí. Les veo receptivos a hablar, no sé si a conseguir todo, pero sí que les veo receptivos.
2: Este lunes las protestas se producían en Baracaldo, en el Hospital Universitario de Cruces, y en Donostia, en el ambulatorio de Amaraberri. Hoy continúa la huelga, no así las movilizaciones, ya que las siguientes tendrán lugar mañana miércoles.
1: Lo dicho, la ministra de Sanidad, Mónica García, no se mueve de su posición. Cree, de hecho, que hay un incentivo en algunos sindicatos médicos para mantener el conflicto y evitar o atrasar que las mejoras que trae el Estatuto Marco, dice, lleguen a los profesionales del sector. Además, destaca la ministra que comunidades como Navarra, Aragón, Cantabria, Asturias y Galicia han logrado poner fin a la huelga usando sus competencias. Y ha pedido al resto de comunidades que hagan su trabajo porque, dice Mónica García, las condiciones laborales de los profesionales siguen dependiendo de las competencias

0: competencias de las comunidades, y hay comunidades que han sido capaces de hacer estos pactos. Por ejemplo, tenemos Aragón, tenemos Navarra, tenemos Cantabria, tenemos Asturias, tenemos Galicia. Por eso creemos que es importante que el resto de comunidades también hagan su trabajo.
1: Y en la Casa de Juntas de Guernica destacamos también, por supuesto, el acto central celebrado ayer con motivo de los 500 años del Foro Nuevo de Vizcaya, aprobado en 1526, un texto legal sobre el que se erigió el autogobierno, consolidando un sistema político muy avanzado para la época. Acto al más alto nivel institucional, con presencia de los diferentes diputados generales de Vizcaya, alcaldes y alcaldesas del territorio y presencia de los lendakaris. De hecho, Imanol Pradales reivindicaba el Foro Nuevo de Vizcaya como base del futuro autogobierno vasco. Cristina Zúñiga.
2: Egunon, ante el manuscrito original de 1526, Pradales aseguraba que lo que somos y lo que tenemos se lo debemos a los que nos precedieron, abogando así por seguir las máximas que guiaron a sus autores, reivindicando por tanto este texto jurídico basado en la bilateralidad, el espíritu de pacto y el autogobierno político, económico y fiscal como base de la actualización del futuro autogobierno vasco.
3: Decidieron porque eran y eran porque decidían. No lo olvidemos. Nos va mucho en ello porque nuestro futuro como pueblo requiere fortalecer los pilares que nos han permitido levantar un país democrático, justo y avanzado, con nuevas capacidades políticas para encarar nuevos desafíos, como el migratorio, nuestra participación o proyección en Europa y nuestro desarrollo nacional pleno.
2: En la misma línea, la diputada general de Vizcaya, Elizabeth Echanove, aseguraba que nuestro autogobierno actual no se entiende sin esa raíz foral, interpelando así a las generaciones actuales a defender y mantener vigentes los derechos históricos más allá de las exposiciones y solemnidades que rodean a este aniversario y su importancia.
4: Cuando una persona paga sus impuestos a la Hacienda Foral y no a Madrid, lo hace gracias al fuero. Cuando la Diputación gestiona las carreteras, los servicios sociales o las políticas de empleo, se desenvuelve en el sistema foral. El concierto económico y las competencias forales son la traducción contemporánea de lo que aquí en Guernica se trató hace ya 500 años. El fuero seguirá vivo, seguirá modernizándose, seguirá adaptándose y poniéndose al día. No lo encerraremos en un cajón.
2: La encargada de abrir el acto, la presidenta de las Juntas, Ana Otadui, recordando que muchas de las normas y principios que protegen nuestros derechos actuales nacieron de este fuero nuevo, maravillando con sus valores y su singularidad a grandes figuras como el que fuera presidente de los Estados Unidos, John Adams, o el filósofo y lingüista alemán Humboldt, entre muchos otros. Cuando se abrían nuevas rutas al mundo, surgían nuevas formas de organización política y la imprenta empezaba ya a difundir con fuerza nuevas ideas y leyes.
5: En ese momento de transformación histórica, Vizcaya fue capaz de actualizar sus instituciones sin perder su esencia, sin renunciar a su identidad. Supo combinar tradición y modernidad, la igualdad ante la ley basada en la hidalguía universal, la defensa personal y patrimonial, la limitación del poder público mediante normas pactadas, la consideración igualitaria de la mujer recogida en las principales instituciones civiles.
2: Una larga lista de valores que hoy identificamos con el Estado de Derecho, pero que en Vizcaya estaban ya formulados, recuerdan, hace más de 5 siglos. 688-854-852.
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6: El ambiente será en general bastante tranquilo, aunque seguiremos con nubes que se alternarán con algunos claros. Por la tarde esa nubosidad será algo más compacta y entonces podría producirse algún chubasco débil y disperso, sobre todo en el interior. En muchas otras zonas, sin embargo, el día transcurrirá nuevamente con ambiente seco. En cuanto a las temperaturas, las mínimas serán parecidas o ligeramente más altas y las máximas seguirán ascendiendo. Se moverán entre los 20 y los 25 grados. Por lo tanto, el martes las temperaturas seguirán recuperándose y, salvo algún que otro chubasco aislado por la tarde, el ambiente será en general tranquilo y seco.
7: En una Chema, en la hoy tenemos 10 grados, suelo seco y cielo estrellado. Ya casi empieza a amanecer. Así que ya va el día para adelante. Bueno, pues venga. Ya estamos a martes, venga, por el martes.
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3: Fin a la crisis entre los socios de gobierno de Navarra. PSN, Geroabai y Contigo Zurekin se reunieron ayer por la tarde en el Parlamento tras lo sucedido la pasada semana en torno a la educación concertada y el plan del consejero para cerrar 14 aulas, la mitad en ikastolas. Los socios se enfrentaron durante la votación parlamentaria abriendo una herida que de momento parece cerrada. Todos se han comprometido a cumplir el acuerdo programático y a intensificar los contactos para evitar situaciones como la de la semana pasada. Lorena Bege, Egunon.
4: Egunon, estabilidad política en la recta final de la legislatura es el objetivo de los socios de gobierno de Navarra que tras hora y media de encuentro han trasladado un mensaje compartido. Preservar el acuerdo programático, reforzar la mayoría progresista y evitar que el choque de la educación termine con el resto de proyectos. La presidenta María Chivite ha emplazado a los socios durante el encuentro a solucionar sus diferencias y para ello van a intensificar los contactos políticos entre los partidos. A la reunión han asistido los máximos dirigentes de las tres formaciones. En sus declaraciones posteriores dejaban claro que quieren rebajar al mínimo la tensión que vivieron el pasado jueves. La portavoz parlamentaria del PSN es Ainhoa Unzu.
5: Hacemos una valoración muy positiva porque sin duda los tres grupos de gobierno hemos manifestado nuestro compromiso de seguir con el acuerdo de gobierno y sobre todo con ese compromiso de fortalecer un gobierno progresista.
4: La dirigente socialista insistió además en que en ningún momento han dudado en la capacidad de los socios para reconducir esta situación. También desde Geroabai se buscaba tono conciliador. El portavoz parlamentario Pablo Azcona ha defendido nuevamente, eso sí, la necesidad de cumplir el mandato parlamentario de la ley que se aprobó el jueves, sobre todo en lo relativo a la moratoria para evitar el cierre de aulas.
6: Lo que es importante es trabajar a futuro con diálogo, consenso y sabiendo que gobernar en coalición, que lo venimos diciendo estos últimos días, es acordar y desde luego buscar consensos en la mayoría, en el caso de Geroabai, siempre la mayoría progresista.
4: Como ya defendió la pasada semana Azcona, aboga por la creación de una mesa de trabajo sobre educación conjunta entre los socios y también con los socios presupuestarios para abordar el futuro de la educación en Navarra. El caso de Contigo Zurekin era probablemente el más delicado porque había sido la formación que con más dureza expresó su malestar por la postura de Geroabai en el Pleno. Sin embargo, también en este caso, mensaje de salida claramente orientado a rebajar la confrontación, incluso evitando pronunciar la palabra crisis. En definitiva, Chema, los socios de gobierno de coalición pasan página.
3: Bueno, pues así queda ahora mismo la situación en el gobierno foral. ¿Y qué pasa en Andalucía? Tras las elecciones en las que ya saben, el PP ha perdido la mayoría absoluta y Vox se ha vuelto a convertir en la llave para que los populares accedan al gobierno. Bueno, la pregunta es, ¿cuál será la fórmula elegida para pactar con la ultraderecha? A falta de que se cierre todavía el acuerdo en Castilla y León, Vox ha entrado, ya saben, en los gobiernos de Extremadura y de Aragón, pero parece que al menos de momento esta receta no será la elegida para Andalucía. Juanma Moreno Bonilla lo dice claramente, confía en gobernar en solitario. Vox de momento se centra en incluir en la agenda andaluza su ya famosa prioridad nacional, Delia Ureta.
7: El PP ha querido dar un baño de multitudes a Juanma Moreno tras su victoria electoral el domingo en Andalucía. Alberto Núñez Feijóo convocaba a la Junta Directiva Nacional y a su llegada a Génova el presidente andaluz en funciones era claro. A pesar de haber perdido la mayoría absoluta, cree que los buenos resultados le avalan para gobernar en solitario y así se lo hace saber a Vox.
8: Al final yo creo que el resultado es muy bueno, creo que nos da un margen de maniobra para poder gobernar en solitario, pero sobre todo yo lo digo como una reflexión incluso para propio Vox. Creo que Vox ante la ciudadanía andaluza, más allá de las dinámicas parlamentarias que te llevan a intentar buscar fórmulas de acuerdo y de entendimiento en ciertos temas, no tiene ningún sentido, o la imposición o la búsqueda permanente de un sillón, que no sería razonable, sensato, ni sería comprensible para esa mayoría de andaluces que han optado claramente por el Partido Popular.
7: El candidato de Vox en Andalucía, Manuel Gavira, mantiene su habitual ambigüedad y a tenor de sus declaraciones todo indica que la ultraderecha no pretenderá en esta ocasión y al contrario que en otras comunidades entrar en el gobierno, pero insiste en que sí reclamará su agenda política, haciendo especial hincapié en la prioridad nacional. Y el PSOE, tras tocar su suelo histórico en unas elecciones andaluzas, reconoce que los datos no son buenos. Da su apoyo a la candidata María Jesús Montero, quien confirma que dejará su escaño en el Congreso para liderar la oposición en Andalucía, pero los socialistas señalan que no entienden la euforia del Partido Popular porque tras este periodo electoral en Extremadura, Aragón y Castilla-León y ahora en Andalucía, convocado para reducir su dependencia de Vox, los populares están en estos momentos más subordinados a la ultraderecha. Montse Mínguez, portavoz.
9: ¿Cuánto poder más le va a entregar el Partido Popular a Vox? ¿Cuál va a ser el precio de la investidura en Andalucía? ¿Qué precio le va a poner Feijóo a Abascal para ese pacto? Porque Moreno Bonilla ha construido su imagen en una supuesta moderación, pero vamos a ver si esta supuesta moderación sobrevive a la aritmética parlamentaria. Vamos a ver cómo acaba la letra de esta canción, ahora que el teclista es Abascal.
7: Ahora se abre el periodo de negociación para ver cómo Moreno logra el apoyo de Vox para repetir como presidente. El Parlamento andaluz se constituirá el 11 de junio, así que antes de verano ya veremos si Moreno cumple su objetivo de gobernar en solitario.
3: Nuevo asesinato machista y esta vez en Navarra. Un hombre de 43 años se entregó ayer en dependencias de la Guardia Civil como supuesto autor de un crimen de violencia machista, confesando que había matado a su mujer de 44 años en un domicilio de la localidad de Arguedas. Los hechos habrían tenido lugar en una vivienda situada en la calle Postigo, donde se desplazaron agentes de la Policía Foral tras ser alertados de la presencia del cadáver de la mujer en el interior del inmueble. Al mismo tiempo, el marido se dirigía al cuartel de la Guardia Civil en Valtierra para entregarse. La Guardia Civil ha procedido a la inmediata detención del individuo como presunto autor de un delito de homicidio en el ámbito de la violencia de género. La investigación está siendo asumida por la Policía Foral. Según las primeras comprobaciones, no constaban denuncias previas relacionadas con violencia de género. Una vez que la Policía Foral finalice el atestado, el individuo será puesto a disposición judicial de la sección civil y de instrucción del Tribunal de Instancia de Tudela. Se trata del segundo asesinato de violencia machista registrado este año en Navarra.
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3: Hablamos de la compraventa de vivienda en Euskadi, que ha descendido en marzo un 11,6% respecto al mismo mes del año anterior y una caída del 4,8% intermensual. A pesar de esto, las 2.139 operaciones de compraventa suponen el cuarto mejor dato de este índice en un mes de marzo en la serie histórica. En este contexto, el informe que ha presentado el Colegio de Agentes de la Propiedad Inmobiliaria de Guipúzcoa confirma esos datos y la caída de la compraventa de viviendas en el territorio en el primer trimestre de este año. A pesar de que las transacciones se mantienen en cifras históricas, entre enero y marzo han descendido un 30% respecto al trimestre anterior. Pero este informe deja un dato preocupante. Los contratos de alquiler se han desplomado un 63%, lo que los profesionales achacan a la nueva normativa.
7: El mercado de alquiler atraviesa por una situación de crisis en Guipúzcoa. Los precios son cada vez más altos, alcanzan de media los 1.160 euros en Donostia, los 922 en el resto de municipios del territorio, lo que es también muy preocupante. La oferta es cada vez menor y ha descendido de enero a marzo un 63%. José Luis Polo, presidente del Colegio Oficial de Agentes de la Propiedad Inmobiliaria de Guipúzcoa, la achaca a la nueva normativa de alquiler.
10: Otro día pusimos una vivienda en alquiler y en media hora teníamos 250.000. Impresionante. ¿Qué está haciendo en este momento la norma? Limitando la disposición.
7: Para incentivar el alquiler, desde el Colegio de Agentes de la Propiedad Inmobiliaria piden mayor seguridad jurídica y más incentivos fiscales. Y la situación de la vivienda no es mucho mejor si hablamos de compra. A pesar de seguir en máximos históricos, la compraventa ha caído un 30% en Guipúzcoa en el primer trimestre. El precio del metro cuadrado alcanzó de media en Donostia los 6.100 euros, lo que está provocando que cada vez se busque más vivienda en otros municipios, como como Astigarraga u Hondarribia. Luis Fabra es autor del informe.
11: Hemos caído en compraventas con respecto al trimestre pasado, un 26,8%, y con respecto al mismo trimestre del año anterior, una caída del 30%. La gente lo que busca es vivienda adquirible, y la vivienda adquirible supone moverse geográficamente a municipios con menores niveles de precios.
7: El Colegio de Agentes de la Propiedad Inmobiliaria prevé no que baje, pero sí al menos que el precio de la vivienda se modere.
3: El grado de cumplimiento del tercer plan de euskera de Osakidetza se sitúa en un término medio, concretamente entre el 53% y el 72%, con áreas de mejora en cuestiones como la oferta asistencial activa y el fomento del euskera como lengua de trabajo y formación. Destaca el alto número de profesionales acreditados y el registro de la lengua de preferencia de los pacientes, Asier Vera.
12: El tercer plan de euskera destaca como puntos fuertes la comunicación corporativa, el elevado número de profesionales con perfil lingüístico acreditado, que se sitúa en el 62%, y el registro de lengua preferente de las y los pacientes. Asimismo, en la actualidad, el 59% de los puestos en Osakidetza tiene el euskera como requisito. El apartado de lengua de servicio es el segundo eje más desarrollado y engloba la imagen corporativa, como las publicaciones, actos públicos y rotulación, y las relaciones con las personas usuarias, entendiendo como la atención presencial, telefónica y escrita. Osakidetza ha logrado registrar la lengua de preferencia de prácticamente la totalidad de la población de Euskadi, en torno al 90%. Así, la subdirectora de Desarrollo, Conocimiento y Planificación Lingüística de Osakidetza, Sayo Ortiz, revela que más de 375.000 pacientes han registrado el euskera como su lengua de preferencia para recibir atención en el Servicio Vasco de Salud.
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12: Por su parte, se registra un nivel medio de cumplimiento del plan del euskera en las relaciones con las personas usuarias, en la atención presencial, telefónica y escrita. La directora de Osakidetza, Lore Bilbao, destaca la importancia de atender en euskera a los pacientes que así lo requieran y llega a decir incluso que emplear esta lengua en la atención médica cura, ya que las personas, sobre todo las mayores, se sienten de otra manera.
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12: Osakidetza destaca que mientras que en 2022 solo poco más de 3.000 personas habían registrado el euskera como su lengua de preferencia para recibir la atención en el Sistema Vasco de Salud, actualmente la cifra supera las 375.000. Asimismo, se ha pasado del 52 al 62% de profesionales que han acreditado su perfil lingüístico.
3: Hablamos ahora de un sector esencial y a veces un tanto olvidado, el de las autoescuelas. El pasado mes de marzo, el PNV en Madrid registró en el Congreso una proposición de ley que pide una modificación legislativa para incluir a los profesores de autoescuela en la categoría de conductores profesionales. Una reivindicación histórica que, de lograrse, acarrearía beneficios para una profesión que se encuentra desbordada por la falta tanto de profesores como de examinadores. Estamos ahora en mayo, en una época de pico de matriculaciones, y en las mañanas de Onda Vasca hemos hablado con un colaborador del programa, el profesor de autoescuela Aitor Mújica.
15: Sí, Mújica considera que si la proposición de ley se materializa, acarrearía mejoras para los profesionales del sector, para todos, aunque en especial para las personas más mayores, a las que se les podría adelantar la edad de jubilación.
16: Si te reconoce como conductor profesional, tu jubilación no es tan lejana. Ya no llegas a los 67 años. 67 años en un coche dando clase de autoescuela, pesa mucho. Claro, una persona que está, sobre todo con un camión, ¿no?, un autobús, el conductor es el que controla la situación, ¿no? En cambio, tú te vas con 67 años, te metes con un alumno, una alumna, que va a llegar un momento en que tu cuerpo no va a reaccionar de la forma adecuada. Y es un sector que, aunque parezca que no está sentado todo el día, digo, sí, claro, está sentado todo el día, pero los niveles de estrés son grandes, son muy grandes.
15: Mújica asegura que esta profesión está sufriendo cierto colapso, sobre todo por la falta de mano de obra. Detalla que no hay profesores y esto, sobre todo, lo achaca al sueldo, que muchas veces no pueden incrementarlo, ya que los precios de las clases se dispararían, y a una profesión que no ha tenido demasiado reconocimiento en la sociedad.
16: Faltan mano de obra. Primero porque el sector ha estado muy denostado y muy infravalorado, porque ha sido un sector, no entre comillas precario, pero sí se ha precarizado mucho el trabajo, ¿eh? Se ha pagado mal, los salarios eran muy peculiares. ¿Esa falta de mano de obra qué conlleva? Pues que hay autoescuelas que tienen bolsas de espera, pues de 30, 40, 50 alumnos, 4 meses, 5 meses, 6 meses. Claro, tenemos que entender que un profesor te puede liberar 7 alumnos al día, más o menos, porque son sus horas de trabajo, son 7 horas de trabajo. Entonces, 7 horas de trabajo, una hora por alumno, pues son 7 alumnos. Claro, si tú tienes 20 alumnos con 2 profesores, es que es imposible.
15: A esto hay que sumarle el problema de la falta de examinadores, una cuestión que afecta sobre todo a la provincia de Guipúzcoa, que tiene un número más reducido de estos profesionales. En otro orden de cosas, Aitor Mújica asegura que el conflicto en Irán está afectando al sector a causa del incremento del precio de los combustibles, lo que les ha obligado a subir mínimamente los precios para paliar esta subida. Las autoescuelas, al mismo tiempo, se preparan ya para una oleada de matriculaciones que llegará dentro de un mes, una vez los alumnos que rondan los 18 años de edad finalicen los exámenes de acceso a la universidad, momento en el que centrarán su punto de mira en otro examen, en este caso en el del carnet de conducir.
3: Y en Vitoria, la concejala de Espacio Público y Barrios, Beatriz Artolazábal, ha firmado un decreto que obliga a los taxistas a realizar guardias durante los fines de semana y festivos para garantizar este servicio teniendo en cuenta el déficit actual. Artolazábal ha tomado esta decisión después de que los colectivos de taxistas rechazaran la nueva ordenanza para regular el sector tras más de un año de negociaciones. Se espera que los nuevos servicios de guardias entren en vigor el próximo mes de julio.
12: El Ayuntamiento de Gasteiz había dado de plazo hasta el 15 de mayo para llegar a un acuerdo con el sector en torno a la ordenanza que regulará el servicio de taxi. Tras finalizar sin acuerdo la negociación, el consistorio anuncia que regulará por decreto las guardias y ampliará el número de licencias. Artolazábal explica que ha tomado esta decisión ya que, a pesar de hablar muchísimo con el sector, no ha recibido ninguna propuesta alternativa concreta que garantice una mejora real del servicio para la ciudadanía. Por ello, recalca que llega el momento en el que las administraciones deben tomar decisiones, como ha ocurrido en esta ocasión. En ese sentido, Artolazábal informa que ha firmado el primero de los decretos previstos para regular el calendario de guardias del taxi.
17: Establece un calendario de guardias para sábados y festivos y vísperas de festivos entre las 12 de la noche y las 8 de la mañana, con un mínimo de 50 taxis prestando servicio. El decreto establece que cuando no estén realizando un servicio, esos taxis deben permanecer ubicados en una serie de estaciones concretas distribuidas principalmente en el centro de la ciudad. Esas paradas son la de Artium, la de Desamparados, la de Renfe, Parlamento, Coronación, Avenida y Chagorricho.
12: El decreto incorpora también un calendario específico de guardias para domingos entre mayo y octubre, entre la 1 y las 7 de la tarde, con un mínimo de 35 taxis disponibles. También contempla garantizar la disponibilidad de 2 vehículos adaptados las 24 horas del día durante todo el año. Por otro lado, Artolazábal revela que el consistorio trabaja en un segundo decreto para incrementar el número de licencias de taxi en la ciudad, teniendo en cuenta que desde el 2007 la población de la ciudad ha pasado de 232.000 a 265.000 habitantes.
17: En el preacuerdo que alcanzamos con el sector hace ya unos meses, se contempló la ampliación de 20 nuevas licencias en 2 años. Pero ese preacuerdo ya no existe. Nosotros no tenemos ese compromiso porque ellos no han aprobado en esa asamblea la ordenanza y, por tanto, el ayuntamiento está valorando en este momento un incremento mayor porque entendemos que la realidad de la ciudad ha cambiado y el servicio tiene que adaptarse a esa nueva realidad. Vitoria-Gasteiz mantiene actualmente 194 licencias de taxi.
12: Aunque no quiere dar plazos, Artolazábal señala que el ayuntamiento trabaja actualmente con el Departamento de Hacienda del ayuntamiento y con los servicios jurídicos para definir el modelo legal más adecuado para esta ampliación de licencias.
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0: Egunon, muy buenos días, son las 6:30 de la mañana. Y el calendario nos dice que estamos a 19 de mayo y que hoy es martes. Tenemos por delante una parece bonita jornada primaveral.
1: El ambiente será en general bastante tranquilo, aunque seguiremos con nubes que se alternarán con algunos claros. Por la tarde esa nubosidad será algo más compacta y entonces podría producirse algún chubasco débil y disperso, sobre todo en el interior. En muchas otras zonas, sin embargo, el día transcurrirá nuevamente con ambiente seco. En cuanto a las temperaturas, las mínimas serán parecidas o ligeramente más altas y las máximas seguirán ascendiendo. Se moverán entre los 20 y los 25 grados. Por lo tanto, el martes las temperaturas seguirán recuperándose y, salvo algún que otro chubasco aislado por la tarde, el ambiente será en general tranquilo y seco.
2: Egunon, Chema, Iranzu, Lorena, Cristina, Esther, Oyer, resto de compañía. En nuestro lugar tenemos 13 graditos, eso marca la farmacia. La de Leyo marca 16, pero va por Independiente, así que ya será alguno menos. El sol está completamente seco, cielo despejado, no corre nada de aire y nada, ya estamos a martes, así que venga, a por el día y mucho ánimo a todos.
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0: Primer vistazo de la mañana a las carreteras. Esther Fernández, egunón.
4: Egunon, pues a estas horas se circula con normalidad y sin incidencias, tanto en la Comunidad Autónoma Vasca como en Navarra, tal y como nos confirman el Departamento de Seguridad del Gobierno Vasco y el Gobierno Foral de Navarra.
5: Egunon, Euskal Herria, Julen Irungo Velascone Autotik. Tenemos una mañana de cielo despejado, aunque hay alguna que otra nube alta, tal pavimento seco. No corre nada de viento y 14 grados de temperatura. Venga, ánimo a estar tarekin.
6: Egunon, Onda Vasca. Aquí Edu de Trápaga. Tenemos una mañana fresquita. 12 grados, pero muy agradable. Y al cielo algo raro le pasa porque tiene un color azul que no recuerdo yo haberlo visto. Pero bueno, algo será. En cualquier caso, venga, vamos a por el martes. Vamos a pasar buen día. Agur.
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7: Egunon, Chema. Ayer contábamos en Onda Vasca que Yuri Berchiche, probablemente el mejor futbolista del Athletic esta temporada, está dudando si quedarse en el conjunto rojiblanco o retirarse, porque yo creo que más allá del Athletic no contempla otra posibilidad. El caso es que ya tiene 36 años y que obviamente su carrera está en la parte final, independientemente, insisto, del rendimiento que ha dado esta campaña y que viene dando en el Athletic, que es auténticamente brutal. Uno de los mejores siempre, y esta temporada, insisto, el mejor probablemente junto con Unai Simón. Yuri Berchiche, por la edad, por aquí del carné, algunos dirán que tienen que renovarlo a la baja, pero claro, tampoco que se pase mucho, ¿no? Porque esto de renovar a la baja, pues tiene un peligro, que a la baja sea muy baja. Y entonces, pues ni siquiera los protagonistas del asunto, pues se pongan de acuerdo. Así que lo que nosotros comentábamos ayer en Onda Vasca es que yo creo que todos tienen que entender que Yuri no tiene ahora mismo recambio y que, por supuesto, pues habrá que hacer un refuerzo, si es que por ahí van los tiros. Si lo que él quiere es otras cosas, pues seguro que se puede arreglar. Pero claro, pero si es un tema de tela, porque lo suele hacer además el Athletic en los últimos tiempos, no con todos los jugadores, con Nico y con Sanchez, no, evidentemente, juventud, talento, en este caso son más veteranos, juegan en otras posiciones y pueden el bolsillo estar un poquito más cerradito, ¿no? Así que creo que se van a entender y espero que se entiendan, pero sobre todo que tenga todo el mundo claro que es lo que hay, que tenemos a Yuri, que detrás de momento Adama asoma, pero no acaba de coger el puesto, y que si hay que hacer un esfuerzo, ese hay que hacerlo por Yuri.
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0: Vamos al WhatsApp 688-854-852. Nos escribe Cristina desde Portugalete, con el cielo despejado y una temperatura de 12 graditos. En la Ucariz también tenemos el cielo pues prácticamente despejado y la misma temperatura, 12 grados. En Ibarra nos saluda Tomás, con nubes y claros y 11 grados. Uno menos en Osinchu, en Vergara. Nos escucha Marce desde allí, con una temperatura de 10 grados. 688-854-852.
13: Egunon, Chema. 11 grados en Plencia y poquitas nubes. Cielo bastante abierto. Que tengáis buen día. ¡Agur!
0: Vamos con las claves del día. Lorena Begué, nuevo asesinato machista otra vez en Navarra. Es el segundo del año. Esta vez ha ocurrido en Arguedas.
14: Sí, en Arguedas, porque el ayuntamiento ya ha convocado una concentración de condena que va a tener lugar hoy a las 7 de la tarde frente a la Casa Consistorial. Estamos hablando de un nuevo asesinato machista. El consistorio ha expresado su máxima consternación, dolor ante este trágico suceso y ha mostrado su apoyo a la familia. Llama a los vecinos a que se sumen a la protesta de esta tarde. Estamos ante el asesinato de una mujer de 44 años. Ha ocurrido este pasado fin de semana, pero su cadáver ha sido hallado en el día de ayer. Un familiar de la víctima era quien alertaba de lo ocurrido a la policía. Prácticamente al mismo tiempo, el hombre de 43 años, el asesino, se entregaba y confesaba este crimen. Ha sido detenido como autor del homicidio en el ámbito de la violencia de género. Bueno, pues como decimos, un nuevo asesinato, una mujer que llevaba creo que 2 meses viviendo en Arguedas y, bueno, pues por desgracia engrosa esa terrible lista, ¿no?, que tenemos de mujeres que han sido asesinadas durante este año 2026. Y ya ni te cuento en lo que llevamos desde que empezaron a contarse los datos. Y nos acercamos al verano, Chema, y por desgracia sabemos lo que pasa, ¿no? Sí. Es un momento crítico, casi igual que las Navidades, que también suele ser otro momento crítico en el que, bueno, pues tenemos que hablar de asesinatos machistas, bueno, pues probablemente por la cercanía de las vacaciones,
0: por un montón
14: de circunstancias
0: sí,
14: sociales, ¿no?, que hacen que ahí la convivencia se intensifique, no lo sé. Pero, bueno, los expertos siempre nos dicen, ¿no?, que hay como unos periodos muy, muy críticos y empezamos uno de ellos. Esperemos que no tengamos que dar muchas noticias de estas. Ojalá que no. En este caso, pues bueno, por desgracia tenemos que empezar así el día.
0: El Comité de Empresa de Tubos Reunidos. Lorena, comparece en el Parlamento Vasco.
14: Sí, van al Parlamento Vasco después de que ayer, ya sabes, que volvían al trabajo, porque en la planta de Amurrio, esa huelga indefinida que ha durado unos 96 días, tocaba su fin una vez que el Comité de Empresa la mayoría sindical adoptaba esa decisión por la situación en la que están ahora mismo, que es concurso de acreedores. No tenía mucho sentido mantener esa huelga indefinida, así lo entendían, y bueno, pues convenían que era mejor finalizarla. Ayer vimos ya cómo entraba el primer grupo de la mañana, el del turno de las 6 de la mañana, y bueno, pues evidentemente también han entrado los de tarde y noche. Hay unos cuantos tubos ya finalizados que tienen que salir de la tubera, y bueno, importante, si teniendo en cuenta que ahora el administrador concursal lo primero que va a hacer es mirar para pagar las nóminas de mayo y junio, ¿no? Que tampoco es que esté muy seguro el tema. Desde la mayoría sindical insisten, y ayer se lo escuchábamos incluso a Michel Lacuncha, que es el secretario general del sindicato ELA, mayoritario en la planta de Amurri, y decía, bueno, es que esto es una estrategia de la empresa, ¿no? Y que estamos mandando en los medios de comunicación diciendo que bueno, pues que no van a poder pagar las nóminas, que si sigue la huelga esto no es insostenible, en fin. Venía a decir que es una estrategia seguida por la empresa y que bueno, que aunque la huelga indefinida haya acabado, el conflicto no se ha cerrado, ni mucho menos. De hecho, no lo está, si no, no estarían en concurso de acreedores. Y claro, tenemos muchas dudas qué va a pasar con ese ERE, que está ahora mismo en suspenso, evidentemente, pero claro, que no se ha retirado, ¿eh? El ERE sigue encima de la mesa como una necesidad ante la deuda desorbitada que tiene esta empresa. Muy complicado que pueda salir adelante si no hay una refinanciación, una reestructuración de esa deuda con un principal acreedor como es la SEPI. Hay muchas reuniones a alto nivel político para que esto suceda, pero claro, tiene que pasar y todavía no ha pasado. Y la situación pues cada vez es peor. De momento han convocado, eso sí, jornadas de huelga, porque las movilizaciones van a continuar, eso sí. Lo quisieron dejar muy claro, los días 26 y 28 de mayo. Vamos a ver qué pasa en el juzgado, porque el ERE está judicializado con todo esto. El comité de empresa, sus portavoces van a comparecer hoy ante la Comisión de Industria, pues para explicar, entendemos, su situación. Justo, nada, media hora después, comparece, después de la reunión del Consejo de Gobierno, precisamente el Consejo de Industria, Miquel Jauregui, al que evidentemente pues, le va a caer la pregunta, ¿no?
0: Claro.
14: De lo que está pasando en Tubos Reunidos y,
0: pero bueno,
14: y, bueno,
0: Miquel
14: pues,
0: Jauregui,
14: ¿cómo lo ve él?
0: No ha variado su discurso en las últimas semanas.
14: Él lo que dice
0: es que esa deuda ahora mismo es insostenible.
14: A ver, tú ten en cuenta que Tubos Reunidos perdió 118 millones de euros. El año pasado perdió. Ojo,
0: es que fíjate las cifras.
14: Y arrastra una deuda de 263 millones, claro, de los cuales 150 se los debe a SEPI, que es una sociedad pública.
0: Sí.
14: Bueno, pues, ¿qué quieres que te diga? Es complicado, ¿no? Con
0: sí,
14: esos números. Es
0: complicado.
14: Si es que Miquel Jauregui, el mejor ejemplo que puso, y yo creo que lo entendimos todos, es ¿compraría usted una casa hipotecada 5 veces?
0: Claro.
14: Pues esto es lo que
0: es un ejemplo muy gráfico.
14: Y claro, se necesita un socio industrial. ¿Y qué socio va a querer comprar una casa hipotecada 5 veces? Ahí está el quid de la cuestión. Entonces, esto es muy complejo. La situación es muy, muy, muy difícil. Así que vamos a ver qué pasa a partir de aquí.
0: Sabemos que en materia migratoria Euskadi y Canarias tienen una relación cercana de confianza, comparten postura en este asunto de la migración. Bueno, pues el presidente canario, Fernando Clavijo, visita Euskadi, va a ser recibido además por el Endacari Pradales en Ajuria Enea.
14: Sí, a ver.
0: Dejando de lado el tema de las ratas nadadoras.
14: Sí. La verdad es que estábamos acostumbrados a una imagen de Fernando Clavijo un poco diferente, ¿verdad?
0: Sí.
14: Sobre todo con los contactos que ha mantenido primero con el Endacari Urkullu, luego ahora también con el Endacari Pradales, compartiendo una estrategia, ¿no? Porque de lo del tema, a ver, Canarias evidentemente es declarada frontera sur por motivos obvios, creo que no hay nada que explicar. Pero comparte con Euskadi el hecho de que Euskadi sea declarada frontera norte, ¿no? Debido a la presión migratoria que venimos soportando y a la que hemos tenido que hacer frente sin los recursos que supone ser frontera norte. Porque que te califiquen como tal conlleva recursos económicos, ¿eh? No nos olvidemos que aquí hay una memoria económica que le suele llamar el departamento de Nerea Melgosa, ¿no? Que hay esto detrás. Bien, ambos han compartido estrategias, es verdad que Fernando Clavijo en los últimos días pues ha sido noticia por el tema este del antivirus, las ratas voladoras que se iban a...
0: Voladoras, de momento no. Nadadoras. Bueno,
14: ya,
0: que
14: cualquier
0: igual
14: cosa.
0: Que la siguiente fase era que fueran voladoras también.
14: Ay, Dios mío. Nadadoras y bueno, pues todo esto que bueno, pues, toda la polémica que había detrás de todo esto y bueno, pues unas declaraciones que quizá... Yo creo que no ha estado muy acertado de Fernando Clavijo con esta crisis
0: francamente
14: del antivirus.
0: No.
14: Y mira que era una persona a la que le hemos oído hablar con muchísima coherencia de muchísimos otros temas, y el tema migratorio es uno de ellos.
0: Sí, en especial ese. Sí.
14: Porque si hay alguien que sabe lo que es la presión migratoria, es él, porque lo soporta en sus islas con todo lo que tiene, y lo hace desde un punto de vista además muy humano. Él nunca habla de cifras, nunca habla de números, ¿no? Siempre ha insistido muchísimo en que detrás de esto hay personas con un itinerario, con una vida, que llevan años algunos ya en Canarias, con todo lo que eso conlleva, de los procesos que se están llevando a cabo para su integración, y claro, romperlos directamente, ¿no? Y hablar de números, ¿no? Unos para ti, otros para mí, otros para allá. Él siempre ha defendido que esto no puede ser así, y en eso comparten con Euskadi esa forma de ver la migración. Así que, bueno, pues evidentemente él tiene un itinerario hoy en Euskadi porque va a tener una visita que va por otra cuestión, pero ya que está aquí va a ser recibido, sí, por Imanol Pradales en Ajuria Enea, ¿no? Hay otros asuntos, bueno, pues en los que también tienen que hablar, ¿no? De reglas fiscales, pues también van a hablar sobre estas cuestiones, sobre la situación que ha generado el conflicto de Irán, medidas económicas y sociales que tiene que aprobar el gobierno español. Bueno, vamos a ver qué hablan, ¿no? ¿Qué es lo que se nos traslada de aquello que hablen, con una situación además política? Ya se ha acabado el ciclo electoral de los autonómicas que teníamos por delante, ¿no? Había Extremadura, Castilla y León, Aragón, Andalucía, eran las citas autonómicas que había en cuanto a elecciones. Han terminado este ciclo y ya pues nos vamos a tener que ir a las generales del año que viene. Entendemos que antes no habrá ninguna sorpresa por ahí.
0: No parece,
14: Digo yo que no, digo yo que no. Pero bueno, todas estas cuestiones que puedan estar encima de la mesa, evidentemente la materia migratoria es lo que más comparten, ¿no? En cuanto a objetivo estratégico, así que seguro que sobre ello nos hablarán y sobre ello podremos preguntarle, bueno, directamente a la portavoz del gobierno, a María Barrechena, que después del Consejo va a comparecer, pues seguramente con ella se podrá hablar sobre esta cuestión. Así que nada, pues son algunas de las claves que tenemos. Por supuesto, seguimos con dos juicios abiertos, en este caso el de Lucas Aguirre en Guipúzcoa, siguen compareciendo peritos, testigos, etcétera. También en el juicio que se sigue por el denominado asesino de citas, ¿no? En Bilbao, con Nelson David Moreno, que bueno, está siendo juzgado en este caso por el posible homicidio de un hombre de 77 años, pero bueno, ya sabes que tiene varias condenas ya y algunos juicios pendientes al respecto. Ayer oímos a forenses, oímos también a psicólogos que le definen como una persona antisocial y con rasgos psicópatas, así que bueno, pues los psicólogos no tienen duda en por qué se supone o presuntamente hacía lo que hacía, ¿no? Pues dos juicios de los que evidentemente seguiremos pendientes y les daremos la última hora.
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15: Uno en Onda Vasca, madrugadores, Chema, pues ya estoy de vuelta del paseíto con Tarsugara y la temperatura es fresquita, pero está muy bien, el cielo se está despejando, el suelo está seco, no corre viento y con todo esto vamos a por el martes. Así que pues nada, ahora me voy a preparar un café y en vuestra compañía me lo voy tomando, me voy despertando y enterándome de las noticias. Y quería comentar una cosita, a ver si puedo, sí. Que ayer estuvimos en la Iturbide Goicha cantando el coro de San Juan de Dios aquí de Mondragón, de personas atendidas y personas que atendemos. Y la verdad que fue una gozada agradecer a Iturbide Goicha, al personal y bueno, y a todos los residentes. Acabamos, pues nos emocionaron, acabamos todos pues muy contentos en un ambiente estupendo. Así que quería agradecer. Y hasta mañana, un besito, chao.
16: Una onda vasca, 10 grados en Laudio. Hay alguna pincelada de nube alta, pero bueno, poca cosa, mayormente despejado. Y nada, estamos a martes. A ver qué tal viene el día. Vamos a disfrutarlo, a pasarlo bien y a ser felices. Musus, agur.
0: Las 6:50, mañanas de Onda Vasca, redes sociales, Esther Fernández, ¿qué tal? Egunon de nuevo.
4: Egunon, Berriro.
0: Voy a empezar con una frase. Las mujeres ya no lloran, las mujeres facturan.
4: Efectivamente, y además, mira, al hilo de lo que nos decía nuestra última oyente, que a ser felices, creo que hay una mujer muy feliz ahora mismo, sí, sobre todo porque tiene la cartera llena.
0: Sí, sí, sí.
4: Vamos a dar una pista para que sepáis quién es. Mira, mira.
0: Shakira, Shakira.
4: Ella, Shakira. A ver, ¿qué pasa con Shakira? Que se lleva 60 millonacos de euros que le tiene que devolver Hacienda. Ahí
0: no
4: es nada.
0: No te digo yo.
4: Me encanta como dice Raúl Díaz en redes sociales. Esto es como cuando la declaración te sale a devolver en Bilbao. Pues sí, amigos, sí.
0: Está Hacienda,
4: 60 millones de euros.
0: No está bien hacer enfadar a Hacienda, ya nos lo cobrará a los demás.
4: Efectivamente, ya, igual. Ay, pues creo que tengo que ir borrando unos cuantos mensajes que tengo por aquí, ¿eh? Porque mira, Tema Pico también dice, no olvidéis marcar la casilla de Shakira en la declaración de la renta, que sale a devolver. Vale, Javi García también dice, a ver si con este dinero ahora va a hacer los conciertos gratis, ¿eh?
0: Sí, ya
4: pues sería todo un detalle, porque ¿qué ha pasado? Pues eso, que ha quedado absuelta de fraude fiscal y Hacienda le tiene que devolver 60 millones de euros, pero no solo eso, a eso hay que añadir los intereses y las costas del proceso judicial. Aunque también hay quien le recuerda, Shakira, que no cante victoria, porque esto es recurrible ante el Tribunal Supremo y además sí defraudó entre los años 2012 y 2014 y ella misma lo reconoció. Así que hay, bueno, hay un poquito de todo. Donde las dan las toman.
0: Eso.
4: Que aquí también dicen, hay muchos usuarios en redes sociales diciendo que no hay nada como tener buenos abogados y pasta para pagarlos para que te salga de volver. Sí.
0: En fin, las redes sociales ardiendo con esta noticia de Shakira.
4: Sí.
0: ¿Algún temita más?
4: Mira, pues hoy vamos a celebrar un día internacional, ¿qué os parece? Porque hoy es 19 de mayo. Pues mira, escuchad esto.
17: Hoy es 19 de mayo. ¿Qué se celebra hoy? Este día se festeja a los médicos en el Día Mundial del Médico de Familia. En el 2010, la Organización Mundial del Médico de Familia, o la World Organization of National Colleges,
4: esto es para lo que sabéis inglés.
17: Academic Associations of General Practitioners, Physicians, o sea, Wonka, propuso la creación de este día para destacar la importancia de los médicos de familia en los sistemas de salud. Muchas veces pensamos que no saben nada y que nosotros sabemos mejor, pero hay que tomar en cuenta todo el tiempo que se desvelaron, que batallaron para que nosotros podamos estar bien.
4: Oye, ¿que cuántas veces hemos ido al médico diciendo que yo lo que tengo es esto?
0: Ya,
4: no, pues
0: sí,
4: a ver,
0: el médico
4: que
0: de familia,
4: que será el médico quien te lo diga, ¿eh?
0: Antiguamente llamado médico de cabecera, es verdad que a su consulta vamos todo el mundo con un montón de cosas, luego ellos nos derivarán o no. Pero
4: es
0: verdad que son un poco como los periodistas, que tienen que saber un poco de todo.
4: Sí, y con la que está cayendo además últimamente,
0: sí,
4: con esto
0: en plena,
4: de los médicos.
0: En plena semana de huelga. Bueno, pues nada, un afectuoso abrazo desde las mañanas de Onda Vasca a todos los médicos de familia. Lo dejamos aquí, Esther Geroarte.
4: Venga.
0: Las 6:54. Es martes 19 de mayo, efectivamente, Día Mundial del Médico de Familia. Y aquí estamos, felices de madrugar con todos ustedes.

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1: Bueno, muy buenos días, son las 7 de la mañana de este martes 19 de mayo que se nos presenta por fin con aspecto primaveral, con cielo despejado por la mañana. Parece que más nubosidad por la tarde, pero al final del día volverá a despejar. Además, suben un poquito más las temperaturas. Hoy las máximas andarán entre unos muy agradables 20 y 24 grados. Ya saben que estamos inmersos en una semana de huelga de médicos con todo lo que ello conlleva. Hoy tenemos otra jornada de paros. Por cierto, en la de ayer lunes, el Departamento de Salud cifró el seguimiento en un 16%. ¿Cómo está el asunto? Pues parado. Falta de avances con el Ministerio de Sanidad por parte de los sindicatos médicos, que piden directamente a Pedro Sánchez que intervenga para desatascar la negociación de ese ansiado nuevo estatuto marco. Oyera Chalandabaso.
2: Sí, los médicos destacan que no se ha producido ni un solo avance en las negociaciones con el gobierno central. La ministra Mónica García se encontraba este lunes en Suiza, en la Asamblea Mundial de la Salud, y los profesionales informan que desde la última reunión mantenida hace ya más de un mes, el Ministerio de Sanidad no se ha vuelto a poner en contacto con el comité de huelga. Por ello, Elena del Val, de la Asociación de Médicos Unidos por Sus Derechos, solicita la dimisión de la ministra.
3: Como ministra no está haciendo absolutamente nada, así que exigimos su dimisión ya y exigimos también que Pedro Sánchez, si no es capaz la señora García de acabar con este conflicto, ponga una persona capaz, que quiera, que pueda y que sepa.
2: En el plano autonómico, sin embargo, los profesionales ven receptivo al gobierno vasco de cara a llegar a posibles acuerdos. De hecho, el Departamento de Salud planteó la semana pasada una reunión para explorar la posible transferencia a Euskadi de las competencias vinculadas al Estatuto Marco, estatuto por el que pasa el grueso de las reivindicaciones de médicos y facultativos. Mabel Arciniega es la secretaria general del Sindicato Médico de Euskadi.
4: Sí que nosotros hemos hecho varios contactos ya con la dirección de Osakidetza, hablando precisamente de esas reivindicaciones que sí que competen al ámbito autonómico, y decir solo el pago a las guardias se queda un poco corto. O sea, nosotros vamos un poco más allá, no es solo un tema económico, que también, pero es un poco el ver cómo se puede arbitrar otro sistema de guardias para que no tengan que ser seguidas de 24 horas, para que puedan ser más cortas, el potenciar la labor de los tutores de residentes de alguna manera, muchas cosas del ámbito organizativo, por ejemplo. Yo les veo receptivos, sí, les veo receptivos a hablar, no sé si a conseguir todo, pero sí que les veo receptivos.
2: Este lunes las protestas se producían en Baracaldo, en el Hospital Universitario de Cruces, y en Donostia, en el ambulatorio de Amaraberri. Hoy continúa la huelga, no así las movilizaciones, ya que las siguientes tendrán lugar mañana miércoles.
1: Bueno, pues la ministra de Sanidad, Mónica García, no se mueve de su posición. Cree, de hecho, que hay un incentivo en algunos sindicatos médicos para mantener el conflicto y evitar o atrasar que las mejoras que trae el Estatuto Marco lleguen a los profesionales. Además, ha destacado que algunas comunidades han logrado poner fin a la huelga usando sus competencias y pide al resto de comunidades que hagan su trabajo.
5: Yo creo que hay un incentivo en algunos sindicatos médicos para mantener el conflicto y evitar o atrasar que las mejoras que trae el Estatuto Marco a los profesionales no lleguen a los profesionales, ¿no? A esto hay que añadirle que hay comunidades que han sido capaces de pactar en sus competencias el fin de estas huelgas. ¿Por qué? Porque, como venimos diciendo desde el principio, la mayoría de las competencias, tanto en los recursos humanos, como en los incentivos, como en las retribuciones, como en la organización de las plantillas, la organización de las guardias, la reducción de la jornada laboral y la jornada de las guardias, descansan sobre las competencias de las comunidades. Y hay comunidades que han sido capaces de hacer estos pactos. Por ejemplo, tenemos Aragón, tenemos Navarra, tenemos Cantabria, tenemos Asturias.

0: Las mínimas serán parecidas o ligeramente más altas y las máximas seguirán ascendiendo. Se moverán entre los 20 y los 25 grados. Por lo tanto, el martes las temperaturas seguirán recuperándose y, salvo algún que otro chubasco aislado por la tarde, el ambiente será en general tranquilo y seco.
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4: Y conectamos con el Departamento de Seguridad. Egunon.
5: Egunon.
4: ¿Cómo está la situación a esta hora?
5: Bueno, tráfico normalizado en toda la red viaria de Euskadi. A estas horas no tenemos accidentes ni incidencias en el tránsito de vehículos.
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4: Las 7 y casi 6 minutos, escuchan las mañanas de Onda Vasca.
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4: Nuevo crimen machista y en Navarra. La Policía Foral y la Guardia Civil investigan el asesinato de una mujer en un domicilio de Arguedas. El marido de la víctima se ha entregado a la policía y ha quedado detenido como presunto autor de este asesinato, que se habría producido el sábado, pero del que hemos tenido conocimiento en las últimas horas. Esther Fernández, Egunon.
15: Egunon, sí, el cuerpo lo encontraba un familiar de la víctima ayer lunes por la tarde. Los hechos habrían ocurrido el fin de semana, cuando el presunto autor del asesinato, marido de la víctima, una mujer de 44 años de edad, la habría golpeado hasta causarle la muerte. El homicidio tuvo lugar en una vivienda de la calle Postigo, en la localidad navarra de Arguedas, domicilio hasta el que se desplazaron agentes de la Policía Foral, que es quien ha asumido la investigación, del que todo apunta es un nuevo caso de violencia machista. De hecho, el presunto autor del asesinato, un hombre de 43 años de edad, se entregaba en dependencias de la Guardia Civil en Valtierra y confesaba haber matado a su mujer. Tanto la víctima como el presunto agresor son de origen marroquí. Llevaban un par de meses viviendo en Arguedas y no constaban denuncias previas. El hombre ha quedado detenido y está acusado de un delito de homicidio en el ámbito de la violencia de género. El cuerpo de la víctima ha sido trasladado al Instituto Navarro de Medicina Legal, donde se le va a practicar la autopsia. Una vez que concluya este atestado, el varón detenido será puesto a disposición judicial del juzgado del Tribunal de Instancia de Tudela, que es el encargado

0: encargado de instruir todas las causas de violencia contra la mujer en la zona de Navarra. El Ayuntamiento de Arguedas ha emitido un comunicado para expresar su más firme condena ante este presunto asesinato por violencia de género y es el segundo homicidio de violencia machista registrado en Navarra este año, tras el sucedido el pasado 20 de febrero en Sarrigüe.
1: Fin a la crisis entre los socios de gobierno de Navarra. PSN, Geroa Bai y Contigo Zurekin se reunieron ayer por la tarde en el Parlamento tras lo ocurrido la pasada semana en torno a la educación concertada y el plan del consejero de Educación para cerrar 14 aulas, la mitad en Ikastolas. Los socios se enfrentaron durante la votación, abriendo una herida que de momento parece cerrada. Todos se han comprometido ahora a cumplir el acuerdo programático y a intensificar los contactos para evitar situaciones como esta. Lorena Begué, Egunon.
2: Egunon, estabilidad política en la recta final de legislatura es el objetivo de los socios de gobierno de Navarra, que tras hora y media de encuentro han trasladado un mensaje compartido: preservar el acuerdo programático, reforzar la mayoría progresista y evitar que el choque de la educación termine con el resto de proyectos. La presidenta María Chivite ha emplazado a los socios durante el encuentro a solucionar sus diferencias y para ello intensificarán los contactos entre partidos. A la reunión han asistido los máximos dirigentes de las tres formaciones y en sus declaraciones posteriores dejaban claro que quieren rebajar al mínimo la tensión vivida el jueves. La portavoz parlamentaria del PSN es Ainhoa Unzu.
3: Hacemos una valoración muy positiva porque sin duda los tres grupos de gobierno hemos manifestado nuestro compromiso de seguir con el acuerdo de gobierno y sobre todo con ese compromiso de fortalecer un gobierno progresista.
2: La dirigente socialista insistía además en que en ningún momento han dudado de la capacidad de los socios para reconducir la situación política. También desde Geroa Bai se ha buscado tono conciliador. El portavoz parlamentario de la coalición, Pablo Azcona, defendía nuevamente la necesidad de cumplir el mandato parlamentario derivado de la ley aprobada el jueves, especialmente en lo relativo a la moratoria para evitar el cierre de aulas escolares.
4: Lo que es importante es trabajar a futuro con diálogo, consenso y sabiendo que gobernar en coalición, que lo venimos diciendo estos últimos días, es acordar y desde luego buscar consensos en la mayoría, en el caso de Geroa Bai, siempre la mayoría progresista.
2: Azcona explica además que su formación volvió a plantear una propuesta ya defendida la pasada semana y es crear una mesa de trabajo sobre educación conjunta entre los socios, también con los socios presupuestarios, para abordar el futuro de la educación en Navarra. El caso de Contigo Zurekin era el más delicado porque había sido la formación más dura a la hora de expresar su malestar por la postura de Geroa Bai. Sin embargo, también en este caso el mensaje ha sido claramente orientado a rebajar la confrontación, incluso evitando la palabra crisis. En definitiva, Chema, los socios de gobierno de coalición pasan página.
1: Bueno, donde están también a verlas venir, pero por otros motivos electorales, es en Andalucía. Tras el baño de multitudes que se dio ayer en Génova, Juanma Moreno reúne hoy a su junta directiva autonómica. Toca analizar en detalle los resultados del domingo. El PP no tendrá más opción que pactar con Vox si quiere reeditar el gobierno. Aunque Moreno cree que el resultado electoral le legitima para gobernar en solitario, los de ultraderecha ya le advierten de que no le van a regalar los votos en la investidura. Y aunque no aclara si reclamarán su entrada en el gobierno, los de Vox sí señalan que no van a renunciar a su ya famosa prioridad nacional, Delia Ureta.
5: Juanma Moreno dice que no ha hablado con Vox tras las elecciones, pero tendrá que hacerlo porque le faltan 3 escaños para la mayoría absoluta. De momento, el presidente en funciones de Andalucía aspira a que los de Abascal le den su respaldo en la investidura para después gobernar en solitario en un gobierno con las únicas siglas del PP.
6: Yo creo que el resultado es muy bueno. Creo que nos da un margen de maniobra para poder gobernar en solitario.
5: Pero Vox no va a regalar sus votos en la investidura, como ya han demostrado en Extremadura, Aragón y Castilla y León. La formación de ultraderecha no aclara si pedirá formar parte del gobierno, pero está tajante al asegurar que sí exigirá implementar políticas basadas en la prioridad nacional. De momento, Moreno echa balones fuera.
6: Nosotros tenemos una prioridad, que es la prioridad de Andalucía.
5: Mientras tanto, Ferraz reconoce los malos resultados en las elecciones andaluzas, respalda la campaña de María Jesús Montero, pero carga contra el PP porque dice que tras el ciclo electoral con el que pretendía depender menos de Vox, ahora la ultraderecha tiene más fuerza en todas las comunidades en las que se han celebrado elecciones. Montse Mínguez, portavoz.
7: cuánto poder más le va a entregar el Partido Popular a Vox.
5: En el Partido Socialista se elevan las voces de los varones críticos habituales con el sanchismo, pero Ferraz dice que los resultados de las elecciones andaluzas no son extrapolables a unos comicios generales. Los socialistas quieren pasar página, pero el líder del PP, Alberto Núñez Feijóo, comienza la campaña a las generales y considera que los últimos resultados electorales autonómicos son muestra del cambio que habrá pronto en Moncloa.
1: La compraventa de viviendas en Euskadi ha descendido en marzo un 11,6% respecto al mismo mes del año anterior, y la compraventa intermensual también cae un 4,8%. Estamos hablando en ese mes de marzo de 2.139 operaciones, que en cualquier caso suponen el cuarto mejor dato de este índice en un mes de marzo en toda la serie histórica, hablando de Euskadi. Si nos centramos en Guipúzcoa, el Colegio de Agentes de la Propiedad Inmobiliaria ha confirmado esa caída de la compraventa de viviendas, pero sobre todo hablan de un dato preocupante. Los contratos de alquiler se han desplomado un 63%, lo que los profesionales achacan a la nueva normativa.
5: El mercado de alquiler atraviesa por una situación de crisis en Guipúzcoa. Los precios son cada vez más altos, alcanzan de media los 1.160 euros en Donostia, los 922 en el resto de municipios del territorio, lo que es también muy preocupante. La oferta es cada vez menor y ha descendido de enero a marzo un 63%. José Luis Polo, presidente del Colegio Oficial de Agentes de la Propiedad Inmobiliaria de Guipúzcoa, la achaca a la nueva normativa de alquiler.
8: Otro día pusimos una vivienda en alquiler y en media hora teníamos 250.000. Impresionante. ¿Qué está haciendo en este momento la norma? Limitando la disposición.
5: Para incentivar el alquiler, desde el Colegio de Agentes de la Propiedad Inmobiliaria piden mayor seguridad jurídica y más incentivos fiscales. Y la situación de la vivienda no es mucho mejor. Si hablamos de compra, a pesar de seguir en máximos históricos, la compraventa ha caído un 30% en Guipúzcoa en el primer trimestre. El precio del metro cuadrado alcanzó de media en Donostia los 6.100 euros, lo que está provocando que cada vez se busque más vivienda en otros municipios, como Astigarraga u Hondarribia. Luis Fabra es autor del informe.
9: Hemos caído en compraventas con respecto al trimestre pasado, un 26,8%, y con respecto al mismo trimestre del año anterior, una caída del 30%. La gente lo que busca es vivienda adquirible, y la vivienda adquirible supone moverse geográficamente a municipios con menores niveles de precios.
5: El Colegio de Agentes de la Propiedad Inmobiliaria prevé no que baje, pero sí al menos que el precio de la vivienda se modere.
1: El grado de cumplimiento del tercer plan de euskera de Osakidetza se sitúa en un término medio, con áreas de mejora en cuestiones como la oferta asistencial activa y el fomento del euskera como lengua de trabajo y formación, Asier Vera.
10: El tercer plan de euskera destaca como puntos fuertes la comunicación corporativa, el elevado número de profesionales con perfil lingüístico acreditado, que se sitúa en el 62%, y el registro de lengua preferente de las y los pacientes. Asimismo, en la actualidad, el 59% de los puestos en Osakidetza tiene el euskera como requisito. El apartado de lengua de servicio es el segundo eje más desarrollado y engloba la imagen corporativa, como las publicaciones, actos públicos y rotulación, y las relaciones con las personas usuarias, entendiendo como la atención presencial, telefónica y escrita. Osakidetza ha logrado registrar la lengua de preferencia de prácticamente la totalidad de la población de Euskadi, en torno al 90%. Así, la subdirectora de Desarrollo, Conocimiento y Planificación Lingüística de Osakidetza, Sayo Ortiz, revela que más de 375.000 pacientes han registrado el euskera como su lengua de preferencia para recibir atención en el Servicio Vasco de Salud.
11: 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Jakin badakigu, baliabideak bilatzen ari gara, eta, bueno, nolabait ere estres linguistiko hori saieste aldera, euskerazko arreta eskaintza sistematizatu egin behar da.
10: Por su parte, se registra un nivel medio de cumplimiento del plan del euskera en las relaciones con las personas usuarias, en la atención presencial, telefónica y escrita. La directora de Osakidetza, Lore Bilbao, destaca la importancia de atender en euskera a los pacientes que así lo requieran, y llega a decir incluso que emplear esta lengua en la atención médica cura, ya que las personas, sobre todo las mayores, se sienten de otra manera.
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10: Osakidetza destaca que mientras que en 2022 solo poco más de 3.000 personas habían registrado el euskera como su lengua de preferencia para recibir la atención en el Sistema Vasco de Salud, actualmente la cifra supera las 375.000. Asimismo, se ha pasado del 52 al 62% de profesionales que han acreditado su perfil lingüístico.
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2: Hola, ¿qué tal? Egunon, ¿cómo estáis? Martes 19 de mayo y tenemos por delante una bonita jornada primaveral. Suben las temperaturas, esperamos máximas de entre 20 a 24 grados.
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2: Nos dicen desde Euskalmet que por la mañana vamos a tener claros, por la tarde, eso sí, aumento de la nubosidad, que podría producir algún chubasco, pero en todo caso será muy débil, disperso y en el interior. Al final del día se espera de nuevo apertura generalizada de claros, viento soplando de componente sur en estas primeras horas. Durante la tarde cambia a norte y se intensifica.
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2: A esta hora, sin accidentes ni averías en la red principal de carreteras, según la última información que nos dan desde el Departamento Vasco de Seguridad, recordamos un par de afecciones por obras en las carreteras de Guipúzcoa. Bidegi nos informa de que esta noche en la P8, en ambos sentidos, entre Zumaya y Zestoa, de 9 de la noche a 5 de la mañana, se va a cortar el carril izquierdo debido a trabajos de limpieza de la mediana. Además, en la P1, en Eibar, debido a trabajos en este caso de mantenimiento en los túneles de Arrizabalaga, Barrundia y Aguinaga, de 11 de la noche a 2 de la madrugada se cierra de forma total el enlace sentido Eibar y AP8 sentido Bilbao. Y ya de 4 a 5 de la madrugada se llevará a cabo en esta AP1 el cierre total del enlace con la AP8 sentido Beovia.
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2: En Vitoria-Gasteiz, sin acuerdo en el sector del taxi, el ayuntamiento ha aprobado ya, vía decreto, las guardias obligatorias que comenzarán en el mes de julio. Lo confirmaba así la concejala Beatriz Artolazábal. Este decreto detalla los 50 taxistas que tendrán que estar en la calle las noches de los sábados y los 35 que lo estarán las tardes de los domingos. El colectivo tiene ahora 10 días para presentar alegaciones antes de la publicación definitiva. La teniente de alcaldesa insiste en que el taxi es un servicio público concesionado y eso implica derechos, pero también obligaciones.
17: Establece un calendario de guardias para sábados y festivos y vísperas de festivos entre las 12 de la noche y las 8 de la mañana, con un mínimo de 50 taxis prestando servicio. El decreto establece que cuando no estén realizando un servicio, esos taxis deben permanecer ubicados en una serie de estaciones concretas distribuidas principalmente en el centro de la ciudad. Esas paradas son la de Artium, la de Desamparados, la de Renfe, Parlamento, Coronación, Avenida y Txagorritxu.
2: Este decreto incorpora también un calendario específico de guardias para domingos entre mayo y octubre, de 1 a 7 de la tarde, con un mínimo de 35 taxis disponibles. También se regula que haya dos vehículos adaptados las 24 horas del día durante todo el año. Consistorio Gasteiztarra, que asimismo trabaja ya en un segundo decreto que incrementará el número de licencias de taxi en la ciudad. Se analiza con los servicios jurídicos el modelo legal más adecuado para llevar a cabo esta ampliación de licencias. 7:24, una pausa y seguimos.
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2: En tribunales, el juicio al llamado asesino de las citas en Bilbao encara ya su recta final a la espera de las conclusiones y de que mañana el jurado comience a deliberar. Ayer declaraban psicólogos y forenses. Los forenses concluyen que Nelson David pudo matar por asfixia al hombre de 73 años que fue encontrado muerto en su domicilio en Churdínaga en 2021. Al principio apuntaban a una muerte natural, cardíaca, pero tras la investigación policial no descartan que usase el mataleón, es decir, comprimiendo las arterias para no dejar marcas. Por su parte, los peritos, expertos en psiquiatría que valoraron el estado mental del acusado, afirman que aunque de trato afable, el colombiano carece de empatía, disfruta con el control de la violencia y tiene rasgos psicopáticos, antisociales y sádicos.
22: Disfruta con el uso instrumental, con el control que hace de la violencia. Es un disfrute más que de ejercer la violencia, sino por el control que ellos suponen.
2: Cambiamos de asunto. En la Casa de Juntas de Guernica, ayer, acto solemne y central con motivo de los 500 años del Foro Nuevo de Vizcaya, aprobado en 1526, el texto legal sobre el que se erigió nuestro autogobierno, consolidando así un sistema político muy avanzado para la época. Ante el manuscrito original de 1526, el Lendakari Manuel Pradales aseguraba que lo que somos y lo que tenemos se lo debemos precisamente a los que nos precedieron. Aboga por seguir esas máximas, reivindicando este texto jurídico que se basa en la bilateralidad, el espíritu de pacto y el autogobierno político, económico y fiscal, como base, dice Pradales, de la actualización que ensanchará el futuro autogobierno vasco.
23: La actualización de nuestro autogobierno debe seguir la máxima que guió a nuestros antecesores. Decidieron porque eran y eran porque decidían. No lo olvidemos. Nos va mucho en ello porque nuestro futuro como pueblo requiere fortalecer los pilares que nos han permitido levantar un país democrático, justo y avanzado, con nuevas capacidades políticas para encarar nuevos desafíos, como el migratorio, nuestra participación o proyección en Europa y nuestro desarrollo nacional pleno.
2: En esta línea, Elizabeth Echanove, la diputada general de Vizcaya, interpelaba a las generaciones actuales a defender y mantener vigentes estos derechos históricos.
24: Cuando una persona paga sus impuestos a la Hacienda Foral y no a Madrid, lo hace gracias al fuero. Cuando la Diputación gestiona las carreteras, los servicios sociales o las políticas de empleo, se desenvuelve en el sistema foral. El concierto económico y las competencias forales son la traducción contemporánea de lo que aquí en Guernica se trató hace ya 500 años. Lo que aquí se activó en 1526 está vivo porque desde entonces cada generación ha decidido mantenerlo vivo. Esa decisión es ahora la nuestra. El fuero seguirá vivo, seguirá modernizándose, seguirá adaptándose y poniéndose al día. No lo encerraremos en un cajón.
2: En la misma línea se expresaba también la presidenta de las Juntas, Ana Otadui.
25: En ese momento de transformación histórica, Vizcaya fue capaz de actualizar sus instituciones sin perder su esencia, sin renunciar a su identidad. Supo combinar tradición y modernidad, la igualdad ante la ley basada en la hidalguía universal, la defensa personal y patrimonial, la limitación del poder público mediante normas pactadas, la consideración igualitaria de la mujer recogida en las principales instituciones civiles.
0: Y en Gasteiz han empezado ya los trabajos para instalar en un plazo de un mes la recreación del mural No hay presente ni futuro sin memoria, dedicado a las víctimas de los sucesos del 3 de marzo de 1976. 50 piezas modulares componen esta obra sobre la fachada renovada de la calle Reyes de Navarra. Así nos despedimos. Sigue la información aquí en Onda Vasca.
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1: 7:30 de la mañana, martes 19 de mayo, tenemos hoy una jornada de tiempo primaveral.
4: El ambiente será en general bastante tranquilo, aunque seguiremos con nubes que se alternarán con algunos claros. Por la tarde esa nubosidad será algo más compacta y entonces podría producirse algún chubasco débil y disperso, sobre todo en el interior. En muchas otras zonas, sin embargo, el día transcurrirá nuevamente con ambiente seco. En cuanto a las temperaturas, las mínimas serán parecidas o ligeramente más altas y las máximas seguirán ascendiendo, se moverán entre los 20 y los 25 grados. Por lo tanto, el martes las temperaturas seguirán recuperándose y, salvo algún que otro chubasco aislado por la tarde, el ambiente será en general tranquilo y seco.
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1: ¿Cómo está la situación a esta hora, Esther?
8: Bueno, pues seguimos sin incidentes reseñables, tanto en la Comunidad Autónoma Vasca como en Navarra, pero el Departamento de Seguridad del Gobierno Vasco sí que nos advierte de que comienza el tráfico intenso en puntos habituales y nos señala, por ejemplo, la recta de Mass Center en dirección hacia Bilbao, el puente de Rontegui, la A8 en sentido Donostia antes de los túneles de Malmasín, la salida del Hospital de Galdakao y la avanzada en dirección hacia Bilbao. Así pues, tengan en cuenta esos puntos donde comienza a haber tráfico intenso.
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1: Las 7:32.
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12: Egunon, Balmaseda 11 grados, el suelo seco, el cielo completamente despejado. Pasad buen día, agur.
1: 688-854-852, el WhatsApp de Onda Vasca. Nos escriben desde Sopela con 13 grados y el cielo despejado, desde Güeñes con 11 graditos y el cielo también ya prácticamente azul, desde Galdakao con 12 grados y también cielo despejado, y desde Bilbao, desde San Ignacio, también despejado y con una temperatura de 13 grados. Arcón Contenedores, servicio de recogida de residuos de la construcción, nos trae la prensa del día, el repaso que nos ofrece también Oyer a Chalandabaso, empezando hoy por Grupo Noticias, Oyer, con Diario de Noticias en Navarra.
13: Sí, porque nos deja Chema una noticia luctuosa, noticia trágica, como noticia de destacada de este periódico. Mata a su mujer en una casa de Arguedas y se entrega a la policía tras descubrirse el crimen. Carroche Mimone, de 43 años, acudió a la Guardia Civil al hallar una tía, el cadáver de Saida El Yusif, de 44. El matrimonio llevaba menos de 2 meses en Navarra, donde buscaban una nueva vida. Por tanto, como decimos, este titular destacado de Diario de Noticias de Navarra, noticia trágica, la que nos deja esta portada en el día de hoy. Y también tiene un titular más, este además acompañado de la imagen de portada. Los socios refuerzan la coalición progresista, y es que, bueno, se centra en el Parlamento Navarro. Crean una mesa de educación que incluye a Bildu para abordar los frentes abiertos, y se puede ver a representantes de PSN, Geroabay, contigo Surekin, cómo escenifican la paz tras hora y media de reunión en el Parlamento tras la crisis abierta por los conciertos educativos. Y en la imagen también se puede ver incluso a la presidenta de Navarra, María Chivite. Saltamos de Diario de Noticias de Navarra a Deia, que tiene como imagen destacada el fuero nuevo de Vizcaya y autogobierno. Las máximas autoridades vascas celebraron ayer en Guernica el 500 aniversario del texto. Y se puede ver de izquierda a derecha en la imagen, pues la diputada general de Vizcaya, Elizabeth Echanove, también al lehendakari Imanol Pradales, la presidenta del Parlamento Vasco, Bakartxo Tejería, y la presidenta de las Juntas Generales de Vizcaya, Ana Otadui, ayer en Guernica, en el acto central del homenaje que giró pues en torno al manuscrito original del texto. Y una titular más que nos deja también Deia: Bildu critica la deducción fiscal por vivienda y pide alquileres forzosos. Lamenta el gasto fiscal de los 634 millones de euros que las diputaciones forales han dejado de percibir. Por tanto, la vivienda sigue siendo uno de los temas principales en nuestra política y también en nuestra actualidad. Saltamos a noticias de Guipúzcoa, que también se centra en la vivienda. El alquiler se desploma y la compraventa alcanza nuevos máximos en Guipúzcoa. La presión inmobiliaria impacta en Astigarraga, que se convierte en el tercer municipio con el precio de venta más alto. Ojo con ese dato. El informe del Colegio de los Agentes de la Propiedad registra la fuerte caída de la compra de vivienda en Donostia. Y la imagen de portada de Noticias de Guipúzcoa dice así, con un titular en euskera: Pasaiatik Norvegiara, Zamakonak, Irurogetabat metroko lusera duen ontzia uretaratu du empresa batentzat. Bueno, dice que Zamakona ha echado al agua una embarcación de 71 metros, y se puede ver precisamente en la imagen de portada que ilustra esta portada de martes, pues este barco que irá desde Pasaya hasta Noruega. Noticias de Álava: Vitoria multará a los taxistas que no cumplan las guardias impuestas. Las sanciones por no respetar el decreto municipal oscilarán entre los 276 y los 1.382 euros. Cabrá la posibilidad de retirada del permiso por medio año a los profesionales que vulneren la norma. Por tanto, también aviso para los taxistas. Y la imagen de portada, y con esto cerramos este repaso a los diarios del Grupo Noticias, dice así: cierre tecnológico de temporada. Y es que la Banda Municipal de Música concluye mañana un curso magnífico con un estreno y un concierto marcado por el uso de los teléfonos móviles del público. Y podemos ver en la imagen un ensayo de la banda ayer junto a integrantes de Musiquen. Estos, por tanto, Chema, los titulares de los diarios del Grupo Noticias.
1: En la prensa editada en Madrid seguimos con las elecciones andaluzas.
13: Pues sí, como no podía ser de otra manera, El País lo cuenta de esta manera. Vox reclama al PP andaluz que asuma la prioridad nacional. El presidente de la Junta aboga por gobernar en solitario y buscar acuerdos. Y Feijóo aprovecha la victoria del PP para lanzar su campaña de las generales. Entre comillas, el cambio en España empieza hoy, dijo Alberto Núñez Feijóo. El PSOE, por su parte, intenta pasar página del hundimiento del domingo sin autocrítica. Un titular más que nos deja también El País. La OMS alerta de que la humanidad está al borde de una pandemia. Ojo también con esto que nos cuenta la Organización Mundial de la Salud. Asegura que el riesgo de una nueva pandemia más devastadora que anteriores emergencias de salud pública como la COVID se ha disparado. Sus advertencias llegaron horas después de que la OMS declarase la emergencia global por un nuevo brote de ébola de la República Democrática del Congo y Uganda. Bueno, pues por tanto también a tener en cuenta esa información. La Razón se centra en exclusiva todo ello, en pues toda la portada, en las elecciones andaluzas y en esa victoria del Partido Popular. Moreno se adapta a la vía Feijóo para el cambio y negociará con Vox. Nos cuenta el PP, se da tiempo en Andalucía y de salida, apela a una alianza parlamentaria, pero quiere sortear el gobierno de coalición. Los de Abascal centran obsesivamente su estrategia en colocar la iniciativa de la prioridad nacional. Y como no, también se centran en el PSOE, con esa derrota en las elecciones. Ferraz blinda al presidente del gobierno tras el fracaso y le vacía de cualquier culpa, dice La Razón. Y también cuenta que el presidente de Castilla-La Mancha avisa que no podemos mirar para otro lado. Bueno, García Page, que sabemos cómo se las gasta y cuáles son sus opiniones.
1: Perfectamente. Sí.
13: Además, la editorial de La Razón: la lógica política exige el adelanto electoral. Que me he dado cuenta que las editoriales de La Razón suelen ser, más que nada, como peticiones de del que las escribe, sí, como lo que le gustaría que pasase. Y es algo que vamos viendo, porque suelo leer, además, las editoriales de este diario porque me llama la atención. Siempre son cosas que al periódico le gustaría que ocurriesen. En este caso, dice, la lógica política exige el adelanto electoral. ABC. Sánchez no se culpa tras cuatro derrotas. La de Andalucía se suma a las cosechadas en Extremadura, Aragón, Castilla y León, sin que la Moncloa asuma ninguna responsabilidad. No son extrapolables a nivel nacional. No habrá cambios en la hoja de ruta ni adelanto electoral. Entre comillas, en esas frases, pues exculpando al presidente del gobierno desde Ferraz. Y El Mundo también se centra en las elecciones andaluzas. El PSOE deprime a sus alcaldes y varones. Entre comillas, no nos ven ganadores. Cargos y dirigentes locales reclaman autocrítica para evitar otro varapalo. En Ferraz y en la Moncloa creen que Sánchez es el único imán para devolverles a sus votantes en 2020. Y de la cara amarga a la cara más alegre, a los ganadores de las elecciones. El Mundo: Feijóo apuesta en usar la vía Moreno con valores de Ayuso. Y bueno, se puede ver en la foto de portada pues a Moreno Bonilla y también Alberto Núñez Feijóo posando tras la victoria. Y El Mundo también nos deja un titular más, en este caso se aleja de la clave política, y es la absolución de Shakira, que dice El Mundo que aviva el descontento con Hacienda. Y es que la Audiencia Nacional exonera a la cantante colombiana de fraude fiscal. Crecen las críticas contra la agencia tributaria, es el mejor ejemplo de cómo extorsiona a los ciudadanos. Estos, por tanto, llaman los titulares de la prensa en papel.
1: ¿Nos quedamos con El Mundo Today?
13: Nos quedamos con El Mundo Today.
1: ¿Qué crónica hace de los resultados andaluces?
13: Pues hace dos. La primera de ellas: el Partido Popular tendrá que pactar con Hacia Atrás Andalucía para gobernar. Y es que, bueno, realmente sí.
1: Hacia atrás.
13: Hacia atrás va a tener que ir. Vox parece que por el momento es la única alternativa, aunque Juanma Moreno Bonilla pues está empeñado en que tiene que gobernar en solitario, aunque no parece que vaya a ser así.
1: ¿Y otro titular?
13: Otro titular más. Entre comillas, Montero nos ha hecho perder muchos votos, las cosas como son, dice Pedro Sánchez en referencia a Irene Montero. Y es que dice que la ley trans de la podemita esa nos está costando muchas elecciones, admite el presidente.
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1: Y ahora, la noticia medioambiental con Delia Ureta.
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18: La localidad guipuzcoana de Hernani acoge desde hoy la tercera edición de CIMASUPE, el ciclo internacional de cine submarino que busca acercar al público la riqueza y fragilidad de los océanos. Durante tres semanas, Viteri Cultura Etxea proyectará documentales y cortometrajes centrados en la biodiversidad marina, la contaminación y el impacto de la actividad humana sobre los ecosistemas submarinos. La programación incluye además una exposición fotográfica con imágenes de especies y paisajes marinos de distintos lugares del mundo, una oportunidad para descubrir entornos poco visibles pero esenciales para el equilibrio ambiental. Como novedad, el festival ofrece bautizos de buceo gratuitos para adolescentes y personas adultas en la piscina municipal, con el objetivo de fomentar el contacto directo con el mundo submarino y promover una mayor conciencia sobre la necesidad de proteger mares y océanos.
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0: No hay martes en las mañanas de Onda Vasca sin las reflexiones, los retos, los cálculos que nos plantea Laura Matemáticas. Y hoy nos explica, matemáticamente por supuesto, esa fascinante teoría de los 6 grados de separación. Hola Laura, egunon.
1: Egunon, Chema y toda la audiencia de Onda Vasca. La semana pasada os dejé la tarea de buscar mujeres matemáticas que estuvieran transformando el mundo desde aquí mismo, desde el País Vasco. Seguro que al tirar del hilo os habéis dado cuenta de que estas mujeres estaban más cerca de lo que pensabais. Bueno, esta cercanía se explica por la teoría de los 6 grados de separación. Esta teoría es la idea de que tú y yo estamos a un máximo de 6 abrazos de distancia de cualquier persona del planeta que tengáis en mente. ¿Y por qué funciona? Bueno, pues por algo muy sencillo, que es la multiplicación de nuestras redes. Fijaos, de nuestras redes sociales físicas y virtuales también. Si tú conoces a 100 personas y cada una de ellas conoce a otras 100 personas y así vamos, en solo 3 pasos ya estamos conectando con 1 millón de personas. Al llegar al 6º paso, ¿qué es lo que tenemos? 1 billón con B. Por lo tanto, tenemos más conexiones que personas en el planeta. Vamos, que el mundo al final es un pañuelo total y absoluto. Una mezcla de hilos que se terminan cruzando sí o sí. Hoy en día, con las redes sociales virtuales, esos hilos han tensado tanto que la distancia se ha reducido a un poco más de 3 clics. Así que ahora estamos viviendo en un pañuelo, pero digital. Y esta estructura es una maravilla porque es una mezcla que nos permite generar comunidades de apoyo mutuo en un segundo. Ahora, la otra cara de la moneda es ver cómo los algoritmos están devorando esta estructura y la inteligencia artificial puede analizar nuestras conexiones, aprender con quién nos juntamos y con ello diseñar una burbuja a nuestra medida. Puede predecir lo que vamos a comprar, a votar, a pensar y nos lee la mente a través de nuestros amigos. Justo ahí, en las tripas de la inteligencia artificial, quiero que nos metamos para la semana que viene. Yo sé que esto os da un poco de vértigo, lo de la tecnología, porque nos la pintan como una mente humana que está metida en un chip, cuando la realidad es que es matemática rodeando nuestro universo y que si sabemos de qué va, os aseguro que podéis tomar el control sobre la misma. Así que, para ir calentando motores, os voy a dejar un dilema ético-matemático para la semana que viene. Imaginad que un sistema de inteligencia artificial es capaz de predecir con un 99% de acierto si una persona va a cometer un delito basándose en su historial y en sus amistades. Si la máquina señala a alguien, ¿deberíamos frenarla antes de que actúe? ¿Eso es seguridad? ¿O estamos construyendo una jaula invisible hecha con los prejuicios del pasado? Un gran debate que espero que respondáis en el WhatsApp de Onda Vasca. 688-854-852. Y recordad, las matemáticas no son solo para lo que sirven, sino todo lo que no existiría sin ellas, como este hilo invisible que nos conecta a todos y todas y que nos obliga a decidir qué tipo de futuro queremos tejer en conjunto. Hasta la semana que viene.
0: Pues ahí queda el nuevo planteamiento para el martes que viene de Laura Matemáticas. Las 7:50, el mundo está loco.
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0: Pero antes, efectivamente, nos vamos al WhatsApp de Onda Vasca. A ver qué nos cuenta Juan Cardas Trabudua.
3: Egunon, Chema. Esta semana tengo una invitada especial en casa que ha venido de intercambio de Italia y quería saludarle a ella y a mi hija, que es la que le va a estar acompañando y guiando estos días para que su visita sea lo más agradable posible. Así que un saludo muy especial para la Raich y para Sara. Venga, pasarlo bien y disfrutar del día y de la semana.
0: Tenemos una italiana en Astrabudúa. Pues nada, a disfrutar su estancia. Juancar, gracias por el mensaje. Queda saludada, ¿eh? ¡Buongiorno! Ahora me dice Esther Fernández, pues mira, Chema, en el mundo hasta luego nos vamos a Italia. No, No es pues el caso, no, vale.
2: Pues no. Oye, nos podría, vamos a Italia.
0: Podría haber sido.
2: Pero esto,
0: ¿eh?,
2: es como, esto es como los chistes, nos vamos a Alemania. Pero nos vamos a Alemania con un francés y con un español.
0: Ah, mira qué bien.
2: Ahí te,
0: sí, es
2: ahí
0: muy de
2: está.
0: Chiste el punto de partida, sí.
2: Bueno, a ver, os cuento. Os cuento lo que ha ocurrido en la primera jornada del Open 500 de Hamburgo.
0: ¡Ay, madre!
2: Partido de tenis. Ya sabéis que hay veces que el tenis nos sorprende. Mm. Ahí quedaba el grande John McEnroe con sus enfados, sí, históricos. Bueno, pues ayer vivimos algo que casi casi podríamos decir que está a la altura de John McEnroe, ¿eh? Fíjate. Se disputaba uno de esos partidos de tenis del Open 500 de Hamburgo, a un lado de la pista, el español Alejandro Davidovich,
0: ¿sí?,
2: y al otro lado de la pista, el francés Corentin Moutet.
0: Uh-huh.
2: ¿Qué pasa con Corentin? Pues que, ay, no le suele gustar algunas decisiones que toman los jueces.
0: Vaya.
2: Se enfada consigo mismo cuando no lo hace como él cree que debería de hacerlo y expresa sus enfados en la pista. Y ayer, pues fue un día de esos. Le estaban saliendo las cosas mal, iba ganando el español y perdió un set. ¿Y qué hizo este tenista francés ante la sorpresa de todos los que estaban allí? Bajarse los pantalones.
0: ¡Hala!
2: Y enseñar la ropa interior.
0: Mira, bueno, por lo ¿algo? Menos, por lo menos se quedó ahí.
2: Sí, sí, sí. No, no, no. A ver, hasta bueno, ya con eso ya rompió todas las normas de decoro.
0: Sí, ya.
2: Y el juez no le impuso ninguna sanción, ¿eh?
0: Anda.
2: O sea, fue algo insólito. Mira, los periodistas que estaban retransmitiendo el partido, la verdad es que mantuvieron bastante bien la compostura,
0: sí,
2: ante esta sorpresa, pero mira, este fue el momento. Escucha.
4: ¡Qué espectáculo!
5: Es que, como bien dices, se ha bajado los pantalones. Bueno, pues son negros la ropa interior. Teníamos dudas, ¿eh? Queríamos verla. Pero sí, por esa imagen.
2: Pues nada, ya no sabe ni qué más decir. Esa imagen.
0: Me gusta el comentario de ¡qué espectáculo! Y nunca mejor dicho.
2: Y son negros, oye, ¿qué vamos a decir? Pues seguimos retransmitiendo el partido, son negros los gallumbos.
0: Bueno, y no ha tenido sanción el tío, ¿eh?
2: No, no ha tenido sanción, eso sí, perdió el partido, ¿eh?
0: Bueno,
2: finalmente perdió el partido.
0: No sabemos qué hizo tras perder el partido, espero que nada.
2: Al menos no en la pista, no de forma pública. Uh-huh. Ya en el interior, pues no sé lo que hizo, no
0: ya
2: sé. No sé cómo expresó su malestar, porque perdió, fíjate, en dos sets por un doble 6-4, con lo cual la paliza fue importante, sí.
0: Ojo. Pues menos mal que no siguió con el striptease.
2: O sí, dentro.
0: El mundo está loco. Las 7:54 minutos, seguimos en esta mañana de martes, en esta mañana de Onda Vasca.

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1: Son las 8 de la mañana, egunón. Estamos a martes 19 de mayo. Sepan que hoy tenemos una jornada de tiempo primaveral con cielo despejado por la mañana. Parece que más nubosidad por la tarde, pero al final de la jornada volverá a despejar. Y además, con subida de las temperaturas, hoy las máximas van a andar entre los 20 y los 24 grados. Y ya saben que estamos inmersos en una nueva semana de huelga de médicos, la cuarta semana del año. Hoy tenemos, por tanto, otra jornada de paros, en la de ayer, la primera de este mes. El Departamento Vasco de Salud cifraba el seguimiento en Euskadi de un 16%. La situación está absolutamente estancada. Y ante la falta de avances con el Ministerio de Sanidad, los médicos piden directamente al propio Pedro Sánchez que intervenga para desatascar la negociación de un nuevo estatuto marco. Hoy era Chalandabaso.
2: Sí, los médicos destacan que no se ha producido ni un solo avance en las negociaciones con el gobierno central. La ministra Mónica García se encontraba este lunes en Suiza, en la Asamblea Mundial de la Salud, y los profesionales informan que desde la última reunión mantenida hace ya más de un mes, el Ministerio de Sanidad no se ha vuelto a poner en contacto con el comité de huelga. Por ello, Elena del Val, de la Asociación de Médicos Unidos por sus Derechos, solicita la dimisión de la ministra.
3: Como ministra no está haciendo absolutamente nada, así que exigimos su dimisión ya y exigimos también que Pedro Sánchez, si no es capaz la señora García de acabar con este conflicto, ponga una persona capaz, que quiera, que pueda y que sepa.
2: En el plano autonómico, sin embargo, los profesionales ven receptivo al gobierno vasco de cara a llegar a posibles acuerdos. De hecho, el Departamento de Salud planteó la semana pasada una reunión para explorar la posible transferencia a Euskadi de las competencias vinculadas al Estatuto Marco, estatuto por el que pasa el grueso de las reivindicaciones de médicos y facultativos. Mabel Arciniega es la secretaria general del Sindicato Médico de Euskadi.
4: Sí que nosotros hemos hecho varios contactos ya con la dirección de Osakidetza, hablando precisamente de esas reivindicaciones que sí que competen al ámbito autonómico, y decir solo el pago a las guardias se queda un poco corto. O sea, nosotros vamos un poco más allá, no es solo un tema económico, que también, pero es un poco el ver cómo se puede arbitrar otro sistema de guardias para que no tengan que ser seguidas de 24 horas, para que puedan ser más cortas, el potenciar la labor de los tutores de residentes de alguna manera, muchas cosas del ámbito organizativo. Por ejemplo, yo les veo receptivos, sí. Les veo receptivos a hablar, no sé si a conseguir todo, pero sí que les veo receptivos.
2: Este lunes las protestas se producían en Baracaldo, en el Hospital Universitario de Cruces, y en Donostia, en el ambulatorio de Amaraberri. Hoy continúa la huelga, no así las movilizaciones, ya que las siguientes tendrán lugar mañana miércoles.
1: Pues la aludida en todo esto, la ministra de Sanidad, Mónica García, no se mueve de su posición. Cree, de hecho, que hay un incentivo en algunos sindicatos médicos para mantener el conflicto y evitar o atrasar, dice, que las mejoras que trae el Estatuto Marco lleguen a los profesionales. Además, dice que hay varias comunidades que han logrado poner fin a la huelga mediante el uso de sus competencias y pide al resto que hagan su trabajo.
5: Yo creo que hay un incentivo en algunos sindicatos médicos para mantener el conflicto y evitar o atrasar que las mejoras que trae el Estatuto Marco a los profesionales no lleguen a los profesionales, ¿no? A esto hay que añadirle que hay comunidades que han sido capaces de pactar en sus competencias el fin de estas huelgas. ¿Por qué? Porque, como venimos diciendo desde el principio, la mayoría de las competencias, tanto en los recursos humanos, como en los incentivos, como en las retribuciones, como en la organización de las plantillas, la organización de las guardias, la reducción de la jornada laboral y la jornada de las guardias, descansan sobre las competencias de las comunidades. Y hay comunidades que han sido capaces de hacer estos pactos. Por ejemplo, tenemos Aragón, tenemos Navarra, tenemos Cantabria, tenemos Asturias, tenemos Galicia. Por eso creemos que es importante que el resto de comunidades también hagan su trabajo.
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7: El ambiente será en general bastante tranquilo, aunque seguiremos con nubes que se alternarán con algunos claros. Por la tarde esa nubosidad será algo más compacta y entonces podría producirse algún chubasco débil y disperso, sobre todo en el interior.

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2: 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Conectamos con el Departamento de Seguridad, Egunon.
3: Egunon.
2: ¿Cómo está la situación a esta hora?
3: Pues ahora mismo pedir especial precaución en la Nacional 1 a la altura de Castelleta. En ese punto se ha producido una colisión en la que se han visto implicados dos turismos. De momento un carril en dirección hacia Las Artes está cortado al tráfico, con lo cual se están formando retenciones. En el resto de la red principal, mucha densidad, como es habitual a esta hora de la mañana, pero de momento sin ninguna otra incidencia a destacar.
2: Apuntado, es que ricasco.
3: Agur, gerarte.
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10: En la B10 se cortará el ramal de salida de cruces sentido Bilbao desde hoy martes y hasta el jueves 21, entre las 10 de la noche y las 6 de la mañana. Además, en la Vizcaya 636, en la carretera Zorroza-Castrejana, se cortará el carril derecho en ambos sentidos por revisión de la estructura, hoy martes y mañana miércoles, entre las 7 de la mañana y las 10 de la noche. Y en la Vizcaya 3112, entre Unbegana y Lauki, se cortará un carril por trabajos de asfaltado desde hoy martes y hasta el viernes 22 de mayo entre las 8 de la mañana y las 6 de la tarde. Más información en vizcaya.eu.
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0: Noticia triste en Navarra, nuevo crimen machista, el segundo del año en la comunidad foral. Guardia Civil y Policía Foral están investigando el asesinato de una mujer en un domicilio de Arguedas. El marido de la víctima se entregaba a la policía, quedando detenido como presunto autor de este asesinato, que se habría producido el sábado, pero del que hemos tenido conocimiento en las últimas horas. Esther Fernández, cuéntanos.
1: Pues sí, el cuerpo lo encontraba un familiar de la víctima ayer lunes por la tarde. Los hechos habrían ocurrido, sin embargo, el fin de semana. El presunto autor del asesinato, marido de la víctima, una mujer de 44 años de edad, la habría golpeado hasta causarle la muerte. El homicidio tuvo lugar en una vivienda de la calle Postigo, en la localidad navarra de Arguedas, domicilio hasta el que se han desplazado agentes de la Policía Foral, que es quien ha asumido la investigación, del que todo apunta será un nuevo caso de violencia machista. De hecho, el presunto autor del asesinato, un hombre de 43 años de edad, se entregaba en dependencias de la Guardia Civil en Valtierra y confesaba haber matado a su mujer. Tanto la víctima como el presunto agresor son de origen marroquí. Llevaban un par de meses viviendo en Arguedas y no constaban denuncias previas. El hombre ha quedado detenido y está acusado de un delito de homicidio en el ámbito de la violencia de género. El cuerpo de la víctima ha sido trasladado al Instituto Navarro de Medicina Legal, donde se le practicará la autopsia. Una vez que finalice el atestado, el varón detenido será puesto a disposición judicial. El Ayuntamiento de Arguedas ha emitido un comunicado en el que muestra su más firme condena ante este asesinato. Condena también del Gobierno de Navarra. Se trata del segundo homicidio de violencia machista registrado en Navarra este año, tras el sucedido el pasado 20 de febrero en Sarriguren, donde un hombre de 30 años de edad asesinó

0: a cuchilladas a su mujer de 28 años.
1: Fin a la crisis entre los socios de gobierno de Navarra. PSN, Geroabay y Contigo Zurekin se reunían ayer por la tarde en el Parlamento tras lo ocurrido la pasada semana en torno a la educación concertada y ese plan del consejero para cerrar 14 aulas, la mitad en ikastolas. Los socios se enfrentaron durante la votación, abriendo una herida que de momento parece cerrada. Se han comprometido, Lorena Begué, a cumplir el acuerdo programático y a intensificar los contactos para evitar situaciones como esta.
2: Sí, estabilidad política en la recta final de la legislatura es el objetivo de los socios de gobierno de Navarra, que tras hora y media de encuentro han trasladado un mensaje compartido: preservar el acuerdo programático, reforzar la mayoría progresista y evitar que el choque de la educación termine con el resto de proyectos. La presidenta María Chivite emplazaba a los socios durante el encuentro a solucionar sus diferencias. Para ello van a intensificar los contactos políticos. A la reunión asistían los máximos dirigentes de las tres formaciones. En sus declaraciones posteriores dejan claro que quieren rebajar al mínimo la tensión vivida el jueves. La portavoz parlamentaria del PSN es Ainhoa Unzu.
3: Hacemos una valoración muy positiva porque, sin duda, los tres grupos de gobierno hemos manifestado nuestro compromiso de seguir con el acuerdo de gobierno y, sobre todo, con ese compromiso de fortalecer un gobierno progresista.
2: La dirigente socialista insiste además en que en ningún momento dudan de la capacidad de los socios para reconducir la situación. También desde Geroabay se buscaba un tono conciliador. El portavoz parlamentario Pablo Azcona defendía la necesidad de cumplir el mandato derivado de la ley que se aprobó el jueves, especialmente en lo relativo a la moratoria para evitar el cierre de aulas.
4: Lo que es importante es trabajar a futuro con diálogo, consenso y sabiendo que gobernar en coalición, que lo venimos diciendo estos últimos días, es acordar y desde luego buscar consensos en la mayoría, en el caso de Geroabay siempre la mayoría progresista.
2: Geroabay sigue defendiendo la creación de una mesa de trabajo conjunta entre los socios de gobierno y los presupuestarios para abordar el futuro de la educación navarra. El caso de Contigo Zurekin era el más delicado, había sido el más duro a la hora de expresar su malestar por la posición de Geroabay. Sin embargo, también en este caso el mensaje ha estado orientado a rebajar la confrontación y preservar la continuidad del Ejecutivo. Han evitado directamente la palabra crisis. En definitiva, Chema, los socios de gobierno de coalición pasan página.
1: Tras el baño de multitudes que se dio ayer en Génova, Juanma Moreno Bonilla reúne hoy en Andalucía a su junta directiva autonómica. Toca analizar en detalle los resultados del domingo y el PP no tendrá más opción que pactar con Vox si quiere reeditar el gobierno. Aunque Moreno cree que el resultado le legitima para gobernar en solitario, los de ultraderecha ya le han advertido de que no le van a regalar los votos en la investidura y aunque no aclaran si van a reclamar una entrada en el gobierno, sí dicen que no renunciarán a su famosa prioridad nacional, de Delia Ureta.
5: Juanma Moreno dice que no ha hablado con Vox tras las elecciones, pero tendrá que hacerlo porque le faltan 3 escaños para la mayoría absoluta. De momento, el presidente en funciones de Andalucía aspira a que los de Abascal le den su respaldo en la investidura para después gobernar en solitario en un gobierno con las únicas siglas del PP.
6: Yo creo que el resultado es muy bueno, creo que nos da un margen de maniobra para poder gobernar en solitario.
5: Pero Vox no va a regalar sus votos en la investidura, como ya han demostrado en Extremadura, Aragón y Castilla y León. La formación de ultraderecha no aclara si pedirá formar parte del gobierno, pero está tajante al asegurar que sí exigirá implementar políticas basadas en la prioridad nacional. De momento, Moreno echa balones fuera.
6: Nosotros tenemos una prioridad que es la prioridad de Andalucía.
5: Mientras tanto, Ferraz reconoce los malos resultados en las elecciones andaluzas, respalda la campaña de María Jesús Montero, pero carga contra el PP porque dice que tras el ciclo electoral con el que pretendía depender menos de Vox, ahora la ultraderecha tiene más fuerza en todas las comunidades en las que se han celebrado elecciones. Montse Mínguez, portavoz.
7: ¿Cuánto poder más le va a entregar el Partido Popular a Vox?
5: En el Partido Socialista se elevan las voces de los varones críticos habituales con el sanchismo, pero Ferraz dice que los resultados de las elecciones andaluzas no son extrapolables a unos comicios generales. Los socialistas quieren pasar página, pero el líder del PP, Alberto Núñez Feijóo, comienza la campaña ya a las generales y considera que los últimos resultados electorales autonómicos son muestra del cambio que habrá pronto en Moncloa.
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1: La compraventa de viviendas en Euskadi bajó en marzo un 11,6% respecto al mismo mes del año anterior y también cayó un 4,8% intermensual. A pesar de la caída, las 2.139 operaciones de viviendas suponen el cuarto mejor dato de este índice en un mes de marzo en toda la serie histórica. En este contexto, centrándonos en Guipúzcoa, el Colegio de Agentes de la Propiedad Inmobiliaria también confirma esa caída de la compraventa de viviendas en el territorio, pero sobre todo nos deja un dato preocupante. Los contratos de alquiler se han desplomado un 63%, lo que los profesionales achacan a la nueva normativa.
9: El mercado de alquiler atraviesa por una situación de crisis en Guipúzcoa. Los precios son cada vez más altos, alcanzan de media los 1.160 euros en Donostia, los 922 en el resto de municipios del territorio, lo que es también muy preocupante. La oferta es cada vez menor y ha descendido de enero a marzo un 63%. José Luis Polo, presidente del Colegio Oficial de Agentes de la Propiedad Inmobiliaria de Guipúzcoa, la achaca a la nueva normativa de alquiler.
10: Otro día pusimos una vivienda en alquiler y en media hora teníamos 250.000, impresionante. ¿Qué está haciendo en este momento la norma? Limitando la disposición.
9: Para incentivar el alquiler, desde el Colegio de Agentes de la Propiedad Inmobiliaria piden mayor seguridad jurídica y más incentivos fiscales. Y la situación de la vivienda no es mucho mejor si hablamos de compra. A pesar de seguir en máximos históricos, la compraventa ha caído un 30% en Guipúzcoa en el primer trimestre. El precio del metro cuadrado alcanzó de media en Donostia los 6.100 euros, lo que está provocando que cada vez se busque más vivienda en otros municipios, como Astigarraga u Hondarribia. Luis Fabra es autor del informe.
11: Hemos caído en compraventas con respecto al trimestre pasado, un 26,8%, y con respecto al mismo trimestre del año anterior, una caída del 30%. La gente lo que busca es vivienda adquirible, y la vivienda adquirible supone moverse geográficamente a municipios con menores niveles de precios.
9: El Colegio de Agentes de la Propiedad Inmobiliaria prevé no que baje, pero sí al menos que el precio de la vivienda se modere.
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1: El grado de cumplimiento del tercer plan de euskera de Osakidetza se sitúa en un término medio, Asier Vera.
13: El tercer plan de euskera destaca como puntos fuertes la comunicación corporativa, el elevado número de profesionales con perfil lingüístico acreditado, que se sitúa en el 62%, y el registro de lengua preferente de las y los pacientes. Asimismo, en la actualidad, el 59% de los puestos en Osakidetza tiene el euskera como requisito. El apartado de lengua de servicio es el segundo eje más desarrollado y engloba la imagen corporativa, como las publicaciones, actos públicos y rotulación, y las relaciones con las personas usuarias, entendiendo como la atención presencial, telefónica y escrita. Osakidetza ha logrado registrar la lengua de preferencia de prácticamente la totalidad de la población de Euskadi, en torno al 90%. Así, la subdirectora de Desarrollo, Conocimiento y Planificación Lingüística de Osakidetza, Sayo Ortiz, revela que más de 375.000 pacientes han registrado el euskera como su lengua de preferencia para recibir atención en el Servicio Vasco de Salud.
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13: Por su parte, se registra un nivel medio de cumplimiento del plan del euskera en las relaciones con las personas usuarias, en la atención presencial, telefónica y escrita. La directora de Osakidetza, Lore Bilbao, destaca la importancia de atender en euskera a los pacientes que así lo requieran, y llega a decir incluso que emplear esta lengua en la atención médica cura, ya que las personas, sobre todo las mayores, se sienten de otra manera.
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13: Osakidetza destaca que mientras que en 2022 solo poco más de 3.000 personas habían registrado el euskera como su lengua de preferencia para recibir la atención en el Sistema Vasco de Salud, actualmente la cifra supera las 375.000. Asimismo, se ha pasado del 52 al 62% de profesionales que han acreditado su perfil lingüístico.
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17: Hola, ¿qué tal? Egunon, martes 19 de mayo y tenemos un día bonito, primaveral por delante, con subida de las temperaturas. Gracias al viento sur, las máximas se van a quedar rondando los 20-24 grados. Por la tarde, el viento cambia a norte y se intensifica. Predominio en general de los claros, dice Euskalmet, eso sí, que a la tarde aumentará la nubosidad y puede que en el interior en algún punto se dé algún chubasco, pero muy débil y disperso. En general, al final del día, de nuevo se abrirán los claros en la mayor parte del cielo.
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17: Desde el Departamento Vasco de Seguridad se pide precaución por las retenciones que hay en la Nacional 1, en Ikastegieta, debido a la colisión entre dos turismos, sentido Lasarte, cortado un carril, así que mucha prudencia en ese punto. Tenemos además tráfico denso, sobre todo en el acceso a nuestras capitales, en puntos habituales, y Bidegi nos informa de un par de afecciones por obras. Entre las 9 de esta noche y las 5 de la mañana, en la P8, en ambos sentidos, entre Zumaya y Cestoa, se corta el carril izquierdo, debido a trabajos de limpieza de la mediana. Además, en la P1 en Eibar, por trabajos de mantenimiento en los túneles de Arrizabalaga, Barrundia y Aguinaga, de 11 de la noche a 2 de la madrugada, cierre total del enlace sentido Eibar y AP8 sentido Bilbao, y entre las 4 y las 5, cierre total del enlace con la P8 sentido Beovia.
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17: En Vitoria-Gasteiz, tras meses de negociaciones infructuosas con el sector del taxi, el ayuntamiento mueve ficha y da luz verde al decreto que a partir de julio obligará a las guardias. 50 taxistas las noches de los sábados y 35 para las tardes de los domingos. El colectivo tiene ahora 10 días para presentar alegaciones antes de la publicación definitiva del decreto que contempla sanciones de entre 276 a casi 1.400 euros en caso de falta grave, además de retirada del permiso hasta medio año. El control del cumplimiento se hará vía Ticketbay. Beatriz Artolazabal, la concejal de Espacio Público y Barrios, insiste en que el taxi es un servicio público concesionario y eso implica derechos, pero también obligaciones.
20: Calendario de guardias para sábados y festivos y vísperas de festivos entre las 12 de la noche y las 8 de la mañana, con un mínimo de 50 taxis prestando servicio centro de la ciudad. Esas paradas son la de Artium, la de Desamparados, la de Renfe, Parlamento, Coronación, Avenida y Txagorritxu.
17: Con 194 licencias, el mismo número que en 2007, Gasteiz es, recuerda Artolazabal, la capital vasca con menor flota de taxis. De ahí las quejas continuadas de carencia, cuando la ley permite que tenga hasta 504. Pues bien, el ayuntamiento está trabajando ya, junto a los servicios jurídicos, en un segundo decreto para conceder al menos una veintena de licencias nuevas. 8 y 24, una pausa y seguimos.
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17: En tribunales, a la espera de las conclusiones y de que mañana el jurado comience a deliberar, el juicio al llamado asesino de las citas en Bilbao encara ya su recta final. Ayer declararon psicólogos y forenses. Los forenses concluyen que Nelson David pudo matar por asfixia al hombre de 73 años, encontrado muerto en su domicilio del barrio bilbaíno de Txurdinaga en 2021. Al principio apuntaron a una muerte natural, cardíaca, pero tras la investigación policial no descartan que usase el mataleón, comprimiendo las arterias sin dejar prácticamente marcas en el cuello. Por su parte, los peritos expertos en psiquiatría que valoraron el estado mental del acusado afirman que, aunque de trato afable, el colombiano carece de empatía, disfruta con el control de la violencia, tiene rasgos psicopáticos, sádicos y antisociales.
0: Disfruta con el uso instrumental, con el control que hace de la violencia. Es un disfrute más que de ejercer la violencia, sino por el control que ello supone.
17: Cambiamos de asunto. En la Casa de Juntas de Guernica, acto solemne institucional ayer con motivo de los 500 años del Foro Nuevo de Vizcaya, el texto legal sobre el que se erigió nuestro autogobierno, consolidando así un sistema político muy avanzado para la época. Ante el manuscrito de papel original de 1526, el Lendakari Manuel Pradales aseguraba que lo que somos y lo que tenemos se lo debemos a los que nos precedieron. Reivindica por ello este texto jurídico basado en la bilateralidad, el espíritu de pacto y el autogobierno político, económico y fiscal como base de la futura actualización que ensanchará el autogobierno vasco.
2: Decidieron porque eran y eran porque decidían. No lo olvidemos. Nos va mucho en ello porque nuestro futuro como pueblo requiere fortalecer los pilares que nos han permitido levantar un país democrático, justo y avanzado, con nuevas capacidades políticas para encarar nuevos desafíos como el migratorio, nuestra participación o proyección en Europa y nuestro desarrollo nacional pleno.
17: En esta misma línea, Elizabeth Echanove, la diputada general de Vizcaya, interpelaba a las generaciones actuales a defender y mantener vigentes esos derechos históricos logrados por nuestros antecesores.
3: Cuando una persona paga sus impuestos a la Hacienda Foral y no a Madrid, lo hace gracias al fuero. Cuando la Diputación gestiona las carreteras, los servicios sociales o las políticas de empleo, se desenvuelve en el sistema foral. El concierto económico y las competencias forales son la traducción contemporánea de lo que aquí en Guernica se trató hace ya 500 años. El fuero seguirá vivo, seguirá modernizándose, seguirá adaptándose y poniéndose al día. No lo encerraremos en un cajón.
17: También la presidenta de las Juntas, Ana Otadui, insistiendo en que muchas de las normas y principios que protegen ahora nuestros derechos nacieron del fuero nuevo, por sus valores y singularidad.
4: Vizcaya fue capaz de actualizar sus instituciones sin perder su esencia, sin renunciar a su identidad. Supo combinar tradición y modernidad, la igualdad ante la ley basada en la hidalguía universal, la defensa personal y patrimonial, la limitación del poder público mediante normas pactadas, la consideración igualitaria de la mujer recogida en las principales instituciones civiles.
17: Más cosas. Con el verano a la vuelta de la esquina, quien más, quien menos, ya empieza a pensar en vacaciones. Ni el antivirus ni el brote de gastroenteritis aguda han mermado las reservas de cruceros. Nos lo confirmaba aquí en Onda Vasca Lore Uranga, la presidenta de Vidaikide, la Asociación de Agencias de Viajes de Guipúzcoa.
24: Este año la demanda es bastante mayor comparando con otros años. Yo creo que debido a las subidas de tarifas de aéreo, de estancias en islas y demás, si haces números, le sale más rentable a una familia de dos adultos y dos niños coger un camarote. Para los que un producto importante en las ventas de las agencias. El cliente, el crucerista, está acostumbrado a la tasa portuaria también, con lo cual no creo que vaya a afectar.
17: Y en Vitoria-Gasteiz han empezado ya los trabajos para colocar la recreación del mural No hay presente ni futuro sin memoria, recordando a las víctimas del 3 de marzo. Miren Fernández de Landa es la concejala de Gobierno Abierto.
25: La recreación del mural ha sido un excelente motivo para volver a poner en valor un trabajo comunitario de memoria colectiva en el que vecinas y vecinos del barrio han participado tanto en el diseño como en el pintado de los dos murales, el original y el nuevo. Además de las piezas que componen el mural, hay otra pieza básica en este proyecto y es la participación ciudadana. Y eso contribuye muy especialmente a que la recreación del mural se convierta nuevamente en un símbolo visible de memoria colectiva del barrio.
17: 50 piezas modulares que a lo largo de este mes van a componer la fachada renovada de la calle Reyes de Navarra. Así nos despedimos. Sigue la información aquí en Onda Vasca.

0: Las 8:30 de la mañana, seguimos en Onda Vasca en este martes 19 de mayo, que se nos presenta con tiempo primaveral. ¡Qué bien!
1: El ambiente será en general bastante tranquilo, aunque seguiremos con nubes que se alternarán con algunos claros. Por la tarde esa nubosidad será algo más compacta y entonces podría producirse algún chubasco débil y disperso, sobre todo en el interior. En muchas otras zonas, sin embargo, el día transcurrirá nuevamente con ambiente seco. En cuanto a las temperaturas, las mínimas serán parecidas o ligeramente más altas y las máximas seguirán ascendiendo. Se moverán entre los 20 y los 25 grados. Por lo tanto, el martes las temperaturas seguirán recuperándose y, salvo algún que otro chubasco aislado por la tarde, el ambiente será en general tranquilo y seco.
2: Onda Vasca desde Leioa, 12 grados y, como veis, por Bilbo despejado y por aquí algunas nubes. Venga, que tengáis un buen día todo el equipo y, por supuesto, los oyentes, y a ser buenos y a sonreír. Agur.
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0: Situación de carreteras, estado del tráfico. Actualizamos esa importante información. Esther Fernández, ¿cómo está el tema?
4: Bueno, pues solucionados ya los problemas anteriores, ahora mismo nos dice el Departamento de Seguridad del Gobierno Vasco que no hay ninguna incidencia puntual en las carreteras vascas. Eso sí, nos recuerda que todavía queda algo de retención en los puntos habituales. Así pues, precaución al volante.
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6: Egunon, Chema. Ayer contábamos en Onda Vasca que Yuri Berchiche, probablemente el mejor futbolista del Athletic esta temporada, está dudando si quedarse en el conjunto rojiblanco o retirarse, porque yo creo que más allá del Athletic no contempla otra posibilidad. El caso es que ya tiene 36 años y que obviamente su carrera está en la parte final, independientemente, insisto, del rendimiento que ha dado esta campaña y que viene dando en el Athletic, que es auténticamente brutal. Uno de los mejores siempre y esta temporada, insisto, el mejor probablemente junto con Unai Simón. Yuri Berchiche, por la edad, por aquello del carné, algunos dirán que tienen que renovarlo a la baja, pero claro, tampoco que se pase mucho, ¿no? Porque esto de renovar a la baja, pues tiene un peligro, que a la baja sea muy baja. Y entonces, pues ni siquiera los protagonistas del asunto, pues se pongan de acuerdo. Así que lo que nosotros comentábamos ayer en Onda Vasca es que yo creo que todos tienen que entender que Yuri no tiene ahora mismo recambio y que, por supuesto, pues habrá que hacer un refuerzo, si es que por ahí van los tiros. Si lo que él quiere es otras cosas, pues seguro que se puede arreglar. Pero claro, pero si es un tema de tela, porque lo suele hacer además el Athletic en los últimos tiempos, no con todos los jugadores, con Nico y con Sanchez, no, evidentemente, juventud, talento, en este caso son más veteranos, juegan en otras posiciones y pueden el bolsillo estar un poquito más cerradito, ¿no? Así que creo que se van a entender y espero que se entiendan, pero sobre todo que tenga todo el mundo claro que es lo que hay, que tenemos a Yuri, que detrás de momento Adama asoma, pero no acaba de coger el puesto, y que si hay que hacer un esfuerzo, ese hay que hacerlo por Yuri.
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5: Hoy en nuestra entrevista del día hablamos con René Soto, es asesor de comunicación y creador de contenido político en redes sociales. Y por exponer sus ideas y sus opiniones libremente, opiniones sobre actualidad política, está recibiendo no solo insultos, también amenazas muy serias, muy graves, por las que se ha visto obligado a dar el paso de denunciar. René Soto, buenos días, bienvenido a las mañanas de Onda Vasca.
6: Buenos días, un placer estar aquí con vosotros esta mañana.
5: René, por primera vez en 3 años haciendo contenido político en redes sociales, has decidido denunciar las amenazas que estás recibiendo. ¿Por qué das ahora este paso?
6: Realmente he visto que muchos creadores de contenido y personajes influyentes, sobre todo del mundo de la izquierda, han dado el paso de decir que hasta aquí. Lo hemos visto en diputados, lo hemos visto en Gabriel Rufián, lo hemos visto en personajes como Gran Wyoming o creadoras de contenido como Elena Reinés, Sara Santaolalla, que han decidido decir hasta aquí. A nivel personal, llevo muy bien esto. Por desgracia, lo veo como los gajes del oficio, aunque no debería acostumbrarme ni ver normal que te amenacen por defender tus ideas. Y aquí ha influido mucho también mi familia, mi entorno más cercano y mi pareja, que son las personas que me han dicho, bueno, René, tú puedes sentirte muy fuerte, puedes sentirte muy machote, digamos, ¿no? Pero no es normal que te amenacen de muerte y que incluso alguna vez por la calle tengas algún pequeño problema.
5: ¿Nos puedes contar y explicar hasta lo que tú quieras, René, qué tipo de insultos y amenazas te están cayendo?
6: Sí, claro. A ver, desde que creo contenido ya había amenazas y había ataques. Veo normal que te critiquen, incluso que te critiquen con dureza. Al final vivimos en un sistema democrático y te pueden responder. Pero que te amenacen de te vamos a matar, te vamos a meter una paliza si te vemos por la calle, o incluso sabemos dónde trabajas, iremos a por ti, porque como ha dicho, soy asesor de comunicación en el Ayuntamiento de Torrejón, por el partido más Madrid. Y claro, soy una persona al final expuesta. Son amenazas de este tipo, algunas incluso con audios. De hecho, una de las denuncias que he llevado a la Guardia Civil son con una persona que puso su nombre y su cara y en un audio diciendo que iba a tener una paliza si me veía. Y bueno, este, por desgracia, es el pan de cada día de muchas personas que defienden sus ideas en Internet y no veo una falsa equivalencia, no voy a ser equidistante. Por parte de la extrema derecha a nivel institucional y a nivel de calle se ve muchísimo. Claro que hay personas en todas las ideologías que actúan de una forma que no se puede defender, pero la diferencia en la balanza es muy grande. Pero al final, ¿qué te voy a decir, Chema? Cuando vemos a la presidenta de la Comunidad de Madrid llamar hijo de puta al presidente del gobierno o a Santiago Abascal y miembro de su partido decir que vivimos en un sistema dictatorial, claro, esto justifica todo y es normal que muchos seguidores o seguidoras se animen a insultarnos y atacarnos.
5: Lo que quieres decir es que esto es reflejo de que se está legitimando también en la propia arena política ese insulto, esa ofensa, esa falta de respeto, ¿no?
6: Sí, por supuesto. Y además creo que forma también parte de las circunstancias de españolas. Imagino el País Vasco, el PNV no es el Partido Popular y ni muchísimo menos es Vox. Las dinámicas violentas son otras. Y creo que en parte tiene que ver con que las derechas, sobre todo la extrema derecha, no aceptan que haya un gobierno que con todas sus dificultades intente sacar políticas progresistas adelante, aunque es verdad que esta legislatura se está consiguiendo bastante poco. Efectivamente, hay un lado que está legitimando esto y no nos podemos callar. Y creo que es hora de decir hasta aquí y denunciarlo.
5: Nos decías antes, René, que en lo personal lo estás llevando, bueno, relativamente bien. ¿Tu día a día ha cambiado algo? ¿Has sentido inquietud o incluso miedo en algún momento?
6: En algún momento, por contarte una anécdota reciente de hace un mes y pico, en el metro hubo una persona con simbología nazi que me reconoció. Claro, en esas, por suerte, él iba solo y era un lugar público. En esas situaciones tienes que tener mucha sangre fría. Obviamente te intimida porque me estaba mirando con una cara de odio y digo, no le mires demasiado, no le respondas porque está buscando que entres a la provocación. ¿Es un caso aislado? Bueno, podemos decir que sí, no ocurrió nada, pero uno no tiene que legitimarlo ni acostumbrarse. Y al final tiene que ver con eso, defender ideas, que es lo único que estoy haciendo. Y además, yo las defiendo con bastante respeto por el adversario. Yo no considero que toda persona que piensa distinto a mí es facha, ni muchísimo menos. Creo que es legítimo tener opiniones diversas, pero lo que pasa es que hay algunos en la extrema derecha que no soportan que pensemos distinto. Y además también, yo soy del 95 y no viví esta época como tal, pero no hay que olvidar, tú lo conocerás mejor, que en los años 90, en Madrid en concreto, hubo movimientos de extrema derecha peligrosos. De hecho, recientemente, si no me equivoco, creo que fue en Asturias, se desarticuló por parte de la Policía Nacional una organización de extrema derecha que tenía armas y eso es un peligro y no podemos verlo como algo aislado. Esto tiene un caldo de cultivo que lleva años larvándose, que insisto, creo que comienza desde que algunos no aceptan el resultado electoral que se dio hace 8 años, la moción de censura, y ha ido increchendo, insultando, deslegitimando, dando a entender que si se vota a otros partidos que a ti no te gustan es porque la democracia está comprada o los votos, el sistema electoral es fraudulento. Estas dinámicas cada vez van a más y al final quien está en redes sociales sabe que hay una dinámica muy agresiva. Y las redes sociales en concreto premian esa agresividad y esos clickbaits que se llama. Cuanta más barbaridades se digan, cuanto más ataques se hagan, cuanta más agresividad se defienda, es más fácil que el algoritmo te lo premie, porque eso facilita la retención. Entonces tenemos un problema que puede ir a más y que no tenemos que normalizar. Al final, yo soy uno más que defiende sus ideas. Y no hay que olvidar que en este país hubo gente que por defenderla se le metía a la cárcel. Ahora eso no ocurre, por suerte. Ahora lo que hace es que te pueden atacar con muchísima agresividad en redes y quién sabe si en algún momento podemos tener una desgracia en las calles.
5: René, ¿esta situación te ha hecho plantear algún cambio en tus vídeos, en tus mensajes o todo lo contrario, te reafirma más en tu posición?
6: A ver, por serte completamente honesto, claro que puede haber un momento o algún momento del día cuando recibes toda esa agresividad en la que te plantees incluso estoy haciendo algo mal, porque cuando recibes semejante avalancha, ya no solo de, te lo voy a decir claro, puto rojo, o qué dices, no, sino de te vamos a matar, te vamos a meter una paliza, sabemos dónde trabajas, te vamos a buscar, puede que en algún momento incluso digas, estoy haciendo algo mal, debería cambiar algo, pero eso es, digamos, el lado más humano de la intimidad de uno. Pero en 9% de los momentos, al revés, me reafirma. Estoy defendiendo ideas justas para mí y no me voy a callar por eso. Lo tengo muy claro.
5: Bueno, evidentemente nos lo decías antes. Hay mucha gente en redes que hace contenido político y esto, vamos, está constatado. Esto pasa a menudo. Estamos ante algo muy habitual, pero sobre todo los de tu espectro ideológico, los que hacéis contenido político más de izquierdas, ¿no?
6: Sí, justamente. Ya he comentado otras creadoras. Sí. Ana Reinés sufrió un acoso brutal, Sara Santaolalla también sufre un acoso brutal y al final son dinámicas, insisto, que se retroalimentan. Lo hacen los políticos y lo hacen también otros creadores de contenido, agitadores de las derechas, que de esto también hay que hablar. O sea, se habla mucho de Bertrand Endongo, de sus estilos, de Vito Quiles, pero el problema es que si esto te parece agresivo, tendrías que ver muchos de los seguidores que tienen detrás. Es que legitiman eso, esas dinámicas, ese desprecio por el otro, ese justificar, vamos a investigar toda su vida, vamos a esperarle a la puerta de su casa. Eso, cuando ves a grandes referentes de las derechas como Vito Quiles, que por cierto no están ahí por casualidad, sino que han sido financiados activamente por el Partido Popular, por parte de Isabel Díaz Ayuso, Feijóo, Almeida, que financió a Estado del Arma TV de Javier Negre, que es el medio en el que comenzó Vito Quiles. O no olvidemos, por ejemplo, que Vito Quiles acudió al final de campaña del Partido Popular de Aragón a defender los postulados del Partido Popular. Es decir, la supuesta derecha moderada española, porque aquí hay que diferenciar, no todas las derechas en toda España, en todo el conjunto del Estado español, actúan igual, están alimentando, a veces por activa y a veces por estar callados en silencio, unas dinámicas muy, muy peligrosas. Entonces, por eso digo, los que intenten hacer una especie de falsa equivalencia, decir esto de el fascismo y el antifascismo es lo mismo, no. El antifascismo tiene que ver con la democracia, con la defensa de los valores democráticos. Esto el País Vasco creo que lo tenéis muy claro y en Cataluña también lo saben. Lo que pasa es que en España, en el resto del país, no se termina de ver así, ya hay algunos que lo llevan muy mal.
5: René, ¿compartes, entiendo, que se haya suspendido cautelarmente la acreditación en el Congreso a Aquiles y Endongo?
6: Mira, aquí puedo hacer una reflexión más crítica. Desde un punto de vista de, digamos, de defensa del código deontológico de los periodistas, que tiene que ver, digamos, con cada periodista puede tener su interpretación, su ideología, no hay problema, pero ha de ser riguroso con los hechos. Tú podrás tener un pensamiento político, Chema, pero serás riguroso con los hechos. Y eso es lo que hay que hacer. ¿Cuál es el tema? Que hay algunos, como Vito Quiles, buen ejemplo, que no lo hacen. Vamos a mostrar un ejemplo. Vito Quiles, cuando sucedió la tragedia de Adamuz, puso en sus redes sociales una captura de pantalla diciendo que esto se debía, de alguna manera, a que el gobierno había dado, creo que eran 600 millones, X millones, a Marruecos y Uzbekistán. Y que a eso se debía, de alguna manera, ¿no?, que hubiera la tragedia de Adamuz, lo cual es muy miserable. ¿Qué no decía Vito Quiles? Primero, que esos X millones que se daban eran un préstamo, que se devolvían, y que para acceder a ese préstamo por parte de Marruecos tenía que darse a empresas españolas. Es un préstamo, no es un regalo de España. Y aunque lo fuera, pero es una dinámica de mentir. Ahora bien, ¿va a servir de algo quitarles la acreditación? Tengo mis dudas. ¿Por qué? Porque Vito Quiles, Bertran Endongo y toda esta gente vive de victimizarse y de presentarse como los rebeldes frente al sistema. Entonces, claro, les estás dando más argumentos para que ellos digan, veis, es que el gobierno dictatorial socialcomunista nos quiere robar la voz. Y aún así, aunque no vayan al Congreso de los Diputados, van a estar en la puerta. O van a seguir acosando a Sara Santaolalla, o van a seguir defendiendo sus postulados. Entonces, desde un punto de vista, digamos, de, no sé tú como periodista cómo lo ves, de alegría periodística y de lógica periodística, bueno, pues lo puedo entender y es correcto. Pero si ampliamos el foco, no vamos a combatir sus ideas por no dejarles entrar al Congreso de los Diputados.
5: Bueno, lo primero es que no son ni periodistas, son agitadores políticos. Que
6: no,
5: tienen,
6: no, total, no, claro, no son periodistas.
5: Pero vamos, que es que no lo dices ni tú ni yo, es que lo ha dicho, no sé, lo ha dicho la subdirectora de La Razón, lo ha dicho Eduardo Inda de OK Diario, no son periodistas. Vamos, es que hay incluso unanimidad desde el espectro ideológico de la derecha.
6: No, claro que no son periodistas, pero el problema es que da igual. O sea, lo llamemos agitadores políticos o como lo llamemos, el problema es de fondo. O sea, el problema es que ellos van a seguir creando su contenido. Y obviamente no se les puede prohibir que lo creen. Otra cosa es que mientan descaradamente y hay herramientas legales para frenar eso, ¿vale? Pero el caldo de cultivo está ahí. E insisto, no tiene que ver tanto con un Vito Quiles, un Bertran Endongo y cuatro locos que lo siguen, no. Ellos están en las redes sociales, están favorecidos por un algoritmo que premia esa agresividad y esa virulencia, e insisto, están protegidos, cuando no, activamente financiados por las derechas en España. Esto es de lo que hay que hablar. Tienen nombres y apellidos. Y esto hay que visibilizarlo, porque si no se queda en, no, mira, Vito Quiles, qué barbaridades hace. No. Aquí hay algunos que se dicen muy moderados, Feijóo y compañía, que los han financiado. Y no es algo que me inventé yo. Invito a los oyentes a que lo busquen en internet, vayan a los portales de transparencia y verán cómo se ha financiado a medios de comunicación de extrema derecha, donde Vito Quiles empezó a hacer sus primeros pinitos.
5: Fíjate, René, que hay un debate interno periodístico sobre la conveniencia de hablar más o menos de Vox, de sus políticas, de sus acciones, de sus declaraciones, de Santiago Abascal y sus acólitos. Muchos dicen, es mejor no darles ningún altavoz. Sin embargo, tú, por ejemplo, en tu perfil de redes sociales has llegado a hacer un debate muy interesante, por cierto, con un chico de derechas. Y los dos confrontabais ideas. ¿No crees que es mejor precisamente hablar de ellos para confrontar esas ideas y desarmar sus argumentos?
6: Sí, pero no en todos los espacios. Voy a explicarme. Los argumentos que se daban, sobre todo cuando el auge de Vox a partir de las últimas elecciones andaluzas, no, las anteriores, donde Vox empezó a asomar y donde vino el primer pacto de Juanma Moreno Bonilla, que a la gente se le olvida que él ya pactó con Vox en su momento, estaba la dinámica de no vamos a discutir ni a hablar con la extrema derecha para no darles voz. De entrada eso ya es discutible, pero es que han pasado muchos años. La ideología de la extrema derecha está, no digo ya en las redes sociales y en los parlamentos, está en las calles, está en el bar, está cuando vas al parque y hablas con las familias, está en tu centro de trabajo que tienes que llevarte bien con esa persona, está ya la deshumanización del migrante, el odio a las personas de izquierdas, el odio y el rechazo a las personas independentistas. No hay que olvidar que Vox propone ilegalizar, y lo propuso en el Congreso de los Diputados y en el Senado, a los partidos independentistas, lo cual es una barbaridad totalmente antidemocrática. Ya están ahí. Entonces, ¿hay que debatir con ellos? Por supuesto, porque la gente ya defiende una parte de sus postulados y hay gente que lo defiende totalmente. ¿Eso quiere decir que tengas que aceptar todo debate? No, depende de los marcos que se pongan. Por contarte una intimidad, a mí recientemente me ofrecieron debatir con, en un podcast bastante conocido, con el líder de Falange. Obviamente lo rechacé, porque Falange no tiene fuerza. Va a una encerrona. En cambio, debatir con alguien, una persona muy conocida en el mundo de las redes sociales, o con una persona muy conocida de Vox y bien armado y con argumentos, sí es interesante. Y sobre todo, añadiría, no caer en la caricatura que quiere el adversario. Uh-huh. ¿Qué quiero decir? Cuando iba a estos espacios, yo sabía que ellos lo que buscaban es que me pusiera intolerante, que les dijera que son unos fascistas, que son unos racistas, que lo son, ¿vale? Pero en esos espacios, si tú entras así, ellos ya van a decir, ¿ves? Es que eres un rojo horrible que no tolera. No, si tú rompes su caricatura, actúas de otra manera, con una firmeza total en tus convicciones, pero con, rompiendo esa caricatura que quieren construir, ahí al que aún no está radicalizado, que los hay, el que está aún ahí cerca pero dudando, le puedes hacer pensar. Y de hecho te digo que esto ha pasado. Yo cuando he debatido con esta gente de extrema derecha en canales de internet conocidos, en alguna ocasión he tenido la alegría de recibir mensajes privados de personas, sobre todo chicos jóvenes, que me han dicho, la verdad no comparto tus ideas, me siento más cercano a lo que dice tu adversario, pero tu actitud y lo que has dicho me ha hecho pensar. Creo que eso es un triunfo y creo que hay que ir por ahí. De hecho, en Adelante Andalucía, una estrategia que han usado, y con esto acabo de decirte, era la idea de no vamos a llamar facha a todo aquel que piense lo contrario. Y ni siquiera vamos a entrar constantemente a hablar de lo que ellos quieren. No, vamos a defender otra cosa, con alegría, con firmeza. Vamos a hablar de donde ellos están incómodos, de sanidad, de fiscalidad, de otras cosas. Vamos a encarar las cosas de otra manera. Y creo que por ahí es el buen camino y humildemente intento hacerlo lo mejor que puedo.
5: Claro, perfecto. Esto me lleva a preguntarte lo siguiente. Quitando ejemplos concretos, como el que citas de Adelante Andalucía, ¿la izquierda tiene que cambiar de estrategia?
6: Sí, creo que es evidente que sí. Y no creo que solo sea una cuestión de cúpulas de partidos que se equivocan. Yo creo que la izquierda tiene que hacer un análisis, lo que es la izquierda alternativa, que no es el PSOE, de lo que ha ocurrido en los últimos, ya no diría 8 años, sino el 15M para acá. ¿Qué fórmulas han quedado viejas? ¿Qué discursos ya no funcionan? ¿Qué caras visibles ya no terminan de conectar? ¿Qué estrategias en los territorios ya no son legítimas? O sea, lo que tú no puedes pretender, que en su momento se hizo, tanto en Andalucía, en el País Vasco, en Cataluña, la ciudadanía y la ciudadanía izquierdista de esos territorios sí premió a la intentona, digamos, federalista de Podemos y de ese espacio. Lo premió en su momento. Pero eso ya no funciona. Se está demostrando que hay un hambre de identidad territorial fuerte y de tener líderes más apegados al territorio, no que venga alguien de Madrid, desde un despacho, a decir cómo tienen que funcionar. Y no es algo solo de personas más mayores, sino de la juventud, que cada vez tiene mayor hambre de identidad, y sobre todo frente a una extrema derecha que intenta construir una identidad y una comunidad basada en la exclusión del otro, pues la izquierda también tiene que encontrar sus significantes en los territorios, y también habrá que hacer una reflexión en ese sentido en la propiedad de España, que es algo que la izquierda española ha intentado e intenta resignificar. Creo que tenemos que cambiar de estrategia, de estilo, en determinado sentido. Creo que tenemos que tener mayor autonomía respecto al Partido Socialista, porque es muy complicado decirle, sobre todo a la gente joven, que viene a la extrema derecha, vótame. No, si tú le dices, viene a la extrema derecha, vótame, la gente se va al valor seguro, que es el Partido Socialista. Y además es muy difícil decirle, el gobierno es maravilloso y hemos subido el salario mínimo, cuando aunque te hayan subido el salario mínimo, la vivienda está por las nubes y el gobierno no ha hecho sus deberes en la temática del alquiler, que es cierto que las competencias en su mayoría están en las comunidades autónomas, pero el Partido Socialista en temas de vivienda suele arrastrar los pies. Entonces creo que hay que revisar todo esto y la izquierda alternativa tiene una oportunidad para intentar reconfigurar su espacio. Y si no lo hace de cara a las próximas elecciones, creo que hay personas que tendrían que dar un paso al lado para que reflexionemos y otras personas puedan capitanear el espacio.
5: René, a ver, el PP dice una cosa, Vox dice otra. ¿Qué es para ti esa famosa prioridad nacional?
6: La prioridad nacional. Es gracioso el término porque los que hablan de prioridad nacional no defienden realmente a la gente de su país, porque en todo caso, prioridad nacional sería una reforma fiscal justa, que los fondos buitre no expulsaran a la gente de sus casas, que se hiciera una regulación con los alquileres, que se votara a favor de la reforma laboral, de los contratos indefinidos, cosa que las derechas no han hecho. Entonces, lo de la prioridad nacional me hace bastante gracia. La prioridad nacional no es más que una vuelta de tuerca a una ideología desgraciada que sufrimos en la segunda, bueno, primera mitad del siglo XX, que es el fascismo. Las teorías de la exclusión y las teorías de defender los españoles primero, los franceses primero, los italianos primero, los alemanes primero, son muy, muy antiguas. Lo que pasa es que se intenta dar una vuelta de tuerca y una cara amable. Además, el Partido Popular tiene un problema, porque yo no pongo en duda que haya personas, y sobre todo votantes del Partido Popular, que vayan a estar de acuerdo con, digamos, poner por delante a los nacidos, que también sería otro debate, ¿qué es un nacido? Porque según un diputado de Vox en Cataluña, español es hijo de padre y madre español. Por esa regla, yo creo que ni Abascal. O sea, si nos ponemos así, nadie sería español. Además, que es algo que rompe los principios de nuestra legalidad y de la simple lógica. Porque si tú pones por delante, digamos, a la nación España, ¿qué quiere decir? ¿Ante una ayuda vas a priorizar a una familia con muchísimo dinero que a un migrante que esté a punto de estar debajo de un puente? ¿Qué lógica tiene eso? E incluso desde una lógica, digamos, de políticas públicas, yo que estoy en un ayuntamiento lo sé, si tú quieres atajar, digamos, los problemas de seguridad y de salud pública, tienes que intentar que la gente que tiene menores recursos esté bien, porque si no atajas esos problemas, eso puede derivar en mayor inseguridad y problemas de convivencia. Es que desde un punto de vista económico y seguritario, como defiende Vox, no es comprensible defender la prioridad nacional. De todas formas, lo que te digo, es una vuelta de tuerca de las propuestas fascistas del siglo XX, con otro nombre. Y ante esto hay que confrontarlo. Y por desgracia, el Partido Popular, como quiere tener sus votos, está tragando y Juanma Moreno, de alguna manera, creo que terminará por tragar también.
5: Por último, René, es que claro, al final nos lo estás explicando perfectamente, sobre todo por parte de la extrema derecha. Se está imponiendo su relato ante una juventud, bueno, pues con sus dificultades laborales, de acceso a la vivienda, y la extrema derecha, bueno, esto también es cíclico, ocurrió en muchos movimientos del siglo XX, está consiguiendo ganar el relato y aglutinando ese voto o esa opinión o ese sentimiento de descontento, ¿no?
6: Claro, esa es la cosa. Iñaki Gabilondo dijo el otro día en las entrevistas de Mar que no, o sea, no hay que castigar a los jóvenes, sobre todo a los hombres jóvenes, que hay un factor de género que nos daría para un programa entero, en la extrema derecha. No hay que castigarlos, ni hay que reñirlos. Claro que hay un problema de que no se ha educado bien, que no se ha informado bien de lo que ha implicado la dictadura. O sea, todo esto es verdad. Es verdad que en las redes sociales hay una desinformación brutal, todo esto es verdad. Pero para que calen estos discursos, como bien has dicho, tiene que haber un descontento. Y hay un descontento. Hay un descontento en la gente joven. Y lo que no puedes hacer es reñirla y decirle, es que no tienes ni idea de lo que estás hablando. O sea, esa gente joven, si realmente hubiera una dictadura como la franquista, como dijo Iñaki Gabilondo, no durarían 15 días. No durarían 15 días. Pero hay que atajar el problema de raíz. ¿Cuál es? Lo hemos hablado. Problemas de pertenencia, de comunidad, de falta de expectativa de futuro, de ver que no vas a poder vivir como tus padres, de ver que jamás vas a poder comprarte una casa, no digamos ya, sino alquilar en ya no el centro de Madrid, sino una ciudad colindante a Madrid. Eso genera frustración. Y los jóvenes, al ver que el sistema democrático no les ofrece unas respuestas claras, ¿qué hacen? Pues abrazan todo lo contrario, incluso propuestas que son antidemocráticas como Vox. Entonces, claro, por ahí hay que entrar y que cambiar por completo la estrategia. Cada vez más, sobre todo gente joven en la izquierda y en redes sociales, intentamos hacer eso. Y con relativo éxito, algo se consigue. De verdad, toda persona que escucha o se siente cercana a Vox, sobre todo siendo joven, es de extrema derecha. No toda persona que quiere votar a Vox es de extrema derecha. A veces es gente que no tiene muy clara su ideología, que la derecha no le suena mal, pero no del todo, o que simplemente está absolutamente en contra por diversos motivos del gobierno de la izquierda porque lo identifica con lo malo, el statu quo, como tú quieras. Y ahí hay que entrar. A esa gente aún se la puede recuperar y creo que tenemos que hacerlo, porque si no lo hacemos, ¿hacia dónde vamos a ir en España?
5: René, pues solo me queda desearte mucho ánimo, mucha fuerza ante esas amenazas que has recibido y que estás recibiendo, que no te silencien, porque tus argumentos, sean del lado que sean y de la ideología que sean, siempre los expones, como en esta entrevista, con un desarrollo, con una argumentación y con el máximo respeto desde, por supuesto, la divergencia política. Así que mucho ánimo también desde aquí, desde Onda Vasca. René Soto, gracias.
6: Muchísimas gracias, ha sido un placer.
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5: Las 9:03, los titulares con Lorena Vegue. Nuevo crimen machista en Navarra, una mujer de 44 años asesinada en Arguedas.
7: El ayuntamiento de la localidad ha expresado su más firme condena ante este asesinato por violencia de género ocurrido en la localidad, convocando una concentración para esta tarde a las 7 frente a la casa consistorial. Llama a todos los vecinos de la localidad a sumarse a esta protesta. La mujer fue asesinada el fin de semana, pero fue ayer cuando un familiar alertó de los hechos tras hallar el cadáver, prácticamente al mismo tiempo que el hombre de 43 años se entregaba en el cuartel de la Guardia Civil de Valtierra, donde confesó haber agredido a su mujer. Se trata del segundo asesinato de violencia machista registrado en Navarra en este año.
5: Médicos en huelga expresando de nuevo su hartazgo ante la dejadez de la ministra de Sanidad. Piden que mueva ficha al propio Pedro Sánchez.
7: Sí, ayer comenzaba esa cuarta semana de huelga del colectivo, que afirma que desde hace un mes nadie del ministerio se pone en contacto con ellos. Piden un nuevo estatuto marco, algo que depende únicamente de Sanidad, mientras que en Euskadi negocian con el gobierno vasco reivindicaciones que son de competencia autonómica. Elena del Val, de la Asociación de Médicos Unidos por sus Derechos, pedía la dimisión de la ministra. Esta, sin embargo, culpa a los sindicatos de la actual situación. Insisten que la pelota está en el tejado de las comunidades autónomas.
8: Como ministra no está haciendo absolutamente nada, así que exigimos su dimisión ya. Y exigimos también que Pedro Sánchez, si no es capaz la señora García de acabar con este conflicto, ponga una persona capaz, que quiera, que pueda y que sepa.
9: Yo creo que hay un incentivo en algunos sindicatos médicos para mantener el conflicto y evitar o atrasar que las mejoras que trae el estatuto marco a los profesionales no lleguen a los profesionales, ¿no? La mayoría de las competencias descansan sobre las competencias de las comunidades y hay comunidades que han sido capaces de hacer estos pactos.
5: El comité de empresa de tubos reunidos comparece en el Parlamento Vasco.
7: Sí, lo hacen después de que los empleados de la planta de tubos en Amurrio hayan vuelto a trabajar tras la suspensión de esa huelga indefinida que secundaban desde hace ya 96 días por...

0: Consejero Gimeno para cerrar 14 horas la mitad en Ikastolas. Los socios se enfrentaron durante la votación, abriendo una herida que ahora mismo parece cerrada, porque todos se comprometen a cumplir el acuerdo programático, a intensificar los contactos para que situaciones como la del jueves no se repitan. Escuchamos a Ainhoa Unzu del PSN, Pablo Azcona de Geroa Bai.
1: Hacemos una valoración muy positiva porque, sin duda, los tres grupos de gobierno hemos manifestado nuestro compromiso de seguir con el acuerdo de gobierno y, sobre todo, con ese compromiso de fortalecer un gobierno progresista.
2: Lo que es importante es trabajar a futuro con diálogo, consenso y sabiendo que gobernar en coalición, que lo venimos diciendo estos últimos días, es acordar y, desde luego, buscar consensos en la mayoría, en el caso de Geroa Bai, siempre la mayoría progresista.
0: Geroa Bai vuelve a plantear la creación de una mesa de trabajo conjunta entre los socios de gobierno y también los presupuestarios para abordar el futuro de la educación navarra.
3: Tras su baño de multitudes en Génova, Juanma Moreno Bonilla reúne hoy a su junta directiva en Andalucía.
0: Sí, toca analizar en detalle los resultados del domingo. El PP no tendrá más opción que pactar con Vox si quiere gobernar. Aunque Moreno cree que el resultado electoral le legitima para hacerlo en solitario, la formación de ultraderecha le advierte que no va a regalarle los votos. No aclara si reclamará su entrada en el gobierno, pero sí señala que no va a renunciar a la prioridad nacional. De momento, Moreno Bonilla echa balones fuera al respecto.
4: Yo creo que el resultado es muy bueno, creo que nos da un margen de maniobra para poder gobernar en solitario. Nosotros tenemos una prioridad, que es la prioridad de Andalucía.
0: Ferraz reconoce los malos resultados en las elecciones, elevan las voces de los varones críticos habituales ya con el sanchismo. Ferraz insiste en que los resultados de las andaluzas no se pueden extrapolar a los generales.
3: Y hoy en Gasteiz, encuentro entre el presidente de Canarias, Fernando Clavijo, y el Lendakari Pradales.
0: La reunión la ha anunciado el gobierno de Canarias, confirmada por fuentes del Lendakaricha. El portavoz canario se refería a la colaboración que ambos ejecutivos mantienen, empezando por esa visión compartida en cuanto al reto migratorio. Ambos fueron los que propusieron una fórmula para distribuir a los menores migrantes no acompañados, que después se tomó como base para la solución que aprobó el gobierno español. Piden un plan estructural en materia de migración, como por ejemplo para que Euskadi sea considerada frontera norte. La cita llega también en pleno proceso de regularización extraordinaria de migrantes.
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3: Pues para ello conectamos con Euskalmet, Nayara Barredo, egunon.
7: Hola, egunon.
3: Bueno, hoy día primaveral, ¿no?
7: Sí, sí, eso es. Tenemos un ambiente bastante luminoso, aunque en el cielo iremos viendo bastantes nubes altas, sobre todo ahora por la mañana, y las temperaturas hoy pues subirán más que ayer, ¿eh? Notaremos esa subida con valores ya mucho más templados y primaverales, máximas que se van a mover entre los 22 y los 25 grados. Después, en el entorno del mediodía irá entrando el viento del nordeste, se notará un poquito a lo largo de la tarde, y entonces por la tarde pueden aparecer algunas nubes algo más compactas. En la mayoría de las zonas pues no tendrán ninguna consecuencia, pero sí en algunas zonas del interior, sobre todo en Álava y centro y sur de Navarra, pues esa nubosidad nos puede dejar algún que otro chubasco puntual, pero bueno, pasaría bastante rápido, así que podemos decir que durante buena parte del día el ambiente será claro y con temperaturas en ascenso.
3: De maravillas, qué ricas con Nayara.
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3: A ver, ¿cómo está el tema en Pamplona, Lorena?
0: Bueno, pues bastante claro, y esto ya es una gran noticia, ¿eh? Alguna nube todavía por ahí, y van a seguir acompañándonos, ¿eh? Porque hoy digamos que es como una jornada más de transición que otra cosa. Pero tenemos ya 14 grados hasta ahora en Pamplona, no está nada mal, y se van a marcar máximas de 24, que esto ya...
3: Sí, ¡hombre! Oh, eso sí, esto es primavera.
0: Esto sí suena a primavera. Claro. Mañana un poquito más, y ojo el jueves, ¿eh? Que el jueves encima pasaremos calor todavía.
3: Sí, sí, dan bochornito, sí. Vitoria-Gasteiz, Asier Vera, egunon.
8: Egunon, pues hemos visto el sol esta mañana, que ya es la noticia del año prácticamente. Ostras. Porque pensábamos que no existía, pero sí existe el sol. Nos está iluminando con 12 graditos, que están muy bien. Vamos a tener una máxima de 21-22, pero a la tarde podría nublarse y llover un poquito. Así que aprovechemos la mañana, porque igual la tarde se estropea un poquito, pero sí, viene el miércoles, jueves y viernes, que pasamos de la primavera al verano en dos días. Luego, eso sí, llega el fin de semana y...

0: Volvemos a descender, es maravilloso. Esto es una montaña rusa del tiempo.
1: Donostia, Esther Fernández, egunón.
2: Egunon, pues también metidos en ese tío vivo, ¿eh? De un día bueno, un día malo, un día 30 grados, otro 15. Pero bueno, hoy toca que el cielo esté muy luminoso, uh-huh. Tenemos sol, hay alguna nube, pero de verdad que hay mucha luz en Donostia. 15 graditos ahora mismo en la capital guipuzcoana, por el interior un poquito menos, 13 grados en Beasain.
1: Bilbao, Cristina Zúñiga, egunón.
3: Egunón, me sumo a los compañeros y a esa alegría primaveral en el mes de las flores, en mayo, que ya tocaba, que tengamos días de estabilidad, sin paraguas en la capital vizcaína, temperatura todavía un poquito fresca, en torno a 15, 16 grados, pero el mercurio, como hemos escuchado, va a ir subiendo hasta esa máxima de 25, con nubes y claros y un día luminoso por delante.
1: Esther, ¿y en carreteras cómo está la situación?
2: Bueno, pues tenemos un punto de atención ahora mismo. En la A15 en Andoain, en dirección hacia Donostia, se ha producido un accidente entre tres vehículos. Están ocupando un carril y nos dicen desde el Departamento de Seguridad del Gobierno Vasco que hay retenciones. Así pues, mucha precaución.
1: Pues nada, apúntenlo, ténganlo en cuenta. 12 minutos pasan de las 9 de la mañana, ahora en Onda Vasca, La Tertulia.
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1: Aquí estamos, aquí seguimos cuando pasan justo ahora 14 minutos de las 9 de la mañana. José Luis Uriz, egunón.
2: Egunón, buenos días.
1: ¿Qué tal estamos, compañero?
2: Bien, aquí, viendo la vida pasar.
1: ¿Todo en orden? Más o menos.
2: Bueno, a ver, casi a ver, todo.
1: Más o menos.
2: Más o menos, sí.
1: Nerea Llanos, hola Nerea.
3: Buenos días.
1: Y, oye, qué alegría me da conocer en persona, porque telemáticamente, pues sí, ya le conozco, pero en persona, aquí también en los estudios de Onda Vasca en Bilbao, Marc Laramburu, ¿qué tal, Marc? Egunon,
4: Chema.
1: ¿Cómo así por aquí?
4: Pues porque tengo una reunión en Bilbao luego y me coincidía. Sí, sí. Si no, yo estoy abonado a Donosti, lo tengo al lado de casa, o sea que...
1: La agenda laboral, ¿no? Te ha traído a Bilbao. Pues nada, encantadísimos de tenerte bien aquí y de recibirte. Bueno, estamos inmersos, como bien sabéis, en una nueva semana de huelga de médicos. Es la cuarta ya en lo que llevamos de año y yo siempre subrayo esto. Son semanas de huelga con todo lo que esto está conllevando, pues en listas de espera, etcétera. El Departamento de Salud cifró ayer el seguimiento de la huelga en un 16%, pero bueno, estos ya saben que siempre es algo un poco estimado. El tema es la negociación, el intentar desencallar esta huelga médica, y eso está, por lo que parece, absolutamente parado. No hay ningún avance con el Ministerio de Sanidad por parte de los sindicatos médicos, que de hecho vienen pidiendo en las últimas semanas directamente a Pedro Sánchez que intervenga para desatascar la negociación de ese nuevo estatuto marco que tanto ansían los médicos. La ministra de Sanidad, Mónica García, no se mueve de su posición y así seguimos y así estamos, Markel.
4: Pues sí, ya llevamos varias semanas hablando sobre este tema, y es que es un tema grave que tiene una afectación directa sobre todo en los pacientes y en el propio sistema de salud, como viene recordando el Sailburu Martínez, que nos pues bueno, estábamos ya en una situación en la que las listas de espera se estaban recuperando, estábamos logrando una normalidad tras la pandemia, y ahora pues estamos retrocediendo pues por este conflicto que viene provocado en inicio porque la ministra de Sanidad planteó una reforma sin consenso, y cuando no hay consenso, pues tienes el riesgo de que ocurra lo que ha ocurrido, ¿no? Yo creo que aquí hay dos posiciones muy distintas. La ministra de Sanidad está en el inmovilismo y en no querer negociar, no tener capacidad para negociar, y por otro lado el gobierno vasco y el Sailburu Martínez está pues no para de poner encima de la mesa propuestas. Se inició esa, digamos, oferta de propuestas ya con el pacto de salud a principio de legislatura, pero después le hemos visto solicitar la transferencia, si es que la ministra no es capaz de llegar a un acuerdo. Y además, en esta última semana pues se han ofrecido, por ejemplo, que las intervenciones quirúrgicas que se están acumulando y que ya llevaban más de 150 días, había personas 150 días o más esperando, pues que se hagan en los centros concertados, y ya son más de 800 pacientes los que han aceptado, ¿no? Por tanto, por un lado inmovilismo y por parte del gobierno vasco soluciones.
1: Claro, fíjate que insisto, la ministra Mónica García no se mueve un ápice de su posición. Bueno, desde la Asociación de Médicos Unidos por sus Derechos, Elena del Val, pide la dimisión de la ministra, pero esta culpa a los sindicatos de este conflicto enrocado. Y de hecho, tú hablabas, ¿no?, que la negociación del Estatuto Marco compete al Ministerio, está en Madrid. Pues ella dice que la pelota está en el tejado de las comunidades autónomas. Escuchamos a las dos, Elena del Val y Mónica García.
5: Como ministra no está haciendo absolutamente nada, así que exigimos su dimisión ya. Y exigimos también que Pedro Sánchez, si no es capaz la señora García de acabar con este conflicto, ponga una persona capaz, que quiera, que pueda y que sepa.
6: Yo creo que hay un incentivo en algunos sindicatos médicos para mantener el conflicto y evitar o atrasar que las mejoras que trae el Estatuto Marco a los profesionales no lleguen a los profesionales, ¿no? La mayoría de las competencias descansan sobre las competencias de las comunidades, y hay comunidades que han sido capaces de hacer estos pactos.
1: Comunidades que nombra Mónica García, ¿eh? Navarra, Aragón, Cantabria, Asturias, Galicia, que han logrado poner fin a la huelga mediante el uso de sus competencias, y lo que pide el resto es que hagan su trabajo, dice Mónica García. Nerea.
3: Bueno, yo creo que el estatuto es nacional. Es un estatuto que, como ha dicho Markel, se aprobó sin ningún tipo de conversación previa ni de diálogo en absoluto. Entonces, hombre, yo creo que cuando todos los sindicatos de todas médicos, cuando los médicos de todas las comunidades autónomas bueno, se ponen de acuerdo para, como tú decías, una semana de huelga más, con lo que ello implica. De que en muchos casos lo hemos visto y seguro que luego lo vemos con las opiniones de los oyentes, no es popular precisamente. Quiero decir que es que no es popular. Entonces, cuando tú sabes que estás bueno, en una huelga que puedes no tener el apoyo de la sociedad porque no es popular y, sin embargo, bueno, en defensa de esos derechos, bueno, pues siguen de huelga. Decía Markel, no tiene capacidad. Yo creo que capacidad sí tiene. Bastaría con modificar el estatuto, no atender evidentemente a todas las peticiones de los sindicatos médicos, porque la negociación no es o cero o nada, es intentar hallar un punto intermedio entre las peticiones de uno y las cesiones que está dispuesto a hacer la otra parte. Pero es que yo creo que Mónica García en este momento no está dispuesta. No es que no tenga capacidad, es que no tiene voluntad ninguna de llegar a un acuerdo. Y sorprende, ¿no?, de alguien que era la abanderada de las peticiones de los sindicatos, que cuando se hacían las peticiones sindicales por parte, o sea, a otros instituciones públicas y a otros responsables públicos, era la primera que se ponía al frente de la pancarta, ¿no? Y la que resaltaba la importancia de las peticiones sindicales, la importancia de los sindicatos, y sin embargo aquí, cuando afecta a ella, pues todo lo contrario. Entonces, yo muchas veces me pregunto qué estaría diciendo Mónica García, cuál sería la postura de Mónica García si la ministra de Sanidad fuese de otro partido, incluso de otro partido político, aunque solo fuera del PSOE. Ya si fuera del Partido Popular, vamos, estaría en Génova, en Moncloa, la primera con la pancarta resaltando la importancia de los sindicatos, de sus peticiones. Bueno, pues eso demuestra que en muchas ocasiones pues hay alguien que dice cosas bien distintas cuando está en la oposición o cuando está en el gobierno.
1: José Luis.
2: Bueno, Nerea lo suyo, ¿no? Entonces, bueno, esa es su línea. No, yo creo que en este tema conviene que el árbol no nos lo deje, nos impida ver el bosque, ¿no? Eliminar eso. Porque el problema está que hay mucho de corporativismo en esta huelga, ¿no? Uh-huh. Los médicos tienen un punto de un complejo de privilegiados, ¿no? Y hay que recordar que es la única profesión que, para cuando termina su carrera, hacen una cosa que se llama el juramento hipocrático, en el que uno de los elementos fundamentales es que el paciente por delante, no está por encima de todo. En este caso no, porque los pacientes son los perjudicados para intentar buscar un beneficio propio, ¿no? Entonces están infringiendo el juramento hipocrático, ¿no? Y hay cuestiones que reivindican, por ejemplo, uno de los conflictos que ha habido es que su negativa a fichar, ¿no? O sea, todas las profesiones tienen que fichar, todo el mundo en nuestra vida laboral hemos fichado, menos los médicos. Esos, pues, como son privilegiados, esos no pueden fichar. No, pues tienen que fichar, porque hay que ver qué tipo de trabajo están desarrollando, ¿no? Y luego plantean que tienen un incremento de trabajo, de horas, ¿verdad? Pero luego muchos de ellos, hay una parte importante que luego, cuando terminan su horario en la pública, se pasan a la privada, ¿no? Entonces no cuadra, ¿no? Entonces yo creo que ahí hay que ver las dos situaciones, ¿no? Y entonces lo que es fundamental es que los pacientes no se vean afectados. Y por tanto hay que hacer un llamamiento como punto final a las dos partes para que inmediatamente se pongan de acuerdo. No puede ser que los pacientes sigan estando perjudicados. Pero ya digo, los médicos tienen una obligación más importante porque hacen el juramento hipocrático, ¿no?
3: Hombre, hacen el juramento hipocrático, pero eso no implica trabajar bajo cualquier condición, entiendo yo. Hombre,
2: no,
3: y no me sorprende.
2: Como fichan los demás, sí.
3: Dice que yo en mi línea, es que yo creo que es algo que piensa cualquiera, ¿no? ¿Qué estaría diciendo Mónica García? ¿O es que Mónica García, cuando ha apoyado las huelgas, por ejemplo, en la sanidad madrileña, ahí los pacientes no importaban? Ahí se podía hacer huelga perfectamente porque los pacientes...
2: Hombre, no me
3: interrumpas, José Luis, ¿qué manía tienes? A Markel no la has interrumpido en ningún momento.
1: Escuchamos a Nerea y luego,
3: o sea,
1: también a Markel.
3: Ahí no importaban. Ahí no importa. Entonces, yo creo que es importante... ¿Por qué? Yo siempre digo... En cualquier actividad, el estado anímico, las condiciones de los trabajadores son importantes para que esa actividad se preste adecuadamente. Y en este caso estamos hablando de las condiciones laborales de los médicos, que son también personas, tendrán el juramento hipocrático, pero son también personas. Entonces, y además, la sanidad tiene sus propios problemas. Por ejemplo, estamos viendo como, por ejemplo, aquí en Euskadi tenemos nuestros problemas, existen todavía bastantes plazas sin cubrir, fundamentalmente en medicina de familia. Medicina de familia, que es la puerta de entrada a la sanidad, quien luego te tiene que derivar en función de la dolencia que tengas al especialista oportuno. Y estamos teniendo problemas, y eso es algo a nivel nacional, quiero decir que una de las especialidades que menos se está cogiendo o que más tarde se está eligiendo es medicina de familia, y probablemente pues por las condiciones en las que se está prestando, ¿no? En todas las comunidades autónomas. Yo no voy a decir aquí solo en Euskadi, en todas las comunidades autónomas. Entonces, claro, cuando ya tenemos esos problemas encima de la mesa, que también es necesario hacerles frente, y luego tenemos un conflicto en el que, bueno, pues parece, o por lo menos la impresión que da desde fuera, es que existe una cerrazón total y absoluta de la ministra a no moverse. O sea, yo ya digo, no tienes que dar el 100%. En una negociación se trata, la virtud está en encontrar el término medio. Pero si no te mueves nada, encontrar ese término medio pues es muy complicado.
1: Markel.
4: Yo estoy de acuerdo en que el colectivo médico también tiene que tener cuidado y ser responsable, porque lo que está en juego es la salud de los pacientes, y por tanto tienen un poder tan grande que la responsabilidad tiene que ser acorde a ese poder, ¿no? Pero también diría que, claro, cuando estamos observando que el consejero Martínez, el Sailburu, está pidiendo a la ministra y está proponiendo multitud de cosas, bueno, en materia de salud para tratar de solucionar los problemas que tiene la pues Osakidetza y tiene nuestro sistema de salud, y estamos viendo que la respuesta de la ministra siempre es no dar contestación. Entonces, esto ya lo que nos lleva es a un patrón de actitud, de conducta, de decir, bueno, pues no contesto, voy a lo mío, no doy respuesta, y creo que en este conflicto también está faltando por parte de la ministra pues esa actitud y ese compromiso al diálogo y a buscar soluciones. Justo lo contrario que de lo que está tratando de hacer el gobierno vasco, que es buscar soluciones, porque al final a la gente, quien tenga la razón en un conflicto de este tipo, pues bueno, puede estar bien para comentarlo en la tertulia, pero aquí tenemos que remar todos en la misma dirección, y más allá de quién esté pidiendo qué y quién tenga más o menos razón, lo que hay que buscar es un acuerdo y una solución que permita a los pacientes ser atendidos, que es lo que todos queremos.
1: Leo en el WhatsApp. Estaría bien que el gobierno vasco sacase que los médicos fichen las entradas y salidas de sus puestos de trabajo. ¿Aceptarían? Me imagino las posturas que tendrían aquí los de siempre si el conflicto de los médicos se produjera en Euskadi. Habría bronca política permanente contra los dirigentes de Osakidetza. La ministra de Sumar tiene que dimitir ya. La ciudadanía rehén de un colectivo de pijos elitistas. Ya está bien. Medicina de familia no se cubre porque los señoritos no quieren atender flemas y mocos. Prefieren quieren especialidades de más categoría, no nos engañemos. Los jueces tampoco fichan. Creo que Nerea se olvida de lo desastre que fue Ana Mato. No hubo risas ni nada con su apellido. No es cierto, como dice José Luis, que los médicos sean los únicos que no fichan. En los hospitales vizcaínos que conozco no fichan ningún personal sanitario. Si ficharan la cantidad de horas extraordinarias que les tendrían que abonar, puntos suspensivos. Por el juramento hipocrático no tienen derecho a la huelga como el resto de trabajadores, que fácilmente olvidan algunos los aplausos en la época de la pandemia. Y dice también un oyente que el juramento no tiene ninguna validez legal o jurídica hoy en día. Es un acto puramente simbólico y tradicional en las ceremonias de graduación. José Luis, decías.
2: Sí, no, que bueno, Nerea, como siempre, a lo suyo, ¿no? O sea, entonces saca ahora a Madrid. Bueno, pues Nerea, te voy a decir lo que pasa en Madrid. En Madrid los conflictos que hay son porque la señora Ayuso y anteriormente otra señora se dedicó a trasladar la, digamos, la sanidad pública, desactivarla, descapitalizarla, para potenciar a la privada. En este caso, por ejemplo, aquí, entre otros, ¿no? Eso es lo que pasa en Madrid. Y la gente está, pues como está, quejosa, porque se ha desactivado la sanidad pública para dar pasta a la privada, especialmente a la Quirón. Eso, digo, porque como lo has sacado tú, te contesto. Y luego, sobre lo que decía algún oyente, ¿no? Claro, claro que tienen el derecho a la huelga, pero menos que los demás. ¿Por qué? Porque tienen que atender primero las necesidades de sus pacientes. No es un principio legal, no les obliga legalmente, les obliga moralmente. Y además lo han hecho voluntariamente, o sea, es una cosa que hacen voluntariamente. Y por tanto tienen que atender primero las necesidades de sus pacientes. Y luego después ya hablaremos, porque lo que hay detrás de esta huelga son privilegios. O sea, no están buscando el beneficio de los pacientes, ¿no? Y no atienden a la atención primaria porque las otras profesiones dan más pasta. Ya lo comentamos el otro día, ¿no? Que estaban con lo del MIR y toda la gente, ¿a dónde iba? A cirugía estética, en fin, a donde les da pasta.
1: Bueno.
2: Y se puede entender, ¿eh? Pero bueno, por lo menos que lo digan. Y ellos están buscando su propio beneficio. ¿Qué tienen que fichar? Tienen que fichar. ¿Que tienen que atender a los pacientes? Tienen que atender a los pacientes. ¿Que la ministra tiene que ser menos rígida? Pues posiblemente sí tenga que ser menos rígida. ¿Y tienen que buscar una solución? Ya. Pero ojo, aquí la partida, ¿eh?
1: 9:31 de la mañana, es que el tiempo apremia y tenemos una información de última hora. Madrid, Toni Gómez de Olea, algún compañero, buenos días.
7: Egunon, Chema, justo última hora, porque nos acaba de informar la propia Audiencia Nacional que José Luis Rodríguez Zapatero, expresidente del Gobierno Central, será citado como investigado este 2 de junio por el caso en el que se está investigando el caso Plus Ultra. Sobre la mesa, posibles delitos de tráfico de influencias, entre otros, y blanqueo de capitales. En resumidas cuentas, se investiga si hubo o no un lavado de dinero por el rescate con 53 millones de euros de la compañía Plus Ultra. Aquí hay varios datos a destacar, porque además del expresidente, serán citadas otras tres mercantiles que intervinieron en ese rescate, y ya se están viendo esas primeras reacciones políticas. Desde Génova, hace apenas unos minutos, se ha pronunciado Miguel Tellado. Dice que se está empezando a destapar una trama de corruptos. Todavía desde Ferraz no hay reacciones, pero lo que sí también nos acaban de confirmar hace apenas un minuto es que la UBEF está preparándose para, a lo largo del día de hoy, realizar esos primeros registros o primera toma de contacto, al menos documental, para que se realice más adelante, registros en la propia oficina, secretaría del expresidente del Gobierno.
1: Madre mía, organización criminal, tráfico de influencias y falsedad documental. Leo que ha sido citado a declarar el 2 de junio.
7: Eso es, en el complejo de la Audiencia Nacional será citado a declarar. Lo cierto es que se ha llevado en secreto de sumario durante todo este tiempo, por lo menos su pieza, la que investigaría al expresidente del Gobierno. Ahora ya ha salido a la luz, se le va a notificar a lo largo del día de hoy y se realizarán esos primeros registros. No sabemos si será finalmente ahora o no, pero la UDEF sí que ya tiene esa autorización previa. También, aparte de esas reacciones políticas, sí que hay que destacar que ya al expresidente del Gobierno se presentaron una serie de querellas en la Audiencia Nacional, por el momento no fueron admitidas, pero parece ser que el juez instructor de la Audiencia Nacional, José Luis Calama, sí que abrió una pieza para investigar la posición. Otro asunto que ya va a dar mucho que hablar es si realmente el Poder Judicial se ha esperado a notificar esta citación tras las elecciones de Andalucía, algo que de lleno ya los grupos parlamentarios de derecha están alegando. Veremos, pero estamos muy pendientes. La reacción política de hoy va a dar para largo.
1: Desde luego, Tony, desde Madrid, eskerrik asko, compañero.
7: Eskerrik asko, sigo escuchando la mesa.
1: Es el primer expresidente del gobierno investigado por la justicia. Hay que recordar que el pasado mes de marzo, que intervino en una comisión parlamentaria Zapatero, negó ser el facilitador del rescate con dinero público de la aerolínea Plus Ultra, asegurando que no tuvo ninguna relación de ningún tipo con esta aerolínea. Pues vaya noticia, Nerea, ¿qué opinas? Mira cómo sonríe Nerea.
3: Bueno, yo creo que esto era algo que estaba sobre la mesa. Quiero decir que había muchos indicios. Bueno, eso de que se reuniera minutos antes con su, en teoría, amigo íntimo, cuando estaba, que habían ido a hacer footing, bueno. Yo lo que me extraña es que no se esté ya en contra de, ¿no?, de un juzgado más, en este caso de la Audiencia Nacional, que no se salga en tromba diciendo la derechización de la justicia, y que, bueno, hay un argumento que no tienen, que, bueno, probablemente otros grupos lo utilizan, pero hay un argumento que no tiene, que probablemente esto, pues probablemente, teniendo en cuenta que es martes, quiero decir, la semana pasada ya se sabía y, sin embargo, no se ha hecho. Para no afectar, quiero decir que esas críticas que se le hacen muchas veces a la justicia y esa politización de la justicia, pues en este caso creo que al Partido Socialista le ha venido bien, porque es una noticia que no olvidemos, ya lo voy a decir yo porque lo va a decir José Luis, lo que pasa es que José Luis lo dice dependiendo de quién sea, que es una citación como investigado, que te citen como investigado es simplemente eso, que existen indicios en tu contra en esa pieza separada.
1: La figura de investigado anteriormente conocida como imputado.
3: Sí, bueno, quiero decir que tienen que existir indicios, pero eso no significa ni siquiera, no ya cuando se celebre el juicio, sino ni siquiera luego esa condición puede después perderla, pues porque en su defensa lo que considere pertinente y pueda perderla, pero hombre, para que te citen como investigado, bueno, pues indicios tiene que haber.
1: Pues con esta última hora nos están llegando en tromba las opiniones de los oyentes. Es un acoso y derribo al gobierno. El delito de Zapatero es apoyar a Pedro Sánchez. A ver si se atreven a denunciar a Felipe González. También dicen el caso Montoro, ¿para cuándo? Comentan también, no había duda, pero ahora ya confirmado, golpe de Estado. Esto que están haciendo es un golpe de Estado a cámara lenta y nadie mueve un dedo. Les estamos dejando pasar. Se sigue buscando a M. Rajoy, el que pueda hacer que haga. Zapatero irá pa'lante, como Begoña Gómez, mientras el novio de Ayuso se irá de Rosario como su hermano. También dicen el que pueda hacer que haga. Ahora contra Zapatero y mientras el novio de Ayuso tan campante. ¿Hasta cuándo hay que mantener tanto juez franquista? En ninguna parte del mundo pasa lo que en este país de pandereta. Inocente hasta que se demuestre lo contrario, dicen también. José Luis, ¿cómo te quedas?
2: Bueno, pues como los oyentes, creo, sí, estoy de acuerdo con lo que ha dicho la mayoría de, bueno, por no decir todos los oyentes, ¿no? Con lo cual, pues parece que coincidimos, ¿no? Pero bueno, yo recuerdo que estamos en estos momentos con la Kitchen, en el que está sentado un ministro de Interior, y con el caso más grave, en mi opinión, desde la democracia, o estamos con el caso Montoro también, un ministro de Economía todopoderoso que legislaba para su propio beneficio, o sea que vamos, cuidado con los temas, ¿no? Yo creo que el tema de Plus Ultra se va a quedar en nada, porque todos los organismos internacionales reconocen que se hizo perfectamente. Y desde luego, muchísimo menos, se le ayudó muchísimo menos que a otras compañías aéreas a nivel internacional cuando vino el momento de la crisis. O sea que yo creo que ahí, pero efectivamente, el que pueda hacer, que haga. Y hay jueces que están haciendo. Entonces, que lo hayan parado por las elecciones andaluzas, no tengo ni idea. Pero que hay jueces que están moviendo para que haya un cambio en este país, sí. Y la alternativa en este país, ya lo sabemos, ¿eh? Y luego hablaremos, supongo que ahora hablaremos de Andalucía, ¿no? Sí. Es el señor Feijóo de presidente, Abascal de vicepresidente y Figaredo de ministro de Interior, ¿eh? Que no se engañe nadie, ¿eh? A la hora de votar, cuidado.
1: Markel.
4: Bueno, a ver, yo lo que creo es que estas noticias pues son muy negativas sobre todo para la política, porque cuando se judicializa la política y estamos hablando de excargos de la máxima responsabilidad, pues en los tribunales, pues esto lo único que hace es alejar a la ciudadanía de la política democrática, y ya sabemos luego quiénes son los que se benefician de este tipo de circunstancias, ¿no? Son los extremistas y quienes alimentan esa antipolítica y quienes están en contra del proceso democrático natural, ¿no? Entonces, bueno, pues ahí es donde salimos todos perdiendo, independientemente de luego, pues bueno, si se tienen que investigar cuestiones y ahí la presunción de inocencia y cautela y prudencia.
1: Mira, nos dicen en el WhatsApp, Nerea, claro que desconfiamos de la injusticia. En el juicio del fiscal general vimos cómo el tribunal se negó a aceptar las pruebas de descargo mientras que exculpan a Cospedal o a M. Rajoy a pesar de las pruebas. Se puede estar ciego, pero tanto...
3: Las pruebas las valora los tribunales como consideran pertinentes. No es que no...
1: Escuchamos a Nerea, por favor.
3: No es que no las aceptaran. Ellos consideraron como en otra cosa. De todas formas, a mí me hace mucha gracia. Aquí, cuando está investigado alguien del partido o de la ideología que no nos gusta, esa investigación ya es culpabilidad automática. Ahí no existe presunción de inocencia. El novio de Ayuso está investigado. Está investigado. O sea, quiero decir que tiene un procedimiento en su contra. Que no es que vaya de rositas. Se celebrará el juicio y no es que vaya de rojita, de rositas.
1: Mariano, no, de rojitas seguro
3: de,
1: que no
3: de
1: va.
3: Rosita, de
1: eso,
3: rositas.
1: Eso seguro.
3: M. Rajoy, estoy hasta las narices de que la gente... Todo el mundo, no sé si tengo que volver a repetir que la sentencia dice perfectamente que M. Rajoy se sabía que se refería a Mariano Rajoy. Y vuelvo a repetir. Había una disparidad en los papeles que se publicaron en El País, donde sí aparecía ese apunte, y los papeles que se encontraron y que estaban en el expediente judicial, donde no estaba el apunte, porque además el propio señor Bárcenas dijo que se había hecho ese apunte para presionar a Mariano Rajoy. O sea, que es que aquí luego nos quedamos con lo que queremos. Entonces, aquí cuando alguien está investigado, el señor Montoro también existe una pieza de investigación, cuando alguien está investigado de la ideología que nos gusta, eso ya automáticamente es... es símbolo de que es culpable. Y sin embargo, en otros, bueno, pues va a quedar en nada. Yo tengo que decir, dice que el Plus Ultra dice que va a quedar en nada. Bueno, yo tengo que decir que la propia SEPI, que, vamos, también tiene lo suyo encima con los presidentes que ha tenido, ¿verdad?, admitió que había expedientes, que para otorgar la ayuda había expedientes técnicos que estaban sin firma, porque no avalaban el rescate. Y sin embargo, tuvieron que ser avalados por altos cargos. Si eso no es una irregularidad, si eso pasa aquí... Por ejemplo, en el gobierno vasco existe un partido político que estaría día sí día también en los medios de comunicación, y me estoy refiriendo a Bildu. Este caso está calladísimo. Con todos los casos que afectan al gobierno de España, le da igual porque Uriz. Ellos van a lo suyo.
2: Uriz. Es que no fue un rescate puro y duro. No fue una entrega de dinero a fondo perdido. Fue un préstamo. A ver si nos aclaramos. Un préstamo que han tenido que devolver. Y un préstamo en condiciones muchísimo menores que en el resto de las compañías internacionales. Y que se vea, ¿no? O sea, ¿qué se dio a las compañías inglesas, francesas, alemanas? O sea, que fue una cosa absolutamente diferente. Eso se va a quedar en nada. Y eso es únicamente para como cortina de humo. Lo que sí es grave, yo no sé si has escuchado tú las grabaciones de la Kitchen.
3: Y dale, que te refieras a Zapatero ahora.
2: ¿Y no se te ha puesto la carne de gallina escuchando esas grabaciones? Por Dios. ¿Y tú has leído
3: del aire?
2: Lo que está pasando con el tema
3: aire?
2: De Montoro?
3: O
2: sea, escuchamos lo que hacía a José Montoro, Luis, por favor. Como perdón. Ministro de Hacienda. No, por favor, de verdad, Nerea.
1: Markel, ¿algo que añadir al respecto?
4: No, bueno, pues que estemos en una tertulia política hablando sobre pues tribunales y corrupción y este tipo de cuestiones, pues es flaco favor a eso, a la democracia, a la política de verdad, del día a día, de solucionar las las cuestiones que nos afectan y esto pues es preocupante porque genera esa desafección, genera que al final se relacione nuestra, bueno, la actividad que algunos tenemos en este momento pues con la trampa, con delitos, y esto es muy, muy, muy negativo.
3: Sí, pero es igual de negativo. O sea, hablamos aquí de judicialización de la justicia, pero solo nos quejamos de la judicialización de la justicia cuando parece que afecta a unos. También no, podríamos decir que es judicialización de la justicia cuando, ¿no? cuando se persigue a otros aquí, cuando se persigue a determinados comportamientos que tienen que ser perseguidos, se habla, o sea, ya el Tribunal Supremo politización de la justicia, ahora supongo que también la Audiencia Nacional, ya lo han dicho los oyentes, golpe de Estado. ¿Qué pasa? ¿Que hay determinados políticos de determinadas ideologías que tienen carta blanca, que tienen impunidad, que pueden hacer lo que les dé la gana y que los tribunales no pueden actuar porque si actúan entonces estamos ante una politización de la justicia y estamos ante un golpe de Estado judicial? Venga, hombre, o sea, la justicia tiene que ser igual para todos.
2: Todo lo que rodea a Ayuso tiene impunidad.
3: Sí, sí, sí. Ala.
2: A partir de ahí me cuentas.
1: Opinan los oyentes. Hasta las elecciones generales vamos a tener muchas imputaciones que, aunque queden en nada, será cuando ya gobiernen PP y Vox. Y precisamente nos quejamos de cómo los tribunales valoran las pruebas con unos y otros. Es terrible la gran corrupción mafiosa de la derecha. Kitchen, Gürtel, Buni, Caldezo, Brugal, Taula, Palma Arena, Mascarillas en Almería, la señora de Madrid y pareja. Como remate el caso del Ministerio de Hacienda. ¿Y cuántos de esos personajes están en la cárcel? Yo he pasado, dice un oyente, por la Audiencia Nacional y le contaría unas cuantas cosas a Nerea. No sé a qué se refiere, pero bueno.
3: Ahí, sí, ya me imagino.
1: A ver, José Luis, elecciones en Andalucía. ¿Qué va a pasar? ¿Va a gobernar Juanma Moreno Bonilla en solitario? ¿Le va a apoyar Vox de alguna manera? ¿Van a pedir entrar en el gobierno sí o sí? ¿Qué? ¿Cómo lo ves?
2: Bueno, ¿a alguien le cabe alguna duda de que va a pasar como en Extremadura? ¿De que van a marear la perdiz? ¿Va a decir que va a romper? ¿Que no sé qué? ¿Que tiene que exigencia? ¿Que no va a aceptar una exigencia? ¿Qué tal? Y al final va a tragar. Porque yo creo que en estos momentos, y además hoy viene en alguna prensa, ¿no? El PP hace tiempo que tiene asumido que para llegar al gobierno de lo que buscan ellos, que es el gobierno de la nación, necesita imperiosamente pactar con Vox. Y lo tiene asumido y lo va a hacer. Y lo ha hecho en Extremadura. Fíjate, la señora de Extremadura, lo que decía, que yo jamás pactaré con... Bueno, pues ha pactado. Ha pactado y los ha metido en el gobierno. Y los han metido el gobierno en Aragón y los van a meter en Castilla y León y el señor Moreno Bonilla tragará y los meterá en el gobierno en Andalucía. Y si dan los números, y eso que la gente lo tenga claro, si dan los números, lo que he dicho antes será una realidad. Tendremos un presidente Feijóo, un vicepresidente Abascal, un ministro del Interior,
1: Figaredo,
2: y un ministro de Cultura... El Tellado. Ese es el futuro que nos espera si no damos la vuelta.
1: Nerea.
3: Bueno, tendremos el gobierno que los españoles quieran que se tenga, digo yo. Porque...
2: Claro.
3: Pues claro, eso es.
2: Claro.
3: ¿O qué pasa? Que aquí solamente respetamos lo que dicen los ciudadanos si nos conviene.
2: ¿Lo hemos respetado cuando habéis ganado?
3: Vamos a ver. Vosotros, el Partido Socialista, está vendiendo... cada vez que le da la gana, volveremos a ganar las elecciones. Lleva sin ganar unas elecciones desde el 2023. Desde el 2023 lleva, desde
2: el
3: antes,
2: 27.
3: Porque en las autonómicas, lleva, no sé si en el 27 ganaréis. Desde luego, desde el 23
2: Montaremos
3: vais de derrota en derrota hasta la derrota final. Porque en el 23 perdisteis. Lo que pasa es que el Partido Socialista hizo tales malabares... cruzó tantas líneas rojas que no iba... Pero déjame
1: por favor
3: terminar el argumento, que es que me pierdo.
1: Dale, Nerea.
3: O sea, cruzó tantas líneas rojas, hizo tanto que dijo que no iba a hacer para gobernar y lo sigue haciendo, que eso le está pasando factura en todas las comunidades autónomas. Lo que pasa que al señor Sánchez ya lo dejó claro, la última en Castilla y León, ya nos pondremos las pilas en las generales. Mm. Es decir, lo que pase en las autonómicas no pasa nada. La mujer más poderosa del mundo se ha metido una bofetada en Andalucía, que no era de extrañar, porque ya inició la campaña con una butada y la acabó peor. Entonces, van de derrota en derrota. Juanma, ya le hubiera gustado al Partido Socialista haber tenido mínimamente o de lejos el resultado que ha tenido Juanma Moreno. Y ya le gustaría a muchos responsables autonómicos y muchos presidentes tener el resultado que ha tenido Juanma Moreno, que es verdad que no ha conseguido la mayoría absoluta, pero que ha sumado más votos. Es decir, tiene más apoyos que hace 4 años. Lo que pasa que la subida de la izquierda, efectivamente, de una izquierda, precisamente de la izquierda que aboga por separarse del Partido Socialista, la que dice que no se quiere acercar ni al gobierno ni al Partido Socialista, esa es la izquierda que ha subido y que por la ley DONT es la que ha hecho que, a pesar de perder, o sea, a pesar de ganar casi 150.000 votos respecto a hace 4 años, pues la última vez en los restos consiguió unos escaños que ahora no ha conseguido. Pero yo creo que la victoria ha sido incontestable. El señor Moreno ya tiene una experiencia de gobierno con el apoyo de Vox, la primera de las legislaturas en las que Juanma Moreno... No. Si me dejas terminar y no me interrumpes, con Ciudadanos en el gobierno y apoyado desde fuera por Vox, que tuvo un acuerdo de gobierno con Vox. Y no le fue mal, y no pasó nada. Es más, luego consiguió la mayoría absoluta. Entonces, bueno, pues no lo sé. Los Ciudadanos tendrán el gobierno que se decida en las siguientes generales, que vamos, que no sé, yo ya mucho me temo que el señor Sánchez va a hacer una modificación de la Constitución como Maduro para ver si puede estar otros 4 años más sin elecciones.
1: Moreno Bonilla dice algo que, bueno, en parte es cierto, que el resultado electoral le legitima para gobernar en solitario, pero claro, también es cierto que depende de Vox de una manera o de otra, y Vox ya le ha advertido que no le va a regalar los votos en la investidura. Ahora, insisto, sin aclarar de qué manera le va a poner sus condiciones. De momento, Juanma Moreno Bonilla no dice nada porque tampoco sabemos nada. Le escuchamos.
8: Yo creo que el resultado es muy bueno. Creo que nos da un margen de maniobra para poder gobernar en solitario. Nosotros tenemos una prioridad, que es la prioridad de Andalucía.
1: Claro, jugando con lo de la prioridad nacional, que claro, esto es una condición ahora mismo sine qua non de Vox, que pone encima de la mesa.
3: Y solo un apunte, Vox tiene que pensárselo, porque yo creo que Vox en Andalucía, aunque haya subido uno, ha subido bastantes menos votos que el Partido Popular, y yo creo que tiene un estancamiento.
1: Ha subido un escañito.
3: Sí, pero y 80.000 votos creo, y el Partido Popular ha subido 150.000. Quiero decir que también sufre, yo creo que esperaba más, y ha tenido un cierto estancamiento.
2: Porque ha habido un incremento
1: Markel.
4: No, a ver, espera, José Luis, un segundo. Creo que han sido unas elecciones en las que tanto el PP como el PSOE han salido peor de lo que estaban al principio antes de la convocatoria de las mismas, ¿no? Porque el PP tenía una mayoría absoluta y la ha perdido. O sea, sí, ha ganado las elecciones con un amplio margen, pero la realidad es que está en peor situación que la semana pasada. Y el PSOE, qué decir, ¿no? Bueno, pues un resultado históricamente malo. Entonces, bueno, pues la peor noticia, desde mi punto de vista, es que Vox tiene más influencia hoy y puede imponer su ideario, pues absolutamente ultra y fascista, que es el problema que tiene en este momento el Estado, porque el PP no está en disposición de buscar ninguna otra alternativa, ninguna otra posibilidad, no se está teniendo, desde luego, por parte del PP, del PSOE, una visión más europeísta, más de mayor altura, más allá de la lucha entre los dos partidos, de decir, bueno, para un país como España, ¿qué es lo que conviene, ¿no? Y echarse en brazos de la ultraderecha, pues desde luego por parte del PP es una decisión absolutamente errónea, y que yo creo que históricamente tendrá también se verá el efecto tan nefasto que ha tenido y que puede tener.
1: Nerea. Sí. Ah, no, José Luis, sí, verdad, que querías sí. Decir tú antes, sí, sí, dale.
2: Sí. No, ha habido 4 elecciones autonómicas, y en las 4 hay elementos comunes, ¿no? En las 4 iba el PP para intentar desembarazarse de Vox, y sale mucho más dependiente de Vox. En segundo lugar, Vox ha ido bajando el pistón, Eso es bueno. Y en tercer lugar, la izquierda ha ido recuperándose, muy lentamente. En Extremadura fue un desastre, en Aragón se recuperó un poquito, en Castilla y León bastante más, y en Andalucía pues ha ganado la izquierda cuatro escaños y la derecha los ha perdido. O sea que hay un cambio, hay una especie de inflexión, ¿no? Y ahora nos queda la siguiente, que nos vienen ya son las autonómicas y municipales, y posteriormente, a final de año, las generales, ¿no? Yo tengo la esperanza de que esta recuperación se consolide, y efectivamente, y sobre todo se consolide porque el PP está demostrando que diga lo que diga, y la señora Guardiola lo dijo, y luego se lo tuvo que envainar, como se suele decir, pacta inexorablemente con Vox, aceptando todo el ideario de Vox. Moreno Bonilla, que era el moderado de, digamos, la otra línea, la otra, bueno, pues también va a tragar. Y Moreno Bonilla va a aceptar todos los planteamientos que le va a poner el Vox encima de la mesa, porque lo que quiere es gobernar. Entonces, eso va a indicar al resto de la gente que ese es el futuro. Que el futuro es que si la derecha va a gobernar junta. Entonces, que bueno, que cada uno luego tome su decisión. Si la izquierda moviliza, en Andalucía se ha movilizado, no toda, pero una parte, ha habido un incremento de un 8% de votantes, y por tanto se ha recuperado. Si es capaz la izquierda de movilizar a todo el resto que se ha quedado en casa, se frena al fascismo. O sea, el fascismo no llega al gobierno de este país. Y eso es lo que hay que hacer a partir de ahora.
3: Ya estoy hasta las narices del fascismo. O sea, estoy hasta las narices. ¿Me dejas yo no te he interrumpido. No te he interrumpido.
1: Verdad, a ver, Nerea, venga.
3: O sea, que el Partido Popular, que gobierne el Partido Popular, diga que es el fascismo, estoy ya un poquito harta. Pero, en fin, de todas maneras, dice que lo que quiere es gobernar, que un socialista, exsocialista, o me da igual, o socialista desde fuera, o como sea, se quiera calificar, José Luis Uriz, esté diciendo que se hace, que lo que quiere es gobernar, cuando tenemos a Sánchez, que repito, por gobernar, permítame la expresión y que no resulte ofensiva, es capaz de vender a su madre. O sea, vamos, o sea, que un socialista te diga eso, tiene narices. Y luego dice la recuperación. ¿Qué recuperación? ¿Qué recuperación? Si el Partido Socialista ha ido de, salvo en Castilla y León, de derrota en derrota, ¿con qué poco nos conformamos? Pero es que resulta que de los dos grupos políticos que se presentaban, que forman parte del gobierno y se presentaban, uno se ha estancado, que es IU Sumar, el bloque de IU Sumar, y otro, vamos, ha sido un fracaso estrepitoso. Entonces, los que se han movilizado precisamente son la izquierda, que es contraria al gobierno. Además, es que lo ha dicho el representante de Adelante Andalucía, ha dicho que ellos, o sea, que están fuera de la órbita del partido Socialista, totalmente fuera. Hablaba yo antes de cuando Moreno pactó con Vox. Es Castilla y León, Vox estuvo en el gobierno. Vox luego se fue, pero a los inicios estuvo en el gobierno. ¿Qué ha sucedido? Bueno, pues que el señor Fernández Mañueco ha conseguido más votos en estas, o sea, más escaños en estas elecciones que en las anteriores. O sea que realmente ese miedo, precisamente el que Vox, yo creo que Vox entre los gobiernos lo que hace es le quita fuerza a Vox, porque yo lo digo muchísimas veces, una cosa es estar en la oposición y otra cosa es gobernar, y determinadas cuestiones, bueno, pues se plantea muy bien desde la oposición, pero luego en el gobierno no son tan fáciles de realizar. Y yo creo que el resultado en muchas ocasiones está ahí, con lo cual ya veremos.
1: Muchas opiniones, dice un oyente, si al PSOE de verdad le preocupara que la extrema derecha entre en un gobierno, porque eso es tan malo para los ciudadanos, lo que debería hacer es abstenerse y, de ser necesario, dar los votos para la investidura. De esa forma anularía la extrema derecha.
3: Pero, si están encantados.
1: Pero prefiere decir que el PP pacta con Vox que arreglar el tema.
3: Eso es.
1: Bueno, entre otros muchos el Partido argumentos.
3: Socialista, que su alegría es que se necesite a Vox, dice mucho del Partido Socialista.
2: Vosotros no necesitáis a Vox.
3: Eso dice mucho del Partido Socialista. La gran alegría de la noche electoral para Ferraz era que había perdido la mayoría absoluta y se necesitaba Vox. Los que no quieren que esté Vox.
1: Hay un oyente que dice, para terminar, la justicia es una puta mierda. Con perdón, he leído textualmente lo que ha dicho. Markel, un placer tenerte aquí en los estudios de Onda Vasca en Bilbao. Nerea, José Luis, Eskerrik Asko, buen día.

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1: Son las 10 de la mañana, las noticias, Lorena Begué, Egunon.
2: Egunon, Chema, la Audiencia Nacional ha dado el paso de imputar a José Luis Rodríguez Zapatero por un presunto delito de blanqueo de capitales en el caso Plus Ultra. El expresidente del gobierno citado a declarar el próximo 2 de junio. Ahora mismo hay diferentes registros que se están llevando a cabo, incluido el despacho del propio Zapatero. Las investigaciones implican al también ex líder socialista en un presunto delito de organización criminal y falsedad documental. Él siempre ha insistido en que era inocente, dice que no tuvo nada que ver con el rescate de la aerolínea, aunque sí reconocía haber cobrado casi medio millón de euros del asesor de la compañía aérea, precisamente en el tiempo en el que se produjo el desembolso de 53 millones de euros de dinero público para evitar el quiebre de esta empresa de capital venezolano. Zapatero no desmentía, como decimos, esos pagos, los reconocía, están declarados ante Hacienda. La figura del expresidente, en cualquier caso, es polémica desde que comenzó su relación con el gobierno de Nicolás Maduro, por haber mediado, parece, con la oposición. Las recientes detenciones ligadas a Plus Ultra de directivos de la aerolínea lo han colocado todavía más en la picota por la relación que tiene con ellos, hasta el punto de que hoy, como decimos, la Audiencia Nacional ha decidido imputarle. Evidentemente, reacciones las que se están produciendo en estos momentos. La primera, como no podía ser de otra manera, desde el Partido Popular, el secretario general Miguel Tellado ha señalado que la imputación de Zapatero es de extrema gravedad porque es el principal consejero del jefe del Ejecutivo, de Pedro Sánchez actualmente, del que dice tiene que dar ahora mismo explicaciones. De momento nadie del gobierno se ha pronunciado todavía. Día de luto en Arguedas por un nuevo crimen machista. Una mujer de 44 años asesinada en esta localidad navarra. El consistorio ha expresado su condena por este asesinato y ha convocado a todos los vecinos a una concentración de repulsa esta tarde a las 7 frente a la casa consistorial. La mujer fue asesinada el pasado fin de semana, pero no fue hasta ayer cuando un familiar halló su cadáver alertando de los hechos. Prácticamente al mismo tiempo, un hombre de 43 años se entregaba en el cuartel de la Guardia Civil de Valtierra confesando que había agredido a su mujer. Es el segundo caso de asesinato de violencia machista registrado en Navarra en lo que va de año. En el Parlamento Vasco, hoy a las 11:30, comparece el Comité de Empresa de Tubos Reunidos ante la Comisión de Industria. Lo hacen después de que los empleados de la planta de Amurrio hayan dejado la huelga indefinida y han vuelto al trabajo casi 100 días después. El Comité, sin embargo, no descarta reanudar los paros. Por el momento tiene ya convocadas dos jornadas de huelga los días 26 y 28 de mayo. El regreso al trabajo llega unos días después de que el juzgado de lo mercantil aprobara el concurso voluntario de acreedores que solicitó la empresa. El próximo 26 la jueza ha citado ya al administrador concursal designado, a la dirección y a los sindicatos para estudiar qué medidas laborales se pueden tomar. Y dos apuntes en página política. Nuevo encuentro hoy entre el presidente de Canarias, Fernando Clavijo, y el endakari Manol Pradales en Ajuriania, en Gasteiz. Una reunión que ha anunciado el gobierno canario y que de ella afirma que han confirmado fuentes de Lendakaricha. El portavoz canario habla de la colaboración que mantienen desde hace décadas ambos ejecutivos, sobre todo comparten su visión en cuanto al reto migratorio. De hecho, ellos propusieron al gobierno español la fórmula de distribución de los menores migrantes no acompañados, que ha sido la que finalmente aprobó el ejecutivo. Han solicitado un plan estructural, en cualquier caso, con propuestas como que Euskadi sea reconocida frontera norte. La cita llega también en pleno proceso de regularización extraordinaria de migrantes. Y por otro lado, en Andalucía, Juanma Moreno reúne hoy a su Junta Directiva Autonómica. Tras el baño de masas que se dio ayer en Génova, toca analizar en detalle los resultados de las elecciones en Andalucía, sabiendo que no le queda otra que pactar con Vox para gobernar. Moreno, sin embargo, cree y mantiene que puede gobernar en solitario debido al gran éxito cosechado. La formación de ultraderecha, sin embargo, le advierte que no le va a regalar los votos. No habla de entrar en el gobierno, pero sí que no renunciará a la prioridad nacional, algo de lo que Moreno Bonilla de momento no ha hablado. En las carreteras tenemos un turismo averiado que está generando retenciones. En la Nacional 1 en Tolosa, sentido Donostia, precaución en este punto. Así llegamos a las 10:04. En una hora, más información.
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0: puntos del interior, sobre todo en Álava y centro y sur de Navarra, esa nubosidad nos puede dejar algún que otro chubasco disperso, pero bueno, en general, en la mayoría de las zonas, esa nubosidad no traerá mayores consecuencias y se alternarán con amplios claros. Gracias a ello, siguen subiendo las temperaturas. Hoy las máximas se van a mover entre los 22 y 25 grados.
1: Y mañana más y mejor.
0: Sí, eso es. Mañana incluso más sol, el cielo no estará tan nublado. Es cierto que a primeras horas podemos tener todavía algunos bancos de niebla, algunas nubes bajas que no tardarán mucho en desaparecer, así que durante buena parte del día el sol será protagonista, solo con algunas nubes altas en el cielo. En cuanto a las temperaturas, hacia el sur sí que van a subir 2 o 3 grados más. En la vertiente cantábrica en general, valores bastante parecidos a los de hoy, así que entre los 20 y 25 grados en la vertiente cantábrica y más hacia el sur podríamos superar incluso los 25 grados. Así que seguimos con este ambiente primaveral y mañana incluso más soleado.
1: De maravilla, Nayara, es que ricasco.
0: Sube de yagur.

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7: Hola Esther, ¿qué tal? Egunon.
8: Hola Chema, muy bien, ¿y tú qué tal?
7: Bien, me encanta saludarte.
8: Ah, vale.
7: Sí, es una de mis secciones favoritas del programa, saludar a Esther Fernández.
8: Saludos sí, a Esther. Sí,

0: ¿Sabes? Como paz. Como, sí, como rollo zen. Es como Esther Fernández, yo oigo al otro lado. Hola, Chema, tal. Tengo paz. Paz mental.
1: Claro, sí, paz cuando me escuchas responder. Si no me oyera cuando, la respuesta ya...
0: Cuando Esther está, es una paz absoluta. Cuando no está, pues, y hay una ausencia, pues nada, pues tiro para adelante. Claro. En fin, bueno, estamos inmersos en la búsqueda de nuestro personaje misterioso. Y de inicio, lo que vamos a hacer, si te parece, es recordar las dos pistas que dábamos ayer.
1: Vale, venga, pues mira, os recuerdo la primera pista: de entorno familiar vinculado a la arquitectura, desde pequeño tuvo claro que su camino era otro.
2: ¿Cómo?
1: Y segunda pista: formado en Burdeos y Vitoria-Gasteiz.
3: ¿Dónde si no?
0: Vale, vamos a ir enfocando un poco más el perfil de nuestro personaje con las dos nuevas pistas, dale.
1: Venga, pista 3. Podríamos decir que es profeta en su tierra, tierra que acaba de darle una medalla. Pista 4. No es la única que tiene en reconocimiento a su labor.
2: ¡Ay, bendito!
0: Repetimos.
1: Pista número 1. De entorno familiar vinculado a la arquitectura, desde pequeño tuvo claro que su camino era otro.
2: ¿Cómo?
1: Pista 2, formado en Burdeos y Vitoria-Gasteiz.
3: ¿Dónde si no?
1: Pista 3, podríamos decir que es profeta en su tierra, tierra que acaba de darle una medalla. Y pista 4, no es la única que tiene en reconocimiento a su labor.
2: ¡Ay, bendito!
0: Empieza a ser un poquito más fácil,
1: Sí.
0: 688-854-852, ¿quién es nuestro personaje misterioso?
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0: Yo sé que estaba yo pensando esta mañana así de estas reflexiones que me vienen de repente, de golpe, que me asaltan. Hay nombres raros, curiosos, estrambóticos, bizarros, estrafalarios de pueblos, pero nombres muy, muy, muy curiosos y nos quedamos cortos con el apelativo de curiosos. Y claro, ¿aquí quién hace estos trabajos de campo de investigación, periodismo de investigación, en plan Gloria Serra? Hoy era Chalandabaso.
10: Pues yo, aquí estoy.
0: Te ha tocado.
10: Claro, decía Esther te trae la paz y yo no sé qué te traigo. Pues locuras, mis cosas. Las cosas claro, de ayer, se podría llamar esta sección.
0: Lo tuyo es empezar y no acabar.
10: Sí.
0: Dices, voy a buscar algunos nombres. Algunos no. Lista interminable.
10: Tengo dos hojas.
0: ¡Buah!
10: Dos hojas de nombres divertidos de pueblos.
0: Y lo que se habrá quedado fuera.
10: Sí. Seguro. Pero bueno, sobre todo son del estado, porque, bueno, en ciertas partes del estado ya sabemos que hay nombres muy curiosos,
0: muy
10: pero
0: curiosos.
10: También bueno, tenemos aquí, en Euskal Herria.
0: En Euskadi también,
10: sí.
0: Bueno, Euskal Herria, Navarra también, sí, por sí, supuesto, sí. Pero es verdad que por toda la geografía española ya el bizarrismo llega a su máxima expresión.
10: Sí.
0: Bueno, pues vamos a hacer un recorrido por pueblos con nombres sí, curiosos y divertidos, Oyer.
10: ¿Te parece que empecemos por los nuestros?
0: Por lo más cercano.
10: Por lo más cercano, por Euskal Herria. Vamos a empezar por Navarra, el primero de ellos es Adiós. Que bueno, tampoco es que sea muy divertido, pero bueno, Adiós es curioso.
0: Es curioso.
10: Es
0: sí,
10: curioso.
0: Sí,
10: tiene...
0: sí, sí, claro. Según llegas te dicen adiós.
10: Sí, sí, sí. Eso, te enseñan claro. La puerta de salida. 194 habitantes tiene adiós y pueden ser menos porque, bueno, como están diciendo adiós, pues puede ser pues, que vaya bajando.
0: Claro, se van despidiendo.
10: También, el siguiente es en Araba, son 5, ya en Euskal Herria son poquitos, ya, ya decimos, es Páganos.
0: Páganos, sí, Páganos.
10: En Araba, sí, sí, sí. Concejo del municipio de La Guardia, ahí en Araba, Páganos.
0: Sí, señor.
10: En Vizcaya, Ea.
0: Ea, es el nombre de pueblo más corto.
10: Más corto, sin consonantes.
0: Con dos vocales.
10: Dos vocales, Ea. Y luego dos que tienen relación con la vista. El primero en Araba, El Ciego.
0: Claro, El Ciego.
10: 971 habitantes.
0: No hay pocos chistes con El
10: claro.
0: Ciego y el vino.
10: Claro,
0: y
10: están cansados.
0: Y los ciegos,
10: claro.
0: Los ciegos que se pillan con el vino.
10: Cuyo gentilicio es El Cieguense.
0: Correcto,
10: El
0: Cieguense,
10: Cieguense,
0: sí señor.
10: Y luego ya el último, para cerrar con Euskal Herria, también con la vista, Villatuerta, en Navarra.
0: Uh-huh, Villatuerta,
10: sí,
0: verdad.
10: Y el gentilicio es Villatorcido.
0: Ah, no
10: o
0: es,
10: Villa Torcida.
0: No es villatuertense.
10: No.
0: O sea, pasas, es un tuerto o una tuerta ya torcida ya.
10: Eso
0: o sea,
10: es.
0: Lo tiene todo.
10: Sí, sí,
0: esta
10: sí,
0: villa,
10: total.
0: Tuerta y torcida.
10: Bueno, estos esta, los de,
0: sería
10: curioso
0: también conocer el origen.
10: Tengo el origen de alguno.
0: De muchos de estos, vale, de algunos.
10: De algunos,
0: vale,
10: de algunos
0: vale.
10: Que son curiosos.
0: Que participen también nuestros oyentes, ¿eh? En el WhatsApp de Onda Vasca, 688-854-852, nombres curiosos divertidos de pueblos, a ver.
10: Sí, porque seguro que alguno se nos olvida, ¿eh? O sea, que pónganlo en nuestro WhatsApp. Bueno, empezamos en el repaso por el estado con un clásico, Guarromán.
0: Sí, hombre.
10: Guarromán en Jaén.
0: Hablamos en su día con el alcalde de Guarromán, hicimos una especie de hermanamiento con el pueblo de Múzquiz.
10: ¿Ah, sí?
0: Sí, sí, sí, sí, muy majo el alcalde de Guarromán.
10: Pues será... guarromanense o guarromanero, porque ese es el gentilicio, guarromanense o guarromanensa, imagino, guarromanera y guarromanera, es el gentilicio de Guarromán.
0: Es parada además de mucha gente, cuando sí. Van al sur por carretera, paran en Guarromán.
10: Sí, y
0: sí.
10: De...
0: Que hay que decir que gente muy limpia, ¿eh?
10: Sí.
0: Los la que, gente de Guarromán.
10: Los que también son muy limpios, a pesar del nombre, son la gente de Pis y Po, en Asturias. Vamos. Ambos son Pis y Po. Y también,
0: bueno, mientras sea Po y no Popo.
10: Sí, claro, les ha faltado claro. La segunda P. También el siguiente, Alcantarilla, en Murcia.
0: Uh-huh.
10: Alcantarilla también, relacionado con esto. Son 43.000 habitantes. Alcantarillero es el gentilicio de todos estos habitantes que viven en este municipio.
0: ¿A dónde vas? Alcantarilla.
10: Alcantarilla. Uh-huh. También, siguiendo con alguien que puede ser un poquito guarro, aunque sea por la palabra, es alguien tocón. Que,
0: ¿Tocón? ¿Dónde
10: tocón
0: está? ¿Tocón?
10: Está en Granada.
0: Ah.
10: En Granada y su gentilicio es toconero o toconera.
0: Uh-huh.
10: Así que bueno, ahí está. Y alguien que toca, bueno, es que los he ido uniendo así, ¿vale? Con mi paranoia mental los he ido uniendo.
0: Haciendo una unión conceptual.
10: Sí. Cariño, en A Coruña.
0: Uh-huh.
10: Cariño, pueblo sí. De cariño, cariñés y cariñesa. Es el gentilicio. Y también,
0: que
10: bueno...
0: no tiene nada que ver con cariñena.
10: No,
0: no que
10: a priori
0: está,
10: no.
0: No, tiene nada que ver, no.
10: Y
0: es otra comunidad.
10: Alguien
0: sí.
10: Que es muy cariñoso a veces es muy pelota, ¿no?
0: Sí, sí, puede caer en eso, sí.
10: Pues en Granada tenemos el pueblo de Peloteos.
0: Anda.
10: Que tiene 65 habitantes. Hay quien en redes sociales decía, tiene 65 habitantes, aunque aparenta 35, con eso de Peloteos. Y además su patrona es la Santísima Trinidad. Es que no podía ser otra.
0: No, claro, claro. Peloteos. Mira, desconocía ese pueblo.
10: Peloteos. Luego, mira, ahora pasamos a Huesca, que Huesca tiene en la cara y la cruz. Porque, por un lado, tiene Triste, en
0: sí.
10: Huesca, está el pueblo de Triste, que sus habitantes son tristinos o tristenses,
0: uh-huh.
10: Pero también tiene, Huesca tiene Guasa. El pueblo de Guasa.
0: O sea, en Huesca está Triste y Guasa.
10: Triste y Guasa.
0: Que me imagino que son pueblos que no se llevan bien, porque unos están tristes y otros de Guasa.
10: Imagino. Claro, es
0: oye,
10: una...
0: también que te voy a decir una cosa. Qué triste es que tu pueblo se llame Triste.
10: Sí, ¿verdad?
0: Sí,
10: ¿verdad?
0: Sí, sí. ¿Cuántos habitantes?
10: Pues
0: ¿tenemos
10: no
0: el
10: lo tengo.
0: Censo?
10: Mira que tengo el de casi todos, pero el de Triste no lo tengo.
0: Porque igual eso es lo más triste de todo.
10: Sí, igual sí. Guasa sí. Guasa tiene 63 habitantes y son guasinos o guasinas. Me gusta.
0: Ese pueblo, ¿cuántos, perdona, Anita? 19 habitantes en Triste, ahora lo
10: bueno,
0: entiendo
10: claro,
0: todo.
10: Claro, claro. Bueno,
0: la España vaciada. Y los de Guasa, bueno, ese pueblo es una fiesta.
10: Sí, son la pera, como en Girona, que está el pueblo de la pera.
0: Muy bien hilado.
10: Son 447 habitantes que son la pera. Esos son la pera y el gentilicio es perec o pereca.
0: ¿Cuántos habías dicho en Guasa? Yo me quedaba ahí en Huesca.
10: 63.
0: 63, correcto. Hemos cotejado 63. El dato, 63. Hay más en Guasa que en Triste, por sí. Lo que sea. Por lo sí. Que sea.
10: Decías, se llevarán mal los de Triste y los de Guasa. Los que yo creo que se llevan mal son los de peleas de arriba y peleas de abajo.
0: Esos tienen que estar a la gresca todo el día.
10: Sí, peleas... Bueno, yo en una disputa yo me pondría con los de peleas de abajo. ¿Por qué? Pues porque son más. Son 248, son de peleas de abajo.
0: Bien
10: y de peleas de arriba, 148. 100 más. Yo soy un cobarde, yo me pongo con los de peleas de abajo.
0: Con el mayor número posible.
10: Que además están a 12 kilómetros. Es decir, a 11 minutos, lo he mirado, o 11 minutos en coche, a 2 horas andando, yo con peleas de abajo.
0: Entre Pinto y Valdemoro.
10: Además de esto, ¿qué...?
0: ¿Hay un pueblo en medio entre ambos?
10: Pues hombre, debería haber. Debería, 12 kilómetros da para un pueblo.
0: Será peleas del medio. Digo yo.
10: Nos van a cancelar.
0: Por pura lógica. ¿Esto qué comunidad era o qué provincia?
10: Pues no lo tengo apuntado.
0: Zamora. Bueno,
10: Zamora.
0: Fíjate, no se conquistó en una hora, pues todo el día de peleas.
10: Sí. Mira, claro. Menos mal que tenemos a Ana, ¿eh?
0: Oye, es una redactora más,
10: sí.
0: Anita. A ver, atenta, Anita, para los siguientes datos.
10: ¿Qué tenemos? En una pelea, ¿qué hay, Chema?
0: Hay golpes, muchas cosas, sí.
10: Hay puñetazos, hay rodillazo, que es en León. Hay un pueblo en León que se llama Rodillazo. Tiene 6 habitantes.
0: A rodillazo limpio.
10: Sí, a rodillazo limpio.
0: Eso es, hay 6 habitantes y 12 rodillas. O sea que el censo ahí engaña un poco.
10: Uah. Sí. En Zaragoza hay...
0: ¡Ay, madre!
10: Está el pueblo de Codos, que también tiene 237 codos y pues 454 codos.
0: Hermanados con rodillazos, no, porque esos serían de codazos.
10: De codazos, sí.
0: Claro, no es lo mismo.
10: Y son codinos y codinas los habitantes del pueblo de Codos. Y por último, por cerrar este... Ya te digo, yo los ordeno así,
0: sí,
10: es mi paranoia, ya sabes, yo
0: cierra.
10: Ordeno estas cosas así. Para cerrar este grupo de peleas, de rodillazos, de codos, tenemos... Matanza de los Oteros.
0: Ostras.
10: En León.
0: Los Oteros no serán los de la OTA, los que te cobran por aparcar.
10: Hombre, imagino.
0: Hay
10: yo
0: mucha
10: que no.
0: Gente que también se le ocurre hacer una matanza de los Oteros.
10: Sí, pero yo recomiendo a todo el mundo que mire cuál es la bandera de Matanza de los Oteros, porque es una bandera muy curiosa que tiene 2 espadas.
0: Hombre, a ver, llamándose Matanza, pues sí. mínimo unas espadas tenía que haber.
10: Sí, a ver, son pocos, no son tan pocos como en Triste, hombre, eran 6.
0: ¿Cuántos son?
10: Son 157.
0: Bueno.
10: Y bajando.
0: Podrían claro. Ser más si no hubiera Matanza.
10: Claro, y bajando. Además de estos, bueno, siguientes pueblos, nos vamos hasta Soria, que nos pide que recordemos, porque es Recuerda. El pueblo se llama Recuerda, 61 Anda. Habitantes, Recuerdino y Recuerdina.
0: Uh-huh.
10: Y
0: pues mira,
10: también...
0: buen recordatorio para este pueblo de Soria, Recuerda.
10: ¿Sí? Y también en Cádiz tenemos Espera, con 3.755. Y el gentilicio es Espereño y Espereña.
0: Entre Espera y Recuerda...
10: Espera y Recuerda. Vamos,
0: ya.
10: A ver, están lejos, están muy lejos.
0: Sí, sí, en este caso no hay peleas.
10: Tienes que esperar para llegar para cambiarte de municipio. Bueno, más nombres. En Granada, Peligros. Y tenemos a 11.725 valientes que viven en Peligros.
0: A ver quién va a Peligros.
10: Sí.
0: A Puerta Gayola, a pecho descubierto.
10: Peligreños y peligreñas, son 11.725.
0: Podrían ser peligrosos y peligrosas.
10: Oh, también. Ya. Hombre, yo les he llamado valientes.
11: ¡Es muy pegriloso! ¡Muy sí. Pegriloso!
0: Seguro que es gente muy maja la
10: sí,
0: de peligros.
10: Seguro, como también los de moveros, porque yo este bloque lo había enfocado de...
0: ¿Moveros?
10: Se puede decir de una manera conjunta todos estos pueblos. Por un lado, Peligro, Moveros, Tembleque, Corre Poco, y luego ya, como has corrido poco, Villamuerto, y conoces a la hija de Dios.
0: Espera, y vuelvo a otro pueblo.
10: Ahora,
0: y ahora te digo, recuerda.
10: Sí.
0: Todos los nombres que acabas de decir, como es la lista, que no lo hemos asimilado.
10: Peligros, sí. Moveros, Tembleque, Corre Poco, esto te lleva a Villamuerto y a conocer a la hija de Dios.
0: Pero el pueblo en concreto, el último es...
10: La hija de Dios.
0: La hija de Dios.
10: La hija de Dios.
0: Claro, claro, claro.
10: Sí, vamos paso a paso. Moveros está Zamora.
0: La escena, siguiendo un sentido de, sí, sí, de cronológico y de narración de los hechos, es perfecta.
10: Yo es que los uno así. Los uno así. Yo digo, bueno, esto es mi movida. Tembleque está en Toledo, 1992. Habitantes temblequeños, se llaman los habitantes de este pueblo. En Cantabria está Correpoco, con 43. Bueno, que va, pues, va creciendo poco a poco el,
0: sí, sí, poco a
10: el
0: poco,
10: censo.
0: Sí, sí.
10: En Salamanca,
0: no hay que correr en la vida.
10: En Salamanca está Villamuerto, que tiene a 38 solamente habitantes.
0: Y bajando.
10: Y bajando. Y en Ávila tenemos a la hija
0: Eso
10: de Dios.
0: Eso es como en Los Inmortales. En Villamuerto solo puede quedar uno.
10: Battle Royale, Villamuerto. Y en Ávila tenemos la hija de Dios, con 79. Y se llaman higienses los habitantes de este pueblo.
0: Siguiendo Por con, cierto, sí. Anita nos ha buscado el pueblo del medio de peleas de abajo y peleas de arriba. Corrales del vino. Eso directamente se han echado al vino.
10: Sí, sí, sí. Nada,
0: han
10: nada.
0: Dicho, a mí no me metas, yo me echo un trago vino.
10: A partir de esto, hablando de villas, ¿no? Hemos hablado de Villamuerto, sí. Tenemos también Villagordo, con 19.
0: Es que no caben más.
10: No caben más.
0: Como en Villagordo.
10: Y Villaviciosa. Este está en Asturias.
0: Este es mítico,
10: sí,
0: Villaviciosa.
10: Sí, este lo tenemos cerquita.
0: Este sí que me gustaría saber dónde viene el origen de
10: pues
0: Villaviciosa.
10: Lo tengo.
0: Hoy, por favor, cuéntanos.
10: Antes de nada, son 15.379 habitantes.
0: Sí, hombre, Villaviciosa es un pueblo...
10: Es grande.
0: Sí.
10: Es grande. Tenemos el gentilicio, que es Maliayo, que es un gentilicio muy bonito, y viene de Villa Fértil. Y por eso de Villaviciosa. Era una tierra fértil y, por tanto, de ahí el nombre de Villaviciosa.
0: Espera, que no lo hilo.
10: Yo
0: no
10: tampoco, pero es la explicación que he encontrado.
0: ¿Que tienes que ser viciosa para ser fértil?
10: Pues no, lo sé.
0: ¿Ese es el hilo que siguieron?
10: A ver, imagino que el nombre se puso hace muchísimos años. Entonces, bueno, el idioma cambia, ya sabemos. De
0: ¿Qué hubiera pasado si hubiera sido Villavicioso?
10: Sí. Pues bueno, ahí tendríamos también el siguiente nombre, que es Villaconejos.
0: Hombre, mítico.
10: En Madrid, 3.569 conejeros y conejeras. Tenemos ahí.
0: O sea, no son villaconejeros.
10: No, son villaconejos. Y siguiendo con temática animal, tenemos en Valladolid...
0: Espera. Villaconejos, sus casas serán madrigueras.
10: ¡Ostras! ¡Ostras! No me lo esperaba esta, ¿eh?
0: Dale. Yo tampoco.
10: Tenemos en Valladolid, pollos.
0: Bueno,
10: con 565 poyenses.
0: Podría ser peor también,
10: sí.
0: El nombre del pueblo.
10: Y en
0: no
10: Zamora,
0: abundo más en este tema.
10: Y en Zamora tenemos puercas. En Zamora, 50. Y el gentilicio es puercos.
0: Sí. Oye, más inclusivo puercos. Imposible.
10: Puercos.
0: ¿Tú de dónde eres? ¿De puercas? ¿Gentilicio puerco?
10: Que va unido un poco a eso de Villavicioso, que decías tú, pues sí. Un poco puercos. No, estos los habitantes no, por favor.
0: Oye, había que equilibrar ahí, lo han hecho muy bien.
10: Vale, uno que habremos oído un montón de veces, que es el Quinto Pino. Está en A Coruña.
0: ¿Dónde vas? Al Quinto Pino.
10: Efectivamente, y está en A Coruña. Lo que pasa es que tiene, por un lado, un sentido el nombre y por otro, el nombre del pueblo. O sea, es decir, por un lado tiene un significado lo que es la expresión y otra el nombre del pueblo. En cuanto a la expresión, viene de Felipe V, que plantó 5 grandes pinos a lo largo del paseo de Recoletos.
0: Menos mal que no plantó un pino.
10: No, plantó 5.
0: Por lo menos plantó 5.
10: Y en las parejas de enamorados solían quedar para besarse sin ser vistos. Para citarse utilizaban la frase de nos vemos en el Quinto Pino.
0: O sea, que de ese pueblo viene la expresión. Claro.
10: Y en el la frase viene de ahí, de
0: sí,
10: Madrid.
0: Por eso, sí,
10: pero
0: sí.
10: Esto está en A Coruña y O Quinto Pino es un lugar de la parroquia de Pastoriza en el concello de Arteixo. Se dice que en el núcleo recibió este nombre por un club de alterne que en la década de 1960 estaba situado junto a la parada de autobuses.
0: Y ahí iban los de Villaviciosa.
10: Y ahí sí. Y por ahí el O Quinto Pino.
0: O Quinto Piño.
10: O Quinto, sí, bueno, no sé cómo se pronuncia, pero O Quinto Pino. Más nombres, venta de baños,
0: sí.
10: Un clásico en Palencia,
0: sí.
10: 6.372, pueblo grande también, venta bañenses, son todos estos habitantes. Y siguiendo con ventas, tenemos también, esto yo ya no los conocía.
0: Hay muchas ventas por ahí, ¿eh?
10: Venta de pantalones en Jaén y venta del pobre en Almería. Venta del pobre, que son 275, pues este no he conseguido el gentilicio.
0: Pero 275 vecinos pobres.
10: Sí,
0: pobres.
10: Más, Calamocos, en León.
0: Anda.
10: Son 218. Y también tenemos en Ávila A20. 67 habitantes que viven en A20, que podría ir también ligado a ese de Correpoco, que
0: sí,
10: hemos
0: sí,
10: hablado.
0: Sí, sí, sí.
10: Pero A20, además, el nombre es curioso de dónde viene, porque se encuentra a 20 kilómetros de Ávila capital.
0: Ah,
10: y por eso viene de ahí el nombre, de A20.
0: No se comieron mucho la cabeza.
10: No.
0: Dijeron, ¿a cuánto estamos de la capital? A 20.
10: Pues a 20.
0: Pa'lante.
10: A 20 se quedó. Y este, vamos, yo este he tenido que mirarlo varias veces porque no me lo creía. Y es que hay un pueblo en Cuenca que se llama Casas de Fernando Alonso.
0: En Cuenca, porque podría ser en Asturias.
10: En Cuenca, sí. Y encima no son 33. Los habitantes son 1041 teatinero o teatinera. Y sí, sí, el pueblo se llama Casas de Fernando Alonso.
0: 688-854-852.
12: En Salamanca hay un pueblo que se llama Sepulcro Hilario.
0: Ostras.
12: Y yo, como me llamo Hilario, yo por si acaso no
0: vayas,
12: voy.
0: No vayas, Hilario. No vayas.
13: Egunon Chema, Egunon Onda Vasca. Mira, yo he encontrado tres pueblos con nombres raros. Uno es Villapene, en Lugo. El otro es Malcocinado, en Badajoz. Y el último, La Hija de Dios, en Ávila. También en Galicia hay uno que se llama Melón, pero no me acuerdo en qué provincia está. Y en Cantabria creo que está Ajo. También,
0: Ajo,
13: que también
0: Ajo,
13: está
0: Ajo, sí, sí, claro.
13: Hola, un saludo.
10: El de, no sé si hay más audios, pero bueno, el de Villapene, hago un inciso, sí, porque lo tenía apuntado, lo estaba dejando para el final, y es que es una parroquia, tanto Villapene en Lugo como Pardenrubias en Pontevedra.
0: No voy a hacer ningún hilo con eso.
10: No, no, son dos parroquias.
0: Nos dicen los oyentes, en Ávila hay un pueblo que se llama Mingorria, Amargura, y parece que fue fundado por canteros vascos. Anda, qué bueno.
10: ¿Sí?
0: Pipaón en Álava, 40 habitantes. Escobados de arriba, Escobados de abajo en Burgos, también hay un Pesadas de Burgos, que mira que eran pesadas esas de Burgos, que les hicieron un pueblo. Vamos a ver qué más nos dicen. No sé si lo habéis dicho porque no he podido oír todo. En Araba hay una localidad llamada Tortura.
10: No, ese no, ese mira, no lo tenía apuntado.
0: Nos dicen también en Alemania se puede ir, hay dos localidades en Alemania, que es Repente y Cagar con K. Entonces dice que en Alemania se puede ir de repente a cagar en la misma ruta. En Zamora nos dicen que también hay un Villar del Buey. En La Rioja hay un pueblo que se llamaba Villaporquera, que hoy se llama Santorcuato. Nos dicen también Venta de Baños, el pueblo de mi padre. Los veranos de mi niñez los disfrutaba allí. Si te apellidas Sotero y vas al pueblo ese de Matanza de los Soteros, igual mejor. Hay un Agua Amarga en Almería.
10: Ah, qué bonito.
0: Que también hay un... ¿No hay un Aguas Dulces o algo así en Almería o por ahí? ¿Me quiere sonar?
10: ¿Aguas Dulces no es de Juego de Tronos? No, de verdad, no sé, lo digo, ¿eh?
0: Tú sí has visto, yo sí. No he visto Juego de Tronos. Y dicen por aquí, los de Venta de Pobres son pobrecitos. No era ese su gentilicio, pero podían ser.
10: Venta de Pobres... No tenía yo el gentilicio. Mira, por apuntillar...
0: Agua Dulce, que sí, en singular, Agua Dulce.
10: Agua
0: Almería,
10: dulce ser,
0: ¿ves?
10: ¿Eh?
0: Almería.
10: Igual era Aguas Dulces.
0: No, es Agua Dulce. Yo lo había puesto el plural. Uh-huh. Ah, es la zona de Roquetas de Mar. Sí, señor. Gracias, Anita.
10: Mira,
0: bueno,
10: por...
0: para como colofón, dos
10: sí,
0: o tres así muy
10: nada,
0: potentes.
10: Mira, cierro con esto. La oyente que nos ha hablado, hablaba de Malcocinado en Badajoz. Pues también, siguiendo con el tema de la comida, en Teruel tenemos Pan Crudo, con 118 habitantes. También en Toledo, Pepino, con 3.421 pepineros. Es el gentilicio de este pueblo. Y para cerrar con el tema de la comida en Cantabria, Cabezón de la Sal.
0: Sí.
10: Es un clásico. El nombre de Cabezón de la Sal viene, de hecho, de la época romana, ya que Cabezón era una medida utilizada para el comercio de la sal y la zona era rica en minas de sal. Por eso, ese nombre de Cabezón de la Sal. Y las dos últimas. Por cerrar, Chema, en Segovia tenemos Coca, con 1.706 caucenses, y en La Rioja, Cenicero. Con
0: sí,
10: 2.173 cenicerenses, que es el gentilicio utilizado para este pueblo. Así que, oye, pueblos muy divertidos los nombres y también los que nos han aportado los oyentes.
0: Sí, hay algunos en particular que más que nombre divertido es una condena. Pero sí, sí. La
10: como el de Tortura.
0: Muy curioso.
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0: Seguro que a muchos de ustedes les pasa que empiezan a limpiar su casa, su hogar, y a los 10 minutos ya dicen, joder, de verdad, qué pereza. Bueno, pues hoy nos visita Lucía Lipperheide. Si la siguen en redes sociales, y la sigue muchísima gente, ya saben que hace que limpiar no nos dé tanta pereza. Incluso yo estoy en disposición de afirmar, ahora se lo pregunto, que ya disfruta con el orden y con la limpieza. Bueno, a todo esto, acaba de sacar su primer libro con trucos de limpieza y hogar que funcionan. Vaya si funcionan en la vida real, porque ella misma lo ha comprobado. El libro se llama Orden y Limpieza sin Postureo. Lucía Lipperheide, ¿qué tal?
1: Muy bien,
0: bienvenida.
1: Buenos días.
0: Buenos días. Sin postureo, ¿no?
1: Siempre esto, sin postureo. Sí, sí, sí, ya hay demasiado postureo en redes como para añadirle más. No.
0: Esta afición por el orden y por la limpieza en el hogar, Lucía, ¿de dónde te viene a ti?
1: A ver, yo creo que he crecido en una casa que mi madre siempre ha sido ordenada. 5 hermanas, mucho ruido.
0: Buah.
1: Y pues te puedes imaginar como una película italiana. 5 chicas con mucho carácter.
0: En plan Sofía Loren, ¿no?
1: En plan Sofía Loren, sí. Mi padre siempre decía que los sábados las comidas eran como una película italiana, y es verdad, ¿no? Pero bueno, pues no, pues yo creo que es lo que he mamado en casa toda la vida. Al final, mi madre era ordenada y al final lo que ves es lo que luego tú eres. Uh-huh. Y bueno, sin más.
0: ¿Disfrutas limpiando y ordenando
1: el hogar?
0: A ver,
1: yo creo que limpiando no disfruta nadie.
0: Ya.
1: Es un horror. Nos vamos a engañar. Uh-huh. Pero hay que intentar hacerlo de la manera más apañada posible o de la manera más amena posible, ¿no? Porque al final tener que coger una bayeta o la aspiradora no es un planazo para nadie.
0: Pero hay que hacerlo.
1: Pero hay que hacerlo, porque si no al final la mierda, entre comillas, te come. Y bueno, pues yo lo que intento, siempre he sido muy apañada, y lo que intento es pues que mi forma de hacer las cosas ayude a los demás, ¿no? Porque al final nos complicamos solas, y es que es todo mucho más sencillo.
0: Y con el orden, ahí sí disfrutas un poquito más, ¿no?
1: Con el orden sí, pero bueno, claro, con 3 hijos ya, pues, veinteañeros, que bueno, ya no están en casa, ¿no? Ahora tengo el nido vacío, pero... Pues
0: pero los
1: verdad.
0: Has tenido, los has
1: sí,
0: tenido.
1: Sí, sí, sí, y además muy activos, muy activos, y unos más que otros, porque siempre está el ordenado, el desordenado o el que no te escucha y pasa, ¿no? Pero bueno, pero siempre es una pelea de cualquier madre con sus hijos, ¿no? Pero bueno, se han vuelto ordenados.
0: ¿Y cómo has llegado a ser, Lucía, una referente en redes sociales en esto del orden y la limpieza?
1: Pues no tengo ni idea. No te puedo decir por qué. Empecé hace 2 años y medio, ¿eh? O sea, fue una cosa por casualidad.
0: Yo les digo a nuestros oyentes un dato. Tiene más de 1,5 millones de seguidores.
1: En total más de 2,5 millones.
0: Juntando Instagram con...
1: Con Facebook.
0: Con Facebook.
1: Tengo YouTube.
0: Sí.
1: Tengo TikTok.
0: Sí.
1: Y bueno.
0: Y ya está. Pero vamos, que entonces 2 millones.
1: 2,5 millones más.
0: 2,5 millones.
1: Más.
0: Casi 1 millón
1: en
0: más.
1: En 2 años y medio.
0: ¿Hubo algún momento, algún vídeo, algún truco, algo que de repente explotó aquello?
1: Bueno, sí, el colchón de uno de mis hijos, que ahora me estará escuchando desde Madrid, se estará partiendo de la risa.
0: Un saludo para ese hijo, ¿cómo se llama?
1: Gonzalo.
0: Gonzalo, un saludo. A ver, ¿qué pasó con el colchón de Gonzalo, por favor?
1: Era un colchón nuevo, ¿vale? Un colchón nuevo que nos acabamos de cambiar de casa y yo le puse protector y todo, pero el pobre con los estudios pues lo pasaba bastante mal, ¿no? Uh-huh. Y sudaba una barbaridad. Y un día, pues cambiando las sábanas, y yo pues va a quitar el protector y de repente veo el colchón con mogollón de mierda.
0: Sí,
1: unas manchas y yo, pero ¿qué narices es esto, no? Y entonces me puse a investigar y hice una mezcla, cogí una plancha y con el vapor empecé a planchar las manchas con una mezcla. Uh-huh. Y se hizo viral, tanto que tiene más de 100 y pico millones de visualizaciones.
0: Por favor, ¿qué mezcla es esa?
1: Pues
0: la fórmula mágica
1: pues
0: de la
1: Coca-Cola. Pues al final lo que todos tenemos en casa es agua caliente, jabón de platos, bicarbonato, agua oxigenada, calor de la plancha y un trapo de algodón. No tiene más misterio. Y luego ponerte, claro, que es un rollo.
0: Ya, ya. Y de esos 2,5 millones de seguidores en redes sociales, claro, de ahí a publicar un libro, entiendo que era una evolución natural, ¿no?
1: Pues no lo sé. A mí siempre me ha gustado escribir, ¿no? Y mi madre siempre me decía que tenía que escribir un libro. Y bueno, y me lo propusieron hace en enero del 2025, la editorial Anaya. Y dije, pues adelante, pues oye, he plantado un árbol, he tenido hijos y ahora un libro.
0: El libro.
1: He hecho todo lo que hay que hacer en este mundo.
0: El pack completo.
1: Eso es.
0: Bueno, y qué mejor que escribir de lo que una sabe, ¿no?
1: Sí, sí. A ver, que yo también aprendo mucho de mis seguidores, que no soy aquí...
0: No, a ver, porque este tema de la limpieza y el orden, esto es un tema infinito.
1: Claro, porque yo hago a mi forma.
0: Se aprende todos los días.
1: Claro, y luego muchas veces, como a mí me gusta leer todos los comentarios y contestar a la gente, muchas veces me dicen, oye, en vez de así, hazlo así. Oye, y luego lo pruebo y digo, oye, pues tienes razón. Uh-huh. Al final, yo también aprendo de mis seguidores. Yo no soy aquí la perfecta en nada.
0: Claro.
1: Lo tengo clarísimo.
0: Bueno, Conocido el contexto, sí, vamos con el interrogatorio.
1: Venga, va. Vale, vale, miedo me das.
0: Porque yo creo que es lo, realmente lo que la gente quiere y necesita escuchar. Por cierto, oye, Lucía no nos ha puesto ningún impedimento para que si ustedes tienen alguna duda también nos lo trasladen,
1: sí,
0: a través
1: del
0: WhatsApp.
1: Sí, lo que quieran, yo aquí estoy.
0: Esto ya es una curiosidad personal. ¿Tienes algún ritual de limpieza o de orden para empezar el día?
1: Pues hombre, yo creo que lo que todo el mundo hace en la casa cuando empieza el día, levantarse, abrir la ventana, fundamental, para
0: airear.
1: Que, hombre, hay que ventilar, si no ese olor se mezcla con productos de limpieza y bueno, la bomba de relojería que es.
0: Uh-huh.
1: Y nada, y dejar la cama ventilando. Eso es lo primero que tiene que hacer cualquier persona, abrir ventanas y dejar la cama airear un rato mientras te duchas o desayunas, uh-huh, para luego ya hacer la cama en condiciones.
0: También en invierno, aunque entre todo,
1: hombre,
0: el frío.
1: Hombre, siempre hay que ventilar. Claro. Siempre. Si no, luego te entra moho, condensación.
0: Sí.
1: Hay que ventilar, hay que ventilar.
0: Limpiar el baño.
1: Sí. Uf.
0: No lo disfrutas. Bueno, ¿quién disfruta limpiando
1: el baño?
0: Bueno,
1: te puedes creer que yo es que en mi casa los tengo muy limpios.
0: Uh-huh.
1: Y una vez, bueno, la primera vez que compartí el vídeo de cómo eliminar el moho, ¿no? De una forma casera en casa, en los baños, me decía mi marido, este cuarto de baño es nuestro. Y yo, sí, pero esa mierda había ahí, ¿desde cuándo nos come el moho? Y le digo, no, es que he estado 2 semanas en limpiarlo para que salga el moho.
0: Wow.
1: Sí, y lo ventilaba poco a propósito para que se condensara y para que saliera moho, para luego poder grabarlo. Porque claro, yo en mi casa pues no llego a ese punto donde llega el moho, ¿no?
0: Un truco para que brillen bien los lavabos, el grifo, el brazo de ducha.
1: Pero depende de, es que depende. A ver, los lavabos, joder, a mí me encanta el Cif de toda la vida. Es una crema limpiadora que todos teníamos en casa cuando éramos pequeños.
0: Sí.
1: El Cif de toda la vida te deja todo perfecto. El vinagre blanco de limpieza está muy bien para las griferías que no son cromadas. Quiero decir, la típica negra o dorada, pero que si le das con algo abrasivo se levanta y te queda sin la pintura, porque es pintura. Pero eso hay que empapar el papel de cocina, dejarlo 15 minutos, o sea, empaparlo en vinagre, dejarlo 15 minutos en la grifería y luego retirar, nunca frotar, pues si no se levanta. ¿Qué otra cosa? Pues mira, el papel de aluminio te saca un brillo a la grifería cromada que flipas.
0: ¿Ah, sí?
1: Coges papel de aluminio, haces una pelota, empiezas a frotar, bueno, es el mejor.
0: Mano de santo.
1: Bueno, flipas, no sabes cómo te queda. Y no raya, ¿eh?
0: ¿En la limpieza de la cocina consideras que los grandes olvidados son el microondas y el horno?
1: Joder, no, yo creo que el lavaplatos.
0: ¿El lavaplatos?
1: La gente no.
0: Que hay que lavar el lavaplatos.
1: Hay que desmontarlo. ¿Tú no lo has hecho nunca?
0: Alguna vez, pero muy de vez en
1: pues
0: cuando.
1: Pues tienes que tener ahí, vamos.
0: Empiezas a sacar de todo, ¿no?
1: ¡Buah! Y además, si huele mal y si ves que los platos no salen bien limpios, no es por el detergente que has utilizado, sino es porque te está pidiendo a gritos una limpieza profunda.
0: Claro.
1: Hay que quitar las aspas, hay que quitar los filtros y hay que hacer una buena limpieza de vez en cuando. No hace falta hacerla todas las semanas, pero de vez en cuando.
0: Mm.
1: Sí, sí, sí. No, es que además, si no, luego comer con esos cubiertos que tienen...
0: Totalmente de acuerdo.
1: Que tienen.
0: Sí, sí, sí. Pues,
1: mejor
0: pues,
1: ni pensar.
0: Pues de todo, de todo.
1: Un espanto.
0: Lucía, ¿deberíamos lavar las almohadas?
1: Hombre, claro, ayer lo dije. Antes de ayer lo dije, sí. Sí, claro, hay que lavarlas. Por ahí hay que lavarlas, depende. A ver, en épocas de verano, pues más a menudo, porque sudas y hace calor. Pero claro, es que tú sabes todo lo que se acumula ahí. Polvo, maquillaje, crema, grasa del pelo,
0: sudor,
1: cuero cabelludo, sudor, bueno, ya saber qué más. Y todo eso que no ves, pero que está ahí dentro, y duermes. ¿Cómo vas a descansar? Es que es inviable que duermas bien.
0: Estás poniendo tu cabeza ahí,
1: hombre,
0: encima.
1: Claro, tú y te pones a pensar, ayer me decía una seguidora, me pongo a pensar que no he lavado nunca mi almohada, que me decía, no he podido dormir esta noche pensando que he estado durmiendo con tanta mierda ahí dentro. Me daba como miedo pensar que se me metiera por algún lado.
0: Claro, luego depende de qué tipo de almohada sea para lavarlas,
1: sí, claro,
0: de una forma o de otra.
1: Las viscoelásticas no se pueden meter en la lavadora, claro. Te las cargas. Esa, como las alfombras, quitas... Bueno, a ver, hay algo básico que la gente nos
0: sí,
1: dice.
0: Empecemos por lo básico.
1: Lo básico es limpiar las fundas de almohada, por
0: claro,
1: favor.
0: Claro, claro.
1: No la, no, no la funda que compras en una tienda para la tela, no.
0: Sí.
1: Tienen que
0: no,
1: tener
0: no
1: una
0: la,
1: funda.
0: No la que va con el juego de sábanas.
1: Esa no, esa no. Debajo tiene que haber una funda de almohada. Esa funda de almohada hay que lavarla todas las semanas, por favor. Y luego, pues
0: dicho esto,
1: las de bicarbonato, como las alfombras. Las alfombras, el olor y manchas se van pulverizando bicarbonato. Pulverizas bicarbonato, lo esparces bien por toda la almohada, lo dejas, pues mira, cuanto más tiempo mejor. Si lo dejas 2 horas, fenomenal. Y luego con una aspiradora de mano aspiras todo.
0: Uh-huh.
1: Y ya está.
0: ¿Cómo recuperamos esos calcetines blancos que con el uso continuado se van quedando ennegrecidos?
1: Bueno, sí, además salen negros.
0: Negros, negros.
1: Porque nuestros hijos siempre van descalzo con ellos puestos.
0: Y la zona de la planta está negra.
1: Está asquerosa. Pues el agua oxigenada es mano de santo, no solo para curar heridas, es para eliminar manchas. Uh-huh. Y con el jabón de platos es un combo perfecto. No, no, sí, sí. Y bicarbonato, claro.
0: El bicarbonato, veo que lo aplicas para prácticamente todo.
1: A ver, es que a mí me parece es que es un básico en casa, incluso para las comidas, porque si tú te vas a cualquier súper te lo venden en la sección de comida, no. Cierto. Te lo venden en la sección de limpieza.
0: Sí, bueno, para limpiar una fruta o una verdura.
1: Sí, pero te lo venden en la sección de comida, ¿por qué? Porque en fondo es para que no te repita la comida y para...
0: Sí, claro, se toma el bicarbonato.
1: Pero para limpiar es mano de santo, te deja todo impoluto.
0: Es quizá el producto básico en tu set de limpieza,
1: el bicarbonato sí, y el percarbonato también. Eso lo descubrí más con la edad, con la madurez, casada, con hijos.
0: Ese no es tan conocido.
1: Sí es conocido, pero la gente le da más miedo usarlo o no sabe muy bien cómo utilizarlo bien, porque si lo utilizas mal te cargas la ropa.
0: Ya.
1: Pero el bicarbonato es fundamental, como el limón de fruta, ¿eh?
0: Sí,
1: o
0: sí,
1: el ácido
0: sí, sí.
1: Cítrico.
0: ¿Para qué, por ejemplo, limón?
1: Joder, limón.
0: Bueno, la pregunta sería, ¿para qué no?
1: Claro, ¿para qué no? Es que el limón, en vez de bicarbonato y vinagre, mezclas... por ejemplo, tú tienes una mancha de óxido en la ropa, que a la gente no consigue nunca quitarla. Con nada, da igual lo que le hagas, no se quita con nada.
0: Es verdad.
1: Coge un limón, coge medio limón, y exprime medio limón encima de la mancha de óxido en la ropa.
0: Directamente.
1: Sí, sí, y la empapas bien con el zumo de limón. Y cúbrela con sal de mesa, la sal. Y la dejas al sol... Pues no sé, 4 horas, 5. Cuando quites a las 5 horas, cuando quitas con la mano la sal, que está todo seco, la mancha ha desaparecido.
0: ¿Qué me dices?
1: Sí. Y además es la típica mancha que a la gente le molesta mucho porque es que no se consigue quitar con nada.
0: De hecho,
1: el limón y la sal es mano de santo para
0: limón
1: eso.
0: Limón y sal, mira.
1: Sí.
0: Tienen,
1: ahí no hay bicarbonato, ¿eh?
0: Sí, no. Tienen muchas opciones el limón
1: sol,
0: y la sal,
1: pero el sol.
0: La luz del sol,
1: no
0: el calor.
1: No, el calor, pero la luz. La luz es un gran limpiador y blanqueante.
0: Qué curioso. Mira, ahora que me dices lo de las manchas de óxido, ¿hay alguna mancha imposible de quitar o todas son susceptibles de ser
1: quitadas?
0: Pues
1: hay una que yo creo que es imposible de quitar.
0: ¿Y es?
1: Es la de las burbujas estas que son los niños para hacer burbujas.
0: Sí,
1: ¿cómo se llama? El pompero este.
0: Sí,
1: de
0: los
1: toda
0: pomperos,
1: la vida.
0: Sí, que es agua con jabón.
1: Pues no es agua con jabón. No me digas que tiene, que no se quitan con nada esas manchas. Así
0: Anda.
1: Que... Mamis y papis con niños pequeños y pomperos.
0: Por favor.
1: Cuidado porque os cargáis la ropa y además es que no tiene solución.
0: Mantengan la distancia de seguridad.
1: De verdad os lo digo, yo creo que es una mancha que nadie ha conseguido nunca quitarla jamás.
0: ¿Y el resto de manchas sí?
1: Y el resto de manchas sí, al final te pones y lo acabas quitando.
0: Se las puede vencer.
1: Sí.
0: Por ejemplo, ahora que están en temporada, fresas y cerezas.
1: Con agua oxigenada y bicarbonato lo dejas, o solo con agua oxigenada. Si es reciente, tú coges la camiseta, le echas un chorro de oxigenada, déjalo 30 minutos, la va en la lavadora y desaparece. Si lleva tiempo, pone un poco de bicarbonato al agua oxigenada y ya está. Lo dejas un rato, lavar y punto.
0: ¿Los desteñidos tienen solución?
1: Sí, pero los desteñidos depende. Quiero decir, cuando una prenda se te desteñe entera, mi madre lo ponía en toda la noche en remojo con agua, con leche caliente.
0: ¿Ah, sí?
1: Sí. Y también hay otra forma que es con...
0: Y funcionaba.
1: A mí no me ha llegado a funcionar al 100%, pero a mi madre le funcionaba. No sé, igual tenía más mano que yo. Pero los desteñidos, por ejemplo, que se te desteñe algo de una ropa a otra, laca de pelo.
0: ¿La laca?
1: La laca de pelo. La laca de pelo atrapa lo que son todos los pigmentos, empapas como si fuera agua, con laca de pelo, sin miedo. Y sin dejar secar, directo a la lavadora. Pues se te sale sin la mancha.
0: ¿En las camisas blancas?
1: Sí.
0: El cuello, que empieza a tener su marquita.
1: Igual que las de las axilas o la de los calcetines blancos.
0: Igual.
1: Exactamente igual. Sí, sí.
0: ¿Consejo para tener ordenado el armario? Que todos los que lo ordenamos y después de 2 días está otra vez aquello como la Segunda Guerra Mundial.
1: Pues mira, algo muy sencillo, cuando hagas el cambio de armario pon las perchas del revés. O sea, hacia adentro, ¿vale? El gancho.
0: Sí.
1: Cuando te la vayas a poner la prenda, ya le pones la percha, el gancho bien. Y al final de temporada verás lo que te has usado y lo que no te has usado. Y te vas a sorprender con toda la cantidad de ropa que te sobra del armario. Y así luego nunca te comerá el caos.
0: No había escuchado eso nunca. Es curioso.
1: Pues es que es una bobada, pero que funciona genial.
0: ¿Tu truco de limpieza más infalible es?
1: Pues el del colchón.
0: El del colchón, ¿no?
1: A ver, más infalible no. Es que ¿sabes lo que pasa? Que todo lo que comparto funciona. Porque hay mucha gente que no, que yo sé que hay muchas cosas que no funcionan, ¿no? Y la gente, pues bueno, pues luego dicen y te critican. Yo, gracias a Dios, no tengo haters, porque es que todo lo que he probado, todo lo que comparto...
0: Está comprobado empíricamente.
1: No sabes la cantidad de cosas que he destrozado en mi casa. Pero como no funcionaba, pues no lo he compartido. Pero lo que funciona, lo comparto. Y todo lo que hay en mi perfil funciona al 100%, porque es que no me compensa que luego me empiecen a criticar. Y al final, ¿qué? ¿Para qué? ¿Para 4 likes? No los necesito, gracias a Dios.
0: Lucía, ¿cuál ha sido ese mayor truco que has probado en casa y que se ha convertido en un desastre?
1: Uy, hay muchos. Muchos. Hay uno que me hace mucha gracia, que la gente está todo el día con el secador dándole calor a la goma de la nevera, al de la puerta.
0: Sí.
1: Y es mentira. Eso no funciona. Porque a los 30 segundos ya ha vuelto igual por el frío. No funciona. Y la gente le encanta lo de darle calor con el secador a la goma para que luego cierre bien y el guante, el frío. Es que no, que no. A ver, que no cojáis el secador y hagáis esa tontería, que estáis perdiendo el tiempo.
0: Los oyentes te preguntan cositas.
1: Ah, vale. Pues
0: vamos
1: que pregunte.
0: Con ello, mira.
1: Venga.
0: Las mamparas de ducha.
1: Ay,
0: cuando
1: sí.
0: Ya tienen las marcas de agua que están ahí, que no se quitan.
1: Hay una mezcla que funciona muy bien.
0: Esta
1: que
0: oyente
1: se
0: no lo consigue.
1: Bien. Pues sí, con mi mezcla tienes que quitarlo. Son 4 cucharadas de bicarbonato.
0: Volvemos al bicarbonato, imprescindible.
1: 3 de jabón de platos, hablo del Fairy de toda la vida.
0: Sí, sí.
1: ¿Vale? Y 2 de pasta de dientes. Mezclas todo bien y haces como una crema, una masa. O
0: sea, un mejunje.
1: Un mejunje, como si fuera una crema limpiadora. Y con el típico típico estropajo de cuarto de baño, ¿eh? No de esos duros que rayen ni nada, de fregar, de cuarto de baño, el blanco y rosa de toda la vida. Empiezas a aplicar haciendo círculos, en movimientos circulares. Y cuando ya tienes todo, pasa agua caliente y después que lo seque y ya está. Puedes repetirlo 2 veces, pero no le va a hacer falta. Porque las peores manchas de cal de las mamparas que llevaban años de seguidores míos han ido a la primera de esa manera. Lo tenía en mi perfil, ¿eh? Se han hecho súper virales esas limpiezas de mamparas.
0: Comentan si con el agua oxigenada hay que tener cuidado si el colchón no es blanco, si se come el color.
1: A ver, el colchón. Hablamos de colchones. ¿Quién ve un colchón? Pregunto.
0: Claro, el colchón está tapado, quieres
1: claro,
0: decir.
1: Tiene protector y ¿qué más te da que el colchón, a ver, sea azul? De todas formas te digo, no pasa nada, pero lo importante es quitar la mancha, porque la mancha tiene...
0: De todo, sí, sí, sí. ¿Cómo puedo quitar en una chaqueta de polipiel que tiene a trozos desteñido de otra prenda?
1: A ver.
0: Esta ya es de nota, ¿eh?
1: Sí, es que el polipiel no es cuero, es plástico, tiene fecha de caducidad, ¿vale? Por eso transfiere colores de otras prendas. ¿Cómo lo puedes quitar? Pues con preparar una bayeta mojada en agua y la escurres, la tienes a mano, ¿vale? Lo digo que la tienes que tener preparada primero, porque luego tienes que coger laca de pelo, echar mogollón en la mancha y con la misma bayeta, sin dejar que se seque la laca, ir arrastrando toda la laca y se va todo ese desteñido y se irá. Pero ten en cuenta que esa prenda de polipiel te va a durar lo que te va a durar, se te empezará a pelar, no por lo que te he dicho, sino porque tiene fecha de caducidad y cuando se pela hay que tirarla.
0: ¿Una mancha antigua de sangre en una prenda blanca?
1: Agua oxigenada.
0: Hay remedio también
1: sí,
0: para eso, ¿no?
1: Agua oxigenada. O incluso el hielo. El hielo funciona, el frío del hielo. Pones una prenda con... lo pones en un platito hondo, si quieres, le pones hielo encima y el frío, a medida que se vaya derritiendo el hielo, se va deshaciendo, se va yendo la mancha de sangre.
0: Lucía, ¿cuáles son los errores de limpieza que tú has visto que los demás cometemos más a menudo?
1: ¿Errores?
0: Sí.
1: Joder, no ventilar la casa. Es que ¿sabes lo
0: tú
1: que
0: vuelves
1: pasa?
0: Vuelves con el tema de la
1: es
0: ventilación.
1: Es que a mí lo del olor me parece fundamental. Luego tienes problemas respiratorios.
0: Es verdad.
1: La gente no ventila su casa. Es muy fuerte. Es que de verdad, es muy fuerte. Y luego me preguntan muchísimo cómo lavar las sábanas, cómo lavar las toallas, cómo hacer para que las toallas no queden ásperas y queden mullidas. No sé, es que es algo que pasa, que aparte de limpieza comparto mucho otro contenido de coches, viajes, comidas, moda. Entonces me preguntan un poco de todo, ¿no? Aunque el libro es de orden y limpieza.
0: Claro, claro. Hay un recurso que viene de antiguo, de lejos, heredado ya por varias generaciones, que quizá tú crees que debería modularse o cambiarse un poco, que es el de usar lejía para absolutamente todo.
1: Ah, bueno, yo no la uso.
0: ¿No usas lejía?
1: En mi casa no hay lejía.
0: Curioso.
1: No hay lejía en mi casa.
0: No la necesitas.
1: No me gusta nada. Además, se te acaba destrozando siempre alguna prenda o alguna sábana o alguna toalla y es que no la uso para nada. Porque con el oxígeno activo, con el agua caliente, con el agua oxigenada y con 1000 productos que tenemos en casa, podemos hacer o con un amoníaco jabonoso en pequeñas cantidades al aire libre o ventilando. O sea, podemos hacer maravillas.
0: Una última pregunta de oyentes. ¿Y la grasa de las puertas de la cocina, sin estropear la madera, claro?
1: Pues mira, la grasa, pues mira, se va muy bien mezclando agua caliente, un poquito de alcohol de limpieza y jabón de platos. Punto. Uh-huh. Haz que haga una mezcla así, a ojo, y el alcohol va a quitar toda esa grasa y el jabón de platos va a ayudar a eliminar la suciedad. Y el agua lo que hace es que no se te quede muy seca la madera, ¿vale? Uh-huh. Es como que rebajas el alcohol.
0: Venga, que nos da tiempo a una más.
1: Venga, va.
0: Tengo las toallas como la lija.
1: Sí, claro, es porque no le pones vinagre de limpieza. No hay que usar suavizante.
0: No hay que usar suavizante para
1: yo
0: las toallas.
1: El suavizante lo utilizo para hacer un micado, por ejemplo, para un ambientador casero.
0: Yo, o sea, no... El suavizante no suaviza la toalla.
1: No, te rompe las fibras y pierden absorción las toallas con el suavizante. En vez de, en el cajetín del suavizante, cuando lave las toallas, que ponga vinagre de limpieza en vez de... Y no deja olor a ensalada las toallas, por favor. Que mucha gente me dice, luego huele a ensalada. Que no huele a ensalada.
0: Lucía Lipperheide, por cierto, presenta mañana miércoles en FNAC en Bilbao, por la tarde, a las 7.
1: Tarde. Que por favor vengan todos a ver si me voy a ver sola.
0: Que se quedan muchas dudas ahí en el tintero.
1: Que no quiero verme sola, por favor, que venga todo el mundo.
0: Orden y limpieza sin postureo mañana miércoles en FNAC Bilbao. Lucía, ha sido un placer. Yo creo que esto merece una segunda parte.
1: Cuando quieras, vengo encantada.
0: Encantadísimos de tenerte aquí. Gracias.
1: Gracias a ti.
0: Se nos ha quedado una bonita mañana de radio. Feliz martes. 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
1: Las 11, Egunon, el saludo de Lorena Begué. La UDEF, la Unidad de Delincuencia Económica y Fiscal de la Policía Nacional, está registrando el despacho de José Luis Rodríguez Zapatero con el objetivo de volcar el contenido que tenga en sus dispositivos y documentos que apuntalen las diligencias abiertas en su contra por organización criminal, tráfico de influencias y falsedad documental. La Audiencia Nacional le imputa, en el marco de la investigación del rescate de la aerolínea Plus Ultra, una noticia conocida esta mañana y que convierte a Zapatero en el primer presidente imputado en la democracia. El PP ha pedido la comparecencia urgente del presidente actual, Pedro Sánchez, tras lo que califica como un hecho de máxima gravedad, recordando la relación que Sánchez mantiene con Zapatero. Desde Ferraz, su portavoz, Montse Mínguez, ha escrito a través de las redes sociales un escueto: no parará. En esta línea también se pronunciaba, también en redes sociales, la secretaria de organización del PSOE, Rebeca Torró, con un "el que puede hacer que haga" llevado a su máxima expresión. El presidente Zapatero tiene mi apoyo y respeto absoluto a la presunción de inocencia. Por su parte, la senadora del PSOE por Andalucía, Susana Díaz, se muestra sorprendida. Dice que en los años que conoce a Zapatero nunca le ha visto interesado por el dinero. Es duro, entristece, no me lo podía imaginar ni esperar, ha señalado. Entre los varones también se ha pronunciado el presidente de Castilla-La Mancha, Emiliano García Page, quien afirma que la noticia la ha dejado literalmente de piedra. La coordinadora de Sumar, Lara Hernández, prudente y cautelosa, ha señalado que está a favor de la presunción de inocencia, también de la impunidad cero para Zapatero y para Rajoy, en la alusión a las posibles implicaciones que haya tenido el expresidente del PP en el caso Kitchen, que se está juzgando y en el que, sin embargo, no está imputado. Seguiremos recabando reacciones respecto a esta noticia que está marcando la actualidad, esa imputación de José Luis Rodríguez Zapatero por el rescate de Plus Ultra. Hablamos ahora del Mundial 2030 y la idoneidad de que Samamés y el Real Arena sean sede. El presidente del Biscay, Burubachar, del PNV, ha dado esta mañana una clave importante en una entrevista: las severas condiciones impuestas por la FIFA. Ha defendido que las instituciones vascas deben proceder con responsabilidad y analizar si un evento de esta magnitud tiene encaje real y es beneficioso para el territorio. Las exigencias de la FIFA, recuerda, van más allá de lo deportivo, afectan a la gestión pública, a la economía y al día a día. Detallan que el cuaderno de cargos plantea condiciones financieras estrictas, un esfuerzo económico que obliga a poner todo en la balanza. Esto se suman demanda en el sistema de transportes, obligatoriedad de ceder en exclusiva a ciertos espacios urbanos para el uso único de la Federación Internacional. Además, el organismo impone un blindaje total durante la cita que obliga a las ciudades sede a evitar cualquier otro tipo de evento deportivo, cultural o festivo mientras dure el torneo. Y esto puede condicionar mucho el calendario del verano vasco, porque serían fechas que podrían coincidir, por ejemplo, con el BBK Live. La decisión hay que tomarla, eso sí, antes de noviembre, y en ese análisis van a seguir profundizando, afirma Íñigo Ansola, ahora las instituciones vascas. Y la Ertzaintza ha resuelto dos robos violentos ocurridos en Gasteiz. Dos jóvenes detenidos por la investigación que se ha llevado a cabo en la capital alavesa están acusados de robo con violencia. En el primero de ellos, un hombre anciano fue abordado por un hombre cuando accedía al portal. Mediante la técnica del mataleón logró robarle una cadena de oro. En el segundo, otro joven abordó a un adolescente en la vía pública, arrancándole de un tirón otra cadena de oro. En las carreteras, 3 kilómetros de retenciones en la Nacional 1 en Tolosa, sentido Lasarte. Dos camiones averiados están obstaculizando uno de los carriles. Así llegamos a las 11:04. En una hora, más información.
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turístico y eliminar esos estigmas que existen sobre este tipo de alojamientos. Pero también hablaremos de reclamaciones, porque ya hay aerolíneas que están anunciando que es posible que les apliquen recargos a sus clientes en el coste de los billetes, aunque ya los hayan adquirido. Una advertencia que va a estar en el incremento del coste de los combustibles. Pero, ¿esto es legal? ¿Lo pueden hacer? Pues saldremos de dudas en la charla que vamos a mantener con un abogado de Reclama Tú. De esto y muchas cosas más vamos a hablar en las dos próximas horas que hemos preparado para ti. Ya sabes que, como siempre, puedes enviarnos tus mensajes y comentarios a cualquiera de nuestros números de teléfono, al 688-854-852 o al 638-052-141. Comenzamos.

0: Bueno, como os decía, comenzamos con ese impuesto turístico que hace unos días se confirmaba que va a entrar en vigor en Euskadi el próximo 1 de enero, después de que se haya alcanzado un acuerdo político entre PNV, PSE y Podemos que garantiza que la norma foral que regulará ese impuesto sobre estancias turísticas va a salir adelante en los tres territorios. Eso sí, este acuerdo político incorpora gravámenes más elevados que los considerados inicialmente para algunos tipos de alojamientos. Entre ellos se encuentran las viviendas de uso turístico por considerarse que ejercen mayor presión sobre los servicios públicos y al acceso a la vivienda. De esta forma deberán aplicar un impuesto de entre 4,5 € y 6,5 € por día y estancia. Pero ¿quiénes están detrás de esas viviendas de uso turístico? ¿Son grandes tenedores o se trata de pequeños particulares que desean dar un uso a su segunda vivienda? Pues hace unos meses, precisamente a comienzos de este año, se creó Etxetur, la asociación de pequeños propietarios y gestores de viviendas de uso turístico del País Vasco, con el objetivo de crear una red que haga frente a los ataques, aseguran que están recibiendo este sector turístico. Conforman la asociación más de un centenar de propietarios y precisamente mañana se van a presentar aquí, en Donostia. Susana Ubillos, presidenta de Etxetur. Muy buenos días, egunon.
1: Caixo, buenos días, Begoña.
0: Bueno, como decimos, Susana, la asociación está dando ahora, podemos decir, sus primeros pasos, pero todo esto ya se empezó a fraguar de alguna manera hace unos años, ¿no?
1: Sí, bueno, nos conocimos algunos pocos en 2018, en julio del 2020 empezamos con un grupo de WhatsApp en el que creábamos sinergias y bueno, pues poco a poco hemos ido aumentando hasta ser más de 100 personas ahora mismo, solamente de anfitriones de San Sebastián, y ahí hemos visto que igual necesitamos salir a la palestra y decir, oye, que esto no solamente son grandes empresas, ¿no? Que también hay pequeños propietarios, que de hecho somos la mayoría, por lo menos en Donostia, y que oye, pues que existimos y que bueno, que nos gustaría tener voz.
0: Susana, como decimos, vais a presentar la asociación oficialmente mañana. De momento lo vais a hacer en Donostia, pero vuestra intención es que tenga un alcance a nivel de todo Euskadi, ¿no?
1: Sí, vamos a empezar la presentación en Donostia, porque nosotros hemos nacido aquí. Vamos a aprovechar una reunión de la plataforma Airbnb, que es donde principalmente donde principalmente están nuestros anuncios. Pero bueno, sí, nuestra idea es ampliarnos con Álava y Vizcaya y el resto de Guipúzcoa, de donde ya tenemos personas interesadas. Y bueno, vamos a ver cómo va todo esto, pero sí, queremos alcanzar a todo Euskadi.
0: Susana, ¿un apartamento turístico y una vivienda de uso turístico son lo mismo?
1: No, es una diferencia muy importante y muchas veces se confunde, porque la vivienda de uso turístico son viviendas normales, integradas pues en edificios, como todos sabemos, ¿no? Residenciales. Suelen ser propiedades pequeñas, bastante atomizadas y gestionadas directamente por familiares o pequeños propietarios principalmente. Los apartamentos turísticos, en cambio, funcionan como establecimientos turísticos generalmente profesionales, regulados de otra manera. Normalmente operan bajo una entidad empresarial, suelen estar agrupados, ofrecen servicios adicionales y tienen requisitos específicos. Y, de hecho, se regulan por un decreto diferente.
0: Por tanto, en este

0: Estamos hablando de viviendas de uso turístico y, por tanto, gestionadas por particulares.
1: Exacto. Bueno, o gestores profesionales, que también lo hay, ¿eh? Ahí vamos a hacer una gran distinción con Aparture, que bueno, integra principalmente a grandes empresas, pero no tiene más de 400, por ejemplo, en San Sebastián. Uh-huh. Y si estamos hablando de que hay casi 1.200 viviendas de uso turístico, pues fíjate, ahí hay una gran diferencia en que la mayoría son gestionadas por, entendemos que por gestores pequeñitos.
0: Uh-huh. Bueno, de hecho, Susana, vosotros defendéis que no sois ni grandes empresas ni fondos de inversión. De hecho, os definís como anfitriones de vuestras propias casas.
1: Eso es, exactamente. La inmensa mayoría somos personas normales, familias, autónomos, jubilados, personas que heredan una vivienda o que compran una vivienda vacía o abandonada. En fin, eso, no somos ni fondos de inversión ni grandes cadenas, vivimos aquí, tributamos aquí, convivimos aquí con nuestros vecinos, formamos parte del tejido económico local, igual que muchos otros sectores del ámbito de servicios. Uh-huh. Muchas veces actuamos como auténticos anfitriones de nuestra propia ciudad, recomendamos el comercio de barrio, restaurantes que nos gustan, culturas y cosas que igual no salen en la típica propaganda que puedes encontrar por ahí. Creemos que es importante recordar que nosotros también viajamos. Todos somos turistas en algún momento. Las viviendas de uso turístico cubren una necesidad real de familias, grupos y personas que buscan una forma distinta y más flexible de alojarse.
0: Uh-huh. Claro, para que entendamos que sois pequeños propietarios, en la mayoría de los casos, Susana, ¿cuántas viviendas tenéis cada uno de vosotros?
1: A ver, hay casos y casos, pero en general hay que entender el perfil. Estamos hablando de personas que tienen una o dos viviendas, hay igual alguna excepción de casos que igual es una persona que tiene una propiedad y gestiona la propiedad, un par de propiedades de familiares o amistades, pero estamos hablando de personas que no tienen interés de nada más que de vivir de esto o de su sueldo y esto como complemento. ¿Vale? No estamos hablando de personas que se dediquen al 100% a coger empresas y gestionar. Tenemos un poco de todo. Tenemos casos pues de personas que tienen una vivienda, que ellos mismos lo limpian, ellos mismos reciben a los huéspedes y no dan más servicio que el alojamiento y su vida es eso. Luego hay otras personas pues que igual tienen la propiedad de una de las viviendas turísticas y gestionan el de una amiga. Aparte tienen su trabajo y luego pues tienen su familia. En fin, pero estamos hablando de un sector que no está del todo profesionalizado, que por lo menos no ante Hacienda, digamos. O sea, me estoy metiendo en un jaleo, quiero decir.
0: Sí, cuéntalo bien, porque claro, evidentemente vosotros obtenéis una retribución. Quienes se alojan en vuestras casas, obviamente os pagan. Pero luego, ¿a qué regulación estáis sujetos, Susana?
1: A ver, a la propia que del Gobierno Vasco, del Ayuntamiento y ahora también del Registro de la Propiedad Horizontal. Uh-huh, uh-huh. O sea, tenemos un montón de regulaciones. Pero lo que quería decir antes, que me he liado bastante, es que hay sectores turísticos hoteleros profesionales y luego hay personas que pueden tener su trabajo y esto como complemento o dedicarse exclusivamente a esto con sus declaraciones de Hacienda y demás, pero que simplemente que estamos en un apartado diferente.
0: Uh-huh. Eso. Claro, es que tenemos que recalcar, Susana, lo estamos diciendo, que tenéis que cumplir medidas y controles en el momento en el que declaráis una vivienda de uso turístico, en el momento en el que ponéis en el mercado una vivienda de uso turístico, porque estamos hablando en todo momento de viviendas declaradas oficialmente como tal. Otra cosa son ya las ilegales.
1: Ahí ya no me voy a meter, o sea, porque eso es una competencia desleal. Nosotros tenemos un gravamen, por ejemplo, en la facturación del agua. Pagamos basuras como cualquier otra actividad empresarial. Por ejemplo, tenemos ante el Gobierno Vasco una serie de regulaciones que tenemos, que sufrimos inspecciones. No sé, se me ocurren, igual es un poco tontería, pero para alguna persona puede ser un problema. Yo qué sé, tienes que tener una lamparilla de noche por cada una de las personas que puedas hospedar, unos metros cuadrados destinados a cada persona. Tienes que tener, en cuanto al seguro de protección civil, aparte del seguro de la propiedad, un seguro aparte en función del número de personas que puedas hospedar. Tenemos la obligación de tener un extintor, yo qué sé, en fin, una serie de regulaciones, que igual otras viviendas viviendas de alquiler temporal o de larga estancia, no hace falta que cumplan. Uh-huh. Pero sí que tenemos unas regulaciones específicas. Igual no son tan amplias como las que pueden tener un apartamento turístico, pero sí que tenemos que cumplir una serie de requisitos específicos.
0: Claro, es que probablemente tampoco será tan fácil cumplir según qué requisitos por parte de un particular que por parte de un profesional, que a lo mejor tiene más recursos, ¿no? Entonces es normal que las exigencias tampoco sean las mismas para un apartamento turístico que para una vivienda de uso turístico.
1: Eso es, no lo es, de hecho, pero bueno, algunas son comunes, como por ejemplo en el caso del registro de la propiedad, pero bueno, son muchas. Precisamente ahí es cuando está el grupo de WhatsApp más comunicativo, ¿no?
0: Más activo, ¿no?
1: Más activo, uh-huh. Eso es, porque, en fin, pues son muchas regulaciones, gente que necesita ayuda, que se lía, porque no es tan fácil cumplirlas todas. Y ya claro, cuando te empiezan, es que realmente recibimos inspecciones, que nos parece fenomenal, ¿eh? Pero bueno, todavía no han llegado las multas, pero pueden llegar. Luego, además, tenemos que registrar cada uno de los huéspedes que recibimos, incluso los menores de edad, ante la policía. Si no lo haces, tienes una multa anual. En fin, es que cada uno de los sectores tiene una regulación y tenemos que cumplirlas todas.
0: Claro. Claro, Susana, por tanto, ¿cuál dirías que es el principal estigma que existe contra las viviendas de uso turístico? Porque probablemente hay aspectos que nos estás compartiendo que la mayoría de la gente desconocía.
1: Bueno, a ver, la estigmatización está clara. Hoy en día, cuando dices que tienes un piso turístico, te señalan como si fueses el culpable de la falta de vivienda, del aumento de precio de la vivienda. Y lo que digo siempre, ahora mismo, por lo menos en San Sebastián y en el resto de Euskadi baja, o sea, en San Sebastián digamos que es lo máximo, el 1,30, bueno, menos del 1,36% del parque de viviendas está destinado a viviendas de uso turístico. Y a día de hoy va en decremento porque es imposible que tengas una vivienda turística nueva. Si puedes conseguir un hotel en función de una serie de factores, si puedes abrir un nuevo hotel, pero no puedes crear una nueva vivienda turística.
0: El Ayuntamiento de Donostia vetó esa posibilidad.
1: Bueno, en teoría los hoteles también, pero hay una serie de requisitos que si los cumples, pues comprándoles a una serie de sectores o una serie de localizaciones, sí que puedes hacer un hotel. Entonces, claro, si el 1,36% del parque de viviendas de San Sebastián influye en el resto del 98%, no sé, es un poquito raro, ¿no? O sea, los datos no acompañan. No digo que evidentemente pues podría ir a ser parte de viviendas, pero la diferencia sería mínima. O sea, es que un 1% tampoco va a acabar con el problema.
0: ¿Qué ventajas ofrece una vivienda turística con respecto a otro tipo de alojamiento para quien se aloja en ellas?
1: Nuestra clientela principalmente suelen ser familias. ¿Por qué? Porque cuando tú vas a un hotel, imagínate, vamos a poner el caso, hay que tener en cuenta que una vivienda de uso turístico no puede alojar a más de 8 personas en San Sebastián, por lo menos, ¿vale? Eso es un requisito fundamental. Entonces, yo qué sé, imagínate en el caso de la Donosti Cup. Pues vienen muchas familias, que igual viene un matrimonio con su hija y dos amigas de la niña. ¿Vas a tener a tres niñas menores de edad en una habitación aparte y tú en otra habitación? Pues igual no es el tipo alojativo que esas familias requieren. O un matrimonio, sus dos hijos y la abuela, por ejemplo. O yo qué sé, o una persona que en una familia en la que tienen un celíaco, o un grupo de personas que vienen a una boda. No sé, hay una serie de clientes que requieren unas características alojativas diferentes a lo que hoy en día ofrece la ciudad. Y no digo que no haya apartamentos turísticos, digo que igual tenemos un grupo, una clientela que va en aumento y que necesita este tipo de alojamientos. Por tanto, además es muy bonito verlos por la ciudad, cuando ves familias o, no sé, a mí me gusta.
0: Claro, es que eso te iba a decir, Susana. Por tanto, el tipo de turismo que atraen las viviendas de uso turístico es un turismo más familiar.
1: Vamos, por lo menos en nuestra experiencia así lo es. Evidentemente hay casos y casos. Eso no significa que en 5 años no vayas a tener de repente un grupo de adultos de 40 años que un día pueden crear un problema. Pero es que lo mismo puede pasar en cualquier vivienda de larga estancia o de propiedad. Quiero decir, es que no es algo diferente.
0: Claro, Por tanto, con todo esto que nos estás contando, Susana, ¿crees que está justificado que el impuesto turístico que va a entrar en vigor en Euskadi, como decimos, en unos meses, el próximo mes de enero, grave especialmente las estancias en viviendas de uso turístico? Que incluso el gravamen es superior al de los apartamentos turísticos.
1: Sí, a ver, nos preocupa el agravio comparativo. Tal y como se plantea en Euskadi, las viviendas de uso turístico cedidas enteras y por habitaciones tendrían una tarifa más alta del sistema. O sea, estamos hablando que tendrían que pagar entre 1,5 y, o sea, 4,5 y 6,5 por persona y noche, que es bastante por encima de la mayoría de los hoteles y apartamentos turísticos. Y precisamente las viviendas turísticas suelen alojar a familias y grupos que buscan opciones más asequibles. Me parece razonable debatir una tasa turística, por supuesto, porque ahí estamos hablando de que nos están ya integrando en ser una parte de las ofertas alojativas, pero creemos que aplicarse de forma equilibrada, creemos que hay que aplicarlo de forma equilibrada y coherente, teniendo en cuenta el impacto real y evitando penalizar especialmente a un único modelo alojativo, ¿no? Que es lo que está sucediendo. También creemos que debería abrir el debate sobre el turismo de día y excursionistas, por ejemplo, que generan una gran saturación urbana y no pernoctan ni pagan ninguna tasa. Y ahí nadie está diciendo nada.
0: Claro, en la tabla de esos impuestos, en esas horquillas que van a entrar en vigor, os ponen al mismo nivel que los hoteles de 5 estrellas.
1: Sí,
0: de 5 estrellas o equivalentes, claro. Obviamente, los clientes no son los mismos. El cliente y el poder adquisitivo de una persona que se hospeda o se aloja en un hotel de 5 estrellas no es la misma que la que puede ir a una vivienda de uso turístico, ¿no?
1: No, o sea, al final pues habrá que decidir si seguir subiendo el precio por noche para poder pagar esta tasa o ver cómo hacerlo. O sea, nos están comparando a hoteles de 5 estrellas sin serlo. Evidentemente, nosotros, dentro de los apartamentos turísticos, pues habrá apartamentos mucho más sencillos, pues igual más alojados del centro, ya hemos dicho que es un modelo bastante atomizado, y luego pues habrá apartamentos de lujo, pues para en primera línea de la Concha, donde hay, pues para otro tipo de huéspedes. Evidentemente, nosotros no tenemos una estandarización de estrellas como lo pueden tener otro tipo de alojamientos. Pero no sé, meter a todos en el mismo saco como si fuésemos todos hoteles de 5 estrellas tampoco me parece.
0: Claro, y ya lo decimos, uno de los argumentos que se esgrimen en ese gravamen especial para las viviendas de uso turístico es que eso, provocan un incremento del coste de la vivienda y que reduce la oferta de la vivienda.
1: Eso es, o sea, estamos hablando de que nos van a meter el gravamen casi máximo, ¿no? Creo que nos superan solamente los cruceros.
0: Así es. Los cruceros estarían entre 6 y 7 euros.
1: Bueno, desconozco, la verdad es que no he ido en ese tipo de cruceros, pero sí, o sea, la tasa turística nos parece una acción buena y sobre todo si ese dinero se emplea en mejorar la ciudad, pues oye, fantástico. Pero creo que equipararnos a los apartamentos turísticos, o sea, fíjate que el precio de la tasa turística máxima que pagan los apartamentos turísticos está por debajo de nuestro mínimo.
0: Así es. El máximo de los apartamentos turísticos son 3,5 euros y vuestro mínimo son 4,5 euros.
1: Por persona y noche estamos hablando. O sea, eso creo que se puede abonar hasta máximo 6 noches. O sea, fíjate en lo que puede suponer eso para una familia pues de unos 6 miembros. Que venga una semana a esta ciudad.
0: O sea, que además, eso también se ha incrementado precisamente con ese acuerdo que se ha alcanzado recientemente. Inicialmente iban a ser 5 días,
1: noches.
0: Y en este caso 5 noches, y ahora se ha aplicado una sexta noche también. Estancias de los primeros 6 días habrá que abonar ese impuesto turístico. Susana, ¿qué le dirías a quien considera que es mejor alquilar esas viviendas a terceras personas que destinarlas a uso turístico, que destinarlas al sector turístico?
1: Bueno, a ver, eso es algo bastante personal. Hay gente que realmente, si haces los cálculos con el tipo de turismo que tenemos en San Sebastián, igual con una renta mensual de una vivienda de larga estancia, puede ganar incluso más que teniendo una vivienda turística. ¿Qué pasa? Que hay gente que lo hace porque quiere, porque es su trabajo, porque le gusta recibir a huéspedes, porque le gusta mostrar su ciudad. Es que al final no todo es economía, porque le gusta disponer de su vivienda. Hay casos, por ejemplo, conozco un caso de una señora que tiene 86 años que viene a pasar el verano en San Sebastián y con el dinero que su hija gana en invierno sustenta todas las necesidades que tiene su madre y mejora esa vivienda. Hay casos y casos, es que, no sé, Creo que cada uno debe de tener el poder de elegir lo que mejor le convenga. Que aquí parece que al final todo es dinero y no, hay situaciones particulares de cada uno por las cuales se hace una elección u otra. Cada uno tiene que ver si después con la declaración a Hacienda de lo que ganas te supone más o menos dinero al fin de año, si el dinero es lo que te interesa. Pero yo creo que debería ser tan respetable quien decide alquilarlo a larga estancia, quien decida alquilarlo por temporalidad y quien decide legalmente alquilarlo como vivienda de uso turístico. No sé.
0: Pues con esa
1: Espero
0: frase nos
1: que
0: quedamos.
1: A la gente le parezca que hay que respetarlo también, no criminalizarlo y sobre todo respetar la decisión legal de cada uno.
0: Pues Susana Ubillos, presidenta de Etxetur, de esta nueva asociación de pequeños propietarios y gestores de viviendas de uso turístico del País Vasco, que como decimos se presenta mañana aquí en Donostia. Eskerrik asko de verdad por haber atendido a Kale Nagusia, Onda Vasca, y ayudarnos a entender mejor qué idiosincrasia hay alrededor de las viviendas de uso turístico y quiénes estáis detrás de ellas, sobre todo.
1: Vale, eskerrik asko.
0: Un saludo, agur.
1: Agur.

0: Pues sí, hoy os proponemos ir de concierto porque la banda de rock vizcaína Zidaun actuará esta tarde en Parral Taberna de Vitoria-Gasteiz dentro de su gira Bizidaun Tour. Será, como decimos, esta tarde a partir de las 8:30.
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0: 11 y media en punto de la mañana, es hora de tomarnos un café de aquella. Además, hoy por fin lo podemos hacer en una terraza, ¿eh? Así que vamos a disfrutar el momento.
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0: Pues vamos a ver ya qué tiempo nos espera para este martes, que por fin ha amanecido bastante soleado, ¿eh? Nayara Barredo, de Euskalmet, egunon.
1: Hola, egunon.
0: Bueno, pues parece que poco a poco vamos a ir viendo la luz literalmente, ¿no?
1: Sí, sí, la verdad es que sí, ¿eh? Hoy ambiente ya más agradable, también más templado. De hecho, ya en muchos puntos hemos superado la máxima de ayer, en muchos puntos ya superamos los 20 grados y vamos a alcanzar pues máximas entre los 22 y los 25 grados prácticamente en todas las zonas. Así que ambiente más templado, como decíamos, y también más luminoso. Es cierto que de todas formas, bueno, están pasando algunas bandas de nubosidad. En principio, en general, no nos van a dejar lluvia, pero sí que en algunos puntos del interior, sobre todo por la tarde, no podemos descartar algún que otro chubasco aislado, pero bueno, serán chubascos pasajeros, así que no tendrán mayor importancia. Entre esa nubosidad también se abrirán claros, así que en general, en las próximas horas, ambiente tranquilo, con esa pequeña posibilidad de algún que otro chubasco aislado en el interior.
0: Bueno, pues por fin podemos hablar de tiempo primaveral, de tiempo ya más habitual en esta época del año, y me temo además, Nayara, que de cara a mañana el tiempo va a mejorar todavía más.
1: Eso es, sí, sí. Mañana ya dejamos a un lado esa posibilidad de precipitación. Mañana el ambiente será más luminoso, con algunas nieblas, algunas nubes bajas que pueden aparecer a primeras horas, pero que no tardarán mucho en desaparecer. Así que durante buena parte del día el sol será protagonista, con unas nubes altas en el cielo y temperaturas similares o incluso algo más altas, sobre todo en el interior. En la costa y sobre todo en la vertiente cantábrica, las máximas serán bastante parecidas a las de hoy, entre los 20 y los 25 grados, y en el centro y sur de Álava y de Navarra sí que podríamos superar mañana esos 25 grados de máxima. Así que seguimos con este ambiente primaveral.
0: Bueno, buenas noticias, que se quede mucho tiempo el anticiclón entre nosotros. Nayara Barredo, es que ricasco.
1: Vale, Basue, yagur.
0: Bueno, máximas muy primaverales, muy templadas para hoy, entre 22 y 25 grados. Nos decían ayer que ya hay puntos en los que se han alcanzado esos 20 grados de máxima que nos anunciaban para ayer. Y creo que ya tengo a mi derecha una persona que nos puede confirmar que efectivamente hemos alcanzado, incluso superado la barrera de los 20 grados a esta hora de la mañana. Esther Fernández, egunon.
2: Egunon, y qué feliz vengo. Es que según estaba,
0: es que para menos.
2: Según estaba viendo ahora los termómetros y las temperaturas que hacían, decía, uf, cuánto tiempo sin poder dar estos valores y qué alegría poder darlos hoy. Fijaos, a ver, que es que la temperatura más baja está ahora mismo en Gasteiz y en Iruña y son ya 18 grados.
0: Bueno, eso sea casi insólito, insólito.
2: 20 grados tenemos en Donostia y atención, 22 grados en Bilbao y en Bayona.
0: Bueno,
2: una maravilla.
0: De tiempo que hacía que no dábamos esa noticia,
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0: Y miramos ya a las carreteras, que parece que tenemos alguna incidencia de la que informaros.
1: Pues sí, en el Departamento de Seguridad del Gobierno Vasco nos informa de que en la Vizcaya 21-24 en Urduliz se ha producido la caída de un árbol a la calzada y ahora mismo la Ertzaintza está dando paso alternativo al tráfico en ese punto, Vizcaya 21-24 en Urduliz. Además nos dicen que en la Nacional 1 en Tolosa, en dirección hacia Donostia, ya ha sido retirado ese camión averiado que ha estado dando problemas en los últimos momentos, pero sí que nos dicen que las retenciones han empezado a disminuir, pero que todavía queda algo de retención. Uh-huh. Y miramos también a Navarra, porque tenemos dos accidentes ahora mismo en terreno de la comunidad foral. Por un lado, en la Nacional 121 en Olóriz, y por otro lado, en la Navarra 21-13, que es la carretera que va hacia Leire. En esos dos puntos se han producido sendos accidentes.
0: Bueno, pues mucha precaución porque tenemos incidentes prácticamente en todos los territorios, y nos quedamos ahora en la red viaria guipuzcoana porque, como siempre, Bidegui nos ha informado de algunas afecciones por trabajos.
1: Sí, y hoy entre las 9 de la noche y las 5 de la madrugada en la AP8 en ambos sentidos, entre Zumaya y Zestoa, entre los puntos kilométricos 42.700 y 46.500, se va a cerrar el carril izquierdo debido a trabajos de limpieza de mediana. Y atención también en la AP1 en Eibar, debido a trabajos de mantenimiento en los túneles de Arrizabalaga, Barrundia y Aguinaga, de 11 de la noche a 2 de la madrugada se producirá el cierre total del enlace sentido Eibar y el enlace con la AP8 sentido Bilbao. Y de 4 de la mañana a 5 de la madrugada también se va a registrar el cierre total del enlace con la AP8 sentido Beovia.
0: Bueno, pues tened en cuenta toda esta información que nos comparte también Bidegui. Esther, eskerrik asko.
1: Gero arte.
0: Gero arte.
1: Agur.

0: Y es momento ya de ver qué titulares nos está dejando esta mañana de martes. Y para hacer este repaso, ya sabéis que, como siempre, tenemos con nosotros a Lucía Egurbide, de Noticias Taldea Multimedia. Lucía, egunon.
1: Egunon, ¿qué tal?
0: Pues bien, y además empezamos con una noticia que hemos conocido esta misma mañana, porque hemos sabido que el expresidente Zapatero ha sido imputado por blanqueo de capitales en el caso de la aerolínea Plus Ultra.
1: Y no solo eso, ha sido citado en calidad de imputado el próximo 2 de junio y a esta hora se están sucediendo, bueno, pues varios registros. De hecho, por aquí pasa la última hora, la UDEF está registrando el despacho de Zapatero en la calle Ferraz y otras tres empresas vinculadas a la aerolínea Plus Ultra. Una de estas empresas es además propiedad de sus hijas. Concretamente es la empresa de publicidad, una agencia de publicidad llamada WebDefact. También figuran SoftGestor, que está dedicada a la asesoría y gestión jurídica. Y en tercer lugar estaría, bueno, pues Inteligencia Prospectiva. Estas son las cuatro sedes, junto a tres empresas, más el despacho del expresidente español, las que están siendo registradas, todas ellas en Madrid. Así que, bueno, pues obviamente lo que vendrá si esos registros va a ser buena parte de lo que sigamos a esta hora y a lo largo de toda la mañana, ¿no? Pero sí que podemos dar más detalles sobre esta imputación con la que efectivamente no voy a decir que amanecíamos, pero sí que ha sido bastante a primera hora de la mañana cuando hemos tenido conocimiento de la misma. Está imputado por blanqueo de capitales en el rescate público de esta aerolínea durante la pandemia, y lo que está analizando el instructor es si los 53 millones de euros con los que el gobierno español rescató a la compañía en su día, ¿no?, fueron destinados a blanquear fondos procedentes de la corrupción venezolana. Uh-huh. Esta es la causa, que es una causa que ya permanecía abierta. De hecho, seguro que recuerdas cómo allá por el mes de diciembre también informamos de una serie de registros y de varias detenciones. Entonces se detenía al presidente de Plus Ultra, a Julio Martínez Sola, al CEO de la empresa, Roberto Rosselli, a un abogado, al empresario Javier Martínez. Todos ellos fueron detenidos, posteriormente puestos en libertad con medidas cautelares, y ahora lo que nos llega, bueno, pues son estos nuevos registros y también la imputación del expresidente español, que por cierto negó hace apenas tres meses haber mediado en este préstamo que la SEPI concedió a la aerolínea en 2021. Uh-huh. Se le preguntaron por estos hechos, ¿no?, en la presentación de un libro, y lo único que dijo que podría haber admitido, si quiere entenderse así, es que llevó a cabo labores de asesoría para el presidente y cofundador de Plus Ultra, para Julio Martínez, pero a partir de aquí se desmarcó del caso. Sea como fuere, bueno, pues es la primera vez que tenemos que hablar de la imputación de un presidente español. Bueno, pues una noticia de calado, no solo del día ni de las semanas. Sin duda va a marcar la agenda política, ya lo está haciendo, por supuesto, en Madrid. Uh-huh. De hecho, fuentes del PSOE dicen confiar en la justicia, en el derecho a la presunción de inocencia, y que están tranquilos. Lo enmarcan algunos de ellos en una operación orquestada contra la formación y contra sus rostros más visibles, mientras que el Partido Popular está pidiendo insistentemente explicaciones al gobierno español, y no ha faltado la primera declaración, el primer bote informativo que dejaba Miguel Ángel Tellado, que llegaba a decir que el tinglado se desmorona y que los capos de esta trama empiezan a caer. Palabras textuales que ha puesto por escrito en X.
0: Bueno, pues como dices, es una noticia no solo del día, también de los próximos meses, así que continuaremos informando puntualmente de todo lo que se derive de esta imputación, como decimos, del expresidente del gobierno, José Luis Rodríguez Zapatero, por el caso Plus Ultra. Y de una imputación, Lucía, pasamos a una detención, porque ha sido detenido Jonathan Andic por la muerte de su padre, por el fundador de Mango, Isaac Andic.
1: La investigación abierta por los Mossos ya ponía el foco sobre el hijo primogénito del fundador de Mango.
0: Había sido interrogado varias veces, de hecho.
1: Efectivamente, sí. En un primer momento sí que, bueno, pues habían atisbado ciertas contradicciones, ¿no?, en su declaración, pero bueno, había quedado descartado entendiendo que se encontraba en shock porque era el único que estaba con su padre el día en que falleció, ¿no? Uh-huh. En un accidente de montaña. De hecho, hay un momento dado en que se cierra esta causa, se da por una muerte accidental, pero bueno, pues nuevos indicios hacen que se reabra y efectivamente hoy tenemos que hablar de la detención de Jonathan Andic, el hijo del fundador de Mango, por la muerte de su padre el 14 de diciembre de 2024 tras caer por ese barranco en las cuevas de Salnitre. Así, bueno, pues lo han confirmado fuentes de la investigación. La detención se ha producido a primera hora también de esta mañana. Era, como digo, el único acompañante el día de la muerte de su padre y ya hay declaración por parte de portavoces autorizados de la familia que han emitido un comunicado. Han confirmado que Jonathan Andic está ya declarando en sede judicial, está respondiendo a esas preguntas y que bueno, pues no van a hacer más declaraciones porque existe secreto de sumario en esta causa. En cualquier caso, sí han dejado claro su colaboración para esclarecer la muerte de Andic.
0: Bueno, un caso que además tenemos que decir que fue archivado durante unos meses, ¿eh? Porque analizando la cronología, en enero del 2025 se cerró el caso y posteriormente se reabrió pues en marzo, dos meses después, ¿eh? Así que
1: efectivamente.
0: Bueno, ahí queda esa noticia también de última hora. Estaba siendo analizado, investigado de cerca por los Mossos de Escuadra y, como decimos, finalmente ha sido detenido el hijo del fundador de Mango, Isaac Andic. Pues Lucía, gracias por traernos esas últimas horas que nos trae este martes.
1: Un placer. Vaya mañana, llevamos y me temo que seguiremos así, ¿eh? Durante el resto de la semana. Ya veremos cómo avanza todo esto.
0: Sí, además son noticias que ya estamos diciendo que todavía pues colearán, ¿eh? Dejarán nuevos titulares en los próximos días, así que estaremos pendientes de ellos y, por supuesto, también los compartiremos con todos nuestros oyentes. Lucía, que pases buena tarde. Aprovecha, Berlín, que hoy viene el buen tiempo.
1: Intentaremos. Lo mismo, es que ricasco. Viararte.
0: Agur.
1: Agur.
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0: consumir. Y nos vamos ahora a Vizcaya, concretamente a Derio, porque allí se están preparando ya para acoger este sábado la quinta edición de la marcha cicloturista Muros de Vizcaya, Dona Médula, Dona Vida, con el objetivo de concienciar a la ciudadanía pues sobre la importancia de donar médula, que además es un gesto muy sencillo para la persona que lo hace y que puede salvar muchas vidas. Cris Zúñiga, compañera, egunon.
1: Hola, Bego, egunon. Sí, fíjate, hace un mes, o sea, que de hecho lanzaba precisamente una campaña de sensibilización sobre este tema, explicando, bueno, pues que se necesitan donantes que tengan entre 18 y 40 años para inscribirse como donantes universales de médula ósea. ¿Por qué con esas edades? Bueno, pues porque es un grupo que tiene las mejores condiciones para hacer compatible la donación. Hay que decir que lo más importante es tener un banco de donantes lo más amplio posible, porque la posibilidad de que haya compatibilidad entre el donante y el receptor suele ser muy baja. ¿Quién necesita un donante de médula ósea? Bueno, pues personas que están afectadas por una leucemia o por otro tipo de enfermedades que afectan a la sangre y que sin duda necesitan una segunda oportunidad. En alguna ocasión se puede hacer un autotransplante, sin embargo, normalmente lo que se necesita es que sea alguien del exterior el que nos ayude. En el 30% de los casos se puede conseguir dentro de la propia familia, un aita, un ama, un hermano, como vamos a escuchar ahora en la siguiente historia, pero un 70% necesitan de pacientes de ayuda fuera del ámbito familiar, que sea un donante anónimo el que haga ese gesto altruista, que no cuesta nada, que no es invasivo, que es indoloro y que entras a formar parte de ese banco. Y como en el caso que nos presentaba Osakidecha hace un mes, la persona que se hizo donante, una chica, había conseguido salvar la vida de otra persona 10 años después de haberse hecho donante. Fue cuando recibió esa llamada y le dijeron, mira, que tú puedes donar, que eres compatible. Así que nada, no cuesta nada hacerse donante y quizás un día recibamos esa llamada que nos permita salvar la vida a alguien. Y en este caso, como decías, el objetivo de esta marcha cicloturista que se celebra en Derio este fin de semana, este sábado, es eso, hacer de altavoz a las personas que necesitan esa donación. Es un evento deportivo solidario que lo organiza, como explicabas bien, la Sociedad Ciclista del Casco Viejo. Son ciclistas y aficionados del entorno de Bilbao y de Vizcaya. Se fundaban en 1983 y en colaboración con Aspanovas, la Asociación de Niños y Adolescentes con Cáncer de Vizcaya, organizan esta prueba. ¿Cómo surgió? En el año 2022, con dos protagonistas que vamos a escuchar enseguida, son Arkaitz Santamaría e Iñaki Barrenechea. Iñaki fue ciclista profesional, es el que preside esta Sociedad Ciclista del Casco Viejo de Bilbao, y Arkaitz logró superar la enfermedad gracias al trasplante de médula que le donó su hermano. Se conocían y en un choco, bueno, pues tuvieron la bonita idea de organizar esta prueba para ayudar a nuevos protagonistas. Así que vamos a escucharles.
2: Un trasplante de médula, según los hematólogos, hay un 40% de probabilidades de que no salga bien. Cuando escuchas esa estadística, pues ya, sinceramente, te hundes. Y luego, el segundo hándicap, que es buscar un donante compatible con tu grupo sanguíneo. Y ahí está el gran problema de un trasplante de médula ósea, ¿no? Si no encuentras el donante, pues ahí no hay mucho de qué hablar ya. Y en este caso, valoraron a mi hermano y a mi hermana. Y tuve la gran suerte de que mi hermano era compatible conmigo un 50%, que él me ha salvado. Él me ha dado una segunda oportunidad y gracias a él estoy aquí. Tengo que admitir que el deporte lo ha sido todo para mí. Y yo siempre decía, ¿no? De esto hay que salir y voy a salir.
3: Qué coincidencia el juntarnos y cuando me contabas todo esto, al final un día en un choco, sitio que es donde se suelen hacer estas grandes cosas, pues empezásemos a hablar de las ideas que tenías tú y las que tenía yo, esa idea mía de potenciar la sociedad con una nueva marcha, una salida, acuérdate, hablábamos de 50 personas,
2: así es,
3: 200 personas el primer año, ya vamos para el quinto año.
1: Bueno, pues el quinto año ya para esta cita. Qué bonito, ¿verdad, Bego?
0: Qué maravilla. Y además, fíjate, el 50% de compatibilidad puede parecer poco, porque al final tienes la mitad de posibilidades de que salga bien o de que salga mal. Sí. Hijo, le ha salvado la vida.
1: Claro. La verdad es que es durísimo enfrentarte a una enfermedad como esta, pero como dice el protagonista, hay que superar esos muros, por eso se llama Muros de Vizcaya la prueba, y hay meta. En este caso, la que proponen es un recorrido, son dos, el largo de 114 kilómetros, el corto de 98, con cinco
0: que
1: muros
0: no es tan corto, ¿eh?
1: Exigentes, no, ni mucho menos. Y la novedad, eso sí, es que este año, para los que no estamos dados en la bici, menos en esas distancias, incluyen una marcha pie para que la pueda hacer cualquiera alrededor del municipio y la coordina el grupo de montaña local Untza Mendi Taldea. Dos alternativas, a pie, 10 kilómetros, comienzan a las 9:30 de la mañana. La ruta que ya es un poquito más corta y más accesible, la de 5 kilómetros, que empezará a las 10. Las inscripciones están abiertas en murosdevizcaya.com y, por supuesto, todo lo que se recaude con las entradas irá a la donación altruista, en este caso para Aspanovas, que se encargan de difundir la importancia de la donación de médula ósea, también, por supuesto, para el colectivo infantil. Tienen un dorsal cero, como suele ocurrir en otros eventos, la fila cero, que canaliza también donaciones de quienes quieran colaborar económicamente sin necesidad de subirse a la bici o de calzarse las zapatillas. Y antes de terminar, vamos a volver a escuchar de nuevo, Bego, a los protagonistas, que nos recuerdan que nadie está libre de sufrir esta o cualquier enfermedad, así que en la medida de nuestras posibilidades hay que poner un granito de arena.
2: Lo que yo aporto a la prueba es que nos puede pasar, que le puede pasar a cualquiera y que nadie está exento de librarse de cualquier enfermedad. Y en este caso, pues yo siendo deportista como he sido, pues me ha tocado.
3: Pues el objetivo de la marcha nace con esa idea de unir y difundir el mensaje. Y parece mentira, pero todos los años aparece alguien que a través de la marcha ha conseguido informarse cómo es un tratamiento de donación de médula. Ponemos un granito de arena, ¿no? Eso, de alguna forma, ¿no? Sí. Creo que mientras haga falta gente que necesita un trasplante de médula, si podemos hacerlo, hay que seguir haciéndolo, sin fecha. Pues ese perfil que la gente dice que es el recorrido es muy duro, es una metáfora a ese tratamiento, ¿no? Porque no es fácil un trasplante de médula. Y así nos lo has hecho saber. Y ese recorrido plasma perfectamente lo duro que es.
2: Y al final, pues eso, ¿no? Queremos visibilizar que no hay muro que pueda con nuestras ganas de vivir.
1: Bueno, pues qué mensaje más positivo, ¿no? En 2022, pues sí. Arkaitz se enfrentaba a la enfermedad, a ese trasplante que tan complicado fue para él, pero mira, gracias a la generosidad, él tuvo suerte dentro de su propia familia, de su hermano, pero hemos dicho que el 70% de los pacientes tienen que buscar un donante fuera de la familia, ha conseguido salir adelante, y todo esto a través de un método sencillo. Osakidecha recuerda que se puede donar a través de aféresis, que es similar a un procedimiento de extracción de sangre, extraen células madre de la sangre periférica del donante, no requiere ni siquiera ingreso hospitalario, esto en caso de ser compatibles, ¿eh? Y si no, también a través de una intervención quirúrgica, en este caso en el hueso de la cadera, un procedimiento bajo anestesia y un ingreso de solo 24 horas y salvamos una vida. Así que el premio, fíjate qué intangible y qué impagable es, Bego.
0: Totalmente, y además se lo dicen, ¿eh? Ninguno estamos libres de sufrir una enfermedad grave. Es un proceso complicado para quien sufre, en este caso, pues algún problema, cáncer de médula, pero es cierto que para quien dona es un procedimiento, ya lo estamos viendo, sencillo. Así que, bueno, pues vamos todos, ¿eh? A inscribirnos. Además, ya sabemos que hay que cumplir unos requisitos, evidentemente. También la edad puede ser un hándicap, pero vamos a animarnos. Que al final, a veces, con comenzar a visibilizarlo, ya se gana, se conquista mucho terreno, ¿eh?
1: Eso es, hay mucho desconocimiento. Yo soy la primera que cuando a través de la labor de periodista fui a una de estas ruedas de prensa, pues es que estaba ya en el límite, acababa de cumplir los 40 y es más eficaz entre los 18 y los 40 años. Así que sobre todo llamamiento a la juventud a que colaboren, a que pueden salvar una vida. Así que nada, este tipo de pruebas, en este caso ciclista y a pie, ayudan a visibilizar el mensaje y a que lo extendamos, a que no esperemos a que nos toque un caso cercano para ser solidarios, Bego.
0: Efectivamente, bueno, pues está ahí esa cita deportiva, solidaria, social que han convocado Enderio, como decimos, para este sábado. Y las inscripciones se pueden realizar ya, ¿eh?, en murosdevizcaya.com. Cris, compañera, gracias por ofrecernos todos esos datos, además tan necesarios, ¿eh?, sobre la donación de médula ósea.
1: Florida, Bego, un abrazo.
0: Un abrazo, agur.

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3: Las 12, Guardión, el saludo de Lorena Beguer. Reflexión abierta en Euskadi entre las instituciones para ver si tanto San Mamés como el Real Arena optan a ser sedes del Mundial de Fútbol 2030. Hoy se ha pronunciado nuevamente el alcalde de San Sebastián, John Insausti, que ha pedido no resumir esto en un debate simplista. Lo que toca ahora es ponerse a trabajar en la memoria económica, en todas las exigencias, y son muchas, que ha puesto encima de la mesa la FIFA.
4: Para hablar del Mundial lo que tenemos que ser es más Donostiarras que nunca. Decisiones meditadas, trabajar y más trabajar, hacernos las preguntas oportunas y conseguir también las respuestas adecuadas. Creo que deberíamos de cambiar completamente el enfoque, porque esto no va de dudas. Esto va de ser rigurosos, de ser responsables y de ser exigentes. Con las cuentas públicas, con el dinero público y también a la hora de analizar el impacto de este tipo de eventos en la ciudad y en la ciudadanía. O sea, ambición toda. Ambición sí, toda la del mundo. Y para mí ambición es trabajar, no es caer en un simplismo del sí o del no. Y interés, el de este alcalde, es el de defender los intereses de la ciudad. Donostia ha sido valiente porque dijo que sí a ser sede del Mundial 2030, y a mí ahora lo que me toca es analizar la letra pequeña.
3: Bueno, pues veremos a ver qué da esa letra pequeña, porque las exigencias de la FIFA van mucho más allá de lo estrictamente deportivo. Entran de lleno en la gestión pública, en el día a día de la ciudadanía. Así lo ha señalado el presidente del Bizkaia Burubatzar del PNV en una entrevista en Bizkaia Irratia. Iñigo Ansola ha detallado que el cuaderno de cargos plantea condiciones sumamente estrictas que afectarían al sistema de transportes, la obligatoriedad de ceder suelo urbano en exclusiva a la federación, blindaje total para la cita mundialista. Esto quiere decir que no se podría celebrar a la vez ningún otro evento deportivo, cultural, festivo, y por las fechas puede coincidir con el BBK Live. La decisión hay que tomarla antes de noviembre. Muchas las reacciones, evidentemente, que está generando hoy que la decisión del juez de la Audiencia Nacional, José Luis Calama, de imputar al expresidente del Gobierno español, José Luis Rodríguez Zapatero, en el caso Plus Ultra, le acusa un presunto delito de tráfico de influencias y organización criminal, indaga sobre el uso irregular de 53 millones de euros de dinero público concedido a esta aerolínea en forma de rescate durante la pandemia, habla, por lo tanto, de un presunto delito de blanqueo de capitales e imputa a Zapatero, que tendrá que comparecer ante el juez el próximo 2 de junio. Una instrucción que está abierta, donde ya fueron detenidos el presidente de Plus Ultra, también el CEO o un empresario colaborador. 4 registros se han llevado a cabo a lo largo de esta mañana, sobre todo ellos en Madrid, por parte de la Unidad de Delincuencia Económica y Fiscal de la Policía, entre ellos el despacho del propio expresidente próximo a la sede del PSOE, también las dos empresas que pertenecen, una de ellas, a sus hijas. Los agentes han entregado el requerimiento de información, la orden del juez dice que hay que entregar requerimientos de información en la SEPI. Muchas reacciones ante todo lo que está ocurriendo. Escuchamos a Ione Belarra, de Podemos.
5: Un expresidente como Mariano Rajoy, que montó la policía política para proteger a sus corruptos y perseguir a sus adversarios, teniendo un expresidente como Aznar, que es un criminal de guerra, teniendo a Felipe González, que dirigió los GAL, teniendo a Suárez, que ha resultado ser un agresor sexual, el primer imputado sea el expresidente Zapatero. pero insisto, aparte de que la derecha le tiene ganas, que ya lo sabíamos, creo que es muy evidente que el gobierno cada vez lo tiene más difícil para seguir gobernando.
3: Sin problemas hasta ahora en la red viaria vasca, según confirma el Departamento de Seguridad. Así llegamos a las 12:04. En una hora, más información.

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0: Realizar inspecciones y vigilancias de las infraestructuras desde el aire a través de sistemas no tripulados. Eso es lo que nos proponen los jóvenes que han creado la startup Zeru Drones. Una tecnología que permite un rastreo y una observación continuas del territorio y que sin duda, pues claro, permite un control más completo, más exhaustivo que si lo hacemos desde la tierra. La empresa está a punto de cumplir 2 años y en este tiempo ha contado con el reconocimiento de distintas entidades y entre ellas el del gobierno vasco, que a través de Spri les está ofreciendo acompañamiento para la aceleración, para el impulso de su propuesta en el marco del programa BIND. Ander Maiztegi, director y cofundador de Zeru Drones. Eguerdión.
1: Eguerdión, Begoña. Un placer estar con vosotros.
0: Bueno, gracias por estar con nosotros porque, bueno, podemos decir que vuestro punto diferenciador es que no solo ofrecéis drones, sino que sois vosotros los que los desarrolláis de alguna manera, ¿no?
1: Sí, al final, bueno, nosotros lo que hacemos es cogemos cualquier dron del mercado. Al final hay muchos tipos de fabricantes que tienen mucho dinero y tienen muchos desarrollos y nosotros los hacemos inteligente. Al final lo que introducimos es un software que hemos desarrollado nosotros con inteligencia artificial. Uh-huh. Y al final lo que hacemos es que sean inteligentes, que hagan vuelos autónomos y que ejecuten misiones que nosotros queramos, como puede ser pues inspecciones en infraestructura crítica, ¿no? Donde los humanos no pueden llegar o donde las inspecciones son bastante complejas para hacer de manera manual.
0: Uh-huh. Por tanto, vosotros ya adquirís el hardware, que en este caso sería el dron, y vosotros os encargáis del software, de toda la parte del cerebro, por así decir, ¿no?
1: Eso es justo. Nosotros le enseñamos a pensar, a tomar decisiones en tiempo real, a identificar los activos que hay que inspeccionar y a recopilar todos esos datos para luego generar informes automáticos para que los técnicos luego tomen las decisiones correspondientes.
0: Uh-huh. Bueno, pues enseguida nos desgranas qué es lo que nos ofrecen estos drones, pero a priori ya vemos, Ander, que hay mucha tecnología y mucha ingeniería detrás.
1: Sí. Al final nosotros somos puro software y hay mucha ingeniería por detrás. Al final la tecnología base es la que desarrollamos. Sí que seguimos actualizándola, pero luego lo que tenemos que hacer es sobre todo adaptarla a las necesidades de cada cliente. Entonces ahí también hay un pequeño trabajo de ingeniería que hacer en cada caso.
0: Uh-huh. Y los usos además para los que diseñáis esos drones, para los que preparáis ese cerebro, son muy variados, ¿no? Es verdad que todos ellos tienen como objetivo esa inspección, que quizá ocularmente desde la Tierra no podemos hacer, pero los usos son muy variados.
1: Sí, correcto. Justo nosotros nacimos un poco centrándonos en inspecciones de exteriores, ¿no? Pues puede ser paneles solares, seguimientos de obra o mantenimiento de infraestructura, como pueden ser carreteras, puentes, desprendimientos y demás. Pero bueno, nosotros ahora justo encima con BIND también hemos dado el salto a tema de interiores, ¿vale? Entonces uh-huh. Aquí nosotros lo que vemos es que en interiores o en entornos con infraestructura metálica el GPS suele fallar o suele haber poca visibilidad también en otros espacios. Entonces ahí los drones convencionales suelen fallar, sí que hay otro tipo de drones, pero el tema del vuelo autónomo suele fallar porque normalmente suele ir geolocalizado. Entonces, nosotros lo que hemos desarrollado también, y ya estamos ya en las fases finales, para comercializarlo es el tema de volarlo sin GPS. Al final le enseñamos al dron a hacer un mapa inicial, como si fuese un mapa mental del sitio, uh-huh. Y luego ya a que el dron se desplace por sus sitios. Entonces ya nos está abriendo un mercado bastante bastante potente.
0: Claro, en ese caso no podríamos hacer el seguimiento de dónde está en cada momento el dron, ¿no?
1: Eso es correcto, uh-huh. Correcto.
0: Bueno, pero es verdad que siendo en un entorno cerrado no hay tanto peligro, ¿no? Así lo hacemos al aire libre.
1: Eso es, sí. Al final, en el aire libre, bueno, pues es sobre todo también tema permisos, hay que pedir más permisos, pues puedes tener animales, puedes tener, si estás cerca de aeropuertos, pues puede haber aviones o helicópteros o demás. Aquí es un entorno cerrado, sí que tendríamos que tener en cuenta pues los PRLs o los protocolos de seguridad de las empresas.

0: incluso trabajarlo con ellos, pero más allá de ahí, pues es mucho, mucho más seguro.
1: ¿Y qué ventajas ofrece exactamente el hecho de que hayáis incorporado la inteligencia artificial en ese software?
0: Pues nosotros al final, bueno, automatizamos todos estos procesos, entonces lo que ofrecemos a nuestros clientes son eliminar el riesgo laboral en las inspecciones, reducir el tiempo de inspección en un 70% y los costes en un 50%. Y además, pues eso, pues un poco el acceso a esos sitios donde para un humano es difícil, lento o peligroso acceder.
1: Claro, por ejemplo, podemos pensar que de hecho creo que ya están en vuestra cartera de clientes, pues esas empresas que tienen que hacer algún tipo de inspección en torres eléctricas, que son de difícil acceso y además peligrosas.
0: Sí, de hecho uno de los primeros que con los estuvimos trabajando fue una empresa de Letonia también, y es la inspección de torres eléctricas, del cableado y demás. Pues no la vemos, pues todo tema visual lo podemos analizar sin ningún problema. Pues puede ser corrosiones, fisuras, desviaciones o incluso imágenes térmicas también, ¿no?
1: También os habéis especializado mucho, Ander, en la construcción.
0: Sí, al final, bueno, vimos que es un sector donde bueno, pues la falta de una inspección recurrente puede llevar grandes costes, ¿no? Pues se mueve mucha maquinaria, los retrasos también conllevan muchos costes, y ahí al final nosotros creíamos que podíamos aportar mucho. Entonces, pues bueno, entramos un poco en el a empezar a hablar con las constructoras, entramos incluso en el clúster de construcción de Euskadi, que es Building, que todavía somos partes estamos con ellos. Y la verdad es que muy bien, la acogida muy bien, ellos también lo ven. Es verdad que es un sector que va un poquito más despacio, pero donde yo creo que el avance, cuando hagamos el avance, pues yo creo que los beneficios que tendrán serán significativos.
1: Claro, es que en el caso concreto de la construcción, Ander, supongo que el hecho de poder sobrevolar la zona puede permitir no solo planificar mejor la propia construcción, sino hacer un seguimiento más exhaustivo ya una vez comiencen los trabajos, ¿no?
0: Correcto, desde incluso cuando están ya en fase de excavación, ¿no? Podemos calcular los volúmenes métricos de tierra que se excava al día, podemos ver los avances, podemos ver temas de seguridad también, si por ejemplo si los trabajadores llevan los cascos, si alguien está entrando en el sitio, o incluso los avances del día a día, pues para ver si se está haciendo todo bien. Además podemos generar archivos 3D también que sean compatibles con BIM, que es algo que también los gobiernos están intentando meter con calzador, ¿no? Y bueno, pues al final yo creo que es digitalizar también todo ese proceso que luego para el histórico y para la predicción está bien.
1: Además, bueno, aquí los datos nos demuestran que es un sistema bastante infalible, ¿no, Ander? Porque después de ese rastreo nos ofrece unas imágenes de una precisión casi milimétrica y los datos además se procesan en tan solo unos minutos. O sea que es un sistema mucho más eficaz y eficiente que los que podemos haber tenido hasta ahora.
0: Eso es, sí, al final, bueno, o sea, luego también un poco... si el diseño está bien hecho, o sea, si el vuelo está bien realizado y las tomas son buenas, que al final nosotros nos especializamos en eso, sí es más eficiente. Eso, pues lo que tú dices, ¿no? Pues tomar tomas milimétricas y el dato puede ser también consistente, ¿no? Eso quiere decir que podemos, al ser vuelos autónomos, podemos replicar constantemente los vuelos. Y que siempre sea el mismo tipo de dato, no que imagínate, pues si lo piloto yo en un día, pues lo piloto de una manera, si lo pilotas tú de otra manera y los datos son inconsistentes, por tanto, luego los informes también pueden ser, no son tan eficientes, ¿no?
1: Oye, en este caso superáis ese hándicap.
0: Eso es, sí, esa es la idea.
1: Por tanto, si nosotros entramos en vuestra página web, en Zero Drones, Ander, ¿encontramos un inventario de drones ya diseñados para cada uso o cada cliente puede solicitar exactamente lo que necesita y vosotros lo diseñáis?
0: Sí, nuestro proceso va más por el segundo paso. Nosotros primero nos sentamos con los clientes, vemos un poco cuáles son los tipos de activos que quieren inspeccionar, pues si es, por ejemplo, una fábrica o un almacén o si es un túnel o lo que sea, y vemos un poco qué características tiene, qué tipo de análisis tienen que hacer, qué tipos de datos quieren recoger, y luego vemos si ellos tienen algún hardware también, si tienen algún tipo de dron, pues podemos ver si ese es el indicado, y si es el indicado, pues hacerlo inteligente, o les podemos aconsejar también otro tipo de hardware del mercado. Al final nosotros no vendemos como tal el hardware, pero sí que estamos con ellos en el proceso de elección. También damos, está estamos ahora justo los últimos dos clientes, pues lo que hemos hecho es ofrecerles un renting también, comprarlo nosotros y que ellos al final nos den una mensualidad y nos hacemos cargo también del mantenimiento del dron. Uh-huh. Pero bueno, eso es otra cosa.
1: Ander, ¿varía mucho el sistema tecnológico de un dron, por ejemplo, para inspeccionar torres eléctricas al que se puede utilizar para sobrevolar un edificio que está en construcción?
0: No, o sea, bueno, le podemos cambiar la sensórica, o sea, es más que nada la sensórica, pues imagínate que, bueno, una puede ser el tamaño del dron también, pues para qué necesitamos el dron, dónde lo queremos meter, si uh-huh. un dron demasiado grande pues nos va a conllevar más peligro, es innecesario, o si necesitamos mover sensórica muy grande. Pero luego, bueno, pues es más que nada pues eso, pues el tipo de dato que queremos obtener. Por ejemplo, si queremos obtener imágenes térmicas, pues obviamente le tenemos que meter una cámara térmica. O queremos un zoom muy grande porque no nos podemos acercar mucho al activo. Entonces, va a variar un poco más en eso. Por lo demás, todos son luego bastante similares, ¿no? O sea, al final, todos llevarán una cámara y esto de para medir la distancia, sensórica de para... ¿cómo se llama? Para detectar obstáculos cerca y demás. Ajá. Es bastante bastante similar.
1: Ajá. Bueno, además tenemos que decir que los drones también pueden realizar esas inspecciones, esos controles en enjambre, en grupo, ¿no?
0: Sí, correcto. Al final aquí lo que vemos también es que el tema de los drones lo llevamos escuchando mucho mucho tiempo, ¿no? Que era el futuro, que iba a ser la leche. Y lo que vemos es que sí que se está utilizando, pero no tanto. Una de las razones por la que vemos que no es eso es porque a gran escala no es tan eficiente. Es decir, un dron, por ejemplo, para una inspección de una casa, una pequeña obra, puede ser suficiente. Pero ¿qué pasa si de repente, o si una empresa de mantenimiento de carreteras quiere inspeccionar 100 kilómetros de carretera o 10 kilómetros de carretera? Un dron deja de ser eficiente. O queremos inspeccionar un bosque gigante. Pues ahí lo que tenemos es una tecnología que se llama enjambre de drones, que pues, seguramente muchos de vosotros habréis visto ahora que hay enjambres de drones como si fuesen fuegos artificiales. Pero
1: sí,
0: son unos
1: casi como eso es en Navidades, por ejemplo, aquí en Donostia se hizo,
0: en
1: ¿no?
0: Donosti,
1: un fuego como de luces y sonido prácticamente a través de los drones.
0: Eso es, correcto. Justo en Donostia encima lleva un par de años, si
1: sí,
0: no me equivoco.
1: Sí, sí.
0: Entonces, es básicamente eso, es con un ordenador controlar un enjambre de drones para que ejecuten una misma misión. Entonces, los drones se coordinan entre ellos, nuestro software hace que los geolocalice o los posicione, y que si le pasa algo a cualquier dron, pues por ejemplo se está quedando sin batería, pues otro lo reemplace, o si fuese en el caso de que hiciésemos una búsqueda de personas, por ejemplo con los bomberos en un bosque, pues si alguien lo encuentra, pues que comunique a los demás que van ahí y demás. Es un poco, es una herramienta que nos permite abarcar grandes extensiones de áreas.
1: Así que también podría ser aplicable al ámbito de los rescates, ¿no? Y la seguridad.
0: Sí. Sí, de hecho, justo ahora estamos a punto de empezar también una colaboración con la Universidad de Mondragón y con FP Bidasoa para el tema de detección de incendios.
1: ¿Cuánto tiempo lleva más o menos desarrollar, diseñar un dron?
0: Depende si es desde cero, o sea, al final si la solución es desde cero, nosotros podemos estar un par de meses, dos, tres meses desarrollando la solución, o sea, una solución que sea totalmente perfecta o a medida para el cliente, sí.
1: Bueno, por tanto, eso nos da una imagen, una pista del trabajo tan exhaustivo que evidentemente tenéis que hacer para preparar esos drones. Posteriormente, una vez ya la empresa dispone de ese dron, ¿el pilotaje lo puede hacer directamente el empresario?
0: Sí, al final, bueno, nosotros, o sea, nuestro software lo hace autónomamente. Nosotros solemos hacer dos tipos de cosas, ¿no? Una es poner una estación de carga. Imagínate, si es una obra o queremos hacer todos los días una inspección, nosotros lo que solemos poner es una estación de carga. Es como si fuese una caja donde el dron se almacena y se carga automáticamente. Entonces podemos calendarizar todos los días pues las misiones y que directamente se ejecute de manera automática. Se piden los permisos por el software y listo. Y si no, por ejemplo, pues en interiores ahora lo que estamos haciendo es que el técnico de mantenimiento tenga un dron, lo deje en el suelo, le dé simplemente, nosotros tenemos una plataforma donde le da al play y el dron directamente se eleva y él está ahí pues vigilando el dron y tiene todo el acceso a todo lo que ve el dron en todo momento.
1: Bueno, qué maravilla. Es que al final el dron cuenta con toda la programación. El dron prácticamente ya sabe lo que tiene que hacer sin que nadie se lo diga.
0: Eso es justo el, pues en el par de meses que te comentaba, pues ahí al final le hacemos todo tipo de pruebas, pues sobre todo para ver que los vuelos se ejecutan de la manera correcta, con los ángulos correctos, y los datos que se obtienen son los correctos y los necesarios para que los técnicos luego puedan tomar decisiones.
1: Bueno, Ander, ya decíamos que el recorrido de la empresa todavía es cortito, porque el próximo mes de junio hacéis 2 años, pero ¿qué red de clientes tenéis a día de hoy?
0: Al final, bueno, son clientes tirando a grandes, son empresas tirando a grandes, entonces los procesos de venta son lentos, son procesos de venta de 4 o 5 meses. Uh-huh. Sí que es verdad que hemos tenido muy buena acogida, no sé si es porque la tecnología es atractiva, también vemos que el problema es en muchos sectores tradicionales, el problema es muy potente, lo ven bien. Entonces ven que hay que hacer algo, que hay que combatirlo y que es una buena solución. Encima, pues cuando lo probamos y ellos ven los resultados, pues enseguida se quedan contentos con lo que ofrecemos.
1: Ander, ¿cómo podemos contactar con vosotros para que nos diseñéis alguno de vuestros drones?
0: Pues mira, al final nosotros tenemos la página web que es serudrones.com, con Z, de Seru de cielo. Uh-huh. Sino en LinkedIn también pues tenemos tanto la página como mi página personal, que es Ander Maestre Vidal. Uh-huh. Y sino por correo, para el correo personal, que es ander@serudrones.com.
1: Uh-huh. Oye, Ander, y no hace falta que nos digas en cifras exactamente lo que cuesta, pero ¿es muy caro que nos diseñen un dron?
0: Realmente no, realmente nosotros lo que hacemos es, si hay que hacer un desarrollo inicial, sí que cobramos un desarrollo inicial, pero luego nos suele ser una mensualidad por dron y obviamente uh-huh. por mes. Imagínate, pues al final nos pagan, pueden ser entre 500-600 euros al mes por dron y ahí cubrimos todos los servicios de integraciones, llamadas de API, el vuelo autónomo, los análisis, los servidores, la plataforma y el mantenimiento de los drones también.
1: Uh-huh. Bueno, pues es una cantidad asequible, ¿eh?
0: Uh-huh. Sí, la verdad es que para el beneficio que ofrecemos a estas empresas, sí, luego les compensa.
1: Claro, al final se invierte en seguridad en los trabajadores y al final se permite obtener un trabajo mucho más eficaz, ¿no? Llegando a zonas que son de difícil acceso.
0: Eso es. Sí, al final eliminamos el riesgo laboral, que eso es yo creo que lo más importante, uh-huh. ¿no? Pues en todos los temas de inspecciones y luego pues al final se ahorran por inspección un 50% del presupuesto.
1: Uh-huh. Bueno, pues muy interesante, ¿eh? La tecnología que ponéis a nuestra disposición desde Seru Drones, ¿eh? Ahí tenemos las vías a través de las que podemos ponernos en contacto con vosotros. Así que, Ander Maiztegui, director y cofundador de esta startup, es que ricasco de verdad, ¿eh? Por haber atendido esta mañana a Kalen Agusia, Onda Vasca.
0: Sí, muchas gracias a vosotros.
1: Sorteón.
0: Igualmente, doña.
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1: 12 y 27 minutos del mediodía, sigues escuchando Kale Nagusia en Onda Vasca y a la vuelta ya respondemos a esa pregunta que os lanzaba al comienzo del programa. Así las aerolíneas pueden aplicarnos recargos en el coste de los billetes incluso después de haberlos adquirido. Lo respondemos en unos minutos.
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0: Bueno, la verdad es que desde hace semanas estamos notando en nuestros bolsillos las consecuencias económicas de esa guerra en Oriente Próximo. De hecho, la más evidente es ese encarecimiento del petróleo y los combustibles. Y esto está generando situaciones complicadas, sobre todo en sectores que dependen directamente de ellos para ofrecer su actividad, como es el caso del transporte. Y de hecho, si miramos concretamente a las aerolíneas, nos encontramos, como ya os avanzábamos, con que se están dando casos en los que las aerolíneas están advirtiendo a los pasajeros de posibles recargos adicionales en sus billetes, aunque ya los tengan comprados. Así que debemos estar atentos y atentas, porque las aerolíneas no pueden aplicar recargos retroactivos. Al menos eso es lo que dicen los expertos en el tema. John Ortiz, abogado de Reclamatú, del despacho de abogados especialistas de reclamaciones. Eguardión. John, Eguardión.
1: Hola, buenas.
0: Ahora sí te escuchamos, vale. Ahora perfectamente. Bueno, pues vale. Vamos con esa primera pregunta, que intuimos que no, pero ¿es legal que esto que pretenden hacer las aerolíneas, esto que nos apliquen recargos después de haber comprado ya el billete?
1: Pues no es legal, ¿no? Además, en este caso, dada bueno la urgencia o lo excepcional de la situación, pues la Comisión Europea se ha manifestado ya en relación a este punto y ha dicho que efectivamente no es legal un aumento de precio ni al final, bueno, modificar un contrato, que al final es lo que firmamos cuando contratamos un servicio, que lo modifiquen de manera unilateral, ¿no?
0: De momento, ¿son advertencias, John, o mensajes informativos de que se van a producir esos recargos?
1: Bueno, al final siempre cunde un poco el pánico. Entiendo que las compañías también, bueno, testan un poquito las limitaciones que puedan tener, pero bueno, de momento no se han dado, ¿no? Al final, siempre cuando sean este tipo de situaciones excepcionales, siempre muchas veces ponemos la venda antes de la herida o bueno vaticinamos problemáticas que finalmente no se dan, pero bueno, está bien por lo menos como usuarios adelantarnos a las mismas para saber un poco lo que nos corresponde y lo que no.
0: Claro, y estos mensajes los están haciendo llegar aerolíneas de todo tipo. ¿Qué experiencia tenéis con los clientes que ya han comenzado a acudir a vosotros?
1: Bueno, pues al final, un poco lo que comentabas, ¿no? Más ese miedo, ¿qué hago si me pasa esto? Más que problemas reales o una problemática real de que alguna aerolínea en concreto lo esté haciendo de forma fehaciente. Sí que hemos tenido quizá el conocimiento de que Volotea lo ha hecho en algún caso, uh-huh. Pero bueno, ha sido más a través de los medios de comunicación y no puedo concretar y diría que no está siendo una práctica muy habitual o desde luego, bueno, multitudinaria.
0: No está siendo algo generalizado, por tanto, John, pero ¿en algún momento en esos mensajes se llega a especificar de qué suplemento o de qué recargo estaríamos hablando?
1: Pues un porcentaje, ¿no? Lo que hemos tenido conocimiento es que, bueno, se recargará un porcentaje del billete pagado y, bueno, alegando, como bien comentabas, pues esa subida de petróleo, etcétera, de los costes que supone para las compañías, pero bueno, que entendemos que en ningún caso corresponde que puedan aplicarlo.
0: Bueno, estamos hablando de recargos tras la compra, que ya nos dices que es completamente ilegal, que de momento pues parece ser que no se están llegando a materializar, afortunadamente. Pero cuando nosotros vamos a adquirir los vuelos, ¿las aerolíneas pueden inflar los precios todo lo que quieran? ¿O tienen alguna limitación?
1: Pues bueno, a día de hoy pueden hacerlo basándose al final, ¿no?, en el mercado libre y en la ley de oferta y demanda, ¿no? Uh-huh. Se está trabajando para establecer mecanismos que no puedan, que limiten un poquito estas subidas, pero bueno, al final el movernos en un mercado libre, pues bueno, de una ausencia, digamos, de reglas respecto a este tipo de subidas, nos lleva a esto, ¿no? Que dependamos de, bueno, o que nos tengamos que conformar, bueno, con los precios que nos puedan establecer. Uh-huh. Pero claro, una cosa bien diferente es, previo a la compra, ¿no?, ser conocedores lo que vamos a tener que pagar y luego que cada uno o cada una decida si lo podemos abonar, y otra cosa bien distinta es que ese cambio venga a posteriori, ¿no? Que es lo que sí ya sería, bueno, abusivo y que no procede.
0: Bueno, es que precisamente ayer nos decían desde las agencias de viajes que muchas personas están optando este verano por otros medios de transporte ante los costes elevados de los vuelos. Que bueno, que ya de partida, de facto, pues está viendo que los precios se están inflando bastante, ¿no? En este caso, como decimos, con esa justificación de que el coste de los combustibles se ha incrementado considerablemente. Así que...
1: Claro, claro. Es así. Llevamos años ya con el tema de, ¿no?, de los combustibles, de la escasez que se preveía, ¿no?, ya por este motivo, ¿no?, de guerra, digamos, de conflicto entre algunos países, sino que podía darse esa crisis, y sí que se preveía que el sector aéreo iba a ser el primer afectado, ¿no? Pero bueno, insisto, si por las circunstancias eso fuese una realidad y así se diese, bueno, pero por lo menos todos seríamos conocedoras de las reglas del juego de antemano, ¿no? Uh-huh. Y bueno, podríamos considerar obtener diferentes opiniones en relación si esos precios nos parecen justos o no, pero no, desde luego, tener que asumirlos, como decía antes, a posteriori, sin poder aceptarlo, claro. Sin tener capacidad de decisión.
0: Claro. Bueno, hay incluso, John, aerolíneas que están cancelando vuelos porque los costes del servicio les son completamente inasumibles. Claro, ¿qué circunstancias se tienen que producir o qué condicionantes hay para que tengamos derecho a una indemnización?
1: Sí, ahí es tan complejo como sencilla la explicación, ¿no? Las compañías con más de 15 días pueden cancelar el vuelo, por el motivo que sea. Si luego nosotros nos creemos dicho motivo o no, ya es decisión de cada uno. Pero la ley lo que nos dice es que pueden hacerlo sin tener que indemnizar de ninguna manera. Luego, como tú bien dices, que esgriman el motivo de la subida de combustible, los costes, etcétera, bueno, puede ser verdad o no, y podría decir casi que nadie nunca lo sabremos, ¿no?, si es así. Uh-huh. Lo que sí tenemos que saber es que si esa cancelación, al contrario, se da dentro de los últimos 14 días previos al vuelo, en ese caso sí hay derecho a una indemnización. Y si lo que la compañía alega o el argumento que nos da es efectivamente esa subida en los costes que le supone a la aerolínea no realizar esos vuelos, a día de hoy no es un argumento, no es una razón para cancelarnos el vuelo sin tener que indemnizarnos, ¿no? Eso es hoy lo que tenemos que saber. Con más de 15 días pueden cancelarlo, y el motivo que pueden utilizar es cualquiera, no, la ley así lo establece. Que luego aleguen la subida de combustible o no, bueno, lo que decía, ¿no? Nos lo podemos creer o no, pero están en su derecho, digamos, o la ley no comprende que en ese caso corresponda una indemnización, y al contrario, dentro de los últimos 14 días, la ley prevé que si nos cancelan el vuelo, tenemos que ser indemnizados. Uh-huh. Para que esa indemnización no se dé, la cancelación tiene que venir por una circunstancia extraordinaria. Mal tiempo, un conflicto, algo excepcional. Y hoy en día el coste que supone, como decías, para las aerolíneas el realizar esos vuelos no se encuentra dentro de esas circunstancias extraordinarias. Por tanto, a día de hoy nos tendrían que indemnizar.
0: Tal y como están las cosas, quizá el tema de un nuevo conflicto se podría darse.
1: Eso sí, es, en ese caso... Bueno, se entiende, ¿no?, que bueno, si al final un Estado entra en guerra o realmente realizar unos vuelos supone un peligro y entonces la cancelación se demuestra o se entiende que se ha realizado por ese motivo, ya nos encontraríamos ante otra circunstancia. Pero al final, que las empresas uh-huh. O las aerolíneas bueno, tengan una subida en sus costes, pues desde luego no es motivo para cancelar sin indemnizarlos, si quieren argumentar ese motivo. Uh-huh. Bueno, están en su derecho, ya como hemos dicho, nos lo creeremos o no, pero el derecho a indemnización existiría siempre que sean en esos 14 días que hemos dicho.
0: Uh-huh. Cuando hablamos de indemnización, John, ¿va acompañada también del reembolso del coste de los billetes?
1: Sí, por supuesto. Cuando cancelan por los motivos que estamos diciendo, o por motivos que, como he dicho, no son circunstancia extraordinaria, aparte de la indemnización, corresponde el reembolso. y en los motivos en que sí es por una circunstancia extraordinaria, que en ese caso no habría derecho a indemnización, como he explicado, el reembolso siempre nos corresponde. Al final, si tú pagas por un servicio y ese servicio no se acaba efectuando, no se practica, independientemente de por qué, del motivo de por qué no se haya efectuado, tú tienes derecho a recuperar el importe que has pagado. Es en ese caso siempre.
0: Incluso aunque nos avisen con más de 14 días de antelación.
1: Por supuesto, el tema del reembolso no está sujeto ni a plazos ni a circunstancias extraordinarias de ningún tipo. Si se produce una cancelación y no se efectúa el vuelo que tenías contratado, el servicio que tenías contratado, la aerolínea tiene que devolverte el dinero que has pagado. Eso en el 100% de los casos.
0: ¿La indemnización puede variar? Y si es así, John, ¿en base a qué? ¿Cuanto más cerca estemos del viaje sobre esa cancelación, es superior la indemnización?
1: No, están establecidas y vienen definidas por la distancia entre aeropuertos. Es decir, el trayecto que vas a realizar. Para trayectos de menos de 1.500 kilómetros serían 250 euros, para trayectos entre 1.500 y 3.500 kilómetros serían 400 euros y para trayectos superiores a 3.500 euros serían 600 euros. Lo define la distancia entre tu aeropuerto de origen y tu destino final. Si hay varios enlaces, pues el inicio y el de final.
0: Johnny, ¿qué debemos hacer si somos una de esas personas que recibe esa advertencia de la aerolínea de que nos puede aplicar recargos sobre el billete que hemos comprado, por ejemplo, para este verano?
1: Bueno, lo primero, guardar todas esas comunicaciones para ante una posible futura reclamación. Lo segundo, si estamos fuera de esos 14 días, pues probablemente podremos optar entre aceptar ese recargo o no aceptarlo y que la aerolínea nos devuelva el importe que habíamos pagado en un inicio. Y si estamos dentro de esos 14 días, pues bueno, comunicar a la aerolínea que no aceptamos dicho recargo y que en caso de que la aerolínea no insista o nos vaya a cobrar ese importe, pues bueno, tendríamos derecho a la cancelación con la correspondiente indemnización.
0: Bueno, y supongo que en general cuantos más justificantes guardemos de nuestra compra, tanto para solicitar una indemnización ante una cancelación como en el caso de que recibamos alguna comunicación en este sentido, es importante guardar cuantos más justificantes mejor.
1: Sí, por supuesto. Al fin y al cabo, si luego vamos a tener que acreditar una cosa u otra, cuándo ha sido la comunicación, qué motivo nos han dado, qué importe queremos reclamar, todo pasa por acreditar.
0: Bueno, pues de momento por lo menos nos quedamos con que, John, aunque puede que haya personas que están recibiendo esos mensajes de advertencia, hasta el momento pues parece que no se están llegando a aplicar, no se están llegando a materializar, ¿no?
1: Esa sensación que nos está dando, que es un poco más ese miedo de lo que pueda venir que la práctica real.
0: Bueno, pues ojalá siga así y se quede únicamente en una breve advertencia, que aunque nos pueda asustar al momento, pero que no se termine aplicando. John Ortiz, abogado de Reclamatú, del despacho de abogados especialistas en reclamaciones. Gracias de verdad por compartirnos pues esas pautas que seguro que lamentablemente, de una manera u otra, vamos a tener que tener en cuenta en más de una ocasión.
1: A vosotras.
0: ¿Dónde están?
1: Bye, mi esker.

0: 12 y 43 minutos del mediodía, sintonizas Onda Vasca, escuchas Kale Nagusia y a la vuelta vamos a nuestra consulta médica semanal con Asunción Clínica.
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0: Pues sí, es momento de acudir a Asunción Clínica, aunque en esta ocasión no vamos a hablar de ninguna enfermedad, sino que nos vamos a centrar en los avances tecnológicos que permiten tratar estas patologías e incluso anticiparse a ellas. Y de hecho, en esa predicción, la inteligencia artificial está demostrando ser de gran utilidad también en el ámbito de la medicina. Así que en los próximos minutos vamos a analizar qué ventajas ofrece este avance cuando se aplica a la salud. Moisés Espejo, director médico de Asunción Clínica. Muy buenos días.
1: Hola, buenos días.
0: Bueno, ya sabemos que la inteligencia artificial ha llegado para quedarse, pero ¿en qué medida está integrada en la práctica médica diaria? No sé si se está utilizando ya o de momento está en una fase experimental, digamos.
1: Ambas, creo que ambas cosas. Lo que pasa es que la irrupción de esta tecnología ha sido tan rápida que ha superado incluso nuestra capacidad de asimilar estas nuevas tecnologías. Pero ya tenemos tanto proyectos en marcha, o sea, proyectos que ya sabemos que funcionan, como distintas soluciones, distintas alternativas que vamos validando en un entorno clínico real para saber si tenemos suficiente capacidad de incorporarlas y de mejorar en la práctica asistencial.
0: ¿Y cuáles son esos proyectos, doctor?
1: Mira, aquí, por ejemplo, hemos hecho distintos proyectos. Por ejemplo, tenemos uno que lo que hacía era trazar diferentes trayectorias de enfermedad, es decir, conocer las características concretas de la población con distintos algoritmos que nos permiten saber, por ejemplo, cómo se comporta una patología con los datos de la población concreta. Es decir, hemos visto que, por ejemplo, las personas que tienen algún tipo de patologías asociadas al ataque isquémico transitorio, por ejemplo, que es un ictus que ocurre durante poco tiempo, es decir, hay un vaso que se tranca o sangra y produce un evento que dura pocos minutos porque se revierte. Sin embargo, este tipo de personas en nuestra población tienen muchísimo más riesgo, por ejemplo, de asociar demencias. Entonces, gracias a estos tipos de algoritmos hemos podido identificar distintas correlaciones de distintas enfermedades o patologías que antes o sabíamos un poco cómo se distribuía según la literatura que consultábamos, pero que ahora podemos trasladar a lo que realmente tiene nuestra población. Otro ejemplo está en un proyecto para determinar, por ejemplo, el volumen de urgencias que nos puede llegar en el día a día. ¿Y cuántas de esas personas que llegan a urgencia podrían ingresar a la planta? Todo eso significa un circuito de mejora para la planificación de los recursos en el hospital, para dar mejor atención, para que tengamos a los profesionales disponibles para lo que se espera dentro de la demanda asistencial. Y ese tipo de proyectos son cosas que ya tenemos realizados, por ejemplo.
0: Que ya están implementados en la clínica. Sí. Bueno, doctor, siempre se ha dicho que más vale prevenir que curar. Por tanto, podemos ver que quizá la inteligencia artificial actúa directamente en eso, ¿no? En esa prevención.
1: Sí, sí. Es que tiene tantos componentes y tiene tantas aplicaciones que nos hemos dado cuenta de que ya no es solo como hace unos años, hace una década, toda la implementación, por ejemplo, de robótica, de ayudas dentro de un quirófano, de ayudar en la patología concreta, representaron un gran avance. Pero es que ahora nos tenemos una herramienta que ya no solo nos puede ayudar a la práctica asistencial del momento y del día a día, sino a todo ese componente preventivo que teníamos un poco de lado, un poco olvidado.
0: Muchas veces se ha hablado, doctor, de que la inteligencia artificial puede deshumanizarnos, ¿no? Que incluso puede sustituir a las personas, pero vemos que justo todo lo contrario, ¿no? Que puede permitir que la atención médica sea todavía mejor.
1: Sí, todo lo contrario. Es que, de hecho, la inteligencia artificial es muy buena para unas cosas que no puede reemplazar al humano. O sea, por ejemplo, nosotros podemos establecer distintas correlaciones, es decir, si un evento A ocurre, probablemente ocurra el B. O sea, esa correlación se puede hacer y se pueden hacer patrones de correlaciones que a los humanos sería muy difícil de ver. Sin embargo, la causalidad, que es básicamente la base de la medicina, o sea, tú tienes B porque te ocurrió A. O sea, todo ese análisis de ver el cómo llegaste y qué causa, qué cosa necesita de la intervención de las personas, y más bien todas estas herramientas nos van a ayudar a que la persona tenga más tiempo disponible para preocuparse por la situación individual, para poder tratar mejor, para poder dar mejor respuesta, en lugar de tener que estar repitiendo algoritmos en su cabeza.
0: Por tanto, permite ser más eficientes en el tiempo y, por tanto, ofrecer una atención mucho más personalizada y más centrada en la persona, ¿no?
1: Correcto, correcto.
0: A día de hoy, ¿la inteligencia artificial se está utilizando ya, por ejemplo, para los diagnósticos, para diagnosticar?
1: Sí, o sea, sí ya hay distintas herramientas que pueden ser o pueden ofrecer una ayuda al diagnóstico, pero vamos con cautela, porque es lo mismo que comentaba anteriormente, si es muy buena para establecer correlaciones y a veces no, o sea, las causalidades no, nos puede ayudar, o sea, nos puede dar una visión y orientarnos sobre cosas, pero son ayudas al diagnóstico y cada vez está más regulado, más sistematizado todo el circuito y más aceitado el engranaje para facilitar esas ayudas en el diagnóstico, pero eso poco a poco es que se ha ido incorporando, porque digamos que es el elemento más crítico dentro de la asistencia sanitaria.
0: En el campo médico, ¿disponéis de plataformas específicas de inteligencia artificial que no son accesibles para la ciudadanía en general?
1: Sí, hay plataformas dedicadas, por ejemplo, para consultas de distintas patologías, para diagnósticos diferenciales, para temas de medicamentos, de fármacos, para ayudar. O sea, son distintas herramientas que habitualmente la persona de a pie no se va a meter a mirar sobre la farmacología de algún fármaco en concreto, pero que nosotros sí tenemos a disposición para ayudarnos.
0: Pero es que es cierto que reconocerle, doctor, a un paciente que su diagnóstico ha derivado de una información ofrecida por la inteligencia artificial, pues claro, a priori puede generar bastante desconfianza, ¿no?
1: No, pero es que, o sea, no deberíamos de desconfiar, sino de saber que tenemos una ayuda. O sea, tenemos una ayuda para que no se nos pasen cosas. O sea, todo esto son herramientas que nos apoyan en la decisión, más no suplantan nuestra decisión. O sea, al final hay un profesional que está viendo tu caso en concreto, con las patologías que presentas, con la sintomatología que tengas, con tu entorno, con tus características, para llegar a una conclusión, para llegar a ese diagnóstico y poder ayudarte, poder tratarte. En este caso lo que le estamos brindando al profesional es una ayuda extra para que no se le pasen cosas, para que no hayan cosas que no piense o para que hayan cosas que si a priori no era lo más probable o no era lo más frecuente, también las tuviese en la cabeza, porque también existen ese otro tipo de patologías que podrían estar asociándose al cuadro actual.
0: Claro, es una herramienta complementaria a la labor médica, pero siempre prevalece el criterio del sanitario, del profesional.
1: Eso es.
0: ¿Estas plataformas que utilizáis en el ámbito médico tienen una protección de datos especial? Porque, claro, no sé si el hecho de insertar información sobre el paciente, por ejemplo, sobre la patología que puede tener, puede llevar a sobreexponer esos datos.
1: Sí, estas que te digo que están a disposición del personal sanitario habitualmente no cargan datos clínicos. O sea, una de las limitaciones que tenemos realmente es el no poder extraer desde directamente de la historia clínica todos los datos de salud para poder trabajarlos en un algoritmo. Pero ahora mismo ya toda la legislación se está abriendo, se está creando, por ejemplo, el Espacio Europeo de Datos de Salud, que es una manera en la cual la legislación se abre para permitir tener un espacio en el que podamos, por ejemplo, entrenar los distintos modelos o utilizar distintas herramientas con la seguridad y con los criterios adecuados para que se puedan utilizar esos datos de manera segura, confiable y que se tengan las garantías.
0: Doctor, al comienzo de la entrevista nos compartía cuáles son los proyectos que ya se están desarrollando, pero a día de hoy están trabajando en algún otro de cara al futuro, al corto o medio plazo.
1: Sí, tenemos un montón de proyectos ahora mismo en marcha, distintos, por ejemplo, asociados a esa ayuda en la decisión, por ejemplo, en temas de radiodiagnóstico. Hay un proyecto, por ejemplo, en marcha para esa detección de, por ejemplo, las fracturas discretas, o sea, fracturas que son difíciles de ver muchas veces en la rayos X, que a veces por la velocidad con la que trabajamos nos cuesta mirar con detenimiento y a lo mejor se nos puede pasar. Y es lo que comentaba, es una ayuda para que al profesional, si hay algo dentro de la rayos X, no se le pase. Tenemos, por ejemplo, otros proyectos para vinculados a poder determinar brotes nosocomiales. O sea, uno de los mayores riesgos que tenemos cuando ingresamos al hospital es coger una infección dentro del hospital. Entonces, esto lo que estamos haciendo es diseñar una plataforma que valide en el entorno hospitalario una manera en la que podamos identificar las cadenas de transmisión dentro del hospital para poder cortar esas infecciones asociadas a la asistencia sanitaria.
0: Bueno, por tanto, ya estamos viendo que se está trabajando para que la inteligencia artificial continúe siendo una aliada de la labor sanitaria, pero solo eso, una aliada, no algo que vaya a sustituir en ningún caso, ¿no?, al propio profesional.
1: No sustituirá al profesional, lo va a ayudar, o sea, va a ayudar y va a haber una diferencia enorme, un gap enorme en el que lo incorpore a su práctica asistencial y los que no. Que eso es lo que sí se va a notar, el que tenga una ayuda de este tipo al que no la tenga, al que no disponga de ella.
0: Pues Moisés Espejo, director médico de Asunción Clínica, gracias de verdad por haber estado una vez más con nosotros en Kale Nagusia, en Onda Vasca.
1: A ti, muchísimas gracias.
0: Un saludo.

Bueno, una oyente nos ha enviado un mensaje en relación a ese tema con el que abríamos el programa, ese impuesto turístico que se va a implementar en enero del año que viene y esas viviendas de uso turístico. Esta oyente nos dice que con la tasa turística nos vamos a hundir todos. Dice que al parecer puede hacer falta en Donostia, pero en Vizcaya no es necesario y eso dice que va a provocar que los turistas no pernocten en Euskadi, que lo hagan en Navarra, Cantabria o La Rioja y que solo vengan aquí de visita. Dice, vaya gran error. Pues 12 y 57 minutos del mediodía, así terminamos el programa de hoy. Enseguida llega Lorena Begué con la última hora informativa a la 1:00 del mediodía. Y ya sabéis que nosotras nos volvemos a escuchar mañana a partir de las 11:05 puntuales. Os estaremos esperando. Arratsaldeon, izan, biararte.

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2: La una, arratsaldeon, el saludo de Lorena Begué. Comenzamos hablando de tubos reunidos porque el consejero vasco de Industria, Mikel Jauregui, ha revelado que existen ya inversores interesados en entrar en la tubera, aunque también ha precisado que por el momento no hay ninguna oferta formal. Jauregui ha asegurado que el fin de este conflicto, el inicio de la reestructuración de la deuda que va a permitir el hecho de haber presentado concurso de acreedores voluntarios, abre una nueva etapa para el grupo, al mejorar las condiciones para poder atraer un socio que ahora sí pueda garantizar la viabilidad de la compañía. Esto es lo que está explicando el consejero de Industria en la rueda de prensa tras el Consejo de Gobierno. Previamente, en la Comisión de Industria en el Parlamento, el Comité de Empresa de Tubos Reunidos ha señalado que es el momento de concretar ese proyecto industrial viable con un marco financiero sostenible y un compromiso real con el tejido industrial. Afirman que la huelga indefinida solo está en suspenso porque la plantilla apuesta por una solución, pero ahora es la empresa la que tiene que mover ficha.
3: Es el momento de concretar un proyecto industrial viable, un marco financiero sostenible y un compromiso real con el empleo y con el tejido industrial de Aiaraldea. Desde el Comité de Empresa de Amurrio decidimos el pasado viernes dejar en suspenso la huelga indefinida en este nuevo escenario, pero nuestras reivindicaciones siguen siendo las mismas. Queremos un futuro para todas las personas trabajadoras de tubos reunidos, para la acería y para la logística, y solicitamos que se pongan todos los recursos necesarios para garantizar eso. El relato de que las últimas semanas se han construido en base a la huelga y a la confrontación entre trabajadores y trabajadoras se ha lanzado interesadamente desde la dirección para dividir a la plantilla.
2: Esto cuando en ese Consejo de Gobierno el consejero de Industria comparecía para explicar que el Gobierno vasco ha duplicado las ayudas para impulsar la eficiencia energética en la industria hasta los 52 millones de euros. Mikel Jauregui recalca que se trata del programa de ayudas con mayor dotación presupuestaria anual. El objetivo es impulsar esa eficiencia energética, el ahorro de energía y la reducción de las emisiones. Ha detallado que el programa podrá ayudar a cerca de 200 proyectos, van a movilizar inversiones superiores a los 195 millones de euros y así reducir un 4,2% el consumo total de la industria vasca.
4: Vamos a duplicar las ayudas para impulsar la eficiencia energética en la industria. Elevamos el importe total hasta los 52 millones de euros. De esta forma, reforzamos nuestra apuesta por avanzar en la autonomía energética a través de la eficiencia energética industrial. Es el programa de ayudas con mayor dotación presupuestaria anual destinado a la eficiencia energética industrial. Duplicamos el montante total disponible para la industria con respecto al año 2025.
2: Y sobre los túneles de Archanda, tras completar 6 meses de obras, la galería entre Deusto y el Chorierri tienen ya fecha de reapertura al tráfico. Será a partir del 4 de agosto. Las obras de puesta tanto del recubrimiento de la caverna como de sus sistemas de seguridad han alcanzado ya 2/3 de su ejecución, encaran la recta final. Además, en septiembre o principios de octubre arrancarán las obras en el último túnel entre la Salve y el Chorierri, que se tendrán que cerrar también al tráfico, así que ténganlo en cuenta. En estos momentos, circulación sin problemas por la red viaria vasca, según confirma el Departamento de Seguridad. Así llegamos a las 11:04, en una hora más información.
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1: Hola, ¿qué tal? Arratsaldeon, bienvenidos todos y todas a la cita con el deporte en Onda Vasca. La movida deportiva arranca hoy martes 19 de mayo 2026. Para que sonemos y tú nos puedas escuchar, en el apartado técnico nuestro compañero Asier Jano. ¿Quién te lo cuenta? Varios de los deportivos de esta casa, Diego Cobo y Manuel Vilella, Ángel Plaza, quien habla José Manuel Monge en este martes en el que tenemos un programa entretenido. Ya veréis, Plaza tira titulares.
2: Mucho fútbol para esta edición de la movida deportiva. Hoy jornada de descanso para un Atleti al que le quedan pocos días para el final de la campaña. Un final que se pondrá el Santiago Bernabéu ante el Real Madrid. Ya oficial, se mantiene la hora del sábado a las 9 de la noche. Aprovechando que hay descanso, los rojiblancos vamos a tratar el tema de la plantilla de cara a la próxima temporada. Terzic se va a encontrar con un número muy importante de jugadores. Los que están actualmente en esta plantilla, los que vuelven tras cesión, los que pueden subir del filial e incluso los que pueden intentar fichar para la próxima campaña. Resumiendo, muchos jugadores o posibles de cara a esa temporada donde el Atleti jugará dos competiciones, la Liga y la Copa. Como siempre, contaremos con Juan Elejalde y con Beni Betegón. Y quedan dos jornadas para finalizar la Liga regular. Bilbao Basket está octavo en la clasificación, en puestos de playoff por el título, y eso que se perdía ante el Valencia Basket 88-83 en la última jornada. Sabiaja nos va a contar cómo son las opciones de seguir en ese octavo puesto.
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4: Venga, aquí estamos ya, 9 minutos pasan de la 1 de la tarde. La verdad que está muy bien, está muy bien. Tenemos publicidad, tenemos publicidad en el programa, Sí, sí. La gente escucha. La verdad que estamos muy contentos. Quiero, sobre todo, las gracias a toda la gente que estáis ahí todos los días, porque son cada vez más, porque además es increíble. Siempre os digo, ¿no?, que ahora tenemos un indicador muy claro, que es la gente que a través de la app o de la web nos escucháis, y es que está creciendo increíble. En el último año hemos crecido muchísimo, y sobre todo también en las descargas en nuestra web, en iVoox, en Spotify, estamos ahí a tope. Y también agradeceros que hemos empezado a hacer vídeos de Instagram, y la verdad que la gente pues los ve. Curioso, como decía Florentino, mira que somos feos, pero la verdad que bueno, de vez en cuando, como decía, que pregunte a la niña, que vosotros todos sois muy feos, Plaza.
5: Pues es que lo ve, que es curioso que lo vean, si es lo que ve más la gente, sobre todo la gente joven.
4: Sí, sí, el TikTok
5: es
4: este.
5: Es increíble.
4: Que era chino TikTok, ¿no? Es chino TikTok.
5: No lo sé. Sí, es chino.
4: ¿Cómo?
5: Qué raro.
6: Puede ser asiático. Sí, yo creo que sí. Yo creo que el origen es asiático, creo.
4: Yo creo que chino. ¿Cómo? Chino, Vileya, tú estás ahí en la mitad. Tú eres un tío joven, pero con espíritu viejo. Entonces viejo, es jodido lo tuyo.
7: No, yo es que la vida me ha hecho madurar pronto.
4: ¡Oh, qué bonito! ¡Qué bonito! Déjale, ¿cómo estás?
5: Puedo preguntar.
8: Yo, madurando tarde.
4: qué bonito, Vileya. Siempre tiene la frase para el momento,
8: Sí, es un fenómeno, hombre. Ya lo sabe él.
4: Dice uno, mira, qué vinagreta el tío. Dice, ya no te voy a volver a escuchar, no lees mis mensajes. Chema de Baracaldo, es broma. Estoy enganchado a vuestra emisora. Opa, Chema, sí señor, un crack. Bueno, vamos a tocar hoy un tema que es verdad. Ayer ya hablamos de lo de Yuri, del partido, de tal. Insisto, Yuri... creo que va a ser un poco la frase de cada día. Por favor, renovar a Yuri. Es necesario. Bueno, ahora voy a otra cosa, que es la plantilla. La plantilla de la temporada que viene. ¿Por qué? Pues porque la temporada que viene, que es el tema que vamos a establecer a debate aquí con todos vosotros en el WhatsApp, vamos a tirar hoy mucho de WhatsApp porque creo que es muy importante, no solo por números, sino por reflexión que podáis hacer, ¿vale? Liga y Copa. Claro, la... Copa, yo creo que hasta diciembre o así nos entra.
7: Sí, y además entras en una ronda muy... Bueno, entras en la primera ronda y juegas contra los equipos de la categoría regional. Sobre bueno, todo
4: para,
7: en primera
4: para
7: ronda.
4: Que os hagáis una idea, la primera ronda de aquella campaña en la que no jugaba el Athletic en Europa y que precisamente ese año se ganó la Copa...
7: Rubí.
4: Rubí
7: y Cayón.
4: Rubí.
6: Como la Reta pidiendo la hora. Aquella
4: en un
6: corner,
4: en un corner. Allí, Rubí, ¿vale? O sea, que eso va a ser un poco... Claro, en esos partidos encima juegan los no habituales.
7: Rubí, Cayón e Eibar fueron los rivales, si no me acuerdo, de categorías no de primera división,
4: bueno,
7: que le tocaron al Atlético.
4: Protagonismo para Duares, protagonismo para el Búfalo Villa Libre.
7: Que fue pichichi de aquella Copa.
4: Claro, claro, claro, tremendo. Entonces, Liga y Copa. Partido que vamos a tener un montón de meses, uno por semana. Pero un montón de meses. Claro. Entonces, la plantilla de este año del Atleti, Vileya, ¿cuántos componentes ha tenido?
7: Pues este año ha tenido 25 más Rego, que tenía dorsal del filial. Claro, dentro de esos 25 entra Eguiluz, así que vamos a hacer el cambio de uno por otro porque Eguiluz no ha podido participar. 25.
4: 25. ¿Cuántos componentes tuvo la plantilla de aquel año en el que el Atleti no juega competición europea?
7: Retrocedemos a la 2023-2024. Hay varias modificaciones en el espíritu de lo que es la plantilla. Fueron 23 porque a Nolascoain se le lleva a Eibar en el mercado invernal y tuvo 5 futbolistas del filial. Claro, Unai Gómez, por ejemplo, participa durante todo el año. Jaureguizar lo hace un poquito más en la parte final y lo completaron Eguiluz, que jugó en Copa, a Duares, que también lo hizo sobre todo mayoritariamente en Copa, y a Inguero Labarrieta. Fueron 23, Nolascoain y el filial.
4: Diego Cobo, has estado mirando los equipos que esta temporada, a ver, equipos que han estado otras veces en Europa, y

0: que no han estado en Europa esta campaña, ¿cuántos componentes han tenido? Y dinos los equipos.
1: Sí, eso, hemos mirado los equipos de la Liga, que el año pasado no fueron a Comisión Europea, que son 12. ¿Cuántas fichas tenían? Para sacar más o menos la media. El Getafe 23, Valencia 25, Real Sociedad 24, más John Martín, que ha sido un habitual. El Español 22, más Riedel, que es un fichaje que viene desde Alemania, pero se le inscribe como filial por la edad. Sevilla 24, Alavés 23, Levante 23, Osasuna 21, Elche 22, Girona 24, Mallorca 23, más Kalumba Junior, que llega en enero, pero también es un fichaje que se le inscribe en el filial, y 24. Hacemos la media y nos sale 23 fichas.
2: Que es justo lo que tenía Atlético en la 23-24.
0: Vale, pero ahora vamos con este dato, que es la posible, bueno, la posible no, los futbolistas que va a tener Terzic en julio. Bueno, todos no, porque algunos han estado en el Mundial, pero también lo vamos a meter en el saco, sí, porque también están en la plantilla.
2: Sí, son tres porteros, Unai Simón, Padilla y Julen Aguirre Zabala, que regresa de cesión. Defensas me salen 10, que son bastantes. Vivian Paredes, Yeray, Adama, Gorosabe, Lareso, Laporte, Eguiluz, pero está lesionado, pero tiene contrato con el primer equipo. Yuri, si termina renovando, y Hugo Rincón, que regresa de cesión del Girona. Centrocampistas, otros 10. Galarreta, Jaureguizar, Sancet, Rego, Pello Canales, Beñat Guerena, Barrena, Beñat Prados, que ya puede empezar de inicio, Unai Gómez, Vesga y Unai Vencedor, que viene del Levante y que muchos le tenían olvidado. Y delanteros me salen hasta 11, porque están Iñaki Williams, Nico Williams, Robert Navarro, Berenguer, Guruceta, Maruán, Nico Serrano, Álvaro Yaló, Urco Iceta, Varela y Olabarrieta, que no significa que se vayan a quedar todos, pero todos estos tienen que venir a Lezama sí o sí. Y no hemos contado a nadie el Bilbao Athletic. Habituales son Mikel Santos en pretemporada siempre, además no va a estar Unai Simón, Selton, puede entrar Eder, puede entrar Beñat, Elia Gift, Izaguirre, Monreal, Adrián, Hierro, todos los que han ido participando durante el año en el Bilbao Athletic. Mínimo 74. Mínimo 34, perdón.
0: Y fichajes.
2: Y fichajes que podrían, pues sí, ahora mismo en el centro del campo son tres nombres, que son Unai López, que es Iván Martín y que es Hugo González de Zárate. Ponle que pueda venir uno, te pones en 35.
0: Alejandro, ¿cómo se te queda el cuerpo?
3: A mí no me pasa nada. No sé qué problema tenéis.
4: Que hay que aligerar.
3: Pues ya está, pues llegará Terzic y dirá, de los 35 me quedo con 24. Y los demás, pues, casera.
2: Sí, pero es que tienes que descartar a 10, 12 futbolistas.
3: Descartará, paso viene. Si no me hubiese nombrado a mí, la nombrará Terzic para que descarte a lo que considera oportuno, los quitará o los mandará cedidos a los equipos de alrededor. Eso es lo que tiene que hacer. No parece ningún problema, al revés.
0: Hombre, a mí sí me parece un problema, porque es un overbooking.
2: Yo creo que no hay balones para todos el estómago
0: el
2: primer día.
0: Y aparte, ni espacio para el trenar.
3: Se compran de playa en Mercadona.
4: Pero, Juan, hay un problema. También hay overbooking, por ejemplo, cuatro centrales de garantías. ¿Vas a mantener los cuatro centrales de garantías para dos competiciones?
3: Sí, sin ninguna duda.
2: Yo no.
3: Estoy hartito ya de que nos sobra mucha gente y luego termina jugando mi prima. No, aquí no sobra nadie. ¿Cuántos se puede tener en plantilla? El máximo se puede de 25 por 25. Se puede de 27 por 27. Porque al final son 27 que no valen por 12. Entonces,
0: o sea, ayer te quejas de que cobran mucho los jugadores del Atleti y ahora quieres tener el tope de jugadores. Esto es el fenómeno.
3: Sigo pensando que pueden estar 27 cobrando la mitad. Es lo que tienen que hacer.
0: Pero eso es imposible. Eso es imposible.
3: Cobrando mucho, que es distinto. No intentéis todo el día sacarle la gomita a ver si conseguís cabrearme.
0: Si no es cabrearte, es que tú dices ayer una cosa y dices hoy otra.
3: No es verdad, es que estamos siempre igual, no me hagas, de verdad, no me cabres. No dije nada, no tiene nada que ver la cantidad con la calidad. Yo lo que dije es que se cobra demasiado. Pueden jugar 30 cobrando 100.000 euros cada uno y sale mucho más barato que Nico Williams solo. O sea, que no me jodas.
2: Sí, pero ahora siendo realistas, y teniendo que respetar un contrato que está firmado... que cobren como 23, claro, está difícil.
3: Que te repito lo mismo, que soy absolutamente legalista. Hay que respetar lo que se firma. Hay que respetar todo lo que tienes. Tienes que echar a 7 tíos, les tendrás que pagar. Lo que digo es que estos que desechas y los que están cobran mucho más de lo que tendría que cobrar. ¿Qué parte no entendéis?
1: La cuestión es que en la liga puede haber 25 fichas, 25 jugadores inscritos, pues no puede haber más.
3: El mismo problema de siempre. Si tienes 25 y tienes 32 fichas, tienes un problema, claro, hay que echar a 7 y habrá que respetar sus contratos o pagarles de alguna manera. Pero eso no tengo la culpa yo. Tiene la culpa el que ha fichado 32 tíos que no valen ni para tomar por fly 27. Vale ya. Hombre, de verdad.
2: Y eso es un problema, porque tienes que rescindir, te va a costar sí, un dinero, tienes que buscarle destinos de origen en el cual vas a tener que seguir pagando parte de la ficha, si no la totalidad de los jugadores a los que lleves a otros clubes. Para mí es que es
0: a mí me parece un mondongo.
2: Para mí es un marrón tremendo.
1: Pero yo el tema de los centrales, o sea, entiendo que son cuatro centrales de gran nivel, la Porgera y Vivian y Paredes, pero yo entiendo que tú, el año que viene, para empezar, hay jugadores ahí dentro de ese grupo que son asiduos a lesionarse, con lo cual no vas a tener toda la temporada cuatro, que creo que Paredes puede llegar a asumir ese rol de cuarto central, que luego la temporada que viene, si lo normal es que vuelvas a clasificar a Europa, porque un año sin más competición, lo normal es que en Liga te vaya algo mejor que este año y puedas clasificar a Europa,
2: o no.
1: y en Europa el año que viene te van a hacer falta esos cuatro centrales. Entonces, si tú ahora te deshaces de, por ejemplo, Laporte, que todavía le quedan dos años por amortizar el fichaje, que es un jugador que vino por un precio importante y que cobrará una ficha importante, entonces no es tan fácil deshacerte de un jugador como Laporte, que ya es veterano, y luego el año que viene vas a tener que ir a fichar a otro, si te clasificas a Europa, a otro jugador que vete a saber de dónde le encuentras.
0: ¿Lezama para qué está?
2: Es que eso
1: ya, pues que yo no veo ningún, a día de hoy, ningún proyecto.
3: ¿A quién se le ocurre deshacerse de Laporte?
1: En Lezama de...
0: No, está especulando.
1: Estamos hablando de la posibilidad de que se vaya Laporte, porque creo que el Athletic...
0: Porque ve que es igual el que más venta pueda tener.
1: Claro, creo que el
0: Athletic... Porque va al Mundial, porque seguro que va a hacerlo muy bien.
2: Creo que tiene más nombre.
1: El Athletic tiene que tener mucho cuidado con los jugadores de los que se deshace, porque no es como cualquier otro equipo que puede fichar al que sea, entonces hay que tener en cuenta que se deja salir para luego lo que podría llegar a entrar.
2: Entendiendo lo que dices, creo que hay un Bilbao Athletic que tiene que ser un equipo mucho más potente, que tiene que dar un paso al frente, que tiene que haber una línea de sucesión clara.
0: Y Aguirre, por cierto, que ha renovado una temporada más, el central, que ha tenido muy poquito protagonismo en el Bilbao Athletic, que estaba llamado a ser, bueno, estaba inscrito en la Champions, de hecho, estaba inscrito en la Champions y estaba llamado a ser un jugador importante, o por lo menos de proyección primer equipo. Ha tenido muchas lesiones, problemas en la rodilla, pero bueno, Beni Betegón, ¿cómo estás? Arratsaldeón.
5: Muy buenas, ¿qué tal? Aquí escuchándoos, no estáis teniendo en cuenta una variable, ¿eh? Que la plantilla puede ser de 25, de 30, de 15, al final el entrenador jugará con los que juegue. Este año hemos jugado con 16. Y tenía
0: la palito Valverde. Sí. Muy bien, Ben. No, muy bien. Pero... Ya no le respeta ni en sus últimos días, macho.
5: No, pero no por
0: increíble.
5: Valverde tiene esa política de...
0: Ya, pero...
2: Sí, pero sí, bueno,
0: viene Terchich. ¿Qué hacemos con este?
2: Igual joven con 26, Terchich.
5: Eso es. Oye, que no, pero yo no estoy dándole un palo. Estoy escribiendo
0: cómo funciona. Primera, tu entradita ha sido ya palete a Valverde.
2: El año que viene va a haber muchos partidos en los cuales no va a merecer la pena arriesgar con el once inicial, sinceramente. O sea, yo en el primer partido de Copa con un equipo presumiblemente de la regional, no opto por jugar con un equipo titular. Empiezas a descargar de partidos a la gente y te vas a poner con una temporada de 44, 45 partidos.
3: José, un jefe de mi hija decía: no me des problemas, dame soluciones. La pregunta es: ¿qué es lo que queríais hacer vosotros? ¿Qué es lo que haríais vosotros? Hay 33 tíos en plantilla. Hay que deshacerse de 8. ¿Qué es lo que haríais vosotros? Dime lo que haríais. No digáis al público en general: vaya vida más perra, desespera a la plantilla para el año
4: pero
3: que viene.
4: Pero es que, Juan, es muy complicado, porque el problema que tiene Terzic es muy grave. Del Baskonia tiene que subir al Bilbao Athletic de cara a la próxima temporada. Del Bilbao Athletic tiene que subir al Athletic.
2: Eso ha pasado toda la vida.
4: Es que no, pero
3: que
4: digáis,
3: la por eso. Es que no digáis, no hagáis esto. Estáis tirando al mundo y no dais ni una solución. ¿Dar las soluciones?
2: Yo mi solución, por ejemplo, es que dentro de una situación de overbooking en el centro de la defensa, creo que Paredes tiene más años útiles para el Athletic que Laporte, por ejemplo.
0: Yo os digo una cosa. Veo una situación muy complicada para el entrenador si se queda con esos cuatro centrales. Muy complicada.
5: Para él no, José. Complicada para él.
0: Para él, hombre, para él, tío. O sea, tú sabes lo que es tener todo el día en el banquillo a Paredes o a Vivian. Bueno, Geray, Vivian, porque Laporte va a jugarlo todo. Laporte si no lo tienes en el banquillo ni de palo.
3: Pregúntale,
0: o sea,
3: pregúntale a Giraldes.
5: Claro.
3: Y no los tiene a todos.
0: Pero vamos a ver. Pero vamos a ver qué centrales tiene Giraldes. No me comas. Mira, hay una cosa que no me puedes comparar.
3: Que no hablo de los. José, no hagas esto. Siempre haces lo mismo.
0: ¿Qué?
3: No estoy hablando de los centrales del Celta. Lo que te estoy diciendo es que Giraldes, con 25 tíos, ha jugado con los 25 toda la temporada. Entonces, que haga lo mismo, que juegue con los 25
0: vale,
3: toda la temporada.
0: ¿Qué estrellas tiene el Celta? Vale, Juan,
2: es más rotable.
0: ¿Qué estrellas tiene el Celta? ¿Qué jugadores intocables tiene el Celta?
2: Al único que asenta un poquito más es Ayahuasca.
3: Por encima de nosotros, sin estrellas. ¿Por qué? Porque ha jugado con todo Dios.
2: Claro, pero...
3: Ha jugado con 25 tíos.
1: La discusión va por ahí, sobre que el Athletic igual dejar en el banquillo a Vivian o a Geray o a Paredes puede costar más, y por ejemplo el Celta Giraldez puede dejar en el banquillo. Exacto, pues tiene a Starfelt, pero puede dejar en el banquillo a John Lago, a Javi Rodríguez o jugadores canteranos que te van a aceptar más ese rol.
0: A los centrales, a cualquiera.
1: Javi Rodríguez, John
0: Lago. Les puede dejar a cualquiera.
5: No cuentes a cuatro centrales, José. Cuenta con tres y medio, porque media temporada de un jugador siempre está con lesiones, el sumatorio de los cuatro, ¿no? Me refiero. Lesiones, sanciones y tal. Son tres y medio. Juegan dos por partido.
3: Y va a haber un cambio. Pero que además, volvemos a lo mismo. Que si hay, habrá. Y si tienen que estar... Es que le siento en el banquillo a Vivian. Pues mala suerte. ¿Qué le va a pasar? No es que se enfada. Pues que se rasque. O sea, ¿qué demonios puede pasar?
5: Yo no, pero escucha, el siguiente lo podrá sacar.
0: Eso digo. Juan, con los años que tú has estado en clubes... Me parece mentira algunas veces las afirmaciones que haces. No, que se rasque. Tú sabes cómo es un vestuario.
2: Un tío que además está todavía con la ilusión de poder volver a ser internacional, de repetir, de igual para el Mundial no, pero hay Eurocopas, hay Nations.
0: ¿Cómo? De verdad, es que los jugadores, y además te lo dice cualquiera, y hasta los que han sido jugadores y ahora son entrenadores, lo primero que te dicen es que la mayor sorpresa que se llevan es el trato con los jugadores. O sea, yo he conocido entrenadores que han sido muy buenos futbolistas y que han sido igual que los que son ahora jugadores y se llevan las manos a la cabeza. Pero si tú eres así.
2: Y que el jugador es egoísta por naturaleza, hombre, que es la frase más popular del fútbol, y que volvemos a la misma, que siempre estamos hablando de esto, entendiendo el fútbol como un sistema de 4-2-3-1, que es lo que venimos teniendo en los últimos años, o el 4-4-2 con Marcelino. Si de repente viene Terzic y dice, mira, que los cuatro centrales son muy buenos y que voy a aprovechar y voy a jugar con tres,
0: sí, pero, bueno,
2: se abre otro paradigma.
0: Vale, sí, pero vamos a ver, dice un oyente, voy con unos mensajes, pero dice un oyente, no, necesitas cuatro centrales. Claro que necesitas cuatro centrales, pero cuatro centralazos.
1: Eso es más cuestión de jerarquías que de números. Sí, ¿no?
2: Gestión de
0: claro,
2: es gestión de vestuario.
5: A ver, es un tema como dice Vilella, que es que Terzic, yo lo que tengo entendido es que es un tío que es muy adaptable a los rivales para poder sacar beneficio, entonces, y que ha jugado con tres centrales muchas veces también. Entonces, no sé, yo no le veo, de momento no le veo yo ningún problema. Más adelante, joder, pues igual sí, igual Paredes o Vivian o Geray, o pues que tampoco, pero si juega puntuales con tres centrales, dos centrales, lesionados, sanciones, joder, yo aún no veo el problema. ¿Que creéis que es mejor que ese cuarto central sea uno de la cantera para darle minutos y suplir y sacar dinero por una venta a un central? También lo compro, lo compro, sí. Me parece una buena opción como club de cantera que somos.
0: Voy con Tanda. Voy con Tanda de WhatsApp. Perdona, Juan.
3: La mejor opción es venderle a Nico por 70 millones de euros, que después de la vuelta al Mundial, venderle a Nico fuera, que vaya. Sí, ¿eh? Que haga buena temporada y que lo pase de cine.
2: Y jugamos tú y yo,
3: eso
2: mandas.
3: Sería una solución.
0: Vale.
3: Eso es una solución.
0: Vale.
3: Todo lo demás no es solución.
0: Igual de los 13 partidos que ha ganado el Atlético este año, 6 tiene la culpa Nico.
2: Tranquilo, claro, Atlético está en primera. Vale,
0: tranquilo, hombre.
3: Sí, sí, sí, sí.
2: Entre otros, por sin Nico, que ha sido el que ha desatascado partidos importantes, y si no, vamos a recordar el partido de
0: Alavés. El del Alavés.
2: Ahí tiene 6 puntos. Estarías
3: este año
2: con el Girona.
0: Pues imagínate, si Nico ha estado mal, imagínate el resto. Ya ha jugado un tercio de los partidos.
3: Sí, súper rentable ha sido este año, pues, y Sánchez el segundo más rentable, sí.
0: Bueno, pues es que de verdad, vale, pues nada, Juan, han sido rentables otros que... Yo, bueno, voy con WhatsApp.
3: No ha sido rentable nadie, pero si es una vergüenza.
0: Venga, Robert Navarro.
3: No ha sido rentable nadie, si están cobrando el doble de lo que se merecen todos, si ese es el problema que tenemos, el problema es ese, podemos tener 30 jugadores cobrando la mitad.
0: Uno, venga, voy con WhatsApp. Uno que dice que nos lleva siempre la contraria, Juan. Uno que dice que lo mismo que tú, que está de acuerdo con vender a Williams. Ale y Juana, que sí. Venga, va, por favor. ¿Pero qué problema habéis tener cuatro centralazos? Es un lujazo, que solo tienes dos competiciones. Más mensajes. Tiene razón el Ejalde, hay que rotar a todos. Solo así seremos competitivos. Somos el Atleti. El problema es tener dos porteros tos, pero jugadores de campo no lo veo tan problema. Cuatro centrales no es problema. Problema era... cuando estuvimos sin centrales. Sí, porque no van a estar los cuatro centrales disponibles toda la temporada, ya lo veréis. La culpa de lo de Vivian la tiene Laporte, se lo ha cargado, le ha quitado el rol en la defensa. ¿Por qué no le hacéis una entrevista a Inter si al empezar la pretemporada y así salimos de dudas? Eso lo he pedido ya, además la voy a hacer en alemán. Más mensajes. Laporte, lateral izquierdo. Vivian, derecho. Solucionado. Bueno, Vivian ya jugó de lateral derecho, ¿eh?
4: Sí, jugó.
0: Cantidad de mensajes, ¿eh? Luego, si se deshacen de un central, criticaréis la planificación. Hombre, no creo que hagamos eso, si estamos diciendo hoy esto? Nosotros, no para eso no, de sí, verdad.
2: En un contexto de dos competiciones.
0: Otra te será es que primo de la dirección deportiva. No le cabres a Lejalde, que nunca se cabrea. Tiene razón. Habiendo muchos equipos en Europa, los cuales tendrán más partidos y son rivales del Atlético por Europa, en Liga, el Betis, Villarreal, Champions, tal. Por el cuarto o quinto puesto hay que ir. Y en Copa Mirando, hoteles ya en Sevilla para marzo. Ah, lo tiene. Zarpazo rojiblanco.
1: Abril, marzo.
2: Igual quiere ir a ver la Semana Santa.
1: Abril.
0: Juan dice, a veces creo que Juan quiere que todo se vaya a la mierda.
3: Bueno, es una opinión suya, perfecta, me parece.
5: Que a veces coincide con la
3: pero tía, ¿no? Si me pregunta a mí, se lo contesto. Si lo dice al aire, que me conteste al aire.
0: Vilella, que te has olvidado de Manex Lozano, alguno dice.
2: Bueno, pero a Manex no le cuento como tal, igual que, bueno, pues se metió allá a Gilbus por... Pero ya hemos advertido que no va a estar, porque Manex Lozano no le espero yo antes de... Sería un refuerzo invernal, por así decirlo, por entenderlo así.
0: ¿Estamos de acuerdo en que si no renovase Yuri, el puesto que más necesita alguien es el lateral izquierdo y el centro del campo quizás lo que más hay que reforzar? ¿O vosotros veis otras zonas del campo en las que hay que hacer cosas?
5: Yo lo que te decía, que el mayor problema que tiene el Atleti es la salida de los jugadores que no se han consolidado en cesiones. Ahora viene un carro de ellos que no han tenido cesiones y van a tener que volver a salir. Y el centro del campo, todos sabemos que hay un relevo generacional que hay que hacerlo. Y es una posición...
0: No ¿líneas de sucesión?
5: Debían de estar establecidas, sí. Pero en el campo juega más gente. Entonces necesitas más gente y es más difícil acertar con más gente. Tenemos muy buenas pretensiones con lo que viene, ¿eh? Con Gere, con Canales, con Jaure en forma, con Prado recuperado, con Galarreta en minutos puntuales y Vesga. El problema que yo no sé si cuentan Vesga para un centro del campo de este tipo. No sé.
1: Y Rego.
5: Es que ahí hay mucha gente. O sea, a mí me parece más preocupante...
4: Es la zona del campo mejor protegida. Ya,
2: sí, pero bueno,
4: campo,
2: pero ya ha habido...
0: Mejor protegida por los que te vienen. A ver, pero yo...
2: Claro. Yo fiar toda la, sí, bueno. Fiar sí, pero... la sala de maquinar del Atlético a dos futbolistas que no han jugado en primera división como son Pello Canales y Gere Navarrena, prácticamente yo los no minutitos son, de Pello.
0: Dos muy buenos para que estén con otro.
2: Tienen que aprender todavía.
1: El fijo es Jaureguiza, yo creo. Jaureguiza es el fijo.
0: Y Prados y Rudy Galarreta, el año que viene, tendrá menos minutos...
1: Rego, tendrá Rego, Canales, Gere. Yo creo que en principio, si Tercis cuenta con Gere y Canales un poco más retrasado, que yo creo que es su posición ideal, y tienes ya a Rego, Galaxy con menos minutos y Jaureguizar, Vesga, veremos qué pasa con él. No sé.
5: Tienes minutos de experiencia ahí para solapar esa inexperiencia, entre comillas, de Gere y de Canales. Yo lo veo. Yo esa posición, sinceramente, no me preocupa. También te digo que si estuviera Iban a tiro, si estuviera algún otro que pudiera pensar a tiro, no me lo pensaría tampoco, porque la inversión es que puedes hacer para...
0: Mira, lo he preguntado yo creo que otro programa, cuando me parece que el primero que habló de Unai López fue el Correo con Ortiz y Lazcano, me da la sensación de que fue el primero que habló de Unai López.
2: Dijo que le habían transmitido que por favor comunicara las ofertas que tuviera el Atleti.
0: Porque queda libre, ¿no? Acaba contrato Unai López. ¿Tú, Juan, ficharías a Unai López?
3: Yo sí.
0: ¿Tú sí?
3: Sí, claro. Pero sí, a ver, yo lo que haría...
0: Me imagino que barato, ¿no? O sea, quiere decirte que le pagarías muy poquito.
3: Le pagaría lo que pueda, claro, lo que pueda. Si se acepta poquito, se acepta muchito, lo que pueda.
0: ¿Cómo? No.
2: No puedes pedir...
0: Muchito no puedes pagarle, tú no.
3: Joder, qué pesado sois, de verdad.
2: Pero si has dicho que no que cobran demasiado, ¿cómo le vas a dar muchito?
3: Estoy diciendo que yo le ficharía a Unai Gómez. Lógicamente, si pudiera pagarle la cantidad que me pida, se la pagaría. Si no le puedo pagar, no le ficharía. Pero volvería a lo mismo. Yo de entrada le vendería a Areso otra vez. Mañana le vendería a Areso. Mañana le daría la baja a Vesga. Mañana quitaría de los cuatro delanteros, si habéis dicho, quitaría tres. O sea, directamente, sin empezar a hablar. Pagaría
0: pero
3: lo
0: bueno,
3: que tenga que
0: igual
3: pagar.
0: Por el cabreo que tiene de esta temporada. Pero no, yo no lo veo así, vamos. O sea, a mí...
3: Ah, no, claro. Tú piensas que de los 25, de los 32 que están, no se tienen que marchar siete. ¿Piensas que no?
2: Se tienen
0: sí,
2: que
0: pero
2: marchar.
0: Igual no los que has dicho tú.
3: No, se tienen que marchar siete. Se tiene que marchar siete.
0: Sí, pero siete te quito. Cederlo, no, siete te quito volado. Siete te quito volado. Primero Yaló, fuera.
2: Yo Yaló me lo he quedado.
3: Pues sigue quitando.
0: Tú te lo quedabas porque tú es así. O sea, hay que decirte que tú ya.
3: Sigue quitando.
4: No creo que se quede Yaló.
5: Ya se quedaría con él porque de perdidos al río.
0: Eso es.
2: No, y porque.
3: Pero repito, que lo que tienes que hacer es el cálculo total de la plantilla, que es lo que te cuesta en el global. Y yo lo que digo es que los que están cobrando demasiado, hay 5 o 6 que es absolutamente vergonzante lo que cobran en la calificación de rentable que se corresponde, que no lo son. Y decía uno con mucha razón hace unos días, no sé quién lo dijo, que
0: sería
3: lo que
0: yo.
3: Tiene de los jugadores, menos hablar de perdones ni de cosas de ese tipo.
0: Ah, eso oye, no era así, verdad, eso no era yo, eso es muy demagogo.
3: De verdad, lo habéis hecho muy mal, muy mal, muy mal, muy mal, bajaros la ficha al 20%. Verás cómo mejoramos.
2: Si eso lo dijiste tú, Juan.
3: No, te estoy diciendo, si yo no te digo quién lo ha dicho. Te estoy diciendo que ha dicho uno.
0: O sea, estás aludiéndote a ti mismo.
2: Autobombo.
0: Esto es increíble, tío.
5: Es un nuevo giro que no había
0: visto. Sí, sí, esa no la había visto yo nunca.
2: Solo le ha faltado decir, como bien dijo Juan Elejalde.
0: Como dijo Juan Elejalde.
2: Autocitarse.
3: Creo que yo os voy a terminar mandando a la mierda a todos directamente. Me da la sensación, ¿eh? Igual me equivoco.
5: Harías bien, Juan, y harías
3: bien.
0: Bueno, tú arregla tu teléfono, ¿eh? Que suenas como el esto, socio. O sea,
4: sí, aquí para todos, sí, aquí para todos.
0: O sea, que el tuyo que de... ¿eh? ¿De segunda mano?
5: Movistar, un iPhone de Movistar, tío.
0: Pues mira, voy a hablar con mi amigo de Tolosa de Movistar.
4: Que te lo mejore la
0: mire,
4: señal.
0: Que te mire.
4: Oye, que te mejore esa
5: señal. Yo encantado, ¿eh? Acepto regalos de quien sea, vamos, hasta el diablo.
0: Dice Monje, atento al dato. En mi empresa, 5 compañeros estamos jugando en una competición de fútbol que tú conoces. Somos todos de Bilbao y socios del Atleti. De los 5, no hay ningún jugador del Atleti en nuestros equipos.
4: ¿Cómo?
0: Será el Fantasy o alguna de estas,
3: sí,
0: ¿no?
3: Ah, pues alguno de estos, sí, el Fantasy o lo que sea.
5: Bueno, es que este año es para...
4: ¿Y qué tal van en la clasificación?
1: Hay 5 jugando una liga y que nadie tiene a nadie del Atleti.
4: Eso es.
2: Yo he ganado la liga sin utilizar gente del Atleti.
5: Otro.
2: Tuve al principio a Nico Williams, que
0: así,
2: se lesionó.
0: Y quiere ser socio.
1: Ha ganado la liga.
0: Y quiere ser socio. Este tío no entra en el culo en la vida, vamos.
5: Ya te digo, ¿no? Tú sigues metiendo
3: ficha.
0: Sí. Eso me ha decidido a Juan, ¿no? No, si de mí depende, no.
2: No, pero entretener a la Mini y a Mbappé delante de los centros para sumar puntos o tener a la producción de ofensiva de la Atlético este año.
3: ¿Hace del Madrid o del Barça?
2: No, Juan, yo lo que no quiero es pagar dinero con mis amigos.
0: ¿Y el corazón?
2: Está muy bien.
3: Este lo tiene valorado,
2: no,
3: este,
2: ganado la liga.
3: El corazón.
0: Este
3: dólares,
0: tío,
3: dólares.
0: Vamos, se vende por un puñado de dólares. O sea, me parece tremendo. ¡Atención! Ha habido mucha gente que se ha enfadado con esto. Yo, sinceramente, no entiendo por qué se enfadan. A mí me hace mucha ilusión que el presidente de un club en el que ha estado un futbolista del Atleti cedido hable como habla Manolo Higuera de Canales. No, es que dice la gente, ¿pero cómo puede hablar de un jugador que tiene contrato con...? Joder, pues porque están enamorados de él, porque lo ha hecho de vicio y porque su sueño sería que la temporada que viene estuviese allí. Va a estar en Atleti. Pero esto es lo que dice Manolo Higuera, presidente del Racing, de Pello Canales.
6: Bueno, lo primero que tenemos que hacer es convencer al jugador de que no va a estar en ningún sitio mejor que aquí. Yo creo que eso Pello lo sabe. Ahora lo que tenemos que convencer es a Terzic de que tiene muchos jugadores en esa posición. Lo vamos a luchar hasta el final, eso seguro.
0: Pues, a ver, a mí me parece súper normal y lógico. O sea, uno de los futbolistas más aclamados de las celebraciones del Racing de Santander ha sido Pello Canales.
5: ¿Y a quién le parece mal eso?
0: Hay gente
4: que
0: opina
4: lo contrario
0: mal
4: a lo que dice.
1: Pello Canales tiene contrato hasta 2027.
0: O sea, sí, sí, le van a tener que hacer...
1: Aquí en caso de que se quede Athletic, habría que hacer una renovación porque acaba el año que viene. O sea, es algo... Yo entiendo que si se quedan...
0: Pero él tiene el contrato enganche. Eso sí. Pello, pero... a ver, y este es un jugador... Que ahí sí que se van a tener que rascar el
1: bolsillo.
0: Por eso
1: bolsillo,
0: te digo,
1: ¿eh? Que tienes una renovación importante. Si te lo quedas y Terzic...
4: Si no te lo van a quitar enseguida, eso está claro.
1: Por eso te digo,
4: te lo van a quitar
1: con el interés que hay. Joder. El Racing no habrá que quiera
4: no
1: canales.
4: No solo el Racing, habrá más que quieran a Pello Canales.
1: Juntar a los dos canales, el Racing, que van a fichar a Sergio y a Pello también, quieren.
2: El primer fichaje de momento ya es Villa Libre, que tenía la cláusula.
0: Eso es, ¿no? Que se ya está confirmado
2: el
0: eso,
2: Búfalo,
0: ¿no?
2: Sí, seguirá en el Racing. Oye, mira, que le vaya todo lo bien, claro, que pueda.
3: Que
2: porque
3: pagar un millón de euros.
0: ¿Un millón tiene que pagar el Racing?
3: En teoría tiene que llevar un millón obligatoriamente a la vez porque tenía una cláusula de recompra obligatoria en caso de ascenso.
0: Bueno, oye, lo de Canales, que es una gozada que habrían sido un jugador tuyo, ¿no, Juan?
3: ¿Canales Sergio o Canales
4: Pello?
2: Sergio Canales también.
0: La pregunta es muy sencilla. Es una gozada que hablen ha sido un jugador tuyo. Yo creo que Sergio Canales en la puñetera vida ha sido el Atleti.
3: Pues eso, no, bien, vale, pero te digo que para mí, que Pello Canales, que el presidente del Racing, que no es precisamente de mi máxima la gratitud y alegría.
0: Ya lo sé.
3: Hable de Canales, me parece de cine. Pues oye, pues habla de Canales. Ahora, yo lo que aspiro y espero es que no se le ocurra ni por lo más remoto irse al Racing. O sea, ni por lo más remoto. O sea, te quedas en Bilbao, que es donde vas a estar. Él dice que no sabe si va a estar en ningún sitio mejor. Te digo
0: sí,
3: yo, sí.
0: Mira.
3: Va a estar en Bilbao mucho mejor.
0: Muy acertado.
3: Sí, pero si quiere con él, claro.
0: muy acertado tu comentario, porque acaba de llegar un oyente, un mensaje mandado. Igual la gente se queja de que el presidente de Racing dice no va a estar mejor en ningún sitio mejor que allí. Yo creo que él entiende, quitando Bilbao.
3: Claro.
0: Quitando
3: quiero
0: Bilbao.
3: Quiero pensar.
0: Claro, hombre.
3: Quiero pensar,
0: claro,
3: porque hombre. Además sería de locos, claro. De todas maneras, nada de lo que diga Manolo Higuera lo valoro, de ninguna de las maneras.
5: No es de tus apreciaciones.
4: No es de su agrado.
3: No, precisamente no es de mi agrado, no. Y además, le conozco bien, y desde luego no es de mi agrado nada.
4: Entonces hablas con conocimiento de causa, que se dice.
3: Con absoluto conocimiento de causa, o sea, entonces... con mucho conocimiento de causa, sí.
5: Bueno, lo que sí, está sí. Claro es que no, lo que está claro es que Canales el año que viene lo va a hacer el Athletic, hombre, vamos.
4: Yo creo que el que tenga que decir sea tan tonto de decir que se vaya a
1: morir,
4: ¿no?
3: Pero a lo mejor Terzi llega y dice, prefiero a Rego que Canales, o prefiero a Gerena Barrena que Canales. Yo solo entendería.
0: No, Terzi yo creo que está en clave de Canales, pues, ¿eh?
5: Igual entonces tienen que darle el pasaporte a él.
2: A ver, a mí sinceramente...
3: Se le puede vender a Canales al Racing si realmente Terzi no lo quiere. Yo qué sé. Tendrán que decidirlo
1: ellos. No, pero podría volver. En caso de que no quisiera a Pello por lo que sea, se podría renovar y volver a hacer al Racing.
0: Claro, porque Terzi puede estar 8 meses, 2 años, 5...
3: 8 horas.
1: Le sigues teniendo, pero le cedes.
0: 8 horas, no creo.
1: Está claro que si no va a jugar aquí es mejor que se vaya, eso está claro, pero vamos, esperemos que juegue.
2: A mí lo que sí que me pasa y me ha pasado durante todo el año es que a mí personalmente me enorgullece cómo hablan y el cariño que le tienen en Santander a Pello Canales. Porque me parece que lo han valorado, que el chaval se ha sentido querido, que la gente le ha tenido en mucha estima y creo que a nivel futbolístico y a nivel humano ha mejorado una barbaridad.
0: Dice un oyente, sois bueno. Expertos en buscar problemas donde no los hay. Obviamente hay una intención en eso. Tener 4 buenos jugadores para 2 puestos no solo es ningún problema, sino que es recomendable para potenciar la competencia y exprimir lo mejor de cada uno. Para nada. O sea,
5: para
0: yo.
5: Reventar, o para reventar el vestuario.
0: Claro, es que es el tema. Es que no conoces un vestuario profesional. O sea, tú, claro, tú tenés el banquillo todo el rato. A ver, Paredes para mí ha tenido un comportamiento exquisito este año, con lo que hago al final. Vivian también se ha comido banqueta últimamente. Geray no ha estado porque no ha estado. Pero luego cuando prácticamente ha jugado todo menos algún partido.
3: Pero te provocas unos problemas, José.
0: ¿Y Laporte? O sea, ponle en el banquillo a Laporte. Venga.
3: Joder. Pero si no le puedes, es que no le puedes poner el banquillo a Laporte, porque a pesar de todo es el segundo mejor de los 5 que hay. Entonces no le puedes vender. No le puedes vender porque es mejor. Pero hay que venderle al portero. Hay una que regalaba, hay que venderle. ¿Por qué? Porque estamos con Simón, que es muchísimo mejor. O sea, lo que digáis todos es infinitamente mejor. Entonces, pues hay que vender a Junior Arrizabalaga. No tiene que estar el banquillo. No tiene que estar el banquillo. El banquillo, ¿quién tiene que estar? Padilla o Pepe el Tamborilero. Pero evidentemente, Unai Simón no puede andar con la tontería de que la Copa la juega mi prima y la otra la juega la Liga y el otro juega la competición de la galleta. No. Es bueno Junior Arrizabalaga, sí, véndelo. A la pregunta ¿es tan bueno que no lo quiere nadie? Porque a mí me sorprende. Yo, los que son muy buenos, tiene 10 ofertas. ¿Cuántas ofertas tiene Junior? ¿Tiene 10? Si tiene 10, elegimos la mejor de las 10. Areso, es bueno. ¿Tiene ofertas? No. ¿Tiene alguna? Bueno, tiene una del Deusto. Coño, pues
0: Juan,
3: se van a pagar poco.
0: Hacemos una pausa. 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
0: Venga, que seguimos, que la verdad que da para mucho esta charla y este, bueno, y que vamos a estar así, ya veréis, un montón de tiempo, porque queda un partido del Real Madrid, que lo decía en titulares Ángel Plaza, que definitivamente se va a jugar a las 9 de la noche, porque debe haber algún triple empate o cuádruple empate que puede modificar, no al Atleti, pero sí a los que están en esa pelea, de los 48 puntos, que yo no se va a dar, No, sería la leche. Juan, sería la leche ganar este en el Bernabéu.
3: Yo llevaría los infantiles.
0: Ya, o sea, no tienen competición, yo creo.
3: Lo menos que se pueda llevar, o sea, tienes que llevarse, imagínate, 7 de la primera plantilla. Pues llevo 7 de la primera plantilla y te daría los nombres también de los 7 de la primera plantilla. Chabán, Maruán, Iceta, en fin, no sigo. Directamente. Y ¿van a disfrutar en Madrid el partido? Que disfruten. Lo van a pasar canica, no les va a caber los goles en el marcador, que disfruten, pero a mí que me olviden.
5: Juan, lo que comentabas antes de Julen, que a ver si tiene ofertas o no, yo creo que una propuesta que le ha salido va a ser la del Racing, porque están comentando que Ezquieta no ha tenido buena temporada y que no estaban contentos, que tenían que darle una vuelta a la portería, así que seguramente le venga uno de allí.
0: Y el portero que tienen
1: han gastado dinero,
2: han gastado dinero.
4: A mí me gusta.
0: A mí, pues el otro día no estuvo nada bien.
2: A mí me gusta. Entonces,
1: es que sí, han hecho una inversión, o sea, yo creo que... Bueno, no sé, es para que va primera, es otro
0: ¿cuánto
1: mundo.
0: Les ha costado?
1: Pues para el segundo se fueron 3 millones o sí, así, pero bueno, costó... para lo que es el Racing, es... yo veo a Gorosabel en el Racing.
2: Yo también.
1: Gorosabel en el Racing le veo, lateral derecho.
5: Es lo que
3: un amigo mío se compró un chalet, José, un amigo mío se compró un chalet en Tarragona, y le di la enhorabuena yo por comprar el chalet, me dijo, comprar es fácil, lo jodido es pagar.
5: Sí, el tema es que
3: pero vamos, que os vais haciendo la idea, nada más de lo que puede pasar.
4: No hay dinero, no hay dinero allí en el Racing, Juan.
3: Hasta ahora no he visto. Ahora debe
0: bueno, haber, hay un dueño, un argentino que es bastante serio, sí.
3: No, un millonario que es un tío muy serio y debe ser muy bueno. Y además matemático y listo.
2: Sobre 2 millones y medio de euros, justo.
0: Va, pues olvídate. El Atlético no va a pedir... Por Julen Aguirre Zabala no va a pedir ninguna pasada,
5: No, porque no ha tenido buena temporada y no ha consolidado la proyección que traía. Es la pena que ha tenido.
0: Y aparte lo que interprete el Athletic, que es para el Julen, si es un beneficio o un problema.
1: El Valencia tiene opción de compra de 10 millones, ¿no? Pero era muy alta, que vamos, parece imposible que lo pague. El Valencia no tiene dinero.
5: Lo que tenemos que recuperar es su nivel deportivo. Y si recuperamos su nivel deportivo, entonces valdrá dinero.
2: Eso 12 millones.
1: No lo pagan la vida el Valencia, eso. 12 millones no puede.
0: 12 melones. Aja, ¿cómo estás?
3: El nivel deportivo.
11: Bueno,
3: solo puede
11: sorprendido
3: recuperar
11: de lo que estoy escuchando, pero bien.
5: Sí, jugando.
3: Eso digo, jugando titular indiscutible, tendría alguna opción de valer más. En este momento no vale nada.
11: Y el Atleti tiene que recortar masa salarial, que vayan pensando cómo lo hacemos en los próximos 2-3 años.
5: Sí, porque no
3: menos
5: hay
3: mal,
5: Xavi.
3: Sí. Menos mal que ha llegado el de la pasta.
4: El que sabe de números.
0: Sí,
4: el que sabe
0: no,
4: números.
0: Pero él lo dice de otra manera, no como lo dices tú. Es que Juan.
3: Pregúntale a él.
0: Juan dice que puede ganar mucho y que hay que quitarle la pasta que ganan.
3: Pregúntale a él mucho a ver si opina lo mismo que yo o distinto. Pregúntale, tú pregúntale a ver qué te contesta.
2: ¿Por los centrales?
3: Por todo Dios.
4: No, por todo.
11: El tema es muy sencillo. Sin los ingresos extraordinarios de jugar en Europa, cuando hemos alcanzado una masa salarial muy importante en el global, hay que hacer un ajuste en los próximos 2 o 3 años. No quiero señalar nada, pero equipos que han estado así como Villarreal en su momento, Sevilla después, cuando pierden los ingresos europeos y te has creado unas servidumbres de salarios muy altas, pues no queda más remedio que reducir el número de jugadores en plantilla, y no los de 500.000 euros. Alguno tendrá que ser de salarios más altos, y no sé lo que gana el portero.
0: Bueno, pues Juan, un abrazo muy grande.
3: Gracias, compañero.
0: Hasta luego.
3: Ya le recuerdos a Xavi.
0: Betegón. Dáselos tú, que te está escuchando.
5: Sí, sí, sí. Voy a comprarme otro teléfono, venga.
0: Sí, no, a última hora se te ha escuchado mejor. Igual es la localización o yo qué sé, ¿sabes?
5: Claro, como me estoy moviendo aquí por el trabajo y tal.
0: Puede ser, puede ser. Un abrazo grande. Ya, ya, sí, de vez en cuando, sí. Un abrazo, agur. Hasta luego. Xavi, a ver, que el otro día a puntito caramelo tú.
11: Pues sí, la verdad es que cuando lo vi, tuve en el boda este fin de semana y no pude verlo en directo el partido.
0: Oye, eso, que tuviste boda, ¿no?
11: Sí, adiós, gracias.
0: ¿Qué tal? Bien.
11: Muy bonito. Las que se casen los hijos de los amigos y tal, es una maravilla. Yo veo gente joven y tal. Que te inviten, disfruto mucho.
0: Sí, bueno, que, no, a ver, que te inviten está guay, pero al final la boda te sale una pasta.
4: También
0: sí,
4: es verdad.
11: Corremos un estúpido
0: velo. Yo estoy ahorrando todavía y tengo una, creo que tendré. Dentro de un año y medio, ya estoy ahorrando.
11: Pues me pasó una cosa muy curiosa. Cara, ¿eh? Que estaba viendo...
4: ¿Y es?
0: Cara.
11: Estaba viendo el partido, estuve a punto de mosquearme mucho porque vi el primer periodo y ya el polvorón que iban y tal. Dije, joder, no, otra vez a repetirlo de Miribilla. Me quedé porque eran las 2 de la mañana cuando vi el encuentro, a 1 y pico de la mañana. Y ya de repente empiezo a ver, oye, que están 20 abajo, oye, que empieza a meterlas aquí.
4: ¿Es el tercer cuarto? ¿Qué te pasa?
11: Nuestro compañero, y dices, hostias, que se han metido en el partido, que se han metido en el partido. Y de verdad, en serio, cuando metió Linason a falta de 3 minutos y medio, el 76-78, creo recordar, dije, tiene una opción porque Valencia no van a querer arriesgar entrando porque no quise que jugar el tobillo nadie. Si tenemos la suerte de meter dos tiros, pues no tuvimos esa suerte en esos tres minutos finales, porque entre otras cosas, pues Panza en una bandeja más o menos que suele meter a falta de 50 segundos la falló, estábamos dos abajo, ellos metieron la siguiente. Es un equipo de Euroliga, o sea, de final de Euroliga prácticamente, yo estoy convencido. La gente no es consciente de lo que ha hecho, lo que está haciendo su Neville Vázquez contra estos equipos, por mucho que tenga Euroliga y leches en vinagre, es que jugó con los titulares.
0: Está Diego haciendo cuentas.
1: No, yo creo que si ganamos al Girona este fin de está. Porque yo cuento con que Unicaja gana a Brogan, pero creo que pierde última jornada en contra el Baskonia, o en victoria frente a Baskonia. Así que yo creo que si se gana este final Girona, se va a traer en playoff, que es exitazo.
11: Y el último partido con Tenerife, que yo pensaba que no lo ganaba nunca, es que Tenerife está llegando muy fundido a final de temporada, porque al final Marcelinho Huertas tiene 43 años, Hermadini casi, y se les hace muy largo de la temporada. Y no está jugando nada bien. Yo creo que el de casa sí van a ganar a Girona, que ha perdido los tres últimos seguidos. Y en todo caso, en la última jornada en Tenerife, por una vez encima de precedente, a cara de perro, podemos tener una opción de dejarle fuera a Unicaja o a Tenerife.
4: Y es que encima los duelos le benefician a Bilbao Basket, ¿eh? Lo que comentábamos antes, que los que están por ahí luchando por esos puestos, bueno, los dos únicos equipos.
11: Unicaja tiene muy mal calendario y sobre todo muy mala dinámica, que es peor que calendario. Y
4: a Unicaja le queda por finalizar un partido que va perdiendo de 20.
11: Sí, con Juventud.
4: Y eso supuestamente lo va a perder.
1: Y Brogan en casa.
4: Brogan también se juega mucho.
11: No, sí. Brogan está jugando bien. Mucho. Está jugando bien. Eso es que Unicaja no está jugando bien. Pero es que a Baskonia el último día, cuando el Baskonia está viendo el playoff, que cuanto más arriba acaben, mejor va a tener la liga a huevo. Yo no le veo a Unicaja, este Unicaja, tal como han llegado a fin de temporada, ganando el último partido. Pero aún así, mi opción es ganar obviamente a Girona y el de Tenerife.
4: Por cierto, Xavi, con toda la ventaja que tiene en la clasificación en el Real Madrid, se está dejando ir para preparar la Final Four, porque tres partidos perdidos seguidos no entra en la lógica de un Real Madrid.
11: Bueno, hay una cosa muy sencilla. Cuando tú no te quieres jugar los tobillos, te dedicas a tirar de tres y no entra la canasta, que no te puedes fastidiar. Entonces,
4: y dejar jugadores sin jugar incluso.
11: Sí, pero es que cualquier jugador que juega poco en el Real Madrid sería titular en el 80% de los equipos de ACB. Entonces, con todo el respeto del mundo, joder. Es que me dicen, no, es que ahora está jugando Provid, está jugando yo qué sé. Es que cualquiera de los 15 del Real Madrid es titular, ya te digo, en 8 de cada 10 equipos de ACB.
4: Oye, ya que hablamos del Atleti y de la posible plantilla de cara a la próxima temporada, el Bilbao Basket también tiene que estar trabajando mucho Rafa Puello, ¿no?
11: Sí, no va a ser fácil, no va a ser fácil porque ahí...
4: Pancha se te va,
11: todo primero. Lo que hace Melvin Panchar, lo que ha hecho en Bilbao es para quitarse el gorro. O sea, no solamente los puntos que mete, la seguridad que da, que no monta líos, rebotea, da asistencias. No es fácil, no es nada fácil conseguir un sustituto de su nivel. Segundo, hay dos o tres jugadores que se han revalorizado. Entonces, si quieres tener una plantilla por lo menos igual que este año, tienes que pagar ya más, porque se han revalorizado dos
4: dinero,
11: o tres.
4: Estamos con la idea a vueltas.
11: Sí, siempre es el dinero, siempre es el dinero. El problema, y luego rebote, hay que mejorar el rebote.
0: Una pregunta, si eres octavo, el tema de Europa, que bueno, que Bilbao Basket
1: yendo, si que jugar, queda, ¿no?, noveno, va a previa del BCL, que es una previa antes de la temporada, y que si tú son tres partidos y los ganas, vas a la BCL, que es la competición superior a la que has estado este año, y si pierdes,
11: dinero,
1: si pierdes, vuelves a la que has estado este año. Vale. Y si clasificas octavo, vas directo.
0: A BCL.
1: Sí, que es la buena. Eso es sería una notición, pero el problema de Bilbao es que en la plantilla el año que viene es que Panchar se va y Bagayoko parece que lo tiene hecho con la NCA. Entonces se toman los dos cupos y es donde lo normal es que bajes de nivel. porque es muy difícil encontrar dos cupos como Panchar y Bagallo con el mercado. Entonces,
11: bueno, si hace falta tener cinco, y está muy complicadito, porque cualquier chaval, antes le das la oportunidad de estar en ACB, o sea, saliendo minutos, es que cualquier chaval que tenga un cierto nivel para estar en ACB se está yendo a las universidades americanas. Ya contaremos algo en su día lo que están cobrando algunos ACB bilbaínos en universidades de Estados Unidos, más que en ACB siendo titulares. Claro, es que contra eso es muy difícil competir. Y en chicas está pasando lo mismo.
4: Que haga la magia Rafa Puello, como siempre.
11: Sí, lo hará, pero cada día es más difícil. Por eso, porque es que antes podías fichar a chavales con proyección. Estos chavales con proyección están ya todos yéndose a Estados Unidos, pero como locos. Porque cobran más que siendo profesores aquí, y si te sale la flauta bien, se te abre el mundo
4: pero
11: de
4: si
11: por
4: está...
11: vida.
4: Se está masificando mucho la competición en Estados Unidos. No van a ir todos. No hay sitio para todos.
11: Hay sitio para muchísimos.
4: No, pero para
11: las
4: arriba no hay sitio para todos.
11: Las son un emporio. Es que la gente no sabe valorar.
1: Es una salvajada. Ya no es universidad. O sea, ayer salió noticia de que
4: ir allí sí, pero que ascendan a
1: no, pero
4: a
1: es que no es
4: eso.
1: No, es que un base del Apple, un israelí, Jan Madar, que tiene 26 años, va a ir a la NCAA cobrando 5 millones por temporada.
4: Fíjate.
1: Un tío que en Euroliga no es nada otro mundo. Y va por 5 millones por temporada, que eso no lo cobra aquí en la vida. Entonces van allí y vuelven. Es como un paso previo, pero es que ahora, claro, esos años de temprana edad se los quitan, y los españoles que están yendo allí están quitando muchísimos cupos. No queda.
0: Anda que no la han inhabilitado a gente en su día por cobrar o por estar ahí en líos de universitario.
11: Ahí
0: hasta películas,
11: tú. Le han destrozado la vida, chavales, simplemente porque le regaló un agente un coche después de firmar por no sé quién y un coche, para poder ir a entrenar a un campus que estaba a 20 kilómetros de su casa. En fin, me prefiero no hablar de eso, pero bueno.
4: Esto de las unis americanas en los chicos pasó hace dos temporadas.
11: En los chicos y en las chicas.
4: En las chicas, eso te iba a decir.
11: Las chicas han empezado este año.
4: Preferían jugar allí las americanas en Estados Unidos que no venir aquí porque iban a ganar mucho menos.
11: No, bueno, es que vamos a contar cifras. En Estados Unidos, hasta hace dos años, en la NBA, un contrato normal era de 45.000, $55.000. Aquí cobraban en euros lo mismo, bueno, obviamente más. Hacían su temporadita allí y las muy buenas venían a Europa.
4: Eso es.
11: Y sumaban las dos. Es que ahora el mínimo es 250. Y se está yendo gente aquí con 31 años, allí, que es de la selección francesa, a $560.000. Es que no va a quedar nadie. Las chavalitas que antes iban al siglo XXI por la proyección meramente deportiva, siglo XXI es donde se pule la cantera en el Estado español de baloncesto de juveniles y tal, ahora se van a la universidad americana o a un high school porque es que ganan más. O sea, ganan un sueldo. Un sueldo. Con 17 años ganan un sueldo. Y si te sale bien, pues ni te cuento.
0: Es increíble, es que al final es eso.
4: Se pone complicado el jugar aquí, madre
11: es que
4: mía, tú.
11: La gente no va a la Universidad Americana. La Universidad Americana, cualquiera de la primera división, es un emporio más que cualquier equipo ACB, sobre lo más dice el Barcelona.
4: Sí,
11: o sea, campos de 10.000, 15.000, 20.000 lo llenan, pagan más. Bueno, es que mueven un dineral. Cuando yo estaba hace tiempo que lo voy a Estados Unidos, ahora seguro que será el doble con el contrato de televisión.
0: ¿Ahí te compraste la camiseta que llevas hoy?
11: Sí, señor.
0: Chicago.
1: De Reader el año pasado se ve Bilbao Basket, que es un jugador que no tiene ni la vida va a jugar en la NBA, pero si le querían equipos de Euroliga con el París y se va a la NCAA a cobrar y vuelve.
0: Gracias, Diego. Gracias, Xavi. Gracias, Ángel.
11: Abur.
0: Hasta luego, Asier. Cerramos capítulo. Nos vamos al Café Iruña, hoy tertulia de fútbol bronce. Pasad buena tarde, arratsalde on agur.
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4: Son las 2.
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0: Arratsaldeon, José Luis Rodríguez Zapatero, nombre propio del día tras su imputación por parte de la Audiencia Nacional, y es el primer presidente de un gobierno español en ser investigado. El juez le atribuye el cobro de cerca de 2 millones de euros en comisiones por el caso Plus Ultra. Le acusa de dar las instrucciones para crear en Dubái una empresa para enviar los fondos al extranjero. Estamos hablando del rescate de la aerolínea Plus Ultra en pandemia, con 53 millones de euros de dinero público. Con la imputación de Zapatero se levantaba el secreto de sumario y han comenzado los registros. Hasta cuatro se han llevado a cabo en Madrid, incluido el despacho del expresidente, también las empresas de sus hijas. Evidentemente, y como no puede ser de otra manera, su imputación ha generado muchas reacciones. El PSOE le ha mostrado su apoyo, habla de presunción de inocencia. El PP pide la comparecencia urgente de Pedro Sánchez, que aún, por cierto, no se ha pronunciado. Reacciones que, aún así, se están sucediendo todavía varias a esta hora. Aquí en casa se intensifica el debate en torno a si Donosti y Bilbao deben ser sedes del Mundial de Fútbol 2030. Los requisitos, las exigencias que tiene la FIFA para que una ciudad acoja un mundial son enormes, estrictas, y hay que ver si económicamente son viables, si compensan a ambas ciudades. Hoy hemos oído al alcalde de Donostia hablar largo y tendido sobre esta cuestión, también al dirigente, al buruquide del PNV en Vizcaya, Íñigo Ansola, al gobierno vasco, que entiende que las instituciones tengan que realizar un periodo de reflexión. Esto no se trata de sí o no, hay que analizar muchas cosas, decía esta mañana María Ubarrechena. Y novedades en cuanto a tubos reunidos, porque con el fin de la huelga indefinida y una vez que hay concurso voluntario de acreedores, parece que sí hay un camino para la viabilidad de esta empresa. Es lo que ha dicho hoy Mikel Jauregui, quien desvela que existen inversores interesados en entrar en la tubera y que habla de que ese concurso de acreedores abre una vía para que haya una necesaria e imprescindible reestructuración de la deuda. Pronóstico meteorológico desde Euskalmen, Ayala Barredo, Arratsaldeón.
1: Arratsaldeón, en las próximas horas las nubes alternarán con claros y, aunque en general no esperamos lluvia, de forma puntual las nubes más compactas podrían dejar algún que otro chubasco disperso, sobre todo en el interior. El viento soplará del nordeste y las temperaturas se moverán entre los 20 y los 25 grados hoy. Y de cara a mañana miércoles esperamos un tiempo más soleado, salvo algo de nubosidad que puede aparecer a primeras horas. Durante el resto de la jornada el sol será protagonista, con algunas nubes altas. En cuanto a las temperaturas, seguirán moviéndose entre los 20 y los 25 grados, incluso subirán algo más en la mitad sur, donde podrían superar la barrera de los 25 grados. Por lo tanto, mañana ambiente más soleado con temperaturas primaverales.
0: En las carreteras hasta ahora, problemas en la Nacional 240 en Aránzazu, sentido Bilbao. Hay un carril cortado por la caída de la carga que transportaba un camión. Precaución en este punto. 2 y 4, ampliamos.
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0: La sorpresa del día ha saltado a primera hora de la mañana. El expresidente José Luis Rodríguez Zapatero ha sido imputado por tres delitos en el marco de la investigación abierta por el rescate a Plus Ultra. El juez de la Audiencia Nacional, José Luis Calama, lo sitúa como líder de una posible trama de tráfico de influencias en torno al rescate de esta aerolínea. Lo cita a declarar el próximo 2 de junio. Delia Ureta, Arratsaldeón.
4: Arratsaldeón, el juez de la Audiencia Nacional, José Luis Calama, llama a declarar como investigado a Zapatero por tres delitos: pertenencia a organización criminal, tráfico de influencias y falsedad documental. En el auto que se ha hecho público, el magistrado considera a Zapatero líder de una trama de tráfico de influencias para conseguir beneficios económicos para él y para terceros, que se habría construido durante la operación de rescate público de 53 millones de euros que el gobierno español entregó a la aerolínea Plus Ultra tras la pandemia. Calama afirma también que Zapatero llegó a dar instrucciones para crear una sociedad offshore en Dubái y que cobró cerca de 2 millones de euros. Rodríguez Zapatero ya reconocía el pasado mes de marzo en una comisión en el Congreso haber cobrado 400.000 euros en calidad de asesoría de una consultora que dirige un empresario amigo y que realizó trabajos para Plus Ultra. Esta consultoría también contrató a la empresa que dirigen las hijas del expresidente. Pero Zapatero insiste en que esto nada tiene de ilegal.
5: Yo no he tenido nunca relación con Plus Ultra de ningún tipo, ni nadie me ha pedido nada para Plus Ultra, jamás. Todo lo que se han dicho son enormes falsedades, absolutamente perversa, falsa, indignante, vergonzosa.
4: El magistrado ha levantado el secreto de sumario. Esta mañana se hizo cargo del proceso después de que la Fiscalía Anticorrupción pidiera reabrir la causa cerrada anteriormente tras una demanda de manos limpias que se basaba en las acusaciones lanzadas por Víctor de Aldama en una entrevista televisiva en la que acusaba a Zapatero de cobrar comisiones ilegales de Plus Ultra por mediar en el rescate. También le culpaba de tener una cuenta en Panamá. El juez cita a declarar ahora a Rodríguez Zapatero el próximo 2 de junio y hoy ha autorizado también una operación de la UDEF que está registrando en estos momentos el despacho del expresidente, la empresa de marketing que poseen sus hijas y otra sociedad mercantil de una familia venezolana.
0: Rodríguez Zapatero es el primer presidente español imputado. La decisión del juez no ha tardado en generar reacciones. El PP se ha apresurado a lanzarse contra el gobierno al considerar al exmandatario un consejero clave de Pedro Sánchez. El actual presidente ha pedido a su formación realizar una defensa cerrada de Zapatero, Delia.
4: De momento, Moncloa muestra cautela, pide que la justicia actúe y que se respete la presunción de inocencia. La portavoz del gobierno español, Elma Saiz, ha alabado la figura de Rodríguez Zapatero y ha pedido que no se olvide que la investigación judicial parte de una querella de manos limpias.
6: Hay un principio fundamental en nuestro ordenamiento jurídico, que es el de la presunción de inocencia. Y yo como jurista, desde luego, no puedo más que ahondar en ese respeto a la justicia, que la justicia haga justicia, pero sin perder nunca de vista ese principio fundamental. Y desde esta mesa lo que sí también quiero compartir es que quiero recordar que el origen de esta investigación es una denuncia de una organización ultra como Manos Limpias.
4: El propio Pedro Sánchez ha mandado un mensaje a la ejecutiva del PSOE reconociendo que son momentos difíciles y llamando a defender de forma férrea a Rodríguez Zapatero. El PSOE considera que la imputación del expresidente se enmarca dentro de una operación contra el ejecutivo. Pachi López, portavoz.
7: Bueno, yo he dicho que desde que alguien dijo aquello del que puede hacer que haga, se han hecho muchas cosas para intentar acabar con los socialistas. Y también hemos visto algunas cuestiones que tienen que ver con los tribunales que yo no las voy a calificar.

0: mientras que H. Bildu y PNV prefieren optar por la cautela. Escuchamos a Gabriel Rufián, Merche Izpurua y Maribel Vaquero.
1: Yo creo que es un activo electoral, todo el mundo lo sabe, y como dijo aquel, quien puede hacer que haga. Tengo un mensaje para los jueces, o según qué jueces de este país, el PP ya gana elecciones. Ya está ganando las elecciones autonómicas de forma continuada. No hace falta que hagan política, ¿eh?
2: Hay que mirar la letra pequeña, todavía es demasiado pronto y todavía no tenemos demasiada información al respecto como para poder posicionarnos.
3: Nosotros lo que pedimos es prudencia, ¿no? Y vamos a estar a la espera de lo que den las investigaciones y este proceso de instrucción, porque estamos en el inicio de un proceso de instrucción.
0: Sumar también muestra sus dudas en respecto a la motivación del juez para imputar a Zapatero y Vox reclama al Partido Popular que presente una moción de censura.
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4: El Mundial del año 2030 se está convirtiendo en un auténtico dolor de cabeza para las instituciones vascas. Ayer la diputada general de Vizcaya, Elizabeth Echanove, aseguró que se está reflexionando sobre si merece o no la pena albergar esta cita. Todo por esos estrictos requisitos que hay que cumplir tanto a nivel económico como a nivel social y que marca FIFA. Los socialistas se muestran convencidos de seguir adelante con el proceso, mientras que los jeltzales se muestran cautos, asegurando que hay que leer bien la letra pequeña. Oye, Arratsaldeon, Arratsaldeon.
6: Arratsaldeon, sí, en Vizcaya se muestran especialmente prudentes con unas cláusulas que podrían acarrear perjuicios a diferentes niveles. Uno de los requisitos que más ampollas levanta es que la FIFA, las comercializadoras de derechos y cualquier otra filial de este organismo estarán totalmente exentos de impuestos, salvo, eso sí, del IVA. Además de este requisito, la FIFA exige también que los campos sean de mínimo 40.000 espectadores, número que aumenta a los 60.000 para la ronda de semifinales, dejando fuera así a todos nuestros estadios. Será necesario también contar con un mínimo de 4 subsedes o centros de entrenamiento a una distancia menor de 40 kilómetros y 3 o 4 hoteles de 5 estrellas a esa misma distancia. Iñigo Ansola, presidente del Bizkaia Burubatzar del PNV, asegura en Bizkaia Irratia que se va a tener que hacer un análisis en profundidad y detalla más de esos requisitos a cumplir estipulados por la FIFA.
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6: Es decir, la celebración de grandes eventos como por ejemplo el BBK Live, que reúne cada año en Bilbao a cientos de miles de asistentes, podría estar comprometido por la cita mundialista. Por su parte, en Guipúzcoa, Jon Insausti, alcalde de Donostia, ha asegurado en rueda de prensa haber mantenido contacto con Bilbao, aunque a fin de cuentas ambas ciudades viven realidades diferentes. Insausti asegura que será San Sebastián y solo San Sebastián quien tome la decisión de continuar o no en el proceso, al mismo tiempo que mantiene que no quiere que este evento cause problemas a los donostiarras. Evita entrar en debate simplista del sí o el no y apuesta por trabajar con ambición.
8: Para hablar del Mundial lo que tenemos que ser es más donostiarras que nunca. Decisiones meditadas, trabajar y más trabajar, hacernos las preguntas oportunas y conseguir también las respuestas adecuadas. Creo que deberíamos de cambiar completamente el enfoque porque esto no va de dudas. Esto va de ser rigurosos, de ser responsables y de ser exigentes. Con las cuentas públicas, con el dinero público y también a la hora de analizar el impacto de este tipo de eventos en la ciudad y en la ciudadanía. O sea, ambición toda. Ambición sí, toda la del mundo. Y para mí ambición es trabajar, no es caer en un simplismo del sí o del no. Y interés de este alcalde es el de defender los intereses de la ciudad. Donostia ha sido valiente porque dijo que sí a ser sede del Mundial 2030 y a mí ahora lo que me toca es analizar la letra pequeña.
6: Insausti ha informado que en el caso de Donostia se mantiene la previsión de entregar el dossier económico a finales de mayo y ya después deberían entregar otros dos informes más. Así las cosas, espera que de cara al verano tengan la foto final de lo que supone toda esa documentación. El primer edil donostiarra destaca que hasta diciembre la ciudad tiene la sartén por el mango, mientras que posteriormente y siempre y cuando se decida seguir adelante, la FIFA será quien tenga la última palabra acerca de si estas dos ciudades serán sedes de la Copa del Mundo 2030.
4: La oposición, diferentes argumentos son los que están expresando, pero han cargado ya contra las instituciones vascas. El PSE, tanto en Donostia como en Bilbao, cree que no debe haber dudas, que ambas deben seguir optando a ser sede. Bildu dice que no entiende ahora el cambio de criterio repentino por parte del PNV, el Carrequín, que hay que medir si

0: ¿Compensa o no un evento así? El PP afirma que las dudas únicamente tienen que ver con que no quieren que España juegue en San Mamés o en el Real Arena. El gobierno vasco coincide en cualquier caso con el PNV en general en que esta es una decisión compleja, que se va a demorar unos meses, no se puede despachar, decía esta mañana la portavoz María Ubarretxena, con un sí o con un no. Respeta el periodo de reflexión y llama a la calma porque la decisión final es de la FIFA.
1: Es una decisión de esta trascendencia, no puede despacharse con un sí o con un no, porque hay que hacer, bueno, pues valoraciones distintas. Tiene muchas implicaciones económicas, logísticas, técnicas, de seguridad, también en la afección del día a día de las personas, de la ciudadanía que viven en estas ciudades. Por eso entendemos que las instituciones directamente implicadas, en este caso las diputaciones, los ayuntamientos, estén en una fase de valoración y de reflexión. De todas formas, tenemos que recordar que la última palabra la tendrá la FIFA y que esta decisión no vendrá antes de enero del 2027.
0: El gobierno vasco ha desvelado que existen ya inversores interesados en entrar en tubos reunidos, aunque precisa que por el momento no hay una oferta formal sobre la mesa. Lo ha dicho el consejero de Industria, Miquel Jáuregui, quien considera que se abre ahora, eso sí, una nueva etapa para más atractiva para los inversores tras el concurso de acreedores y una vez que ha terminado la huelga indefinida. Y confía, además, en el gobierno español, porque también se abre una vía legal para que la SEPI pueda hacer una quita de la deuda. Asier Vera, Arratsaldeon.
2: Arratsaldeon. Para Jáuregui, el concurso de acreedores abre la puerta para una reestructuración de la deuda legal y ordenada. En este sentido, ha insistido en que la solución en tubos reunidos pasa por la llegada de un nuevo inversor con un proyecto industrial a futuro. Así, ha defendido la necesidad de que se logre la quita de la deuda porque, según ha dicho, nadie va a pagar por un piso que tiene la hipoteca 5 veces mayor que el valor real del piso. Además, ha añadido que también se requiere la paz social, algo que se ha logrado tras la suspensión de la huelga indefinida que los trabajadores mantenían desde el pasado mes de marzo. De esta forma, Jáuregui ha revelado que hay nuevos inversores interesados en poder ayudar, aunque ha aclarado que por ahora no hay propuestas.
3: El concurso abre la puerta de hacer de una manera legal y ordenada de hacer esa reestructuración de la deuda que antes no se podía hacer. Se abre una nueva etapa. Vemos que la reestructuración de la deuda y también mayor paz social empezará a atraer nuevos inversores. Conocemos que hay nuevos inversores interesados en poder ayudar, pero por ahora no hay propuestas. Hay interés, pero no hay propuestas.
2: El consejero ha celebrado que la gente ya esté trabajando para generar suficiente caja para pagar las nóminas de los empleados y para mantener la clientela de tubos reunidos. Por su parte, el diputado general de Álava, Ramiro González, ha subrayado que la decisión de los trabajadores de poner fin a la huelga indefinida es positiva y una buena noticia para la situación de la empresa. Para González, esta situación de paz social puede contribuir a la solución de encontrar un inversor industrial, algo que a su juicio era imposible con una huelga indefinida. Por ello, ha pedido a los sindicatos más diálogo y menos crispación.
4: Con una huelga en marcha era muy difícil solucionar esa situación. Hay que tener en cuenta todo lo que hace falta para solucionar la situación y para garantizar la continuidad de tubos reunidos, ¿no? Y entre lo que hace falta está la llegada de un inversor industrial que tomara la decisión de invertir en la empresa con un proyecto industrial. Yo pediría una reflexión a las cúpulas sindicales, porque son las cúpulas sindicales las que toman estas decisiones, ¿no? Yo les pediría más diálogo, más moderación, menos confrontación y menos crispación.
2: Por su parte, los representantes del Comité de Empresa de Tubos Reunidos en Amurrio han comparecido esta mañana en el Parlamento Vasco, donde han denunciado que los únicos responsables de la situación de la empresa son los accionistas, así como la avaricia que llevó a la deuda y su decisión de gastar el dinero de la SEPI en trasladar la acería de Trapagarán a Amurrio para cerrarla en 2 años. Para el Comité de Empresa, ahora es el momento de concretar un proyecto industrial viable y un marco financiero sostenible, así como un compromiso real con el empleo y el tejido industrial. Por ello, pide a la empresa que mueva ficha.
5: Es el momento de concretar un proyecto industrial viable, un marco financiero sostenible y un compromiso real con el empleo y con el tejido industrial de Aiaraldea. Desde el Comité de Empresa de Amurrio decidimos el pasado viernes dejar en suspenso la huelga indefinida en este nuevo escenario, pero nuestras reivindicaciones siguen siendo las mismas. Queremos un futuro para todas las personas trabajadoras de tubos reunidos, para la acería y para la logística, y solicitamos que se pongan todos los recursos necesarios para garantizar eso. El relato de que las últimas semanas se han construido en base a la huelga y a la confrontación entre trabajadores y trabajadoras se ha lanzado interesadamente desde la dirección para dividir a la plantilla.
2: Por otro lado, hoy se ha conocido que la Sala de lo Social del Tribunal Superior de Justicia del País Vasco celebrará el 7 de julio el juicio para resolver si el ERE planteado por la dirección de Tubos Reunidos se ajusta o no a derecho. Cabe recordar que los sindicatos con representación en Tubos Reunidos, a excepción de Comisiones Obreras, impugnaron el expediente de regulación de empleo que prevé 242 salidas en las plantas de Amurrio y Trapagarán.
0: Jaregui también se ha referido a Papresa, que confirmando que solo hay una oferta, la del inversor extremeño CL Group, y que van a analizar si es una buena opción para la papelera de Rentería, donde hoy justamente se manifestaban los trabajadores que siguen esperando ahora conocer los detalles por parte del comité de empresa de esa oferta, de cómo queda todo esto, porque la oferta en principio pasaba por el 70% de la plantilla y el comité siempre ha defendido el empleo que existía, mantenerlo al 100%. En cualquier caso, Miquel Jaregui, que comparecía hoy en la rueda de prensa tras el Consejo de Gobierno para publicar que el Gobierno vasco ha duplicado las ayudas para impulsar la eficiencia energética de la industria hasta los 52 millones, un programa de ayudas con una gran dotación que busca también ahorro de energía, reducción de inversiones de efecto invernadero y que podrá ayudar a cerca de 200 proyectos industriales que van a movilizar inversiones superiores a 195 millones de euros.
6: Vamos a duplicar las ayudas para impulsar la eficiencia energética en la industria. Elevamos el importe total hasta los 52 millones de euros. De esta forma, reforzamos nuestra apuesta por avanzar en la autonomía energética a través de la eficiencia energética industrial. Es el programa de ayudas con mayor dotación presupuestaria anual destinado a la eficiencia energética industrial. Duplicamos el montante total disponible para la industria con respecto al año 2025.
0: El plazo de vigencia del programa se extenderá desde hoy hasta el 30 de junio de 2027. Y en el juicio por el asesino de las citas en Bilbao y las partes presentan conclusiones finales, la defensa pide la libre absolución y niega que Nelson David tuviera una cita con el fallecido. Considera que solo un cabeza de turco. Ante una serie de muertes violentas, fiscalía y acusaciones le consideran, sin embargo, culpable. No hay pruebas directas, decían, pero sí indicios suficientes.
7: Carecemos de prueba directa, pero sí contamos con numerosos indicios plenamente acreditados y procedentes de diversas pruebas, testifical, pericial y documental.
0: Las acusaciones, mientras, se basan en los contactos con la víctima, la cita, el teléfono del acusado que estaba por la zona y sobre todo la transferencia bancaria que se le hizo al acusado. Gueito añade además la condición de homosexual, para, en su opinión, es clave para lo ocurrido.
8: Puede decirse que blanco y en botella, caramba, a la misma hora que está falleciendo, está transfiriendo cantidades económicas.
9: Si la víctima no fuera homosexual, no habría quedado con Nelson. Si la víctima no habría estado utilizando esa aplicación y Nelson no habría podido, a través de sus fotografías, convencerle y engañarle para que le permitiera el acceso a su domicilio.
0: Mañana el veredicto vendrá desde el jurado popular porque es la fecha indicada en el juicio para su emisión. Y esto cuando hoy es de lo más comentado que los Mossos d'Esquadra han detenido a Jonathan Andic como investigado por el presunto homicidio de su padre, el dueño de Mango, Isaac Andic, que falleció tras caer por un camino en la montaña en Montserrat en 2024. Ha aparecido como investigado en una causa bajo secreto sumarial. La policía catalana ahora decide ya detenerle porque considera que hay indicios suficientes. Consideran que es sospechoso la muerte de su padre después de las contradicciones que han hallado en las dos declaraciones que prestó como testigo. Los investigadores además fueron más allá. Isaac Andic murió a los 71 años en una excursión. Como decimos, únicamente iba acompañado de su hijo mayor, de Jonathan. El fundador de Mango cayó desde una altura de más de 100 metros. En Vizcaya, la rehabilitación integral de los túneles de Archanda alcanza ya su ecuador con el avance de las obras en las galerías de evacuación del tramo Huasco-Chorierri, que se reabrirá el 4 de agosto. Tras 25 años en funcionamiento, se ha actuado en esta galería para sanear el hormigón, acabar con las filtraciones de agua y adaptar el túnel a las nuevas exigencias europeas de seguridad. Cristina Zúñiga, Arratsaldeón.
10: Arratsaldeón, Lorena. Este túnel, Huasco-Chorierri, de poco más de un kilómetro de longitud, soporta cada día el paso de 5.000 vehículos, de los que unos 150 son camiones y autobuses, y es que es uno de los principales corredores viarios del Bilbao metropolitano. En su interior se han acometido ya dos tercios de estas obras que se iniciaban en febrero. Tras 25 años en funcionamiento, tocaba frenar el progresivo deterioro del hormigón, rozando la roca, tal y como explicaba hoy a pie de obras el diputado de Infraestructuras, Carlos Alzaga.
11: Pues hormigón, con el paso de los años, un ambiente tan agresivo como es un túnel, se acaba degradando, porque el agua que estamos aquí debajo de Archanda, el agua contiene elementos químicos que se comen el hormigón con el tiempo. Después de 25 años, pues el avance había sido, ya es progresivo, y antes de que haya ningún problema, mucho antes, se actúa para precisamente ese saneo de ese material de antiguo, ese hormigón antiguo, se sanea. Y a partir de ahí se empieza a reconstruir de alguna manera el túnel, ¿no?
10: Sigue entonces la impermeabilización, la colocación del mallazo metálico y la proyección del mortero. La fase final de estas obras en Ugasco se va a centrar en las próximas semanas en instalar los nuevos sistemas de seguridad, la iluminación LED, la señalización y alumbrado de evacuación, ventilación, megafonía, detección automática de cualquier incidente, paneles de mensaje variable o semáforos, así como la renovación integral del asfaltado de la calzada, y todo esto tal y como marcan las nuevas exigencias europeas en materia de túneles.
11: Reinstalación de las nuevas instalaciones de seguridad, ya las modernas, las nuevas, que han pasado todos los controles de seguridad europeos, a la nueva normativa europea, para que personas que circulen por ese túnel tengan las máximas garantías de seguridad cuando transitan. Y si hay un accidente, por pequeño que sea, un pinchazo, una avería en vehículo, que automáticamente quede registrado, además de manera automatizada, ya no hace falta ni siquiera que se visualice por parte de nadie, que se acuda inmediatamente para señalizar la zona y protegerla, atender por supuesto a la persona conductora que está allí, o para balizar la zona y dirigir los tráficos donde termina.
10: Cuando termine el verano, en septiembre o principios de octubre, comenzarán las obras en el último túnel entre la Salve y el Chorierri, por el que cada día circulan otros 14.000 vehículos diarios. Se tendrá que cerrar también al tráfico durante los al menos 7 meses que durarán las obras.
0: Y el Ayuntamiento de Donostia ha dado luz verde a la aprobación definitiva del proyecto de urbanización del ámbito Añorga-Cogeltokia, un proyecto con el que la capital guipuzcoana va a sumar 250 viviendas de nueva construcción, 150 libres, 50 tasadas, 50 de alquiler social. El proyecto contará con un presupuesto que ronda los 11 millones de euros, el plazo de ejecución 18 meses.
12: Esto se traduce en dar opciones para desarrollar proyectos de vida a la ciudad. Esto habla de regenerar un entorno, de regenerar un barrio que hace falta, y esto habla también de cohesionar un barrio. Aquí se va a ofrecer distinta tipología de vivienda y lo que sobre todo se quiere conseguir es dar respuestas concretas. Hay una necesidad de vivienda, con este proyecto se da una respuesta concreta. Dije desde un comienzo que teníamos que ser ágiles en las tramitaciones urbanísticas y en el caso de Añorga-Cogeltokia así lo estamos siendo. 250 nuevas viviendas que van a estar a disposición en Donostia, las que deberíamos de sumar, las del infierno, por ejemplo, también las de Ciudad Jardín, que entre estos tres ámbitos ya suman en torno a 1.000 viviendas. No es suficiente, pero es un avance.
0: Y hablando de viviendas, en este caso de las turísticas, los pequeños propietarios y gestores de viviendas de uso turístico de Euskadi piden que se les aplique un impuesto turístico coherente. Después del acuerdo alcanzado para el impuesto turístico y que sea más elevado para algún tipo de alojamiento, un acuerdo que alcanzaba PNV y PSOE con Podemos, entre ellos están las viviendas de uso turístico, porque se entiende que ejerce una mayor presión sobre los problemas de acceso a la vivienda, y se les va a aplicar un impuesto de entre 4,5 euros, 6,5 euros por persona y día, cifras iguales a las de un hotel de 5 estrellas. Para eliminar los estigmas que hay sobre este tipo de alojamientos, defender su papel, recientemente se ha creado la asociación Etxetur, que se va a presentar mañana oficialmente en Donostia. Su presidenta es Susana Ubillos y nos subrayaba hoy aquí en Onda Vasca que la vivienda de uso turístico supone menos del 1,3% del parque total de vivienda.
13: La inmensa mayoría somos personas normales, familias, autónomos, jubilados, personas que heredan una vivienda y tributamos aquí, convivimos aquí con nuestros vecinos, formamos parte del tejido económico local. Las viviendas de uso turístico cubren una necesidad real de familias, grupos y personas que buscan una forma distinta y más flexible de alojarse. Te señalan como si fuese el culpable de la falta de vivienda, del aumento de precio de la vivienda. Ahora mismo, por lo menos en San Sebastián, menos del 1,36% del parque de viviendas está destinado a viviendas de uso turístico. Me parece razonable debatir una tasa turística, pero creemos que hay que aplicarlo de forma equilibrada y coherente. Nos están comparando a hoteles de 5 estrellas sin serlo.
0: Dos y 28. Emanuel Vilella, Arratsaldeón.
14: Ah, Arratsaldeón Lorena, buenas tardes.
0: Cuéntanos.
14: Pues tengo para hablar de deporte, que es mucho y además entretenido, porque nos queda una final. Y Osasuna está en problemas. Es, a priori, según la estadística, el que más fácil lo tiene para quedarse en primera. Lo cierto es que esa estadística de partidos que se tienen que dar para que pierda la categoría es bastante probable. Depende de sí mismo, pero es que el Getafe se está jugando Europa y los resultados que le tienen que acompañar son francamente complicados que se den. Mucho fútbol, cerraremos con remo. Este fin de semana empieza ya lo bueno, Campeonato de España de Trainerillas, el que tendremos en la jornada del domingo.
0: Con Imanol Vilella, con el deporte nos quedamos hasta las 3 y en informados, entretenidos en esta su sintonía, también en nuestra página web, ondavasca.com. 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

0: 2:31 de la tarde, arratsaldeón. Continuamos en Sintonía Deportiva aquí en Onda Vasca. Estamos a martes 19 de mayo de 2026 y la calculadora sigue funcionando porque este fin de semana tenemos el último envite en la Primera División, el grueso de la jornada sábado 9 de la noche, porque prácticamente todos los equipos se están jugando o bien la pelea por esa última plaza de Europa que la puede dar el Getafe, o bien la permanencia, con esos dos puestos para nada más y nada menos que cinco equipos. Tres se van a salvar, dos van a caer al infierno de la Segunda División. Entre ellos está metido en el lío Club Atlético Osasuna. Alfredo del Castillo, arratsaldeón, muy buenas.
1: Kaixo y Manol, arratsaldeón, muy buenas tardes a todos.
0: Que es cierto, y tú miras la estadística, miras los condicionantes que se tienen que dar para que sea Osasuna uno de los equipos que pierda la categoría, parecen complicados. Luego, si lo llevas a la práctica, tiene más problemas de los que puede parecer en un inicio el equipo de Lichi.
1: Sí, efectivamente, tiene problemas porque, bueno, al perder el último encuentro, Osasuna, date cuenta además las sorpresas que hay en la última jornada. No es la última jornada de Primera División, no, es la última jornada o las dos últimas jornadas de Segunda, son la última jornada en Primera Ref o en Tercera, ¿no me entiendes? Que es muy sorpresiva con los partidos que hay, y sobre todo Osasuna no constituyó una plantilla para estar en el sitio que está. Pero date cuenta una cosa, que por ejemplo, imagínate un Getafe con 48, pero la Real Sociedad y el Atleti, que han hecho una campaña muy mala al pan pan y al vino vino, en Liga, estamos hablando de Liga, ¿me entiendes? Pues oye, pues ahí la diferencia de puntos, están todos en un pañuelo, ¿no? Están tanto en un pañuelo que lo que tú has comentado, menos el Oviedo, hay ahí cinco equipos que se pueden ir, ¿eh?
0: A ver, es que estamos hablando de que la casuística con Club Atlético Osasuna, que dentro de los que están en la pelea, pues son los que más arriba están a nivel clasificatorio, 42 puntos, lo bueno que dependen de ellos mismos, con un empate en el Coliseum les vale, por supuesto ganar también, pero claro, es que el Getafe se está jugando Europa. El Getafe quiere despedir el curso con Bordalás al frente de la mejor manera posible, e incluso estamos hablando de que en el supuesto más soñado podría también alcanzar al Celta, que tiene que puntuar para asegurar esa sexta plaza de Europa League. Es que yo no veo un Getafe, que se vaya a dejar llevar en el último partido de Liga, que es una de las variantes que podía tener en cuenta Osasuna. Es que el Getafe va a ir a por todas.
1: Sí, efectivamente, pero tanto el Getafe como el Español, ¿no me entiendes? Que está ahí a tiro piedra también, ¿no? Todos, ¿no? Entonces, claro, el partido este del Getafe, que ahora mismo el Getafe con los puntos que tiene, ¿me entiendes? Pues está intentando buscar esa sexta plaza. Porque ya, claro, ya de la quinta, que es el Betis con 57 puntos, ahí no lo coge nadie, por supuesto, ¿no? Entonces, claro, los cuatro de Europa muy claro, y luego, claro, los cuatro de Europa en el sentido de los cuatro primeros, no estamos hablando que te vas, no te vas, te dejas de ir, que el octavo puede ir, que no sé cuánto, que no sé qué, no. Esas cuentas de la lechera no estamos haciendo. Estamos haciendo una liga o el pelotón de los más torpes, como se suele decir, el pelotón de los más torpes, con un nudo en la garganta hasta el último minuto del tiempo añadido, que te puedes ir o te puedes quedar.
0: A ver, ¿cómo valoras tú este tramo final de temporada de los de Lichi? Cuando consiguieron 42 puntos, soñaban con Europa, siguen con esos 42 puntos. Y ahora mismo no solo se miran a ellos mismos, sino que miran también al Girona, miran también al Mallorca y sobre todo, y a mí lo que me parece más peligroso, es que los empates tampoco le benefician en exceso.
1: Efectivamente, tú lo has comentado y lo has comentado pero perfectamente, ¿no me entiendes? Entonces, claro, pues el equipo que últimamente no ha estado fino, no ha estado fino, sobre todo un Osasuna donde es inexpugnable en casa, ¿no? Pues ha perdido puntos tontos y, claro, tiene que ir a jugar a Getafe, pues un partido a vida o muerte. Entonces, pues bueno, y en esa pelea, pues oye, siempre no dependes de ti mismo, tienes que mirar de reojo a todos los demás, ¿me entiendes? También a ver qué es lo que pasa, qué resultados dan, los empates a goles, la, bueno, muchas cosas que te hacen estar súper, súper, súper nervioso y con el miedo en el cuerpo que un equipo de la talla de Osasuna se pueda ir. Pero es que también, en el otro costado, estás viendo que un Zaragoza, ¿cómo está? Un Zaragoza, ¿eh? Que estamos hablando palabras mayores, ¿no? Entonces, ha sido en realidad una liga, Imanol, muy, muy irregular para equipos muy importantes, ¿no? Como pueden ser la Real, como puede ser el Atlético, como puede ser el Valencia. Mira el Valencia mismo echando al entrenador y dónde está. O el Sevilla, acuérdate perfectamente del Sevilla, ¿no? Que en el primer partido ya de Luis García lo querían echar a la calle, ¿no? Entonces, bueno, pues oye, pues ya nosotros lo que podemos ver es la desigualdad tan grande, la desigualdad tan grande que hay entre los cuatro primeros y el resto.
0: Bueno, es que lo de que comentabas tú, el Sevilla, el partido contra la Real es una auténtica final, pero ojo, sí que había un matiz diferente en el Sevilla que, por ejemplo, no se veía en el Athletic o no se ve en otros equipos, como incluso puede ser Osasuna. El Sevilla se veía que mordía, el Sevilla se veía que apretaba, el Sevilla se le veía otro arranque, no tenía fútbol, no tenía juego, no tenía por momentos armas para desatascar un partido que estuviese cerrado y era vulnerable en defensa en momentos muy concretos, pero el equipo iba, el equipo tenía mordiente y veo a equipos en la parte baja, y uno de ellos evidentemente puede ser el Club Atlético Osasuna, que quizás en comparación con otros le puede faltar. Igual también le puede faltar al Elche, que es otro de los equipos que está ahí metido en el embrollo, pero el Levante, por ejemplo, sabe perfectamente lo que jugaba y a lo que juega. El Alavés ha conseguido la permanencia matemática sabiendo a lo que jugaba. Es que ahí puede estar el problema, ¿eh? En verte en la última jornada sin saber que ibas a estar ahí.
1: Sí, efectivamente, pero date cuenta una cosa, que de los equipos que me hablas, hay equipos que están acostumbrados a estas batallas, a estas peleas, que no les suenan extrañas, ¿me entiendes? Entonces hay equipos que esta situación les puede, porque les puede, son futbolistas, pero ante todo son personas, y estas situaciones, los equipos que están más acostumbrados a vivirlas, son los que suelen salir a flote, porque los equipos que no están acostumbrados, Imanol, se suelen venir abajo. Entonces, claro, tú date cuenta de lo que estamos hablando del tema de perder la categoría, pero es que, por ejemplo, en lo que nosotros hablamos de equipos nuestros, como pueden ser el Atleti, como puede ser la Real Sociedad, pues date cuenta tú que el Atleti ha perdido, si no me equivoco, 7 partidos en San Mamés. 7 partidos en San Mamés, 3 empates, y la Real 5 empates y 6 perdidos, ¿me entiendes? Que es un puntaje, pero altísimo, ¿no? Muy, muy, muy alto, ¿no? Entonces, claro, esto al final te hace estar donde al final de lo que decimos todos los entrenadores, Imanol, una vez de 38 jornadas, la competición es tan implacable que te va a colocar donde mereces. Y ya está, no busques más, ni para arriba ni para abajo, ni para adelante ni para atrás. Esto es un torneo de regularidad, y la regularidad la haces. Pero claro, lo que tú no puedes decir, que es en un campeonato de liga, que todos competimos en la misma igualdad, el Barcelona tenga 91 puntos y el Oviedo tenga 29.
0: Sí, y durante mucho tiempo se ha especulado con el número de puntos que iban a hacer falta para salvar la categoría, para tener la tranquilidad. Siempre se solía decir que 42 puntos era lo que más o menos te iba a dar la posibilidad de estar en primera un año más. Y este año, a pesar de la igualdad, de la competitividad, a pesar de todo lo que ha habido del décimo para abajo, la salvación va a estar como mucho en 42 puntos.
1: Ni lo dudes, exactamente. Ahí tienes ahora mismo Levante, ¿no? El Levante, tienes al Mallorca, el Elche, el Alavés ya tiene 43, el Girona, ¿no? Bueno, pues oye, pues vamos a ver qué es lo que ocurre, y que sobre todo sea limpia, que no tengamos sorpresas ninguna, porque las sorpresas desagradables al final hace muchísimo daño al fútbol y a todos los equipos.
0: Lo que es una pasada es que la última jornada sea Girona-Elche.
1: Pues fíjate tú, Girona-Elche, fíjate tú qué partido. Pues un partido Champions, ¿no? Un partido champion para no perder la categoría.
0: 38ª jornada de liga. El Girona perdería la categoría ahora mismo con 40 puntos. El Elche se salvaría con 42. Si el Girona gana, se mantiene y palmaría la categoría el Elche, seguramente.
1: El Elche, ¿eh?
0: Salvo que pierda también el Levante y salvo que pierda Osasuna. El Levante juega en casa del Betis. Un Betis que no se juega absolutamente nada.
1: Nada.
0: Y bueno, pues el Levante jugándose parte de la vida. Es que el que más fácil lo tiene de todos los que están ahí abajo prácticamente es el Girona, que depende de sí mismo.
1: Efectivamente, esas son las cuentas. Las cuentas bien hechas, ¿me entiendes? Cuentas bien hechas. Pero luego, como esto tiene muchas sorpresas, y Manol, pues momo, vamos a esperar, porque claro, intuyo que todos los partidos de equipos implicados serán el mismo día y a la misma hora, intuyo, ¿no? Que esto es, se suele hacer siempre, ¿no, Imanol?
0: Sí, siempre es sábado a las 9, salvo un partido que se ha sacado al domingo, que es, bueno, pues evidentemente ese que va a enfrentar al Villarreal con el Atlético de Madrid, que es el único en el que no hay nada en juego, porque se ha venido especulando en las últimas horas sobre la posibilidad de que sea el Real Madrid Athletic adelantado a otra franja horaria, pero podría llegar a condicionar, no al Athletic, sino a otros equipos, un empate a 48 puntos. Que gane el Athletic en Madrid suele ser muy poco habitual. De hecho, hace dos décadas que no lo consigue. Pero como matemáticamente hay esa posibilidad, se mantiene a las 9 de la noche. Partido, Alfredo, que si ya de por sí es muy complicado en la última jornada de liga, con todo hecho, sin nada en juego, un Real Madrid-Athletic se puede atragantar. Sobre todo en día de homenajes. Es un partido más para rellenar el expediente que para jugar.
1: Totalmente de acuerdo, pero bueno, un Atleti Real Madrid o Real Madrid Atleti en este sentido, ¿me entiendes? Pues oye, el partido, el Bernabéu siempre es como el Mailo amarillo, ¿no? Que te da fuerzas, ¿no? Y el Atleti, bueno, yo creo que tiene potencial para intentar ir a Madrid, un Madrid que ya ni para arriba ni para abajo, también, ¿me entiendes? Que solamente tiene unas individualidades brutales, que son los que pueden dirimir el partido a un costado o a otro costado. Pero bueno, yo espero un Atleti que bueno, que se deje el alma, sobre todo, y que haga el último esfuerzo, sobre todo para un hombre importantísimo como es Ernesto Valverde.
0: A mí me sorprende también para ir cerrando poco a poco, Alfredo, la campaña de la Real. Irregular, cuanto menos, así lo refleja en Liga su posición. Evidentemente, si sacas a relucir el tema de la Copa, el tema de Europa, es una temporada fantástica, porque consigues ir de nuevo a competición continental, ganas un título. Pero un poquito la lectura que está empezando a hacer la gente es que no te impidan los árboles ver el bosque. Que no ha dejado de ser una temporada en la que la Real Sociedad no ha terminado de ser ganadora.
1: Efectivamente, la Real Sociedad, en este trayecto último que nos tiene acostumbrado, la temporada de la Real Sociedad en Liga, estamos hablando de Liga, no hablamos de la Copa, magnífica Copa, y que se sale campeón, brutal. Ahí, a partir de ahí, ni palabra, ¿eh? Y Silly está dicho, como digo yo, ¿no? Pero bueno, es que en Liga, la Real Sociedad ha estado en el séptimo puesto, que es el puesto más alto que ha estado, cuatro jornadas. Y luego, porque es importante decirlo, Imanol, efecto Matarazzo, ¿entiendes? Efecto, que es cuando él coge el equipo en la jornada 18 ante el Atlético Madrid. Él en Liga ha jugado 20 partidos, que son 60 puntos posibles. Ha sumado solo 28. De 33 últimos puntos, ha sacado 10. Y las últimas 7 jornadas, que son 21 puntos, la Real Sociedad ha sumado la pírrica cifra de 4 puntos. 4 puntos. Entonces, yo ahí, porque como te dije antes, la competición es tan implacable que te va a colocar donde tú mereces, el efecto de un entrenador nuevo, que nos vinimos todos arriba, ¿me entiendes? Pues es este. Una copa que fue de 3 entrenadores, Sergio Francisco, Jon Ansotegi y Matarazzo, Rino, como le llamen, que yo creo que yo digo Matarazzo o Rino, que muchas veces le veo lo de Rino. Pero es que claro, es que los números cantan, y de 60 puntos, 28 es menos de la mitad.
0: La última, Alfredo, te quiero hacer el guiño. En segunda división asciende el Racing, ya de manera matemática. El Depor está a una victoria de volver a la primera división, y el ascenso soñado por muchísimos aficionados al fútbol es o bien las Málaga, o bien Málaga o bien Unión Deportiva Las Palmas. Buena temporada de tus chavales.
1: Sí, la verdad que la Unión Deportiva Las Palmas ha hecho una temporada regular. Es un equipo que ha estado, si no me equivoco, Imanol, 27 jornadas siempre en puestos de playoff. La verdad es que los dos primeros puestos los ha olido muy poco. Han habido equipos muy, muy fuertes, como puede ser el Racing de Santander, además surtido de muchos jugadores del Atleti. El Deportivo La Coruña ha hecho muy buena campaña. El que me ha decepcionado un poco es el Almería, porque yo creo que tenía plantilla suficiente como para estar mucho más arriba, pero lo que te digo, la competición te pone donde te pone, y yo creo que lo que más cerca tienen meterse arriba son Deportivo de La Coruña y Almería, ¿no? Y luego esperar un poco a ver quién es el que te toca de esos cuatro, porque yo, por ejemplo, un Málaga que lo veo muy crecido, no me gustaría en un playoff con Las Palmas, ¿no? Y luego, ojo, porque puede haber una sorpresa en ese sexto puesto, y se te puede colar el Burgos de Rami, ¿no? Entonces, bueno, esperemos también que no haya sorpresas, esperemos que sea todo muy limpio hasta el final, y que los que se lo merezcan, pues se metan ahí arriba. El que sube por subir, que ya el Racing está arriba, el que sube por subir directamente, y los otros cuatro que se jueguen a vida o muerte el playoff para ser el tercer equipo que ascienda a primera división.
0: Alfredo, un abrazo enorme, cuídate muchísimo, como siempre un placer.
1: Venga, un abracito muy fuerte, Imanol.
0: Aur.
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0: Venga, que son 48 los minutos que pasan de las 2 de la tarde y empieza ya la temporada de remo. Empieza con ese campeonato de España de trainerillas que, pues, se podría definir como la primera gran prueba, el primer gran test, después de haberlo hecho ya en el bote más corto, que es el de Bateles, con dominio de Orio en categoría masculina. Buscan reeditar los de Zabala un título que de momento en el autonómico, en el campeonato de Euskadi, pues ya tienen debajo del brazo. Miquel García, Arratsaldeón, muy buenas.
3: Buenas tardes, Imanol, ¿qué tal? Como decías, pues sí, no, un Orio que a priori parece favorito también para el campeonato de España, ganó el de Gipuzkoa, ganó el de Euskadi, ganó Bateles y que parece que va a ser un dominio amarillo, ¿no?
0: Oye, me sorprendió muchísimo, no que ganara Orio, sino la amplia diferencia que, bueno, pues sacó el resto de integrantes del podium. Es cierto que Orio tiene una plantilla potentísima, que es el, de nuevo, gran favorito para llevarse pues todas y cada una de las competiciones en las que participa, pero estamos hablando de que en trainerillas, que tener una trainería competitiva en plantillas tan buenas pues es muy habitual. La diferencia en el campeonato de Euskadi me pareció muy, muy grande.
3: Sí, la participación sí es verdad que fue un poco escasa, ¿no? Varios equipos guipuzcoanos, pues ya viendo que no habían tenido apenas opción en el de Guipúzcoa, decidieron centrarse en la trainera y no acudir al campeonato de Euskadi. Pero una tripulación como Ciervera, que es favorita también hasta arriba en verano, y quedarse a 20 segundos de la trainería amarilla, pues lo que quiere decir es que les están dando mucho.
0: Es cierto que posiblemente sea, o es una frase muy vanida en el mundo del remo, ¿no? Que la trainería es un bote precioso, pero que es difícil hacerla andar. ¿Se achaca o se puede entender que simplemente no han conseguido que navegue bien? ¿Que Orio ha dado con la tecla? ¿Una combinación de factores de que el equipo, la plantilla de los de Zabala es potentísima y que quizás no ha acertado Ciervera en la confección de la trainería? Porque es que, insisto, es que es muy sorprendente.
3: Yo considero que el que acerta ha sido Orio, no solo en su trainería, digamos, hemos visto durante la liguilla que sus tres trainerías las tenía entre las cinco primeras, y algún día, el día previo al campeonato de Gipuzkoa, las consiguió quedar primera, segunda y tercera, ¿no? Entonces eso quiere decir que el nivel es muy alto. Y un Ciervera que en Vizcaya ha conseguido ganar a la tripulación de Bermeo, que también tiene remeros contrastados, como todos conocemos. Por lo tanto, yo creo que es más acierto de Orio que fallo o error del resto de barcos.
0: La verdad es que Orio, bueno, pues evidentemente es el claro favorito para este próximo fin de semana. Campeonato de España, que como siempre se va a celebrar a dos jornadas. Todavía no tenemos participación porque no se cerrará hasta mañana el periodo de inscripción de los botes, de los clubes que quieran participar en la prueba. En principio, sábado y domingo, sábado clasificatorias, domingo finales. 10:30 de la mañana en un campo que, como tenga algo de movimiento, a mí personalmente me encanta, que es el campo de Castro.
3: Sí, no, el campo de Castro es el mejor campo, yo creo, que puede existir para ese barco, ¿no? Para el barco mediano. A priori las previsiones son que va a estar la mar bella, que no va a haber mucha mar. Quizás para el espectáculo pues nos hubiese gustado que hubiese algo más, ¿no? Un metro y medio hubiese estado muy bien, tanto para que disfruten los remeros como para los patrones y los aficionados, ¿no? Pero bueno, veremos también un gran espectáculo, esperemos que se sumen los barcos gallegos y que pueda ser un campeonato, al menos con participación, ¿no? Que a priori pues parece que, a priori por lo que conocemos, parece que desde Euskadi pueden venir Orio y Círvena, por Cantabria únicamente Castro, que ha sido claro dominador de la liguilla y del campeonato, y veremos desde Galicia. Sí, bien, hay varios barcos que les suele gustar venir a estos campeonatos de España.
0: Sí, de hecho, uno de los barcos que siempre está en el Campeonato de España, de hecho, el año pasado incluso vinieron también para el Campeonato de España de traineras, es Chapela, que ha sido el que ha liderado el medallero gallego en los siempre complicados campos de las diferentes rías de Galicia. Un Chapela que siempre está en la parte alta de todos los campeonatos y sobre todo una cuna, la gallega de remeros, que trata con muchísimo cariño el bote corto e incluso, bueno, pues lo pudimos ver también en el de Bateles.
3: Sí, sí, un Chapela que desde la llegada de Zunzunegui va creciendo a pasos agigantados, en barcos cortos y medianos han dado todos estos años. El año pasado consiguió ya en el barco grande ascender a CT, este año ha dominado el barco pequeño en Galicia. En Renerías también ha conseguido ganar y que seguro vendrá el campeonato de España y vendrá a luchar por las medallas, no va a venir a pasearse.
0: Estamos hablando de una prueba que bueno, que el punto malo que tiene la trainería, lo hemos escuchado en innumerables ocasiones, cada vez que un protagonista del mundo del banco fijo hace declaraciones sobre precisamente las trainerías, habla de el poco espacio que hay, lo mucho que ocupa la pretemporada. La temporada de bateles también es amplia, la temporada de trainerías parece que queda ahí un poco a medio camino y no termina de tener el protagonismo que debería tener. Y estamos hablando de que lo hemos visto con la categoría femenina en el campeonato de Euskadi. Está en la UCI, la trainerilla.
3: Justo. El problema viene dado porque si antes había poco espacio para trainería, que era un mes, ahora al adelantar el Campeonato de España de traineras y, por lo tanto, los campeonatos provinciales de trainera a dentro ya de dos semanas, pues muchos equipos se dedican a preparar la trainera, que es lo que les va a dar de comer en verano, y dejan de lado la trainería y únicamente se pueden centrar en ella equipos que aspiran a ganar, ¿no? Barcos como, por poner algún ejemplo, Santurce, que no ha sacado trainería en toda liguilla, u otros equipos, si ven que no tienen opciones, pues prefieren centrarse en entrenar a la trainera, que es al final donde te vas a jugar las habas en verano.
0: Y muy próximo, evidentemente, al campeonato de, bueno, pues para empezar, provinciales, autonómicos y campeonato de España de traineras, que es cierto, la decisión es buena de sacar esos campeonatos del grueso de la temporada veraniega porque favorece la participación. Claro, un daño colateral es precisamente esto, que empezar a tirar semanas hacia atrás al inicio de la temporada regular implica pues que las trainerías tienen el espacio que tienen.
3: Justo, al final o hay un cambio en el calendario, o adelantan bateles, adelantan trainerías, o quizás las trainerías en un futuro estarán dedicadas exclusivamente a categorías inferiores hasta juveniles, porque si no, al final los plazos se van acortando y no da, y tampoco es cuestión de que haya campeonatos de España con una participación escasa y quitando el espectáculo que pueden dar, ¿no?
0: Y sin embargo, luego te vas a tirar al histórico de clasificaciones de los campeonatos autonómicos. Por ejemplo, en Cantabria es sangrante. No hay juveniles, no hay categorías femeninas, se ha incluido cadete y parece que por ahí puede ir un poquito el grosso de participación, pero falta gente de cantera.
3: Sí, al final el remo es un deporte muy duro, ya lo sabemos, y las nuevas generaciones pues quizás se decantan por otros deportes que son más llamativos y quizás necesitan menos, compromiso durante todo el invierno y desde las instituciones o ayudan a dar una vuelta al remo o está herido de muerte. Mm-hmm. Ya lo hemos hablado más veces.
0: Veremos a ver qué es lo que sucede, pero de momento este fin de semana tenemos acción y la tenemos además con el bote mediano, que es posiblemente de los más divertidos con las trenerías, ese campeonato de España donde el favorito en categoría masculina, como decíamos, es Orio. Miguel, un abrazo enorme, cuídate mucho y un placer ya de nuevo estar metidos en harina.
3: Un abrazo, Manol.
0: Venga, y con esta información vamos a llegar prácticamente a las 3 de la tarde, momento en el que vamos a ir rápidamente hasta el Café Iruña, porque tenemos tertulia de fútbol bronce, quedan dos, protagonismo para el playoff de ascenso a la segunda ref, para el Leioa, para el Derio, ambos jugarán como locales, Lagunonac y Turín, sus rivales en su camino a la categoría de plata del fútbol federativo.

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1: Hola, ¿qué tal? Arratsaldeon, bienvenidos todos y todas a la cita con el deporte en Onda Vasca. Partido de vuelta, arranca hoy. Estamos ya martes, 19 de mayo 2026. Para que sonemos y tú nos puedas escuchar, en el apartado técnico nuestro compañero Asier Jano. ¿Quién te lo cuenta? Varios de los deportivos de esta casa. Y Manuel Vilella, que está viniendo corriendo. No te resbales, Vilella. Diego Cobo. Está con nosotros también Ángel Plaza, quien habla José Manuel Monge. Bueno, no se ha resbalado. Aquí le veo entrar. No sé, no se ha despeinado ni nada el tío. Bueno, es que lleva la gomina esa o la cera. ¿Cómo? ¿Qué es lo que se pone, Vilella?
2: ¿Qué pasa?
1: 2:15 has tardado, Vilella.
2: ¿Sí?
1: 2:15.
2: Había tráfico y había mucha gente en la calle.
3: Porque hace buen tiempo.
1: Pues el próximo día que vayas a venir, avísame, le llamo yo a Burto para que te quite a la gente.
2: No estaría mal.
1: Así vienes tú solo.
2: Pero bueno, había bastante gente y eso es bueno.
1: ¿Por qué no se te mueve el pelo cuando corres? ¿Qué es, gomina?
2: No, es cera. Cera de peinado que fija bastante bien y como por la mañana he ido al gimnasio, pues para terminar de fijar bien el pelo. Tato controlado.
3: No digo nada, gracias. Siguiente pregunta.
1: Plaza, ¿tú no te has hecho eso en tu vida?
3: No, nunca.
1: Yo tampoco. Somos gente de bien, coño.
3: Yo sí que es verdad, de joven.
1: Este tío además es de los que se va a teñir el pelo.
3: Yo de joven sí que es verdad.
1: Para mantener
3: joven,
1: la juventud, ¿sabes? Esa juventud irreal, ¿sabes?
3: José, yo
1: De hecho, cuando se echa la cera, parece que se ha teñido el pelo.
2: Pero no, ya me miraste una por una de las canas.
1: Sí, es verdad.
3: ¿Ha sido? Yo me evitaba la raya del ojo.
1: ¿Tú?
3: Sí, cuando era más joven.
1: Madre mía.
3: Cuando era muy joven.
1: Madre mía. Esa no sabía yo. ¿Cómo? Sí. ¿Qué tal estás?
4: Aquí bien.
1: Bien, ¿no? Patrocinado hoy, ¿eh?
3: Elegante,
1: Calvin Klein, socio. ¿Cómo se nota varilla este, eh?
2: Hay una serie muy buena en la que sale además Calvin Klein. Está en Disney Plus, que es la de Love Story, que explica la vida de John Kennedy Jr. Muy chula.
1: Por
2: si queréis verla.
1: Asiente con la cabeza, Arich Aramburu, director deportivo de Leyo. Arich, ¿cómo estás, Arratsaldeon? Es así. Como dice este muy pipero, ¿eh?
2: No. Le gustaba más Derio la Vila, que me terminó enganchando a mí, así que muy bien.
1: Álvaro, delantero del Derio, ¿cómo estás?
5: Muy buenas, muy bien, muy a gusto.
1: Aquí estamos bien, estamos a gusto, sí, ¿verdad? Hemos comido bien, ¿eh?
5: Hemos comido bien.
1: Aramburu por eso está tan delgadito, no ha comido.
3: No come,
1: hoy.
3: No come.
1: Dice, no, estoy muy delgado, hago mucho deporte. ¿Qué coño, no come?
3: Sí, no come.
1: Este tío no come. ¿Cuántos días llevas sin comer?
4: No, he comido antes, he venido.
3: Tú haces ayuno intensivo.
1: Es muy nervioso.
4: Un poco sí, siempre he sido nervioso, muy competitivo y sí, siempre.
1: Quemas mucho, ¿no?
4: Sí. Ando mucho, hago alrededor de 12, 13 kilómetros diarios y soy muy, muy activo.
3: ¿15 kilómetros al día?
4: Sí, ando mucho. Me gusta mucho andar, los días están andando, me gusta mucho andar.
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1: Bueno, pues ahí está, con MSV, ya sabes, lo has escuchado, luego al final te recordamos otra vez el asunto. Estamos con Álvaro, delantero del Derio. Álvaro, ¿apellido?
5: Fernández.
1: Es que fíjate, tienes nombre y apellido delantero, ¿eh?
5: Sí.
1: ¿Verdad? Álvaro Fernández. Suena goleador, coño, o sea...
5: En el equipo me llaman el Toro.
1: ¿El Toro? Claro, fuerte eres.
5: Bueno...
1: Fuerte eres, tú vas al choque a tope, ¿no?
5: Sí, a todas.
1: Ay, no hay problema. ¿Das fe?
4: Doy fe. Muy buen jugador, Álvaro, muy bueno.
1: Lo que, mira, yo le decía antes, Álvaro, digo, a ver, que evidentemente el efecto Muniain y lo bien que lo está haciendo el míster está claro, pero que al final cuando el Derio se ha metido en playoff es porque el Derio tiene un buen equipo.
4: Sin duda. Y al final la planificación deportiva para mí ha sido muy, muy buena. Una juventud con cierta jerarquía, jugadores muy enérgicos, luego evidentemente un equipo muy bien trabajado, pero la labor que hace la dirección deportiva del Derio lleva mucho tiempo haciendo una labor muy buena y se notan los resultados, claro.
1: Luego iremos con más detalles de los partidos vuestros que habéis disputado este fin de semana. Pero antes, vamos a empezar con primera ref, si os parece. Porque estamos ya a falta de una jornada. Alivio para el Bilbao Athletic. Se ha salvado en la penúltima jornada. Yo creo que hay que felicitar a la dirección deportiva por este hecho. muy importante, yo creo que para todos, que se haya salvado el Bilbao
3: Athletic. No pierde, Aris, ni una oportunidad.
1: En una temporada en la que el objetivo, entiendo, que sería la salvación.
3: No pierde ni una oportunidad, no va a contestar. ¿Me preguntabas a mí? No, ¿verdad?
1: No.
2: Era un mensaje al aire.
3: Ya te digo, porque soy, joder.
2: Pero bueno, ha sentado muy bien la salvación, porque ya dentro del vestuario había preocupación.
1: Hombre, ¿cómo va a no verla?
2: Y
1: alguno estaba con hilo bala, socio.
2: Y cierto agobio, y ha sido una liberación. Se vio al final del partido y a mí también me lo han transmitido, así que para los chavales, mira, una preocupación menos y que disfruten el último partido.
3: Igual que el primer equipo, va a disfrutar el último partido.
1: Igual, es verdad.
3: Igual.
1: Vidas paralelas.
3: Exactamente.
2: Eran vidas paralelas a falta de 2 jornadas y media y son vidas paralelas la última.
3: Luego de sacar el empate del Arenas, que bueno, hasta que no marcaba el Real Madrid no se va a acabar el partido, estaba claro, iban ganando 2-3 y en el tiempo añadido marcó el Real Madrid y
7: César,
3: según marca
7: César Palacios precisamente.
3: Sí. Se acabó el partido.
1: La pena es que eso. Le ha fastidiado al Baracaldo eso.
7: Y a la Ponferradina, que está ahí también metida.
2: El Bilbao claro, Athletic, no de hecho, tiene en su mano desbloquear el playoff para el Baraca.
1: Me ha hecho mucha gracia. Lo he leído, creo que ha sido en Deia donde lo he leído. Sí, que le puede echar una mano el Bilbao Athletic al Baracaldo, que se den por fusilados. O sea, no, ese partido lo gana. Hombre,
7: en Ponferrada, yo creo que la
1: de la Ponferradina.
7: Difícil que gane. Vamos. Con la Ponferradina jugándose la vida.
3: Se está jugando lo mismo también.
1: Recuerdo un partido, Bilbao Athletic Amorebieta, que se jugaba el Amorebieta, sí, subir a segunda división.
2: Empataron, ¿no?
1: Y en el primer tiempo, yo no me lo voy a de creer. Creo que estaba el mítico Pallarés, uno de los entrenadores.
2: Sí, sí, porque perdió la categoría. Estaba yo en Lezama ese día.
7: Sí, sí, todo el mundo hablaba de que iba a ser un biscotazo arreglado.
3: Sí, sí, igual.
7: Y al final,
2: un larguero también, sí, recuerdo.
7: Todo el mundo hablaba de eso, que está arregladísimo el partido.
1: Y alguno del Bilbao Athletic le tuvo que decir a algún compañero, oye, vamos a ver, ¿qué parte de esto no habéis entendido?
3: Que no tenemos que ganar.
1: Oh, ese increíble. Ese día no me lo voy a ganar.
2: Ese día fue... Hicimos además en Onda Vasca.
1: Por eso digo que el Baracaldo que haga sus deberes y que espere que...
2: No, pero bueno, yo creo que debería estar a la altura el Bilbao Athletic y bueno, ser consciente de lo que se juega, que está ayudando a un equipo que le puede venir muy bien en caso de que esté en segunda división.
3: Fíjate la próxima jornada, con 4 equipos con 57, Pontevedra, Real Madrid B, Ponferradina y Baracaldo, el Ponferradina y Baracaldo fuera del playoff. Última jornada, Pontevedra-Avilés. El Avilés se juega la permanencia, pero no creo que...
7: El problema está en el Castilla, que juega contra Guadalajara.
3: Guadalajara-Real Madrid B. No está descendido matemáticamente.
7: Sí.
1: Sí, pero el Castilla tiene peor Avilés que el Baracaldo, ¿eh?
7: Ahora mismo con el...
1: Pero, o sea, porque hay 4 con los mismos claro. puntos. Pero si, por ejemplo, fuese entre Castilla y Baracaldo... El Baracaldo. Sí, tiene que meter 3 goles más.
7: Va a estar ahí. O
3: sea, y luego el Baracaldo recibe al Celta B, que está ya clasificado.
1: Pero se juega.
3: Pero
1: se juega la segunda plaza.
3: Tercero, claro, sí. Se juega.
2: El factor campo. La pena.
7: La vuelta en casa.
2: La pena es que no coincide con la retransmisión del Real Madrid.
1: Ya. Para haber estado en la Cesar, efectivamente. Es a las 6:30 de la tarde.
2: Podemos hacer algo, pero.
1: Pensábamos que iba a moverse el partido del Madrid por aquello de que el Atleti no se jugaba nada, pero debe haber un 4-0 o no sé qué a 48. Que no es porque el Atleti le vaya nada en el rollo, sino por los que están jugando todavía con opción europea, el Rayo Vallecano, todos estos que están ahí. Pero bueno, pues es una auténtica pena.
2: Y va a ser un partidazo porque además el Celta, como tú decías, se juega el estar en disposición de tener campo a favor.
1: Increíble el Baracaldo en su partido, en Avilés. Una pasada. Y la gente disfrutó muchísimo.
3: El marcador siempre fue lo mismo.
1: No, al principio no.
3: Pero bueno.
1: Joder, bueno.
3: Poco tiempo.
1: Además, lo conté ayer, creo, en la tertulia. Le llamé yo a Joseba Núñez. Iba yo para San Mamés a las 5 de la tarde. Le llamé a Núñez, que es colaborador nuestro en la tertulia, a las 5:01. Me cogió desde el campo y me dice, ¿qué? Digo, venga, mucha suerte, 5:01.

0: porque pasó poquito en el partido, por lo demás.
1: Sí, sí, no, no.
0: El resto era enchufar gol, enchufar
1: sí,
0: gol.
1: Sí, sí, salvo los goles del Bilbao Athletic, todas las veces que enchufaron Bilbao Athletic era centrocuentismo, todo el rato, o sea, no había ocasiones de peligro.
0: Sí, sí, el penalti ahí del final para sufrir un poquito y terminar con alguna que otra duda con el gol del Guadalajara, pero por lo demás sí que era cierto que cada vez que no terminaban de encontrar el momento los de la realización.
1: Y el Arenas, qué pena, porque podía haber sido fuera de casa un broche espectacular a la temporada.
2: Bueno, ya lo fue también, ¿eh? Marcarte
1: a ver, que el empate es meritorísimo, vamos, pero que al final...
2: Y joder, la victoria.
1: Oye, Aritz, qué temporadón ha hecho el Arenas,
3: impresionante,
1: ¿eh?
3: Impresionante, encima creo que es el presupuesto más bajo de la...
1: Hombre, de largo.
3: De largo, joder, es impresionante. Y luego encima con chavales jóvenes, con chavales de otras categorías también, que al final hay mucho jugador que es la primera vez que toca en primera vez, y fue un mérito impresionante. Con Nerice también creo que es debutante en la categoría. No, impresionante.
1: Fíjate que ya están sonando cantos de sirena para Eriz. Ya hay equipos que creo que están preguntando por Eriz. Y claro, y ahí el Arenas está muerto, porque le van a poner mucho más dinero del que le puedan poner aquí.
3: Pero debe tener bastante peso, creo que la dirección deportiva. Creo que ahora con la marcha de Sampaio y eso debe estar bastante cerca, en una especie de comisión interna. Igual le puede interesar también construir un proyecto desde ahí. Bueno, vete a saber, pero sí que...
2: La vista cerca de casa.
1: Sí, pero ¿sabes qué pasa, Ángel? Sí, de acuerdo. Pero yo ahí, cuando la gente dice, joder, pues se podía quedar y tal y cual, yo ahí entiendo al profesional. Tiene 5 hijos, ¿eh?
2: Por eso te decía, mucha familia.
1: Quiero decir que al final está muy bien todo, pero también tienes que llevar dinero a casa. Y...
4: Sí, que cuando hay más cantidades es más fácil quedarte en casa, pero cuando tienes ya una base más grande, pero cuando en una primera red, que tampoco las cantidades son tan grandes, pues al final esa diferencia te puede hacer, pues puede ser la vida, una pequeña diferencia.
1: Es que me dijeron que uno de los equipos que está preguntando por ella era el Racing de Ferrol.
4: Hombre, sí, uno de los cocos de la competición.
1: Claro, el Racing de Ferrol le va a un entrenador y le va con tela, no le va con 4 pelas.
3: Y con proyecto de ascenso encima, claro.
1: Claro, entonces al final yo creo que es complicado y bueno, el acierto, la verdad que ha sido increíble con Erice y bueno, y el acierto con jugadores. Con jugadores y luego en el mercado de invierno, los que han llegado también, es que han aportado muchísimo.
0: Chus. Que venía a sustituir a Babá, que había sido la gran revelación, el que había puesto encima de la mesa muy serias opciones del Arenas hasta enero de estar en primera ref otro año más, y que fíjate que marcha más dolorosa, porque encima no es una recuperación al uso, es para en cierto modo tener ofertas por el propio jugador, que fue una situación dura y supieron reaccionar muy rápido y con un perfil además que era un enigma el que encajara a Chus Vizcaya en ese equipo, cambiando además también de campo.
1: Y una de las cosas que yo además lo digo, pues se lo he dicho a ellos, se lo he dicho a... Bueno, mi felicitación para toda la junta directiva, para Gorka, que se fue de presidente, obvio, que empezó este curso, y para Mikel Barandalla por el exitazo que supone mantener la categoría. Pero digo que es una pasada lo que han hecho, todos le dábamos, todos, que nadie llega aquí ahora como equipo descendido en la primera jornada, que iba a ser uno de los 5 que iba a bajar, o sea, así, al Arenas. Y es que lo han logrado, pero con una solvencia tremenda.
2: Y con cambio igual, de campo, además.
1: Igual has tenido tú algún compañero allí jugando en la arena, ¿no?
5: Ander Honrado.
1: Ah, claro.
5: Que vino en febrero, el 1 de febrero llegó con nosotros. Y creo que debutó contra el Celta B allí. Había disputado pocos minutos, pero sí, ha llegado con nosotros. Que está haciendo un gran papel. Y nada, un gran jugador.
1: Que vamos, a ver, ahí... Lo de siempre, ¿no? Que es que es verdad que tiene que haber futbolistas que han dado un muy buen nivel. Porque esa categoría, Rich, es tela, ¿eh?
3: Muy exigente, muy exigente. El salto de segunda red a primera red para mí es seguramente el salto más importante que hay en categorías. A nivel de presupuestos, equipos también, pues muchos capital de ciudad, unas inversiones muy grandes a nivel económico, a nivel de plantilla, a nivel de masa social. La verdad que el mérito es enorme. También el del Baracaldo, claro. Los dos equipos vascos han hecho un año impresionante.
2: Pero en caso de la Arenas, ese cambio de campo pensamos que iba a afectar bastante más. Jugar en Govela, con lo que es Govela, y que tiene tomadas las medidas, era muy sencillo para ellos. Y luego ir a Fadura, que es un campo, no le ha afectado nada prácticamente. Todo lo contrario.
3: Los resultados.
2: Lo ha hecho muy bien.
3: Sí, sí. Son muy buenos, muy, muy buenos.
2: Por eso.
1: Me apuntan aquí Conrado, mucha clase, que es muy buen tío y que es buen jugador.
5: Así es. Las tres.
1: Todo, ¿no? Todo,
5: sí, sí, sí.
1: Todo en un pack. Bueno, pues primera red que la dejamos ahí. Y deseando que este fin de semana, pues la cosa funcione para...
2: Está complicado, ¿no? Para el Baracaldo, pero bueno, oye, mientras haya esperanza, que sigan luchando. Nunca se ha dado que se llegue, bueno, nunca, en las últimas temporadas, con 4 equipos igualados a puntos y luchando por 2 puestos.

0: de playoff. Y es tremendo. Que puede pasar de todo. Los están ahora, quedarse fuera, que se quede como está.
1: Y se va a salvar la categoría con menos, ¿eh?
2: 40.
0: Mira, de los 5, el Arenteiro, que está con 27, está descendido. Pero los otros 4 están en descenso. Los 4 tienen 40. Y solo con 43 está la Avilés, que es el único que va a ocupar una de las plazas si es que no gana con los de abajo. Porque con 44 ya el Cacereño.
1: El año pasado se bajó con 45.
2: El Avilés es más liebre que nunca. Solo hay cazadores y es el único perseguido.
0: Y juega
2: es de semana
0: en
2: difícil,
0: casa de Pontevedra.
1: El Orense, que nos casi elimina en la Copa.
3: Sí, cierto es.
1: En descenso, tú. En descenso.
3: Sufrimos en la prórroga con el gol de Jaureguizar.
1: De los pocos goles a balón parado que hemos metido este año. Un balón parado de aquella manera.
2: Y Osasuna Promesas, que llevaba años en la cuerda floja. Y este año lo tiene francamente
1: complicado. Sí, pero Osasuna Promesas, si yo no me equivoco, hace 10 jornadas estaba muy descolgado.
0: Muchísimo. Era el último con diferencia.
1: Y ahora otra vez están ahí. Y la temporada pasada se salvaron en el último minuto.
2: Hasta Unionistas. Ha estado colista y el Mérida también al inicio de temporada no empezó del todo bien y estuvo en la parte baja. Es una categoría en la que perdías 3 partidos, estabas abajo, 3 partidos ganados y te metías en playoffs, salvo el Tenerife y el Celta B, que han estado ahí arriba toda la liga. Incluso el Zamora ha transitado mucho tiempo por la zona media de la tabla. Y ahora mira cómo ha terminado, que posiblemente sea el equipo más en forma del playoff.
1: Bueno, pues venga, vamos con los invitados que están aquí ya en la mesa. Me ha llegado ya un mensaje, director deportivo, preguntando por lo que hay que preguntar. Bueno, luego hablamos del partido. Yo lo he visto en algún lado, no sé si ha sido en prensa o ha sido en redes. Juste, que Juste, por cierto, es el jugador, el que jugó en el River y en Porto.
4: No hay nada anunciado, ahí se están oyendo muchas cosas. Nosotros todavía desde el club no hemos hecho ninguna confirmación al respecto. Y bueno, pues cuando...
1: Solo lo de Castrillo que no sigue.
4: Sí, eso se ha hecho, eso es oficial, hace un par de semanas. Y bueno, pues es una cosa que ya lo hablaremos cuando termine la temporada. Ahora mismo creo que tenemos entre manos una cosa que es fundamental.
1: Lo chulo
4: del ascenso. Y bueno, pues ya daremos las explicaciones oportunas.
0: ¿Va a depender si subís o no subís?
4: ¿Cuál?
1: ¿El entrenador?
0: El entrenador.
4: No.
1: El mismo para las dos categorías.
4: Sí, el entrenador, sí.
2: Y cuando tienes que firmar a un entrenador sin saber la categoría...
4: Bueno, a ver, en el Eibar somos un poquito kamikazes.
2: ¿Qué perfil se busca?
4: Nosotros lo que tenemos claro en la dirección deportiva siempre es que nosotros nos gusta trabajar con gente que conozcamos. A mí no me gustan nada las aventuras, no me gusta nada traer entrenadores que no conozco. No conocerlos cómo juegan, cómo estructuran sus equipos, no conocerlos a nivel personal, cómo trabajan, cómo procesan a la derrota, cómo procesan a la victoria, cómo gestionan los vestuarios. Entonces, bueno, para nosotros lo importante es conocer al entrenador. Una vez a partir de aquí, lo que tenemos que ser es coherentes con el proyecto que tenemos. Y bueno, pues tomar decisiones en base a ese tipo de coyunturas. Pero para nosotros la categoría, en este caso, la que toma esta decisión, no ha sido ni es.
0: Pero sí es complicado trabajar sin saber dónde vais a estar la próxima temporada a la hora de coger la plantilla. Más allá del entrenador, la plantilla, el jugador no vais a coger el mismo para repetir en tercera que si estáis en segunda.
4: Bueno, a ver, yo de la experiencia de Canarias aprendí mucho porque ahí cometimos muchos errores. El año que estuvimos a punto de ascender, el año de San Fernando, que íbamos 2-0 con un resultado favorable, que creíamos todos que íbamos a conseguir el ascenso y no lo conseguimos. Y en el mientras tanto, no aprovechamos nada la coyuntura de poder ser un equipo potencial de segunda red. Entonces estuvimos muy, muy parados. Solo firmamos a Ana Rementería en aquella época. Hicimos una propuesta por Okolo, el que está en el Guernica.
1: Sí, señor.
4: Que decidió irse al Porto, aún que el Porto estuviera en tercera. Y no nos movimos apenas nada en aquel mercado. Y este año, bueno, pues sí que estamos dando algunos pasitos, no muchos, pero sí algunos pasos con ciertos jugadores que nos puedan encajar en ambas coyunturas. Y a partir de aquí, tener un remanente de X jugadores para cuando termine, ojalá, con la consecución del ascenso y luego pues poder complementarlo o completar, mejor dicho, con jugadores que sean de la categoría.
0: Y ahora mismo tienes, Aris Aramburu tiene dos folios diferentes, uno en función de una categoría, otro en función de otra.
4: Así es, y en función de ciertas coyunturas que tienen que ver con el presupuesto, sí.
1: Eso te iba a decir, que Margarita también tendrá dos folios con lo que cuesta una cosa y lo que cuesta otra.
4: Así es. No estamos muy ilusionados, pero sí estamos ahora muy, muy pendientes, trabajando. Es verdad que no es fácil porque al final tampoco quieres hablar con demasiados jugadores porque no quieres que la gente se distraiga, quieres que la gente esté enfocada en el día a día, pero a la vez hay ciertas cosas que tienes que ir procediendo. Entonces en estos momentos siempre estás buscando un equilibrio entre no condicionar la actual temporada y a la vez no condicionar la planificación de la próxima. Entonces siempre estamos navegando en ese equilibrio que, bueno, pues estamos usando de la mejor manera posible, pero no es fácil la coyuntura, pero bueno, seguimos trabajando.
2: A nivel plantilla, ¿qué diferencia de presupuesto puede haber entre una categoría y otra?
4: En el Leyoa no demasiado, porque al final los ingresos que tenemos son prácticamente los mismos y bueno, pues la diferencia puede haber pues entre 30.000 y 50.000 más o menos el presupuesto. Creemos que puede variar dependiendo la... Digo, solamente vamos al tema de la plantilla, puede variar entre 30 y 50.000 euros más o menos el presupuesto de una categoría a otra.
0: ¿Y el Leyoa es un equipo apetecible? ¿Crees tú, Maris?
4: Sí, bueno, apetecible, hombre, pues entiendo que más apetecible puede llegar a ser el Porto, porque así está diciendo la realidad actual, ¿no? Que hay ciertos jugadores esta temporada que tenían propuesta de Leyoa también y que han decidido irse al Porto a la misma categoría. Pero sí, creo que Leyoa para la gente joven, para la gente que tiene unas cualidades técnicas concretas, creo que es un club muy apetecible, porque creo que conseguimos sacar la mejor versión de ciertos perfiles. Y luego, por otro lado, creo que es un club tranquilo en el que se trabaja a gusto en el día a día, en el que no hay demasiadas interferencias. Es un club en el que el día a día es bastante sencillo de llevar y yo creo que sí que es una plaza apetecible.
1: A ver, lo primero...
0: ¿Hay temporadas ahí metidos arriba?
1: No, a ver, es que yo creo que lo primero, que tú eres muy mal educado, por lo que tienes que haber hecho es felicitarle por la temporada, lo primero.
0: Soriona,
1: y has entrado ya a cuchillo con otros temas, ¿me entiendes?
0: No, pero pues bueno. No acabó la temporada todavía, ¿no?
1: No, sí acabó, la regular sí acabó. Yo creo que hay que felicitar precisamente por algo que estaba ahí, que es broma porque yo tampoco lo había hecho, pero... Es que me parece que tiene mucho mérito, porque habéis tenido bajas muy importantes al principio de temporada. Sí, o sea, que el equipo del Leyoa de la temporada pasada y el equipo del Leyoa de esta, faltan jugadores muy importantes.
4: Sin duda.
1: Y habéis estado en un nivel increíble.
4: Sí, sí. A ver, la primera vuelta es verdad que por diferentes coyunturas lesivas, por situaciones relacionadas con, bueno, pues diferentes cosas, el inicio ha sido muy malo. Muy malo. Muy malo. Muy malo, en el que asumo yo la responsabilidad también en gran parte, porque creo que en todo lo que tiene que ver con la planificación de este año, en la confección de la plantilla, hemos tenido ciertas dificultades que otro año no hemos tenido en cuanto al manejo de los tiempos, con jugadores con propuestas de otros clubes, propuestas que se iban dando, pues bueno, en periodos bastante avanzados del mercado. Entonces el tener que decidir si esperas, qué plazo esperas, y si esperando qué tipo de jugadores renuncias por esperar a X. Entonces, claro, ha sido un mercado que en ese sentido ha sido muy muy muy complejo, muy complejo. Creo que hemos hecho un buen mercado, pero realmente creo que podríamos haber hecho todavía un mejor mercado del que hemos hecho. Solo lo primero. Eso creo que ha sido uno de los motivos por lo que el entrenador en este inicio de temporada ha tenido ciertas dificultades para, bueno, pues para generar sinergias y para generar, bueno, pues una estructura sólida y compacta. Y creo que el transcurrir de la temporada el míster ha ido dando con la tecla, que para mí el míster ha hecho un trabajo impresionante en este año, en el pasado también, pero ha hecho un trabajo muy muy bueno. Y luego creo que más allá de la mejora de las versiones de los jugadores, que la primera vuelta estaban peor, creo que la incorporación de Unai Garcés ha sido una incorporación que a nosotros nos ha dado mucho, porque éramos un equipo que defendía bien, que tenía muy buenos momentos de balón, pero que sí que es verdad que nos estaba faltando cierto desequilibrio. Y ese desequilibrio nos lo ha dado Garcés en unas proporciones pues de mucha calidad y de mucha cantidad en el tiempo. Y creo que ese ha sido uno de los factores, más allá de la mejora del rendimiento individual y la mejora del rendimiento colectivo, creo que es un factor tan importante para la mejora que hemos hecho en esta segunda vuelta y para poder terminar segundos.
1: Yo tengo, Alice, debilidad por un jugador que has tenido tú este año en el equipo, que es Gorka Garay. Yo tengo debilidad por él, por cómo es él, como persona, como tipo. Vamos, el Atleti tiene una suerte tremenda de tenerlo trabajando allí. A Gorka Garay es un fenómeno. Como futbolista, por supuesto. Claro, un tío de estos, qué bueno siempre para un equipo, ¿no?
4: Impresionante. Y luego, para mí, de Gorka, lo que más destaco es que es un chico que tiene el mismo grado de profesionalidad en el Sestao en primera red que en el Leyoa en tercera red. Y eso habla muy bien de él, más allá de como futbolista, lo que ha dicho Monge de como persona, que es un gran profesional.
1: Es increíble.
4: Un gran tío, es una persona educada, es una persona que sabe hablar, que sabe decir las cosas, que tiene liderazgo, que tiene una jerarquía en el campo brutal. Y es un auténtico lujo trabajar con él. Es un máquina, una persona muy inteligente, y que es una persona que creo que en un futuro también, en todo lo que tiene que ver con las direcciones deportivas y eso, va a ser una persona muy, muy,
1: muy
4: destacada.
1: Top.
4: Tanto en el presente como en el futuro. Y la verdad que es un lujo contar con un jugador como...
1: Mira, yo soy muy crítico con la dirección deportiva del Atleti, pero para mí el fichaje de Gorka Garay ha sido probablemente para mí el mayor acierto de todos los que tienen ahí en nómina. Es un tío, es que Gorka Garay lo ha mamado desde muy chiquitín todo esto. Está formado, está preparado. lo que dice Aritz, educado, exageradamente educado. O sea, es que máquina. Es una maravilla tener al Atleti.
4: Luego conoces a la familia y comprendes también.
1: Sí, sí, sí.
4: Creo que hay una correlación clara. La familia, los padres, el hermano, que también el hermano pequeño jugó en el Leioa, en la cantera. Bueno, es gente extraordinaria, gente con unos valores y una educación exquisita. Y bueno, pues
0: oye, Aritz, ha salido una Borja. Pregunta. Antes has comentado, has hablado del mercado. Tengo una duda. ¿Cómo es el mercado en el que te mueves tú? ¿Hay mucho y bueno? ¿Hay poco? ¿Hay que estar muy avispado a coger a gente buena? ¿Cómo es el mercado?
4: Respecto, cuando empecé hace 5 temporadas en el primer equipo Leioa, el mercado, el nivel ha reducido mucho. Me acuerdo el año que bajamos de segunda B y hicimos el primer año en tercera, conseguimos incorporar jugadores como Chopi, que venía de descender, con el Somorrostro. Jugadores como Infante, que venía de descender. Un jugador como De Guino, que venía de haber terminado el año en el Galdacao, en División de Honor Territorial, porque en el Palma, pues bueno, salió de ahí. Un Artabe, que venía de descender. Galder Duomo, que con todas sus particularidades es un gran jugador de la categoría y un buen jugador de fútbol vizcaíno, venía de descender también. Me refiero que el mercado que teníamos era un mercado mucho más amplio. Ahora creo que con la separación de categorías, cada vez es más difícil detectar el talento, primero en División de Honor, cada vez es más difícil, la División de Honor también está reduciendo, y luego en Tercera División, los equipos de más abajo, de puestos de más abajo, cada vez es más complicado poder encontrar los talentos que había antes. Para mí el nivel de la categoría ha bajado de forma significativa y se ve claramente en el nivel que hay de mercado para un Leioa, ¿no? Y creo que cada año pues el nivel de la tercera va bajando, creo que llegará un momento que se estabilice, porque es verdad que hace 4 o 5 temporadas la tercera era una categoría impresionante, con Alavés. Wow.
1: Cuando más se ha notado ha sido quizás esta temporada.
4: Este año se ha notado mucho. Yo este año lo he notado mucho en el nivel. Ves, es decir, no, Sport nos merece, pero creo que tenemos que ser realistas y tenemos que ser sinceros con lo que se ve, ¿no? Y bueno, pues un equipo como el San Ignacio, ¿no? Que ha estado a punto de hacer playoff, es un San Ignacio peor que el San Ignacio hace 2 o 3 años y mucho peor que el San Ignacio contra Navabicho.
1: Está Toquero ahora ahí.
4: ¿Ah, sí, está Gaisca ahí?
1: Sí, está Toquero en el San Ignacio.
4: Oh, mira. Pero ahí se ve, por ejemplo, una muestra de joder, un equipo que creo que en el transcurso del tiempo ha ido perdiendo cierta calidad. Es el año que más cerca ha estado de conseguir un playoff en las últimas 3 temporadas. Y bueno, pues se habla un poquito de que el nivel de la liga ha bajado en cierta manera, de la misma forma que el nivel de segunda red ha subido respecto a hace 3, 4, 5 temporadas.
1: Este año la segunda red ha sido más potente, y la que viene ya ni te cuento, yo creo, porque como la primera red de la temporada que viene, si baja el Huesca, va este grupo también.
2: Zaragoza. El
0: grupo también,
2: en principio
1: Zaragoza igual depende, que viene a este tú.
2: Depende cómo lo repartan. Si hacen mitad norte, mitad sur.
3: A ver, habrá que ver, depende del nivel que les quede. Si les queda algo equilibrado,
2: te quedas Huesca y
0: te quitas al Tenerife, te vienes.
2: Te quedas el Mirandés, que también pierde podría perder la categoría.
1: Ah, es verdad,
3: claro,
1: Mirandés también.
3: Los tres.
2: Y sería una pena.
0: ¿Todos van al mismo grupo?
3: O si son de aquí, zona norte, Mirandés, Zaragoza y Huesca.
2: Salvo que hagan un este oeste y te lo puedes comer igual, pero bueno, veremos a ver cómo lo deciden repartir. Si lo hacen oblicuo como otros años que han hecho la propuesta de hacerlo así en diagonal. Pero, Aritz, esta situación de pérdida de nivel, ¿acelera procesos formativos de jugadores más jóvenes?
4: Sin duda, sin duda. Es que creo que ahora mismo, por ejemplo, el Derio, uno de los secretos del año que está haciendo el Derio es que han sido muy valientes a la hora de planificar y a la hora de apostar por chavales jóvenes. Los Susta, los del campo, son jugadores de un nivel muy, muy alto. Y son jugadores que vienen del Danoval, en División de los del Dano, con el propio Diego del Santurci. Hay diferentes jugadores, en nuestro propio equipo, el Caix Press, haciendo primer año, pues ha hecho un año muy bueno. Está de la Guerra Corta, pues hay chavales jóvenes que ahora mismo creo que es un escaparate muy bueno para que apostar realmente por chavales jóvenes. Es apostar por ellos, hacer cosas con ellos. Y creo que eso es una coyuntura muy buena en la que en Leioa estamos intentando explorar. Claro.
2: ¿Y ese cambio de perfil puede cambiar la idiosincrasia de la categoría?
4: Yo creo que sí. Yo creo que está encaminado a eso. Creo que ahora mismo los perfiles en los que aunan cierta calidad con cierto dinamismo son los equipos que más cerca están de la consecución de objetivos. Creo que ahora mismo esos equipos llenos de veteranos, de jugadores que vienen, pues que son de otro perfil, que viene más de vuelta, creo que eso se está perdiendo. Ya no hay prácticamente equipos que se construyan de esos parámetros, equipos que les vaya bien. Si vamos a sacar las medias de edades, estoy convencido que sin haber hecho un estudio profundo al respecto, se ha bajado mucho la media edad de la tercera división en los últimos 2, 3, 4 temporadas. Ha bajado mucho la media de la categoría y al final, bueno, pues creo que las apuestas que estamos haciendo los clubes por chavales jóvenes están dando sus frutos y creo que puede ser un cambio de paradigma dentro de la propia categoría.
1: ¿Y es por piernas o por fútbol?
4: Creo que es una cosa de ambas, Monje. Creo que es una cosa de piernas. Creo que son, pues ves el Derio, por ejemplo, con chavales jóvenes y demás. Es un equipo muy dinámico, muy dinámico. Y luego con más comprensión del juego, con mayor capacidad de entender el momento con balón, de entender mejor las ventajas. Y sí, creo que es una mezcla.
1: Llegan mejor.
4: Sí.
1: Llegan mejor porque también hay mejores entrenadores en lo táctico, igual ahora.
4: Yo creo que sí, yo creo que el fútbol está avanzando. El fútbol base, las escenarios ponen desde Vizcaya, pues todo lo que sea Dano, Gleyoa y demás, somos clubes que creo que estamos dando pasos a la hora de entrenar y creo que se entrena muy bien en esos clubes. Yo, por ejemplo, noto muchísimo la diferencia entre un jugador formado en el Ello. Nosotros siempre comentamos lo mismo, nuestra cantera, por ejemplo, ¿no? Jugador que traemos a nuestra división de honor nacional de una estructura que no sea una academia, que no sea un Dano, que no sea un Santucho. Son jugadores a las que se le notan de forma muy, muy, muy clara las carencias a nivel de comprensión, ¿eh? Luego pueden ser jugadores que tengan un físico muy bueno, que tengan buena capacidad técnica, que sean resolutivos, pero a nivel de comprensión se ven claras carencias. Y por ejemplo, nosotros lo notamos mucho. Y le lleva, por ejemplo, en la División de Honor, cada año es más difícil entrar jugadores externos que no vengan de ese contexto de entrenamiento.
1: Sí, bueno, te encajan.
4: No encajan. Claro. Este año hemos tenido un jugador que para mí era un jugador muy bueno para la División de Honor, que venía de una estructura pues diferente a la nuestra, porque tenía mucha fe, entra y ves que le cuesta, porque los entrenadores también de casa al final le da más importancia pues a jugadores que comprenden, a jugadores que entienden sus pues las intenciones que pide, el modelo y demás, y es cada vez más difícil dar encaje a eso. Por eso creo que la capacitación en escolar tiene que venir dado de edades más tempranas para poder formarles, para poder dar las herramientas óptimas para que cuando llegue la etapa juvenil pues puedan tener unas herramientas que les permita poder competir con.
1: Álvaro, tú estuviste en la cantera del Dano.
5: En la cantera del Dano que estuve, y yo creo que lo que dice es totalmente cierto, porque yo lo he notado en jugadores que he tenido en mi equipo, que vienen de iguales, de clubes que son con categorías inferiores, que no tienen tanto nivel como dice de Leyoa, Dano, aparte de las canteras. Eso en el día a día yo lo he notado de los jugadores, la comprensión, lo que dice también, que sí pueden tener talento, incluso las condiciones, pero la comprensión muchas veces les cuesta. Yo sí que lo he notado en eso, en jugadores que no vienen, por ejemplo, de Dano, Gleyoa, Santucho, por ejemplo.
1: De hecho, fíjate, yo creo que en el Arenas también, en el Arenas que sube de segunda ref a primera ref, hay alguno del Dano, ¿no? Que, o del Santucho que
4: en
1: lleva
4: el,
1: allí.
5: En el Arenas este año estaba honrado y el año pasado creo que de Santucho al Arenas con Ibai.
4: Calderarral, Fuero, Ustacha, Barona.
5: Barona, que ahora están a la vez. Y todos esos adoptaron muy bien. Yo jugué contra ellos en Copa Federación, que perdimos 2-3. Y llegaron a ritmos altos. Y luego lo que yo vi del año pasado del Arenas en segunda red, con niveles muy altos.
0: ¿Te das cuenta, José? Lo bien que se trabaja en Mayona.
1: Y lo que es flipante es que con tan poco espacio
0: salga eso.
1: Lo hagan también.
0: Sí, es verdad.
5: Sí.
1: No, porque estos tienen más espacio, ¿eh?
0: No,
1: el Leyoa tiene un poquito más de espacio.
4: Pues eso es una cosa que
0: pues sobra.
4: Le doy mil vueltas a eso. Digo, ¿cómo lo harán para conciliar diferentes clubes en dos campos y que, joder, que tengan ese escenario formativo tan óptimo como el que tienen? Claro.
2: ¿Sabes? Los espacios reducidos que se suelen
4: decir.
0: Hacías como en el Santucho, ¿no? Un cuarto de campo, cosas así, ¿no?
5: Sí, pues, medio campo.
0: Ahí te voy.
5: Teníamos. Aquel entonces había dos campos, el de arriba y abajo, ahora está el de fútbol 7.
0: Sí.
5: Pero si era medios campos, cuando pasabas ya fútbol federado subías al de arriba, si no estabas en el de abajo.
0: Es increíble.
2: Aritz, ¿cómo se consigue, sé que es complicado, igualar esa capacidad formativa de las grandes factorías, por así decirlo, del fútbol base, al resto de clubes, sin tener que coger a un chaval y sacarle en infantiles o en alevines de su club y obligarle a hacer 40-50 kilómetros cada vez que haya entrenamiento?
4: Yo no lo veo factible. No lo veo. Creo, ya que voy a entrar en algo que creo que quiero decir, no sé si me compete, pero bueno, vamos a. Es decir, creo que una de las labores del Athletic, sin duda alguna, tiene que ser facilitar que el talento esté retenido en 4, 5 o 6 clubes. Y de ahí no me muevo. Lo tengo muy, muy, muy claro eso. Creo que la forma de formar en talento es juntándolo con más talento. Creo que si hay un jugador, pongamos en una categoría de cadete preferente, un jugador con mucha capacidad y se relaciona en el día a día con jugadores que tienen estímulos muy inferiores a los que él necesita, sin duda ese chico no puede llegar a su prime.
0: ¿Se contagia?
4: Sí, no. Los ritmos son diferentes, la exigencia es diferente. Es muy diferente. Entonces, quiero decir, yo soy muy, muy, muy creyente de los grupos de nivel, pero muy, muy creyente de acumular el talento, de acumularlo en zonas muy, muy concretas y que desde ahí el talento entre sí se retroalimente. Y voy a más, creo. Lo que pasa es que es complicado hacerlo en Vizcaya, porque la Atlética al final en Vizcaya es una religión. es una cosa que, joder, pues que se excede casi de lo futbolístico, ¿no? Yo entiendo que para ti no tiene que ser sencillo el favorecer que un jugador del, no lo sé, del Indarchu, o no lo sé qué club decir, del, de la Portuarte, termine en el Elloa, termine en el Lanok. Sé que es complicado llevarlo a cabo, pero creo que la forma de poder conseguir que el fútbol vizcaíno siga creciendo y crezca todavía de forma más exponencial de lo que lo está haciendo, sin duda alguna, es ser capaz de aglutinar el talento en clubes muy, muy acotados y que desde ahí pueda generarse una formación óptima. Lo tengo muy claro.
2: O sea, tú ahora mismo crees que hay muchos jugadores en categorías formativas infradesarrollados y que luego son irrecuperables, ¿ya?
4: Sí. Bueno, no sé si irrecuperables, pero porque por lo menos se desarrollan en la medida de sus posibilidades, seguro. Seguro, seguro. Y sé que esto es un debate polémico porque en Vizcaya, con el tema de la captación, los clubes que somos captadores recibimos muchas hostias. Pues hay plataformas, hay, bueno, hay diferentes cosas, ¿no? Y es que es una cosa que la tengo clarísima. Y no es por en la búsqueda de una categoría, sino es que es en la búsqueda del mejor contexto formativo posible para el chaval. Lo tengo muy claro.
2: ¿Crees que hay un debate malentendido entre, precisamente eso, entre captar para el grupo o captar para el individual?
4: Claro, es que parece, es decir, está la impresión de que los clubes captamos para mantener unas categorías, y eso no es cierto. En el Elloa se capta para intentar que los jugadores se puedan desarrollar y que en un futuro sean jugadores de nuestro primer equipo, y para eso trabajamos. Y si podemos traer un chico en la etapa infantil en vez del cadete, mejor tenerlo en la etapa infantil para que se pueda formar con nosotros.
1: ¿A vosotros a qué edad os capta más el jugador el Athletic? ¿Infantil?
4: No, en escolares más. En
1: ¿ya, es, ya ahí?
4: Sí, sí.
1: Ya ahí yo lo levanta, ¿no?
4: Ahí suele empezar, sí, sí, sí. Pero nosotros estamos deseando que el chico del Elloa termine en el Athletic. Es su ilusión. Si cuanto más chicos terminen en el Athletic, mayor será la capacidad que tengamos de atraer, de tener el talento. Entonces, en ese sentido,
1: Yo creo que de todos modos, es que esto es un debate, uf. Porque yo no lo llevo ya solo a lo que has dicho tú, que ya es una segunda parte. Yo lo llevo a que es que ahora mismo al fútbol juega todo el mundo. Es que yo recuerdo cuando yo era pequeño, al fútbol jugábamos unos cuantos, porque no había equipos para todos. Ahora hay para todo el mundo. Entonces, ahí hay una historia que es muy complicada. Por eso hay gente que se enfada porque van chavales al Elloa, pero pues porque el padre igual está más informado, o sea, dice, oye, mira, aquí hay rendimiento. Este otro club, hablando de lo que hablabais de la captación, de la comprensión y todo eso, hay clubes que son importantes en Vizcaya y sin embargo sus canteras no son potentes. Claro, es difícil, ¿eh? Este debate.
4: Sí, sí, tiene mucha amiga el debate.
1: Y yo creo que se pierden muchos jugadores en el camino precisamente por eso, porque no están en el sitio adecuado.
4: Totalmente. Yo eso, vamos, lo tengo más claro y es una reflexión que es una cosa en la que reflexiono mucho, le doy muchas vueltas. Y para mí es muy claro, pero muy, muy, muy claro. Lo que pasa es que luego está claro que los clubes que son un poquito más pequeños, que no tienen esos medios, pues hacen lo posible para tener el talento. Pero es que cuando veo ese tipo de cosas, digo, si es que estás pensando en el club, no estás pensando en el crío. No estás pensando cuando no voy a hacer todo lo posible para retener a este jugador en cadete primera, cuando tiene un talento que puede ser un jugador que pueda jugar en categorías mucho más altas, que se pueda desarrollar mejor, y hago lo posible para retener a este chico en pos de mi club. No, es que estás mirando por el club, no estás mirando en absoluto por el chaval.
0: Y encima, si se lo llevan, se enfadan.
4: Claro, entonces creo que ahí hay en ese tipo de coyuntura suele haber mucha hipocresía.
0: Y egoísmo.
4: Y mucho egoísmo. Y joder, y que al final está claro que luego todos los clubes, todos miramos por el club. Pero no es así mirar por el club.
0: Cierto.
4: Y eso es así, todos miramos por el club y por el bien del club. Faltaría más, yo soy el empleado de la Sociedad Deportiva Elloa y he de mirar por los intereses del club, del que me paga y del club en el que soy un empleado. Faltaría más. Pero luego, a la hora de ubicar a los chicos, a la hora de ofrecerles contextos formativos, es que hay que mirar por los chavales, hay que mirar por ellos. Eso nos hace mucho.
3: Yo entiendo obviamente tu postura y también soy creyente de que el talento con talento mejora y se crea una buena sinergia en el grupo, que creo que hace mejor a todos, pero también creo que la visión de esos clubes más pequeños que quizás tengan menos talento y que ellos busquen por retener a los chavales que se pues, hayan podido entrar en la escuela desde muy prontito y que les cueste más soltarlos y hagan todo por retenerlos, aunque en vista de un futuro pueda llegar a ser perjudicial para el chaval.
4: Los intereses al final, digo, sí.
0: Bueno, hablamos del partido ya.
1: Venga, dale.
0: A ver, el Turín, ¿qué pasa? ¿Ganaste? ¿El resultado es un poquito...?
1: ¿Cómo que qué pasa? Cojonudo.
0: No, no, pero ya está. Pero que nos explique, ¿el resultado es un poquito engañoso o no? Sinceramente.
4: Es engañoso, sin duda. No, no, hay que andar. El míster ya fue claro en la rueda de prensa también. Es un partido en el que no merecemos ganar. Es más, merecemos perder. Es verdad lo que dice Monjes. Así, los playoffs están para ganarlos.
0: Sí, sí, sí.
4: No, aquí no es la lírica de no merecer ganar. No, no, aquí hay que ganar. Hay que ganar. y eso está clarísimo. Y no es como la jornada 3 que
1: ¿cuántas veces has palmado jugando de maravilla?
4: Un montón de veces.
1: Pues ya está.
4: Y si es en la jornada 3, dices, joder, pues si jugando así no nos va a dar. Pero faltan 5 partidos para ascender. Si queremos ascender, faltan 5 partidos. A partir de aquí, ahora mismo la lírica de jugar bien y demás es competir y ganar. Evidentemente el resultado, estamos muy satisfechos, pero creo que para conseguir el objetivo que tenemos entre manos tenemos que hacer más de lo que hicimos el sábado, sin duda alguna.
1: ¿Estuvo Álvaro?
4: Estuvo Álvaro.
5: Sí, yo creo que estuvo bonito el partido, porque ellos, el campo apretó, y sí es verdad que el gol que se encuentra en Leyoa les da la victoria, pero yo creo que el Turín en su casa es un gran equipo y lo demostró. Pero bueno, en este caso solo llevo el Leyoa, que es lo importante, ya es el partido.
1: ¿Qué tal? ¿Mucho ambiente había?
5: Sí.
4: Impresionante.
5: Muy guapo. Yo quería ver eso, el ambiente, vivirlo, porque nosotros lo teníamos al día siguiente y estuvo muy guapo.
1: Oye, ¿cómo ha sido? O sea, ¿te fuiste a meter en ambiente?
5: Sí.
1: A ¡ostras, qué buena!
5: El partido, sentirlo.
1: Eso es sentir lo que estás haciendo. O sea, me parece súper bueno lo que acabas de decir.
5: O sea, yo lo que quería era sentirlo por el hecho de que el día siguiente teníamos nosotros la misma prueba en otro contexto, pero que lo que íbamos a vivir iba a ser lo mismo. Entonces, para ponerme un poco en la piel, es más, cuando empieza el camino de los jugadores, sentía que tenía ganas de jugar, por mucho que no jugué por tema lesión. Pero yo lo estaba viviendo como si estuviera yo dentro del campo.
0: Te voy a preguntar, Alice, perdona, ¿cómo han sido los partidos ante el Turín en la liga regular?
4: Hemos perdido los dos.
0: En Sarrero, igual que el Derio con la 1, nada, sí, madre mía.
4: En Sarrero nos meten 0-3, que nos pegan un repaso, minuto 30 ya vamos 0-3 perdiendo. Para mí muy bueno. Y es verdad que luego en Fandería, en la segunda vuelta, para mí fuimos muy superiores a ellos, muy, y bueno, pues por infortunios futbolísticos, pues perdimos el partido, en un partido en el que fuimos muy superiores a ellos. Bueno, pues a ver en Sarena qué tal y a ver si somos capaces de darle continuidad al resultado.
2: Sí, te iba a decir que lo importante, no sé si ya estaba hecho o no, pero ahora se supone que jugando en casa es ese puntito a favor que todo el mundo quiere tener, por eso todo el mundo quiere clasificar arriba.
4: Sí, sí, sin duda, sin duda. Es verdad que nuestros resultados tanto fuera como en casa son bastante similares, ¿eh? Es más, diría que tenemos 2 puntos más fuera que en casa, pero sí que creo que para el Turín en una situación estándar de partido le viene mejor jugar en Fandería que jugar en Sarena. Entonces creo que ese punto lo tenemos que tener, pero es verdad que tenemos que competir mejor de lo que hicimos el sábado.
1: Y ellos tienen que meter 2.
4: Sí. Sí.
1: Que esa es otra.
4: Sí, sí. Y nosotros
1: que a ti te vale perder 1-0.
4: Sí, sí, sin duda. Que ya lo firmo.
1: 0-1, vaya,
4: lo firmo perder 0-1 y haciendo el ridículo, ¿eh? Pasar de eliminatoria, eso está clarísimo. Aquí ya la lírica pasa a un segundo plano, vaya.
1: Yo recuerdo un playoff de estos, yo los juego en Leyoa, en pandemia. Que fue cuando se empezó a hablar de... Se empezaron a hacer así, de que con el empate...
4: Portugalete, ¿no? Fue
1: sí, sí.
4: Portugalete contra...
1: Y casi todos los partidos se decidieron por eso.
4: Sí, no,
1: no hubo que llegar a penaltis. El River también estaba, yo creo.
5: Sí, yo jugaba a Nico en aquel playoff.
1: Pues no lo sé. No me acuerdo, pero yo me acuerdo que uno fue en Leyoa. Se jugó allí. Y era, bueno, y la importancia, ahí fue donde nos dimos cuenta todo de la importancia que tenía el haber quedado mejor clasificado, porque la igualada te valía. Y es que
2: otro,
1: eso es...
2: Otro pudo ser en Ipurúa.
0: ¿Pasáis?
4: Sí, sí, habría prórroga.
0: Hay prórroga,
4: pero no hay penales.
0: Eso es.
4: Pero bueno, que el 0-1 es un resultado muy peligroso, ¿eh? Que vayamos 0-1 perdiendo es un resultado en el que estás totalmente en el límite. Y bueno, hay que competir bien. ¿Y
0: cómo llegáis a esa parte final de la temporada? Lesiones, anímicamente bien, me imagino. ¿Cómo llega el...?
4: Muy bien. Prácticamente no tenemos jugadores lesionados. El grosso de la plantilla está. Estamos mucho mejor que el año pasado en esta fecha. El año pasado, cuando entramos al playoff, yo no daba un duro porque veía...
1: Llegó cansado el equipo ya. Estuvisteis mucho tiempo primeros.
4: Mucho tiempo. Y la segunda vuelta para nosotros fue dura, porque al final veíamos un Baskonia que iba en avión. Un Baskonia que iban como aviones. Y el Beasain, sí, pero nosotros lo que nos impresionaba era el Baskonia, ¿no? Porque
1: ya, bueno, no, el año pasado no fue cuando primeros, el anterior, ¿no?
4: El año pasado fue eso.
1: El año pasado era primero,
4: el año que ascendió.
1: Vale.
4: Baskonia, íbamos todo el año primero.
1: Sí, eso es.
4: Y vimos una segunda vuelta que perdimos en Artundua contra un Baskonia que nos pegan en una buena solfa, y a partir de aquí pues el equipo se iba cayendo y entramos con muy malas sensaciones. Y en Loinaz hicimos uno de los mejores partidos del año y perdimos 1-0, y es verdad que la salida de Loinaz, yo les decía a los de la dirección deportiva, cuidado que estamos vivos. Y luego nada, en Sarena nos metieron rápido el gol y el equipo ya cayó y no estuvimos dentro del partido en ningún momento en Sarena. Pero ya te digo que este año estoy bastante más confiado que el año pasado para poder conseguirlo. Luego es verdad que estuve viendo también el Albacete Toledo, que lo dieron por la televisión pública manchega, y me impresionó bastante el Albacete. Me gustó mucho el Albacete.
1: Antes hablábamos de
5: dos goles, ¿no?
4: Sí, sí, y jugando muy bien. Jugando muy, muy bien. Fue un contexto de partido bastante similar al de la primera parte entre el Derio y el Lagunón Derio, en el que el Derio más protagonista, un Lagunón un poquito más replegado buscando transitar. Y fue similar. Pero el Albacete a nivel técnico me parece un equipo muy, muy bueno. Y el Toledo me parece un equipo muy armado. Con jugadores muy armados, rápidos, con muy buenos despejes, jugadores que muy, muy hechos, ¿no? Y creo que el equipo vasco que pase la ronda va a tener una eliminatoria realmente jodida. Lo creo que va a ser así.
1: ¿Vuestro partido? ¿Lo que ha dicho Aritz?
5: Sí, nosotros seguimos el hilo de toda esta temporada, ser protagonistas con balón. Ellos se resguardaron un poco más atrás y el primer gol viene de un saque de puerta que venían haciendo ellos muy bien desmarques a nuestra espalda y uno de ellos, Sorasu, que era el máximo goleador de ellos, pues la mete entre las piernas a Kevin y se adelanta el marcador y luego la faena que nos meten a los 20 segundos de la primera parte, de la segunda parte, perdón. Y nada, ellos cómodos atrás y nosotros que no conseguimos meter un gol que nos daría un poco más de esperanza para el domingo que viene.
1: A remontar, no queda otra.
5: No queda otra. Sí, nosotros incluso con la derrota salimos tocados porque veníamos con mucha ilusión por el hecho de que es el primer playoff del club, quedamos terceros al final en la liga y nos tocó, pero creo que este equipo no, hasta el último segundo no se da por vencido. La eliminatoria va a ser 180 minutos, el 90 en Derio, todavía estamos tranquilos, creemos que va a ser una tarde mágica.
2: Además habéis conseguido enganchar al pueblo, que era otro de los debes, ¿no? Que tenía Derio, el día que se certifica el ascenso es una fiesta, o el playoff mejor dicho, y ahora parece que hay bastante movimiento para la vuelta.
5: Sí, el día que ganamos al Zarao también se desplaza parte del pueblo. Cuando llegamos tuvimos fiesta, una charanga por lo que es todo el pueblo y creo que hace falta también la unión con el pueblo porque al final no solo juegas para ti, juegas para que te vean y el hecho de que se acerque la mayoría del pueblo a ver este domingo va a ser un plus, una alentada más y que también es tanto por nosotros como por todos.
1: Es curioso porque el campo del Derio, los que no hayáis estado, tienen la típica tribuna y luego en el otro lateral no hay tribuna y con una campa, que alguno aprovecha, por cierto, para dormir de vez en cuando.
5: Normalmente están mis amigos, ¿sabes?
1: No serán los que se duermen, porque hay algunos.
5: No, son los que celebran.
1: Una vez fueron unos ingleses que estaban de ruta futbolística por ahí, me cago en diez. Madre mía, qué barrigazos contra la hierba.
0: Igual llevan un poquito puestos hasta arriba.
1: No,
0: de
1: qué
0: vida.
1: Va, qué va, qué va.
0: Son ingleses.
1: Fútbol.
0: Madre mía.
1: Hay muy buen ambiente en Derio, muy buen ambiente. La verdad que es una gozada. Esas son las cosas chulas de tercera y de algunos campos, ¿verdad? Que han cogido Aritz en unos años este ambientazo y te apetece más ir.
4: Sí, sí, sí. Y Valladolid tiene una mística especial. Es un campo que me encanta. Y luego encima han conseguido un montón de partidos ganarlos en los últimos minutos.
2: Un montón, pues ya tendréis esos 7 partidos que habéis sacado. El de Leyo, el de Alavés.
5: El Alavés y Turín.
2: El Zarau también en el 82.
5: En el 82, sí, ese. Son partidos que, como ha ido toda la temporada contra vosotros, también justo al final del partido en casa. Pero yo creo que es eso, la fe de ir y no dejarte nada, pues al final pues el ir te hace acercarte a eso.
2: ¿Puede ser también que físicamente tengáis un puntito más?
5: Sí, aparte, más allá de la fe, el trabajo que hacemos desde el primer día, tanto nosotros como parte del cuerpo técnico, lo que decía Monje, que lo que se vive en el club de todos los días, ese ambiente, pues sí, es verdad que las segundas partes llegamos muy bien físicamente, estamos a ritmos muy altos y lo bueno que no solo son el 11, que podría ser simplemente que el 11 esté bien, sino todos. El otro día jugaba, por ejemplo, Saber Ugalde, que lleva mucho tiempo sin jugar y está bien físicamente. Igual le cuesta un poco más porque lleva mucho tiempo, pero da la talla. O sea, yo creo que el hecho de que todos estemos igual y todos demos el máximo nuestro es lo que nos ha llevado a estar donde estamos.
2: Un gran trabajo de Gorka Pérez en la preparación física.
1: Bueno, pues está muy bien que los nombres, porque yo no sabía cómo se llama el prepa y...
2: Olga Pérez, de Castro, majísimo.
1: Esa... Ah, vale, claro, algo era ello. Si no, no le conoce ni para Dios.
0: Claro, claro. Yo hago una pregunta, perdona. Está complicado, 2-0, hay que marcar 3 goles. ¿Esta temporada habéis marcado algún... habéis ganado algún partido con 3 goles de diferencia?
5: A ver, primero hay que marcar 2 por el factor campo y sí, hemos ganado... En casa ganamos 4-0 a la Cultural, que yo creo que es
1: el partido
5: más abultado. Y que yo creo que también es uno de los partidos que nos hace creer en lo que es nuestro juego. Al final el hecho de meter goles luego te da mucha más confianza a creer lo que estás haciendo. Pero yo creo que en serio lo que venimos haciendo, yo creo que somos capaces de sobra.
0: Un partido también de mucha cabeza, ¿verdad? Muy psicológico de cuidado.
5: Sí, los primeros minutos, el hilo de la primera parte, que no se te escape lo que estás haciendo, no perder el partido tampoco los primeros minutos, no es todo. Y además en un playoff, que eso no es la fase regular, que todavía tienes 10 partidos y tal, es un playoff que sabes que ahora solo tienes una bala.
0: ¿Qué es lo más peligroso de Laguna?
5: Lo más peligroso, su contundencia, y aparte su arriba tienen de los tridentes de ataque. Yo creo que es uno de los mejores de la categoría cuando están bien. Hay partidos que pueden estar desaparecidos, pero el día en el que están, están.
2: ¿Habéis incidido algo en esta semana de tanto calor, tanto Derio como le lleva, en el tema de la hidratación? ¿Os han comentado algo?
1: Es que todavía no llega el calor, estamos esperándolo, ahora va a venir.
2: No, pero que se empieza, claro, en el momento en el que va a haber una semana
1: hacía frío,
2: de más sudoración, se empieza a ver agua desde el principio para estar siempre hidratado.
1: Que ha estado en una bodaja este fin de semana y había 12 grados en la boda.
3: En hecho... Sí.
2: Bueno, en la Cegama Izcorri nevaba en el Izcorri, pero...
1: Bueno, pero eso es un monte.
2: Ya, claro, pero a 1.500 metros.
1: Pero vamos a ver, que incidirán a partir de mañana, ¿no? Me imagino.
5: Bueno, yo creo que cada uno sabe la importancia del partido y que cada uno sabrá cómo llevar esta semana.
1: Dice, me dice Pablo, el hijo, que tus colegas que sí, que se ponen al lado del marcador.
5: Sí, eso el otro día en Turing, que justo meto yo... pues nada, hicimos una celebración ahí de la remontada, abrazándonos con todos y demás. Y en Zarauz también, el grupo que está ahí al lado de la portería cuando metemos el gol que se ve, también fueron mis amigos que vinieron desde Basauri para vernos. Pero muy bien, muy bien.
1: Claro que sí, cómo gusta meter ahí con tus colegas adelante, ¿eh? Lo máximo.
5: Sí, lo máximo.
2: Como la falles, luego te están vacilando todo el día.
5: Y si no iba a celebrar con ellos, también me lo recuerdan.
0: La verdad es que es un mérito importante el del Derio esa temporada, de haber logrado ya esa fase de ascenso. Y encima, con el factor campo a favor, que también es muy importante para estos dos últimos partidos que tenéis, tanto Leyo como Derio.
4: Sí, sí, sin duda, sin duda.
1: Digo que... ¿Lo de la Copa cómo va?
4: Lo de la Copa, se clasifican los 7 primeros mejores segundos, pero nosotros estamos muy lejos de eso. Sí. Muy lejos, creo que hemos quedado cuartos por la cola o algo así en la clasificación general.
2: O sea, ya no hay más puesto Copa.
4: No hay, no.
2: Solo el Porto.
4: Sí, eso es.
0: Qué pena.
2: Sí. Y es raro porque siempre el grupo vasco es uno de los potentes.
4: Sí. Pero a nivel de puntaje, te digo, el otro día me pasaron la clasificación de los 17 equipos, los mejores 17 segundos y quintos por la cola o cuartos por la cola. Bueno, así quedamos.
2: Lo miramos nosotros en la radio, acuérdate, José, el otro día. El grupo asturiano.
5: La Mancha es de...
1: El grupo asturiano.
5: Tocar,
1: sí, pero el grupo asturiano que tenía es uno que iba el primero
2: y otro muy cerquita.
1: Que había ascendido, que tenía un montón de puntos. Que nos quedamos alucinados de cómo era la plantilla y cómo era el equipo. Es un equipo que está cerca de Oviedo. ¿Cómo era, Diego?
2: Lo estoy buscando,
3: ¿ves? ¿Cuál es? No, en la que no es. Es el... No. Es azul y blanco y rojo.
2: El Llanera.
3: Ese, la Unión Deportiva Llanera, creo.
2: Pero
3: que
2: fíjate, el Club Deportivo Covadonga, que ha quedado segundo en Asturias, 80 puntos.
3: 80 puntos. Sí, la Llanera, sí, que subió, vamos.
2: 80 puntos, que el Portugalete ha hecho 78 para ganar en el Grupo Vasco.
1: Y pregunté, claro, porque de repente empecé a preguntar a amigos asturianos a ver... este perfil de equipo, ¿no? Y me dicen, no, es trabaja muy bien la captación de jugadores. Dice que le va muy bien en esa categoría, pero que luego suben y nada. Y no aguantan. Se van para abajo. Porque además nos llamaba mucho la atención...
2: Mucho jugador africano, de perfil
1: sí,
2: africano.
1: Muchos
3: físicos.
1: Había como 8 jugadores de perfil africano.
3: Y tampoco era de una...
1: Y yo pensé, digo, Igual es que son cedidos de alguna cantera, de, yo que sé, del Sporting o del, sí, o del mismo Oviedo. Y no.
3: Pensabas que podía ser de típica academia africana, sí, y tal, pero sí, luego te pones a mirar en su historia y es cada uno de jugadores asturianos,
1: son de allí,
3: que han estado
1: en
3: equipo de asturianos, sí, y que les han captado.
4: Qué curioso.
1: No, es que ves la foto,
3: sí,
1: del
3: es
1: equipo.
3: Curioso, es curioso.
1: Sí. Estas cosas las hacemos en la radio. Es que somos muy frikis para estas cosas, ¿no?
2: Sí, pero mira, nos ha servido para sacar este tema aquí en la tertulia.
1: Sí, sí, pero
2: todo vale.
1: Es tal cual. ¿Qué le pides a la gente de Leioa para este fin de semana, Aritz?
4: Ay, que acudan con ilusión, que acudan. Los últimos, el playoff de hace dos años fue precioso, de hace tres años fue precioso en el sentido. Vino un montón de gente a esa arena y esperemos repetir. Que venga mucha gente, que se ilusionen con el equipo y que entre todos podamos conseguir algo, pues que sería la hostia conseguirlo, que sería el ascenso.
1: Me dice Soleto del Llanera que es un campo muy pequeñito, que es de hierba artificial y que precisamente este año habían bajado de segunda red. Poco eso, está ahí. ¿Y tú qué les pides a los tuyos?
5: Bueno, pues yo lo que puedo decir es que el domingo a las 6 de la tarde va a ser una tarde perfecta, mágica, con los jugadores.
1: ¿Tú estás?
5: Yo estaré y que con la ayuda de todos que lo vamos a lograr. Y nada, que aupa Derio.
1: Claro que sí, aupa Derio.
0: Aritz, ¿ves una final
1: decía,
0: de Derio?
1: Perdona, decía un oyente, perdona Ángel un momento porque ha mandado un mensaje sobre Álvaro, a ver si lo leo urgentemente, que hablaba precisamente de la participación de Álvaro, que la veía importante. Para el domingo el Derio necesita gente físicamente potente como Álvaro, para restar la capacidad del lago Nonac, que están fuertes, dice.
5: Sí, es un equipo físico. Pero yo creo que más allá de la capacidad física mía, yo creo que va a ser las ganas que le pongamos todos y la fe por ganar.
0: Aris, eso, que si ves una final de yo a Derio.
4: Ojalá, muy bueno sería para ambos, ¿no?
0: Hombre, evidentemente.
4: Ojalá. La verdad que el Derio es un equipo muy peligroso para jugar contra el playoff, pero bueno.
0: ¿Mejor de los dos?
4: No lo sé, no sabría decir. No hemos ganado ni al Laguna ni al Derio, hemos ganado
0: no,
4: ningún partido.
0: ¿A quién habéis ganado? ¿Va a estar arriba?
2: A todos los demás.
4: A Mayorga.
0: ¿Al Porto lo habéis ganado?
2: A todos los demás.
1: Unos cuantos han ganado.
4: Sí, unos ya, cuantos, hombre. El Porto le hemos sacado 4 de 6.
0: Pues fíjate.
4: Sí, al Alavés también le hemos sacado 4 de 6. Al Alavés T, perdón, a la Real le hemos sacado 6 de 6.
1: ¿Al Porto fuera o en casa? ¿La victoria?
4: Fuera ganamos 0-1. Encima.
1: Es que se le da bien al Leyó a la Florida.
4: La Florida, la hostia. Como siempre, director deportivo, sí, no perdió,
1: sí. Es que claro.
4: Es de locos.
1: Yo he estado viendo partidos del. Y siempre, es verdad que gana el
4: 0-3, 2-3, 0-1. Sí. 0-0 contra Iván Franco el primero.
1: Morúa, que te limpian ahí la carita, Leyó.
4: Que le gano al Mus y le gano a la Florida también.
1: También al Mus.
4: ¡Hombre!
2: Y corriendo, ahora también le puedes ganar, que se ha picado. El idilio Aramburu-Leioa no termina, no tiene visos de terminar.
4: Bueno, este año la verdad que estuve cerca, ¿eh? Al final llevaban tiempo la Junta queriendo renovar y tal, y es verdad que ya son 8 años. Y bueno, pues llega un momento en el que parece que todo tiene final, pero es verdad que todavía tengo la sensación que quedan muchas cosas por hacer. Hay una, bueno, pues han depositado una confianza absoluta en mí la Junta Directiva y... Y bueno, pues te tengo con ganas de responder al respecto y contento, unos añitos más y a ver qué nos depara el tema.
2: Tú sí que nos viene muy bien para los martes.
1: Es que ricasco, Álvaro. Y mucha suerte a los dos, ¿eh? Mucha suerte, sorteón para ambos. 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
6: Aquí estamos una tarde más, es martes 19 de mayo y aquí comenzamos en las tardes de Onda Vasca. Pues tres horitas, cuatro prácticamente, de información, de entretenimiento, de música, de saludos y de en compañía, que al final es de lo que se trata. De acompañarnos durante la tarde, en esta tarde de martes en las que, por cierto, las temperaturas han subido, el sol parece que ha hecho acto de presencia y la primavera ha llegado de nuevo, ¿eh? Nos había abandonado unos días y parece que vuelve de nuevo a acompañarnos en las próximas jornadas. Veremos a ver si se cumplen los pronósticos, lo comprobaremos desde Euskalmé también como cada día, dentro de un ratito. Ahora saludamos a Ivonne Echevarría, como siempre. Ivonne, al otro lado del cristal, ¿qué tal, cómo estás?
7: Arratsaldeon, tú lo has dicho, aquí en la pecera, como lo llamáis algunos. Pues bien, bien, bien, aparte de lo que hemos tenido esta mañanita, un pequeño accidente, pues todo lo demás bien.
6: Aparte de lo que está mal, lo demás bien, ¿no?
7: Eso es, quitas bueno, lo malo y todo bien.
6: Y ha pasado el susto, ¿verdad?
7: Ha pasado el susto, bueno, nada.
6: No hay que alarmarse
7: un
6: tampoco.
7: Un pequeño inconveniente.
6: Un pequeño inconveniente, la salud es lo primero, lo importante. Hay que cumplir años y bien. Por cierto, sí. ¿Hoy hay que celebrar algún cumpleaños especial?
7: Pues unos cuantos. Otros lo celebrarán mejor que nosotros, desde luego, porque cumplen años, por ejemplo, Grace Jones, cantante, actriz y modelo jamaicana, cumple 78 años. También, por ejemplo, Rafael Larreina, político, 70. José Ramón Alessanco, futbolista, 70 también. Kevin Garnett, baloncestista, 60. Diego Forlán, futbolista uruguayo, 47. Cristian Gálvez, actor y presentador, 46. John Cortajarena, modelo y actor, 41. Pero nos vamos a quedar con el último, como el más jovencito, con el Benjamín en el día de hoy. Sam Smith, cantante inglés, cumple hoy 34 años. ¿Quién los quisiera, eh?
6: Uy, 34 añitos.
7: Yo estoy al revés, yo 43, el 34.
6: Bueno, pues prácticamente estáis los mismos guarismos.
7: Más o menos, cambiados.

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0: Ayer las máximas autoridades de Euskadi se reunían en la Casa de Juntas de Gernika para conmemorar el quinto centenario de la aprobación del Fuero Nuevo de Vizcaya, un texto jurídico que desde 1526 ha definido la identidad y el autogobierno vasco. El acto, cargado de simbolismo institucional, sirvió para poner en valor un cuerpo legal que consolidó principios avanzados como la igualdad, la protección de libertades y el pacto institucional entre diferentes. Y hoy queremos saber qué es el Fuero Nuevo con nuestro primer invitado de la tarde. Imanol Merino es profesor de Historia del Derecho y de las Instituciones de la EHU. ¿Qué tal, Imanol? Arratsaldeón.
1: Arratsaldeón, Kike. Arratsaldeón, gusto hoy.
0: Y también comisario de una exposición que precisamente refleja y recoge los 500 años de la aprobación del Fuero Nuevo.
1: Exacto, a través de las distintas ediciones o de muchas de las ediciones del propio Fuero.
0: Bueno, para hablar del Fuero Nuevo quizás primero hay que hablar del Fuero Antiguo, ¿no? Del Fuero Viejo.
1: Exacto.
0: Y sus diferencias.
1: Sí, es fundamental entender que, claro, parece una perogrullada, pero efectivamente si estamos ante un Fuero Nuevo y cuyo 500 aniversario celebramos este año, existió un Fuero Viejo. Aunque con similitudes y diferencias, puesto que en ocasiones hablamos, consideramos que es un mismo texto, en otras no, dependiendo prácticamente del periodo. El Fuero Viejo de Vizcaya fue redactado hacia 1452 en un contexto de guerras de bandos, así denominadas. Para que los oyentes, no tienen por qué saberlo, pero seguramente ellos lo habrán oído, esas expresiones de las guerras de bandos, etcétera, etcétera. Y también porque vemos hoy en día todavía algunos de los vestigios de esas guerras de bandos en las famosas casas torres que encontramos en múltiples municipios, desde la Muñatones en Musquis, la casa de los Salazar en Portugalete, incluso la antigua casa torre de los Butrón, que tenía poco que ver con el castillo actual, que es más producto del siglo XIX. Digamos que en una sociedad de mediados del siglo XV, 1452 es cuando se redacta el Fuero Viejo, pues hay unas, efectivamente, guerras de bandos en donde la gran nobleza vizcaína, al igual que en los territorios vascos limítrofes, incluso

0: ideología universal famosa de 1526, sino que todavía establece una diferencia estamental, pero sí que recoge algunos elementos fundamentales que posteriormente encontraremos en el fuero nuevo, como son la fórmula obedézcase pero no se cumpla, gran parte del derecho privado del espacio denominado de la tierra llana. En este punto sería conveniente concretar de qué estamos hablando cuando hablamos de tierra llana o Vizcaya nuclear, como llaman algunos. Históricamente, Vizcaya, bueno, históricamente, desde la Baja Edad Media, Vizcaya ha estado articulada en lo que denominamos cuatro bloques territoriales. Por un lado, la tierra llana y la Vizcaya nuclear, que abarcaría desde el río Nervión hasta la frontera con Guipúzcoa, donde estaban las famosas anteiglesias, puesto que el concejo de la comunidad se reunía delante de la iglesia. Ahí es donde se reunía. Por otro lado, estaría el duranguesado, Durangaldea, que sería prácticamente lo que es hoy el espacio del duranguesado, las encartaciones y, por último, un cuarto bloque, que son las villas. Hoy en día la gente le sonará lo de villas, pues porque quienes viven en ellas, pues
1: presumen de que viven,
0: exacto,
1: en una villa.
0: Muy noble, muy leal, por noblezas y títulos, diríamos, antiguos, no quedará. Muy noble, muy leal, etcétera. Y Bilbao llegó a ser invicta villa, puesto que Bilbao es una de las villas. Portugalete es otra, Lanestosa también, Rigoitia, es decir, solo hay una ciudad, como curiosidad, y es Orduña. Pero vamos, formaban parte de un mismo bloque territorial, en donde regía el derecho castellano, sobre todo en los aspectos de derecho privado, es decir, la sucesión, el matrimonio, cómo se organizaba. Lo que es el derecho privado, sucesión y demás, que aparece en el fuero viejo, se refería principalmente a ese espacio que de la Vizcaya nuclear. Y era un derecho que consideramos consuetudinario, es decir, basado en las tradiciones y también en lo que sería el arbitrio o el propio ejercicio de los jueces locales, quienes interpretaban al aplicar ese fuero. También había unidades fundamentales, como la idea del pacto. Uno de los primeros títulos es precisamente como el señor ha de jurar el fuero de Vizcaya. Y, de hecho, Enrique IV, el monarca de Castilla, que es la corona donde se engarza el señorío de Vizcaya, jurará el fuero viejo en 1457, en Guernica. Excepto que posteriormente hubo una pequeña reforma en 1463, pero esa es esa primera versión del fuero para algunos. Habrá un proyecto de reforma en 1506, pero que no cristalizará, y así llegamos a comienzos del 16, cuando se gesta un poco esta reforma que nosotros conocemos hoy como el Fuero Nuevo de Vizcaya.
1: ¿Y por qué un fuero como el de Vizcaya fue importante para la vida cotidiana de la población? ¿Qué es lo que cambió? Hablabas de la hidalguía universal.
0: Sí, exacto. Insisto en que esto daría para debates, no solo académicos, sino también desde el punto de vista de la ciudadanía, sobre la naturaleza del Fuero Nuevo de Vizcaya como el fuero reformado, como lo conocen profesores como Gregorio Monreal, catedrático emérito de la Universidad Pública de Navarra y primer rector de la UPV, de la UHU, y hay otros que pues también remarcan las novedades de ese texto de 1526 con respecto a 1452. La trascendencia es fundamental y yo la definiría de la siguiente manera. Voy a intentar hacerme entender o por lo menos explicarme. Así como el fuero viejo es un fuero que yo vengo a calificar de introvertido, es decir, que lo que busca es cerrar, es decir, definir el derecho y sobre todo fijarlo bien para evitar equívocos a la hora de interpretarlo y que los casos, los pleitos, no salgan de Vizcaya. Porque el fuero de Vizcaya fuera aquí es desconocido. El fuero nuevo de Vizcaya, por el contrario, ese texto de 1526, es más bien lo que yo vengo a denominar extrovertido. Es decir, es un texto que busca también salir al exterior por una clave fundamental. Nosotros hablamos principalmente del fuero nuevo de Vizcaya y otro fuero nuevo reformado de Vizcaya. Pero si cogemos la primera edición del Fuero Nuevo de 1528, el título que vemos es muy significativo. Como decía Bartolomé Clavero, todo signo significa y toda palabra también tiene su significado. Esa primera edición sale con el título de El Fuero Privilegio, Franquezas y Libertades de los Caballeros Hijos Dalgo del Señorío de Vizcaya. No es el fuero solo de Vizcaya. Tendremos que hablar de qué parte de Vizcaya en concreto. Es también el fuero de los vizcaínos, de unos vizcaínos que, al contrario que a mediados del siglo XV, donde había nobles, pero también había labradores, etcétera, etcétera, ha establecido lo que podríamos denominar una pax hidalga. Es decir, una especie de paz hidalga que es, si recordamos esa idea que he dicho antes del valer más

0: 1452, en Vizcaya, y no solo en Vizcaya, en otros territorios, Guipúzcoa también tendrá una hidalguía generalizada, y en el norte peninsular en general hay un alto, elevado porcentaje de hidalgos entre los habitantes. La idea es el valer igual. Es decir, se contrapone a ese modelo de mediados del siglo XV la idea de valer igual mediante la equiparación por arriba, no por abajo. Todos hidalgos. La hidalguía, es cierto que es una nobleza, no es la aristocracia, no son los grandes ducados y demás, sino que es una hidalguía, pues diríamos el rango inferior, pero dentro de la nobleza. Y eso significa tener unas exenciones fundamentales, que es de donde se deducen en muchas ocasiones todos los demás privilegios, exenciones que nosotros hoy en día vinculamos al fuero nuevo. La forma de servir al rey en los ejércitos, la forma de colaborar las arcas de la corona de una manera específica, que no haya la tributación de la corona de Castilla, sino que haya un régimen especial con donativos. Eso depende, obviamente, de la voluntad de las instituciones locales, etcétera, etcétera. La obligación también de defender la frontera. Y muchas veces remarca eso, que solamente tenían excepciones. No, no, también había obligaciones muy importantes. No olvidemos que la frontera está aquí al lado, en Hondarribi. Y los vizcaínos les costará en ocasiones, pero deberán ir, o eso dirá la corona, defender esa frontera frente a la enemiga o el enemigo fundamental, que es la corona francesa. Pero la pieza fundamental del texto de 1526 es la idea de la hidalguía universal. Todos los vizcaínos son hidalgos. Costará, ¿eh? Es decir, aparece la idea de que todos son hidalgos, y de hecho la ley...
1: Eso es como decir, todos son iguales ante la ley.
0: Todos son igual de privilegiados, podríamos decir. Es decir, en un mundo... Porque esa es la clave. Antes he dicho el fuero extrovertido. La hidalguía es importante aquí, sin duda. Pero Vizcaya también es privilegiada y ellos mismos lo dejarán escrito. Hay planos fundamentales donde Vizcaya es una tierra privilegiada, al contrario que otras. ¿Dónde es muy importante, siéndolo en Vizcaya, pero dónde es fundamental también ser hidalgo? Fuera de Vizcaya. Cuando se sale a Castilla. Porque claro... En Castilla hay pecheros, hay gente que tributa, que tiene que soportar todas las cargas que establece la corona, el municipio de turno, pero hay otros que son exentos, porque son nobles. Ahí es cuando ser hidalgo es fundamental. Claro, tengamos en cuenta que por eso la idea de extrovertido, porque es un fuero pensado también para que se les aplique fuera. Y esto es algo ciertamente peculiar de los vizcaínos y del señorío de Vizcaya. O es un caso que incluso recuerdo que el conde duque de Olivares, un ministro del Felipe IV en 1625, en un texto lo dice, es que es, tienen hasta un juez privativo propio. Pensemos en la cantidad de vizcaínos que salen del territorio, también porque el sistema de sucesión del espacio de la tierra llana lo favorece. Prima la persistencia de la casa y del patrimonio, de los bienes raíces, dentro del tronco familiar, dentro que no se disperse mediante la división entre los distintos herederos, y por lo tanto los demás pues tienen que buscarse las habas, tienen que ganarse la vida. Por eso, y esto es algo que cuando sales de aquí muchos investigadores te lo señalan, hay muchos vizcaínos, o por lo menos aparecen muchos apellidos vascos, en la administración de la corona, en el ejército y demás. ¿Por qué? Porque también siendo hidalgos, eso les proporcionaba una plataforma privilegiada desde la que acceder a esos cargos en la corona de Castilla y demás. Serían los funcionarios de la época y ministros principales también. Claro, pensemos que no solo en Castilla, es decir, no van solo a la corte, que a partir de 1560 estará en Madrid... No van solo a Valladolid, donde hay un tribunal superior, casi supremo, que es la Chancillería de Valladolid. También van a Sevilla, en donde estamos en 1526. Hace poco más de 30 años, Colón se ha topado con lo que él creía que era Japón y resulta que era un continente ignoto. Bueno, ignoto. Descubierto para los europeos. Insistamos en que el continente ya estaba descubierto para los que estaban allí. Pecamos de esa visión eurocentrista o eurocéntrica a veces. Pero bueno... América y los territorios que se van conquistando se anexionan y en principio están sometidos a Castilla. Es decir, todos los castellanos pueden emigrar allí cumpliendo las condiciones y tener cargos. Y los vizcaínos que forman parte de Castilla y encima son privilegiados, son hidalgos, claro que tendrán ejercerán como comerciantes tanto en Sevilla, que es el puerto a donde llegan todos los productos americanos hasta comienzos del siglo XVIII, tienen que pasar por Sevilla, sí o sí, la famosa casa de contratación de Sevilla.
1: La Casa de Indias.
0: Exacto, y el Consejo de Indias, y por eso la riqueza sevillana, no solo por eso, pero también. Pero por eso también tenemos muchos apellidos vascos, euskéricos, en México, en Lima y demás. Añadámosle a todo esto, si me permites, una clave que sobre la que no se puede suele reparar. Claro, he dicho, yo en ocasiones en clase lo explico de una manera tal vez un poco peregrina, pero que a mí me gusta porque me parece física. Yo digo que con los vizcaínos llegaba al fuero. Es decir, cuando un vizcaíno estaba establecido en Sevilla, con él llegaba al fuero. Uh-huh. Porque ahí había unos privilegios, principalmente procesales, no padecer la tortura y demás, que viajaban con él. ¿Cómo garantizar eso? Porque es decir,
1: o sea, ¿tenían inmunidad ante la tortura los vizcaínos?
0: Sí, pero por ser hidalgos. Uh-huh. Es decir, insisto, es un edificio de privilegios construido principalmente por esa condición hidalga fundamental. Y no se les podía aplicar el tormento. Esto lo trabajamos el profesor Javier García Mantillo en un articulito titulado Vizcaya atormentada. Que también en Vizcaya no se podía aplicar el tormento. No se podría torturar porque Vizcaya también el territorio era privilegiado, era limpio, podríamos decirlo así. No lo confundamos con una visión un poco actual de que tiene una concepción, digamos, elevada de la dignidad humana. Pongo un caso. Echa la ley, echa la trampa. Si un juez de Vizcaya quería aplicar el tormento, lo que no podía hacer era aplicárselo en Vizcaya. ¿Qué hacían? Excepto que esto está documentado de manera esporádica. No se hacía de manera sistemática y, por lo tanto, hay que entenderlo así. Pues sacaban al reo fuera del territorio, le aplicaban la tortura y lo traían de vuelta. Uh-huh. Por lo tanto, todos los privilegios quedaban inmaculados. O sea, el objetivo era ese, el fundamental. Vuelvo a la idea de esos vizcaínos que salen de aquí, que salen, insisto, a Sevilla, a México, a Lima, a ellos se les tenía que aplicar los privilegios, varios de los privilegios establecidos en el fuero nuevo de Vizcaya. Y entre ellos estaba uno muy, muy interesante, que desde la historia del derecho remarcamos, yo al menos lo remarco, como la dovela clave de todo el sistema. ¿Cómo se garantiza que hay un grupo humano privilegiado, en este caso de hidalgos, oriundos de un territorio, originarios de un territorio, que pues a la que se le garantiza que se les aplique ese ordenamiento, ese fuero? Para eso los vizcaínos tenían un juez privativo, para todos sus casos fuera de Vizcaya. Si un vizcaíno tenía un pleito, pongamos en Lima, en Sevilla, en otros tantos lugares, en teoría, y que por un lado está lo que dice el fuero nuevo, que es la teoría, luego habría que analizar la práctica y en eso estamos trabajando en la actualidad, su caso tenía que remitirse a este juez privativo, que era el llamado juez mayor de Vizcaya, que residía en Valladolid, uh-huh, aquí cerca, 4 horas, si no me equivoco, uh-huh, a tiro de piedra. Hoy en día, en aquella época, no estaba tan a tiro de piedra, en donde tenían un juez privativo para los originarios de Vizcaya. O sea, el caso, que hubiera comenzado en México, tenía que ser remitido, teóricamente, insisto, a Valladolid. Pongámonos en el siglo XVI lo que esto supone. Es decir, todo el retraso que eso supone. Y debía ser juzgado por ese juez, quien también era el único capacitado para expedir las vizcaínías, que era esa condición hidalga privativa de los vizcaínos. Hay que reconocer que, desde nuestra perspectiva actual, analizar el fuero de Vizcaya y la comunidad hidalga vizcaína, etcétera, etcétera, el conjunto de privilegios, es, desde luego, muy, muy impactante, diferente, pero también porque tenemos que colocarlo en su contexto. Y en aquella época era perfectamente posible. Y este juez privativo al que he hecho referencia pervivió hasta el siglo XIX. De hecho, recuerdo, si me lo permite, esta va a colación, una frase de un gran jurista de finales del siglo XIX, comienzos del XX, Carlos de la Plaza, en donde él define al juez mayor de Vizcaya y a la sala de Vizcaya como el verdadero fuero. O sea, la tendencia de unos fueros, excepto que fuero es una palabra que no es privativa de Vizcaya. La palabra fuero en sí está generalizada por toda la península ibérica, que viene a referirse a un conjunto, a un ordenamiento jurídico privativo normalmente de un lugar. Viene del foro romano, es decir, la plaza, de ahí la jurisdicción del tribunal de la plaza y de ahí va desarrollándose paulatinamente distintos significados hasta llegar a la palabra fuero actual. Hay fueros locales, pues como puede ser el fuero juzgo, que es el aplicado en Sevilla y en Andalucía y otras ciudades de la región. Y es cierto que hay otros fueros. Es cierto que la Vizcaya tiene peculiaridades muy importantes. Pero esa presencia de un juez privativo, hasta el siglo XIX, insisto, hasta, desde el punto de vista histórico, hasta ayer. Uh-huh. Que lo garantizar y que teóricamente fuera la salvaguarda de este fuero es algo, ciertamente, que yo hasta ahora no he localizado, desde luego, la monarquía hispánica, ningún caso semejante, teniendo en cuenta que está también engarzado la Chancillería, no lo olvidemos, que es un tribunal de la corona. Uh-huh. Pero bueno.
1: ¿El papel de la mujer cuál era en aquel contexto de 1526?
0: Es cierto que la mujer en el fuero nuevo aparece con un papel muy relevante, sobre todo en el derecho privado. Aparecen reconocidos rasgos fundamentales que no localizamos, por ejemplo, en el derecho castellano. Sobre esto han indagado, han trabajado muchísimo. Distintas profesoras, principalmente, hay que reconocerlo, Yarire Castrillo, Nerellón Inchausti y demás. Pues, por ejemplo, esa necesidad del consentimiento para la venta de los bienes de la mujer dentro del matrimonio, de sus bienes, de los que había aportado y demás. Es cierto que lo remarcamos como un elemento diferencial dentro de lo que sería, por contraste, insisto, con el marco jurídico castellano.
1: Y hablando de la exposición, Imanol, que también es importante, ¿no?, el ofrecer a la ciudadanía pues el texto original y una serie de actividades también coincidiendo con este quinto centenario de la aprobación del Fuero Nuevo de Vizcaya. ¿Qué podemos destacar de la exposición?
0: La exposición que hemos comisariado la profesora Rosa Ayerbello, quien por cierto también ha trabajado mucho sobre la mujer en Vizcaya y en Guipúzcoa, que es de donde procede ella, está en la Biblioteca Foral de Vizcaya, en la Sala Noble, y en ella hemos tenido y querido recoger realmente dos exposiciones, pero bien articuladas y bien intrincadas o unidas entre sí. Por un lado están unos paneles explicativos en donde exponemos los rasgos fundamentales del fuero, también del marco institucional, que es muy importante, las juntas generales y su papel en la defensa y también la interpretación y actualización, en cierta medida, del ordenamiento jurídico, de la diputación y también de este juez mayor de Vizcaya que he mencionado antes. Y, por otro lado, hemos recogido distintos libros, distintas obras. Por un lado están ejemplares de casi todas las ediciones del Fuero Nuevo Vizcaya, desde la de 1528 hasta la más reciente de 2021, que son bastantes, y solo en la edad moderna estaríamos hablando de unas 6 ediciones, y en la época contemporánea se han hecho bastantes más. Y por otro lado, también hemos recogido, como no, el manuscrito, que si no me equivoco estuvo ayer presente en los actos que tuvieron lugar en la Casa de Juntas de Guernica, el manuscrito confirmado por el César Carlos en 1527, el manuscrito fue redactado en 1526, y también hay otra vitrina donde hemos recogido la doctrina jurídica en la que hemos querido explicar cómo fue posible que un texto redactado en 1526 permaneciera sin teóricamente sufrir modificaciones, que perviviera vigente hasta 1876, en el caso de algunas normas, e insistamos que en el derecho privado hasta 1959, el impacto del Fuero Nuevo llega hasta hoy en día, hasta la Ley 5/2015, uh-huh, porque de derecho civil vasco. ¿Cómo se fue actualizando? ¿Cómo fue eso? Ahí los juristas tuvieron un papel fundamental en la labor de interpretación y adecuación del texto de la norma a cada contexto, que eso es importante. Entender el Fuero de Vizcaya en sus múltiples contextos, porque no es lo mismo el Fuero en 1526 que en 1626, que en 1726, etcétera, etcétera.
1: Pero lo cierto es que España no los quería, ¿no? Porque para eso se abolieron en las guerras carlistas.
0: Cuidado, es decir, el Fuero de Vizcaya, en cierta medida, lo que permite es entroncar dentro de la Corona de Castilla, que es lo que ellos defenderán principalmente. En 1526 lo que dicen es eso. Se engarzan dentro de lo que se denomina la Corona de Castilla con una ubicación muy particular. Es decir, porque eso permite tener esos cargos a los que hacía yo referencia antes. Es cierto que, sobre todo en el siglo XVIII, con las cuestiones borbónicas, los monarcas cuestionarán algunos de los privilegios. No los he mencionado antes, pero está el privilegio de que las aduanas, es decir, donde los mercaderes pagaban los tributos, no estaban en la costa, estaban en el interior, en Balmaseda, en Orduña, en Gasteiz, etcétera, etcétera. Felipe V las llevará de manera motu propio, es decir, por decisión propia, a la costa, lo que provocará una machinada, que son las rebeliones habidas durante la Edad Moderna en defensa de lo que serían no solo los privilegios, sino también de una forma de entender el fuero, de una economía moral, diríamos, de la foralidad. En el siglo, finales del XVIII, que comienzos del XIX, hay un cuestionamiento radical sobre qué es el fuero. la corona dirá que son mercedes concedidas y que por lo tanto si las ha dado las puede quitar, cosa que los vizcaínos obviamente leerán estupefactos y dirán no, esto no es eso. O sea, es el texto fundamental surgido aquí y que por lo tanto la corona no puede quitarlos de manera unilateral. Es esa idea del pacto, acuerdo con el señor. Aquí hay dos partes. No puede una parte simplemente por voluntad propia quitarlos. Aunque en 1876 es verdad que primero con la ley de 1839, la famosa ley que se confirma en los fueros de las provincias vascas sin perjuicio de la unidad constitucional de la monarquía, ¿qué quisieron decir? Estuvieron bastante tiempo queriendo concretar, ¿no? Porque se decía una cosa y la contraria. Es decir, se confirman sin perjuicio. ¿En qué puntos perjudica? Es cierto que en los próximos años se perderán elementos fundamentales como el conocido como pase foral. La fórmula obedezcase pero no se cumpla, si un documento regio, una disposición regia, una sentencia incluso era recibida por las juntas generales, tenía que pasar por manos de las juntas generales o por algún órgano local y este analizaba si era compatible o no con el fuero y en caso de no serlo se mandaba de vuelta para decir revísenlo para ver por qué hay que adecuarlo al contexto local. En 1876 es verdad que tras otra guerra efectivamente carlista se pierden. El Estado con la ley de 1876 ataca principalmente los impuestos, la tributación y lo de la participación en los ejércitos estatales, que la corona dice esto no, como en el resto del Estado se tiene que participar, las mismas obligaciones militares. Es cierto que hay una ocupación militar y por lo tanto eso desemboca en la supresión unilateral de las instituciones locales, pero no nos olvidemos de una cosa, el derecho privado como el régimen de sucesor y demás, ese pervive en el caso de Vizcaya. Claro, en Guipúzcoa y en Álava, sus regímenes forales y sus ordenamientos jurídicos tienden a recopilar el derecho público, el derecho penal, el derecho procesal, que ese sí que en 1876 queda aniquilado si es que ya no lo estaba de antes. Pero el derecho privado sigue otro cauce que en el caso de Vizcaya permitirá que el fuero nuevo, varias leyes del fuero nuevo, permanezcan en vigor hasta 1959 e incluso más allá en base a la doctrina, etcétera, etcétera. Por eso, el Fuero de Vizcaya es una recopilación fantástica y invito a los oyentes a que se acerquen a ella porque más allá de esa idea que tenemos del fuero y de lo que podamos leer y demás, incluso que lo lean, porque es muy interesante para entender un ordenamiento jurídico fundamental en la configuración histórica y jurídica de Vizcaya e, insisto, de unos vizcaínos, porque eran fuero de unos vizcaínos. Si queremos entender cómo pensaban, cuáles eran sus rasgos, si alguien se pregunta cómo era un vizcaíno a finales del siglo XVI o comienzos del XVII y demás, y la respuesta no íntegra, porque nunca hay una única respuesta, la más acertada la encontrará en ese fuero nuevo de Vizcaya.
1: Y Manuel Merino, profesor de Historia del Derecho y de las instituciones de la IHU, pues un placer escucharte y conocer un poquito más lo que significa el fuero nuevo. Un abrazo y hasta otra ocasión.
0: Y así es que regresamos a cada parte.

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5: Y tenemos ya con nosotros a Juan del Arco, un martes más, las semanas van volando. ¿Qué tal? ¿Cómo estás, Juan?
6: Pues muy bien, disfrutando del sol. Lo que pasa que empieza a hacer un poquito de calor excesivo para esta época. Ya sé que cuando hace frío nos quejamos del frío y cuando hace calor nos quejamos del calor, pero es que estamos teniendo unos cambios de tiempo un poco bruscos.
5: Desde luego que sí. Y las temperaturas van a aumentar aún más todavía esta semana, ¿eh?
6: Así que me temo que
5: prepárate para el calor. Hay algunos que están ya felicitándose y aplaudiendo porque llega el calor y otros, pues bueno, que no tanto. En fin, bueno, vamos a comentar artículos, vamos a comentar investigaciones como todas las semanas. Comenzamos por un artículo que aporta nuevos datos sobre una vieja cuestión. Se trata de un estudio de cortes cuyos datos confirman la seguridad del uso del ibuprofeno en el primer trimestre del embarazo.
6: Pues sí, yo creo que es algo que de gran interés y además, como comentábamos cuando estábamos preparando un poco este programa, pues es algo más sencillo que lo que estamos tratando últimamente en los programas, que nos vamos a investigaciones en las que tenemos que explicar mecanismos de acción y cómo funciona nuestro organismo. Hoy van a ser cosas más sencillitas que se entienden muy fácil. Todo el mundo sabe lo que son las mujeres embarazadas, todo el mundo sabe lo que es el dolor y todas las personas en algún momento de nuestra vida tenemos dolor y las embarazadas tampoco se libran. Y entonces de vez en cuando tienen dolor. Entonces esa máxima que durante el embarazo cuantos menos medicamentos mejor sigue siendo cierto, pero es que en toda la vida, ¿no? También tú y yo cuantos menos medicamentos tomemos
5: mejor,
6: pero hay que tomar los necesarios. Tampoco es bueno, y ya lo dijimos en un programa anterior, padecer dolor. Y en el caso del embarazo, además, el dolor es un factor que incluso produce malformaciones. O sea, que el no tratar el dolor se asocia a más malformaciones que tratar ese dolor. O sea, que el dolor no es algo baladí, no es algo solamente de bienestar o malestar de la madre, sino que también afecta al feto. Por lo tanto, es muy importante estudiar el efecto de los analgésicos durante el embarazo. Máxime en esta época en la que determinadas personas mal informadas, o bien por desconocimiento o bien por mala fe, pues se han dedicado a difundir informaciones falsas sobre los efectos de determinados analgésicos durante el embarazo, concretamente el paracetamol, ¿no? Hace ya lo comentamos en algún programa hace un tiempo, está archidemostrado, pero este año ha habido que publicar nuevos estudios y realizar nuevos estudios para demostrarlo aún más, que el paracetamol es seguro durante el embarazo, y ahora vamos con el ibuprofeno, ¿no? Pues el ibuprofeno también. Este es un estudio de cohortes, es decir, se estudian algo más de 260.000 mujeres embarazadas, cuyo embarazo llega o bien llega a término, es decir, se produce el nacimiento de un niño, de una niña, o un nacimiento con fallecimiento durante el parto, esos también se consideran, uh-huh. Y también se consideran aquellos casos en los que se ha realizado un aborto por malformación fetal, porque lo que se estudia es si el ibuprofeno podría aumentar, o sea, podría tener más riesgo de malformación fetal. Por lo tanto, no se pueden despreciar aquellos casos en los que haya habido abortos por malformación fetal. Hay que estudiarlos todos juntos. Entonces, estudian todos esos juntos de 200, algo más de 260.000 mujeres, de las cuales se ve que hay 20.000 a las que se ha prescrito ibuprofeno en el primer trimestre del embarazo. Y entonces se comparan los resultados, o sea, las malformaciones graves que se han producido en los fetos de esas mujeres, uh-huh. a lo largo de todo el embarazo, ¿no? Incluso se estudia el primer año, o sea, no solamente es, bueno, las malformaciones que se han detectado en el momento del nacimiento, no, se estudia durante el primer año del niño o de la niña para ver si en ese primer año también se han descubierto malformaciones que se han producido durante el embarazo. Y la conclusión es muy clara: no existe asociación del uso de ibuprofeno ni de otros dos antiinflamatorios que también se han estudiado, que son bastante comunes, como es el naproxeno y el diclofenaco. No hay asociación entre su uso y la aparición de malformaciones graves. ¿Quiere decir que no se ha producido ninguna malformación grave? No. Quiere decir que se ha producido aproximadamente el mismo porcentaje de malformaciones graves en las mujeres que tomaron estos analgésicos que en las que no los tomaron, porque desgraciadamente las malformaciones, como las enfermedades o como muchas cosas en esta vida, pues suceden naturalmente, no se deben a que tomemos algo, pasan. Pues en este caso, desde luego, no se han debido a que se tomen antiinflamatorios no esteroideos, sino pues son procesos naturales. Entonces, alguien puede pensar, bueno, pero esto hay que ver también, porque puede haber otros factores. Bueno, pues se han estudiado, por supuesto, otros factores para que los grupos sean comparables. O sea, la edad materna, yo creo que todas las personas que nos están escuchando saben que la edad de la madre influye en la posibilidad de que los embarazos no lleguen a término, en el que haya más malformaciones. Cuanto mayor sea la madre, pues peor, ¿no? Como casi todo, ya lo hemos dicho en algún programa, empeora con la edad. También la diabetes aumenta el riesgo. También hay otros medicamentos, otros productos que pueden aumentar el riesgo. Bueno, pues lo que se ha hecho es ver en cada una de esas 264.858 mujeres, o sea, esto es un estudio profundo y bien documentado, se han tomado en cuenta todos estos datos y se ha pareado, ¿no? O sea, no se ha comparado una persona obesa con una no obesa, sino, bueno, pues una vez descartado el efecto que podría tener la obesidad, la diabetes, el tabaquismo, la edad materna, todo eso se ha considerado para descartar que sean factores de confusión, que es como se llaman en los estudios, y sacar una conclusión clara de si realmente lo que estamos estudiando aquí es lo que ha producido. Vamos, se puede descartar que si hubiera menos malformaciones, pues se debe a, claro, pero es que las mujeres que tomaban antiinflamatorios y no esteroides eran más jóvenes, eran menos obesas, tenían menos diabetes. Pues no, esto se ha descartado, los grupos son perfectamente comparables y se ha visto que no hay más malformaciones graves. Una buena noticia sobre un medicamento, sobre tres medicamentos en realidad muy bien conocidos, pero es que hay que seguir estudiando los medicamentos muy conocidos. No se trata solo de investigar, como hemos estado hablando en estos últimos programas, nuevas alternativas terapéuticas, sino investigar para conocer mejor los medicamentos que ya conocemos.
5: Bueno, pues si este estudio llega a la sanidad pública, las mujeres embarazadas de 3 meses pues ya tienen un argumento para decir, bueno, pues si me duele algo, puedo tomarme un ibuprofeno sin riesgo, sin riesgo constatable, vamos.
6: Efectivamente, no aumenta el riesgo de sufrir malformaciones graves. Estamos hablando del primer trimestre del embarazo. Los antiinflamatorios no esteroideos en el tercer trimestre son otro cantar, no por las malformaciones, sino por otro problema. Pero en el primer trimestre del embarazo se pueden tomar. Por supuesto, cualquier embarazada, lo que hay que decirle es, después de acudir a la consulta de ginecología, de preguntar qué es lo que puede hacer, qué es lo que debe, independientemente que luego también pueden consultar en la farmacia como toda persona, ¿no? Uh-huh. Pero es muy importante en este caso el seguimiento en la consulta de ginecología, eso no se nos puede olvidar, es una de las grandes ventajas que tiene nuestro sistema sanitario, el seguimiento que se hace de las embarazadas, que muchas muchas personas en el mundo quisieran tener algo parecido a lo que tenemos nosotros y no tienen, por desgracia.
5: Bueno, cambiamos de segmento poblacional, nos centramos en los hombres porque este ensayo clínico del que nos vas a hablar a continuación habla un poquito de una enfermedad del pene masculino.
6: Concretamente es una enfermedad que se llama la enfermedad de Peyronie. Uh-huh. Es una enfermedad relativamente frecuente. La verdad es que los estudios que se hacen sobre la prevalencia de esta enfermedad son bastante variables, pero podría llegar a afectar a un 10% de los hombres, o sea que es bastante... No es una enfermedad grave, es una enfermedad que lo que produce es una deformación del pene, o sea, una curvatura del pene. Uh-huh. Que en las fases iniciales suele cursar con dolor y luego ese dolor va desapareciendo generalmente, pero esa curvatura hace que en el momento, la curvatura se produce en el momento de la erección. Uh-huh. El pene se deforma, por decirlo de alguna manera, y no puede haber penetración, o sea, no es capaz de que haya una penetración. El problema hasta ahora, bueno, todavía ahora, es que no existen tratamientos eficaces para las primeras fases de esta enfermedad y generalmente lo que se suele hacer es esperar a ver cómo evoluciona. En algunos casos se resuelve espontáneamente, pero eso suele ser como un 10% de los casos nada más. En el resto de los casos, pues esto acaba, pues eso, con una deformidad del pene en erección, y en ese caso, pues hay que recurrir a cirugía o hay que recurrir a inyecciones en... Esto se produce, no lo hemos dicho, pero esto se produce porque se produce una fibrosis, o sea, un, por decirlo de alguna manera sencilla, un endurecimiento de un tejido en el pene, que lo que hace es deformarlo. Ajá. Entonces, lo que se estudia en este caso son dos medicamentos muy conocidos y por eso se relaciona con el estudio anterior, ¿no? Lo que hemos dicho, que es importante estudiar medicamentos que ya conocemos para ver cómo actúan. Y en este caso, concretamente, es el sildenafilo, que a la mayoría de la audiencia le suena y seguro que a toda la audiencia le suena el nombre comercial, Viagra.
5: Eso sí, mira.
6: Viagra.
5: Eso sí se suena.
6: Pues se utiliza Viagra o un, vamos a decir, primo de la Viagra, que el nombre comercial es Cialis, que eso también sonará, pero a otra gente que probablemente eso solamente a quien lo use, y se combinan con un medicamento que es un antiestrógeno, que es el tamoxifeno, cuya indicación, actualmente la indicación terapéutica para lo que se está utilizando es para el tratamiento del cáncer de mama. Uh-huh. En el programa anterior mencionábamos los cánceres hormonodependientes y decíamos que en general estos cánceres hormonodependientes suelen ser dependientes de hormonas sexuales y a más hormona sexual, pues peor va el cáncer. Eso pasa con el cáncer de mama y los estrógenos. Entonces el tamoxifeno como antiestrógeno se usa para eso. Pues estos investigadores lo que hacen es combinar la Viagra con el tamoxifeno o el tadalafilo con el tamoxifeno, cualquiera de las dos, o con raloxifeno, o sea, dos a dos, por decirlo de alguna manera, y demuestran que es eficaz casi en un 50% de los casos en las primeras fases de la enfermedad. Esto, bueno, pues es un resultado interesante. Lo traigo porque se ha publicado esta semana, o sea, uh-huh, se ha publicado en el número de junio de esta revista. Alguien puede decir, pero estos son futurólogos.
5: Estamos a mayo, ¿no? 14 de mayo.
6: Sí,
5: no,
6: sí.
5: Estamos a 19 de mayo.
6: 19 de
5: esto
6: mayo.
5: Se publicó el 14
6: es que,
5: de
6: curiosamente,
5: mayo.
6: El número de junio de PLOS Medicine, que es donde se ha publicado esto, pues ya se ha publicado un estudio el día 14 de, uh-huh, de mayo. Se han ido publicando y se... todos estos se agrupan en el número de junio. Entonces, es novedoso en ese sentido. Es algo que ya se viene estudiando desde hace al menos 3 años. O sea, en este sentido no es una novedad muy, muy grande. Probablemente para nuestra audiencia sí que lo es, porque dudo que se hayan leído los artículos del 2023. Pero bueno, desde luego aporta algo interesante. Y sobre todo nos llama la atención sobre lo que decíamos con el estudio anterior, ¿no? Sobre la importancia de no descartar los medicamentos que ya tenemos tenemos en el arsenal terapéutico hace tiempo, porque pueden tener utilidades renovadas.
5: Con la misma línea de artículos novedosos sobre viejas cuestiones, podemos comentar un artículo también sobre el consumo del cannabis y tabaco y su asociación con el aumento de riesgo de psicosis y el agravamiento de síntomas psiquiátricos. Bueno, esto yo creo que muchísima gente ya lo relaciona, pero hay evidencias científicas que así lo vuelven a demostrar.
6: Pues sí, fíjate, es una cosa bastante curiosa, ¿eh? Porque estamos hablando de tabaco y de cannabis, del consumo simultáneo de tabaco y cannabis. Esto es un estudio que se ha realizado en Estados Unidos, pero que aquí en el Estado español nos interesa especialmente por un tema, porque es que al revés de lo que sucede en otros países, sobre todo en países europeos, el consumo del cannabis es eso, consumo de cannabis, la gente consume cannabis. Sin embargo, aquí es mucho más frecuente el consumo asociado de cannabis con tabaco. Y este estudio lo que hace es precisamente fijarse en el cannabis asociado a tabaco. Uh-huh. Por lo tanto, tiene un especial interés para nosotros, por decirlo de alguna manera. Lo que se sabe hasta ahora y por qué se hace este estudio es porque el consumo de tabaco es 3 veces más frecuente en las personas esquizofrénicas o del espectro de la esquizofrenia. Hay que recordar que la esquizofrenia es una enfermedad que es distinto de la psicosis. O sea, la psicosis, por decirlo de alguna manera, es una parte de la esquizofrenia. Hay personas psicóticas que no son esquizofrénicas, pero todas las personas esquizofrénicas son psicóticas. Eso así de claro. Entonces, el consumo de tabaco es 3 veces más frecuente, como decíamos, en las personas esquizofrénicas, y el 25% de las personas del espectro de la esquizofrenia consumen cannabis. Obviamente esto es mucho más alto. Las dos cosas son mucho más altas que en la población general. Afortunadamente no fuma, fuuma mucha menos gente que el 60%, que es lo que llega a fumar las personas con esquizofrenia. Uh-huh. Y fuma cannabis o utiliza cannabis mucha menos gente que el 25% de la población, afortunadamente. Además, sabemos que las personas con psicosis tienen una dependencia mayor de las sustancias y, en el caso del tabaco, tienen muchas menos probabilidades de poder dejar de fumar. Aunque lo intentan, les cuesta mucho más. Y además, la dependencia de cannabis multiplica por más de 3 el riesgo de padecer psicosis. Todos esos datos ya se sabía antes de hacer este estudio. Pero son, no te voy a decir de poner los pelos de punta, pero por lo menos de llamar la atención. En este estudio se han incluido 734 personas con riesgo de padecer psicosis, es decir, aún no tienen psicosis, porque lo que se va a estudiar es saber si el consumo de cannabis y el tabaco influyen en que aparezca la psicosis. Luego ya, si tienen psicosis, también en si sus síntomas son mayores o menores. Pero se empieza a estudiar cuando aún no se han diagnosticado de psicosis. Y se estudian también 278 controles, como siempre, se hace en este tipo de ensayos, ¿no? No es exactamente un ensayo clínico, porque ya hemos dicho que en el ensayo clínico lo que es el investigador el que realiza la intervención. Obviamente no se les da tabaco, no se les da cannabis a nadie, porque eso no sería ético. Pero se les pregunta si consumen o no consumen y se evalúa si consumen o no consumen. Y el estudio confirma que tanto el tabaco solo como el cannabis solo aumentan la gravedad de los síntomas psiquiátricos. Y esto es importante. Y desde luego, el consumo de cannabis se asocia claramente a un mayor riesgo de padecer psicosis. O sea, no solamente aumentan los síntomas, sino aumenta el riesgo de tener psicosis. Uh-huh. Son dos cosas distintas, muy parecidas, pero distintas. La buena noticia, bueno, por decirlo de alguna manera, buena noticia, porque aquí buena noticia no hay, ¿no? Pero bueno, que es que la combinación de tabaco y cannabis no incrementa el riesgo. Uh-huh. O sea que, como hemos dicho, que aquí eso es más común que consumir el cannabis solo, bueno, pues estos autores que pensaban que sí, partían de la hipótesis que si encima le asociamos tabaco esto va a ir a peor, pues por lo menos en cuanto al riesgo de padecer, de desarrollar psicosis, en personas con alto riesgo de psicosis estamos hablando siempre, ¿eh? A ver, las personas con alto riesgo de psicosis es más fácil que desarrollen psicosis. No quiere decir que el que no tenga alto riesgo no vaya a tenerlo, que también pasa, ¿eh? Pero aquí se están estudiando sobre todo personas con alto riesgo. Y bueno, pues esto, en fin, no debería tranquilizar, lo que debería llevar es a no consumir cannabis.
5: Desde
6: y
5: luego.
6: Tampoco a no consumir tabaco. Pero bueno, ya sabemos una cosa más. ¿Por qué sucede esto? Bueno, pues en principio ya hemos dicho que las personas con este tipo de trastornos son mayores consumidores tanto de tabaco como de cannabis. Probablemente esto se pueda deber a, bueno, se puede deber a varias cosas, pero una de ellas es que las personas que tienen estos trastornos, cuando se les realiza las entrevistas, dicen que inicialmente al menos la nicotina como que les mejora transitoriamente los déficits cognitivos y algunos de los síntomas de la psicosis, que el cannabis inicialmente es ansiolítico, se les rebaja la ansiedad, les aumenta el estado de ánimo, pero eso es con el consumo pequeño al principio. El consumo continuado agrava todos esos síntomas. Entonces, claro, peor, porque se enganchan y luego pues están muchísimo peor. Es lo que hay. También en esto podría influir que las personas generalmente que tienen mayor riesgo de psicosis tienen más actividad dopaminérgica, ya hemos hablado de la dopamina en este programa. Las personas que tienen más actividad de la dopamina son más propensas a desarrollar psicosis, por un lado, y también son más propensas a consumir sustancias. Esto se sabe por otros estudios. Entonces, bueno, esto une las dos cosas, ¿no? Que las personas, ya hemos dicho, con psicosis suelen consumir más sustancias. Esto probablemente se deba, no es a que son unos personas viciosas, sino que tienen un trastorno de fondo. Con lo cual, por eso es importante no estigmatizar a las personas que consumen ninguna droga, sino ofrecerles el mejor tratamiento, o bien para que dejen de consumirla, o bien para sustituirla por alguna sustancia que produzca menos daño.
5: Ajá. Bueno, la semana que viene volveremos a tener con nosotros a Juan del Arco. Por cierto, la semana que viene será la Semana Sin Humo, ¿no? Que culmina el 31, que es el Día Mundial Sin Tabaco.
6: Pues sí, y ya hoy hemos empezado a hablar un poquito, hemos hablado sobre todo de cannabis, pero hemos hablado un poquito de tabaco. La semana que viene, además, vamos a invitar a una persona muchísimo más experta que yo en este tema de tabaco y hablamos sobre los tratamientos para dejar de fumar. Bueno, hablaremos un poquito en general del tabaco, pero sobre todo centrándonos en los tratamientos para dejar de fumar, porque se puede dejar de fumar.
5: Existen, desde luego que sí. Juan del Arco, una semana más con nosotros aquí en Onda Vasca. Que disfrutes de estos próximos 7 días. Nos vemos el próximo martes.
6: Pues igualmente, a disfrutar, Quique.
5: Agur.

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3: Las 5 de la tarde, abrimos aquí ya nuestra segunda hora de programa. Nos vamos directamente a Euskalmet. Vamos a ver cómo se presenta esta tarde de martes y veremos a ver qué nos depara mañana. Tenemos con nosotros a Nayara Barredo. Nayara, arratsaldeon.
4: Arratsaldeon. En las próximas horas las nubes alternarán con claros y aunque en general no esperamos lluvia, de forma puntual las nubes más compactas podrían dejar algún que otro chubasco disperso, sobre todo en el interior. El viento soplará del nordeste y las temperaturas se moverán entre los 20 y los 25 grados hoy. Y de cara a mañana miércoles esperamos un tiempo más soleado, salvo algo de nubosidad que puede aparecer a primeras horas. Durante el resto de la jornada el sol será protagonista con algunas nubes altas. En cuanto a las temperaturas, seguirán moviéndose entre los 20 y los 25 grados, incluso subirán algo más en la mitad sur, donde podrían superar la barrera de los 25 grados. Por lo tanto, mañana ambiente más soleado con temperaturas primaverales.
3: Pues sí, temperaturas primaverales que supongo que también se reflejan en los termómetros, Ivonne.
5: Pues va a ser que sí, porque tenemos ni más ni menos que 24 grados en Bilbao, al menos eso es lo que marcan los termómetros. 21, un poquito más de fresquito, aunque temperatura más que agradable en Donostia. Más temperaturas, los mismos 21 grados tenemos en Vitoria-Gasteiz, uno más en Iruña, 22 por lo tanto.
3: Vamos a las carreteras.
5: En carreteras a esta hora no tenemos problemas, ¿eh? Simplemente destacar una avería que se ha producido en la A15 a la altura de Berastegui, pero que no está generando retenciones. Tranquilidad, por lo tanto.
3: Muy bien, pues vamos con las noticias, son las 5 y 2 minutos, actualidad de este martes.
5: Y las noticias en este caso pasan por el virus del el brote de ébola, porque el gobierno de la República Democrática del Congo ha informado de 131 muertes sospechosas por el brote de ébola. El brote, declarado el pasado viernes en la provincia de Ituri, ya se ha extendido a dos nuevas zonas del este de la República Democrática del Congo. El director de la OMS ha expresado su preocupación por la magnitud y la rapidez de propagación de este brote. Y Estados Unidos, por su parte, ha vetado la entrada de viajeros del Congo, Uganda y Sudán del Sur por el brote de ébola. Invoca una ley de salud pública vigente desde 1944 y solo utilizada durante la pandemia del coronavirus. Y más noticias también referidas a este virus del ébola, porque Reino Unido alerta de una inminente crisis alimentaria mundial, en este caso no por el ébola, sino por el bloqueo del estrecho de Hormuz. La ministra de Exteriores británica, Yvette Cooper, ha denunciado que millones de personas podrían pasar hambre si un solo país secuestra esta vía marítima internacional. Bueno, pues son algunas de las noticias, en este caso referidas, han ido referidas a ese brote del ébola. Recordemos, el gobierno del Congo ha informado ya de 131 muertes, al menos sospechosas, por ese brote, por el brote de ébola.
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0: Las 5:09 de la tarde, ya estamos aquí reunidos, estamos aquí como siempre, como cada martes, con Blanca Luango.
1: Hola.
0: A quien tenemos que subirle el micrófono para que se le escuche.
1: Ay, perdón.
0: Ahora sí, Blanca, bienvenida.
1: Hola, buenas tardes.
0: Hoy Ana Oribe, ¿qué tal? Arratsaldeon. Y Fausto Pascual. A ver si a Fausto se le escucha. Fausto, ¿cómo estás?
2: Caixo.
0: Vale, vale. Vamos a intercambiar micrófonos para poder escuchar alto y claro los comentarios que queremos escuchar sobre asuntos de actualidad. Supongo que vosotros, que os gusta mucho la música, seguís desde siempre a Shakira. ¿Os gusta Shakira?
2: Guaca, guaca.
1: A mí no.
0: Bueno,
2: a mí no.
0: Vale, no os gusta.
1: No.
0: Pues

0: gente había vivido en España más de 180 días o 183, no sé exactamente. Y ahora se lo han devuelto. Pero bueno,
1: está
0: tiene que
1: recurrido, volver. Todavía no se lo han devuelto. Todavía hay esperanza.
0: Creo que ha apuntado Ivonne que sí que lo ha ganado, ¿no?
2: La agencia va a recurrir ante el Tribunal Supremo, claro. La agencia tributaria.
1: Es
2: esta
1: un
2: sentencia
1: es
2: de la
1: un
2: Audiencia
1: dinerín.
2: Nacional. Bien, pues nada, veremos a ver qué es lo que le ocurre, ¿no? A Shakira, que además, por cierto, es la cantante, la voz de la nueva canción del Mundial de Fútbol 2026.
0: No me lo creo.
1: ¿Ah, sí?
2: Tampoco os habéis enterado.
1: El que se va a hacer
0: por
1: aquí,
0: tercera vez
1: en
0: consecutiva.
1: Teoría.
2: El Dai Dai, hombre, el Dai Dai sí que lo podemos quizás escuchar, ¿eh? Para que os suene, os vaya sonando. Sí, ya ha sido varios años.
0: Ya sabes que es la tercera, ¿no?
2: Sí.
0: Tercer mundial, qué casualidad.
2: Bueno, nunca hay más, nunca hay dos sin tres, ni tres sin cuatro.
0: Claro.
2: Bueno, ¿qué opinas, Ollana? Ollana.
3: ¿Qué voy a opinar? La verdad es que me da igual.
2: ¿Te da lo mismo?
3: No es un problema que esté en mi mente muy a menudo, ¿no?
2: Mira, venga, vamos
0: a ver. ¿Que cante en el Mundial o se le devuelva el dinero?
2: O sea, no te preocupa en absoluto la vida de Shakira.
3: No
2: lo pasaste mal cuando se separó con
3: Pino.
2: No,
3: no, no, no, no soy de chascarrillo.
1: Es práctica.
2: ¿Sí?
1: A mí sí.
2: ¿No te dolió esa relación tormentosa con Gerard Piqué?
3: Nada.

0: Bien, pues esta es la canción del Mundial 2026. Ollana sigue todavía estupefacta,
1: estupefacta.
2: Se ha quedado impresionada,
0: Totalmente, totalmente. Bueno, antes de hablar del Mundial 2026, que veo que no os interesa en absoluto,
2: nada.
0: Hablemos del Mundial 2030.
1: Sí, el Mundial sí, así nos interesa. El Mundial sí. El mundial la canción no. Sí, claro.
0: Vale, vale. ¿El del 26?
1: Claro.
0: Vale.
1: ¿Estados Unidos, Canadá?
0: Sí, sí, sí. Vale. Y México.
1: Y México, vale.
0: Vale, tú vas a ver el Mundial,
2: Estados
0: por lo
2: Estados Unidos, Canadá y México, pero todavía no se saben los partidos, ¿no? Sí,
1: las fases de clasificación están ya, los grupos están hechos.
0: El Mundial 26 sí.
2: Ah, bueno, el 26 sí.
0: Que es ya, o sea, es el mes que viene.
1: Este mes.
0: Ya se sabe quién va a jugar.
2: O sea, que va a jugar Estados Unidos contra Canadá.
1: No, se juega en Estados Unidos, en Canadá y en México.
2: Ah.
0: A ver, vayamos.
1: Tómate café, Ollana.
0: Vayamos por la lección número uno, Mundial de fútbol.
3: Este fin de semana es el de rugby aquí.
0: Sí, son las finales.
3: Pues os animo a todos a que conozcáis ese deporte, porque la gente cree que es un deporte violento y es una pasada. O sea,
2: ya me gusta más el rugby que el fútbol, fíjate.
3: Es que es ideal. Es verdad, ¿eh? Conocedlo. Aprovechar para sumergiros en el ambiente.
0: Pues en un Mundial de fútbol ocurre lo mismo que en un Mundial de rugby.
3: No,
0: contra selecciones. Hay grupos.
2: Eso sí, sí, eso lo entiendo que sí, será parecido, sí.
0: Hay primera fase, segunda fase.
3: El tercer tiempo, el respeto al árbitro, todo eso no tiene nada que ver el fútbol con el rugby. Nada que ver.
2: Es que yo voy a hacer una pregunta seria. ¿En el fútbol dan clases de teatro a los jugadores para aprender a caer bien o cómo es este?
3: Sí.
2: Yo siempre he pensado que les enseñaban
3: y encima hace como gracia
2: el teatro.
3: Sí, sí, hace como gracia. Mira, ayer precisamente vi uno
1: simpática de las dos.
2: Mira, eso lo pasa en el rugby.
3: Me encantó, no, efectivamente. Ayer me encantó que le vi un reportaje, una entrevista al capitán del Barça, no me acuerdo cómo se llama el chaval, que me encantó.
0: Araujo.
3: Vale, ese. Que dijo, fíjate, una cosa que me sorprendió un montón, que él había dejado de jugar una temporada, yo no soy futbolera, porque estaba deprimido.
1: Muchos.
3: O me pareció, digo, mira, o sea, lo que decimos, los ricos también lloran, ¿no? También hablando un poco de Shakira
2: ahora, después de cuántos años después.
1: ¿Cuál? Pero muchos jugadores pasan por eso. Iniesta tuvo...
3: Pero que él fue de los primeros, un poco que lo...
2: Pero lo dicen, porque eso es como la gimnasta, la pobre chiquilla esta que tuvo que dejarlo.
1: Sí, Víctor Valdés creo que también tuvo algún problema de esos.
2: ¿Pero lo dicen en el momento? O sea, antes...
1: Sí, sí, sí.
3: O me lo dicen cuando ven que ya está el vaso, que van a explosionar.
0: Bueno, se sabía que él había estado de baja precisamente por eso, ¿no? Por problemas psicológicos. Y ha vuelto y ahora ya no juega casi nada, la verdad.
3: ¿No? ¿No juega bien
0: juega
3: ahora?
0: Muy poco.
3: Pues es muy malo.

0: majo. Yo le vi ayer y me pareció súper majo.
1: Colombiano.
0: Uruguayo.
1: Exacto.
0: Uruguayo. Ay, ¿has visto?
2: Oye, la que no,
0: no sé de fútbol, pero sé de chascarrillo.
1: Es imposible.
0: Cada uno lo suyo.
1: Es imposible pillarle a Blanca, ¿eh?
0: No, no, no. Yo tengo ahí el ADN periodístico ahí incorporado.
1: Vale, vale. Bueno, hablemos del 2030, ¿eh? No. Que está ahí a la vuelta de la esquina. Sabes que va a haber un mundial, sí. ¿Eh? Mañana, que organiza España, Marruecos y...
2: Mira, eso sí lo he leído esta mañana.
3: Portugal.
2: ¿Y quién? No sé.
3: Y Portugal.
2: No tengo idea. Y Portugal. Portugal.
3: Vale, pues... España, Portugal y Marruecos.
1: Bien.
2: Qué entretenido. Lo que he oído es, a ver si a me ver, vas a decir
1: ver,
2: lo mismo.
1: A ver si has oído lo mismo que yo.
2: Que si se celebra aquí en Bilbao, ya no va a haber más eventos ese mes.
1: Bueno, están debatiendo, ¿eh? El debate se ha abierto sobre la conveniencia o no de que Euskadi acoja el Mundial de Fútbol, tanto Bilbao como Donostia, San Mamés como Anoeta. Esta es la última hora. Hasta hace poco, pues eran sedes que todo el mundo estaba como ilusionado, ¿no? Porque se celebrase el Mundial tanto en Bilbao como en Donosti. Y ahora pues parece que hay un replanteamiento, ¿no? ¿Qué opináis vosotros? ¿Os gustaría
3: no,
1: que...?
3: Lo primero, que yo no sabía que Donosti estaba elegida.
1: Bueno, están ahí, en la carrera por ser sede.
0: Sí, todavía pues, no está confirmado eso.
3: Pero bueno, hay algunas, como San Mamés, que estaban como claras. Luego había otras que estaban en duda.
0: ¿San Mamés está clara? Clara.
3: San Mamés yo creo que era de las claras, sí.
0: A ver, hablaban de que no se iba a poder hacer la BBK Live, sí.
1: Claro, habría que cambiar pues
2: todos los eventos
1: muchos de eventos de esos días, ¿no?
0: Pues es
2: pero
0: muy fácil.
2: Es todo el mes, o sea, quiero decir, si los partidos son en julio entero, ¿eh? O bueno, no sé qué mes será.
1: Sí, del 15 junio. De junio al 15 de julio. Sí.
2: O sea, no puede haber del 15 al 15, pero yo...
1: Aquí solamente se juega la primera fase, no se juega ni octavos de final, ni cuartos, ni semifinales, ni finales.
2: Vale. Claro, porque la BBK Live suele ser una semana antes de esas fechas, ¿no?
0: Pues es tan fácil como la cuenta de la vieja, que todo el mundo, las gallinas que entran por las que salen, o sea, a ver lo que aporta lo que nos aporta y lo que nos quita, y ya está.
2: A mí la verdad es que me gustaría saber si haciendo estos eventos como el de la final de rugby que hay este fin de semana en Bilbao, realmente aporta mucho a la ciudad.
3: Yo creo
0: hombre,
3: que sí.
0: Vistosidad, o sea, yo quiero decir, sí. Publicidad.
3: Y una fase de grupos de un mundial, bueno, ya te alucinas, vamos que... Creo que este año van a ser ya 40 y tantas elecciones. Tú imagínate la repercusión media. Igual lo ven 400 millones de personas. Bilbao. Que
0: y
3: no
0: el
3: van a
0: rugby
3: ser tantas
0: aquí
3: ciudades.
0: no hay mucho, pero en el resto del mundo, muchísimos sitios, es el deporte nacional, vamos.
1: El fútbol es el deporte rey. Es
0: una pasada.
1: No hay que...
3: Sí, pero el rugby se ve en los países...
1: Bueno, aquí también se ha celebrado las finales de rugby en años anteriores. También se celebró, ya sabéis, la salida del Tour de Francia... la final de la Europa League masculina, la final de la Champions League femenina, son eventos que pues colocan en el mapa de este tipo de espectáculos a la capital vizcaína, ¿no? Y ahora pues el debate es este, el Mundial. Mira, nos dicen en el WhatsApp, en mi caso mejor que no venga el Mundial de Fútbol a Donosti. Y me parece muy bien que se hable de ello, mirando bien los pros y contras para la ciudad. Bueno, la verdad es que es una inversión importante, pero claro, hay que ver también el retorno económico.
0: Por eso,
1: que pueda
0: o sea,
1: tener, ¿no?
0: Es que no me parece a mí tan complicado. Le damos 8.000 vueltas a las cosas. Tú tienes que ver, o sea, que tendrán controlado el gobierno vasco lo que esto aporta y lo que dejas de aportar si no haces lo otro, y listo. Porque además es una cosa que a los que vivimos en las ciudades, pues nos da un poco por saco, quiero decir. Hay mucha más gente, todo está más lleno, se cortan carreteras con muchos eventos deportivos. Entonces, al final también te crean...
2: Hombre,
0: entonces tiene que compensar.
1: Y bueno, hay también el debate sobre la seguridad, porque claro...
0: Esa es otra.
1: Depende de la selección y depende de los aficionados
0: esa
1: que
0: es
1: vengan.
0: Otra.
1: Pues se puede liar o no se puede liar, ¿no?
0: Que tampoco entiendo yo por qué a selecciones que ya se sabe que son violentas y que van a montar el jaleo, se les deja acampar a sus anchas o se les controla muy poco. Al final, por donde pasan, parece que ha pasado a Tila. Yo no entiendo...
3: No suele haber en selecciones mucha... No suele haber problemas de violencia. Más en fútbol de
0: en
3: equipo.
0: En fútbol estoy hablando.
3: Fútbol de equipo,
0: sí,
3: pero no en fútbol de selecciones. En fútbol de selecciones y en una fase final, yo no he oído nunca que haya habido ningún problema. Sin embargo... En Francia, en París, en Saint-Étienne, cuando fue, creo que fue la final de Champions o semifinal de Champions, que se preparó una fuera de...
0: Una batalla campal.
3: No, que le robaban a todo el mundo.
0: Yo es que no entiendo qué quieres que te diga.
3: Yo creo que
2: a mí lo que más me preocupa haciendo todas estas cosas es como cuando dicen, cuando hay unas Olimpiadas, ¿no? En una ciudad, que al final los precios suben un montón. luego no bajan, lógicamente.
0: Bueno, mismamente
2: y estamos hablando de la botella de agua, botellín de agua, me refiero a una langosta, quiero decir. O sea, que al día a día de nosotros nos va a costar mucho más tomar un café.
0: Bueno, y luego los que vienen, por ejemplo, este fin de semana, a lo de Rubí, por ejemplo, te digo porque es ya, yo sé que hay casas de estas de apartamentos turísticos a 1,000 y pico de 2,000 euros la noche, que pero se
3: bueno,
0: dice pronto.
3: Pero bueno, eso es oferta y demanda. Pero cuando vengan todos estos, ¿a cómo les van a cobrar la cerveza?
2: Claro, ese es el tema. Para mí eso es lo que más
3: porque
2: me preocupa.
3: Porque a mí me tocó la otra vez que entré en un bar y me pedían, no sé, 5 o 6 euros por una caña.
0: Yo tampoco entiendo eso, que se suban los precios de la hostelería en estas fechas, no sé, no sé. Será oferta y demanda, como todo.
3: Se vendieron barriles, vamos.
0: Pero esto es como cuando vas a ver la Catedral de Bilbao, que la gente paga, pero tú llevas el carné de Bilbao y no te cobran. Pues esto en el bar tendría que ser igual. A ver la cervecita, ¿de dónde eres? Pues precio de Bilbao, claro, o de Donosti,
3: como
0: o de
3: cuando
0: donde
3: vas
0: sea.
3: A República Dominicana, si ven que eres guiri, te sacan la otra carta.
0: Pues eso, pues aquí
3: la
0: igual.
3: La carta de guiri.
1: Y aquí, claro, ¿cómo lo hacen? ¿Cómo discriminan? Pues vas con la camiseta de la selección del correspondiente.
0: Con el papel de los dientes.
3: ¿Por qué hablas castellano?
1: Depende. Madre depende. Mía.
3: Son ingleses, ¿no? ¿De dónde son?
2: Ya, pero pueden saber castellano.
3: Los que vienen.
1: Ah, ahora en las finales de rugby, dices.
2: Sí, supongo. Bueno, pueden
1: ser. Vale, estamos hablando de rugby.
3: Sí, sí, de
1: este fin de semana. En el rugby. Vale,
2: pero yo no creo que este fin de semana afecte tanto a los precios. Ni igual nada. Los que están los bares alrededor,
3: acuérdate.
2: ¿No? Sí. ¿Subirán tanto? Ya te digo que no vayan
0: a
2: comer.
0: No, yo también tampoco creo. Ahora te digo
3: que, ya pasó,
0: que los del rugby beben cerveza como si no hubiera mañana.
3: Claro.
0: También te lo
2: se
0: digo.
2: Acabaron con todas las despensas en el casco viejo. Sí.
3: Con el casco viejo y en Jardines
2: del Día. ¿Cuándo vinieron los ingleses a un partido de fútbol así hace poco?
3: Pero
2: se subieron ahí a los balcones,
3: sí,
2: y todo.
3: Pero, sí, pero cuando agotaron toda la cerveza fue cuando la otra final de rugby.
0: Claro. Hay que refrescarse.
2: Además, va a hacer mucho calor, ¿eh? Cuidadito.
0: Por eso, más beber todavía.
1: Bueno, habrá alguno que haga un simpa, seguro, ¿eh? Habéis visto, ¿no? En esta cuenta que nos alimenta mucho a nosotros también sobre...
0: Yo soy camarero.
1: Soy camarero, efectivamente. Los camareros y camareras que están acostumbrados a lidiar con clientes desagradables, con quejas absurdas y con situaciones surrealistas de todo tipo. Y en esta ocasión, pues, dejan una cuenta en la mesa y al rato, cuando vuelve el camarero para cobrarla, resulta que hacen un simpa y dejan detrás del ticket este mensaje, un poco de empatía, respeto y educación, tanto hacia la empresa, al empleado y a nuestro trabajo. ¿Cuál es ese mensaje? Bueno, a ver.
0: Pues lo que nos ha pasado a todos un montón de veces.
3: Pues que han debido tardar en pagar, ¿no? En cobrarles, ¿no?
1: Ah, no lo habéis visto.
3: Y se han marchado.
0: Que pides la cuenta sí. Y la cuenta no llega.
1: Dice, nos vamos haciendo un simpa porque pedimos la cuenta varias veces y...
3: Oh, qué justificación más buena.
0: Hombre, puedes ir a la barra,
3: que
0: ¿no?
3: Se
0: y pagar
3: a la
0: allí.
3: Barra, ¿no?
0: Hombre, sin pagar es una jetada.
2: Llámalo no hay derecho. O sea, hay gente que trabaja detrás
0: eso
2: y
0: es.
2: No se merece que por una persona que igual está ocupada en ese momento o no se ha dado cuenta o tiene un despiste, tenga que perder todo el mundo el dinero, o sea, la posibilidad de cobrar algo de su trabajo. Me parece una vergüenza.
0: Que pasa que es verdad que hay veces que vamos, o sea, además muchas veces eso va unido a la típica comida que se ha equivocado en todo, que te la han puesto todo mal, de repente ya pides la cuenta ya desesperada y dices, ahora ni la cuenta.
1: Claro, ¿cuántas veces?
3: A ver, tienes que tener paciencia, yo el otro día me cobraron en el mismo ticket mal 5 veces.
0: Jesús,
2: cinco seguidas.
3: Cinco.
2: Madre mía.
0: Siempre a más, ¿no? ¿O no? No había de menos.
3: Le digo...
1: ¿Cómo se pueden equivocar 5 veces en el mismo ticket?
3: Pues porque le dije, el pan no viene, viene de una caña de más, viene un no sé qué, se lo fui y cada vez me daba el ticket con otro error. Yo no sé si es que sacaba el ticket de otra mesa, pero cada vez que me daba un ticket con otro error diferente.
2: Madre mía.
0: Yo pero antes bueno, nunca revisaba jamás ningún ticket,
3: no,
0: pero te
3: voy
0: a decir
3: que
0: desde que reviso he encontrado cositas.
2: Hay que
0: más de una, ¿eh?
2: Hay que revisar.
3: Yo creo que esto le solía pasar porque le dijo la metre a la chica, ¿ha revisado el recibo antes de que lo viera? O sea, yo creo
0: igual
3: que
0: eran prácticas.
3: Igual algún programa que no lo controlaba o algo, pero ya te dijo 5 veces.
1: Nos dicen, nadie se va del supermercado con la compra sin pagar.
2: Bueno, alguno. O si
0: bueno,
2: no comen...
0: bueno. Del súper precisamente,
2: o en el
0: súper
2: sí
0: se van.
2: O te lo comes entre pasillos y luego no dejas
0: o
2: la bolsa
0: o el abrigo ancha de repente, o estás embarazado sin estar, ya con joder, una edad que ya no, aquello sería la Virgen
1: bueno,
0: Santa.
1: Los supermercados y las grandes superficies ya tienen, ¿no? Ya tienen sus presupuestos establecidos
3: sí,
1: con las pérdidas de por robo, ¿no?
3: Por robo incluso, y por alimentos caducados también.
1: Incluso ahora, pues hay establecimientos que tienen carros que se bloquean a la salida.
0: Uh-huh. ¿Ah, sí?
1: Sí, sí,
0: carros hacen de la compra, frenazo.
1: Que se bloquean, sí, sí.
0: Ah, mira, de esos no conozco yo.
1: Vale. Nos dicen que, bueno, que efectivamente, ¿a quién no se le ha ocurrido irse sin pagar esperando en la barra? Claro.
0: Te dan ganas, te siempre dan ganas. Lo dices, es que me dan ganas de irme sin pagar.
3: Bueno,
0: pero
3: sí,
0: no te
3: pero
0: vas.
3: Nadie lo hace.
0: También
3: bueno,
0: te dan ganas de otras cosas sí, y no lo haces.
3: Se ve que alguien sí que lo hace, pero...
0: Afortunadamente, porque si hiciéramos todo lo que se nos pasa por la cabeza, ¿qué haríamos? En fin.
1: Ha habido muchísimas respuestas, ¿eh? Bueno, dicen algunos que el servicio siempre hay que pagarlo y que si veían que tardaban demasiado y tenían prisa, podían haberse acercado a la cuenta en la barra, ya que consideran que un simpa en un restaurante nunca es la solución. Y hay quienes dicen que entienden a los clientes porque han vivido situaciones desesperantes, esperando la cuenta en algunos restaurantes y han estado tentados de hacer un simpa, aunque la mayoría, no todos, aseguran que no han llegado a consumar la acción. Eso sí, piden el mismo respeto y empatía para los clientes del local, cuyo tiempo es tan valioso como el de los trabajadores del restaurante.
3: Vaya, hombre, sí, lo mismo. No, hombre, no, no lo mismo.
0: Yo estaba en un restaurante sentada en la mesa un día de labor, 50 minutos para que nos cogieran esto, 45 minutos para el segundo plato y 30 para el postre. Empieza a sumar el tiempo.
3: Eso, Blanca...
0: En Bilbao.
3: Eso es una broma para lo que nos pasó a nosotros hace no ni un mes. 3:45 y el aperitivo llegó a 3:30. Terminamos de comer a 6:30. Impresionante.
0: Pero un fin menú de semana, por lo menos.
3: Un viernes.
0: Un menú del día.
3: Un menú del día especial. Madre un menú mía. Del día. Impresionante.
2: Uh-huh. Hace poco ha salido un influencer hablando de eso, de que había... Creo que fue, además, uno de los restaurantes más gordos. Creo que fue este Echeverry o uno de estos, que tardaron muchísimo entre plato y plato y se hizo un cristo... monumental en las redes sociales, por ello.
0: Hombre, es que hay pagas para que tengan un servicio bueno.
1: Pero en un menú del día es exagerado, ¿no? 3 horas, ¿no pedisteis el menú libro especial. De reclamaciones?
3: No. Ahí estaba a tope y...
1: Y a esperar.
3: Y a esperar.
0: Hombre, al final también sabes que cuenta mucho cómo te lo presenten. Si te viene una persona y dice, oye, lo siento, mira, estamos liados, pero si te tiran el plato ahí como encima, pues entonces te mosqueas. Pero si te dicen, oye, mira, hemos tenido un problema, porque a nosotros nos dijeron eso, oye, hemos tenido un problema, no sé qué, claro, en fin, el problema era que se le había olvidado que estábamos ahí, pero bueno, ese era el problema. Pero bueno, que le dijimos, bueno, oye, no te preocupes y tal, tampoco teníamos prisa, pero hombre... Hay cosas que, en fin, bueno, a la hora de cobrar, todo se cobró, sí.
3: Yo creo que el problema de este sitio es un problema estructural. Los camareros eran pocos y encima llevaban el ritmo que llevaban. Y encima le coges y les llenas el comedor, pues ya pasó lo que pasó. Uh-huh. Todo el mundo eso, 2 horas y media para comer. ¿El servicio era malo? Pues no, eran atentos, pero no daban.
0: Era un exceso de gente,
3: Que
0: no daban abasto.
3: Los camareros igual había 70, 80 personas. Imposible. Uh-huh. Imposible.
1: Nos dicen en el WhatsApp que tenemos muy poca paciencia, pero vamos, yo tendría muy poquísima paciencia esperando 3 horas para comer, me hubiera ido, ¿eh?
2: Es que ¿cuál es el límite?
1: El hambre está el hambre.
2: Pero una cosa está clara, que si tú te sientas y te traen el pan y algo de beber, como que te puedes relajar. Si estás ahí esperando con los brazos cruzados
0: y ni pasan
2: y ni te miran a la cara,
0: sí,
2: ni te
0: eso
2: dicen,
0: te da una
2: un
0: rabia,
2: momento, tal, no sé qué, se te va como acumulando internamente una mala gaita,
0: sí,
2: que para qué.
0: Totalmente.
1: ¿No? Hombre, depende del contexto, ¿no? Mira, nos dicen, en Estella tardaron 3 horas en servirnos una mala cena y los entrantes los trajeron al final y sin pan. Nos dijeron que se había terminado. Eran fiestas,
0: favor.
1: Eran fiestas, eso sí.
0: Bueno, en fiestas está todo despipotado, pero sí. Hombre, a ver...
3: Oye, siempre escribe alguien de Estella, es quejándose de lo mismo.
1: Despipotado, ¿eh?
0: Despipotado, totalmente.
1: Uh-huh. Claro, hombre, en fiestas...
0: ¿Sabes lo que es despipotado, no?
1: Pues me lo imagino.
0: ¿Y sabes lo que es, por ejemplo, que he pensado yo el otro día? ¿Sabéis qué significa la palabra enfurruñado?
3: Sí.
1: Enfadado, ¿no?
0: Ah, vale. Es que yo creo que los chavales, estaba pensando otro día, ¿sabrán lo que es enfurruñado?
2: Sí.
0: Porque se lo oí en la tele a una persona, uh-huh. Está enfurruñado, digo, uy, esta palabra.
1: Sí, es un poco antigua, sí, es
0: sí.
1: Cierto. Yo creo que...
0: Pues despipotado y enfurruñado estaba, el del restaurante.
1: Claro, en fiestas hay más paciencia.
0: Sí, o menos, que se le preguntan a las de los baños, sobre todo, bueno, los y las.
2: ¿Por qué los baños tienen que ser para un... Para uno o para otro, y no pueden ser mixtos.
0: Oye, muy fácil.
3: Oyana, no lo preguntes, por favor.
0: ¿Quieres que te lo diga?
3: Te lo tenga que explicar.
0: ¿Quieres que te lo diga?
3: Porque si no quieres mojarte, las chicas.
2: ¿Pero tú crees que las otras están más limpios?
0: No, están todos igual de guarros.
3: Sí, a ver si te crees tú que los chicos van y se sientan.
2: ¿Pero tú te crees
0: pero
2: que yo
0: tú
2: me voy
0: a
2: sentar?
0: Que las mujeres se sientan.
3: Disparan desde arriba.
2: Claro, así que yo desde abajo, pero no da igual.
3: Vamos, que no hay que explicarlo.
0: La guarrería es mixta, señores.
2: Fausto, la guarrería, no te puedes imaginar cómo están los baños en fiestas, en cualquier sitio.
3: Pues,
2: y los bares deberían de no tener un baño dedicado a una persona en concreto.
3: Discrepo.
2: Depende de las fiestas.
3: Discrepo.
1: Bueno, no. Los baños y las calles. Pero bueno, eso llegará, ¿eh? Porque todavía bueno, no está.
0: Antes era por normativa, pero ahora creo que no, ¿eh? Me parece que ya pueden ser mixtos los baños en los restaurantes y así. Antes no. Antes te obligaban que fueran de hombres y de mujeres.
3: A ver, y ahora creo que puede ser un sexo con minusválidos y el otro.
0: La mujer normalmente con se pone con minusválidos.
2: Pero qué tontería. Debería de ser mixtos, lo siento. O sea, que los baños deberían de ser baños. Y yo entro al que esté vacío.
1: Al que esté libre, ¿no?
2: Claro.
1: Sí, ¿cuál es el
0: problema? Yo me he comprado en un sitio que no voy a decir el nombre, que empieza por T y acaba por U, unos papelitos para poner en el baño, una bolsita como de
3: forritos. Eso antiguamente existía, ¿te acuerdas que le dabas al botón?
0: Sí, que eso no me fío, porque yo creo que salía el plástico y no volvía a salir el mismo. O sea, digo, esto está aquí dando vueltas. Bueno, pues prefiero mis papelitos, te lo pones ahí triqui-triqui, y además de que haces cosas en el aire, en levitación, como si estuvieras en el espacio.
2: Yo siempre he pensado que el baño de esquiador es el mejor invento para cualquier.
0: Sí, no, y además el más sano para el
2: no, para lo
0: todo.
2: Que sea, peso.
0: Sí.
2: Pero para no tocar nada y no tener que tal, el baño esquiador,
0: el
2: para
0: turco,
2: mí es el
0: dices el turco, ¿no?
2: Yo lo llamaba esquiador,
0: sí.
2: No sé por qué.
0: Es guarrería total, pero...
3: El campo de golf.
0: Pues eso, yo creo que las obras tienen esos, o sea, las casetas para los obreros me parece que son esos los que se
2: y
0: ponen.
2: Y Bilbao sigue existiendo un sitio que todavía tiene.
0: ¿Sí?
2: Sí.
0: Bueno, yo voy en el bolso con un spray de lejía de xalitol, por si acaso.
1: Bueno, a ti te preocupan mucho las infecciones.
0: Hombre, claro, ¿y a ti no?
1: ¿Te preocupa el ébola?
0: Hombre, no, a ver. Mientras esté allí, no, pero como empieza a venir para acá, hombre, a ver, es para pensártelo. O sea, te quiero decir que es una cosa muy seria.
3: Sí.
1: Lo es, sobre todo para las personas que han perdido la vida en África.
0: Hombre.
1: Pero ¿creéis que estamos a las puertas de una nueva pandemia?
0: Eso dicen los expertos.
2: Yo creo que esa u otra, porque el otro día no sé si oí que había como un montón de diferentes posibilidades,
0: cosas,
2: cositas, bichitos que pueden llegar y pueden
0: sí,
2: hacer
0: el mismo
2: daño.
0: Sí, la OMS ha dicho eso, o sea, no es una cuestión de que salga ahí Rita la cantadora. O sea, los expertos han dicho que vamos.
1: Que estamos un poco preparados, que no hemos aprendido demasiado de la pandemia del COVID y que los gobiernos no se han puesto las pilas y no han utilizado ni utilizan pues todos los recursos
0: porque es mejor
1: ante
0: pagar
1: una nueva pandemia.
0: Es mejor pagar dinerales a los futbolistas que a los investigadores y ya está. Es lo que hay, es lo que tenemos.
2: Eso es verdad.
3: A mí lo que me llama la atención cada cierto tiempo viene una noticia de pues eso, de un coronavirus, de una pandemia, no sé si es para meter miedo al cuerpo a la gente o es real, ya dudo.
0: Creí que ibas a decir que cada cierto tiempo viene una de limpieza.
3: No, no, porque es que no creo que sea casualidad, porque no sé. El ébola, ahora luego el coronavirus.
0: Pero bueno, será para asustar, para lo que sea, pero está.
3: Pero
0: para lo que sea.
3: Pero ya, pero lo que dice la OMS es real, porque a veces no aciertan. Fíjate lo que pasó hace poco. O sea, sacan unas noticias que yo ya te digo, no sé para qué es, qué quieren crear. Igual es para que los gobiernos se preparen, como dice Quique, y tomen acción. No sé.
1: Dicen en el WhatsApp, lo que nos van a matar es de miedo.
0: Eso es verdad.
3: Claro.
1: Bueno, vamos a hacer una pausa y continuamos después de la publicidad.
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0: Son las 5:36, estamos aquí en esta mesa de debate con Blanca, con Oyana y con Fausto, hablando de cuestiones de actualidad, del día a día. Mira, hoy hemos conocido que el 44% de los menores de 12 años consumen pornografía según un estudio. El colegio es el escenario preferido para el consumo de contenido de naturaleza agresiva o contenidos de tipo sexual. Menores de 12 años, según el estudio Jóvenes y Contenidos Digitales, Pornografía, Violencia Explícita, Hipersexualización, realizado por investigadores de la Universidad Complutense. ¿No os sorprende?
1: No.
2: No, porque ya estamos oyendo esos datos hace un montón. A mí me da pena, me parece que a esa edad todavía no tienen la cabeza como para definir que eso es fantasía, la mayoría de las veces, y me parece que se debería de dar en el colegio una educación sexual real, clara, o sea, cruda, porque al final, a ver, están viendo ahí cosas que sepan discernir, pues más o menos lo que es una relación sana. Porque estamos viendo casos de muchísimas parejas que claro, al final creen que es sometimiento, encima el hombre tiene que dar súper bien, la mujer es, pues eso.
1: Esto ya lo hemos hablado en otro programa.
2: Prototipos.
1: Y lo que no me parece normal es que simplemente un menor con poner, pulsar la tecla si es mayor o menor y que pueda acceder a contenido porno. Es lo que hablamos en su día, de que pongan otros controles para entrar en esas páginas. Y luego en el colegio, en muchos colegios, ya está prohibido el uso del móvil para todo. O sea, no sé.
3: Pero la prohibición es la forma de hacerlo.
1: Hombre, en un colegio,
2: no, es la educación.
1: No. Sí, pero yo creo que en clase sí que es cierto.
3: Bueno,
1: que
3: pero
1: no
3: que
1: es
3: da igual, luego cuando salgan lo van a tener.
2: Pero que es normal, yo creo que es normal la curiosidad.
0: A ver, vamos por partes.
1: Que no creo que sea sitio. Me parece perfecto que en los colegios tengan prohibido el acceso al móvil, a no ser que tengan que hacer una llamada urgente o que le llamen urgentemente, pero ¿qué hacen en clase con el móvil?
2: No, eso sí, por supuesto, es que eso, ¿quién lo va a dudar?
1: Ni porno,
2: eso es innegable.
1: Otra cosa, pues eso, pues es que parece ser que en los colegios es donde pues se juntarán
2: pero
1: los
2: en el
1: recreos.
2: Recreo.
1: Eso es, pues se juntarán los recreos, pero tienen monitores, también me imagino que tendrán un control. No creo, bueno, igual están ahí en el recreo con el viendo el móvil 4 o 5 en una cuadrilla. Viendo alguna
2: película. Es normal que tengan curiosidad. Es normal que uno con el otro se pique, porque a ver, si uno lo ve, el otro, pues al final, el uno con el otro. Pero si tú realmente tienes instrumentos para discernir de lo que eso es una fantasía, igual que si ves que Superman vuela y no se te ocurre ponerte una capa y tirarte por la ventana, porque es fantasía, pues igual. Mira, hay un programa que a mí me gusta mucho que habla de sexo, que se llama Cero Dramas, de Loles León. Y ahí se trata el sexo, o sea, ni ñoñamente, ni ay, todo vale. No, como un intermedio que digo, mira, esto se tendría que dar así en los colegios. Tal cual, o sea, como hay, porque es una tontería taparlo, porque es lo que hay y lo que ven. Y también es una tontería, bueno, quiero decir que tampoco hay alzarlo como si fuera eso, oye, mira, hay que hacer, sino simplemente una educación sexual real y ya está. Y saber que hay mucha gente, muchos chavales que pierden la virginidad con 13 años. Que también ha habido un estudio de eso.
0: Bueno, centrándonos en este estudio, precisamente los jóvenes, los niños de 12 años, consumen porno coincidiendo con su primer teléfono móvil, que suele producirse
2: claro.
0: Alrededor de los 12 años.
1: Claro.
0: Los chicos que han sido encuestados relatan las primeras experiencias relacionadas con el consumo de contenidos peligrosos, porque no solo estamos hablando de pornografía, también hay otro tipo de contenidos
2: todavía.
0: De autolesiones, de formas de suicidio, etcétera, sí. etcétera. Bueno, pues entre los 10 y 14 años, dicen que, bueno, entre 10 y 14 años en muchos casos, sin supervisión parental.
2: Claro.
0: Y estos contenidos se consumen dentro del hogar un 48%. Y un 44% los pornográficos, ya que los jóvenes acceden desde su habitación, donde es más fácil ocultarse de la mirada de sus padres.
3: Pero esos, los móviles, yo es que no tengo niños y no lo sé, pero los móviles no tienen algo para prohibir la entrada de
2: sí.
3: esos. O sea, quiero decir,
2: control
3: tú como padre
2: parental.
3: Tienes control parental.
2: Sí.
1: Pero el control parental es para dónde están.
2: No, tú puedes limitar las páginas. De tal manera es que al final, a ver, internet es una ventana al mundo. Tú abres la ventana, abres la puerta de tu casa, que yo siempre le pongo esos ejemplos a mis sobrinos, y ahí entra de todo. O sea, tú dejas la puerta abierta y entra de todo, lo bueno y lo malo. Evidentemente, estas cosas se retroalimentan entre los grupos, los chavales. O sea, la cuadrilla, uno ve, el otro ve. O sea, yo estoy en la calle, que llevo a mi perro una plaza y al lado siempre hay cuadrilla de chavales, pongo la orejilla para oírlos y es que alucino con las conversaciones. O sea, lo primero, de 10 palabras, 11 son tacos, para empezar. El otro día, mira, vi una pareja que me llamó mucho la atención. Tendrían 12 años. Y no sé qué le estaba diciendo la chavala al chaval. El chaval la pegó un tirón de del pelo y le dijo, cállate, perra. Y yo digo, cállate, perra, ¿pero esto qué es? O sea, me sonó como... Digo, pero esto... Y tendrían 12, 13 años.
0: ¿Y cómo reaccionó ella?
2: Nada. Como una cosa normal. Yo estuve a punto... O sea, una amiga le agarró y le dijo, oye, no te tienen que tratar así. Si te tratan mal, tienes que dejarle. O sea, debía ser su novio. Que digo, madre del amor. O sea, por lo menos la amiga tenía un poco de conocimiento. Me entraron ganas de ir y decirle, oye, niña, a ver, esto no. O sea, no. Pero que están, o sea, te quiero decir que no son chavales como conocimos nosotros nuestro 14, que éramos unos,
0: unos coitados,
2: o sea, que no sabíamos nada. Al final tienen esa ventana al mundo y ahí tienen todo. Entonces, no son los 14 años nuestros.
0: Está clarísimo.
2: Que tampoco es que tengamos 100, ¿eh?
3: Hoy me he quedado sorprendida con un vídeo que he visto esta mañana que hablaban de que los niños no juegan. Al no jugar, no creas esos juegos de yo gano, tú pierdes, vamos a llegar a un acuerdo, vamos a conocernos, vamos a intentar llegar a un acuerdo. O sea, todas esas cosas que son de niños jugando no se aprenden. Y decían, por ejemplo, hablaban de la generación Z, lo complicado que tienen en tener una relación estable con alguien. Porque como no han aprendido eso de pequeños,
0: claro,
3: son incapaces de tener
0: relación. Los juegos al final se establecen reglas, ¿no?
3: Correcto,
0: que hay que respetar.
3: Entonces, si no tienen eso, porque se pasan el día, como has dicho, con el teléfono y viendo, pues hablando de lo que están viendo en el móvil, no están interactuando entre ellos. Y no llegan a acuerdos, no llegan a aprender a eso. Y me parece una cosa complicada para todos los profesores, educadores que tenemos. Que es que la pena es que para ser educador o profesor es muy fácil. Y debería de ser gente que tiene una especialidad muy potente para poder trabajar de eso.
0: Nos dicen en el WhatsApp que la educación sexual debe empezar en casa de cada niño.
2: También. Sí, sí.
3: Hay totalmente. Un documental en ETV2 que hablaba del porno que me pareció muy bonito y creo que, de hecho, lo enseñan en los colegios. Porque
2: claro, si tú desde el primer momento también, a ver, no hace falta hacer alarde, pero te quiero decir, lo hablas con naturalidad, sin a ver... Me explico, naturalidad y exageración, no. Pero vamos, con naturalidad, si te surge algo, mejor le dices tú, oye, esto igual es así, porque ellos es difícil que te vayan a preguntar, digo yo. Entonces tú se lo comentas, oye, esto pasa así, esto así, y ya está, no pasa nada.
0: Dicen, con 5 años me enteré que no existía la cigüeña, y una chica del barrio mayor que yo me dijo cómo nacían los niños. Llegué a casa y no podía mirar a mis padres.
2: Claro. Mira, yo me acuerdo, fíjate que no tengo recuerdos de niña, pero eso me acuerdo que le pregunté a mi padre, oye, apa, ¿cómo se hacen los niños? Y entonces mi padre me dice, pues mira, cuando un hombre y una mujer, cuando un marido y una mujer se quieren mucho, mucho, mucho, pues se hacen los niños. Y yo digo, madre mía, digo, ¿y cómo sabe el niño que se quieren mucho? Y si quieres mucho al vecino, ya me empezó a arder la cabeza. Yo tendría 9 años o 10. Digo, ¡ay, señor!
0: Claro. Es que es una explicación muy genérica y claro...
2: Hombre, también eso hay que tomarlo con cuidadín, porque la explicación... corporal, es un poco... A ver, pero sí, que todo se puede hacer.
1: ¿No te contaron lo de la semillita?
2: Lo mío ni semillita ni niño muerto. Primero fue la cigüeña y segundo el amor. Y ya está.
3: Pues yo tuve unos padres, no sé, igual modernos, porque yo cuando llegué a la adolescencia, preadolescente, me regalaron un libro que tenía dibujos y todo, donde explicaban todo esto y el cuerpo sexual de la mujer y del hombre
2: las
3: cosas.
2: Eso está muy bien.
3: Lo leí con mi padre.
2: Muy bien.
1: Ah, pero sí, tenía letras.
3: Sí, tenía letras.
2: Pero que eso está muy bien. Mira, nosotros en mi familia, cuando teníamos la regla, cuando ya íbamos a tener la regla, mi padre nos hacía un regalito, como de eso, y nos llevaba a la charla. Entonces te llevaba a pasear y ya te contaba. Porque claro, estamos hablando del tema de educación sexual, pero que la educación sexual también es sanidad. Quiero decir, no es solo que te puedes quedar embarazada, es que puedes pillar una ETS, o sea, hay
1: todavía
2: muchas cosas.
1: Me está viniendo la risa porque todavía me acuerdo cuando le empecé a explicar... Mi hermano es más pequeño que yo y yo tendría 14 años. Y mi hermano me preguntó que qué era un condón. Y yo le dije que era un calzoncillo largo.
2: ¡Qué malvado!
0: ¿Y esa idea?
2: ¿Pero tú sabías lo que era?
1: Sí, yo tenía 14 años, creo. Y él
2: se lo dijiste para jorobar.
1: Nada, pues para vacilarle.
2: ¡Qué malvado! Pobre. Y el otro diciendo, me voy a comprar este fin de semana un condón. Verde.
0: Ay, los niños que se hacen mayores y buscan
2: demasiado
0: trabajo.
2: Pronto, demasiado pronto. Tienen mucha prisa en hacerse mayores y a nosotros nos gustaría que se hicieran más lento y nosotros ser más niños más
3: a
2: tiempo.
3: A mí me... O sea, nos causa duda qué pueden... O sea, ¿qué les puede pasar por la cabeza cuando ven una de esas cosas horrorosas?
2: ¿Qué cosas exageradas?
3: ¿A qué te refieres? O sea, quiero decir, un chaval de 12 años, 13 años, viendo... una burrada, ¿cómo pueden sentirse eso? Porque yo entiendo que ese niño ha crecido con cariño, con amor, con tal.
1: Pues se creen que esas relaciones son las normales.
2: Claro.
1: Por lo que me ha contado a mí...
3: Porque pero no puede ser que
1: niña...
3: tú veas a tus padres y pienses que eso es normal.
2: No, porque,
3: en ellos,
2: pero tus
3: por
2: padres
3: ejemplo.
2: Son asexuales. Nunca
3: claro.
2: piensas que
3: bueno,
2: tus
3: pues
2: padres hacen nada.
3: Bueno, pues los vecinos.
2: No, ni al vecino.
3: ¿Alguien?
2: No.
1: Yo, por lo que sé de padres de amigos míos, han tenido charlas con los críos, porque muchos críos tienen problemas luego de... Pues a la hora de tener una pareja y tal, porque se piensan que la manera de relacionarse es la que ven en las
2: claro.
1: películas.
2: Como que piensen que la leche viene en el tetrabric, lo mismo, pues al final no tienes una coordenada de dónde viene eso, por eso es que es súper importante, o sea, me parece, vamos, esencial. Ahora, el otro día vi también una en este programa que os digo del sexo, de Cero Dramas, una directora de cine porno, que hace cine porno desde la visión femenina, uh-huh. o sea, cosas un poco más reales, digamos, uh-huh. Con otro aspecto más, pues eso, en un entorno de... No tiene que ser de amor, o sea, para tener una relación sexual no hace falta que estés enamorado, pero bueno, más respetuoso, sobre todo con la mujer. Digo, bueno, pues de ver, que vean esto, porque además dentro de lo que son temas sexuales hay muchas cosas horrorosas. O sea, no solo una relación, entre comillas, mujer-mujer, hombre-hombre, quiero decir, Sofía, ta-ta-ta-ta-ta.
1: Sí, ya lo hemos hablado.
2: O sea,
1: ya.
2: Cosas... a ver, que ya estamos hablando de delitos y... Y el tema, por ejemplo, el tema de la pederastia. ¿Cuánta gente hay? Es que es sorprendente. Los
1: pero bueno,
2: números.
1: Eso no se ve en las páginas porno, la pederastia. Eso es otra cosa.
2: Sí, señor. Yo te digo que yo, buscando...
1: ¿Serán páginas ilegales?
2: Sí, pues a mí me han saltado en el ordenador.
1: ¿Sí?
2: Sí, a mí me han saltado en el ordenador. Buscando, fíjate, es que, bueno, puse una palabra tipo panty. Estaba buscando unas medias. De ahí fuimos degenerando a no sé qué y de repente me salió una pantalla de fotos. Yo tengo una amiga archaina, le llamé y le dije, oye, me ha pasado esto. Dice, quítalo ya. Pero no me di cuenta de hacerle un pantallazo o algo para entregárselo a la archaina. Porque, o sea, lo que vi a poco me da algo.
3: Yo no he llegado a eso nunca.
1: No
2: me saltó, no me digáis cómo ni de qué forma. Digo, ¿esto lo ve un crío?
1: Pero es que eso no es algo común, ¿eh?
2: Hombre, ya espero nunca. Que no sea común. Espero que no sea común.
1: Yo no lo he oído nunca.
2: Pues a mí me ha pasado.
1: Joder, pues...
2: A mí me ha pasado y te lo juro que yo tengo una memoria de pez. O sea, Doria Milau es...
1: Pero es que no es que yo no me haya pasado nunca, que no me ha pasado. No. Es que no le he oído a nadie que le pase eso.
2: Pues, hijo, a mí me pasan cosas muy raras.
0: Uh-huh. Ya. Bueno, nos dicen en el WhatsApp, cuando en los años duros del SIDA yo a mi hija le regalé condones, ya que si salís no me iba a decir, ya que si salía, imagino que no me iba a decir si se iba a acostar con uno, y ese uno podía infectarle.
2: Claro.
0: Bueno,
1: pues... Sabéis que ahora el SIDA ha vuelto a dispararse, ¿no?
2: Claro. Bueno, mira, también
3: eso...
0: Sí, ese tema
3: también...
0: de transmisión sexual.
1: ¿No habéis visto la...? Pues no, ha hecho una serie el chaval este, no sé cómo se llama, el actor este que se
2: llama... Eduardo Casanova.
1: Sí. Sidosa, ¿no? Sidosa.
2: Porque él tiene SIDA, claro.
1: Sí. Le entrevistó este vole.
2: Está, todo eso, mira, está bien porque da pie a una conversación posterior. O sea, eso se lo pueden poner perfecto. No lo sé cómo es de dura o cómo es de real, pero si puede ser educativa, ponérsela en el colegio, hacer luego un cineforum. Hay que aprovechar todas esas cosas. Hay que, al final tienes que ser realista y también te tienes que adelantar y tienes que trabajar sobre lo que hay. Una cosa es cómo sería o cómo les gustaría que fueran las cosas y otra es cómo es.
0: Uh-huh. Bueno, vosotros tenéis trabajo los tres, ¿verdad?
2: Uh-huh.
0: Vale. Si tuvieseis que cambiar de trabajo, ¿qué empresa elegiríais para trabajar?
3: Una que dé muchas vacaciones y paguen bien.
0: Vale.
3: Como todos, ¿no?
0: Muy bien. Esos son los requisitos fundamentales.
3: No, realmente no. La realidad para mí, yo es que soy un bicho raro. Yo quiero disfrutar.
0: Uh-huh.
3: Y si el día a día tengo que trabajar, pues que sea haciendo algo que me apetece.
0: Vale.
3: Más que por el dinero o por las vacaciones.
2: Yo me gusta mucho mi trabajo, pero también me gusta mucho el tema de comunicación.
1: Yo estoy bien donde estoy.
0: Vale. Bien, porque hay una encuesta también realizada a personas de entre 24 y 60 años activas en Euskadi y aseguran que Iberdrola es la empresa privada preferida para trabajar entre los vascos. Un 21,8% de ellos marca a la eléctrica como su opción predilecta, mientras que un 39,8% la incluye en su top 5.
1: Claro.
0: ¿Cuáles son las otras?
1: Pues Cuchabán, seguro, Michelin, Fidestone,
2: CAF, o sea, tipo funcionariado,
1: Petronor.
2: ¿No?
0: CAF, Cuchabán,
1: joder,
0: Eroski.
3: ¿Pero no, por qué? No, porque lo que pagan. ¿Por lo que pagan o por
0: las retribuciones? La retribución salarial es la principal razón a la hora de valorar a las empresas, seguido de la estabilidad y la seguridad del empleo. Tampoco es ninguna sorpresa, ¿no?
3: No.
2: O sea, y ahí no hablan de que te guste lo que haces.
3: No, para eso nada. Es. Para nada.
2: Que es bastante importante. No. Hombre, pero si te gusta lo que haces y te mueres de hambre, también entiendo que es mejor igual sacrificar un poco...
0: Hombre, sí, porque yo no me veo en Iberdrola. No sé qué hacer en Iberdrola, la verdad.
2: Pues eso digo yo. ¿Sí? No, a mí no me hables, que yo a Iberdrola no entraría. Hombre,
1: para mí,
2: de relaciones
1: para mí me
2: públicas,
1: tan
2: lógico.
1: Importante el que estés a gusto como el cobrar, porque si cobras mucho, claro, y estás amargado, ¿de qué te sirve? Y al revés igual, si estás muy contento y no cobras un duro, tampoco... Eso mal, Blanca, mal.
0: Bueno, es el salario emocional, ¿no? A que muchos se acogen, ¿no? Como decir, bueno, cobro poco, pero tengo un salario emocional
2: ¿sabes
0: importante.
2: ¿Sabes qué pasa? Que si te gusta mucho, mucho tu trabajo, es una cosa muy rara, pero a veces... dices, va, lo hago sin cobrar, ¿sabes? Porque, claro, luego llegan las facturas y dices...
1: Pero entonces no es un trabajo, Blanca.
2: Como que es un hobby.
1: Claro, si trabajas y no cobras nada... Claro.
2: Vamos a correr un tupido velo.
1: Claro.
3: Pero no es complicado, ¿no? Deberíamos de hacer lo que nos apetece. Uh-huh. Es verdad que es complicado, o sea, en el sentido de buscar ese trabajo o tal. Pero realmente es que vivimos una vez, hoy, una hora. O sea, ahora, no mañana, entonces... ¿Para qué vamos a estar? Es que yo he estado muchos años amargada con mi trabajo.
2: Porque hay que pagar las facturas.
3: Muy mal. Claro. Ya. Que sí, estoy
1: ahora,
3: de acuerdo.
1: Ahora, sí, es que el trabajo tuyo es
3: pero hay mucha gente... ¿Eh?
1: Que el trabajo tuyo que te gusta mucho y tal,
3: pero yo he trabajado en otros trabajos que no me han gustado absolutamente nada. Yo volvía a casa casi, o sea, con una depresión y sin ir a un médico, pero yo sabía que estaba mal.
1: Pero tú tienes unas circunstancias que te permiten trabajar de lo que
3: sí,
1: tú quieres.
3: Sí, lo sé. Sí, igual es esa la suerte igual... que he tenido pues un colchón o una situación económica que no es la normal para una persona. Sí, eso
1: o
3: es
1: no
3: verdad.
1: Tienes familia o muchas cosas,
3: sí,
1: muchas
3: sí,
1: circunstancias
3: claro,
1: que
3: claro.
1: Otros no se pueden permitir, que tienen que trabajar porque tienen familia, tienen que mantenerla, pues por lo que puedan.
3: Pero tengo a mucha gente alrededor mía que puede estar en la misma situación que yo y no hacen nada. Y están mal. Y dices, es una pena,
2: no, pero es que
3: porque
2: es,
3: no hay que tener miedo a...
2: Sí hay que tener miedo.
3: Lanzarse.
2: Es que al final esos gurús
3: claro.
2: De no, hay que cambiar, hay que perseguir tus sueños... No, perdona, porque yo persigo mis sueños y a final de mes me llega el alquiler, no sé qué, el no sé cuántos, el igualatorio, pirip, chispun, chispan, chispan, el móvil, que dices, a ver, ¿qué quito de esto? Y lo tengo que pagar.
1: Y los sueños se persiguen
2: con
1: 20 años.
2: Claro,
1: los sueños hay que perseguirlos con 20 años.
2: También, que tienes tiempo a caer, a levantarte, a cambiar. Pero claro, cuando tienes 50 y pico, pues igual los sueños... Que sí, que están muy bien. Que
1: no es por
2: hay gente
1: la edad.
2: Que se reinventa...
1: Igual con 50 años y no tienes cargas, pues igual puedes.
2: Sí,
1: pero...
2: que hay gente que se reinventa a cualquier edad. Pero evidentemente hay que por lo menos cubrir lo esencial. Que lo esencial también sería discutible, que es lo esencial. Pero bueno, cubrir los gastos fijos, digamos.
3: Sí.
2: Si, mientras tengas eso, luego ya el resto, pues bueno...
0: Mira, hay una pregunta muy interesante que nos lanzan en el WhatsApp, en el 688-854-852. ¿Y cuánta gente puede trabajar en lo que le gusta?
2: Efectivamente, lo que
0: si
2: hablamos...
0: Si tienes un par de hijos, te agarras a un clavo ardiente.
2: Claro,
1: claro, pues es claro.
2: Claro,
1: eso lo hemos hablado.
2: Es que persigue tus sueños, sí, muy bien. Si eres
1: si
2: hippie y vives en Ibiza, en la playa, durmiendo en un cocotero, pues igual, y ni así, porque ahí es bien carito todo. Entonces, claro, eso es que yo oigo muchas veces a estos influencers y esos gurús y estos de autoayuda y es que me pongo de una mala leche, que me pongo, de verdad te lo digo, que me hierve la sangre. No, no, déjalo todo, lo importante eres tú. No, no, si te molesta, no llames a tus padres y tu madre. Pero vamos a ver, que vivimos en comunidad, que tenemos gastos, que tenemos obligaciones, que no podemos dejarlo todo y salir corriendo. Que no, que la vida no es así. Y es lo que hay. Chicos, lo siento,
1: sí,
2: esa es la realidad.
1: Tiene razón.
2: Amén.
0: Bueno, Blanca.
3: Pero hay veces que la vida
2: me
3: te
2: voy
3: pone...
2: a presentar a las elecciones.
3: Pero hay veces que la vida te pone en una situación muy... O sea, quiero decir, a mí con 38 mi padre se jubiló y el señor que estaba allí, que era su primo, me dijo, anda bonita, ahí tienes la puerta. Entonces yo me encontré con 40 años sin ya estudios porque no había hecho nada en los últimos 15 años y decía, ¿qué puedo hacer yo con mi vida? Y tuve la suerte, porque económicamente tenía algo ahorrado, de hacer un máster, volver otra vez a estudiar y a algo que me gustara. Y de hecho me acuerdo de estar sentada pues cobrando el paro y diciendo, ¿qué puedo hacer yo con mi vida? Y ese es, a eso me refería en el cambio, de que si no lo intentas ahí, no lo vas a intentar nunca.
2: Ya, pero ahí las circunstancias te obligaron.
3: Claro, sí, por eso. Sí,
2: y no tenías cargas. No, y de todas formas, estamos hablando de esto también, y para mí hay que tener una premisa súper importante, y es que estemos sanos, quiero decir. Que todo esto te lo puedes replantear y plantear cuando tu entorno, no tienes gente que cuidar, tus hijos están sanos, tú estás sano... Que esa es otra, que es que también hay muchísima gente con muchísimas
1: movidas. Muchísima gente que cuando deja de criar a los hijos empieza a cuidar de los padres.
2: Claro, pues no te quiero decir que no, oye, pero si a tus sueños los hay tirados. Sí, claro. A ver, perdóname. Claro. Perdón.
1: Pero lo que te digo, los sueños se persiguen con 20 años y cuando no tienes cargas.
2: O con 40. No, y hay gente que se reinventa con 20, 50, 30. Con 60, con 70 y con 80. No, si no, no pasa nada, pero hay que ser realista en cuanto, claro, si tú sueñas, yo sueño ahora que voy a ser una top model, a ver, de pasarela, y no sé, pues no, ¿qué quieres que te diga?
0: Hay que tener sueños realistas.
2: Efectivamente, claro.
0: Realistas, claro, lógico.
2: Es que,
0: ¿no?
2: lo mismo que esto, la gallina que entra por la que sale, si es todo la cuenta la vieja, en todo en la vida.
0: Bueno, y hay que estar preparado, y hay que tener un poquito de suerte, influyen muchos factores.
2: A veces la suerte... Es muy importante, ¿eh? Bueno, no el apellido.
1: Yo no creo en la suerte, yo creo que la suerte es la confluencia de oportunidad y buscar.
2: Mira, yo te voy a decir, por ejemplo, en mi trabajo.
1: Ha tenido suerte, sí, claro.
2: Quédate, en mi trabajo.
1: Quédate en casa, que vas a encontrar novia por los huevos.
2: No, hombre, o sea, hay cosas lógicas.
1: No vayas a buscarlo.
2: Bueno, por internet.
1: Que claro, sí.
0: No hay que fiarlo todo a la suerte.
1: A la ventana te viene la paloma.
0: Un mínimo de suerte.
2: Pero la suerte es importante, ¿eh?
0: Un mínimo
2: por ejemplo, y luego muchas otras cosas, los contactos, los apellidos, la familia. En mi trabajo, por ejemplo, la gente que tiene apellido.
1: Claro, eso no es suerte, Blanca.
2: El que la
1: busca la encuentra.
2: El haber nacido en una familia u otra también es suerte.
1: No, es oportunidad. Eso es oportunidad, no es suerte.
3: Debo aprovechar la oportunidad. Porque hay muchos de esa gente que tiene mucho apellido que está de ermitaño en un monte.
2: Mucha no.
3: Pero hay que decir
2: mucha
3: que,
2: no.
3: Pero que está
2: casi
3: haciendo
2: ninguna,
3: otra cosa que desaparece de oveja negra.
0: O estar en el momento adecuado y en el lugar.
3: Yo creo que ese es el tema, estar en el momento adecuado.
0: Pues mira, ahora estamos en el momento de la despedida, ¿eh? Así que tendremos otra oportunidad la semana que viene.
2: Muy bien, pues ala.
1: Los programas se están cada vez más cortos, ¿eh?
0: Una horita, justo una hora.
2: No, hemos empezado ahí 10, ¿eh? Nos quiere estimar 13 minutos.
0: Soy como Shakira. Blanca, Oyana, Fausto, hasta la próxima semana.
2: Venga, hasta el martes. Adiós.

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0: Son las 6, nueva hora en las tardes de Onda Vasca. Vamos a refrescar la información, la actualidad de este martes 19 de mayo. Iván.
1: Hablamos de sanidad porque el Supremo permite recurrir la eutanasia a personas estrechamente ligadas al solicitante. El Pleno de lo Contencioso Administrativo del Alto Tribunal ha adoptado esta decisión por una mayoría de 23 a 9. Por otra parte, hay que destacar también que Osakidecha lidera el fichaje de médicos de familia con más de 59.000 euros de sueldo base. Euskadi encabeza así la captación de MIR de familia en el Estado, ya que a 7 días de que concluya la adjudicación ha cubierto el 37,5% de las 115 plazas frente al 16% de Madrid o el 5% tan solo de Extremadura. Son algunos de los temas relacionados en este caso con sanidad. Más asuntos detectan alteraciones inmunológicas asociadas al desarrollo del COVID persistente. La investigación ha identificado alteraciones específicas del sistema inmunitario presentes desde las primeras fases de la infección por SARS-CoV-2 en pacientes que posteriormente desarrollaron secuelas persistentes. Más noticias pues dentro de una hora aproximadamente aquí en la sintonía de Onda Vasca.
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0: Bilbao ha acogido el primer Congreso Internacional sobre Altas Capacidades Intelectuales organizado por el Gobierno Vasco y la Universidad de Deusto. Especialistas internacionales, docentes y familias han compartido experiencias para impulsar una escuela más inclusiva, capaz de identificar y acompañar las capacidades y necesidades de todo el alumnado. En Euskadi, ningún talento puede quedar atrás.

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0: Nos vamos a los bares, pero no a tomar una caña, no a tomar una pinta, sino a escuchar ciencia, porque el Festival Internacional de Divulgación Científica Pint of Science lleva la ciencia a los bares y vuelve a Euskadi con un intenso programa de 18 charlas, 23 ponentes, entre ayer y mañana, ¿eh? Estos tres días, charlas para todos los públicos, con humor, con rigor, a cargo de investigadoras e investigadores de nuestro entorno más cercano, universidades, centros de investigación, centros tecnológicos. Bilbao es, junto con Donostia y Gasteiz, una de las tres ciudades vascas donde se realiza Pint of Science. En 2026 el festival se celebrará en 114 ciudades del estado y en más de 30 países de todo el mundo. Y mañana en Bilbao a las 7 de la tarde, el Bar Da Vinci, en la calle Rolancha, detrás de la iglesia de San Vicente, acogerá la charla Del cura a la cura, del altar al laboratorio. Una conversación sobre cómo la ciencia ha cambiado nuestra comprensión de la epilepsia. Durante siglos, la epilepsia ha sido vista como un fenómeno sobrenatural. Hoy, la investigación en neurociencia trabaja para entender sus mecanismos y desarrollar tratamientos reales. Y de ese viaje van a hablar los investigadores Joaquín Izaguirre y María Moro, ambos del Achucarro Bax Center of Neuroscience, que nos van a contar cómo la ciencia logró desentrañar sus secretos, los secretos de la epilepsia, pasando de los rituales a los modelos de investigación actuales. Y tenemos con nosotros a María Moro, que es estudiante predoctoral en el ámbito de la neurociencia. ¿Qué tal, María? Hola, María. Joaquín Izaguirre también nos acompaña, graduado en biotecnología por la Universidad del País Vasco. ¿Qué tal, Joaquín?
1: Hola, buenas tardes.
0: Muy buenas. ¿Tienes cerca a María o ha perdido la comunicación?
1: Sí, la tengo cerca.
0: Vale.
1: Sí, aquí está. ¿No se escucha o qué?
0: No, parece que no nos escucha. Bueno, en cualquier caso, Joaquín, durante siglos la epilepsia se interpretó como algo sobrenatural, algo demoníaco. ¿En qué momento se da una explicación científica?
1: Pues mira, tengo aquí a la María. Uy. ¿Te parece si hablamos los dos?
0: Venga, si María nos escucha. Hola, María.
2: Sí.
0: Vale, venga, vamos a ver si normalizamos. Estáis muy juntos, ¿no? Separaros un poquito para que no se acople el sonido. Que esto también es ciencia, ¿eh? Esto también es ciencia. A ver, un poquito más. A ver, ahora. Bueno, ¿quién comienza? María.
2: Vale, me has preguntado que cuando empezó la concepción científica de la epilepsia, ¿no?
0: Eso es, ¿cuándo dejó el cura de tener importancia en esto?
2: Pues un poquito en el siglo XVI, ya entrado en la edad moderna, sobre todo ya la edad científica definitiva fue la Ilustración, cuando se hizo la luz y empezaron ya a producirse los grandes

0: hogueras de la Inquisición, etcétera, y cómo pues al final la investigación con todos los avances en la medicina posibilita pues lo que nosotros hacemos en el laboratorio, que es investigar sobre la epilepsia con nuestros modelos preclínicos y poder encontrar unas nuevas dianas terapéuticas que puedan tratar esta epilepsia.
1: Oye, aunque tú has mostrado siempre interés por la divulgación científica, esta va a ser tu primera oportunidad de acercar tu conocimiento y tu investigación a un público más amplio. Y encima, en un escenario muy poco habitual para la ciencia, ¿no? Como es un bar.
0: Sí, correcto, vamos. A mí siempre me ha gustado mucho, bueno, he visto en redes sociales, todo, mucho, pero nunca he tenido la oportunidad. Y al final, pues esto, pues, une dos cosas de las que más me gustan, vamos, un bar y hablar de ciencia. Así que muy agradecido de que me hayan podido dar esta oportunidad. Y encima con una compañera de trabajo con la que me llevo genial. Así que no podía ser mejor.
1: ¿Y en tu caso, María?
2: Bueno, en mi caso yo no he estado nunca metida en el mundillo así de la divulgación, pero yo quien me animó, sí que últimamente he estado más metida en la investigación de figuras históricas, así un poco a nivel personal como hobby, y empecé a enlazar y a decir, oye, pues estas personas que presentaban estos, por aquel entonces no se llamaban síntomas, digo, pues a lo mejor podrían estar relacionados un poquito con lo que yo estoy investigando. Y bueno, pues se nos ocurrió un poquito la charla y nos invitaron a darla.
1: Vale. Bueno, mucha gente piensa, o pensamos que una crisis epiléptica es, pues es una convulsión fuerte, ¿no? Pero hay diferentes tipos de epilepsia.
2: Sí, hay distintos tipos, todo ello pues va a depender un poquito de la región cerebral que se encuentre afectada. Entonces, según un poquito dónde se haya producido el daño, también depende un poquito de las causas de la epilepsia, que pueden ser varias, desde infecciones metabólicas, genéticas o incluso estructurales, que es básicamente el daño cerebral, producido pues por traumatismos, ictus o por tumores. Entonces, va a dar una gran variedad de síntomas. Entonces, entre ellos, pues lo más común es pensar en convulsiones, pero también se producen alteraciones emocionales, comorbilidades con trastornos psiquiátricos, también se puede producir desconexiones, que bueno, ausencias o incluso epilepsias que se las conoce como estáticas, que son una sensación de placer y de felicidad y sensación de trascender, que era un poquito lo que experimentaban pues todos estos místicos, de sobre todo que reflejaban así un poquito en sus obras medievales.
1: Ah, como Santa Teresa de Jesús, por ejemplo.
2: Por ejemplo.
1: O sea que Santa Teresa de Jesús en realidad sufría epilepsia.
2: Podría ser que sí. Están diciendo que sí, que era algún tipo de dolencia que tenía, porque además después de esos episodios cursaba con fiebres, migrañas y también con algún tipo de alucinación sonora o alucinación visual.
1: Oye, ¿vais a utilizar este lenguaje, esta jerga tan científica mañana en el bar o lo vais a bajar a otro terreno, al terreno de la barra?
0: Bueno, un poco de los dos, ¿no? Pero sí que nos gustaría, bueno, nos gustaría hacerlo un poco más coloquial, que al final ya sabemos que muchos amigos nuestros también van a ir, de que ya estarán aburridos de escucharnos hablar aquí en el laboratorio con estas palabras. Así que sí, cualquier persona está invitada, conozca algo o no conozca nada. Así que un lenguaje bastante más coloquial.
1: Vale. Oye, ¿y en qué punto estáis de vuestros trabajos, de vuestras investigaciones? ¿Qué resultado estáis viendo?
0: Bueno, pues yo personalmente llevo bastante poquito aquí, llevo pues un año y medio ahora, así que bueno, todavía por mucho que lo que estamos investigando tiene resultados bastante prometedores, pues todavía hay muchas cosas que chequear, que confirmar y para poder afirmarlo a viva voz, muchos experimentos que hacer, así,
1: Vale.
0: pero todavía hay tiempo.
1: Porque tú ahora te encuentras una beca predoctoral del gobierno vasco centrada en la modulación de la neuroinflamación como estrategia para preservar la actividad neuronal en modelos de epilepsia. ¿Esto qué significa?
0: Pues nuestro interés es, al final utilizamos un modelo preclínico donde inducimos esta epilepsia y el problema es que muchos de estos pacientes son farmacoresistentes, entonces pues los fármacos antiepilépticos que se utilizan hoy en día no tienen efecto en reducir estas crisis.

0: ellos tienen, así que estamos intentando buscar otras dianas terapéuticas, como pueden ser pues unos antiinflamatorios, ¿no? Entonces estos antiinflamatorios pues podrían tratar otras afectaciones que tienen estos pacientes en el cerebro, y por esa parte, por estas nuevas terapias, pues intentar tratar a esta gente farmacoresistente. Uh-huh.
1: María, tú estás haciendo tu tesis doctoral en el Achucarro Bass Center of Neuroscience. ¿Cómo nos lo podías explicar y que te entendiésemos todos?
2: Vale, yo mi investigación se centra sobre todo en el daño cerebral traumático y en, bueno, el porcentaje de pacientes que pueden desarrollar...
1: ¿Daño cerebral traumático significa que te has dado un golpe, por ejemplo?
2: Efectivamente, el traumatismo cráneoencefálico.
1: Vale, bien.
2: El famoso golpe en la cabeza. Uh-huh. Entonces, trabajamos con un modelo que nos permite replicarlo y ver un poquito las distintas fases de este daño, como puede ser pues la inflamación que se produce a nivel cerebral, e incluso pues muchos de los pacientes que presentan traumatismo craneoencefálico desarrollan un tipo de epilepsia que se conoce como la epilepsia postraumática, que es después del daño. Ajá. Entonces estamos viendo también un poquito los tratamientos que se podrían administrar pues para prevenir este tipo de epilepsia.
1: Ajá. ¿Fármacos para reducir el riesgo de epilepsia postraumática?
2: Efectivamente.
1: Ajá. Vale. ¿Y hay alguno así que me recomiendes?
2: Bueno, el que se está utilizando actualmente es uno que además tiene un amplio espectro, se puede utilizar en distintos tipos de epilepsia, que es el de levetiracetam, y es el que se administra a los pacientes que acuden al hospital con traumatismo craneoencefálico.
1: Uh-huh. Oye, ¿y cómo se investiga todo esto? ¿Cómo se experimenta en el laboratorio?
2: Pues nosotros experimentamos con modelos in vivo en los que replicamos un poquito las condiciones de lo que es la patología, uh-huh, para luego pues trabajar con esos tejidos una vez fijados, y bueno, a nivel celular miramos un poco los procesos que se encuentran afectados.
1: Vale, o sea que no trabajáis con seres humanos.
2: No, de momento eso no, vale, pues... no es legal y espero que nunca lo sea.
1: Claro. ¿Qué es lo más difícil de investigar en el cerebro humano hoy en día? ¿Quién me responde a esta compleja pregunta?
0: Muy buena pregunta. Yo creo que lo más difícil de investigar es al final entender el cerebro como un ser complejo, ¿no? Al final hay muchas células diferentes que participan, y muchas veces intentamos replicar estas condiciones, estas enfermedades que estamos diciendo, y dejamos un poco de lado todo lo demás que está por ahí, que no es nuestro centro de interés, pero que muchas veces participan en el desarrollo de todo esto. Así que yo creo que eso puede ser lo más difícil, que es algo muy dinámico también y que es muy, muy complejo. Uh-huh. Ahora son como unas redes de células, así que yo diría que eso puede ser lo más difícil.
1: Bueno, hemos avanzado muchísimo, la ciencia ha evolucionado. Sin embargo, no sé, a veces pues vemos a alguien en la calle con una crisis epiléptica y no sabemos cómo actuar. No pensamos que está endemoniado, evidentemente, pero ¿qué errores seguimos cometiendo cuando presenciamos una crisis epiléptica?
2: Pues una de las primeras cosas es, nosotros aquí no somos personal clínico. Entonces, como personal no clínico, no toques al paciente. Inmediatamente llamar a emergencias y procurar no mover a la persona, ni empeorar, porque eso lo único que conseguiría sería empeorar la situación.
0: Uh-huh, o sea, nosotros controlamos un poco más de células, poco de humanos.
1: Vale, bien. Bueno, pues entonces nada, no tocar, no tocar y llamar inmediatamente al 112 y que aparezca personal sanitario. Nos dicen en el WhatsApp, en el 688-854-852, tengo mi precioso nieto Paul que pasó una epilepsia muy rara, síndrome de Laudan-Klefner, y no había un tratamiento específico para ella. Al final... los bortidonas le dieron resultado y paró la enfermedad antes que le dejara secuelas gordas. En la CAF solamente había dos casos. ¿Conocéis este síndrome?
2: probablemente sea uno de los síndromes genéticos que hay actualmente. Y bueno, nosotros es que nos dedicamos a epilepsia concreta.
1: Ya.
2: Entonces, vale. Pues por desgracia no conocemos todos los síndromes que provocan epilepsia, no conocemos, es que hay un gran desconocimiento y bueno, con el tema de los fármacos que tengan efectos secundarios o que no sean útiles a la hora de mejorar el paciente, pues es que es el pan de cada día, sobre todo dentro de la neurociencia.
1: Uh-huh. Bueno, si en la CAP solamente había dos casos, pues imagínate. Dice nuestro oyente que ahora tiene 14 años y genético no era. Por cierto, ¿hay hábitos de vida que puedan reducir el riesgo de epilepsia?
2: Sí, hábitos de vida, pues como siempre, evitar un poquito el consumo de sustancias, que sería un factor de riesgo considerable, y bueno, yo creo que sería prevenir también el tema de infecciones, todo lo que esté en nuestra mano para evitar padecer cualquier tipo de epilepsia. También tener un poco de cuidado con las caídas, esto es en base un poco a mi tesis doctoral, pero por lo demás tampoco es algo que se pueda prevenir como una diabetes, un listado de hábitos saludables que todos podemos seguir sí o sí.
1: Cuidado con las caídas, ¿a qué te refieres?
2: Golpes en la cabeza, sobre todo.
1: ¿Cuando te da una crisis de epilepsia o antes?
2: Antes,
1: vale, hay que tener cuidado con esos golpes en la cabeza. Eso. Vale. Porque, bueno, hay personas que desarrollan epilepsia después de un traumatismo craneoencefálico y otras no, ¿no?
2: Efectivamente, o sea, solo el 5% de los pacientes pueden desarrollar esta epilepsia postraumática y será sobre todo en los pacientes con un daño más severo.
1: Vale. Bueno, ¿tenéis ganas de actuar mañana? No sé si puedo utilizar esa palabra, de actuar mañana en Bilbao.
0: Bueno, lo cogemos un poco con nervios, ya que es nuestra primera experiencia, pero bueno, con ganas también. No sabemos si ganas de hacerlo, ganas de quitárnoslo, pero bueno, seguro que nos lo pasamos un día.
1: Vale, a las 7 de la tarde en el Bar Da Vinci, en Bilbao, del cura a la cura, del altar al laboratorio. Una conversación sobre cómo la ciencia ha cambiado nuestra comprensión de la epilepsia. Y para ello, Joaquín Izaguirre y María Moro van a ofrecer pues esa charla mañana dentro del Festival Internacional de Divulgación Científica, Pint of Science. Joaquín, María, pues gracias por atender la llamada de Onda Vasca. Que vaya todo muy bien mañana.
0: Muchas gracias.
2: Muchas gracias. Que tenga un buen día.

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4: Son las 6:30 y estamos ya con Mire Marín Recalde, doctora en Medicina y Cirugía General y médico nutricionista, dispuestos a abordar un nuevo tema que va a versar sobre las verduras. Y dirán nuestros oyentes, pero si de verduras ya habéis hablado. ¿Qué tal, Mire? Arratsaldeon.
5: Pues mucho, con mucho betacaroteno para ponerme morena por el camino, gracias a las verduras de las que vamos a hablar. Lo cual lo dijimos el otro día, ¿eh?
4: Sí. Ya avanzamos que íbamos a hablar de verduras amarillas, naranjas, rojas y azules. Y a mí lo de azules me llamó la atención.
5: Pues ya llegará. Escucha el programa y te enterarás.
4: Sí, no. Esto va, o sea, que las azules van a ser las últimas.
5: Claro. Sí. Hicimos ya las verdes, que yo creo que quedó claro la cantidad de clorofila, vitaminas, minerales que tiene, que son fundamentales. Pues ahora empezamos por las que tú has dicho, por ejemplo.
4: Por las amarillas.
5: Las amarillas. La verdad es que cualquier tipo de verdura, esto es importante, ¿eh? Es indispensable porque aportan fitonutrientes. Los fitonutrientes son unos productos químicos propios de las plantas, que por eso se llaman también fitoquímicos, fito de vegetal, ¿no?
4: No de fitoquímicos.
5: No. Y su función es proteger las plantas de las amenazas del medio ambiente, es decir, de los insectos, de los hongos, de todo tipo de gérmenes. Y en nuestro organismo, estos fitonutrientes o fitoquímicos tienen una función antioxidante. Uh-huh. Es decir, nos ayudan a envejecer mejor y a envejecer menos si tenemos muchos radicales libres. Entonces, no son vitales, pero sí es cierto que son de gran ayuda para favorecer un buen estado de salud. Uh-huh. Entonces, merece la pena. Verdura verde y ahora ingresamos las otras.
4: Vale, las verduras y hortalizas que tienen esa paleta de colores cruciales para una dieta equilibrada. Y has hablado de fitonutrientes.
5: Sí.
4: ¿Los carotenoides son fitonutrientes?
5: Claro. Es un grupo de fitoquímicos que existen unos 600 tipos diferentes. Se encuentran en todos los vegetales amarillos, por ejemplo, pimiento amarillo, naranjas, como zanahoria naranja, y en los rojos, como el tomate, y en los verdes oscuros, como las espinacas. De ahí que es todo tipo de verduras sea importante si queremos tener carotenoides. Bien, estos carotenoides pueden ser betacarotenos. Los betacarotenos son los que en el organismo, una vez que comemos, en el organismo se transforma en vitamina. La vitamina es fundamental para el sistema inmune, para mantener la vista, para proteger nuestro ADN de los daños causados por los radicales libres, uh-huh. para ponernos más morenos y morenos vosotros con el sol y para reducir el riesgo de desarrollar algunos tipos de cáncer.
4: Por eso dicen que las zanahorias son muy buenas para la vista, que tienen betacarotenos, que te broncean, comer la naranja. mira, naranjas no, perdón, zanahorias. Tenía un amigo que comía zanahorias para mantener el color bronceado del verano.
5: Bueno, pues ahora voy yo. Si te pasas en las zanahorias, el
4: te
5: hígado...
4: Te pones como Donald Trump.
5: Te pones amarillo. Y eso es porque el hígado no puede depurar tanta zanahoria.
4: Amarillo, no naranja.
5: Te pones un tono naranjoso, sí, uh-huh. Sí. Naranjoso, pero volvemos, los betacarotenos no están no solo en las verduras naranjas, sino en las rojas, en las amarillas y en las verdes oscuros. O sea que esto hay que tener en cuenta. Pero sí es cierto lo que hemos dicho también, que actúa como un protector solar natural, porque ayuda a proteger nuestra piel de los efectos dañinos que tienen los rayos UVA. Esto no significa que debemos dejar de lado, por si acaso, el uso de protectores solares. Pero sí es importante que sea parte del protector. Incorporamos alimentos ricos en beta-caroteno en nuestra dieta, pues es un complemento útil para como rutina, ¿no? Para el cuidado solar. Otro carotenoide antioxidante es el licopeno. Esto a todo el mundo le suena lo del licopeno. Sí. Bien, se encuentra principalmente en el tomate. Y es, ojo, en otros vegetales, pero sobre todo en el tomate, porque además de antioxidante, también parece que protege de diversos tipos de cáncer, especialmente de los cánceres de próstata, de mamas, de páncreas, además de enfermedades cardiovasculares, porque ayuda a reducir el llamado colesterol malo, el LDL. Ayuda a regular la tensión arterial, protege la piel contra los daños causados por los rayos ultravioletas y con lo cual nos ayuda a envejecer mejor y a evitar el envejecimiento prematuro de la piel. Luego ya tenemos los carotenoides y el licopeno, ¿eh? Vale. Que estos son importantes.
4: Antioxidantes, vale.
5: Eso es.
4: ¿Hay más grupos de fitoquímicos?
5: Sí, pero sí es cierto que solo vamos a comentar los que contienen los vegetales que vamos a hacer. ¿De acuerdo? Uh-huh. Porque si no, yo creo que es hacer mucha mezcla, los iremos repitiendo cada vez que cambiemos de colores de verduras. Entonces podemos decir que los vegetales amarillos, además de los carotenoides, están los lignanos, que son otro grupo de fitonutrientes que tienen un efecto similar a los estrógenos. Uh-huh. Que hay estrógenos que produce nuestro organismo de forma natural, que no es todo lo que tenemos que comer, pero los lignanos pertenecen a un grupo similar a los estrógenos. Entonces, como es similar, se llaman fitoestrógenos, estrógenos lo mismo que derivan de las plantas. Algunos de los alimentos que contienen lignanos, que se encuentran, por cierto, ampliamente distribuidos entre los vegetales y están en las verduras amarillas, pero también en las que vamos a hablar, en las naranjas, rojas y azules. Tienen propiedades, por supuesto, antioxidantes, reducen la aparición de cánceres asociados a hormonas, como previenen, o sea, protegen, como el cáncer de ovario, y ayudan a combatir los efectos de la menopausia y de la posmenopausia. Y luego también tenemos otro antioxidante, como es el ácido elágico. El ácido elágico, que se llama tanino, es otro fitonutriente que se encuentra, de nuevo, en las verduras amarillas, pero también las vamos a encontrar en las que ya hemos hablado, en las verdes oscuras, incluso en las naranjas. Sus efectos, aparte de antioxidante, el ácido elágico es antiinflamatorio y reduce también, ayuda a proteger algunos tipos de cánceres. También se dice que ayuda a detoxicar el hígado y luego tiene ayuda a prevenir de alteraciones cardíacas.
4: Venga, vamos a hablar de las verduras amarillas.
5: Bueno, ¿qué tendrán las verduras amarillas? Pues vitaminas y, como hemos dicho, betacarotenos, que son las provitaminas A, que se transforman en vitamina en nuestro organismo y se transforman, por eso no hay que abusar, porque entonces es cuando aparece ese color naranja de la piel. También tienen vitamina C y vitaminas del grupo B, especialmente vitamina C y ácido fólico. Y luego saber, como hemos dicho antes, que la vitamina es esencial para el desarrollo y mantenimiento de la visión, para la piel, para las mucosas, para el sistema inmunitario. Pero tienen minerales, por supuesto, potasio, magnesio, calcio y en menor proporción flúor, que es curioso que es habitual en esto, en este tipo de alimentos. ¿Por qué es importante el potasio? Pues porque ayuda a regular la presión arterial, ayuda a que haya un equilibrio de líquidos dentro del organismo. Entonces, de ahí que sea importante comer verduras amarillas. Y el magnesio y el calcio porque contribuyen a nuestra salud ósea. Y luego, ¿qué otra cosa tendrán si estamos hablando de vegetales, aunque sean amarillos?
4: Supongo que tendrán fibra, ¿no?
5: Exacto, y entonces, claro, como toda fibra, perdón, contribuye a la regulación intestinal. Además, ayuda a saciarte antes y a controlar los lípidos, el colesterol. Y luego agua. Uh-huh. Las verduras tienen muchísima agua y las verduras amarillas, por supuesto, y ayudan a mantener la hidratación y a favorecer la eliminación de toxinas. Vamos a hablar de los antioxidantes típicos de verduras amarillas. Luteína y zeaxantina, y la beta-criptoxantina. Bueno, ¿qué es esto? Estos son carotenoides, pero no beta-carotenos, es decir, no se transforman en vitamina A. Y estos, además, vienen muy bien para la vista porque los hay pigmentos de este tipo en el ojo, que uh-huh. se producen normalmente. Luego tienen flavonoides, que evidentemente son antioxidantes. Colaboran con la prevención entonces del estrés oxidativo, fortalecen el sistema inmune, previenen enfermedades crónicas y degenerativas y sobre todo recalcar que la luteína y la zeaxantina protegen la retina, entonces previenen de problemas oculares asociados con la edad, como la mácula. Y luego también tienen otros antioxidantes, las betalainas. Estos pigmentos son solubles en agua y van en alimentos porque pueden tener muchos colores, desde el amarillo al rojo. Luego, y estas, las betalainas, pueden estar también en las semillas, en las flores, en los tallos, es decir, muchas partes de las plantas.
4: Bueno, también supongo que presentarán otras propiedades, ¿no?
5: Claro, la verdura amarilla, pues si queremos tener una bonita piel, venga, por las beta-carotenos y por los carotenoides. Si queremos reforzar el sistema inmunológico, lo hacemos gracias a la vitamina C que contienen estas verduras amarillas, que además con los otros compuestos antioxidantes, pues es una barrera defensiva frente a afecciones y nos mantiene saludables. También ayudan a tener buena salud cardiovascular por su contenido en potasio, en magnesio, en fitonutrientes. Y luego una cosa importante, tienen una función sobre la protección fetal por el ácido fólico que contienen, que todo el mundo sabemos que es indispensable durante el embarazo para evitar malformaciones y además ayudar al adecuado desarrollo, por supuesto, del sistema nervioso del feto. Y además no solo del sistema nervioso, sino para las arterias y el sistema inmunitario. Y luego por el equilibrio digestivo y el control de peso, hemos dicho que tiene fibra, luego nos ayuda a estar a tener más saciedad, cuidamos así la microbiota intestinal y ayudan a combatir los trastornos de estreñimiento. Luego, ¡aupa!, las verduras amarillas.
4: Uh-huh. Bueno, ¿y qué verduras amarillas podemos meter en la cesta de la compra?
5: Bien, ¿tú qué meterías?
4: A ver, yo tengo en mente los pimientos amarillos, por ejemplo.
5: Ya, pero el otro día también hablamos, ¿no?, que había calabaza, remolacha, tomate. O sea, ahí ya lo dejamos así, diciendo que vaya buscando quien nos escucha.
4: Remolacha amarilla, bueno, dorada.
5: Dorada, calabaza amarilla, tomates amarillos. Es decir, el color se debe principalmente a la presencia de esos pigmentos naturales, de los carotenoides y de los flavonoides. Y los más destacados que tienen esta verdura amarilla, la luteína y la zeaxantina para la vista, la beta-criptoxantina, los beta-carotenos, que, insisto, importantes porque parte en el organismo se transforman en vitamina. Y luego, como flavonoides, tienen la quercetina, la esperidina, las antoxantinas, que además de dar el color como carotenoides, como tienen una gran acción antioxidante, pues nos protegen, insisto, de un envejecimiento no no bueno, o sea, no relacionado con la edad y demás. Por tanto, consumir verduras amarillas de forma habitual es aportar antioxidantes en la dieta, que son indispensables para la salud visual, para la función inmunológica, para tener una piel de buena calidad, para tener bien los huesos, o sea que ahí... Vale. Esas son las verduras amarillas.
4: Vale, has hablado de calabaza amarilla. Yo que no soy daltónico, yo pensaba que la calabaza era naranja.
5: Y que busca y pon calabaza amarilla, calabaza y te encontrarás. Amarilla. Que por cierto se llama squash.
4: Squash.
5: Sí, squash. Ajá. Entonces,
4: Sí, bueno, hay imágenes de calabazas amarillas.
5: Exacto,
4: sí.
5: Por eso decía el otro día, si alguien coge una tablet, el teléfono, tal, es una gozada ir siguiendo lo que vamos a ir contando. Primero decir que la calabaza, como otros muchos alimentos, es una fruta, pues como el tomate, como el aguacate, porque contiene semillas. Pero cuando hablamos de la cocina de la calabaza, pues hablamos de una verdura. Actualmente la mayoría de las variedades de calabaza se encuentran durante todo el año, ¿eh? Pero hay algunas que tienen unos meses más típicos con ese pico. Entonces es cuando hay que comprarlas porque están más frescas. Y entre las variedades que conocemos nosotros, yo destacaría la calabaza de invierno y la calabaza de verano. Entonces, bueno, la calabaza de verano o squash es menos madura, es más pequeña, entonces dura menos. Por lo cual, al durar menos, lo que tenemos que hacer es comerla antes. Es decir, no se mantiene como se mantiene una calabaza normal. Luego, tanto la calabaza de invierno como la de verano, hay muchísimas variedades, ¿eh? Yo sé que repetimos alguno y si no, pues
4: pasamos. Estoy viendo que las calabazas amarillas se pueden comer crudas o cocinadas.
5: Claro, porque son más dulces, como el tomate amarillo, como todo lo amarillo. Es más dulce y es como más cremoso. Entonces permite que, bien partido en taquitos, en rodajas o tal, se pueda comer en una ensalada, pero sin cocinar, como otras muchas verduras. De hecho, yo creo que entre las calabazas más populares está la butternut, que se lee de otra forma, pero para que nos entendamos. Tiene un exterior que es un amarillo cremoso increíble, y es como cremoso y naranja pálido. Entonces la piel, cuanto más naranja sea, es que la calabaza está más madura. Y luego la calabaza bellota, pues es como una bellota, pequeña, redonda, tiene una corteza opaca, pero es curioso, de un color verde oscuro, pero tiene unas marcas naranjas. Y entonces, si tiene demasiado color naranja, tiene mucha más fibra dentro y sale una fibra, de verdad, como si fuera... Hay como las calabazas que se utilizan para hacer cabello de ángel. Uh-huh. O sea, son muy fibrosas. Luego está la calabaza carnaval, que es un cruce entre la calabaza de bellota y la calabaza dulce, esa de la que acabo de nombrar. Y luego tenemos la calabaza espagueti, que es muy cilíndrica, con una piel amarillo pálido brillante, pero cuanto más amarilla es la piel, más madura está la calabaza. Y una vez cocida, se raspa la pulpa y sale en hilos. Uh-huh. Y se pueden hacer fideos o espaguetis de la calabaza espagueti, y entonces pues mezclar, me da igual, con tomate, jamón, queso o mezclar con otras verduras. Merece la pena que alguien pruebe la calabaza de espagueti o que haga unos espaguetis con esta calabaza. Ajá. Porque de verdad que el sabor y las mezclas que admite son impresionantes.
4: Estaba mirando la calabaza carnaval y es como Ruperta.
5: Sí, exacto, como Ruperta.
4: 3, ¿no? Sí, de ese estilo.
5: Sí, por eso es bonito ir mirando y además ir conociendo, porque si alguien quiere comprar algo especial, bueno, pues tendrá que ir a una de esas tiendas llamadas especializadas, ¿no? Pero las hay. Y a veces probar algo, bueno, que ahora nos resulta exótico y posiblemente dentro de un par de años ya será lo más habitual, pues merece la pena.
4: Bueno, ¿y qué comentamos de los tomates amarillos y de la remolacha amarilla?
5: Bueno, los tomates amarillos llegaron de América, como casi todo, ¿eh? Por los conquistadores españoles. Entonces esos tomates eran amarillos y de hecho los llamaron por el color pomme d'or. Es decir, manzana de oro, por el color que tenían, porque era como una manzana dorada. Al principio se cultivaban, fíjate, como planta ornamental, y los frutos eran muy llamativos. Tenían forma de limón. Uh-huh. Son más carnosos y dulces que los tomates rojos. Son los más aceptados por las y los peques porque tienen esa forma y color que atrae. Entonces les das en la mano como son pequeñitos y generalmente tienden a probar todo, ¿no? Pues son dulces y les gustan mucho más. Y la remolacha amarilla, bueno, pues que es una raíz que tiene dos variedades muy comunes, que son la morada y la amarilla. Comparte muchas propiedades, pero tiene algunas diferencias. Entonces, por eso también el uso de ellas es diferente porque el sabor es diferente. La remolacha amarilla es menos común en nuestro entorno, pero cada vez más popular, ¿eh? Lo mismo, tiene un aspecto llamativo, amarillo dorado. Su sabor, suave, menos terroso, que la gente rechaza mucho la remolacha morada porque dice, es que sabe a tierra. Bueno, pues el sabor de la remolacha amarilla es mucho menos terroso. Y tiene además un toque más dulce. La textura sí es cierto que es similar, pero a la vez, si la cocinas, es más cremosa que la morada. Y al no tener un color tan fuerte, pues bueno, también a la gente menuda le atrae más y a la gente que no le gusta también le atrae más. Y cuando queremos hacer una crema o una ensalada y que no se quede todo tan morado, pues mezclamos y ya está. Y ponemos remolacha amarilla con morada o solo remolacha amarilla.
4: ¿Es cierto que también hay coliflores y cebollas de diferentes colores?
5: Búscalo.
4: ¿Y también amarillas?
5: Ideales, sí, sí. La coliflor más común es la que compramos siempre, ¿no? Ese blanco cremoso, ¿no? Entonces, sin embargo, hay variedades que tienen colores interesantes, ¿eh? Entre ellas la coliflor amarilla o coliflor cheddar. Es una variedad que se caracteriza porque su color en realidad va entre el naranja claro y el amarillo amarillo. ¿Por qué? Por la cantidad de carotenoides. Cuando los carotenoides, ya hemos dicho, que son los que dan estos colores amarillos y naranjas, entonces es importante. Y lo mismo, para que lo pruebe la gente que no le guste la coliflor, es importante porque ves algo exótico, algo diferente y más atractivo. Entonces, también podemos comprar coliflor verde, que en realidad es el brócoli, que es curioso y todo el mundo cree que hay, que es una especie y tal. Bueno, pues coliflor verde o brócoli. De ello hablamos en las verduras verdes. Y la coliflor también puede ser morada, cuando lleguemos a las moradas por las antocianidinas. Entonces, la de amarilla es la coliflor amarilla, es más dulce también, es más suave y luego, como encontrar las verduras según el suelo en el que se cultiven y demás, y el clima, pues los sabores cambian de unos a otros.
4: Vale. La cebolla, pero una cosa, que haya cebolla. Cebollas moradas de Zalla, eso sí.
5: Sí, hombre.
4: ¿Pero cebollas amarillas?
5: Pues ahora vas a alucinar, porque es la básica en nuestra cocina.
4: Bueno, blanca, ¿no?
5: ¿O qué? ¿Cómo es por fuera? Tiene una piel seca. Claro, la cebolla de siempre, que es papel sobre papel, como decía el acertijo, y es una piel seca y es dorada, por eso es se llama amarilla.
4: Vale.
5: Claro, y es yo creo que es de las pocas cebollas que se encuentran todo el año ricas, o sea, en cualquier momento del día, aunque sí es cierto que su temporada natural es desde el verano hasta primeros de otoño. Es muy interesante porque aguanta semanas y semanas, y todo el mundo lo hemos visto, almacenadas en la despensa, cosa que otras cebollas no ocurre lo mismo. Tiene una consistencia y un sabor, en crudo yo diría que fuerte, pero al cocinarlas es suave y la textura que da en los guisos, yo creo que a quienes nos gusta la cebolla notamos ese sabor especial y ese olor especial así de rico. Contiene más cantidad de azúcar que otro tipo de cebollas y entonces lo hace, por eso es ideal para caramelizar. Casi todas las cebollas que están caramelizadas es esta cebolla. La verdad es que es una cebolla todoterreno, o sea, sirve para todo. Cruda se puede comer, pero bueno, pues hay variedades más suaves, ¿no? Pero decir que es la más utilizada.
4: ¿Y la más económica?
5: Y la más económica, que eso también es importante. Y la que más dura. Luego, por todo eso, todo terreno.
4: Vale. Pues mira, la cebolla amarilla, yo no la había calificado de ese color, pero bueno, cuando voy a comprar cebollas, pues cebollas, no había reparado en que... Cebolla blanca, sí, cebolla blanca, ya. Cebolla dulce...
5: Pues que, que sepas que ya hasta hace unos años tampoco, ¿eh?
4: Vale, o sea, muy bien.
5: Una vez que tuve que dar un tema de cómo cocinar y qué tipo de cebollas iría mejor para qué tipo de menú, pues ahí aprendí lo de
4: las diferencias
5: cebolla amarilla,
4: de cebollas.
5: Sí, de unas a otras.
4: Vale, y por supuesto no pueden faltar en nuestra cesta de la compra calabacines amarillos y zanahorias amarillas. ¿Dónde las encontramos? Pues no lo sé.
5: Bueno... Pues volvemos a lo mismo, en tiendas muy especializadas, que si lo pides, te lo traen. Otra cosa, yo no hablo de precio ni de más, ¿eh? O sea, eso sería otro capítulo. Pero es importante, porque el calabacín amarillo, estamos acostumbrados al calabacín de aquí. Uh-huh. Bueno, de aquí o de donde
4: bueno,
5: sea, pero del
4: verde,
5: Estado español, el verde de toda la vida. Bueno, pues resulta que el calabacín amarillo va desde el amarillo claro hasta el naranja. Y lo mismo que casi todo lo amarillo, son brillantes. Y curioso, cada vez se consumen más porque su textura es crujiente, jugosa y dulce. Entonces, por eso se pueden consumir crudos. Son de pequeño tamaño, tienen diferentes formas, pueden tener forma de pera, forma de plátano o el calabacín espagueti, que se llama así, lo mismo porque la carne, lo mismo que hemos dicho de la calabaza y la pulpa, pues parecen espaguetis. Entonces, por eso se llama. Y como otros miembros de la familia de las cucurbitáceas, como el pepino, la calabaza, el calabacín, se desarrolla a partir de la flor de la planta, contiene semillas, pero luego es una fruta, pero comercialmente es una verdura.
4: Uh-huh.
5: Y me has dicho
4: zanahorias amarillas.
5: Bueno, pues hay decenas de variedades de zanahorias, aunque algunas son más fáciles de encontrar que en otras. Es curioso porque yo creo que siempre cuando pensamos en zanahoria nos viene a la cabeza lo que conocemos, ese color naranja intenso, la clásica forma alargada con la raíz. Uh-huh. Y sin embargo hay un mundo entero más allá de las zanahorias naranjas y además pueden tener diferentes formas y tamaños. El sabor también es diferente y hay zanahoria amarilla que es más suave, ligeramente dulce, tiene más agua y suelen ser las que más les gustan, lo mismo a las peques, porque todo lo que es más dulce es más atractivo al paladar,
4: vale.
5: Sobre todo a un paladar que todavía no está educado.
4: Entiendo que todas estas verduras amarillas son más dulces y más suaves que las originales.
5: Y que tienen muchos carotenoides, muchos betacarotenos, mucho potasio, magnesio,
4: vale.
5: y eso. Una cosa, ¿y tú crees que hay acelgas amarillas?
4: Pues hombre, teniendo en cuenta que estamos hablando de verduras amarillas, me vas a decir que sí.
5: Pues sí, y además si lo buscas, tienen un color amarillo brillante. Y de nuevo puedo decir que el sabor es más suave, menos amargo, no huele como la acelga. Y entonces, de nuevo, por favor, a quien no le gusten las verduras verdes, que empiece a comprar algo de verdura amarilla y verá que tienen un sabor especial, un olor diferente y de verdad cruda o ligeramente salteada, porque su sabor nos implica a comerlas crudas y cocinadas.
4: Bueno, pues hemos conocido ese listado de verduras amarillas amplio, vamos, para mí amplísimo, porque yo no pasaba de dos o tres. Y la próxima semana que vamos a seguir hablando, pues igual ya nos metemos en cocina, Nos vamos a meter en otro terreno de degustar verduras crudas cocinadas, cómo se comen mejor.
5: Sí, porque además, solo voy a decir esto, que a mí me parece importante. Investigadores del laboratorio de color y calidad que existe de alimentos de la Universidad de Sevilla analizaron distintos métodos de cocinado para ver cómo se modificaba la bioaccesibilidad de los carotenoides, que es los tipos de antioxidantes que más tienen estas verduras, ¿no?
4: Uh-huh.
5: O sea,
4: vale.
5: Que a mí me parece importante.
4: Venga, pues la semana que viene continuamos.
5: Que nos cuente alguien si han buscado verduras
4: exactamente,
5: amarillas.
4: Exactamente, si las han encontrado.
5: Pero no solo la bandejita que viene pimiento verde, pimiento rojo, pimiento amarillo,
4: no,
5: al
4: claro.
5: Revés. Sino, no, busquemos más amarillo.
4: Todo esto que yo he encontrado en internet, a ver si lo encontramos en el súper.
5: Ya te digo yo que en algunos sí.
4: Vale.
5: Sí, sí.
4: Miren, pues hasta la próxima semana. Un placer, como siempre.
5: Perfecto.
4: Enseguida llegan las 7. Continuamos en las tardes de Onda Vasca.
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1: Arratsalde cosas briak dira. Son las 7 en punto de la tarde, última hora, por lo tanto, de este programa, martes 19 de mayo del 2026. Bueno, pues enseguida conoceremos la última hora del tráfico, también previsiones meteorológicas para el día de mañana y toda la información, todo el repaso informativo de esta jornada.

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6: Y conocemos ahora la última hora del tráfico. Para ello nos acercamos hasta el gabinete de prensa de la Ertzaintza. Arratsaldeon.
7: Hola, Arratsaldeon.
6: ¿Cuál es esa última hora? ¿Algún problema?
7: Sí, bueno, bastante tranquilo todo. Todavía vemos la densidad alta en un lugar habitual. La B637 Erandio Leioa, ese tramo hacia Getxo. Ningún accidente de última hora. Se ha abierto también hace unos minutos la carretera Nacional 240, todavía vemos un poquito de tráfico, bueno, pues lento en ambos sentidos, uh-huh. A la altura de Arantzazu, en ese tramo cerca de Igorre, prácticamente toda la tarde se ha dado paso alternativo por un camión que ha perdido la carga, unas chapas de metal, sí. Cerca de la una del mediodía, y bueno, pues ya los trabajos de retirada, tanto de la carga como del camión, han finalizado, y vemos todavía algo de tráfico lento en esa zona, pero bueno, en principio ya la carretera ha quedado abierta hace unos minutos. Se trabaja también con averías de camiones en la A1 antes de llegar a la salida de Gamarra, en Gasteiz sentido Burgos, y en la AP8 en Deva, dirección Irún. Carriles afectados, pero bueno, en estos momentos señalización sin retenciones en todos estos puntos.
6: Perfecto. Eskerrik asko, Villarte.
7: Agur, agur, Villarte.
6: Bueno, pues la que tranquilidad, la zaitasuna nagusi, gure errepidetan, ordunetan. Continuamos con la meteorología. 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
6: 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Por lo tanto, mañana lucirá el sol sin ser excesivo. Ya empezaremos a notar algo de calor. Las temperaturas irán desde los 20 hasta los 23 grados en la costa, hasta superar los 25 grados en zona del interior. El cielo estará despejado con algunas brumas o nieblas a primeras horas y solo de vez en cuando se dejarán ver algunas nubes altas poco significativas. El viento soplará mañana del sureste y por la tarde irá girando a nordeste. Y el jueves las temperaturas diurnas incluso subirán de forma notable. Ya tendremos valores máximos propios de la estación estival. Temperaturas 21 grados marca en la capital vizcaína, uno menos 20 tienen en Donostia, al igual que en Vitoria-Gasteiz y en Iruña. Por lo tanto, las temperaturas de nuestras capitales rondan de los 20.

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4: Son las 7 y cuarto, 7 y 16 para ser más exactos. Llega el momento, por lo tanto, de la información. Ofrecemos ya el resumen completo de las noticias que marcan este día. Comenzamos hablando del caso Plus Ultra. El juez imputa a José Luis Rodríguez Zapatero en el caso Plus Ultra por presunto blanqueo de capitales. El magistrado de la Audiencia Nacional, José Luis Calama, investiga el presunto uso irregular de los 53 millones de euros que el gobierno español concedió a la aerolínea Plus

0: Ultra durante la pandemia. Zapatero ha sido citado para el próximo 2 de junio. El juez, por lo tanto, cifra en 1,9 millones los beneficios de Zapatero y su entorno. Como decimos, el expresidente del gobierno está citado para el próximo 2 de junio en la Audiencia Nacional, imputado por presunto delito de tráfico de influencias y otros conexos como organización criminal. Este presunto caso de corrupción gira en torno al rescate público de 53 millones de euros concedidos en el año 2021 a la aerolínea Plus Ultra. La Audiencia Nacional investiga si Zapatero medió para conseguir el rescate a cambio de algunos favores económicos. Pues bien, Zapatero asegura que jamás ha hecho gestiones a favor de Plus Ultra. El expresidente del gobierno señala que toda su actividad pública y privada se ha desarrollado siempre con absoluto respeto a la legalidad.
1: Que toda mi actividad pública y privada se ha desarrollado siempre con absoluto respeto a la legalidad. Mi actividad privada y los ingresos y remuneraciones que he tenido han sido declarados vía IRPF con absoluta transparencia y legalidad.
0: Pues el gobierno confía en que la justicia haga justicia con Zapatero y defiende su legado. La portavoz del gobierno, Elma Saiz, ha indicado que los préstamos a diferentes aerolíneas durante la pandemia permitieron salvar empresas y empleos.
2: Hay un principio fundamental en nuestro ordenamiento jurídico, que es el de la presunción de inocencia. Y yo como jurista, desde luego, no puedo más que ahondar en ese respeto a la justicia, que la justicia haga justicia, pero sin perder nunca de vista ese principio fundamental. Y desde esta mesa lo que sí también quiero compartir es que quiero recordar que el origen de esta investigación es una denuncia de una organización ultra como Manos Limpias.
0: Y el PSOE respalda a Zapatero tras su imputación en el caso Plus Ultra. El propio Pedro Sánchez ha mandado un mensaje a la ejecutiva del PSOE reconociendo que eran momentos difíciles y ha llamado a defender de forma férrea a Rodríguez Zapatero. El PSOE considera que la imputación del expresidente se enmarca dentro de una operación contra el gobierno. Escuchamos a Patxi López, diputado y portavoz del PSOE en el Congreso de los Diputados.
3: Bueno, yo he dicho que desde que alguien dijo aquello del que puede hacer que haga, se han hecho muchas cosas para intentar acabar con los socialistas. Y también hemos visto algunas cuestiones que tienen que ver con los tribunales que yo no las voy a calificar, pero ustedes las pueden ir valorando.
0: Y han llegado también, lógicamente, tras esta imputación al expresidente, han llegado también otras valoraciones. Y bueno, pues tras conocerse esa imputación del PP, se lanzaba en tromba en contra del gobierno. Piden a Pedro Sánchez una comparecencia urgente en el Congreso para dar explicaciones. Elías Bendodo, coordinador general del Partido Popular.
4: Zapatero es el muro de carga del proyecto sanchista y ese muro de carga hoy se ha derrumbado. Por tanto, la estructura de Pedro Sánchez, todo lo que tiene a su alrededor, se va a derrumbar.
0: El PP, por lo tanto, evita respaldar la moción de censura que reclama Vox y pone el foco en los partidos que sostienen a Sánchez. Y más también más valoraciones, por ejemplo, el PNV ve graves las pesquisas sobre Zapatero, pero pide prudencia, dice que estamos al inicio de la instrucción. Por su parte, Esquerra considera la imputación de Zapatero un ejemplo más de la politización de la justicia, mientras que H. Bildu y PNV prefieren optar por la cautela. Escuchamos a Gabriel Rufián, Merche Aizpurua y Maribel Vaquero.
5: Yo creo que es un activo electoral, todo el mundo lo sabe, y como dijo aquel, quien pueda hacer que haga. Tengo un mensaje para los jueces o según qué jueces de este país. El PP ya gana elecciones. Ya está ganando las elecciones autonómicas de forma continuada. No hace falta que hagan política, ¿eh?
6: Hay que mirar la letra pequeña. Todavía es demasiado pronto y todavía no tenemos demasiada información al respecto como para poder posicionarnos.
7: Esto es lo que pedimos, es prudencia, ¿no? Y vamos a estar a la espera de lo que den las investigaciones y este proceso de instrucción, porque estamos en el inicio de un proceso de instrucción.
0: Y también continuando con las reacciones, tras esta imputación, Sumar también muestra sus dudas respecto a la motivación del juez para imputar a Zapatero y, como decíamos, Vox reclama al PP que presente una moción de censura. Cambiamos de tema, hablamos ahora de violencia machista porque el Ayuntamiento de Arguedas decreta 3 días de luto por el asesinato machista. Además ha convocado una concentración esta tarde frente a la casa consistorial de la localidad. Recordemos que una mujer de 44 años fue asesinada este pasado fin de semana en la localidad navarra de Arguedas. Según fuentes de la investigación, un familiar de la víctima alertó de los hechos a la policía prácticamente al mismo tiempo que el hombre de 43 años se entregaba en el cuartel de la Guardia Civil de Valtierra. Al parecer habría confesado haberla matado. Y en Andalucía un hombre ha matado a tiros a 2 personas y ha herido de gravedad a otras 4 en el ejido en Almería. El presunto autor de los hechos se ha entregado en dependencias de la policía local, que se ha saldado con la muerte de sus padres. Además, uno de los 2 menores heridos, de 7 meses de edad, es el hijo del hombre detenido. Y un hombre ha matado a su expareja en plena calle en Figueres, en Girona. El hombre ya había sido detenido este lunes por saltarse una orden de alejamiento que tenía impuesta hacia la mujer. Y también ha sido detenido el presunto asesino del cantaor Matías de Paula en Badajoz. El músico falleció el pasado viernes en un caso que la Policía Nacional investiga como una muerte violenta. Pues ha sido detenido ese presunto asesino. Por otra parte, la Audiencia de Alicante ha condenado a 4 años de prisión a un hombre de 68 años por agredir sexualmente a su hija de 14 años en ese momento, tras haberle suministrado una infusión en la que había vertido una sustancia sedante con la intención de adormecerla. La víctima le contó al día siguiente a su madre que lo que le había pasado, lo que llevó a presentar la denuncia por agresión sexual. Y reapertura del caso sobre el fundador de Mango, porque su hijo, el hijo del fundador de Mango, sale en libertad tras depositar la fianza de 1 millón de euros. El empresario, recordemos, falleció en el año 2024 durante una excursión en Montserrat tras precipitarse por un barranco mientras paseaba con su hijo. En un primer momento la causa fue considerada accidental y el caso llegó a archivarse, pero la aparición de nuevos indicios llevó a la jueza instructora a reabrir la investigación e investigar a su hijo, Jonathan Andic, como presunto autor de homicidio. Por otra parte, investigan al conductor de un autobús escolar por dar positivo en alcohol y drogas. Eso sí, con 50 niños a bordo. Los menores que iban en ese vehículo han podido continuar el viaje en otro autobús, fletado por la propia empresa concesionaria del servicio. Y la pulsera telemática sitúa al acusado del crimen de Lucas Aguirre en el lugar de los hechos. Es una de las conclusiones que deja la 8ª jornada del juicio en la audiencia de Guipúzcoa, porque la geolocalización de la pulsera de vigilancia telemática por violencia de género del principal acusado de matar al joven Hernán Iarra, Lucas Aguirre, de 24 años, durante la mañana del día de Navidad del 2022, en los aledaños de una discoteca en Donostia, le sitúa en el lugar de los hechos. Temas sanitarios. A continuación, el Supremo reconoce el derecho a recurrir la eutanasia a personas con estrecha vinculación con el solicitante. Los magistrados han rechazado el recurso presentado por la Generalitat Catalana contra la sentencia que permitió a un padre recurrir en los tribunales la eutanasia autorizada por su hijo. Y Osakidetza implantará un sistema de transcripción por voz en atención primaria para reducir la carga burocrática. La herramienta genera automáticamente un resumen clínico de la consulta y permitirá a los profesionales dedicar más tiempo así a la atención de pacientes. Cambiamos de tema para hablar de un conflicto laboral, el de tubos reunidos, porque el consejero vasco de Industria, Transición Energética y Sostenibilidad, Mikel Jauregui, ha anunciado que hay inversores interesados en tubos reunidos, aunque por ahora al parecer no hay propuestas concretas. Ha considerado Jauregui que la reestructuración de la deuda en tubos reunidos, la vuelta de la plantilla a trabajar, son 2 condiciones fundamentales para atraer nuevos inversores.
8: El concurso abre la puerta de hacer de una manera legal y ordenada de hacer esa reestructuración de la deuda que antes no se podía hacer. Se abre una nueva etapa, vemos que la reestructuración de la deuda y también mayor paz social empezará a atraer nuevos inversores. Conocemos que hay nuevos inversores interesados en poder ayudar, pero por ahora no hay propuestas. Hay interés, pero no hay propuestas.
0: Más temas. El Imserso prorroga los viajes para la temporada 2026-27, manteniendo plazas y tarifa de 50 euros. Está valorado en casi 60 millones de euros para 879.000 plazas del anterior concurso. Y hay posibilidad de viajar, además, con animales de compañía. Y lo hemos comentado anteriormente en el programa, dentro de la tertulia ciudadana, el 44% de los menores, por lo tanto casi la mitad, de 12 años, consume pornografía. El colegio es el escenario preferido para el consumo de contenido de naturaleza agresiva, con un porcentaje de un 28%, o contenidos de tipo sexual, un 27%. Y analizamos también la última hora en cuanto al brote de ébola, porque el gobierno de la República Democrática del Congo ha informado de 131 muertes sospechosas por este brote. Declarado el pasado viernes, recordemos, en la provincia de Ituri, ya se ha extendido a dos nuevas zonas del este de la República Democrática del Congo. El director de la OMS ha expresado su preocupación por la magnitud y la rapidez de propagación del brote. Recordemos que no hay ni curación ni vacuna. Y Estados Unidos ha vetado la entrada a viajeros del Congo, Uganda y Sudán del Sur, precisamente por este brote, por el brote de ébola. Invoca una ley de salud pública vigente desde 1944 y solo utilizada durante la pandemia del coronavirus. Y protagonismo de nuevo para el presidente de ese país, de Estados Unidos, porque Donald Trump lanza un ultimátum a Irán para lograr un acuerdo en los próximos días. Estados Unidos asegura que estuvo a una hora de reactivar la ofensiva militar y Teherán responde que tiene el dedo puesto en el gatillo. Reino Unido, por su parte, alerta de una inminente crisis alimentaria mundial por el bloqueo del estrecho de Hormuz. La ministra de Exteriores británica, Yvette Cooper, denuncia que millones de personas podrían pasar hambre si un solo país secuestra esta vía marítima internacional. Por otra parte, Israel intensifica el bloqueo de la flotilla internacional que intenta llegar a Gaza. La coalición humanitaria denuncia ataques armados y el secuestro de centenares de activistas. Estados Unidos ha sancionado además a cuatro participantes de esta flotilla a Gaza, entre ellos el español Abu Keseke. Impone las medidas a dos entidades y otras cuatro personas a las que acusa de mantener vínculos con Hamas. Seguimos en Estados Unidos porque la fiscalía de ese país descarta pedir el indulto de Ghislaine Maxwell, cómplice de Epstein. El fiscal general interino entrevistó en julio de 2025 a Maxwell en una cárcel de Florida desde la que fue trasladada a una prisión de mínima seguridad en Texas poco después. Y hay dudas sobre la participación en el Mundial de Fútbol por ciertas capitales. ¿Por qué algunas ciudades están renunciando a ser sede mundial? Las condiciones que exige la FIFA para acoger el evento pues puede ser una gran razón. Ciudades como Gijón, Málaga y A Coruña han renunciado ya a acoger el evento que tendrá lugar en el año 2030, aludiendo precisamente a estas exigencias organizativas de inversión. La FIFA exige una exención fiscal total, aunque algunos informes recogen que estos eventos no son rentables para las sedes. Y en este orden, en este contexto, han hablado desde el gobierno vasco. Lo ha hecho precisamente María Ubarretxena, que ha dicho y ha pedido más bien tranquilidad y sosiego ante este debate que se ha abierto sobre la conveniencia de que Euskadi acoja el Mundial de Fútbol de 2030 y ha reclamado respeto a la decisión de las instituciones involucradas. Además, ha destacado las implicaciones económicas y logísticas que supone un evento de estas características y ha rechazado que las dudas estén motivadas porque la selección española pueda jugar en Bilbao o en Donostia.
9: Es una decisión de esta trascendencia, no puede despacharse con un sí o con un no, porque hay que hacer, bueno, pues valoraciones distintas. Tiene muchas implicaciones económicas, logísticas, técnicas, de seguridad, también en la afección del día a día de las personas, de la ciudadanía que viven en estas ciudades. Por eso entendemos que las instituciones directamente implicadas, en este caso las diputaciones, los ayuntamientos, estén en una fase de valoración y de reflexión. De todas formas, tenemos que recordar que la última palabra la tendrá la FIFA y que esta decisión no vendrá antes de enero del 2027.
0: Palabras, por lo tanto, de María Ubarretxena, de la portavoz del Ejecutivo Vasco. Y en el ámbito cultural hablamos de música porque Silvio Rodríguez actuará en Bilbao en septiembre. Los conciertos del músico cubano serán los días 12 y 13 de septiembre en el Palacio Euskalduna. También, por otra parte, el festival Ayara Fest contará con varios grupos de renombre como Sutagar, Biznaga, Janus Lester y La Pegatina. Han anunciado además sus horarios. El festival se desarrollará en Amurrio los días 29 y 30 de mayo y también actuarán Mirúa, Merina Gris, Sune y Sanguijuelas del Guadiana. Y finalizamos con una noticia referida a un fallecimiento. También continuando con la música, fallece Totó la Momposina, leyenda de la cumbia y la música tradicional colombiana, a los 85 años. La cantante colombiana dedicó más de 6 décadas a presentar y difundir los sonidos afroindígenas y campesinos de la región Caribe colombiana. Son las 7 y 34 minutos de la tarde. Continuamos precisamente con más música. 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

0: Actualidad deportiva aquí en la sintonía de Onda Vasca. Comenzando con fútbol, comenzando con la Real Sociedad, que no viajará a Japón este verano. El club medita hacer un stage en el extranjero, pero aún no ha decidido el destino, que tampoco será, al parecer, Estados Unidos. Por lo tanto, Estados Unidos, el Japón y el país nipón. Por lo tanto, Japón, no serán incluidas en ese stage, por lo tanto, en esa gira. Están descartados. Una Real que finiquitará el presente curso con el partido que disputará el próximo sábado en el campo del Español, equipo que llega a la cita salvado y libre de cualquier peligro en cuanto a la permanencia se refiere, algo que no parecía demasiado probable hace un par de jornadas. Para la Real será el punto final a una temporada de todo punto extraña. Ha sido un equipo en la Copa y otro en la Liga. No obstante, el hecho de salir campeona en el torneo copero y sumar otro título a su palmarés se impone a una liga en la que ha dejado mucho que desear. Inició muy mal el campeonato, se fue complicando la existencia y llegó un punto en el que no jugaba nada. Jugadores muy por debajo del nivel, que se le supone, pero bueno, pues poca capacidad para sobreponerse a los marcadores en contra y escasa agresividad en el campo. Sergio Francisco tuvo que salir del puesto de entrenador para que llegara el revulsivo Pellegrino Matarazzo. Con el estadounidense se produjo la reacción. Los jugadores le compraron el discurso, se pusieron las pilas y demostraron que no se les había olvidado jugar al fútbol. El equipo salió de los puestos de abajo y sumó los puntos necesarios para situarse en la zona media. Llegó entonces el título de Copa y todo fueron alegrías para el conjunto churrurdín. Eso sí, hasta que en el tramo final del campeonato de Liga la Real no ha sido competitiva. Sus resultados más recientes son pésimos y su estrategia defensiva nula. Así las cosas, lo mejor que le puede pasar al equipo es que esto termine y que las mentes pensantes del club se pongan manos a la obra. Las deficiencias de la plantilla están muy claras. En breve llegará el momento de ponerles remedio. Conviene no perder de vista que la temporada que viene la Real sumará la Europa League a sus deberes. Y al parecer también tendrán que hacer los deberes en la junta directiva para mantener a jugadores claves, como pueden ser, por ejemplo, John Martín, del que hablaban, y del posible interés de algunos equipos potentes como el Real Madrid por el jugador, por el defensa Churiurdin. Así hablaban en la movida deportiva.
1: Además, a ver la Real hasta qué punto apuesta por él, a ver él hasta qué punto apuesta por la Real. Es muy joven todavía, o sea, igual sí. Yo creo que seguir en la Real y bueno, ir quemando etapas con una cierta tranquilidad te puede venir muy bien, ¿no?
2: En el momento en que debute con la selección española absoluta, en Madrid hablan más de ti, eso cambiará un poco la dirección, pero, y él decía que su ídolo de pequeño había sido Sergio Ramos y que un jugador con el que le gustaría jugar alguna vez es Mbappé.
1: Yo lo que sí tengo claro, y además esta es una tónica y una dinámica que todo el mundo lo podéis comprobar, es que los plazos cada vez se acortan más. Esto es élite, superélite, negocio, llamadlo como queráis. Pero antes, para que se fuera un futbolista, pues igual habría que... se pasaban varias temporadas. Ahora ya, en cuanto quieren a uno y vienen con la chequera, los equipos que pueden, bueno, pues si ese futbolista quiere cambiar de aires porque tiene otras intenciones o otras ambiciones, se va más pronto que tarde. O sea que no hay ningún tipo de espera ni de paciencia. Creo que hay menos paciencia en el fútbol, en todos los sentidos y en todos los ámbitos.
0: Así hablaban en la movida deportiva de Guipúzcoa sobre John Martin. Y por cierto, Gonzalo Guedes entra en la lista de Portugal, algo que, bueno, que nos imaginábamos prácticamente todo el mundo, para el Mundial. Roberto Martínez le ha incluido en la convocatoria de 27 jugadores, de los que podrá descartar a uno de los cuatro porteros. Bueno, pues ha entrado Gonzalo Guedes en esa lista de Portugal. Lógicamente, también nos imaginábamos que Cristiano Ronaldo también estaría en esa lista. Araba historia, por lo tanto, con su sexto Mundial. El delantero de Madeira entra en la convocatoria de Portugal para la Copa del Mundo y será el jugador con más participaciones. Espera que junto a Leo Messi y también Guillermo Ochoa. También entrará en este caso en la selección brasileña Neymar, que tendrá ese último baile en el Mundial, porque el técnico de la selección brasileña, Carlo Ancelotti, cita a la estrella del Santos para lograr el hexacampeonato. Hablamos ahora del Athletic, porque Edin Terzic tendrá un dilema con los descartes. En este caso, el entrenador, el nuevo entrenador, ya ha comenzado a planificar la temporada que viene al frente del Athletic, una vez que fuera oficialmente anunciado como nuevo entrenador del club para las próximas dos temporadas. Tras incluso visitar Bilbao, el técnico alemán, ex del Borussia Dortmund, ya se encuentra organizando la próxima temporada, en la que tendrá que hacer frente a más de una decena de descartes. El Athletic se va a presentar el primer día de pretemporada con más de 30 futbolistas, sin contar a los futbolistas de Bilbao Athletic y posibles fichajes. El regreso de hasta 8 futbolistas cedidos también engrosará esa lista, en la que el entrenador pues deberá reducir en demasía por la falta de competición europea la próxima temporada. Bueno, pues en la movida deportiva de Vizcaya hablaban precisamente de esta circunstancia y daban ellos todos los datos posibles, todos los jugadores que se van a presentar, como decíamos, ese primer día de pretemporada, y cuál sería una posible solución para reducir esa plantilla.
3: Liga y Copa, un montón de meses, uno por semana. La plantilla de este año del Atleti, Vilella, ¿cuántos componentes ha tenido?
4: Pues este año ha tenido 25 más Rego, que tenía dorsal del filial. Claro, dentro de esos 25 entra Egiluz, así que vamos a hacer el cambio de uno por otro porque Egiluz no ha podido participar. 25.
5: Hemos mirado los equipos de la Liga que el año pasado no fueron a Comisión Europea, que son 12. Hacemos la media y nos sale 23 fichas.
4: Que es justo lo que tenía Atlético en la 23-24.
3: Es. Los futbolistas que va a tener Terzic.
4: Tres porteros, Unai Simón Padilla y Julen Aguirre Zabala, que regresa de cesión. Defensas me salen 10. Vivian Paredes, Yeray, Adama, Gorosabel, Areso, Laporte, Egiluz, pero está lesionado, pero tiene contrato con el primer equipo. Yuri, si termina renovando, y Hugo Rincón, que regresa de cesión del Girona. Centrocampistas, otros 10. Galarreta, Jaureguizar, Sancet, Rego, Pello Canales, Beñat Guerre, Navarrena, Beñat Prados, que ya puede empezar de inicio, Unai Gómez, Vesga y Unai Vencedor, que viene del Levante y que muchos le tenían olvidado. Y delanteros me salen hasta 11, porque están Iñaki Williams, Nico Williams, Robert Navarro, Berenguer, Guruceta, Maruán, Nico Serrano, Álvaro Yaló, Urco Iceta, Varela y Olabarrieta. Que no significa que se vayan a quedar todos, pero todos estos tienen que venir a Lezama sí o sí. Y no hemos contado a nadie el Bilbao Athletic, mínimo 34.
3: Y fichajes.
4: Y fichajes que podrían, pues sí, ahora mismo en el centro del campo son tres nombres, que son Unai López, que es Iván Martín y que es Urco González de Zárate. Ponle que pueda venir uno, te pones en 35.
6: Llegará Terzic y dirá, de los 35 me quedo con 24. Y los demás, pues, los quitará o los mandará cedidos a los equipos de alrededor.
7: ¿Vas a mantener a los cuatro centrales de garantías para dos competiciones?
6: Sí, sin ninguna duda. Sí. Aquí no sobra nadie. ¿Cuántos se puede tener en plantilla? El máximo se puede tener 25 por 25. Se puede tener 27 por 27. Porque al final son 27 que no valen por 12.
0: Y por cierto, la pareja de Iñaki Williams, Patricia Morales, ha compartido desde la grada una fotografía, desde la grada de San Mamés, queremos decir, del pequeño con una camiseta personalizada del hijo de ambos, de Patricia y de Iñaki, con una camiseta personalizada en una noche marcada por las despedidas y la nostalgia en la catedral el pasado fin de semana. Y en la cual, en el reverso de esa camiseta podía leerse Nico Junior y un número, el 9. Y por cierto, hablamos de una renovación en el equipo femenino, porque Ane Azcón ha renovado con el club rojiblanco hasta el año 2028. La delantera navarra, que en noviembre celebrará una década desde su debut, prolonga su contrato dos temporadas más. Hablamos ahora del Alavés, porque el mapa albiazul del curso 26-27 empieza a coger forma con 14 rivales confirmados. El Alavés ya conoce a varios equipos con los que compartirá categoría el próximo año, a falta de que se resuelva el descenso en primera y el ascenso en segunda. Y cuenta atrás en el Madrid para el desembarco de Mourinho. El anuncio del regreso del portugués depende del proceso electoral, ya que en caso de que Enrique Riquelme presente su candidatura, la noticia se dilatará hasta la resolución de los comicios. Y el que no seguirá en su club será Pep Guardiola, que dejará el City, el Manchester City, a final de temporada. El catalán se sentará en el banquillo Citizen este fin de semana por última vez, después de marcar una época en Inglaterra. Y los ultras del Nantes han invadido el campo y han provocado la suspensión de un partido. El incidente estuvo propiciado por el descenso a la segunda división del equipo galo. Dejamos el fútbol para hablar de ciclismo y de la décima etapa del Giro de Italia, que se ha disputado y ha finalizado con victoria de Ganna. Con bueno, se ha adjudicado la etapa con autoridad, la crono larga del Giro, y Eulalio resiste ante Vingegaard. El especialista italiano ha sido el más fuerte en la lucha contra el crono de 42 kilómetros, disputada entre las localidades de Viareggio y Massa, y por su parte el ciclista danés, gran favorito para la victoria final, no ha conseguido arrebatar el liderato al portugués. En baloncesto, Simon será vasconista hasta 2028. El exterior estadounidense seguirá en la capital alavesa por dos temporadas más, tras cerrarse el acuerdo para su renovación. Y el Bilbao Basket tiene en la mano poner la guinda a esta excelsa temporada. Xavi Ajá, colaborador y analista del Bilbao Basket en esta casa, ha puesto en valor la derrota del Valencia, que jugó con los titulares. Dice que la gente no es consciente de lo que está haciendo con estos equipos. También ha hablado sobre mantener la plantilla, cómo mantener la plantilla el año que viene, que será un auténtico desafío. Y eso sí, ese desafío también llega por poder sustituir con garantías a Melvin Panchar.
8: Lo que hace Melvin Panchar, lo que ha hecho en Bilbao, es para quitarse el gorro. O sea, no solamente los puntos que mete, la seguridad que da, que no monta líos, rebotea, da asistencias. No es fácil, no es nada fácil conseguir un sustituto de su nivel. Segundo, hay dos o tres jugadores que se han revalorizado. Entonces, si quieres tener una plantilla por lo menos igual que este año, tienes que pagar ya más, porque se han revalorizado dos o tres.
7: Estamos con la idea de vueltas.
8: Es que sí, siempre es el dinero.
0: Una gran verdad. En Estados Unidos, en la NBA, Wembanyama ha bajado a la tierra a los Thunder. El pívot francés ha impulsado a los Spurs en el primer partido de la final de la Conferencia Oeste con una actuación sideral de 41 puntos y 24 rebotes que borra la condición de invicto de su rival. En pelota, sin problemas con el material para la final del manomanista Serie B, Ander Muruay y Unai Amiano quedaron contentos en la liturgia para el duelo de este sábado en el Labrit de Iruña. Mientras tanto, en remo, la ACT presenta la bandera de Madrid. Será importante e histórico. Isabel Díaz Ayuso se muestra encantada con las traineras. Dice que es un espectáculo sin igual, sin haberlo visto aún. Se prepara, por lo tanto, como decíamos, Madrid para ese arranque la temporada de las traineras de élite. Recordemos que esa primera regata será el próximo 28 de junio. Tenis, Carlos Alcaraz finalmente no jugará a Wimbledon. El tenista murciano no se ha recuperado a tiempo de su lesión en la muñeca derecha. Y el Everest se encuentra ante una nueva avalancha de ascensiones. Los próximos días se prevén colas en la montaña más alta del planeta, en un año en el que Nepal ha expedido el récord de permisos y en el que la ruta principal se ha visto condicionada. Noticias deportivas aquí en la sintonía de Onda Vasca. Como siempre, todas esas informaciones, noticias, las podéis también encontrar ampliadas y actualizadas en nuestra página web, también en las ediciones digitales de todo el grupo Noticias.
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0: Vamos finalizando el programa de hoy, el programa de este martes, con algunos lanzamientos discográficos de tal día como hoy, un 19 de mayo. Comenzamos en 1972 con este Hanky Sato de Elton John. Llamado así por el estudio francés donde se grabó este disco, fue el primero de los 7 álbumes números 1 consecutivos de Elton John en Estados Unidos. Contienen la inmortal Rocketman, una de las canciones insignia de toda su carrera que definió su transición hacia el estrellato pop global de los años 70.

Honky Sato, 1972, Elton John con este Rocketman. Continuamos y avanzamos hasta el año 1986, en el que Peter Gabriel grababa este Soul, su álbum comercialmente más exitoso y una obra maestra de los años 80. Gabriel fusionó de forma brillante el art pop experimental con ganchos comerciales accesibles y ritmos africanos. El sencillo Sledgehammer arrasó en las radios y su videoclip, hecho con stop motion, se convirtió en el más emitido de la historia en la MTV. También incluye el emocionante dueto con Kate Bush, Don't Get Up.

Peter Gabriel, como decía Joseba Lafuentes, si decimos Peter, debería ser Gabriel, pues eso. Peter Gabriel, 1986, con este Lidhammer. Acabamos de escuchar el álbum Show y avanzamos hasta el año 1992. Lo hacemos con este tema Achy Breaky Heart de Billy Ray Cyrus y el disco Some Gay All. Uno de los debuts más arrolladores e impactantes de la historia de la música pop country, impulsado por el terremoto coreográfico de Achy Breaky Heart, que significa No rompas más mi pobre corazón, este álbum vendió millones de copias en tiempo récord y se mantuvo la friolera de 17 semanas consecutivas en el número 1 de Billboard, desatando una auténtica fiebre por el line dancing en todo el mundo a principios de los años 90. Pues con este Achy Breaky Heart me despido. Mañana más, a partir de las 4 en esta misma sintonía, os dejo ya con la movida deportiva y la programación habitual de Onda Vasca. ¡Agur eta! ¡Biararte! ¡Biararte!

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1: Hola, ¿qué tal? Arratsaldeon, bienvenidos todos y todas a la cita con el deporte en Onda Vasca. La movida deportiva arranca hoy martes 19 de mayo 2026. Para que sonemos y tú nos puedas escuchar, en el apartado técnico nuestro compañero Asier Jano. ¿Quién te lo cuenta? Varios de los deportivos de esta casa, Diego Cobo y Manuel Vilella, Ángel Plaza, quien habla José Manuel Monge en este martes en el que tenemos un programa entretenido. Ya veréis, Plaza tira, titulares.
2: Mucho fútbol para esta edición de la movida deportiva. Hoy jornada de descanso para un Atleti al que le quedan pocos días para el final de la campaña. Un final que se pondrá el Santiago Bernabéu ante el Real Madrid. Ya oficial se mantiene la hora del sábado a las 9 de la noche. Aprovechando que hay descanso, los rojiblancos vamos a tratar el tema de la plantilla de cara a la próxima temporada. Terzic se va a encontrar con un número muy importante de jugadores. Los que están actualmente en esta plantilla, los que vuelven tras cesión, los que pueden subir del filial e incluso los que pueden intentar fichar para la próxima campaña. Resumiendo, muchos jugadores o posibles de cara a esa temporada donde el Atleti jugará dos competiciones, la Liga y la Copa. Como siempre, contaremos con Juan Elejalde y con Beni Betegón. Y quedan dos jornadas para finalizar la Liga regular. Bilbao Basket está octavo en la clasificación, en puestos de playoff el título, y eso que se perdía ante el Valencia Basket 88-83 en la última jornada. Saviaja nos va a contar cómo son las opciones de seguir en ese octavo puesto.
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1: Venga, aquí estamos ya, 9 minutos pasan de la 1 de la tarde. La verdad que está muy bien, ¿eh? Está muy bien, tenemos publicidad, ¿eh? Tenemos publicidad en el programa, ¿eh? Sí, sí. La gente escucha. La verdad que estamos muy contentos. Quiero, sobre todo, las gracias a toda la gente que estáis ahí todos los días, porque son cada vez más, porque además es increíble. Siempre os digo, ¿no?, que ahora tenemos un indicador muy claro, que es la gente que a través de la app o de la web nos escucháis, y es que está creciendo increíble. En el último año hemos crecido muchísimo, y sobre todo también en las descargas, en nuestra web, en iVoox, en Spotify, estamos ahí a tope. Y también agradeceros que hemos empezado a hacer vídeos de Instagram, y la verdad que la gente pues los ve, curioso, como decía Florentino, mira que somos feos, pero la verdad que bueno, de vez en cuando, como decía, que pregunte a la niña, que vosotros todos sois muy feos, Plaza.
2: Es que lo ve, que es curioso que lo vean, si es lo que ve más la gente, sobre todo la gente joven.
1: Sí, sí, el TikTok este.
2: Es increíble.
1: Que era chino TikTok, ¿no? Es chino TikTok.
2: No lo sé. Sí, chino.
1: ¿Cómo?
2: Qué raro.
11: Puede ser asiático. Sí, yo creo que sí. Yo creo que el origen es asiático, creo.
1: Yo creo que chino. ¿Cómo? Chino, Vileya, tú estás ahí en la mitad. Tú eres un tío joven, pero con espíritu viejo. Entonces es jodido lo tuyo.
12: No, yo es que la vida, macho, madura pronto.
1: Oh, qué bonito. Qué bonito. Déjale, ¿cómo estás?
2: Puedo preguntar.
13: Yo, madurando tarde.
1: qué bonito, Vileya. Siempre tiene la frase para el momento,
13: Sí, es un fenómeno, hombre. Ya lo sabe él.
1: Dice uno, mira, qué vinagreta el tío. Dice, ya no te voy a volver a escuchar, no lees mis mensajes. Chema de Baracaldo, es broma. Estoy enganchado a vuestra emisora. Opa, Chema, sí señor, un crack. Bueno, vamos a tocar hoy un tema que es verdad. Ayer ya hablamos de lo de Yuri, del partido, de tal. Insisto, Yuri, creo que va a ser un poco la frase de cada día. Por favor, renovar a Yuri. Es necesario. Bueno, ahora voy a otra cosa, que es la plantilla. La plantilla de la temporada que viene. ¿Por qué? Pues porque la temporada que viene, que es el tema que vamos a establecer a debate aquí con todos vosotros en el WhatsApp, vamos a tirar hoy mucho de WhatsApp porque creo que es muy importante, no solo por números, sino por reflexión que podáis hacer, ¿vale? Liga y Copa. Claro, la Copa, yo creo que hasta diciembre o así nos entra.
12: Sí, y además entras en una ronda muy, muy bueno, entras en la primera ronda y juegas contra los equipos de la categoría regional, sobre todo en primera ronda.
1: Para que os hagáis una idea, la primera ronda de aquella campaña en la que no jugaba el Athletic en Europa y que precisamente ese año se ganó la Copa...
12: Rubí.
1: Fue cayó Rubí.
11: Como la Rubí está pidiendo la hora. Aquella famosa imagen.
1: En un corner. Allí, Rubí, ¿vale? O sea, que eso va a ser un poco... Claro, en esos partidos encima juegan los no habituales.
12: Rubí, Cayón e Eibar fueron los rivales, si no me acuerdo, de categorías no de primera división, bueno, que le tocaron al Atlético.
1: Protagonismo para Duares, protagonismo para el Búfalo Vía Libre.
12: Que fue pichiche de aquella Copa.
1: Claro, claro, claro, tremendo. Entonces, Liga y Copa. Partido que vamos a tener un montón de meses, uno por semana. Pero un montón de meses. Claro. Entonces, la plantilla de este año del Atleti, Vileya, ¿cuántos componentes ha tenido?
12: Pues este año ha tenido 25 más Rego, que tenía dorsal del filial. Claro, dentro de esos 25 entra Eguiluz, así que vamos a hacer el cambio de uno por otro, porque Eguiluz no ha podido participar. 25.
1: 25. ¿Cuántos componentes tuvo la plantilla de aquel año en el que el Atleti no juega competición europea?
12: Retrocedemos a la 2023-2024. Hay varias modificaciones en el espíritu de lo que es la plantilla. Fueron 23 porque a Nolas Coain se le lleva a Eibar en el mercado invernal, y tuvo 5 futbolistas del filial. Claro, Unai Gómez, por ejemplo, participa durante todo el año. Jaureguizar lo hace un poquito más en la parte final y lo completaron Eguiluz, que jugó en Copa, a Duares, que también lo hizo sobre todo mayoritariamente en Copa, y a Inguero Labarrieta. Fueron 23, Nolas Coain y el filial.
1: Diego Cobo, has estado mirando los equipos que esta temporada, a ver, equipos que han estado otras veces en Europa y que no han estado en Europa esta campaña. ¿Cuántos componentes han tenido? Y dinos los equipos.
11: Sí, eso, hemos mirado los equipos de la Liga que el año pasado no fueron a competición europea, que son 12. ¿Cuántas fichas tenían? Para sacar más o menos la media. El Getafe 23, Valencia 25, Real Sociedad 24, más John Martín, que ha sido un habitual. El Español 22, más Riedel, que es un fichaje que viene desde Alemania, pero se le inscribe como filial por la edad. Sevilla 24, Alavés 23, Levante 23, Osasuna 21, Elche 22, Girona 24, Mallorca 23, más Kalumba Junior, que llega en enero, pero también es un fichaje que se le inscribe en filial, y 24. Hacemos la media y nos sale 23 fichas.
12: Que es justo lo que tenía Atlético en la 23-24.
1: Vale, pero ahora vamos con este dato, que es la posible... Bueno, la posible no. Los futbolistas que va a tener Terzic en julio, bueno, todos no, porque algunos han estado en el Mundial, pero también lo vamos a meter en el saco, sí, porque también están en la plantilla.
12: Sí, son tres porteros, Unai Simón, Padilla y Julen Aguirre Zabala, que regresa de cesión. Defensas me salen 10, que son bastantes. Vivian Paredes, Yeray, Adama, Gorosabel, Areso, Laporte, Eguiluz, pero está lesionado, pero tiene contrato con el primer equipo. Yuri, si termina renovando, y Hugo Rincón, que regresa de cesión del Girona. Centrocampistas, otros 10. Galarreta, Jaureguizar, Sancet, Rego, Pello Canales, Beñat Guerre, Navarrena, Beñat Prados, que ya puede empezar de inicio, Unai Gómez, Vesga y Unai Vencedor, que viene del Levante y que muchos le tenían olvidado. Y delanteros me salen hasta 11, porque están Iñaki Williams, Nico Williams, Robert Navarro, Berenguer, Guruceta, Maruán, Nico Serrano, Álvaro Yaló, Urco Iceta, Varela y Olabarrieta, que no significa que se vayan a quedar todos, pero todos estos tienen que venir a Lezama sí o sí. Y no hemos contado a nadie el Bilbao Athletic. Habituales son Mikel Santos en pretemporada siempre, además no va a estar Unai Simón, Selton, puede entrar Eder, puede entrar Beñat, Elia Gift, Izaguirre, Monreal, Adrián, Hierro, todos los que han ido participando durante el año en el Bilbao Athletic. Mínimo 74. Mínimo 34, perdón.
1: Y fichajes.
12: Y fichajes que podrían, pues sí, ahora mismo fichajes. En el centro del campo son tres nombres, que son Unai López, que es Iván Martín y que es Hugo González de Zárate. Ponle que pueda venir uno, te pones en 35.
1: Elegirle, ¿cómo se te queda el cuerpo?
13: A mí no me pasa nada. No sé qué problema tenéis. ¿Qué problema tenéis?
14: Que hay que
13: no, pues ya está, pues llegará Terzi y dirá, de los 35 me quedo con 24. Y los demás, pues, casera.

0: no sobra mucha gente y luego termina jugando mi prima. No, aquí no sobra nadie.
1: A mí, o sea,
0: ¿cuántos se puede tener en plantilla? El máximo se puede tener 25 por 25. Se puede 27 por 27. Porque al final son 27 que no valen por 12. Entonces...
2: O sea, ayer te quejas de que cobran mucho los jugadores del Atleti y ahora ya están en el tope de jugadores. Esto es el fenómeno.
0: Sigo pensando que pueden estar 27 cobrando la mitad. Es lo que tienen que hacer.
2: Pero eso es imposible. Eso es imposible.
0: Cobrando mucho, que es distinto. No intentéis todo el día sacarle la gomita a ver si conseguís cabrearme.
2: No, si no es cabrearte. Es que tú dices ayer una cosa y dices hoy otra.
0: No es verdad. Es que estamos siempre igual. No me cabres. No dije nada. No tiene nada que ver la cantidad con la calidad. Yo lo que dije es que se cobra demasiado. Pueden jugar 30 cobrando 100.000 euros cada uno y sale mucho más barato que Nico Williams solo. O sea, que no me jodas.
1: Sí, pero ahora siendo realistas, Juan, ahora siendo realistas y teniendo que respetar un contrato que está firmado, lo de tener 30 y cobren como 23 está difícil.
3: Es imposible.
0: Te repito lo mismo, que soy absolutamente legalista. Hay que respetar lo que se firma. Hay que respetar todo lo que tienes. Tienes que echar a 7 tíos, les tendrás que pagar. Lo que digo es que estos que les echas y los que están cobran mucho más de lo que tendría de cobrar. ¿Qué parte no entendéis?
4: La cuestión es que en la liga puede haber 25 fichas, 25 jugadores inscritos, pues no puede haber más. Lo demás,
0: 25 por 25.
4: Lo demás tiene que ser.
0: Lo demás se tendría que ir a la calle.
4: Lo demás tendría que ser de.
0: El mismo problema de siempre. Si tienes 25 y tienes 32 fichas, tienes un problema, claro, hay que echar a 7 y habrá que respetar sus contratos o pagarles de alguna manera. Pero eso no tengo la culpa yo. Y la culpa es que ha fichado 32 tíos que no valen ni para tomar por fly 27. Joder, vale ya, hombre, de verdad.
1: Y eso es un problema porque tienes que rescindir, te va a costar dinero, tienes que buscar destinos de origen en el cual vas a tener que seguir pagando parte de la ficha, si no la totalidad, de los jugadores a los que lleves a otros clubes. Para mí es que
2: a mí me parece un mondongo.
1: Para mí es un marrón tremendo.
4: Yo el tema de los centrales, o sea, entiendo que son cuatro centrales de gran nivel, la Postiera y Vivian y Paredes, pero yo entiendo que tú, el año que viene, para empezar, hay jugadores ahí dentro de ese grupo que son asiduos a lesionarse, con lo cual no vas a tener toda la temporada cuatro, que creo que Paredes puede llegar a su ese rol de cuarto central, que luego la temporada que viene, si lo normal es que vuelvas a clasificar a Europa, porque un año sin más competición, lo normal es que en Liga te vaya algo mejor que este año y puedas clasificar a Europa,
1: o no.
4: Y en Europa el año que viene te van a hacer falta esos cuatro centrales. Entonces, si tú ahora te deshaces de, por ejemplo, Laporte, que todavía le quedan 2 años por amortizar el fichaje, que es un jugador que vino por un precio importante y que cobrará una ficha importante, entonces no es tan fácil deshacerte de un jugador como Laporte, que ya es veterano, y luego el año que viene vas a tener que ir a fichar a otro, si te clasificas a Europa, a otro jugador que vete a saber de dónde le encuentras.
2: ¿Lezama para qué está?
1: Es que eso
4: ya, pues que yo no veo ningún, a día de hoy, ningún proyecto.
0: ¿A quién se le ocurre deshacerse de Laporte?
4: En Lezama de...
2: No, está especulando. Está especulando.
4: Hablando de la posibilidad de que se vaya Laporte, porque creo que el Athletic...
2: Porque ve que es igual el que más venta pueda tener.
4: Claro, creo que el
2: Athletic... Porque va al Mundial, porque seguro que va a hacerlo muy bien.
1: Creo que tiene más nombre.
4: El Athletic tiene que tener mucho cuidado con los jugadores de los que se deshace, porque no es como cualquier otro equipo, que puede fichar al que sea, entonces hay que tener en cuenta que se deja salir para luego lo que podría llegar a entrar.
1: Entendiendo lo que dices, creo que hay un Bilbao Athletic que tiene que ser un equipo mucho más potente, que tiene que dar un paso al frente, que tiene que haber una línea de sucesión
2: y
1: clara.
2: Y Zaguirre, por cierto, que ha renovado una temporada más, el central, que ha tenido muy poquito protagonismo en el Bilbao Athletic, que estaba llamado a ser, bueno, estaba inscrito en la Champions, de hecho, estaba inscrito en la Champions y estaba llamado a ser un jugador importante, o por lo menos de proyección primer equipo. Ha tenido muchas lesiones, problemas en la rodilla, pero bueno, Beni Betegón, ¿cómo estás? Arratsaldeón.
5: Muy buenas, ¿qué tal? Aquí escuchándoos, no estáis teniendo en cuenta una variable, ¿eh? Que la plantilla puede ser de 25, de 30, de 15, al final el entrenador jugará con los que juegues. Este año hemos jugado con 16. Y tenía
2: la palito Valverde. Sí. Muy bien, muy bien. Ya no le respeta ni en sus últimos días, macho.
5: No, pero no por
2: increíble.
5: Valverde tiene esa política de...
2: Ya, pero
1: sí,
2: ¿qué hacemos con este?
1: Yo voy a jugar con 26, Terchich.
5: Que yo no estoy dándole un palo, estoy escribiendo cómo funciona.
2: Primera, tu entradita ha sido ya palete a Valverde.
1: El año que viene va a haber muchos partidos en los cuales no va a merecer la pena arriesgar con el 11 inicial, sinceramente. O sea, yo en el primer partido de Copa con un equipo presumiblemente de la regional, no opto por jugar con un equipo titular. Empiezas a descargar de partidos a la gente y te vas a poner con una temporada de 44, 45 partidos.
0: José, un jefe de mi hija decía: no me des problemas, dame soluciones. La pregunta es: ¿qué es lo que queríais hacer vosotros? ¿Qué es lo que haríais vosotros? Hay 33 tíos en plantilla. Hay que deshacerse de 8. ¿Qué es lo que haríais vosotros? Dime lo que haríais. No digáis al público en general: vaya vida más perra, desespera a la plantilla para el año
6: pero
0: que viene.
6: Pero es que, Juan, es muy complicado porque el problema que tiene Terzic es muy grave. Del Baskonia tiene que subir al Bilbao Athletic de cara a la próxima temporada. Del Bilbao Athletic tiene que subir al Athletic.
1: Eso ha pasado toda la vida.
6: Es que no, pero por eso.

0: es, no hagáis esto. Estáis tirando al mundo y no dais ni una solución. ¿Dar resoluciones?
1: Yo mi solución, por ejemplo, es que dentro de una situación de overbooking en el centro de la defensa, creo que Paredes tiene más años útiles para el Atlético que Laporte, por ejemplo.
2: Yo os digo una cosa. Veo una situación muy complicada para el entrenador si se queda con esos cuatro centrales. Muy complicada.
3: Para él no, José, complicado
2: para él. Que hombre, para él, tío. O sea, tú sabes lo que es tener todo el día en el banquillo a Paredes o a Vivian. Bueno, Geray, Vivian, porque Laporte va a jugarlo todo. Laporte no lo tienes en el banquillo ni de palo.
0: Pregúntale,
2: o sea,
0: pregúntale a Giraldes. Claro, y no los tiene a todos.
2: Pero vamos a ver.
0: Todos.
2: Pero vamos a ver qué centrales tiene Giraldes. No me compares. Mira, hay una cosa que no me puedes comparar.
0: José, no hagas esto. Siempre haces lo mismo.
2: ¿El qué?
0: No estoy hablando de los centrales del Celta. Lo que te estoy diciendo es que Giraldes, con 25 tíos, ha jugado con los 25 toda la temporada. Entonces, que haga lo mismo, que juegue con los 25
2: vale,
0: toda la temporada.
2: ¿Qué estrellas tiene, ¿qué estrellas tiene el Celta? Vale, Juan,
1: es más rotable.
2: ¿Qué estrellas tiene el Celta? ¿Qué jugadores intocables tiene el Celta?
1: Al único que ha sentado un poquito más es Ayahuasca.
0: Por encima de nosotros, sin estrellas. ¿Por qué? Porque ha jugado con todo Dios.
1: Claro, pero
0: ha jugado con 25 tíos.
4: La discusión va por ahí, sobre que el Athletic igual dejar en el banquillo a Vivian o a Geray o a Paredes pueda costar más. Y por ejemplo el Celta Giraldez puede dejar en el banquillo, como si tiene a Starfelt, pero puede dejar en el banquillo a John Lago, a Javi Rodríguez o jugadores canteranos que te van a aceptar más ese rol.
2: A los centrales, a cualquiera.
4: Javi Rodríguez, John
2: Lago, puede dejar a cualquiera.
3: No cuentes a cuatro centrales, José. Cuenta con tres y medio, porque media temporada de un jugador siempre está con lesiones, el sumatorio de los cuatro, ¿no me refiero? Lesiones, sanciones y tal. Son tres y medio. Juegan dos por partido.
0: Además, volvemos a lo mismo. Que si hay, habrá. Y si tienen que estar... Es que le siento en el banquillo a Vivian. Pues mala suerte, ¿qué le va a pasar? No es que se enfada, pues que se rasque. O sea, ¿qué demonios puede pasar?
3: Sí, no, pero escucha, el siguiente lo podrá sacar.
2: Juan, con los años que tú has estado en clubes, me parece mentira algunas veces las afirmaciones que haces. No, que se rasque. Tú sabes cómo es un vestuario.
1: Un tío que además está todavía con la ilusión de poder volver a ser internacional, de repetir, de igual para el Mundial no, pero hay Eurocopas, hay Nations.
2: ¿Cómo? De verdad, es que los jugadores, y además te lo dice cualquiera, y hasta los que han sido jugadores y ahora son entrenadores, lo primero que te dicen es que la mayor sorpresa que se llevan es el trato con los jugadores. O sea, yo he conocido entrenadores que han sido muy buenos futbolistas y que han sido igual que los que son ahora jugadores y se llevan las manos a la cabeza. Pero si tú eres así.
1: Y que el jugador es egoísta por naturaleza, hombre, que es la frase más popular del fútbol, y que volvemos a la misma, que siempre estamos hablando de esto, entendiendo el fútbol como un sistema de 4-2-3-1, que es lo que venimos teniendo en los últimos años, o el 4-4-2 con Marcelino. Si de repente viene Terzic y dice, mira, que los cuatro centrales son muy buenos y que voy a aprovechar y voy a jugar con tres,
2: sí, pero
1: bueno, se abre otro paradigma.
2: Vale, sí, pero vamos a ver, dice un oyente, voy con unos mensajes, pero dice un oyente, no, necesitas cuatro centrales. Claro que necesitas cuatro centrales, pero cuatro centralazos.
4: Eso es más cuestión de jerarquías que de números.
1: Sí, gestión de
2: claro,
1: es gestión de vestuario.
3: A ver, es un tema como dice Vilella, que es que Percy, yo lo que tengo entendido es que es un tío que es muy adaptable a los rivales para poder sacar beneficio, entonces, y que ha jugado con tres centrales muchas veces también, entonces no sé, yo no le veo, de momento no le veo yo ningún problema. Más adelante, joder, pues igual sí, igual Paredes o Vivian o Geray, o pues que tampoco, pero si juega puntuales con tres centrales, dos centrales, lesionados, yo aún no veo el problema. ¿Que creéis que es mejor que ese cuarto central sea uno de la cantera para darle minutos y suplir y sacar dinero por una venta a un central? También lo compro. Lo compro, sí. Me parece una buena opción como club de cantera que somos.
2: Voy con Tanda. Voy con Tanda de WhatsApp. Perdona, Juan.
0: La mejor opción es venderle a Nico por 70 millones de euros, que después de la vuelta al Mundial, venderle a Nico fuera, que vaya. Sí, ¿eh? Que haga buena temporada y que lo pase de cine.
1: Y jugamos tú y yo,
0: eso
1: mandas.
0: Sería una solución.
2: Vale.
0: Eso es una solución.
2: Vale.
0: Todo lo demás no es solución.
2: Igual de los 13 partidos que ha ganado el Atlético este año, 6 tiene la culpa Nico.
1: No, tranquilo. Claro, Atlético está en primera.
2: Tú tranquilo, hombre.
0: Sí.
1: Entre otros, por Nico, que ha sido el que ha desatascado partidos importantes, y si no, vamos a recordar el partido de
2: Oviedo. El de Alavés. El del Alavés.
1: Tiene 6 puntos. Estarías con el Girona.
2: Pues imagínate, si Nico ha estado mal, imagínate el resto. Ya ha jugado un tercio de los partidos.
0: Sí, súper rentable ha sido este año, pues, y Sánchez el segundo más rentable, ¿eh?
2: Pues es que de verdad, vale, pues nada, Juan, han sido rentables otros que... Yo, bueno, voy con WhatsApp.
0: No ha sido rentable nadie, pero si es una vergüenza.
1: Robert Navarro.
0: No ha sido rentable nadie, si están cobrando el doble de lo que se merecen todos, si ese es el problema que tenemos. El problema es ese, podemos tener 30 jugadores cobrando la mitad.
2: Uno, venga, voy con WhatsApp. Uno que nos que dice que nos lleva siempre la contraria, Juan. Uno que dice que lo mismo que tú, que está de acuerdo con vender a Williams. Ale y Juana, que sí, venga, va, por favor. Pero ¿qué problema veis tener cuatro centralazos? Es un lujazo, que solo tienes dos competiciones. Más mensajes. Tiene razón el Ejalde, hay que rotar a todos, solo así seremos competitivos. Somos el Atleti. El problema es tener dos porteros tos, pero jugadores de campo no lo veo tan problema. Cuatro centrales no es problema. Problema era cuando estuvimos sin centrales. Sí, porque no van a estar los cuatro centrales disponibles toda la temporada. Ya lo veréis. La culpa de lo de Vivian la tiene Laporte. Se lo ha cargado. Le ha quitado el rol en la defensa. ¿Por qué no le hacéis una entrevista al Inter si al empezar la pretemporada y así salimos de dudas? Eso lo he pedido ya. Además la voy a hacer en alemán. Más mensajes. Laporte, lateral izquierdo. Vivian, derecho. Solucionado. Bueno, Vivian ya jugó de lateral derecho, ¿eh?
5: Sí, jugó.
2: Cantidad de mensajes, ¿eh? Luego, si se deshace un central, criticaréis la planificación. Hombre, no creo que hagamos eso si estamos diciendo hoy esto. Nosotros, no para eso no, de sí, verdad.
1: En un contexto de dos competiciones.
2: Te será el primo de la dirección deportiva. No le cabrees a Alejalde, que nunca se cabrea. Tiene razón. Habiendo muchos equipos en Europa, los cuales tendrán más partidos y son rivales del Atlético por Europa, en Liga, el Betis, Villarreal, Champions, tal, por el cuarto o quinto puesto hay que ir. Y en Copa Mirando, hoteles ya en Sevilla para marzo. Ah, lo tiene. Zarpazo rojilanco.
4: Abril, marzo.
1: Igual que iría a ver la Semana Santa.
4: Abril.
2: Juan, dice uno, a veces creo que Juan quiere que todo se vaya a la mierda.
0: Bueno, es una opinión suya perfecta, me parece.
3: Que a veces coincide con la
0: tuya, ¿no? Si me pregunta a mí, se lo contesto. Si lo dice al aire, que le conteste al aire.
2: Vileya, que te has olvidado de Manex Lozano, alguno dice.
1: Bueno, pero a Manex no le cuento como tal, igual que, bueno, pues se metió ahí a Gilbus por... Pero ya hemos advertido que no va a estar, porque Manex Lozano no le espero yo antes de... Sería un refuerzo invernal, por así decirlo, por entenderlo así.
2: ¿Estamos de acuerdo en que si no renovase Yuri, el puesto que más necesita alguien es el lateral izquierdo y el centro del campo quizás lo que más hay que reforzar? ¿O vosotros veis otras zonas del campo en las que hay que hacer cosas?
3: Yo lo que te decía, que el mayor problema que tiene el Atleti es la salida de los jugadores que no se han consolidado en cesiones. Ahora viene un carro de ellos que no han tenido cesiones y van a tener que volver a salir. Y el centro del campo, todos sabemos que hay un relevo generacional, que hay que hacerlo. Y es una posición...
2: No. ¿Líneas de sucesión?
3: Debían de estar establecidas, sí. Pero en el campo juega más gente. Entonces necesitas más gente y es más difícil acertar con más gente. Tenemos muy buenas pretensiones con lo que viene, ¿eh? Con Gere, con Canales, con Jaure en forma, con Prado recuperado, con Galarreta en minutos puntuales y Vesga. El problema es que yo no sé si cuentan Vesga para un centro del campo de este tipo. No sé.
5: Y Rego.
3: Es que ahí hay mucha gente. O sea, a mí me parece más preocupante...
5: Es la zona del campo mejor protegida. Ya
1: sí, pero bueno,
5: campo,
1: pero ya ha habido
2: mejor protegida por los que te vienen. A ver, pero yo...
5: Claro.
2: Yo
1: fiar toda la, bueno, fiar sí, pero... la sala de maquinar del Atlético a dos futbolistas que no han jugado en primera división como son Pello Canales y Gere Navarrena, prácticamente
2: yo
1: los
2: son
1: minutitos de Pello.
2: Dos muy buenos para que estén con otro.
1: Tienen que aprender todavía.
4: El fijo es Jaureguiza, yo creo. Jaureguiza es el fijo.
2: Claro, y Prados y Rodríguez Galarreta tendrá menos minutos.
4: Rego, tendrá Rego, Canales, Gere. Yo creo que en principio, si Tersis cuenta con Gere y Canales un poco más retrasado, que yo creo que es su posición ideal, y tienes ya a Rego, Galaxy con menos minutos, y Jaureguizar, Vesga, veremos qué pasa con él. No sé.
3: Tienes minutos de experiencia ahí para solapar esa inexperiencia, entre comillas, de Gere y de Canales. Yo lo veo... Yo esa posición, sinceramente, no me preocupa. También te digo que si estuviera... iban a tiro, si estuviera algún otro que pudiera pensar a tiro, no me lo pensaría tampoco, porque la inversión es que puedes hacer para...
2: Mira, lo he preguntado yo creo que otro programa, cuando me parece que el primero que habló de Unai López fue el correo con Ortiz y Lazcano, me da la sensación de que fue el primero que habló de Unai López.
1: Dijo que le habían transmitido que por favor comunicara las ofertas que tuviera al Atleti.
2: Porque queda libre, ¿no? Acaba contrato Unai López. ¿Tú, Juan, ficharías a Unai López?
0: Yo sí.
2: ¿Tú sí?
0: Sí, claro. Pero sí, a ver, yo lo que haría...
2: Me imagino que barato, ¿no? O sea, quiere decir que le pagarías muy poquito.
0: Le pagaría lo que pueda, claro, lo que pueda. Si se acepta poquito, se acepta muchito, lo que pueda.
2: ¿Cómo? No, para.
1: No puedes pedir...
2: Muchito no puedes pagarle, tú no.
0: Joder, qué pesados sois, de verdad.
1: Pero si has dicho que no, que cobran demasiado, ¿cómo le vas a dar muchito?
0: Estoy diciendo que yo le ficharía a Unai Gómez. Lógicamente, si pudiera pagarle la cantidad que me pida, se la pagaría. Si no le puedo pagar, no le ficharía. Pero volvería a lo mismo. Yo de entrada le vendería a Ares otra vez. Mañana. Mañana le vendría a Ares. Mañana le daría la baja a Vesga. Mañana quitaría de los cuatro delanteros, si habéis dicho, quitaría tres. O sea, directamente, sin empezar a hablar. Pagaría
2: pero
0: lo que tenga que
2: igual
0: pagar.
2: Por el cabreo que tiene de esta temporada, pero no, yo no lo veo así, vamos. O sea, a mí.
0: Ah, no, claro. Tú piensas que de los 25, de los 32 que están, no se tienen que marchar siete. ¿Piensas
1: se,
0: que no?
1: Se tienen
2: sí,
1: que
2: pero
1: marchar.
2: Igual no los que has dicho tú.
0: No, se tienen que marchar siete. Se tiene que marchar siete.
2: Sí, pero siete te quito. No, siete te quito volado. Siete te quito volado. Primero Yaló, fuera.
1: Yo Yaló me lo he quedado.
0: Pues sigue quitando.
2: Tú te lo quedabas porque tú es así. O sea, hay que decirte que tú ya.
0: Sigue quitando.
5: No creo que se quede Yaló.
3: Vilella se quedaría con él porque de perdidos al río.
2: Eso es.
1: No, y porque.
0: Pero repito, que lo que tienes que hacer es el cálculo total de la plantilla, que es lo que te cuesta en el global. Y yo lo que digo es que los que están cobrando demasiado, hay 5 o 6 que es absolutamente vergonzante lo que cobran en la calificación de rentable que se corresponde, que no lo son. Y decía uno con mucha razón hace unos días, no sé quién lo dijo, que
2: sería
0: lo que
2: yo.
0: De los jugadores, menos hablar de perdones ni de cosas de ese tipo.
2: Ah, eso no era así, eso no era yo, eso es muy demagogo.
0: De verdad, lo habéis hecho muy mal, muy mal, muy mal, muy mal, bajaron la ficha al 20%. Verás cómo mejoramos.
1: Si eso lo dijiste tú, Juan.
0: Bueno, te estoy diciendo, si yo no te digo quién lo ha dicho. Te estoy diciendo que ha dicho uno.
2: O sea, estás aludiéndote a ti mismo.
1: Autobombo.
2: Esto es increíble, tío.
3: Es un nuevo giro que no había
2: visto. Sí, sí, esa no la había visto yo nunca.
1: Me ha faltado decir, como bien dijo Juan Elejalde.
2: Como dijo Juan Elejalde.
1: Autocitarse.
0: Creo que yo voy a terminar mandando a la mierda a todos directamente. Me da la sensación, ¿eh? Igual me equivoco.
3: Harías bien, Juan, y harías bien.
0: Me da la sensación.
2: Bueno, tú arregla tu teléfono, ¿eh? Que suenas como el esto, socio. O sea,
5: aquí para todos, sí, aquí para todos.
2: O sea, ¿qué tiene? ¿Qué? ¿El tuyo que de. ¿Eh? ¿De segunda mano?
3: Movistar, un iPhone de Movistar, tío.
2: Pues mira, voy a hablar con mi amigo de Tolosa de Movistar.
5: Que te lo mejore la señal.
2: Que te mire.
5: Oye, que te
3: yo encantado, ¿eh? Acepto regalos de quien sea, vamos, hasta el diablo.
2: Dice Monje, atento al dato. En mi empresa, 5 compañeros estamos jugando en una competición de fútbol que tú conoces. Somos todos de Bilbao y socios del Atleti. De los 5, no hay ningún jugador del Atleti en nuestros equipos.
5: ¿Cómo?
2: Será el Fantasy o alguna de estas,
0: sí.
2: ¿No?
0: No, pues alguno de estos, sí, el Fantasy o lo que sea.
3: Bueno, es que este año es para.
5: ¿Y qué tal van en la clasificación?
4: Yo,
5: también.
4: Yo, hay 5 jugando una liga y que nadie tiene a nadie del Atleti.
5: Eso es.
1: Yo he ganado la liga sin utilizar gente del Atleti.
3: Otro.
1: Tuve al principio a Nico Williams,
2: hasta que se lesionó. Y quieres ser socio.
4: Ha ganado la liga.
2: Y quieres ser socio. Este tío no entra en el culo en la vida, vamos.
3: Ya te digo, ¿no? Tú sigues metiendo
5: fichas.
2: Sí. Eso le soy a Juan, ¿no? No, si de mí depende, no.
1: No, pero entretener a la Mini, a Mbappé delante de los centros para sumar puntos, o tener a la producción de ofensiva de la Atlético este año.
0: ¿Hace del Madrid o del Barça?
1: No, Juan, yo lo que no quiero es pagar dinero con mis amigos.
2: ¿Y el corazón?
1: Está muy bien.
0: Este lo tiene valorado,
1: no
0: el
1: corazón.
0: En
2: este
0: dólares,
2: tío, ¿no? Se vende por un puñado de dólares. O sea, me parece tremendo. Atención, ha habido mucha gente que se ha enfadado con esto. Yo, sinceramente, no entiendo por qué se enfadan. A mí me hace mucha ilusión que el presidente de un club en el que ha estado un futbolista del Atlético cedido hable como habla Manolo Higuera de Canales. No, es que dice la gente, pero ¿cómo puede hablar de un jugador que tiene contrato con...? Joder, pues porque están enamorados de él, porque lo ha hecho de vicio y porque su sueño sería que la temporada que viene estuviese allí. Va a estar en Atleti. Pero esto es lo que dice Manolo Higuera, presidente del Racing, de Pello Canales.
6: Bueno, lo primero que tenemos que hacer es convencer al jugador de que no va a estar en ningún sitio mejor que aquí. Yo creo que eso Pello lo sabe. Ahora lo que tenemos que convencer es a Terzic de que tiene muchos jugadores en esa posición. Lo vamos a luchar hasta el final, eso seguro.
2: Pues, a ver, a mí me parece súper normal y lógico.
5: O sea,
2: uno de los futbolistas más aclamados de las celebraciones del Racing de Santander ha sido Pello Canales.
3: ¿Y a quién le parece mal eso?
2: Hay gente
5: que opina lo contrario
2: mal.
5: A lo que dice.
4: Pello Canales tiene contrato hasta 2027.
2: O sea, sí, sí, le van a tener que
4: o sea,
2: hacer...
4: Aquí,
2: sí,
4: digo, sí. O sea, en caso de que se quede Athletic, habría que hacer una renovación porque acaba el año que viene. O sea, es algo... Yo entiendo que si se quedan...
2: Pero él tiene el contrato enganche.
4: Eso sí.
2: O sea, pero... A ver, y este es un jugador que ahí sí que se van a tener que rascar el bolsillo.
4: Por eso
2: bolsillo,
4: te digo,
2: ¿eh?
4: Que es una renovación importante. Si te lo quedas y te resistes...
5: Si no te lo van a quitar enseguida, eso está claro.
4: Por eso te digo,
5: te lo van a quitar
4: con,
5: ya.
4: Con el interés que hay, con el Racing no habrá que quiera
5: no Canales. No solo el Racing, habrá más que quieran a Pello Canales.
4: Juntar a los dos canales, el Racing, que van a fichar a Sergio y a Pello también, quieren.
1: El primer fichaje del momento ya es Vía Libre, que tenía la cláusula.
2: Eso es, ¿no? Que se, ya está confirmado
1: el
2: eso,
1: Búfalo,
2: ¿no?
1: Sí, seguirá en el Racing. Oye, mira, que le vaya todo lo bien pero, que pueda.
7: Que
1: porque
7: pagar un millón de euros.
2: ¿Un millón tiene que pagar el Racing?
7: En teoría tiene que llevar un millón obligatoriamente a la vez porque tenía una cláusula de recompra obligatoria en caso de ascenso.
2: Bueno, oye, lo de Canales, que es una gozada que hablen así de un jugador tuyo, ¿no, Juan?
7: ¿Canales Sergio o Canales Pello?
5: Pello,
1: Sergio Canales también.
2: Pello. La pregunta es muy sencilla. Es una gozada que hablen así de un jugador tuyo. Yo creo que Sergio Canales en la puñetera vida ha sido el Atleti.
7: Pues no, bien, vale, pero te digo que para mí, que Pello Canales, que el presidente del Racing, que no es precisamente de mi máxima la gratitud y alegría,
2: ya lo sé,
7: hable de Canales, me parece decirle, pues oye, pues hable de Canales. Ahora, yo lo que aspiro y espero es que no se le ocurra ni por lo más remoto irse al Racing. O sea, ni por lo más remoto. O sea, te quedas en Bilbao, que es donde vas a estar. Él dice que no sabe si va a estar en ningún sitio mejor. Te digo
2: sí,
7: yo, sí,
2: mira.
7: Va a estar en Bilbao mucho mejor.
2: Muy acertado.
7: Sí, pero si quiere con él, claro.
2: Muy acertado tu comentario, porque acaba de llegar un oyente, un mensaje mandado. Igual la gente se queja de que el presidente de Racing dice no va a estar mejor en ningún sitio mejor que allí. Yo creo que él entiende quitando Bilbao.
7: Claro.
2: Quitando
7: quiero
2: Bilbao.
7: Quiero pensar.
2: Claro, hombre.
7: Quiero pensar,
2: claro,
7: porque hombre. Además sería de locos, claro. De todas maneras, nada de lo que diga Manolo Higuera lo valoro. De ninguna de las maneras.
3: No es de tus apreciaciones.
5: No es de su agrado.
7: No, precisamente no es de mi agrado, no. Y además, le conozco bien. Y desde luego no es de mi agrado nada.
5: Entonces hablas con conocimiento de causa, ¿qué se dice?
7: Con absoluto conocimiento de causa. O sea, entonces... con mucho conocimiento de causa, sí.
3: Bueno, lo que sí, está sí. Claro es que no. Lo que está claro es que Canales el año que viene lo va a hacer el Atlético.
5: Yo creo que el que tenga que decir sea tan tonto de decir que se vaya.
7: Pero Plata, a lo mejor Terzi llega y dice prefiero a Rego que Canales o prefiero a Grena Barrera de Canales. Yo solo entendería.
2: No, Terzi yo creo que está en clave Canales, pues, ¿eh?
3: Igual entonces tienen que darle el pasaporte a él.
1: A ver, a mí sinceramente...
7: Se le puede vender a Canales al Racing si realmente Terzi no lo quiere. Yo qué sé. Mira, tendrán que decidirlo
4: no, ellos. No, pero podría volver. En caso de que no el entrador no quisiera a Pello por lo que sea, se podría renovar y volver a hacer al Racing.
2: Claro, porque Terzi puede estar... Claro. 8 meses, 2 años, 5
7: horas.
4: O como 8 horas. Le sigues teniendo, pero le cedes.
2: 8 horas, no creo.
4: Está claro que si no va a jugar aquí es mejor que se vaya, eso está claro. Pero vamos, esperemos que juegue.
1: A mí lo que sí que me pasa y me ha pasado durante todo el año es que a mí personalmente me enorgullece cómo hablan y el cariño que le tienen en Santander a Pello Canales. Porque me parece que lo han valorado, que el chaval se ha sentido querido, que la gente le ha tenido en mucha estima y creo que a nivel futbolístico y a nivel humano ha mejorado una barbaridad.
2: Dicen oyentes, sois sí, bueno. Expertos en buscar problemas donde no los hay. Obviamente hay una intención en eso. Tener 4 buenos jugadores para 2 puestos no solo es ningún problema, sino que es recomendable para potenciar la competencia y exprimir lo mejor de cada uno. Para nada. O sea,
3: para
2: yo...
3: reventar, o para reventar el vestuario.
2: Claro, es que es el tema. Es que no conoces un vestuario profesional. O sea, tú, claro, tú tenés el banquillo todo el rato. A ver, Paredes para mí ha tenido un comportamiento exquisito este año, con lo que hago al final. Vivian también se ha comido banqueta últimamente. Geray no ha estado porque no ha estado. Pero luego cuando prácticamente ha jugado todo menos algún partido.
7: Pero te provocas unos problemas, José.
2: Y Laporte, o sea, pone en el banquillo a Laporte. Venga.
7: Joder. Pero si no le puedes, que no le puedes poner el banquillo a Laporte, porque a pesar de todo es el segundo mejor de los 5 que hay. Entonces no le puedes vender. No le puedes vender porque es mejor. Pero hay que venderle al portero. Hay una que regalar, hay que venderle. ¿Por qué? Porque estamos con Simón, que es muchísimo mejor. O sea, lo que digáis todos. Es infinitamente mejor, entonces pues hay que vender a Junior Arrizabalaga. No tiene que estar el banquillo, no tiene que estar el banquillo. El banquillo que tiene que estar Padilla o Pepe el Tamborilero. Pero evidentemente Unai Simón no puede andar con la tontería de que la Copa la juega mi prima y la otra la juega la Liga y el otro juega la competición de la galleta. No, es bueno Junior Arrizabalaga, sí, véndelo. A la pregunta ¿es tan bueno que no lo quiere nadie? Porque a mí me sorprende. Yo, los que son muy buenos, muy buenos, muy buenos, tiene 10 ofertas. ¿Cuántas ofertas tiene Junior? Tiene 10. Si tiene 10, elegimos la mejor de las 10. Areso, es bueno. ¿Tiene ofertas? No. ¿Tiene alguna? Bueno, tiene una del Deusto. Coño, pues,
2: Juan,
7: se van a pagar poco.
2: Hacemos una pausa. Movida Deportiva.
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2: Venga, que seguimos, que la verdad que da para mucho esta charla y este, bueno, y que vamos a estar así, ya veréis, un montón de tiempo, porque queda un partido, queda el partido del Real Madrid, que lo decía en titulares Ángel Plaza, que definitivamente se va a jugar a las 9 de la noche, porque debe haber algún triple empate o cuádruple empate que puede modificar, no al Atleti, pero sí a los que están en esa pelea, de los 48 puntos, que no se va a dar, No, sería la leche. Juan, sería la leche ganar este en el Bernabéu.
7: Yo llevaría a los infantiles.
2: Ya, o sea, no tienen competición, yo creo. Lo menos que se
7: pueda llevar. O sea, tienes que llevarse, imagínate, 7 de la primera plantilla. Pues llevo 7 de la primera plantilla y te daría los nombres también de los 7 de la primera plantilla. Chabán, Maruán, Iceta, en fin, no sigo. Directamente. Y ¿van a disfrutar en Madrid el partido? Que disfruten. Lo van a pasar canico. Canica, no les va a caber los goles en el marcador, que disfruten, pero a mí que me olviden.
3: Juan, lo que comentabas antes de Julen, de que a ver si tiene ofertas o no, yo creo que una propuesta que le ha salido va a ser la del Racing, porque están comentando que Ezquieta no ha tenido buena temporada y que no estaban contentos, que tenían que darle una vuelta a la portería, así que seguramente le venga uno de allí.
2: Y el portero que tienen
4: han gastado dinero,
2: han gastado dinero. A mí me gusta. A mí, pues el otro día no estuvo nada bien.
4: A mí me gusta. Entonces, es que sí, han hecho una inversión, o sea, yo creo que... Bueno, no sé, es no, para que va primera es otro
2: ¿cuánto
4: mundo.
2: Les ha costado?
4: Pues para el segundo se fueron 3 millones o sí, así, pero bueno, costó... para lo que es el Racing, es... yo veo a Gorosabe en el Racing.
5: Yo también,
4: Gorosabe en el Racing le veo, lateral derecho.
3: Es lo que hemos
7: un amigo mío se compró un chalet, José, un amigo mío se compró un chalet en Tarragona, y le di la enhorabuena yo por comprar el chalet, me dijo, comprar es fácil, lo jodido es pagar.
3: Sí, el tema es que
7: no, va yo voy a estar haciendo la idea, nada más de lo que puede pasar.
5: No hay dinero, no hay dinero allí en el Racing, Juan.
7: Hasta ahora no he visto. Ahora debe
2: bueno,
7: haber,
2: hay un dueño, un argentino pasta. Que es bastante serio,
7: sí.
2: ¿Eh?
7: No, un millonario que es un tío muy serio y debe ser muy bueno. Y además matemático y listo.
5: Sobre todo no va a perder. De euros, justo.
2: Va, pues olvídate. El Atleti no va a pedir. Porque Julen Aguirre Zabala no va a pedir ninguna pasada, ¿eh?
3: No, porque no ha tenido buena temporada y no ha consolidado la proyección que traía. Es la pena que ha tenido.
2: Y aparte lo que interprete el Athletic, que es para el Julen. Si es un beneficio o un problema.
4: El Valencia tiene opción de compra de 10 millones, ¿no? Era, creo que sí, era uno, sí. Pero era muy alta, que vamos, parece imposible que lo pague. No, el Valencia no tiene dinero.
3: Lo que tenemos que recuperar es su nivel deportivo. Y si recuperamos su nivel deportivo, entonces valdrá dinero. Es
5: 12
3: un...
5: millones.
4: 12 más, no lo pagan la vida el Valencia eso. 12 millones no puede.
2: 12 melones. Aja, ¿cómo estás?
7: El nivel deportivo.
12: Bueno,
7: solo puede
12: sorprendido
7: recuperar
12: de lo que estoy escuchando, pero bien.
3: Sí, jugando.
7: Eso digo. jugando titular indiscutible, tendría alguna opción de valer más. En este momento no vale nada.
12: Y el Atleti tiene que recortar masa salarial, que vayan pensando cómo lo hacemos en los próximos 2-3 años.
3: Sí, porque
7: menos,
3: no
7: mal, Europa, sabe, sí. Menos mal que ha llegado el de la pasta.
13: El que sabe de números. El
2: sí,
13: que sabe
2: sí,
13: de
2: no,
13: números.
2: Pero él lo dice de otra manera, no como lo dices tú. Es que Juan.
7: Pregúntale él.
2: Juan dice que puede ganar mucho y que hay que quitar la pasta que ganan.
7: Pregúntale a él mucho a ver si opina lo mismo que yo o distinto. Pregúntale, tú pregúntale a ver qué te contesta.
1: ¿Por los centrales?
7: Por todo Dios.
13: No, por todo.
12: El tema es muy sencillo. Sin los ingresos extraordinarios de jugar en Europa, cuando hemos alcanzado una masa salarial muy importante en el global, hay que hacer un ajuste en los próximos 2 o 3 años. No quiero señalar nada, pero equipos que han estado así como Villarreal en su momento, Sevilla después, cuando pierden los ingresos europeos y te has creado unas servidumbres de salarios muy altas, pues no queda más remedio que reducir el número de jugadores en plantilla, y no los de 500.000 euros. Alguno tendrá que ser de salarios más altos, y no sé lo que gana el portero, ¿eh?
2: Bueno, pues Juan, un abrazo muy grande.
7: Gracias, compañero.
2: Hasta luego.
7: Yo le recuerdo a Xavi.
2: Betegón. Dáselo tú, que te está escuchando. Sí,
3: un placer. Voy a comprarme otro teléfono, venga.
2: Sí, no, a última hora se te ha escuchado mejor. Igual es la localización o yo qué sé, ¿sabes?
3: Claro, como me estoy moviendo aquí por el trabajo y tal.
2: Puede ser, puede ser. Un abrazo grande.
3: Trabajo, ¿sabes?
2: Ya, ya, sí, de vez en cuando sí. Un abrazo, agur. Hasta luego. Xavi, a ver, que el otro día a puntito caramelo tú.
12: Pues sí, la verdad es que cuando lo vi, tuve en boda este fin de semana y no pude verlo en directo el partido.
2: Oye, eso que tuviste boda, ¿no?
12: Sí, adiós, gracias.
2: ¿Qué tal? Bien.
12: Muy bonito. Las que se casen los hijos de los amigos y tal, es una maravilla. Yo veo gente joven
13: que
12: y tal.
13: Que te inviten,
12: disfruto,
13: es lo importante.
12: Mucho.
2: Sí, bueno, que, no, que te inviten está guay, pero al final la boda te sale una pasta.
13: También
2: sí,
13: es verdad.
12: Corremos un estúpido velo.
2: Yo estoy ahorrando todavía y tengo una, creo que tendré. Dentro de un año y medio, ya estoy ahorrando.
12: Pues me pasó una cosa muy curiosa.
13: Y es cara, ¿eh?
12: Que estaba viendo.
13: ¿Y es?
2: Cara.
12: Estaba viendo el partido, estuve a punto de mosquearme mucho porque vi el primer periodo ya el polvorón que iban y tal. Dije, joder, otra vez a repetirlo de Miribilla. Me quedé porque eran las 2 de la mañana cuando vi el encuentro, a 1:30 de la mañana. Y ya de repente empiezo a ver, oye, que están 20 abajo, oye, que empieza a meterlas aquí.
13: ¿Es el tercer cuarto que te pasa?
12: Nuestro compañero, y dices, hostias, que se han metido en el partido, que se han metido en el partido. Y de verdad, en serio, cuando metió Linason a falta de 3 minutos y medio, el 76-78, creo recordar, dije, tiene una opción porque Valencia no van a querer arriesgar entrando porque no quisiera jugar el tobillo nadie. Si tenemos la suerte de meter 2 tiros, pues no tuvimos esa suerte en esos 3 minutos finales, porque entre otras cosas, pues Panza en una bandeja más o menos que suele meter a falta de 50 segundos la falló, estábamos 2 abajo, ellos metieron la siguiente. Es un equipo de Euroliga, o sea, de final de Euroliga prácticamente, yo estoy convencido. La gente no es consciente de lo que ha hecho, lo que está haciendo su Neville Vázquez contra estos equipos, por mucho que tenga Euroliga y leches en vinagre, es que jugó con los titulares.
2: Está Diego haciendo cuentas.
1: No, yo creo que si ganamos al Girona este fin de está. Porque yo cuento con que Unicaja gana a Broga, pero creo que pierde última jornada en contra el Baskonia, en victoria frente a Baskonia. Así que yo creo que si se gana este final Girona, se va a traer el playoff, que es el, bueno, es un exitazo.
12: Y el último partido con Tenerife, que yo pensaba que no lo ganaba nunca, es que Tenerife está llegando muy fundido a final de temporada, porque al final Marcelinho Huertas tiene 43 años, Hermadini casi, y se les hace muy largo ya la temporada. Y no está jugando nada bien. Yo creo que el de casa sí van a ganar a Girona, que ha perdido los 3 últimos seguidos. Y en todo caso, en la última jornada en Tenerife, por una vez encima de precedente, a cara de perro, podemos tener una opción de dejarle fuera a Unicaja o a Tenerife.
13: Y es que encima los duelos le benefician a Bilbao Basket, ¿eh? Lo que comentábamos antes, que los que están por ahí luchando por esos puestos, bueno, los dos únicos equipos.
12: Unicaja tiene muy mal calendario y sobre todo muy mala dinámica, que es peor que calendario. Y
13: a Unicaja le queda por finalizar un partido que va perdiendo de 20.
12: Sí, con Juventud.
13: Y eso supuestamente lo va a perder.
1: Y Breogán en casa.
13: Breogán también se juega mucho.
12: No, sí. Breogán está jugando bien.
13: Mucho.
12: Está jugando bien. Eso es que Unicaja no está jugando bien. Pero es que a Baskonia el último día, cuando el Baskonia está viendo el playoff, que cuanto más arriba acaben, mejor va a tener la liga a huevo. Yo no le veo a Unicaja, este Unicaja, tal como han llegado a fin de temporada, ganando el último partido. Pero aún así, mi opción es ganar, obviamente, a Girona y el de Tenerife.
13: Por cierto, Xavi, con toda la ventaja que tiene en la clasificación en el Real Madrid, se está dejando ir para preparar la Final Four, porque 3 partidos perdidos seguidos no entra en la lógica de un Real Madrid.
12: Bueno, hay una cosa muy sencilla. Cuando tú no te quieres jugar los tobillos, te dedicas a tirar de 3 y no entra la canasta, que no te puedes fastidiar. Entonces,
13: y dejar jugadores sin jugar incluso.
12: Sí, pero es que cualquier jugador que juega poco en el Real Madrid sería titular en el 80% de los equipos de ACB. Entonces, con todo el respeto del mundo, joder. Es que me dicen, no, es que ahora está jugando Provid, está jugando yo qué sé. Es que cualquiera de los 15 Real Madrid es titular en, ya te digo, en 8 de cada 10 equipos de ACB.
13: Oye, ya que hablamos del Atleti y de la posible plantilla de cara a la próxima temporada, el Bilbao Basket también tiene que estar trabajando mucho Rafa Puello, ¿no?
12: Sí, no, y no va a ser fácil, no va a ser fácil porque ahí. Todo es primero. Lo que hace Melvin Panchar, lo que ha hecho en Bilbao es para quitarse el gorro. O sea, no solamente los puntos que mete, la seguridad que da, que no monta líos, rebotea, da asistencias. No es fácil, no es nada fácil conseguir un sustituto de su nivel. Segundo, hay dos o tres jugadores que se han revalorizado. Entonces, si quieres tener una plantilla por lo menos igual que este año, tienes que pagar ya más, porque se han revalorizado dos o tres.
13: ¿Estamos con la idea de vueltas?
12: Es que sí, siempre es el dinero, siempre es el dinero. Y luego rebote, hay que mejorar el rebote.
2: Una pregunta, si eres octavo, el tema de Europa, que bueno, que Bilbao Basket
14: yendo, si que queda, ¿no?, noveno, va a previa del BCL, que es una previa antes de la temporada, y que si tú son tres partidos y los ganas, vas a la BCL, que es la competición superior a la que has estado este año, y si,
12: y
14: pierdes,
12: dinero,
14: si pierdes, vuelves a la que has estado este año. Vale. Y si clasificas octavo, vas directo.
2: ¿A BCL?
14: Sí, que es la buena.
2: Eso es un...
14: Sería una notición, pero el problema de Bilbao es que en la plantilla el año que viene es que Panchar se va y Bagayoko parece que lo tiene hecho con la NCA, entonces se toman los dos cupos y es cuando lo normal es que bajes de nivel. Porque es muy difícil encontrar dos cupos como Panchar y Bagayoko en el mercado. Entonces,
12: se hace falta tener cinco y está muy complicadito porque cualquier chaval, antes le das la oportunidad de estar en ACB, o sea, saliendo minutos, es que cualquier chaval que tenga un cierto nivel para estar en ACB se está yendo a las universidades americanas. Ya contaremos algo en su día lo que están cobrando algunos ACB bilbaínos en universidades de Estados Unidos, más que en ACB siendo titulares. Claro, es que contra eso es muy difícil competir. Y en chica está pasando lo mismo.
13: Que haga la magia Rafa Puello, como siempre.
12: Sí, lo hará, pero cada día es más difícil. Por eso, porque es que antes podías fichar a chavales con proyección. Estos chavales con proyección están ya todos yéndose a Estados Unidos, pero como locos. Porque cobran más que siendo profesores aquí. Y si le te sale la flauta bien, se te abre el mundo
13: pero
12: de
13: si
12: por
13: está...
12: vida.
13: Se está masificando mucho la competición en Estados Unidos. No va a ir todos. No hay sitio para todos.
12: Hay sitio para muchísimos.
13: No, pero para
12: las
13: arriba no hay sitio para todos.
12: Son un emporio. Es que la gente no sabe valorar.
14: Es una salvajada. Ya no es universidad. O sea, ayer salió noticia de que un base...
13: Sí. Ir allí sí, pero que ascendan a
14: no, pero
13: a
14: es que no es eso. No, es que un base del Apple, un israelí, Jan Madar, que tiene 26 años, va a ir a la NCAA cobrando 5 millones por temporada.
13: Fíjate.
14: Un tío que en Euroliga no es nada otro mundo. Y va por 5 millones por temporada, que eso no lo cobra aquí en la vida. Entonces van allí y vuelven. Pero es como un paso previo, pero es que ahora, claro, esos años de temprana edad te los quitan y los españoles que están yendo allí están quitando muchísimos cupos. No queda.
2: Anda que no la línea habilitaba gente en su día por cobrar o por estar ahí en líos de universitario.
12: Ya está películas. Le han destrozado la vida, chavales, simplemente porque le regaló un agente un coche después de firmar por no sé quién y tal.
2: Sí.
12: Un coche. Para poder ir a entrenar a un campus que estaba a 20 kilómetros de su casa. En fin, me prefiero no hablar de eso, pero bueno.
13: Esto de las unis americanas en los chicos pasó hace dos temporadas.
12: En los chicos y en las chicas.
13: En las chicas, eso te iba a decir.
12: Las chicas han pasado este año.
13: Jugaban, prefieren jugar allí las americanas en Estados Unidos que no venir aquí porque iban a ganar mucho menos.
12: No, bueno, es que vamos a contar cifras. En Estados Unidos, hasta hace dos años, en la NBA, un contrato normal era de 45.000, 55.000 dólares. Aquí cobraban en euros lo mismo, bueno, obviamente más. Hacían su temporadita allí y las muy buenas venían a Europa.
13: Eso es.
12: Y sumaban las dos. Es que ahora el mínimo es 250. Y se está yendo gente aquí con 31 años, allí, que es de la selección francesa, a 560.000 dólares. Es que no va a quedar nadie. Las chavalitas que antes iban al siglo XXI por la proyección meramente deportiva, siglo XXI es donde se pule la cantera en el Estado español de baloncesto de juveniles y tal, ahora se van a la Universidad Americana o a un high school porque es que ganan más. O sea, ganan un sueldo. Un sueldo. Con 17 años ganan un sueldo. Y si te sale bien, pues ni te cuento.
2: Es increíble, es que al final es eso. Estás...
13: Se pone complicado el jugar aquí, madre
12: es que
13: mía. ¿Tú?
12: La gente no va a la Universidad Americana. La Universidad Americana, cualquiera de la primera división, es un emporio más que cualquier equipo ACB, sobre lo más dice el Barcelona.
13: No sé,
12: o sea, campos de 10.000, 15.000, 20.000 lo llenan, pagan más. Bueno, es que mueven un dineral. Cuando yo estaba hace tiempo que lo voy a Estados Unidos, ahora seguro que será el doble con tanto televisión.
2: ¿Ahí te compraste la camiseta que llevas hoy?
12: Sí, señor. Chicago.
14: De Rieder el año pasado se va a Bilbao Basket, que es un jugador que no tiene ni la vida, va a jugar en la NBA, pero se le querían equipos de Euroliga con el París y se va a la NCAA a cobrar y vuelve.
2: Gracias, Diego. Gracias, Xavi. Gracias,
14: placer.
2: Ángel. Abur. Hasta luego, Asier. Cerramos capítulo. Nos vamos al Café Iruña. Hoy tertulia de fútbol bronce. Pasad buena tarde. Arratsalde on, agur.
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0: Hola, ¿qué tal? Arratsaldeon, bienvenidos todos y todas a la cita con el deporte en Onda Vasca. Partido de vuelta arranca hoy. Estamos ya martes, 19 de mayo 2026. Para que sonemos y tú nos puedas escuchar, en el apartado técnico nuestro compañero Asier Jano, quien te lo cuenta, varios de los deportivos de esta casa. Y Manuel Vilella, que está viniendo corriendo. No te resbales, Vilella. Diego Cobo, está con nosotros también Ángel Plaza, quien habla José Manuel Monje. Bueno, no se ha resbalado. Aquí le veo entrar. No sé, no se ha despeinado ni nada el tío. Bueno, es que lleva la gomina esa o la cera. ¿Cómo, qué es lo que se pone, Vilella?
1: ¿Qué pasa?
0: 2:15 has tardado, Vilella.
1: ¿Sí?
0: 2:15.
1: Había tráfico hoy, había mucha gente en la calle.
2: Porque hace buen tiempo.
0: Pues el próximo día que vayas a venir, avísame, le llamo yo a Burto para que te quite a la gente.
1: No estaría mal.
0: Así vienes tú solo.
1: Pero bueno, había bastante gente y eso es bueno.
0: ¿Por qué no se te mueve el pelo cuando corres? ¿Qué es, gomina?
1: No, es cera. Cera de peinado que fija bastante bien y como por la mañana he ido al gimnasio, pues para terminar de fijar bien el pelo. Está todo controlado.
2: No digo nada, gracias. Siguiente pregunta.
0: Plaza, ¿tú no te has hecho eso en tu vida?
2: No, nunca.
0: Yo tampoco. Somos gente de bien, coño.
2: Yo sí que es verdad, de joven.
0: Este tío además es de los que se va a teñir el pelo.
2: Yo de joven sí que es verdad.
0: Para mantener la juventud, ¿sabes? Esa juventud irreal, ¿sabes?
2: José, yo
0: de hecho, cuando se echa la cera parece que se ha teñido el pelo.
1: Pero no, ya me miraste una por una escala.
0: Sí, es verdad.
2: ¿Ha sido? Yo me quitaba la raya en el ojo.
0: ¿Tú?
2: Sí, cuando era más joven.
0: Madre mía.
2: Cuando era muy joven.
0: Madre mía, esa no sabía yo. ¿Cómo? Sí. ¿Qué tal estás?
3: Aquí bien.
0: Bien, ¿no? Patrocinado hoy, ¿eh? Calvin Klein, socio. ¿Cómo se nota varilla este, eh?
1: Hay una serie muy buena en la que sale además Calvin Klein. Está en Disney Plus, que es la de Love Story, que explica la vida de John Kennedy Jr. Muy chula.
0: Por
1: si queréis verla.
0: Asiente con la cabeza, Arich Aramburu, director deportivo de Leyo. Arich, ¿cómo estás? Arratsaldeon. Es así. ¿Cómo dice este muy pipero, eh?
1: No. Le gustaba a Maider y de la Vila, que me terminó enganchando a mí, así que muy bien.
0: Álvaro, delantero del Derio, ¿cómo estás?
4: Muy buenas, muy bien, muy a gusto.
0: Aquí estamos bien, estamos a gusto, sí, ¿verdad? Hemos comido bien, ¿eh?
4: Hemos comido bien.
0: Aramburu por eso está tan delgadito, no ha comido.
2: No come.
0: Dice, no, estoy muy delgado, hago mucho deporte. ¿Qué coño, no come?
2: Sí, no come.
0: El tío no come. ¿Cuántos días llevas sin comer?
3: No, he comido antes, he venido.
2: Tú haces ayuno intensivo.
0: Es muy nervioso.
3: Un poco sí, siempre he sido nervioso, muy competitivo y sí, siempre.
0: Quemas mucho, ¿no?
3: Sí. Ando mucho, hago alrededor de 12 o 13 kilómetros diarios. Y soy muy, muy activo.
2: ¿15 kilómetros al día?
3: Sí, ando mucho. Me gusta mucho andar, los días entrenando, me gusta mucho andar.
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0: Bueno, pues ahí está, con MSV, ya sabes, lo has escuchado, luego al final te recordamos otra vez el asunto. Estamos con Álvaro, delantero del Derio. Álvaro, ¿apellido?
4: Fernández.
0: Es que fíjate, tienes nombre y apellido delantero, ¿eh?
4: Sí.
0: ¿Verdad? Álvaro Fernández. Suena goleador, coño, o sea...
4: En el equipo me llaman el Toro.
0: ¿El Toro? Claro, fuerte eres.
4: Bueno...
0: Fuerte eres, tú vas al choque a tope, ¿no?
4: Sí, a todas.
0: Ahí no hay problema. ¿Das fe?
3: Doy fe. Muy buen jugador, Álvaro, muy bueno.
0: Mira, yo le decía antes a Álvaro, digo, a ver, que evidentemente el efecto Muniain y lo bien que lo está haciendo el míster está claro, pero que al final cuando el Derio se ha metido en playoff es porque el Derio tiene un buen equipo.
3: Sin duda. Y al final la planificación deportiva para mí ha sido muy, muy buena. Una juventud con cierta jerarquía, jugadores muy enérgicos, luego evidentemente un equipo muy bien trabajado, pero la labor que hace la dirección deportiva del Derio lleva mucho tiempo haciendo una labor muy buena y se notan los resultados, claro.
0: Luego iremos con más detalles de los partidos vuestros que habéis disputado este fin de semana, pero antes vamos a empezar con primera ref, si os parece, porque estamos ya a falta de una jornada. Alivio para el Bilbao Athletic, se ha salvado en la penúltima jornada. Yo creo que hay que felicitar a la dirección deportiva por este hecho muy importante. Yo creo que para todos, que se haya salvado el Bilbao
2: no
0: Athletic,
2: pierde ni una oportunidad
0: en una temporada en la que el objetivo entiendo que sería la salvación.
2: No pierde ni una oportunidad. Yo me voy a contestar, me preguntabas a mí. No, ¿verdad?
1: No. Era un mensaje al aire.
2: Ya te digo, policía, hijo de...
1: Pero bueno, ha sentado muy bien la salvación porque ya dentro del vestuario había preocupación.
0: Hombre, ¿cómo va a no verla?
1: Y...
0: alguno estaba con hilo bala, socio.
1: Y cierto agobio y ha sido una liberación. Se vio al final del partido y a mí también me la han transmitido, así que... para los chavales, mira, una preocupación menos y que disfruten el último partido.
2: Igual que el primer equipo, para disfrutar el último partido.
0: Igual, es verdad.
2: Igual.
0: Vidas paralelas.
2: Exactamente.
1: Eran vidas paralelas a falta de 2 jornadas y media y son vidas paralelas la última.
2: Luego de sacar el empate de las Arenas, que bueno, hasta que no marcaba el Real Madrid no se va a acabar el partido, estaba claro, iban ganando 2-3 y en el tiempo añadido marcó el Real Madrid y se marca.
3: César Palacios, precisamente.
2: Se acabó el partido.
0: La pena es que
2: eso. Le ha fastidiado al Baracaldo
0: eso.
3: Y a la Ponferradina, que está ahí también metida.
1: El Bilbao Athletic, de hecho, tiene en su mano desbloquear el playoff para el Baraca.
0: Me ha hecho mucha gracia. Lo he leído, creo que ha sido en Deia donde lo he leído. Sí, que le puede echar una mano el Bilbao Athletic al Baracaldo, que se den por fusilados. O sea, no, ese partido lo gana.
3: En Ponferrada, yo creo que la
0: de la Ponferradina.
3: Difícil que gane. Vamos. Con la Ponferradina jugándose la vida.
2: Está jugando lo mismo también.
0: Recuerdo un partido Bilbao Athletic Amorebieta, que se jugaba el Amorebieta subir a segunda división.
1: Empataron, ¿no?
0: Y en el primer tiempo, yo no me lo voy a de creer. Creo que estaba el mítico Pallarés, uno de los entrenadores.
1: Sí, porque perdió la categoría. Estaba yo en Lezama ese día.
3: Sí, todo el mundo hablaba de que iba a ser un biscotazo arreglado.
1: Sí, sí, empataron
2: igual, igual.
3: Y al final...
1: un larguero también, sí, recuerdo.
3: Todo el mundo hablaba partido, de eso, que está arregladísimo el partido.
0: Y alguno del Bilbao Athletic le tuvo que decir a algún compañero, oye, vamos a ver, ¿qué parte de esto no habéis entendido?
2: Que no tenemos que ganar.
0: Oh, increíble. Ese día no me lo voy a ganar.
1: Ese día fue... hicimos además en Onda Vasca.
0: Por eso digo que el Baracaldo que haga sus deberes y que espere que...
1: No, pero bueno, yo creo que debería estar a la altura el Bilbao Athletic y bueno, ser consciente de lo que se juega, que está ayudando a un equipo que le puede venir muy bien en caso de que esté en segunda división.
2: Fíjate la próxima jornada, con 4 equipos con 57, Pontevedra, Real Madrid B, Ponferradina y Baracaldo. El Ponferradín y Baracaldo fuera del playoff. Última jornada, Pontevedra-Avilés. El Avilés se juega la permanencia, pero no creo que...
3: El problema está en el Castilla, que juega contra Guadalajara.
2: Guadalajara-Real Madrid B. No, no está descendido matemáticamente.
3: Sí,
0: pero el Castilla tiene peor Avilés que el Baracaldo, ¿eh?
3: Ahora mismo con el...
0: pero, o sea, porque hay 4 con los mismos puntos. Pero si, por ejemplo, fuese entre Castilla y Baracaldo... El Baracaldo. Sí, tiene que meter 3 goles más.
3: Va a estar ahí. O
2: sea, y luego el Baracaldo recibe al Celta B, que está ya clasificado.
0: Pero se juega.
2: Pero
0: se juega la segunda plaza.
2: Tercero, sí. Claro, se juega.
1: El factor campo. La
3: vuelta,
1: pena.
3: La vuelta en casa.
1: La pena es que no coincide con la retransmisión del Real Madrid.
0: Ya. Para haber estado en la Cesar, efectivamente. Es a las 6:30 de la tarde.
1: Supongamos hacer algo, pero.
0: Pensábamos que iba a moverse el partido del Madrid por aquello de que el Atleti no se jugaba nada, pero debe haber un 4-0 o no sé qué a 48, que no es porque el Atleti le vaya nada en el rollo, sino por los que están jugando todavía con opción europea, el Rayo Vallecano, todos estos que están ahí. Pero bueno, pues es una auténtica pena.
1: Y va a ser un partidazo porque además el Celta, como tú decías, se juega el estar en disposición de tener campo a favor.
0: Increíble Baracaldo en su partido, en Avilés. Una pasada. Y la gente disfrutó muchísimo.
2: El marcador siempre fueron...
0: Al principio no.
2: Pero bueno.
0: Todo bueno.
2: Poco tiempo.
0: Además, yo se lo conté ayer, creo, en la tertulia. Le llamé yo a Joseba, iba yo para San Mamés a las 5 de la tarde. Le llamé a Núñez, que es colaborador nuestro en la tertulia, a las 5:01. Me cogió desde el campo y me dice, ¿qué? Digo, venga, mucha suerte, ¿eh? 5:02 le meten al Baracaldo. Digo, vaya gafazo que le he metido. Menos mal que luego, Ari, ¿sabe? Porque me quedé con mal cuerpo y mi hijo diciéndome, ¿para qué le ha llamado? Digo, joder, a desearle suerte.
1: Que mira, lo que sí que está muy bien y hemos dado palos a lo largo de la temporada de la retransmisión, que echábamos en falta partidos, que no se podía ver tanto como nos hubiera gustado, el multi estuvo muy bien. El tener la posibilidad de hacer un multicámara como se hace en Europa League, en Conference, en Champions, en Liga, la verdad que estaba muy bien y fue una jornada muy divertida. Además, con horario unificado se podía ver casi todo.
0: Sí, señor.
1: Menos cuando enfocaron al Bilbao Athletic, que era centrocampismo, porque pasó poquito en el partido, por lo demás.
0: Sí, no.
1: El resto era enchufar gol.
0: Sí, salvo los goles del Bilbao Athletic. Todas las veces que enchufaron Bilbao Athletic era centrocuentismo, todo el rato, o sea... No había ocasiones de peligro.
1: Sí, el penalti ahí del final para sufrir un poquito y terminar con alguna que otra duda con el gol del Guadalajara, pero por lo demás sí que era cierto que cada vez que no terminaban de encontrar el momento los de la realización.
0: Y el Arenas, qué pena, porque podía haber sido fuera de casa un broche espectacular a la temporada.
2: Bueno, ya lo fue también, ¿eh?
0: Marcarte el gol fuera, que el empate es meritorísimo, vamos, pero que al final, joder,
2: la victoria.
0: Oye, Arich, qué temporadón ha hecho el Arenas.
3: Impresionante,
0: ¿eh?
3: Impresionante. Encima creo que es el presupuesto más bajo de la
0: temporada. Hombre, de largo.
3: Joder, es impresionante. Y luego encima con chavales jóvenes, con chavales de otras categorías también, que al final hay mucho jugador que es la primera vez que toca en primera red, y fue un mérito impresionante. Con Merice también creo que es debutante en la categoría. No, impresionante.
0: Fíjate que ya están sonando cantos de sirena para Eriz. Ya hay equipos que creo que están preguntando por Eriz. Y claro, y ahí el Arenas está muerto, porque le van a poner mucho más dinero del que le puedan poner aquí.
3: Pero debe tener bastante peso, creo que la dirección deportiva. Creo que ahora con la marcha de Sampaio y eso debe estar bastante cerca, en una especie de comisión interna. Igual le puede interesar también construir un proyecto desde ahí. Bueno, vete a saber, pero sí que...
2: La vista cerca de casa.
0: Sí, pero ¿sabes qué pasa, Ángel? Sí, de acuerdo. Pero yo ahí cuando la gente dice, joder, pues se podía quedar y tal y cual. Yo ahí entiendo al profesional. Tiene 5 hijos, ¿eh?
2: Por eso te decía, mucha familia.
0: Quiero decir que al final está muy bien todo, pero también tienes que llevar dinero a casa. Y...
6: Sí, que cuando hay más cantidades es más fácil quedarte en casa, pero cuando tienes ya una base más grande, pero cuando en una primera red, que tampoco las cantidades son tan grandes, pues al final esa diferencia te puede hacer, pues puede ser la vida, una pequeña diferencia.
0: Es que me dijeron que uno de los equipos que está preguntando por ella era el Racing de Ferrol.
6: Hombre, uno de los cocos de la competición.
0: Claro, el Racing de Ferrol le va a un entrenador y le va con tela, no le va con cuatro pelas.
3: Y con proyecto de ascenso encima, claro.
0: Claro, entonces al final yo creo que es complicado y bueno, el acierto, la verdad que ha sido increíble con Erice y bueno, y el acierto con jugadores. Con jugadores y luego en el mercado de invierno, los que han llegado también, es que han aportado muchísimo.
6: Chus. Que venía a sustituir a Babá, que había sido la gran revelación, el que había puesto encima de la mesa muy serias opciones del Arenas hasta en...

0: Una pasada lo que han hecho, todos le dábamos todos, ¿eh? Que nadie llega aquí ahora como equipo descendido en la primera jornada, que iba a ser uno de los cinco que iba a bajar, o sea, así, a las Arenas. Y es que lo han logrado, pero con una solvencia tremenda.
1: Y con cambio igual, de campo, además.
0: Igual has tenido tú algún compañero allí jugando en la Arena, ¿no?
2: Ander Honrado.
0: Ah, claro.
2: Que vino en febrero, el 1 de febrero llegó con nosotros y creo que debutó contra el Celta B allí. Había disputado pocos minutos, pero sí, ha llegado con nosotros, que está haciendo un gran papel y nada, un gran jugador.
0: Que sí, vamos, ahí, lo de siempre, ¿no? Que es verdad que tiene que haber futbolistas que han dado un muy buen nivel, porque esa categoría Rich, estela, ¿eh?
3: Muy exigente. El salto de segunda red a primera red, para mí es seguramente el salto más importante que hay en categoría. A nivel de presupuestos, equipos también, pues muchos capitales de ciudad, unas inversiones muy grandes a nivel económico, a nivel de plantilla, a nivel de masa social. La verdad que el mérito es enorme. También el del Baracaldo, claro, son los dos equipos vascos, han hecho un año impresionante.
1: Pero en caso de la Arenas, ese cambio de campo, pensamos que iba a afectar bastante más. Jugar en Govela, con lo que es Govela, y que tiene tomadas las medidas, era muy sencillo para ellos. Y luego ir a Fadura, que es un campo, no le ha afectado nada prácticamente, todo lo contrario.
3: Los resultados
1: lo han hecho muy bien.
3: Sí, son muy buenos, muy, muy buenos.
0: Me apuntan aquí Conrado, mucha clase, que es muy buen tío y que es buen jugador.
2: Así es, las tres.
0: Todo, ¿no? Todo,
2: sí.
0: Todo en un pack. Bueno, pues primera red que la dejamos ahí y deseando que este fin de semana, pues la cosa funcione para...
1: Está complicado, ¿no? Para el Baracaldo, pero bueno, oye, mientras haya esperanza, que sigan luchando. Nunca se ha dado que se llegue, bueno, nunca, en las últimas temporadas, con cuatro equipos igualados a puntos y luchando por dos puestos de playoff. Y es tremendo. Que puede pasar de todo. Los que están ahora, quedarse fuera, que se quede como está.
0: Y se va a salvar la categoría con menos, ¿eh?
1: 40. Mira, de los cinco, el Arenteiro, que está con 27, está descendido. Pero los otros cuatro están en descenso, los cuatro tienen 40. Y solo con 43 está el Avilés, que es el único que va a ocupar una de las plazas, si es que no gana, con los de abajo.
0: El Avilés,
1: porque con 44 ya el Cacereño...
0: El año pasado se bajó con 45.
4: El Avilés es más liebre que nunca. Solo hay cazadores y es el único perseguido.
1: Y juega
4: es de semana en casa
1: del Pontevedra.
0: El Orense, que nos casi elimina en la Copa.
5: Sí, cierto es.
0: En descenso, tú. En descenso.
5: Sufrimos en la prórroga con el gol de Jaureguizar.
0: De los pocos goles a balón parado que hemos metido este año. Un balón parado de aquella manera.
4: Sí. Y Osasuna Promesas, que llevaba años en la cuerda floja. Y este año lo tiene francamente.
0: Sí, pero Osasuna Promesas, si yo no me equivoco, hace 10 jornadas estaba muy descolgado.
1: Muchísimo. Era el último con diferencia.
0: Y ahora otra vez están ahí. Y bueno, la temporada pasada se salvaron en el último minuto.
4: Hasta Unionistas. Ha estado colista y el Mérida también al inicio de temporada no empezó del todo bien y estuvo en la parte baja. Que es una categoría en la que perdías 3 partidos, estabas abajo, 3 partidos ganados y te metías en playoffs, salvo el Tenerife y el Celta B, que han estado ahí arriba toda la liga. Incluso el Zamora ha transitado mucho tiempo por la zona media de la tabla. Y ahora mira cómo ha terminado, que posiblemente sea el equipo más en forma del playoff.
0: Bueno, pues venga, vamos con los invitados que están aquí ya en la mesa. Me ha llegado ya un mensaje, director deportivo, preguntando todo lo que hay que preguntar. Bueno, luego hablamos del partido. Yo lo he visto en algún lado, no sé si ha sido en prensa o ha sido en redes. Juste, que Juste, por cierto, es el jugador, el que jugó en el River y el Porto.
3: No hay nada anunciado, ahí se están oyendo muchas cosas. Nosotros todavía desde el club no hemos hecho ninguna confirmación al respecto. Y bueno, pues cuando...
0: Solo lo de Castrillo, que no sigue.
3: Sí, eso se ha hecho, eso es oficial, hace un par de semanas. Y bueno, pues es una cosa que ya lo hablaremos por otro día de la temporada. Ahora mismo creo que tenemos entre manos una cosa que es fundamental, que
0: lo
3: es una
0: chulo
3: del ascenso. Y bueno, pues ya daremos las explicaciones oportunas.
1: ¿Va a depender si subís o no subís?
3: ¿Cuál?
0: ¿El entrenador?
1: El entrenador.
3: No.
0: El mismo para las dos categorías.
3: Sí, el entrenador. Sí.
4: Y cuando tienes que firmar a un entrenador sin saber la categoría...
3: Bueno, a ver, en el ello somos un poquito kamikazes.
4: ¿Qué perfil se busca?
3: Nosotros lo que tenemos claro en la dirección deportiva siempre es que nosotros nos gusta trabajar con gente que conozcamos. A mí no me gustan nada las aventuras, no me gusta nada traer entrenadores que no conozco. No conocerlos cómo juegan, cómo estructura su equipo, ¿no? Conocerlos a nivel personal, cómo trabajan, cómo procesan a la derrota, cómo procesan a la victoria, cómo gestionan los vestuarios. Entonces, bueno, para nosotros lo importante es conocer al entrenador. Una vez a partir de aquí, lo que tenemos que ser es coherentes con el proyecto que tenemos. Y bueno, pues tomar decisiones en base a ese tipo de coyunturas. Pero para nosotros la categoría, en este caso, la toma de esta decisión no ha sido ni es.

0: pero sí es complicado trabajar sin saber dónde vais a estar la próxima temporada a la hora de coger la plantilla, más allá del entrenador, la plantilla, el jugador no vais a coger el mismo para repetir en tercera que si estáis en segunda.
1: Bueno, a ver, yo de la experiencia de Canarias aprendí mucho porque ahí cometimos muchos errores. El año que estuvimos a punto de ascender, el año de San Fernando, que íbamos 2-0 con un resultado favorable, que creíamos todos que íbamos a conseguir el ascenso y no lo conseguimos. Y en el mientras tanto, no aprovechamos nada la coyuntura de poder ser un equipo potencial de segunda red. Entonces estuvimos muy, muy parados. Solo firmamos a Ana Rementería en aquella época, hicimos una propuesta por Okolo, el que está en el Guernica.
2: Sí, señor.
1: Que decidió irse al Porto aún que el Porto estuviera en tercera. Y no nos movimos apenas nada en aquel mercado. Y este año, bueno, pues sí que estamos dando algunos pasitos, no muchos, pero sí algunos pasos con ciertos jugadores que nos puedan encajar en ambas coyunturas. Y a partir de aquí tener un remanente de X jugadores para cuando termine, ojalá, con la consecución del ascenso, y luego pues poder complementarlo, o completar, mejor dicho, con jugadores que sean de la categoría.
0: Y ahora mismo tienes, Aris Aramburu tiene dos folios diferentes, uno en función de una categoría, otro en función de otra.
1: Así es, y en función de ciertas coyunturas que tienen que ver con el presupuesto, sí, sí.
2: Eso te iba a decir, que Margarita también tendrá dos folios, con lo que cuesta una cosa y lo que cuesta otra.
1: Así es. No, estamos muy ilusionados, pero sí, estamos ahora muy, muy pendientes, trabajando. Es verdad que no es fácil, porque al final tampoco quieres hablar con demasiados jugadores, porque no quieres que la gente se distraiga, quieres que la gente esté enfocada en el día a día, pero a la vez hay ciertas cosas que tienes que ir procediendo. Entonces en estos momentos siempre estás buscando un equilibrio entre no condicionar la actual temporada y a la vez no condicionar la planificación de la próxima. Entonces siempre estamos navegando en ese equilibrio, que bueno, pues estamos de la mejor manera posible, pero no es fácil la coyuntura, pero bueno, seguimos trabajando.
3: A nivel plantilla, ¿qué diferencia de presupuesto puede haber entre una categoría y otra?
1: En el Leyoa no demasiado, porque al final los ingresos que tenemos son prácticamente los mismos, y bueno, pues la diferencia puede haber pues entre 30.000 y 50.000, más o menos el presupuesto. Creemos que puede variar dependiendo la... Digo, solamente vamos al tema de la plantilla, puede variar entre 30 y 50.000 euros más o menos el presupuesto de una categoría a otra.
0: ¿Y el Leyoa es un equipo apetecible? ¿Crees tú, Maris?
1: Sí, bueno, apetecible, hombre, pues entiendo que más apetecible puede llegar a ser el Porto, porque así está diciendo la realidad actual, ¿no? Que hay ciertos jugadores esta temporada que tenían propuesta de Leyoa también y que han decidido irse al Porto a la misma categoría. Pero sí, creo que le lleva para la gente joven, para la gente que tiene unas cualidades técnicas concretas. Creo que es un club muy apetecible, porque creo que conseguimos sacar la mejor versión de ciertos perfiles. Y luego, por otro lado, creo que es un club tranquilo en el que se trabaja a gusto en el día a día, en el que no hay demasiadas interferencias. Es un club en el que el día a día es bastante sencillo de llevar, y yo creo que sí que es una plaza apetecible.
2: A ver, lo primero...
0: temporadas ahí metidos arriba.
2: No, a ver, es que yo creo que lo primero, que tú eres muy mal educado, por lo que tienes que haber hecho es felicitarle por la temporada, lo primero.
0: No,
2: y has entrado ya a cuchillo con otros temas, ¿me entiendes?
0: No, pero bueno. No,
2: sí acabó, la regular sí acabó. Yo creo que hay que felicitar precisamente por algo que estaba ahí, que es broma, porque yo tampoco lo había hecho, pero es que me parece que tiene mucho mérito, porque habéis tenido bajas muy importantes al principio de temporada. Sí, o sea, sí. Que el equipo del Leyoa de la temporada pasada y el equipo del Leyoa de esta... Faltan jugadores muy importantes.
1: Sin duda.
2: Y habéis estado en un nivel increíble.
1: Sí, sí. A ver, la primera vuelta es verdad que por diferentes coyunturas lesivas, por situaciones relacionadas con, bueno, pues diferentes cosas, el inicio ha sido muy malo. Muy malo. Muy malo. Muy malo, en el que asumo yo la responsabilidad también en gran parte, porque creo que en todo lo que tiene que ver con la planificación de este año, en la confección de la plantilla, hemos tenido ciertas dificultades que otro año no hemos tenido en cuanto al manejo de los tiempos, con jugadores con propuestas de otros clubes, propuestas que se iban dando, pues bueno, en periodos bastante avanzados del mercado. Entonces el tener que decidir si esperas, qué plazo esperas, y si esperando, qué tipo de jugadores renuncias por esperar a X. Entonces, claro, ha sido un mercado que en ese sentido ha sido muy, muy, muy complejo, muy complejo. Creo que hemos hecho un buen mercado, pero realmente creo que podríamos haber hecho todavía un mejor mercado del que hemos hecho. Solo lo primero. Eso creo que ha sido uno de los motivos por lo que el entrenador en este inicio de temporada ha tenido ciertas dificultades para, bueno, pues para generar sinergias y para generar, bueno, pues una estructura sólida y compacta. Y creo que el transcurrir de la temporada el míster ha ido dando con la tecla, que para mí el míster ha hecho un trabajo impresionante en este año, bueno, en el pasado también, pero ha hecho un trabajo muy, muy bueno. Y luego creo que más allá de la mejora de las versiones de los jugadores, que la primera vuelta estaban peor, creo que la incorporación de Unai Garcés ha sido una incorporación que a nosotros nos ha dado mucho, porque éramos un equipo que defendía bien, que tenía muy buenos momentos de balón, pero que sí que es verdad que nos estaba faltando cierto desequilibrio. Y ese desequilibrio nos lo ha dado Garcés en unas proporciones, pues, de mucha calidad y de mucha cantidad en el tiempo. Y creo que ese ha sido uno de los factores, más allá de la mejora del rendimiento individual y la mejora del rendimiento colectivo, creo que ha sido un factor también importante para la mejora que hemos hecho en esta segunda. vuelta y para poder terminar segundos.
2: Yo tengo Alice debilidad por un jugador que has tenido tú este año en el equipo, que es Gorka Garay. Yo tengo debilidad por él, por cómo es él, como persona, como tipo. Vamos, el Atlético tiene una suerte tremenda de tenerlo trabajando allí. A Gorka Garay es un fenómeno. Como futbolista, por supuesto. Claro, un tío de estos, qué bueno siempre para un equipo, ¿no?
1: Impresionante. Y luego, para mí, de Gorka, lo que más destaco es que es un chico que tiene el mismo grado de profesionalidad en el Sestao en primera red que en el Leioa en tercera red. Y eso habla muy bien de él, más allá de como futbolista, lo que ha dicho Monge, de como persona, que es un gran profesional.
2: Es increíble.
1: Un gran tío, es una persona educada, es una persona que sabe hablar, que sabe decir las cosas, que tiene liderazgo, que tiene una jerarquía en el campo brutal. Y es un auténtico lujo trabajar con él. Es un máquina, una persona muy inteligente, y que es una persona que creo que en un futuro también, en todo lo que tiene que ver con las direcciones deportivas y eso, va a ser una persona muy, muy, muy destacada, tanto en el presente como en el futuro. Y la verdad que es un lujo contar con un jugador como...
2: Mira, yo soy muy crítico con la dirección deportiva del Atleti, pero para mí el fichaje de Gorka Garay ha sido probablemente para mí el mayor acierto de todos los que tienen ahí en nómina. Es un tema, es que Gorka Garay lo ha mamado desde muy chiquitín todo esto, está formado, está preparado, lo que dice Arich, educado, exageradamente educado. O sea, es que es una maravilla tener el Atleti.
1: Luego conoces a la familia y comprendes también.
2: Sí, sí, sí, sí.
1: Que hay una correlación clara. La familia, los padres, el hermano, que también el hermano pequeño jugó en el Leioa, en la cantera. Bueno, es gente extraordinaria, gente con unos valores y una educación exquisita. Y bueno, pues
0: oye, ha salido una Gorka. Pregunta. Antes has comentado, has hablado del mercado. Tengo una duda. ¿Cómo es el mercado en el que te mueves tú? ¿Hay mucho y bueno? ¿Hay poco? ¿Hay que estar muy avispado a coger a gente buena? ¿Cómo es el mercado?
1: Respecto, cuando empecé hace 5 temporadas en el primer equipo Leioa, el mercado, el nivel ha reducido mucho. Me acuerdo el año que bajamos de segunda B, hicimos el primer año en tercera, conseguimos incorporar jugadores como Chopi, que venía de descender, con el Somorrostro. Jugadores como Infante, que venía de descender. Un jugador como De Guino, que venía de haber terminado el año en el Galdacao, en División de Honor Territorial, porque en el Palma, pues bueno, salió de ahí. Un Artabe, que venía de descender. Galder Duomo, que con todas sus particularidades es un gran jugador de la categoría y un buen jugador de fútbol vizcaíno, venía de descender también. Me refiero que el mercado que teníamos era un mercado mucho más amplio. Ahora creo que con la separación de categorías, cada vez es más difícil detectar el talento, primero en División de Honor, cada vez es más difícil, la División de Honor también está reduciendo, y luego en tercera división, los equipos de más abajo, de puestos de más abajo, cada vez es más complicado poder encontrar los talentos que había antes. Para mí el nivel de la categoría ha bajado de forma significativa y se ve claramente en el nivel que hay de mercado para un Leioa, ¿no? Y creo que cada año pues el nivel de la tercera va bajando. Creo que llegará un momento que se estabilice, porque es verdad que hace 4 o 5 temporadas la tercera era una categoría impresionante, con Alavés.
2: Wow. Cuando más se ha notado ha sido quizás esta temporada.
1: Este año se ha notado mucho. Yo este año lo he notado mucho en el nivel. Ves, es decir, no, Sport nos merece, pero creo que tenemos que ser realistas y tenemos que ser sinceros con lo que se ve, ¿no? Y bueno, pues un equipo como el San Ignacio, ¿no?, que ha estado a punto de hacer playoff, es un San Ignacio peor que el San Ignacio hace 2 o 3 años, y mucho peor que el San Ignacio contra Navabicho.
2: Está Toquero ahora ahí.
1: ¿Ah, sí, está Gaiskai?
2: Sí, está Toquero en el San Ignacio.
1: Oh, mira. Pero ahí se ve, por ejemplo, una muestra de, joder, un equipo que creo que en el transcurso del tiempo ha ido perdiendo cierta calidad. Es el año que más cerca ha estado de conseguir un playoff en las últimas 3 temporadas. Y bueno, pues se habla un poquito de que el nivel de la liga ha bajado en cierta manera, de la misma forma que el nivel de segunda red ha subido respecto a hace 3, 4, 5 temporadas.
2: Este año la segunda red ha sido más potente, ¿eh? Y la que viene ya ni te cuento, yo creo, porque como la primera red de la temporada que viene, si baja el Huesca, va, sí, este grupo también.
3: Zaragoza. El
0: grupo también,
3: en principio
2: Zaragoza y Huelva, depende, a este tú.
3: Depende cómo lo repartan. Si hacen mitad norte, mitad sur.
4: A ver, habrá que ver, depende del nivel que les quede, si les queda algo equilibrado.
3: Te quedas, bueno, Huesca,
0: te quitas al Tenerife, te vienes.
3: Te quedas el Mirandés, que también pierde podría perder la categoría.
2: Ah, es verdad,
4: claro,
2: también,
4: los tres.
3: Y sería una pena.
0: ¿Todos van al mismo grupo?
4: O si son de aquí, zona norte, Mirandés, Zaragoza y Huesca.
3: Salvo que hagan un este-oeste y te lo puedes comer igual, pero bueno, veremos a ver cómo lo deciden repartir. Si lo hacen oblicuo como otros años que han hecho la propuesta de hacerlo así en diagonal. Pero, Arich, esta situación de pérdida de nivel, ¿acelera procesos formativos de jugadores más jóvenes?
1: Sin duda, sin duda. Es que creo que ahora mismo, por ejemplo, el Derio, uno de los secretos del año que está haciendo el Derio es que han sido muy valientes a la hora de planificar y a la hora de apostar por chavales jóvenes. Los Usta, los del campo, son jugadores de un nivel muy, muy alto, y son jugadores que vienen del Danoval, del División del Dano, con el propio Diego del Santurci. Hay diferentes jugadores, o bueno, en nuestro propio equipo, el Caix Press, siendo primer año, pues ha hecho un año muy bueno, está de la Gómez Corta, pues hay chavales jóvenes, que ahora mismo creo que es un escaparate muy bueno para que apostar realmente por chavales jóvenes, apostar por ellos, hacer cosas con ellos. Y creo que eso es una coyuntura muy buena en la que el Leioa estamos intentando explotar y explorar y explotar.
3: Claro. Y esa, ese cambio de perfil, ¿puede cambiar la idiosincrasia de la categoría?
1: Yo creo que sí. Yo creo que está encaminado a eso. Creo que ahora mismo los perfiles en los que aunan cierta calidad con cierto dinamismo son los equipos que más cerca están de la consecución de objetivos. Creo que ahora mismo esos equipos llenos de veteranos, de jugadores que vienen, pues que son de otro perfil, que viene más de vuelta, creo que eso se está perdiendo. Ya no hay prácticamente equipos que se construyan en esos parámetros, equipos que les vaya bien. Si vamos a sacar las medias de edades, estoy convencido que sin haber hecho un estudio profundo al respecto, se ha bajado mucho la media edad de la tercera división. En los últimos 2, 3, 4 temporadas ha bajado mucho la media edad de la categoría. Y al final, bueno, pues creo que las apuestas que estamos haciendo los clubes por chavales jóvenes están dando sus frutos, y creo que puede ser un cambio de paradigma dentro de la propia categoría.
2: ¿Y es por piernas o por fútbol?
1: Creo que es una cosa de ambas, Monje. Creo que es una cosa de piernas. Creo que son, pues ves el Derio, por ejemplo, con chavales jóvenes y demás. Es un equipo muy dinámico, muy dinámico. Y luego con más comprensión del juego, con mayor capacidad de entender el momento con balón, de entender mejor las ventajas. Y sí, creo que es una mezcla.
2: Llegan mejor.
1: Sí,
2: llegan mejor porque también hay mejores entrenadores en lo táctico, igual ahora.
1: Yo creo que sí. Yo creo que el fútbol está avanzando. El fútbol va a ser las cadenas que desde Vizcaya, pues todo lo que sea Dano, Gleyoa y demás, somos clubes que creo que estamos dando pasos a la hora de entrenar, y creo que se entrena muy bien en esos clubes. Yo, por ejemplo, noto muchísimo la diferencia entre un jugador formado en el Leioa. Nosotros siempre comentamos lo mismo, nuestra cantera, por ejemplo, ¿no? Jugador que traemos a nuestra división de honor nacional de una estructura que no sea una academia, que no sea un Dano, que no sea un Santucho. Son jugadores a las que se notan de forma muy, muy, muy clara las carencias a nivel de comprensión. Luego pueden ser jugadores que tengan un físico muy bueno, que tengan buena capacidad técnica, que sean resolutivos, pero a nivel de comprensión se ven claras carencias, y por ejemplo nosotros lo notamos mucho. Y en el Leioa, por ejemplo, en la División de Honor, cada año es más difícil traer jugadores externos que no vengan de ese contexto de entrenamiento.
2: Sí, bueno, te encajan.
1: No encajan. Este año hemos tenido un jugador que para mí era un jugador muy bueno para la División de Honor, que venía de una estructura pues diferente a la nuestra, el que tenía mucha fe, entra y ves que le cuesta, porque los entrenadores también de casa al final le da más importancia pues a jugadores que comprenden, a jugadores que entienden sus, pues las intenciones que pide, el modelo y demás, y es cada vez más difícil dar encaje a eso. Por eso creo que la capacitación en escolar tiene que venir dado de edades más tempranas, para poder formarles, para poder dar las herramientas óptimas, para que cuando llegue la etapa juvenil pues puedan tener unas herramientas que les permita poder competir con.
2: Álvaro, tú estuviste en la cantera del Dano.
5: En la cantera del Dano que estuve, y yo creo que lo que dice es totalmente cierto, porque yo lo he notado en jugadores que he tenido en equipos que vienen de iguales, de clubes que son con categorías inferiores, que no tienen tanto nivel como dice de Leioa, Dano, aparte de las canteras. Eso en el día a día yo lo he notado, de los jugadores, la comprensión, lo que dice también, que sí pueden tener talento, incluso las condiciones, pero la comprensión muchas veces les cuesta. Yo sí que lo he notado en eso, en jugadores que no vienen, por ejemplo, de Dano, Leioa, Santucho, por ejemplo.
2: De hecho, fíjate, yo creo que en el Arenas también, en el Arenas que sube de segunda ref a primera ref, hay alguno del Dano, ¿no? Que... o del Santucho que lleva allí.
5: En el Arenas este año estaba Honrado, y el año pasado creo que de Santucho al Arenas con Ibai,
1: Canterra, Alfuero, Stacha, Barona,
5: que ahora están a la vez, y todos ellos se adoptaron muy bien. Yo jugué contra ellos en Copa Federación, que perdimos 2-3, y llegaron a ritmos altos, y luego lo que yo vi del año pasado del Arenas en segunda red, con niveles muy altos.
0: ¿Te das cuenta, José?
5: Jugadores de...
0: ¿Lo bien que se trabaja en Mayona?
2: Y lo que es flipante es que con tan poco espacio
0: salga eso.
2: Lo hagan también.
0: Sí, es verdad. Sí.
2: No, porque estos tienen más espacio, El Leioa tiene un poquito más de espacio.
1: Pues eso es una cosa que
0: pues sobra.
1: Y hay mil vueltas, eso digo, ¿cómo lo harán para conciliar diferentes clubes en dos campos y que, joder, que tengan ese escenario formativo tan óptimo como el que tienen, claro?
3: ¿Sabes? Los espacios reducidos que se suelen...
1: Eso sí, eso sí.
0: Así es como en el Santucho, ¿no? En cuartos de campo, cosas así, ¿no?
5: Sí, en medio campo.
0: Ahí te voy.
5: Teníamos... Aquel entonces había dos campos, el de arriba y abajo, ahora está el de fútbol 7.
0: Sí.
5: Pero si era medios campos, cuando pasabas ya fútbol federado subías al de arriba, si no estabas en el de abajo.
0: Es increíble.
3: Aritz, ¿cómo se consigue? Sé que es complicado, igualar esa capacidad formativa de las grandes factorías, por así decirlo, del fútbol base al resto de clubes, sin tener que coger a un chaval y sacarle en infantiles o en alevines de su club y obligarle a hacer 40 o 50 kilómetros cada vez que haya entrenamiento.
1: Yo no lo veo factible. No lo veo. Creo, ya que voy a entrar en algo que creo que es, quiero decir, no sé si me compete, pero bueno, vamos a... Es decir, creo que una de las labores del Athletic, sin duda alguna, tiene que ser facilitar que el talento esté retenido en 4, 5 o 6 clubes. Y de ahí no me muevo. Lo tengo muy, muy, muy claro eso. Creo que la forma de formar en talento es juntándolo con más talento. Creo que si hay un jugador, pongamos en una categoría de cadete preferente, un jugador con mucha capacidad y se relaciona en el día a día con jugadores que tienen estímulos muy inferiores a los que él necesita, sin duda ese chico no puede llegar a su prime.
0: ¿Se contagia?
1: Sí, no. Los ritmos son diferentes, la exigencia es diferente, es muy diferente. Entonces, quiero decir, yo soy muy, muy, muy creyente de los grupos de nivel, pero muy, muy creyente de acumular el talento, de acumularlo en zonas muy, muy concretas y que desde ahí el talento entre sí se retroalimente. Y voy a más, creo. Lo que pasa es que es complicado hacerlo en Vizcaya, porque la Atlética al final en Vizcaya es una religión. Es una cosa que, joder, pues que se excede casi de lo futbolístico, ¿no? Yo entiendo que para ti no tiene que ser sencillo el favorecer que un jugador del, no lo sé, del Indarchu, o no lo sé qué club decir, de la Purcuarte, termine en el Elloa, termine en el Lano. Sé que es complicado llevarlo a cabo, pero creo que la forma de poder conseguir que el fútbol vizcaíno siga creciendo y crezca todavía de forma más exponencial de lo que lo está haciendo, sin duda alguna, es ser capaz de aglutinar el talento en clubes muy, muy acotados y que desde ahí pueda generarse una formación óptima. Lo tengo muy, muy claro.
3: O sea, tú ahora mismo crees que hay muchos jugadores en categorías formativas infradesarrollados y que luego son irrecuperables. Sí,
1: bueno, no sé si irrecuperables, pero porque por lo menos se desarrollan en la medida de sus posibilidades, seguro. Seguro, seguro. Y sé que esto es un debate polémico porque en Vizcaya, con el tema de la captación, los clubes que somos captadores reciben muchas hostias. Pues hay plataformas, hay diferentes cosas, ¿no? Y es que es una cosa que la tengo clarísima. Y no es por en la búsqueda de una categoría, sino es que es en la búsqueda del mejor contexto formativo posible para el chaval. Lo tengo muy claro.
3: ¿Crees que hay un debate malentendido entre, precisamente eso, entre captar para el grupo o captar para el individual?
1: No, es que parece, es decir, está la impresión de que los clubes captamos para mantener unas categorías, y eso no es cierto. En el Elloa se capta para intentar que los jugadores se puedan desarrollar y que en un futuro sean jugadores de nuestro primer equipo, y para eso trabajamos. Y si podemos traer un chico en la etapa infantil en vez del cadete, mejor tenerlo en la etapa infantil para que se pueda formar con nosotros.
2: ¿A vosotros a qué edad os capta más el jugador, el Athletic? ¿Infantil?
1: No, en escolares más, en
2: ya,
1: es,
2: ya ahí.
1: Sí, sí,
2: ahí. Ya yo lo levanta, ¿no?
1: Ahí suele empezar, sí, sí, sí. Pero nosotros estamos deseando que el chico del Elloa termine en el Athletic. Es su ilusión. Si cuanto más chicos terminen en el Athletic, mayor será la capacidad que tengamos de atraer y retener el talento. Entonces, en ese sentido,
2: yo creo que de todos modos, es que esto es un debate, uf, porque yo no lo llevo ya solo a lo que has dicho tú, que ya es una segunda parte. Yo lo llevo a que es que ahora mismo al fútbol juega todo el mundo. Es que yo recuerdo cuando yo era pequeño, al fútbol jugábamos unos cuantos, porque no había equipos para todos. Ahora hay para todo el mundo. Entonces, ahí hay una historia que es muy complicada. Por eso hay gente que se enfada porque van chavales al Elloa, pero pues porque el padre igual está más informado, o sea, dice, oye, mira, aquí hay rendimiento. Este otro club, hablando de lo que hablabais de la captación, de la comprensión y todo eso, hay clubes que son importantes en Vizcaya y sin embargo sus canteras no son potentes. Claro, es difícil, ¿eh? Este debate.
1: Sí, sí, tiene mucha amiga el debate.
2: Y yo creo que se pierden muchos jugadores en el camino precisamente por eso. Porque no están en el sitio adecuado.
1: Totalmente. Yo eso, vamos, lo tengo más claro y es una reflexión que es una cosa en la que reflexiono mucho, le doy muchas vueltas y para mí es muy claro, pero muy, muy, muy claro. Lo que pasa es que luego está claro que los clubes que son un poquito más pequeños, que no tienen esos medios, pues hacen lo posible para tener el talento. Pero es que cuando veo ese tipo de cosas, digo, si es que estás pensando en el club, no estás pensando en el crío. No estás pensando cuando no voy a hacer todo lo posible para retener a este jugador en cadete primera, cuando tiene un talento que puede ser un jugador que pueda jugar en categorías mucho más altas, que se pueda desarrollar mejor, y hago lo posible para retener a este chico en pos de mi club. No, es que estás mirando por el club, no estás mirando en absoluto por el chaval.
0: Y encima, si se lo llevan, se enfadan.
1: Claro, entonces creo que ahí hay en ese tipo de coyuntura suele haber mucha hipocresía.
0: Y egoísmo.
1: Y mucho egoísmo. Y joder, y que al final está claro que luego todos los clubes, todos miramos por el club. pero no se mira por el club. Y eso es así, todos miramos por el club y por el bien del club. Faltaría más, yo soy el empleado de la Sociedad Deportiva Leioa y ha de mirar por los intereses del club, el que me paga, y del club en el que soy un empleado. Faltaría más. Pero luego, a la hora de ubicar a los chicos, a la hora de ofrecerles contextos formativos, es que hay que mirar por los chavales, hay que mirar por ellos. Eso nos hace mucho.
4: Yo, o sea, yo entiendo obviamente tu postura y también soy creyente de que el talento con talento mejora y se crea una buena sinergia en el grupo, que creo que hace mejor a todos, pero también creo que la visión de esos clubes más pequeños, que quizás tengan menos talento y que ellos busquen por retener a los chavales que se hayan podido entrar en la escuela desde muy prontito y que les cueste más soltarlos y hagan todo por retenerlos, aunque en vista de un futuro pueda llegar a ser perjudicial para el chaval.
1: Los intereses al final,
0: bueno, hablamos del partido ya.
2: Venga, dale.
0: A ver, el Turín, ¿qué pasa? ¿Ganasteis? ¿El resultado es un poquito...?
2: ¿Cómo que qué pasa? Cojonudo.
0: No, no, pero ya está. Pero que nos explique, ¿el resultado es un poquito engañoso o no? Sinceramente.
1: Es engañoso, sin duda. No, no hay que andar. El Míster ya fue claro en la rueda de prensa también. Es un partido en el que no merecemos ganar. Es más, merecemos perder. Es verdad lo que dice Monjes. Así, los playoffs están para ganarlos.
0: Sí, sí, sí.
1: No, aquí no es la lírica de no merecer ganar. No, no, aquí hay que ganar. Hay que ganar. Y eso está clarísimo. Y no es como la jornada 3. Que
2: ¿cuántas veces has palmado jugando de maravilla?
1: Un montón de veces.
2: Pues ya está.
1: Y si es en la jornada 3, dices, joder, pues si jugando así no nos va a dar. Pero faltan 5 partidos para ascender. Si queremos ascender, faltan 5 partidos. A partir de aquí, ahora mismo la lírica de jugar bien y demás es competir y ganar. Evidentemente, el resultado, estamos muy satisfechos, pero creo que para conseguir el objetivo que tenemos entre manos, tenemos que hacer más de lo que hicimos el sábado, sin duda alguna.
2: Estuvo Álvaro.
1: Estuvo Álvaro.
5: Sí, yo sí. Creo que estuvo bonito el partido porque ellos, el campo apretó y sí es verdad que el gol que se encuentra en Leioa les da la victoria, pero yo creo que el Turín en su casa es un gran equipo y lo demostró. Pero bueno, en este caso solo llevo el Leioa, que es lo importante, ya es el partido.
2: ¿Qué tal? ¿Mucho ambiente había?
5: Sí.
1: Impresionante.
5: Muy guapo. Yo quería ver eso, el ambiente, vivirlo. Porque nosotros lo teníamos al día siguiente y esto.
2: Oye, ¿cómo ha sido? O sea, ¿te fuiste a meter en ambiente?
5: Sí.
2: A ostras, ver, qué buena,
5: ver el partido,
2: tú.
5: Sentirlo.
2: Eso es sentir lo que estás haciendo. O sea, me parece súper bueno lo que acabas de decir.
5: O sea, yo lo que quería era sentirlo por el hecho de que el día siguiente teníamos nosotros la misma prueba en otro contexto, pero que lo que íbamos a vivir iba a ser lo mismo. Entonces, para ponerme un poco en la piel, es más, cuando empieza el camino de los jugadores. Sentía que tenía ganas de jugar, por mucho que no jugué por tema lesión, pero yo lo estaba viviendo como si estuviera yo dentro del campo.
0: Te voy a preguntar, Alice, perdona, ¿cómo han sido los partidos ante el Turín en la liga regular?
1: Hemos perdido los dos. En Sarrero,
0: igual que el Derio con la 1-1, sí, madre mía.
1: En Sarrero nos meten 0-3, que nos pegan un repaso, minuto 30 ya vamos 0-3 perdiendo. Para mí muy bueno. Y es verdad que luego en Fandería, en la segunda vuelta, para mí fuimos muy superiores a ellos, muy, y bueno, pues por infortunios futbolísticos, pues perdimos el partido, en un partido en el que fuimos muy superiores a ellos. Bueno, pues a ver en Sarena qué tal y a ver si somos capaces de darle continuidad al resultado.
4: Sí. Te iba a decir que lo importante, no sé si ya estaba hecho o no, pero ahora se supone que jugando en casa es ese puntito a favor que todo el mundo quiere tener, por eso todo el mundo quiere clasificar arriba.
1: Sí, sí, sin duda, sin duda. Es verdad que nuestros resultados, tanto fuera como en casa, son bastante similares, ¿eh? Es más, diría que tenemos 2 puntos más fuera que en casa. Pero sí que creo que para el Turín, en una situación estándar de partido, le viene mejor jugar en Fandería que jugar en Sarena. Entonces creo que ese punto lo tenemos que tener. Pero es verdad que tenemos que competir mejor de lo que hicimos el sábado.
2: Y ellos tienen que meter 2.
1: Sí. Sí.
2: Que esa es otra.
1: Sí, sí.
2: Y nosotros, a ti te vale perder 1-0.
1: Sí, sí, sin duda. Ya lo firmo.
2: 0-1, vaya,
1: lo firmo perder 0-1 y haciendo el ridículo, ¿eh? Pasar de eliminatoria, eso está clarísimo. Aquí ya la lírica pasa en segundo plano, vaya.
2: Yo recuerdo un playoff de estos, yo los juego en Leioa, en pandemia, que fue cuando se empezó a hablar de, se empezaron a hacer así, de que con el empate
1: Portugalete, ¿no? Fue
2: sí, sí.
1: Portugalete contra
2: y casi todos los partidos se decidieron por eso.
1: Sí, no,
2: no hubo que llegar a penaltis. El River también estaba, yo creo.
5: Sí, yo jugaba a Nico en aquel playoff.
2: Pues no lo sé. No me acuerdo, pero yo me acuerdo que uno fue en Leioa. Se jugó allí. Y era, bueno, y la importancia, ahí fue donde nos dimos cuenta todo de la importancia que tenía el haber quedado mejor clasificado, porque la igualada te valía. Y es que eso es...
4: ¿Otro pudo ser en Ipurúa?
0: ¿Pasáis?
1: Sí, sí, habría prórroga. Prórroga, pero no hay penales.
0: Eso es.
1: Pero bueno, que el 0-1 es un resultado muy peligroso, ¿eh? Que vayamos 0-1 perdiendo, sí. Es un resultado en el que estás totalmente en el límite. Y bueno, hay que competir bien. ¿Y
0: cómo llegáis a esa parte final de la temporada? Lesiones, anímicamente bien, me imagino. ¿Cómo llega el...
1: Muy bien, muy bien, muy bien. Prácticamente no tenemos jugadores lesionados, lo grosso de la plantilla está. Estamos mucho mejor que el año pasado en esta fecha. El año pasado, cuando entramos al playoff, yo no daba un duro. No daba un duro porque veía...
2: Llegó cansado el equipo ya. Pues estuvisteis mucho tiempo primeros.
1: Mucho tiempo. Y la segunda vuelta para nosotros fue dura, porque al final veíamos un Baskonia que iba en avión. Un Baskonia que iban como aviones. Y el Beasain, sí, pero nosotros lo que nos impresionaba era el Baskonia, ¿no? Pero
2: nosotros el año pasado no fue cuando primeros, el anterior, ¿no?
1: El año pasado fue eso.
2: El año pasado era primero, sí, el año pasado.
1: Vale. Baskonia íbamos todo el año primero.
2: Sí, eso es.
1: Y vimos una segunda vuelta que perdimos en Artundua contra un Baskonia que nos pegan en una buena solfa. Y a partir de aquí, pues el equipo se iba cayendo y entramos con muy malas sensaciones. Y en Loinaz hicimos uno de los mejores partidos del año y perdimos 1-0. Y es verdad que la salida de Loinaz, yo les decía a los de la dirección deportiva: cuidado que estamos vivos. Y luego nada, en Sarena nos metieron rápido el gol y el equipo ya cayó y no estuvimos dentro del partido en ningún momento en Sarena. Pero ya te digo que este año estoy bastante más confiado que el año pasado para poder conseguirlo. Luego es verdad que estuve viendo también el Albacete-Toledo, que lo dieron por la televisión pública manchega, y me impresionó bastante el Albacete. Me gustó mucho el Albacete.
2: Antes hablábamos de
5: los goles, ¿no?
1: Sí, jugando muy bien. Jugando muy, muy bien. Fue un contexto de partido bastante similar al de la primera parte entre el Derio y el Lagunón Derio, en el que el Derio más protagonista, un Lagunón un poquito más replegado buscando transitar. Y fue similar. Pero el Albacete a nivel técnico me pareció un equipo muy, muy bueno. Y el Toledo me pareció un equipo muy armado. Con jugadores muy armados, rápidos, con muy buenos despejes, jugadores que muy, muy hechos, ¿no? Y creo que el equipo vasco que pase la ronda va a tener una eliminatoria realmente jodida. Lo creo que va a ser así.
2: Vuestro partido, lo que ha dicho Aritz.
5: Sí, nosotros seguimos el hilo de toda esta temporada, es protagonistas con balón. Ellos se resguardaron un poco más atrás y el primer gol viene de un saque de puerta que venían haciendo ellos muy bien desmarques a nuestra espalda, y uno de ellos, Sorasu, que era el máximo goleador de ellos, pues la mete entre las piernas a Kevin y se adelanta el marcador. Y luego la faena que nos meten a los 20 segundos de la primera parte, de la segunda parte, perdón. Y nada, ellos cómodos atrás y nosotros que no conseguimos meter un gol que nos daría un poco más de esperanza para el domingo que viene.
2: A remontar, no queda otra.
5: No queda otra. Sí, nosotros incluso con la derrota salimos tocados porque veníamos con mucha ilusión por el hecho de que es el primer playoff del club, quedamos terceros al final en la liga y nos tocó, pero creo que este equipo no, hasta el último segundo no se da por vencido. La eliminatoria va a ser 180 minutos, el 90 en Derio. Todavía estamos tranquilos, creemos que va a ser una tarde mágica.
3: Además habéis conseguido enganchar al pueblo, que era otro de los debes, ¿no? Que tenía Derio. El día que se certifica el ascenso es una fiesta, o el playoff, mejor dicho, y ahora parece que hay bastante movimiento para la vuelta.
5: Sí, el día que ganamos al Zarao también se desplaza parte del pueblo. Cuando llegamos tuvimos fiesta, una charanga, por lo que es todo el pueblo, y creo que hace falta también la unión con el pueblo, porque al final no solo juegas para ti, juegas para que te vean, y el hecho de que se acerque la mayoría del pueblo a ver este domingo va a ser un plus, una alentada más, y que también es tanto por nosotros como por todos.
2: Es curioso porque el campo del Derio, los que no hayáis estado, tienen la típica tribuna, y luego en el otro lateral no hay tribuna, y con una campa que alguno aprovecha, por cierto, para dormir de vez en cuando.
5: Normalmente están mis amigos, ¿sabes?
2: No sean los que se duermen, porque hay algunos.
5: No, son los que celebran.
2: Una vez fueron unos ingleses que estaban de ruta futbolística por ahí. Me cago en ti. Madre mía, qué barrigazos contra la hierba.
0: Igual que van un poquito puestos hasta arriba.
2: No,
0: de
2: que
0: de
2: va,
0: mira.
2: Que va, que va.
0: Son ingleses.
2: Fútbol.
0: Madre mía.
2: Hay muy buen ambiente, en serio, muy buen ambiente. La verdad que es una gozada. Esas son las cosas chulas de tercera y de algunos campos, ¿verdad? Que han cogido Aritz en unos años este ambientazo y te apetece más ir.
1: Sí, sí, sí. Y Valladolid tiene una mística especial. Es un campo que me encanta. Y luego encima han conseguido un montón de partidos ganarlos en los últimos minutos. Un montón, pues ya tendréis esos 7 partidos que habéis sacado, el de Ley o el de Alavés.
5: El Alavés y Turing.
1: El Zarauz en el 82.
5: En el 82 y eso. son partidos que, como ha ido toda la temporada contra vosotros, están justo al final del partido en casa. Pero yo creo que es eso, la fe de ir y no dejarte nada, pues al final pues el ir te hace acercarte a eso.
3: ¿Puede ser también que físicamente tengáis un puntito más?
5: Sí, aparte, más allá de la fe, el trabajo que hacemos desde el primer día, tanto nosotros como parte del cuerpo técnico, lo que decía Monje, que lo que se vive en el club de todos los días, ese ambiente, pues sí, es verdad que las segundas partes llegamos muy bien físicamente, estamos a ritmos muy altos y lo bueno que no solo son el 11, que podría ser simplemente que el 11 esté bien, sino todos. El otro día jugaba, por ejemplo, Saber Ugalde, que lleva mucho tiempo sin jugar y está bien físicamente. Igual le cuesta un poco más porque lleva mucho tiempo, pero da la talla. O sea, yo creo que el hecho de que todos estemos igual y todos demos el máximo nuestro es lo que nos ha llevado a estar donde estamos.
3: Un gran trabajo de Gorka Pérez en la preparación física.
2: Bueno, pues está muy bien que lo nombres, pues yo no sabía cómo se llama el prepa y...
3: Gorka Pérez, de Castro, majísimo.
2: Claro, algo era ello. Si no, no le conoce ni para Dios.
0: Claro, claro. Yo hago una pregunta, perdona. Está complicado 2-0, hay que marcar 3 goles. ¿Esta temporada habéis ganado algún partido con 3 goles de diferencia?
5: Primero hay que marcar 2 por el factor campo, y sí, hemos ganado en casa, ganamos 4-0 a la Cultural, que yo creo que es
2: el partido
5: más abultado, y que yo creo que también es uno de los partidos que nos hace creer en lo que es nuestro juego. Al final, el hecho de meter goles luego te da mucha más confianza a creer lo que estás haciendo, pero yo creo que en serio lo que venimos haciendo, yo creo que somos capaces de sobra.
0: Un partido también de mucha cabeza, ¿verdad? Muy psicológico, de cuidado.
5: Sí, los primeros minutos, el hilo de la primera parte, que si no se te escape lo que estás haciendo, no perder el partido tampoco los primeros minutos, no es todo. Y además en un playoff, que eso no es la fase regular, que todavía tienes 10 partidos y tal, es un playoff que sabes que ahora solo tienes una bala.
0: ¿Ha sido más peligroso de Lagunona?
5: Lo más peligroso, su contundencia, y aparte arriba tienen de los tridentes de ataque. Yo creo que es uno de los mejores de la categoría cuando están bien. Hay partidos que pueden estar desaparecidos, pero el día en el que están.
3: ¿Habéis incidido algo en esta semana de tanto calor, tanto Derio como le digo, en el tema de la hidratación? ¿Os han comentado algo?
2: Es que todavía no llega el calor, estamos esperándolo, ahora va a venir.
3: No, pero que se empieza,
2: claro,
3: en el momento en el que va a haber una semana
2: hacía frío,
3: de más sudoración, se empieza a ver agua desde el principio para estar siempre hidratado.
2: ¿Que ha estado en una bodaja este fin de semana y había 12 grados en la boda?
4: En hecho, sí.
3: Bueno, en la Cegama Izcorri nevaba, en el Izcorri, pero...
2: Bueno, pues es un monte.
3: Ya, claro, pero a 1.500 metros.
2: Pero vamos a ver, que incidirán a partir de mañana, ¿no? Me imagino.
5: Bueno, yo creo que cada uno sabe de la importancia del partido y que cada uno sabrá cómo llevar esta semana.
2: Dice, me dice Pablo, el hijo, que tus colegas que sí, que se ponen al lado del marcador.
5: Sí, son el otro día en Turín, que justo meto yo. Pues nada, hicimos una celebración ahí de la remontada, abrazándonos con todos y demás. En Zarauz también, el grupo que está ahí al lado de la portería cuando metemos el gol, que se ve, también fueron mis amigos que vinieron desde Basauri para vernos. Quedó muy bien, muy bien.
2: Claro que sí, cómo gusta meter ahí con tus colegas adelante, ¿eh? Lo máximo.
5: Sí, lo máximo.
3: Como la falles, luego te están vacilando todo el día.
0: También, ¿verdad?
5: Y si no iba a celebrar con ellos, también me lo recuerdan.
0: La verdad es que es un mérito importante el del Derio esta temporada, haber logrado ya esa fase de ascenso. Muy importante. Y encima, con el factor campo a favor, que también es muy importante para estos dos últimos partidos que tenéis, tanto Leyo como Derio.
6: Sí, sí, sin duda. Sin duda.
2: Digo, ¿Lo de la Copa cómo va?
1: Lo de la Copa, se clasifican los 7 primeros mejores segundos, que nosotros estamos muy lejos de eso.
2: Sí.
1: Muy lejos. Creo que hemos quedado cuartos por la cola o algo así, la clasificación general.
3: O sea, ya no hay más puesto Copa.
1: No hay, no.
3: Solo el Porto.
1: Sí, eso es.
0: Qué pena.
3: Sí. Y es raro porque siempre el grupo vasco es uno de los potentes.
1: Sí. Pero a nivel de puntaje, te digo, el otro día me pasaron la clasificación de los 17 equipos, los mejores 17 segundos y quintos por la cola o cuartos por la cola. O
3: bueno,
1: así quedamos.
3: Lo miramos nosotros en la radio, acuérdate, José, el otro día, el grupo asturiano.
5: La Mancha es
2: el grupo asturiano.
5: Tocar,
2: sí, el grupo asturiano que tenía es uno que iba el primero
3: y otro muy cerquita,
2: que había ascendido, que tenía un montón de puntos. que nos quedamos alucinados de cómo era la plantilla y cómo era el equipo. Es un equipo que está cerca de Oviedo. ¿Cómo era, Diego?
3: Lo estoy buscando, ¿ves? ¿Cuál es? No, en la que no es. Es el. No. Es azul y blanco y rojo.
7: El Llanera.
3: Ese, la Unión Deportiva Llanera, creo.
7: Pero
3: que
7: fíjate, el Club Deportivo Covadonga, que ha quedado segundo en Asturias, 80 puntos.
3: Sí, la Llanera, sí, que subió, vamos.
7: 80 puntos que el Portugalete ha hecho 78 para ganar en el Grupo Vasco.
2: Y pregunté, claro, porque de repente empecé a preguntar a amigos asturianos a ver este perfil de equipo, ¿no? Y me dicen, no, es trabaja muy bien la captación de jugadores. Dice que le va muy bien en esa categoría, pero que luego suben y nada. Y no aguantan. Se van para abajo. Porque además nos llamaba mucho la atención.
7: Muchos jugadores africanos, de perfil africano.
3: Muchos jugadores físicos.
2: Había como 8 jugadores de perfil africano.
3: Y tampoco eran de una.
2: Y yo pensé, digo, igual es que son
3: acadedidos
2: de alguna cantera, de, yo qué sé, del Sporting o del, sí, o del mismo Oviedo. Y no.
3: Pensabas que podía ser de típica academia africana, sí, y tal, pero sí, luego te pones a mirar en su historia y cada uno de jugadores
2: son de allí.
3: Que han estado en equipos asturianos y que les han captado.
1: Qué curioso.
2: No, es que ves la foto,
3: sí,
2: del equipo.
3: Es curioso.
2: Sí. Estas cosas las hacemos en la radio. Es que somos muy frikis para estas cosas, ¿no?
7: Sí, pero mira, nos ha servido para sacar este tema aquí en la tertulia.
2: Sí, pero
7: todo vale.
2: Es tal cual. ¿Qué le pides a la gente de Leioa para este fin de semana, Aritz?
1: Ay, que acudan con ilusión, que acudan. Los últimos, el Leioa de hace 2 años fue precioso, de hace 3 años fue precioso en el sentido. Vino un montón de gente a Sarriena y esperemos repetir. Que venga mucha gente, que se ilusionen con el equipo y que entre todos podamos conseguir algo, pues que sería la hostia conseguirlo, que sería el ascenso.
2: Me dice Soleto del Llanera que es un campo muy pequeñito, que es de hierba artificial y que precisamente este año habían bajado de segunda red. Un poco eso, está ahí. ¿Y tú qué les pides a los tuyos?
5: Bueno, pues yo lo que puedo decir es que el domingo a las 6 de la tarde va a ser una tarde perfecta, mágica, con los jugadores.
2: ¿Tú estás?
5: Yo estaré y que con la ayuda de todos que lo vamos a lograr. Y nada, que aupa Derio.
2: Claro que sí,
0: para ver. Aritz, ¿ves una final?
2: Perdona, Ángel, un momento, porque ha mandado un mensaje sobre Álvaro. A ver si lo leo urgentemente, que hablaba precisamente de la participación de Álvaro, que la veía importante. Para el domingo el Derio necesita gente físicamente potente como Álvaro, para restar la capacidad del lago Nonac, que están fuertes, dice.
5: Sí, es un equipo físico, pero yo creo que más allá de la capacidad física mía, yo creo que va a ser las ganas que le pongamos todos y la fe por ganar.
0: Aris, eso, que si ves una final de yo a Derio.
1: Ojalá. Muy bueno sería para ambos, ¿no?
0: Hombre, evidentemente.
1: Ojalá. La verdad que el Derio es un equipo muy peligroso para jugar contra el playoff,
0: sí,
1: pero bueno.
0: ¿De los dos?
1: No lo sé. No sabría decir. No hemos ganado ni al Laguna ni al Derio. Hemos ganado ningún partido.
0: ¿A quién habéis ganado? ¿Va a estar arriba?
7: A todos los demás.
1: A Mayorga.
0: ¿Al Porto lo habéis ganado?
7: A todos los demás.
2: Unos cuantos han ganado.
1: A unos cuantos. El Porto le hemos sacado 4-6.
0: Pues fíjate.
1: Sí, al Alavés también le hemos sacado 4-6. Al Alavés, perdón. A la Real le hemos sacado 7-6.
2: ¿Al Porto fuera o en casa? ¿La victoria?
1: Fuera ganamos 0-1. Encima.
2: Es que se le da bien al Leioa a la Florida.
1: La Florida es la hostia. Es como director deportivo, no, pero
2: es que claro.
1: Es de locos.
2: Yo he estado viendo partidos del. Y siempre, es verdad que gana el
1: 0-3, 2-3, 0-1. Sí. 0-0 contra Iván Franco el primer.
2: Morúa, que te limpian ahí la carita, Leioa.
1: Que le gano al Mus y le gano a la Florida también.
2: También al Mus.
1: ¡Hombre!
7: Y corriendo, ahora también le puede ganar, que se ha picado. El idilio Aramburu-Leioa no termina, no tiene visos de terminar.
1: Bueno, este año la verdad que estuve cerca, ¿eh? Al final llevaban tiempo la Junta queriendo renovar y tal, y es verdad que ya son 8 años. Y bueno, pues llega un momento en el que parece que todo tiene final, pero es verdad que todavía tengo la sensación que quedan muchas cosas por hacer. Hay una, bueno, pues han depositado una confianza absoluta en mí la Junta Directiva y bueno, pues tengo con ganas de responder al respecto y contento, 2 añitos más y a ver qué nos depara el tema.
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0: Kaixo, arratsaldeon, buenas tardes a todos y a todas. La 1 y 5, bienvenidos a La Movida Deportiva, edición Guipúzcoa en la sintonía de Onda Vasca, programa que nos va a llevar hasta las 2 en punto de la tarde con un amplio guión, con una amplia hoja de ruta en cuanto a los temas a tratar deportivos que tenemos para hoy y para compartir con todos vosotros y vosotras. Samu Valcárcel, arratsaldeon, muy buenas.
1: Arratsaldeon, Juanjo.
0: Estamos a vueltas con la Real, que por cierto no entrena hasta pasado mañana jueves.
1: No, vacaciones.
0: Vacaciones, bueno,
1: o semivacaciones.
0: Semivacaciones estaban ya casi y ahora ya un poquito más.
1: Hasta el jueves, donde ya arrancarán de facto la última semana de entrenamientos, aunque ayer tuvieron ejercicios de recuperación. Jueves y viernes entrenan, sábado juegan a las 9 en Barcelona ante el Español y allá terminarán los que no van al Mundial su periplo, los que están en la prelista del Mundial, en este caso de España, sí que tendrán alguna presencia más, como es el caso de John Martín, Gorrochategui, Sergio Gómez, y para finiquitar, pues eso, Oyarzábal y compañía, pues irán para Estados Unidos y el resto, pues a Bali o,
0: sí, o
1: por ahí.
0: O a Ibiza.
1: O a Ibiza.
0: Donde quiera cada uno.
1: O a Tanzania, o a
0: bueno,
1: saber.
0: Sí, efectivamente. Aquí la gente, bueno, pues se dispersa, evidentemente, cada uno con sus gustos vacacionales. Bueno, está claro, lo decíamos ayer, que la temporada se está haciendo bola, que el tramo final no es nada bueno, que está dejando bastante que desear en el tema competitivo y que los resultados pues son los que son. Y es un partido que no se va a mover en lo que se refiere al horario, este próximo sábado a las 9 en Cornellá contra el Español, porque ete aquí, el Español tiene una mínima, minimísima, pero tiene opción de meterse la conferencia. ¿Quién se lo iba a decir a Manolo González y su séquito cuando hace dos jornadas, bueno, llevan ya mucho tiempo diciendo que le tenían que haber echado, llevan 18 partidos sin ganar y han ganado los dos últimos partidos y con eso, y con esos 45 que tienen, se pueden meter en la Conference si los astros se ponen de una forma rocambolesca, los dioses les son propicios y los hados favorables.
1: Como te gusta decir a ti, Juanjo, es una cosa de locos.
0: De locos, absolutamente, es una locura.
1: Pues
0: es una locura.
1: Hay un precedente, el Español se metió en Europa la última vez ganando a la Real Sociedad en la última jornada 2-0, 2018-2019. La Real tenía opciones igual de rocambolescas que el Español esta semana de meterse en Europa. El Español lo tenía mejor, nos ganó 2-0, metió Buley, me acuerdo perfectamente aquel día, y se metió en Europa el equipo perico. A la postre bajaría a segunda división por culpa de haberse metido en Europa aquella temporada.
0: Entre otras cosas.
1: Entre otras cosas, porque fue un desastre lo que vino después. Pero oye, pues mira, igual presenciamos una cosa histórica, sí, sí, en el RCD Stadium.
0: Pues ayer le estaba, fíjate, si veis por ahí, además vais a estar en plena celebración con,
1: exacto,
0: los pericos, si
1: o
0: consiguen
1: no
0: ganar.
1: Lo normal es que
0: meterse.
1: Estemos en un partido, bueno, para olvidar.
0: Tampoco lo celebréis mucho porque le ganarían a la Real, entonces claro, tampoco es para celebrarlo.
1: Hombre, si se meten en Europa es un pelotazo.
0: Es un pelotazo para ellos, sí. Ahí os ponéis la bufanda del Español, os la cambiáis y estáis a la fiesta gratis.
1: Hay que recordar que el Español subió a primera la temporada pasada, ¿eh?
0: Es una locura. Pero fíjate, ayer estaba pensando en esto. Digo, joder, no lo van a cambiar, sí lo van a cambiar. Claro, cuando leo por ahí que todavía tienen una minimísima opción de entrar en la Conference, pensé también en Osasuna. Y es que hace dos jornadas Osasuna quizá pensaba también en esto. Bueno, ni siquiera el quizá. Y hete aquí que en las últimas dos, tres jornadas Osasuna se ha metido en un lío espectacular que puede hasta bajar.
1: Volvíamos de Vallecas la semana posterior a la final de Copa, 25 de abril, el día 26, para terminar el partido en Vallecas, volvíamos Gorka y un servidor ya para Donosti después de aquel 3-3, y jugaba el Sevilla en Pamplona, era Osasuna-Sevilla, que ganó Osasuna en el último minuto, gol de Catena, ponía al Sevilla en descenso y el Club Atlético Osasuna se colocaba a un punto de Europa. Hoy, día 19 de mayo, han pasado un poco más de dos semanas y media. El Sevilla, 13º, 43 puntos. Osasuna, 16º, 42.
0: Se lo están recordando al portero de Osasuna, que hizo unas declaraciones un poco así de aquella manera, y se lo están recordando y de qué forma, ¿no? Bueno, pues así están las cosas, así está la liga. Está siendo una liga surrealista absolutamente, porque en dos, tres jornadas ganas dos partidos y peleas por Europa. Pierdes dos partidos, algunos equipos, y intentas no bajar. Es una cosa absolutamente...
1: Y queda lo mejor, que es el Girona-Elche, esa final.
0: Bueno, Girona-Elche. Sí, es una cosa, ese es partido para ver, para estar por allí tranquilito porque no te va nada, te camuflas por ahí en la grada y observas y ves lo que pasa en el campo y lo que pasa en la grada. y dices, madre mía, cómo está esta gente.
1: No sé cómo hacerlo, porque nosotros narramos el Español Real Sociedad en el RCD Stadium y es a la misma hora.
0: Ya, no, pero digo que estoy hablando en genérico.
1: Pero
0: no,
1: yo estoy
0: no,
1: para verlo, ¿eh?
0: No digo que vayáis vosotros.
1: Es que es para poner al aire en Montilivi.
0: Pero yo ese partido, después del de la Real, igual me lo pongo a la noche, sabiendo lo que ha pasado, para ver las reacciones del personal, porque tiene que ser una cosa increíble, ¿no?
1: Yo espero no volver a vivir eso en mi vida.
0: Bueno, nunca sabes.
1: No, hombre, alguna vez tocará, pero...
0: Ya sabes, de este agua no beberé, ni este cura, efectivamente.
1: Hecho espero, no que no vamos a. Lo normal es que antes o después la Real termine luchando en algún momento.
0: Nunca se sabe. Oye, tenemos ahora que antes hablabas tú algo del Mundial, también un tema relacionado con el Mundial. ¿Qué está pasando con las famosas sedes del Mundial? Bueno, pues que hay ciudades, sin ir más lejos, la nuestra, que se lo está pensando. En Bilbao lo mismo.
1: Ahora hay Canelo en Bilbao, ¿eh? Muy cuidado.
0: Claro, luego comentaremos un artículo de nuestro compañero Jordán Arreche, Noticias de Guipúzcoa, que os recomiendo que leáis, bueno, como siempre a Jordán, ¿no? Pero este nos viene que ni al pelo para lo que queremos debatir, de lo que cuesta ser sede de Mundial, porque claro... Hay beneficios y hay ventajas, claro que sí, te ponen en el mapa y vienen aquí equipos y tal, pero también hay servidumbres, y algunas servidumbres, hay algunas instituciones públicas que no están muy por la labor de cubrirlas, y cuando hablo de servidumbres hablo de muchas molestias para la vecindad, hablo de mucho dinero a veces, que muchas veces no se recupera, en algunos sitios no se ha recuperado esa inversión pública, entonces claro... La gente como que dice, bueno, sí, pero no, no, pero sí, pero qué bien, pero de esto vamos a hablar luego un poquito, si te parece.
1: Pues sí, tenemos muchas cosas de las que hablar, aparte de la Real, del Mundial, como la renovación de Per 1 Las Cobain hasta 2030, el de Zumaia amplía el contrato con el Eibar, que como venimos avisando, todavía tiene muchísimas opciones de meterse en playoff, y esperemos que en estas últimas dos jornadas, ojalá con la Cultural y Deportiva Leonesa, que ya le ha ganado a la Sociedad Deportiva Eibar, ya ha superado los tragos de los equipos que apenas tienen opciones de cara a final de temporada, pues puede rascar algo la Sociedad Deportiva Eibar, y no, Las Cobain renueva, como digo, hasta ese año 2030. También vamos a hablar de la presentación de la ACT, que se lleva a cabo hoy en apenas 20 minutos. Este año arranca en Madrid, desde el año 2016, que no se arrancaba la temporada de remo fuera de lo que es el calendario habitual. En aquel entonces se inició en Sevilla, se hizo también en Barcelona un año, Málaga, Zaragoza, también se intentó en Burdeos, aunque no llegó a realizarse debido a la situación climática y las malas condiciones aquel día del Garoña. Pero este año empieza en Buitrago de Lozoya, en la Comunidad de Madrid, así que estaremos atentos también a esa presentación. Y hablaremos, Juanjo, de pelota.
0: Sí, señor, porque nos ha quedado una final monomanista Iñaki Artola contra Darío, pues muy, muy interesante, ¿eh? Y la oportunidad de Artola de adjudicarse una de las grandes finales. Creo que es la tercera final del monomanista a las que va a acceder el de Alegui. Y bueno, pues a ver si esta vez es la vencida y consigue ganar al riojano Darío, que es una de las grandes noticias, muy buenas noticias en el mundo de la pelota, donde, como sabes, empieza ya a renovarse un poco la gente que viene de abajo, las grandes promesas que ya dejan de ser promesas para ser grandes realidades,
1: ahí
0: como
1: está,
0: por ejemplo, el riojano Darío, ¿no?
1: Ahí está. 638052141, el WhatsApp de Onda Vasca, que ya empiezan a llegar la primera retahíla de mensajes, y con esto, Juanjo, arrancamos programa.
0: Sí, señor, de la mano de Irati Goikoetxea, Hugo del Solar y Javi Moreno, que están en la técnica. 1:14, arrancamos enseguida. Venga, vámonos.
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0: 1:16, estamos aquí, Samu y un servidor hablando. Bueno, luego vamos con los mensajes, sé que hay muchísimos mensajes ya como siempre, lo cual os agradecemos de corazón, porque nos ayuda a abrir melones, a contrastar opiniones, bueno, pues ya leer a la gente, ¿no? Porque muchas veces estás aquí metido aquí en el búnker, como digo yo, estamos aquí el amigo y yo, y bueno, pues estamos aquí en nuestros rollos, pero vosotros nos abrís también algunos otros melones y algunas otras puertas que nos hacen tener una amplitud de miras mayor, y esto siempre se agradece, Samu.
1: Pues sí, la verdad, hoy se cumple en efemérides 2 años del debut de John Martín con la Real Sociedad.
0: 2 años hace que debutó ya John Martín.
1: 19 de mayo de 2024, Betis Real Sociedad.
0: Se me ha pasado muy rápido el debut de John Martín.
1: Hombre, ya es todo un chapeldún, nunca mejor dicho.
0: Sí, es un chapeldún y un jugador

0: pero tampoco había jugado tanto con Imanol. Empezó jugando y se terminó cayendo y al final, pues cuando en la Real no se juega nada, volvió a jugar. Es con la llegada de Sergio Francisco cuando se apuesta por Iván Martín.
1: Y luego es Matarazzo, quien ya lo tiene absolutamente indiscutible, como yo creo que todo el mundo, que veíamos que este chico venía para quedarse y de qué manera, porque tampoco en el puesto de central juega Beckenbauer ni cosas de estas. O sea que, y este chico es muy, muy bueno.
0: Tan bueno que tengo la sensación...
1: A pesar de que el otro día, lo voy a decir antes de que alguien nos escriba, que el otro día estuvo mal. Vale, de acuerdo, sí, efectivamente.
0: No está teniendo nada buen final de temporada.
1: Pero vamos, es que yo creo que el equipo está igual. Estamos todos en la línea.
0: Es que nos está sobrando a todos.
1: Es que está el equipo igual. Pero evidentemente el otro día no fue de los mejores partidos de Iván Martín. Lo digo yo, que soy el presidente del club de fans, antes de que me ponga alguno por aquí, alguna cosa de esas. Pero bueno, que es que está todo el mundo bastante flojo.
0: Da la sensación... que dentro de 2 o 3 años hablaremos de que alguien vendrá a por Iván Martín con mucho dinero.
1: ¿Cuántos has dicho?
0: 2 años. Yo creo que de aquí a 2 años, no sé hasta qué punto, pero tengo la certeza de que vamos a vivir un caso Zubimendi, no con el mismo final, no tiene por qué, pero sí de estar en la tesitura de que viene un Chelsea de turno, paga la cuota o... tiene intención de pagarla por Iván Martín. Yo creo que vamos a vivir antes o después eso.
1: Tú has dicho 2, yo te digo el año que viene tenemos culebrón Iván Martín. Vamos apuntando las frases que en esta redacción se dicen. Esta la he dicho públicamente. Otras igual no se pueden decir, pero esta sí.
0: Hay que hacer un sobre, ¿eh? Y sacarlo el año que viene.
1: Vamos viendo si acertamos alguna o pegamos ahí el petardazo en casi todas, como casi siempre. Pero bueno, claro, también hacemos afirmaciones muy, muy osadas, ¿no? Pero yo creo que el año que viene, ya este año empezó el run-run, yo creo que el año que viene... vamos a ver por dónde poner los tiros, pero como siga la evolución y el crecimiento y el desarrollo de este chico como el que lleva, es un jugadorazo.
0: Además,
1: a ver la Real hasta qué punto apuesta por él, a ver él hasta qué punto apuesta por la Real, es muy joven todavía, o sea, igual sí. Yo creo que seguir en la Real y bueno, ir quemando etapas con una cierta tranquilidad te puede venir muy bien, ¿no?
0: El momento cumbre será, porque llegará, y eso sí que yo lanzo la frase... cuando cambiará todo será el momento en el que debute con la selección absoluta española. En el momento en el que debute con la selección española absoluta, que es el momento en el que los focos más te apuntan, en Madrid hablan más de ti, eso cambiará un poco la dirección. Pero ya te digo, Juanjo, que esta semana le hacía una entrevista a la Liga de estos vídeos, ¿no? De TikTok, de jugador favorito, tararita, tarará. Y él decía que su ídolo de pequeño había sido Sergio Ramos y que un jugador con el que le gustaría jugar alguna vez es Mbappé.
1: Eso decía, ¿no?
0: Eso ha dicho esta semana en un vídeo de la Liga.
1: Sí, sí, sí. Bueno, pues ya ves.
0: Me refiero que este tipo de cosas luego alimentan que la prensa estatal pues se haga sus, y perdonadme la expresión, sus pajas mentales y pues rellene periódicos que a la postre pues terminan haciendo incluso fichajes. Pero es que creo que Iván Martín tiene las cualidades para que dentro de 1 año y medio tengamos que soportar, porque la palabra es soportar, pues ya el típico culebrón que nos harta a todos. Termine como termine, se termine quedando, se termine marchando, pero son tediosos como ellos solos.
1: Yo lo que sí tengo claro, y además esta es una tónica y una dinámica que todo el mundo lo podéis comprobar, es que los plazos cada vez se acortan más. Esto es élite, superélite, negocio, llamadlo como queráis. Pero antes, para que se fuera un futbolista, pues igual habría que... se pasaban varias temporadas. Ahora ya, en cuanto quieren a uno y vienen con la chequera, los equipos que pueden, bueno, pues si ese futbolista quiere cambiar de aires porque tiene otras intenciones o otras ambiciones, se va más pronto que tarde. O sea que no hay ningún tipo de espera ni de paciencia. Cada vez hay menos paciencia en el fútbol, en todos los sentidos y en todos los ámbitos. Así que, bueno, pues aquí iremos poco a poco contándolo. ¿Qué es lo que nos toca a nosotros?
0: Dice un oyente, no debería tomar parte en los fichajes, ojo, ya que estamos con melones y algunos mensajes.
1: Tengo clarísima la respuesta a lo que vas a leer.
0: Y ya has leído la pregunta.
1: He leído el mensaje, sí, pero ahora lo leo para la gente.
0: ¿No creéis que nuestro gran Mikel Oyarzabal debería de intervenir en la decisión de traer fichajes? Según este oyente, Bretos y Aperribay tienen peligro y sabe que es el capitán, pero sus funciones, creo, dice el oyente, que en un futuro actual son mayores y más importantes.
1: Pues rotundamente creo que no tiene que intervenir para nada un futbolista, porque estaríamos creando un precedente, por muy bueno que sea ese futbolista y por mucha implicación que tenga en el club, porque estaríamos creando para mí un precedente peligrosísimo. Cada uno tiene que hacer lo que hace, para lo que está contratado y lo que sabe hacer.

0: Aperribay presidir, Bretos fichar y desfichar.
1: Y Mikel meter goles.
0: Y Mikel jugar al fútbol, que lo hace muy bien. En absoluto. Además, a mí creo que los departamentos y las áreas tienen que estar siempre muy repartidas o muy bien repartidas y cada uno conocer lo que hay. A mí esto me parece ciencia ficción. Que un futbolista tenga que incidir en fichajes me parece ciencia ficción y no lo veo, además.
1: Es que creas un monstruo.
0: Bueno,
1: es creas que... Creas un monstruo. Es que ¿qué le ha pasado al Real Madrid?
0: Claro, claro.
1: Que en el momento en el que un jugador cree que tiene que tomar decisiones por encima de sus responsabilidades... se te cae la jerarquía de un equipo. Y qué importante es la jerarquía. Si no crees en el entrenador, si no crees en el director deportivo, te estás extralimitando.
0: Claro, no tiene sentido, no tiene ningún sentido.
1: No, no, yo creo que se rompe la estructura de un club.
0: Como tampoco me parece...
1: La Real, como ha sido, creo que estaba muy bien jerarquizado.
0: Como tampoco me parece muy bien que los jugadores estén abajo en el banquillo dando instrucciones en el campo, ¿eh? O sea, no, yo creo que hay un entrenador, hay un segundo entrenador, hay un tercero.
1: Depende. Si está reformando el mensaje del entrenador, no me parece mal.
0: A mí lo que me parece es que te estás metiendo donde no te llaman. Yo creo que el entrenador es el entrenador, luego tiene un montón de gente en el staff, están con él también ahí sentados. Yo creo que cada uno tiene que hacer lo que tiene que hacer. Y ya está. Entonces, otra cosa es que vayas donde un compañero, le digas algo y tal, bueno, pues le animes o lo que sea, en son, no, pero cada uno tiene que hacer lo que tiene que hacer y para lo que le pagan y para lo que está. Y a mí eso yo lo tengo clarísimo, porque luego entramos ya en cosas extrañas, ¿sabes? Y, joder, y luego puede haber malos rollos, y los malos rollos... suelen ser malos rollos.
1: Efectivamente.
0: Y los malos rollos...
1: Y te rompen vestuarios.
0: Te rompen cosas.
1: Te rompen vestuarios. Joder, si algo ha tenido la Real estos años, creo que ha sido un vestuario bastante sano. Podemos hablar de 100 millones de cosas, pero vestuarios malos no hemos tenido en general.
0: Que le ha sacado de muchos atolladeros. Precisamente porque la gente se ha llevado bien. Y cuando tú te llevas bien y no tiene ninguna oveja negra dentro, como pasa en otros clubs, la cosa siempre, la solución siempre está más cerca.
1: Otra cosa es lo que dice el mismo oyente, que nos dice, os lo compro, pero van a tener en cuenta su opinión, sin duda. Eso sí, que pueda en el club, que haya gente con más peso que otros, puede ser. Pero en ningún momento tomar decisiones, no, eso no. Me parece una locura.
0: Pero vamos, que tenga más peso dentro del club, bueno, pero a nivel de vestuario, y sigo en lo mismo. Si Bretos quiere fichar a Manolito, el de las castañas, por decir algo, que es un gran goleador, no tiene por qué decir ningún jugador, sí, no, me parece bien, me parece mal... No, no, es una área que pertenece al director de fútbol, al director deportivo. Y si lo tiene que fichar el señor Beto, lo ficha para bien o para mal. Que sale bien, aplaudiremos todos con las orejas. Que sale mal, pues lo criticaremos. Oiga, usted ha pagado por esto, pues como pasó con Sadik, que salió mal, y, pues muy mal. Luego otros han salido bien, pues muy bien. Pero única y exclusivamente responsabilidad 100% del director deportivo.
1: Dos días de vacaciones o dos días de descanso tienen los futbolistas de la Real. Hoy martes y mañana miércoles la Real no entrena. Como hemos contado al inicio del programa, ya desde el jueves vuelven y arrancarán sus vacaciones. Ya hemos contado en esta radio que no iba a haber staff en Japón, algo que ya se están haciendo eco más medios de comunicación. El Noticias de Guipúzcoa lo avanzaba ahora también en su versión en digital. Y lo que se está preparando en verano seguramente sea un stage cerquita. Cuando digo cerquita, no tiene por qué ser en España, Francia, puede ser en Austria, puede ser en un país como solía ser antaño, ¿no? Que se iba precisamente cerca de los Alpes. Y vamos a ver de cuánta duración, pero creo que ya evitar la gira en Japón me parece un gran paso para hacer un verano tranquilo. Porque desde que la Real hace giras, verano de 2023 Estados Unidos, verano de 2024 y 25 Japón, este equipo se ha caído el triple físicamente. Yo creo que hacer un stage no está mal, siempre y cuando sea amén al entrenador, amén al equipo, cerca, que no te rompa el verano, y creo que es lo que se está preparando. Así que tiene buena pinta el verano a priori.
0: Y si se te va a cubo, ni te cuento. Lo del staff también en Japón, que ya sé que es un tema económico, pero bueno, cuando tienes un japonés en la plantilla tienes más tirón para hacer un staff en Japón. Si por lo que sea se va a cubo, que yo no lo descarto a día de hoy, aunque con esto llevamos ya un par de veranos, pero no lo descarto, porque cubo este año no ha sido el cubo... Se habla de Remiro, ¿no? Pues cubo tampoco ha sido este año el cubo de otros años. Ha jugado menos por lesión. Y ahora en este tramo final, que insisto, me fastidia un poco personalizar el tramo final en jugadores, ¿no? Porque creo que el equipo ha estado muy mal todo. Hablo después de la Copa. Pero Kubo sí es verdad que este año no ha sido el suyo en la Real. Y que además con la llegada de Guedes, bueno, pues ha perdido protagonismo, porque la tripleta más utilizada por Mataracho, incluso cuando Cubo ha estado bien, ha sido Guedes, Barrene o Oyarzábal. Entonces, ojo.
1: A ver, no sé, si va a perder el stage 100%, por una simple razón. El Mundial, la fase,
0: el mundial,
1: la fase de grupos acaba el 28 de junio, creo que es, o 25 o 28 de junio. Japón, en principio, puede llegar a 16avos de final. Hay que recordar a la gente que los 8 mejores terceros de los 12 grupos que va a haber este año, porque es el primer Mundial con 48 selecciones, pasan a 16avos, que por primera vez va a haber 16avos. Japón es candidata a eso. Lo normal es que Takekubo juega hasta al menos el 1 de julio, por ejemplo. Hay que sumarle 21 días más o menos de vacaciones. Nos estamos plantando el 25, arrancar la pretemporada. El stage en Japón solía ser en esas fechas, 20-25 de julio. Por tanto, es que se iba a perder el stage en Japón. Entonces, no tiene mucho sentido organizar un stage en Japón, por mucho Yasuda que hubiera o hubiese, cuando la razón principal es porque tienes un futbolista japonés que te atrae. Y se lo iba a perder. Entonces yo creo que por ahí también pueden ir los tiros. Más allá de que si puede marchar Cubo o no, que yo creo que puede ser un año en el que puede ocurrir ya la famosa salida de Cubo. Uh-huh. Pero creo que esto explica más, aparte de la caída del patrocinador, Yasuda sigue en la Real, pero no en los términos en los que estaba el año pasado, porque no ha pagado lo que debía, al igual que el 75% de los últimos patrocinadores. Por cierto, ha pasado un año y seguimos sin cambio de naming en el estadio. Un año con Anoeta de nombre. Bueno, perdón. Estadio Real Sociedad para la Real.
0: Pero es muy bonito el nombre.
1: ¿Estadio Real Sociedad?
0: O Anoeta. Todavía ha sido Anoeta.
1: No, a mí me gusta Anoeta.
0: A mí también.
1: Por eso. Pero la Real ya no lo llama Anoeta.
0: No.
1: Lo llama Real Sociedad. Sí. Estadio Real Sociedad.
0: Pero todo el mundo dice Anoeta. Nunca dice nadie. El Estadio Real Sociedad no. Cuando dice Estadio Anoeta. ¿Dónde juegan? En Anoeta. Siempre.
1: Bueno, mientras se llamaba Real Arena, todos lo llamábamos Anoeta también.
0: También.
1: Solo que por llamarse Real Arena.
0: Todavía hay gente. Todavía hay gente en televisiones que debían estar un poquito más informados algunos, que le siguen llamando Real Arena.
1: Y Real es Seguros Stadium, que se llamó así la florera de 25 días, ¿eh? Esa sí que es la que más me toca las narices. O sea, se llamó Real Seguros Stadium de manera oficial, creo que menos de un mes. Y durante años la gente la llamó Real Seguros Stadium. Y solo fue algo de un mes que cambiaron el nombre luego a Real Arena, que me parece más acertado. Y, bueno, a lo que iba, yo creo que la Real pronto puede haber noticias. Seguía buscando naming, aunque ya conté el año pasado cuando soltamos aquí la exclusiva, que no iban a aceptar cualquier nombre, que iban a aceptar un nombre que primero les soltase pasta,
0: sí, eso es,
1: y segundo
0: también
1: les diese caché.
0: Eso es normal, estamos, como siempre digo, esto es fútbol negocio, no es solo fútbol, es fútbol negocio, desde hace ya bastantes años. Entonces aquí todo hay que pasar por caja, amigo, incluido eso en el Mundial, de lo que vamos a hablar enseguida después de esta pausa de publicidad.
1: Qué bien la has tirado, Juanjo. Venga, pausa. Venga. Rápida y seguimos hablando del estadio y del Mundial, que os va a interesar lo que os vamos a contar.
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0: Bueno, enseguida vamos con el tema del Mundial. Antes vamos ya con algunos mensajes también,
1: bueno, señor,
0: porque tenemos muchísimos mensajes aquí en el WhatsApp. Dale.
1: Mira, por aquí nos dice un oyente, y esto voy a leer el mensaje completo, porque efectivamente nos dice: Caixo, el viernes el Bidasoa Irún juega un partido vital para el presente y el futuro del club. Seguro que encontréis 10 minutos un día de estos para hablar con alguien. Pues efectivamente, si tenemos toda la semana...
0: Pero es que lo tenemos además, previsto en nuestras pautas. Ya, además, ya. Aquí siempre hablamos del Bidasoa, no hay problema. Y si no, ya le llamaremos a Jordán, a Reche, para que venga y nos cuente la película.
1: Si no es todos los días, uno de cada tres estamos hablando del Bidasoa.
0: Es más, a Alex Mozas lo tenemos en nómina.
1: Y David Sanz lo tenemos aquí, que estará de enviado al partido.
0: Así que tranquilo, querido oyente, porque hablaremos del Bidasoa.
1: Nos dice otro oyente por aquí: terminar la competición de esta forma y con estas sensaciones con Rino puede influir en el empiece de la otra. Daría una vuelta a la continuidad, según este oyente de Matarazzo. Dice otro: a Cubo, motivado y con ganas, lo quiero siempre en mi equipo, hasta con una pierna rota, pero creo que este año se ha dejado ir, su cabeza está más fuera que dentro. Si no vamos a Japón de gira, dice otro oyente, creo que será porque Cubo se va. Aupa Bicote, desde Oyarzún, ¿creéis que podemos tener un culebrón por parte de la farándula del Barça con Oyarzábal?
0: Yo creo que no.
1: Yo creo que tampoco.
0: Yo creo que Oyarzábal se va a retirar en la Real Sociedad, pero es una impresión mía, ¿eh? No tengo ninguna certeza de nada. Pero no sé por qué me da que Oyarzábal va a hacer su carrera.
1: No, yo creo que tampoco vamos a tener ningún problema.
0: Se ha podido ir antes y no se ha ido, entonces bueno.
1: Muchos mensajes que no entienden por qué los futbolistas tienen descanso de 2 días. Esto es fácil, porque es que dentro del club ya consideran que están de vacaciones, así de fácil, y se ha visto en el partido, y lo que están es deseando que se termine de manera oficial la temporada.
0: Hombre, de cara a la opinión pública, entrenar algún día más no hubiera estado mal, después de los últimos acontecimientos competitivos. Pero bueno.
1: Esto se olvida. Vamos con el tema mundial, arrancando por recordar que a la Real le van a pagar casi 10.000 euros por jugador que vaya al mundial en el equipo por día. Es decir, que aquí hay que sacar la calculadora y ver cuántos jugadores van a ir del mundial a la van de la Real al mundial. Teniendo en cuenta que Chaleta Achar hasta el 30 de junio es jugador de la Real Sociedad. A partir del 1 de julio vuelve a ser futbolista del Olympique de Lyon. Pero a priori son Chaleta y Suchit 2. Taque Cubo 3, a las 2 sabremos, y Gonzalo Guedes 4, pero vamos a dejarlo ahí entre medias.
0: Oyarzábal fijo 5. Vamos a ver si va a Soler. Ayer Fermín, se confirmó por parte del Barça que Fermín no va a estar en el Mundial porque le tienen que operar de una fractura en un dedo del pie, así que tiene para 2 meses.
1: Lo mismo Remiro.
0: ¿Remiro irá o no irá?
1: Exactamente, como muchos de la lista.
0: That is the question.
1: Bueno, vamos a decir que van 5, para hacerlo redondo. A 10.000 euros el día son mínimo, bueno, estamos hablando de 50.000 euros diarios que le van a pagar a la Real Sociedad, tacata, a nada que se quede en la mitad, o todos por lo menos 2 semanas que se van a quedar seguro. Estamos hablando de 50.000 al día durante 14 días. Oye, la Real ya se va a levantar fácil por lo menos 700.000 euros por el Mundial, más si llega en este caso o España o Japón o Croacia con Suchit ya sin Chaleta, algo más en el Mundial. Oye, pues igual llega hasta
0: Estaba
1: el millón de euros.
0: Estaba pensando que igual va Soler, al no estar Fermín. Se habla mucho de Moleiro también.
1: Javi Guerra,
0: buenísimo también. Bueno, depende del perfil que quiera el amigo de la Fuente.
1: En fin, esto era el Mundial 2026, pero estábamos referenciando al del 30.
0: Sí.
1: Que es el que afecta al Mundial de Anoeta y San Mamés.
0: Bueno, es el que se va a disputar en España, Portugal y Marruecos.
1: Y Argentina, y Uruguay y Paraguay. Sí. Son 6 sedes.
0: Es una pasada, pero yo hablaba de las europeas, ¿no?
1: Payasadas de la FIFA. Vamos a recordar las palabras de Jon Insausti, que es las que abren la polémica de las sedes vascas, ya que primero Donosti y ahora Bilbao parece que se van a tomar muy en serio esto de jugar el Mundial en casa, después de 3 o 4 años en los que llevamos de carrera. Bueno, pues ahora parece que hay serias dudas y han anunciado esta mañana que en otoño se tomará la decisión, que se van a presentar hasta 5 informes económicos, de seguridad, de viabilidad, en este caso para Donosti, para saber si esto es rentable o no, pero el 12 de mayo Insausti abría la veda con estas declaraciones.
2: ¿Mostramos disposición? Sí. ¿Estamos analizando si es conveniente que el Mundial se celebre aquí? Sí, pero lo estamos analizando las dos partes, ¿eh? O sea, el Ayuntamiento y también la FIFA. O sea, la FIFA no lo tiene claro. Nos están pasando un examen y nosotros nos estamos también chequeando. Bueno, no es un evento cualquiera, es muy grande, tiene una repercusión amplísima, muy elevada, muy profunda, y siendo conocedores de todo eso, a mí me toca hacer un trabajo de prudencia y de analizar qué implicaciones tiene en todos esos ámbitos. Y cuando yo tenga la foto completa, es cuando decidiremos si seguimos adelante o no, o lo decide igual la FIFA.
1: Pues este era Insusti el 12 de mayo, es decir, hace exactamente una semana. 7 días más tarde, Bilbao y San Sebastián están en un proceso de análisis para determinar, por su parte y no por la FIFA, el rajarse de la carrera mundialista como ya lo han hecho a Coruña y Málaga.
0: Pero primero la FIFA también tendrá que darte el ok definitivo.
1: La FIFA lo tiene que dar casi en diciembre.
0: Bueno.
1: Y Donosti quiere dar la sentencia
0: en otoño ya.
1: Con el topo.
0: Ya. Bueno, aquí, joder, vuelvo a decir lo de la otra vez. Yo creo que hay gente para todo y opiniones para todos los gustos. Hay gente que le da igual el fútbol y que sabe que esto va a ser un jaleo espectacular. Porque según hemos podido saber y hemos podido comprobar, y bueno, yo insisto, el artículo de Jordán Arretxe de Noticias de Guipúzcoa el domingo es muy bueno para que sepáis, por ejemplo, con otros ejemplos, ¿no? Con ciudades de Canadá, con ciudades de México, lo que se está pidiendo, lo que puede costar. Por un lado, si viene el Mundial a Donosti, te pone, evidentemente, en el mapa más de lo que ya estás. Esto es uno de lo que de las cosas buenas. Estás en el escaparate. Viene bastante gente de fuera, consumen, gastan, bueno, esto es lo habitual.
1: ¿Te da caché para albergar luego una final europea, que es algo que también está interesado
0: yo,
1: a Anoeta?
0: Sí, pero yo creo que estamos, todavía Anoeta es bastante pequeño como una final europea.
1: ¿De Conference League no?
0: No sé.
1: Sí, de Conference League.
0: Sí, no, por capacidad sí, pero muy justita.
1: De hecho,
0: según qué equipos se metieran en esa final, sería muy justita.
1: Hombre, pero es que no se organiza según los equipos.
0: Ya lo sé.
1: Se organiza con años de antelación.
0: Ya lo sé, pero igual se prefiere otro campo con 60.000.
1: Bueno, yo creo que el finales cuenta, de Europa League no se han jugado en estadios mucho más grandes.
0: Pero me refiero a que el fútbol está tendiendo ahora mismo hacia ese volumen de negocio y de albergar grandes masas de gente.
1: Sí.
0: Entonces,
1: hay que recordar que ya se ha jugado una final europea en Anoeta.
0: Sí, sí, sí.
1: La final de la Champions femenina del año 2020, sin público, ¿vale? Pero se jugó en Anoeta. Uh-huh. Es decir, que ya hay un precedente.
0: Bueno, pero no nos vamos a desviar el tema. Estamos hablando de Anoeta, masculino, Gran Mundial, 2030. Yo he comentado un poco lo que creo que son, bueno, lo que vemos que en todas partes favorece, ¿no? Que es eso, te ponen el mapa más de lo que estás, porque Donosti ya está en el mapa, pero te pone más, te ponen un mapa futbolístico en el que quizás no estés, viene mucha más gente a Donosti, para según qué sectores es una fuente de negocio, y luego vienen, diríamos, los inconvenientes, y los inconvenientes, según hemos podido leer y comprobar, es la inversión que hay que hacer en mejoras. Siempre hay que mejorar cosas.
1: Una media de entre 100 y 200 millones de euros por ciudad.
0: Bien, bien apuntado. Refuerzo de la seguridad y de la vigilancia, pues por la cantidad de gente que hay, porque hay que poner más gente vigilando, porque claro, aquí puede venir gente de todo tipo. Refuerzo también de todo el tema de transportes públicos, refuerzo máximo.
1: Y ahí Donosti tiene un gran déficit.
0: Ahí tiene un gran déficit
1: que,
0: Donosti.
1: En teoría, con el tema de Riberas de Loyola, que van a hacer el cambio de vía de Renfe a Euskotren, mejora un poco porque es cerca del estadio, pero no tampoco tiene grandes, aparte del metro Euskotren que lo tiene en la puerta.
0: Eso es. Y luego las grandes, bueno, pues incomodidades para gente. Tú lo comentabas esta mañana, creo que son varios días con antelación de cierre de calles.
1: Sí, lo que se plantea es, como se realiza en partidos UEFA de alto riesgo, ¿os acordáis del Anderlecht, del partido ante el Benfica, que se cierran, por ejemplo, los colegios una hora antes?
0: No, aquí son
1: hay que
0: días.
1: Cerrarlo todo. Aquí está hablando de que hay que cercar a Amara casi 10 días.
0: 10 días antes, toda la zona de Amara y alrededores cercada.
1: 10 días, porque se van a jugar. Mira,
0: y Anoeta, por ahí no pasa ni el tato.
1: Anoeta, hombre, los vecinos, ¿no? Si no, yo no vuelvo a mi
0: digo
1: casa.
0: Digo
1: yo. Yo no vuelvo a
0: si
1: casa.
0: No, igual os pagan una habitación en un 5 estrellas.
1: Mira, la candidatura de Anoeta, que viene el informe FIFA, la propone como posible sede de partidos de hasta cuartos de final, es decir, fase de grupos, en un mundial que puede ser incluso 64 selecciones, 16avos de final, si hay 64 puede ser de 32avos, 16avos y octavos hasta cuartos. Estamos hablando de Anoeta. Luego se jugarían 6 o 7 partidos. Lo dicho, costes de entre 100 y 200 millones de euros por ciudad, de media, lo que se está pagando en Canadá. No voy a decir lo de Qatar, que eso fue una cosa infumable.
0: No, es que eso tuvieron que construirlo todo.
1: 1.850 claro, millones de euros de inversión Qatar.
0: No había nada y tuvieron que hacerlo todo para llevarlo allí.
1: Construyeron un pueblo entero.
0: Nada, eso es una locura.
1: Reforzar la seguridad y tal. Y claro, la reflexión que hacemos todos es, pero esto no se sabía ya. Ahora, ¿qué nos están contando? Si esto se lleva años haciendo, es un mundial que se hace cada 4 años, esto no se hace antes. Bueno, yo creo que se están dando cuenta de la capacidad de inversión que hay que tener, de la cantidad de pasta que hay que meter, que ya la han metido, porque por algo se está haciendo a toda hostia, con perdón, Yumbe. Toda la reforma de Yumbe se está haciendo rápido, porque hay que llegar antes del 2030. Y ahora están viendo que, cuidadito, que esto es demasiado.
0: Y esto,
1: esa es la reflexión.
0: Y esto es que te ha pillado el toro. Porque cuando dijiste, sí, queremos ser sede, que esto es muy bonito, qué maravilla y tal, y ahora estás viendo la cantidad de gastos que hay que realizar y, joder, pues igual nos ha pillado un poco el torete.
1: Lo que no entiendo es, San Sebastián tiene sentido que hagan esta reflexión, pese a que no entienda que la hagan ahora, podría tener un sentido porque la inversión es muchísima. Ahora, me ha sorprendido mucho en Bilbao. Porque todo esto que acabamos de mencionar, o sea, Bilbao tiene ya un estadio terminado, tiene infraestructuras de transporte muy buenas, tiene un aeropuerto cerca, a diferencia de Donosti, que tiene que apoyarse en Bayona, en Bilbao.
0: Bueno,
1: en
0: un aeropuerto muy grande, más que porque Donosti también, quieras o no, pues de Loyu al centro de Bilbao, pues habrá parecido que de Fuenterrabía o de Hondarribia a Donosti. Pero claro, es que el aeropuerto de Hondarribia es el que es un aeropuerto juguete.
1: Es que Donosti tiene la peor puntuación en alojamiento y en transporte del informe FIFA, la peor. Bilbao no. Y me ha sorprendido esto. Entonces, hay algo más ahí, que no estamos terminando de digerir y que lo entenderemos.
0: Se sabrá.
1: Porque...
0: Se sabrá con el tiempo.
1: Ha sido demasiado rápido el giro de timón de ambas sedes.
0: De
1: pero
0: momento,
1: es un giro potente, ¿eh?
0: De momento no lo deis por hecho.
1: No, yo lo vería con mucha perspectiva.
0: Sí, señor. Bueno, pues ahí lo dejamos. Que no va a pillar el torete, nosotros también.
1: Venga, pausa rápida, vamos con el Eibar, que Pedro Lascorín renueva hasta 2030.
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0: ¿Cómo me suena este grupo? ABBA, ¿eh?
1: Es que de hecho es ABBA.
0: Por eso. Es que es inconfundible. Está por ahí Ángel Llorá, nuestro querido compañero ahí en Eibar, que está el hombre ahí sufriendo por los playoffs.
2: Sí, además tenemos información de última hora porque acaba de salir el horario de la última jornada para el Eibar, que jugará en Castalia el domingo 31 de mayo a las 6:30 de la tarde. Partido que puede ser final por el playoff, ya que Castellón y Eibar están ahí en la terna. Ángel, arrachaldeón.
0: Hola, ¿qué?
3: Arrachaldeón, ¿qué tal?
2: ¿Estáis organizando para Castalia o qué?
3: Si toca sorteo de entradas y llegan las que tienen que llegar, pues intentaremos ir.
2: Oye, Perú no las coin renueva hasta 2030, 4 años más para Perú, que se ha consagrado en el Eibar.
3: Sí, la verdad que la temporada en el eje de la defensa lo ha elevado a un estatus en la plantilla que para mí es uno de los jugadores más importantes y que sin él las próximas temporadas hubiesen sido muy difíciles.
2: Sí, sí, yo creo que es de los futbolistas capitales de esta sociedad deportiva Eibar de Beñán San José, que viene Ángel de una pecheada que todavía me estoy recuperando.
0: Pues no te cuento, bueno, Ángel, cómo tiene que estar.
3: Es que, bueno, es la historia de siempre. O sea, cuando el Eibar lo tiene de cara, que con una victoria pues puede encarrilar el objetivo, pues toca volver a sufrir, volver a esperar y irte a jugarte el playoff, porque será así, contra el Castellón en la última jornada y esperar un pinchazo el Burgos, pues la verdad que se complica un poco la historia.
0: Ahora tenéis el Córdoba, Ángel. Bueno, es un equipo al que tenéis a 4 puntos. Hombre, si le ganáis en Ipurúa, que yo espero que sí, a estos ya los habéis quitado de la pelea. Si no, les vais a meter en la película también.
3: Creo que el Córdoba ya está...
0: O está por, un poco por fuera ya, si sí, no le da.
2: Yo sí, creo sí, que no, el Córdoba no le da.
0: No, no le da, no le da. No,
2: en el descenso, que es la leche, además después del empate ayer surrealista del Leganés, que le anularon un gol con la mano, sí, que la tiene pegada, para mí bien anulado, el descenso está ahora mismo en una lucha todavía con los 4 equipos que están metidos ahí abajo, porque el Zaragoza no está matemáticamente descendido. Está Zaragoza colista 35, la Cultural 36 penúltimo, Mirandés antepenúltimo 37, Huesca 19º 37 y fuera del descenso con opciones, Cádiz 40, Leganés 43 y tengo dudas con el Real Valladolid.
0: Sí, y el Córdoba, claro, está a 6 puntos del sexto puesto, pero claro, es el que marca el Castellón, ya no le da, porque el Córdoba, que venía de ganar un montón de partidos, perdió el otro día. Ángel.
3: Sí, la verdad que Córdoba y Andorra eran rivales que venían por detrás apurando opciones, si se sumaban al carro con el Eibar, con nosotros, no sé, o sea, al final son esos partidos que el Córdoba a lo mejor no tiene nada que hacer, pero la motivación suya es acabar jodiendo al Eibar, entonces yo espero que jueguen los jugadores menos habituales y no voy a decir que nos dejen ganar, pero que tampoco tendría mucho sentido que viniesen hipermotivados a Ipurúa,
0: la
3: verdad.
0: Pero tú ya sabes cómo va el tema este de las primas, sí, y todo estos rollos, sí, maletines, claro, todo esto está muy de moda ahora a estas alturas en todos los esto. En todos los partidos en los que hay algo en juego, amigo.
3: Pero bueno, el error fue de nosotros ahí en León contra la Cultural y, bueno, el planteamiento del partido, pues uno más fuera de casa que no se entiende y poca cosa más que decir, o sea, es desilusionante lo que
2: bueno,
3: pasó.
2: Bueno, ayer escuchábamos a Beñat y decía que la idea era buena, luego no fue buena la ejecución, pero que la idea no era mala.
3: No, sí, las ideas siempre son buenas hasta que sale al revés y luego pues no era tan buena, ¿no? Pero bueno, no sé, yo espero que ya digo, estas 2 jornadas, yo creo que si se ganan los 2 partidos, raro sería que el Eibar no estuviera ahí, pero bueno, tampoco uno quiere ilusionarse que vamos a estar en el playoff porque entre esta temporada y el resto de la otra, uno no sabría qué hacer.
2: Bueno, yo creo que se la va a jugar todo a Castalia, y lo normal sería ganar al Córdoba, porque ya está todo encarrilado para sacarle ahí los 3 puntos, y jugarte una finalísima contra el Castellón, que en esta segunda vuelta se ha venido muy a menos.
3: Sí, pero bueno, jugar de Don Castalia, última jornada, pinta un partido trampa en el cual, si ponemos otra vez el partido, si jugamos otra vez a lo que jugamos en León, encerrarnos atrás y estar a la expectativa, pues a lo mejor el Castellón nos la hace. Entonces, ese partido va a ser un partido de alto voltaje, sinceramente.
0: Primero vamos a ganar al Córdoba, Ángel, y luego ya haremos las elucubraciones que haya que hacer y especularemos por si acaso, ¿verdad que sí?
3: Total, total.
0: Bueno,
3: total.
0: Pues nada, muchas gracias por estar con nosotros. Un abrazote.
2: Agur Beroba. También tenemos horario para el Sanse, que jugará en la misma hora y el mismo día, domingo 6:30, Real Sociedad B, Cultural y Deportiva Leonesa. Esperas de que pueda bajar el equipo de León, porque si baja entonces cambiarían el horario.
0: Sí, señor, nos vamos a la publi y enseguida el mundo de la pelota aquí a Examen, la final del manomanista, que será el último día de este mes, ¿puede ser?
2: También, el 31 de mayo, sí, señor, en el Navarra Arena.
0: ¿Qué de cosas hay el 32 de mayo, eh? 31.
2: Hasta el 40 de mayo, no te quites el sayo, pues sí. Ese día será ya el 32, hace... pues a falta de 9 días ya.
0: Hoy hace calorcito por aquí. Nos vamos a la publi enseguida con Miquel García Narváez y el análisis al mundo de la pelota. Venga.
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2: Nos vamos a la pelota y conectamos con nuestro compañero Miquel García Narváiza, que está por ahí, creo que ya escuchándonos vía telefónica. Miquel, arratsaldeón, muy buenas.
3: Hola, Miquel.
4: Arratsaldeón, familia.
2: Oye, ¿qué tal te parece esa final del manomanista que ha quedado? Porque yo creo que igual, si hablamos de las apuestas iniciales, no hubieran pegado muchos.
4: Sí, quizá en uno de los partidos estaba bastante claro, ¿no? Porque le están dando favorito a Lasso, pero ya vimos, ¿no? El recital que hizo Iñaki Artola, y en el otro partido igual estaba más igualado, y la verdad es que nos encontramos ahora mismo con una final inédita, con las dos seguidores de los dos pelotaris con mucha hambre de chapela, y yo creo que son dos pelotaris que la pelota también les debe una chapela por todo lo que ha pasado en el campo profesional. Uh-huh.
3: Pues sí, además una final de manomanista que tenemos que esperar todavía la semana que viene, porque primero tenemos que disfrutar de la de Serie B de este fin de semana. Bueno, yo creo que hemos vivido un gran manomanista tanto en la Serie A como en la Serie B. Miguel, no sé qué esperas este fin de semana.
4: Pues igualmente, ¿no? Yo creo que todos los pelotaris también, desde que acortaron la distancia del saque, están haciendo menos daño con el saque, se están viendo partidos más duros. Y la verdad es que estamos viendo unos espectáculos que los frontones también se están notando, que por eso acude el pelota sale.
2: Hablamos de Brúa y Amiano, y también se jugará el tercer y cuarto puesto el domingo en Tolosa, del manomanista entre Lasso y Larrazábal. Oye, Iñaki Artola, yo tengo muchas ganas de que gane ya una final de las grandes. Me gustaría muchísimo. Pero enfrente tiene un pelotari como es Darío el Riojano, que viene pegando fuerte, ¿y de qué manera?
4: Lo que has comentado, yo creo que Artola también en la pelota profesional una chapela. Este año lo hemos visto más entero que nunca, y cuando ha tenido el partido también, pues en contra le dio la vuelta, como sabemos, contra Zabala, y el otro día se le vio espectacular. Entonces los dos pelotas yo creo que llegan al 100%. Es verdad que Iñaki Artola conoce ese frontón y, como decía Aymar, no va a hacer mucho entrenamiento, hará un entrenamiento estas dos semanas para coger sensaciones, porque el frontón de Pamplona tampoco es un frontón habitual donde juegan todos los meses. Entonces, bueno, yo a Iñaki le veo que esta vez está más entero que nunca y preparado psicológicamente, sobre todo.
2: Arturo le conocemos desde hace mucho tiempo, pero según tú, Miquel, ¿qué tiene Darío? ¿Cómo es como pelotari?
4: El golpe de derecha que no le funcionó el otro día hasta el tanto 11. Le vimos que el día de Garnica también a un jockey nocturno defendiendo en el 8. De ahí poco se puede hacer en el mano a mano. Y luego, sobre todo, las dos paredes, que es una de las jugadas más importantes que se puede realizar en el Navarra Arena, que escupe mucho las dos paredes. Todos sabemos que algunas finales del 4 y medio también, tanto Irujo como Joseba Escudia, llegaron a hacer 7-8 tantos de dos paredes. Y yo creo que en ese sentido el frontón le beneficia a Darío, por esa derecha y por ese juego que tiene.
2: Uh-huh. Una última pregunta, Miquel, ¿tú quién crees que va a ganar?
4: Yo veo, a ver, no tengo favoritos, pero sí creo que algo más favorito es Artola, porque yo creo que está más habituado a jugar esas finales, y en este caso a Darío le puede perjudicar, como el otro día le perjudicó o a Zabala, o el otro día a Larrazábal también en semifinales.
2: Pues con eso nos quedamos, Miquel. Un abrazote, Escaricasco.
4: Escaricasco, Sueri.
2: Agur, agur.
3: Y de la pelota pasamos al mundo del remo para terminar esta movida deportiva. A falta de poquito más de un mes para que arranque ya la temporada, tanto en la Liga Euskolabel como en la Liga Euskotren, se presenta ya ese calendario ACT que arrancará el 28 de junio en Buitrago de Lozoya, en Madrid, en un recorrido especial que, como digo, se celebrará el 28 de junio. 6 largos y 5 ciabogas tendrá ese inicio para garantizar una profundidad mínima a las tripulaciones en Buitrago de Lozoya, que tiene un gran embalse. Uh-huh. A las afueras de Madrid, en el norte. De hecho, pilla muy bien para ir a la capital estatal y arrancar ya la temporada de remo, que después irá a Bilbao, Ciervena, Castrodiales en Donostia el 25 de julio, tendremos Orio 12 de julio, termina la temporada en Portugalete el playoff 20 de septiembre, antes también en Bermeo ese fin de semana el día 19.
2: Pues muy bien, con esto lo dejamos, con esta noticia del mundo del remo. Samu, nos volvemos a ver mañana a la 1:05.
3: Como siempre,
2: aquí estaremos en la movida deportiva. Gracias a todos por estar en nuestra compañía. Un saludo, buenas tardes, Agur.
3: Ahora.

Comenzamos ahora un especial monográfico de Onda Vasca y con el que vamos a viajar hasta Chicago, Estados Unidos, porque nuestro protagonista es un cantante y compositor que aportó al pop rock de finales de los 80 un auténtico arsenal de melodías y estribillos, en definitiva, de canciones inolvidables. Con una voz muy reconocible, cercana y cálida y una gran habilidad para escribir, fue cosechando éxitos a lo largo de todo el mundo con canciones propias, pero también firmando para otras celebridades musicales. Las canciones de Richard Marx que vais a oír seguramente las habréis escuchado infinidad de veces, pero a lo largo ni sabíais que era él de quien se trataba, ¿no? Suele pasar que reconoces canciones que te han acompañado a lo largo de tu vida y no tenías identificadas. Quizá la que estamos oyendo ahora es una de ellas y a la que luego vamos a volver, por cierto. Si es así, descubrirás que este artista ha estado, a tu lado todo el tiempo, ¿no? Y ya le conocías. Espero que disfrutes también de este especial que le dedicamos, tanto si le conocíais como si no.

Richard Noel Marx, que adoptó finalmente el nombre artístico de Richard Marx como cantante, compositor y productor, ve la luz en Chicago el 16 de septiembre de 1963 y tuvo la suerte de crecer con la música en casa como un miembro más de la familia. Y es que su padre, Dick Marx, y su madre, que eran músicos de jazz, se dedicaban a escribir jingles publicitarios y dirigir su propia compañía. Así que Richard aprendió muy prontito los dos lenguajes a la vez, el de la familia y el de la industria musical, porque la música estaba por todos los rincones de la casa. Amar lo que hace sin importar la presión, el entusiasmo, es algo que veía a sus padres a la hora de trabajar con música. Ese ambiente familiar también era distendido y le facilitó tener una personalidad segura, muy acorde a un músico que después se enfrentaría a la fama. Fruto de esa confianza, cuando cambió de colegio y con apenas 5 años, se presentó en clase diciendo que era cantante para después soltarse a interpretar una canción del mítico grupo británico The Monkees. Incluso llegó a conocer a su cantante, a Dave Jones. Fue una de esas escenas que deja claro que este chico iba en serio y ahí decidió que era el camino a seguir. Reconoció que algo hizo clic en su cabeza y nunca más tuvo dudas respecto a qué quería hacer en la vida. Se dedicaría a la música. La adolescencia siempre marca y Richard experimentó lo que era el amor, el famoso flechazo y todas esas sensaciones de las primeras relaciones. Pero antes ya había escrito sus primeras canciones y con tan solo 17 años grabó una demo, una maqueta de 4 pistas con 4 canciones que de mano en mano terminó en las de ¿quién? Pues de Lionel Richie, ni más ni menos, que sorprendido de la calidad de un jovencísimo Richard Marx, le llamó inmediatamente a casa y le convenció a él y a su familia, viendo su prometedor futuro, para que fuera a Los Ángeles. La sorpresa fue mayúscula. El gran Lionel Richie, nada menos, se había tomado la molestia de llamarle a su casa para reclutarle a él personalmente para sus propios proyectos. Elogió su música y le dijo: si quieres una carrera de verdad, tienes que dejar Chicago e irte a Los Ángeles.

Y es en el verano del 81, de 1981, cuando viaja a L.A., a Los Ángeles, con su padre, parte a la ciudad con sus mejores sueños, y esto se hace en realidad. Allí pudo aprender cómo funcionaba un estudio profesional de verdad, y comenzó poniendo coros en sesiones del propio Lionel Richie. Aquello fue un auténtico máster para Richard, una universidad musical. Aprendió a hacer coros, se codeó con músicos que ya eran estrellas y vio cómo la inspiración no es el único secreto del éxito, sino el oficio, que lleva a conseguir esos estribillos de lo más alto de las listas. En esa etapa, entre 1982 y 1986, Richard Marx se convirtió en una voz para coros en multitud de tracks que demandaban su participación, y así alcanzó cierta popularidad en el gremio. La canción All Night Long, la famosísima canción de Lionel Richie, pues dio paso a que él cantara Jumbo Jumbo, entre otras voces. O también aportando su voz al álbum de debut de Whitney Houston, nada menos. O en una frase en la versión en vivo de Guilty, con Barbara Streisand y Barry Gibb, en la que Barry se había olvidado de cantarla y le llamaron a Richard para que lo imitara en el estudio. Estaba ganando dinero con la música, sí, y le iba bien, pero lo que realmente él quería era escuchar sus propias canciones como éxitos por la radio.

y su momento llegaría en 1983, durante una sesión con Kenny Rogers. Escuchó al cantante suspirar por conseguir una balada sencilla para su nuevo trabajo. Marx, ni corto ni perezoso, se fue a su humilde apartamento y esa misma noche escribió Crazy. La grabó en una casete y, en la siguiente sesión, armándose de valor, se la presentó a Kenny Rogers. Rogers le pidió que se la tocara allí mismo y, con un pequeño cambio en la letra, la añadió a la lista de canciones de su nuevo proyecto. El tema Crazy conseguiría llegar al número uno en las listas country de aquel 1985. Ese primer éxito y su talento como compositor le abrió ciertas puertas, pero tras años encadenando negativas de distintas discográficas y a pesar de haber compuesto canciones que acabarían siendo éxitos, tuvo que perseverar para hacer su carrera en solitario y llegar a Bruce Landall, presidente de Manhattan Records, quien le escuchó en directo cantando al piano y de inmediato lo fichó para grabar con su compañía.

llega el momento de entrar al estudio para grabar su debut, que vio la luz en mayo del 87 con su disco homónimo Richard Marx. Primer álbum y carta de presentación muy de los 80, bastante comercial o mainstream, con una precisa y cálida voz rasgada, muy presentes guitarras, pop rock y algunos pianos y teclados donde destacan sus estribillos, para los que tenía una gran habilidad y una orientación muy radiofónica. El single Don't Mean Nothing que escuchamos arrancó con verdadera fuerza e incluso en Estados Unidos llegó hasta el número 3 del Billboard Hot 100. La idea para esta canción le surgió mientras conducía en el coche. Un riff de guitarra comenzó a sonar en la cabeza de Richard y detrás fue surgiendo la melodía de la voz y toda la estructura de la canción, la letra, hasta completar así todo el tema.

A partir de ese primer single, Don't Mean Nothing, todo fue rodado. El álbum arrasó. Fue un éxito instantáneo y rotundo que dio a conocer a todo el mundo el nombre de un hasta entonces desconocido, Richard Marx. Reconocí al cantante más tarde. El martes nadie sabía quién era yo. El miércoles ya tenía a 50 personas persiguiéndome por la calle. Fue una gran lección de vida. De completo desconocido a icono global en un abrir y cerrar de ojos, y con su propia música, que es lo que había perseguido tanto. Algo a lo que le ayudaba también, no hay que olvidarse, de su atractivo físico y su glamurosa imagen con aquella prominente y elegante cabellera, con una cierta reminiscencia galán. Este segundo sencillo, Should Have Known Better, refrendó el camino iniciado por Richard Marx en su debut. Este sería su primer número uno.

Este primer álbum de Richard Marx fue muy potente, generando 4 éxitos en el Billboard en el top 3, que siguieron elevando la apuesta, y Hold On To The Night terminó dándole su primer número 1 en el Hot 100. Los temas que tantas veces habían sido rechazados en las diferentes discográficas eran todo un éxito. Algunos se estarían tirando de los pelos. Con el éxito llega la primera gran gira, esa que siempre queda para el recuerdo. Richard Marx salió de gira como telonero del Reo Speedwagon.

Richard estaba preparado para encontrarse con las grandes estrellas, pero lo que encontró fue a Kevin Cronin, cantante y guitarrista de Reo Speedwagon, facilitándole las pruebas de sonido y mostrándole apoyo desde el primer momento. Años después, cuando le tocó estar al otro lado, aplicó la misma norma con sus propios teloneros. Antes de instalarse en Los Ángeles, ya había recibido en su casa una formación que terminó convirtiéndose en una ventaja poco común. Dos años después de su exitoso debut discográfico, Richard no solo no baja el nivel, que ya de por sí había sido altísimo, sino que incluso se supera a sí mismo con un cuádruple platino. En 1989, Marx publica Repeat Offender. El título del disco era una valiente declaración de intenciones, y es que no solo quería repetir resultado, sino que anunciaba subir la apuesta sin miedo a la conocida maldición en el mundillo musical del segundo disco. El álbum arrancó de la mejor manera posible con Satisfied. Y decimos que arrancó de la mejor manera porque este primer tema de presentación del segundo disco de Richard Marx, Satisfied, alcanzó el número uno en Estados Unidos y además se convirtió en un éxito mundial.

Pero aparte de conseguir de nuevo el éxito más rotundo, lo relevante de este segundo trabajo fue la demostración de que Richard Marx ya tenía la fórmula para conseguirlo, algo al alcance de muy pocos. En una época apropiada para ello, la del AOR, el Adult Oriented Radio, el rock adulto, con garra, pegadizas baladas y una producción en la que la voz es la verdadera protagonista. Pero, curiosamente, como segundo single, tras ese primero, llegaría el tema por el que Richard Marx es más conocido, y con el que hemos comenzado esta hora dedicada al cantante estadounidense, un tema que entró como un misil en el Hot 100 y alcanzó el número 1 de 1989, donde se mantuvo durante varias semanas.

Right Here Waiting, una canción que acabó convirtiéndose en una de esas baladas que marcaría una época, un corte en el que Marx despliega su sensibilidad y su don para elaborar hits, una melodía que todo el mundo recuerda ya. Lo curioso es que este éxito lo escribió para Barbara Streisand, pero esta, cuando lo oyó, dijo, utilizando su título, aquí esperando, yo no tengo que estar esperando a nadie. Y lo rechazó. Pues vale, Bárbara, no sé si al final sí que tuviste que esperar, si es que llegaste a cosechar un éxito como el de este tema, pero lo que está muy claro es que le hiciste un gran favor a Marx. Pasaron 2 años y Richard Marx vuelve al ataque con Keep Coming Back, el primer sencillo de su tercer disco, Rush Street. Ya había sido un increíble logro repetir el abrumador éxito de su debut con el segundo disco, así que este tercero de 1991 suponía un reto aún mayor, una dificultad muy grande. Pero fue en cambio el que le supondría alcanzar lo que ningún otro artista en solitario ha conseguido. Sí, ni Michael Jackson siquiera lo logró. Marx es el único cantante masculino de la historia que consiguió que sus primeros 7 sencillos llegasen al top 5 de las listas de Billboard. Ha conseguido un total de 14 singles números 1, tanto como intérprete como compositor y productor.

El segundo sencillo de Russ Street sería otro éxito y uno de los clásicos de Richard Marx, Hustled, un tema que sorprendió por su temática, lejos de las habituales de las canciones del de Chicago. Era un relato de misterio ambientado en un pequeño pueblo de Nebraska.

Otro de los singles del tercer disco de Marx es este Angelia, de los más escuchados de su discografía. La melodía se le ocurrió en Sydney y esto es muy curioso, pero como en aquella época no había móviles ni tenía una grabadora a mano, en un alarde de imaginación se dejó grabado el tema a sí mismo cantado en un mensaje de voz desde un teléfono público.

La primera mitad de los 90 fue para Marx una etapa de madurez y en 1994 publica su cuarto disco, Bye Bye Kaizen, con el que volvería a demostrar que aún le quedaba cuerda para rato. Y lo hacía con otro tema que coparía las listas de éxitos, una balada que ya todo el mundo conoce, terreno el de las baladas en el que ya había demostrado que era un genio. Con este icónico Now and Forever aumentaría claramente esa gran lista de éxitos que le acompañan hasta hoy.

Tremenda la capacidad de Marx para tocar la fibra con sus susurrantes canciones. A finales de los 90, el sonido de Marx comenzó a orientarse hacia discos más personales, huyendo del sencillo exitoso. Su disco del 97, Flesh and Bone, le alejaba de las listas comerciales, pero realzaba lo que había sido y demostrado desde el principio, desde sus orígenes, primero ayudando a sus padres en la elaboración de jingles publicitarios y luego como chico para todo con Lionel Richie, un multiinstrumentista que tocaba pianos, sintetizadores y guitarras, además de un compositor honesto en definitiva que se tomaba muy en serio cada corte de cada álbum. Ya en los años 2000 la figura de Richard Marx era la de un reconocido compositor y cantante, y en 2003 su nombre volvió a brillar gracias a una canción escrita junto a Luther Pandros, un tema que ponía en valor los lazos familiares en un momento de desarraigo y con el que ganó el Grammy a la canción de 2000.

La discografía de Richard Marx continuó, pero ya sin una necesidad de buscar más éxitos, y en 2010 publicó un álbum acústico titulado Stories to Tell, que reflejaba lo que llevaba años haciendo, contar historias, algo que terminó por hacerse por escrito con la publicación de sus memorias, Stories to Tell, una autobiografía donde se encuentra lo que os hemos contado en este especial dedicado a su figura.

un artista, Marx, que supo surfear el paso del vinilo al streaming con su forma de entender la música. Aunque entre giras y homenajes siguió publicando discos, en 2026 regresó con After Hours, sorprendiendo con un sonido elegante, jazzístico y de club, con colaboraciones de peso como Rod Stewart, un trabajo más cercano al crooner que era cuando fue descubierto por su primera discográfica que al artista de estadios. Y es que así se sentía. Estoy en un gran lugar ahora mismo porque mi motivación no es mi imagen, mi base de fans o incluso las ventas de discos, lo cual me ha liberado para hacer cosas que disfruto y eso

Pues hasta aquí este especial dedicado a un músico que no solo era una cara bonita y un chico superficial y con suerte, sino un artista con mucho oficio, multiinstrumentista, versátil, compositor de éxito para sí mismo y para otros, y que, aunque ya está fuera de los focos, sus canciones siguen consiguiendo lo más importante, transmitir y acompañarnos.

Su carrera musical comenzó en 1981 y hoy, cuatro décadas después, Kim Wilde sigue en activo. Esta cantante de pop rock inglesa triunfaba también en los años 80 con canciones como esta, Kids in America.

varios de los discos que lanzaron a lo largo de su corta pero intensa trayectoria musical. Los británicos de House Martins alcanzaron puestos muy elevados en las listas de ventas de aquellos años 80, y en uno de ellos se incluyó precisamente esta canción, que es una de las más representativas de House Martins, Happy

Esta artista acumula en su poder 11 premios Grammy, 3 American Music Awards, un Emmy y también ha sido candidata al Tony y al Globo de Oro. Linda Ronstadt es la protagonista de este éxito, When Will

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1: Este fue uno de los grupos más destacados en la escena New Wave estadounidense. Surgió a finales de los años 1970 en Boston, Massachusetts, y triunfaron durante buena parte de los 70 y los 80 con sus discos y con grandes canciones como You Might Think. Es un éxito de The Cars.

Esta es la canción con la que se dieron a conocer allá por 1978 los estadounidenses The Cars. Fue el primer sencillo de su primer trabajo, que también se llamó The Cars, y es todo un clásico, Just What I Need.

Esta vez tenemos que viajar hasta 1972 para escuchar esta canción que formó parte del segundo disco del cantante estadounidense Lobo, I Love You Want to Me.

Algunos de los antiguos componentes del famoso grupo de House Martins fundaron a finales de los 80 este otro proyecto titulado The Beautiful South, que estuvo en activo desde el 88 hasta el 2007 con su rock alternativo. Y en su quinto disco, Blue is the Color, se incluyó esta canción que ha pasado a la historia como uno de los éxitos de The Beautiful South. El tema es Rotterdam or Anywhere,

fue un rotundo éxito porque en 1989 esta canción estuvo durante 2 semanas liderando la lista Billboard Hot 100. Estamos hablando de Toy Soldiers, uno de los temas más destacados del que fuera el primer álbum de Martika de título homónimo.

Este grupo australiano de rock alternativo nació en 1971 y han mantenido su actividad hasta el presente. Se les conoce como The Oils, pero su nombre completo es Midnight Oil. Y este que está sonando es el primer sencillo de éxito mundial que dio la luz en 1987, Beds Are Burning.

Han tenido distintas etapas a lo largo de su trayectoria musical, pero sobre todo triunfaron en la década de los 60 y los 70. Estamos hablando de los californianos Steppenwolf, uno de esos grupos de rock que han pasado a la historia con su rock and roll, con su hard rock, con su rock psicodélico y también con grandes canciones como esta, Magic Carpet Ride.

Ha sido una de las voces más destacadas en la escena rockera a nivel mundial, la de Pat Benatar, que comenzó su andadura musical en la década de los 70 y que todavía sigue en activo. Esta es una de sus canciones más conocidas. Para escucharla hemos tenido que retroceder nada menos que 4 décadas y no pierde actualidad. Este Hit Me With Your Best Shot.

Entre los éxitos de Mr. Big nos encontramos muchas canciones de corte rockero y también hay muchas baladas que han sido destacadas a lo largo de toda su carrera musical. Esta vez nos quedamos con el éxito To Be With You, una canción que publicaron en el año 1991 como segundo single de su álbum Lean Into It.

Crowded House comenzó su actividad musical en el año 1985 y aunque hubo un parón de nada menos que una década en su actividad musical, retomaron la misma en el año 2006 y siguen en activo en la actualidad. Entre sus temas más destacados figura este Weather With You.

aunque en sus inicios esta banda se llamó Loud Fast Rules. Después de varios años cambiaron su puesta en escena y también su formación y empezaron a actuar como Soul Asylum. En el año 1983 se llevaron el premio Grammy a la mejor canción rock precisamente por este tema, Runaway Train.

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1: El propio Steve Miller fue el encargado de producir la canción que ahora escuchamos. Es un éxito de su grupo, de Steve Miller Band, Rock and Me.

Es considerado uno de los mejores guitarristas de todo el planeta. Este mexicano estadounidense, a quien conocemos como Carlos Santana, ha vendido más de 100 millones de copias de sus discos en todo el mundo y además ha sabido rodearse de grandes colaboradores como Michelle Branch, que le acompañó en este éxito de Game of Love.

Esta canción se hizo especialmente conocida durante la década de los 90 porque fue utilizada para un anuncio de televisión de una prestigiosa marca de pantalones vaqueros, pero el tema data de 1973. De hecho, es la canción que dio título al álbum que la Steve Miller Band sacó ese año, The Joker.

Y aunque sus momentazos tuvieron lugar durante la década de los 90, este grupo británico llamado EMF todavía sigue en activo. Esta vez vamos a retroceder hasta el año 1990 para escuchar el mayor éxito de esta banda, Unbelievable.

Viene de familia de músicos, es hermano del guitarrista Chester Kamen, que además es colaborador de Brian Ferry, y también es hermano del artista Barry Kamen. Hablamos de Nick Kamen, el británico que triunfaba en la década de los 90 con esta canción que todavía recordamos hoy con mucho cariño, I Promised Myself.

Está claro que el quinto trabajo que Bon Jovi publicaron en 1992 marcó un antes y un después en su carrera musical, porque además de un cambio de imagen también había un cambio en su orientación musical. Esta vez querían llegar a mucho más público y lo consiguieron. De hecho, esta es la canción que dio título a ese álbum, Keep the Faith.

Esta es la canción que dio título al primer trabajo que George Michael lanzó en 1987 como solista después de su experiencia con Wham. Fue el sencillo más vendido de ese año, según la revista Billboard. Estamos hablando del 87 y la canción es uno de sus grandes éxitos, Faith.

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Es el rockero canadiense por excelencia y a pesar de que ya lleva más de 30 años de carrera musical, Bryan Adams sigue estando hecho un chaval, ¿verdad? Bueno, pues con esta canción retrocedemos hasta el 91. Es uno de los temas de su disco Waking Up the Neighbors, uno de esos álbumes imprescindibles en la carrera de Bryan Adams. Todo un temazo, Can't Stop This Thing We Started.

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2: Esta es una de las canciones que más han interpretado en directo de un candú y que más han agradado a su público a lo largo de toda su trayectoria musical. Con ellos retrocedemos hasta el 87, nos ubicamos en su tercer trabajo, El Grito del Tiempo, y escuchamos En Algún Lugar.

Miguel Ríos es uno de los artistas más respetados en el panorama rockero del Estado español y, por supuesto, también cuenta con numerosos colaboradores a lo largo de sus más de 4 décadas de trayectoria musical. Una de esas colaboraciones, muy destacada, es la que protagonizaba junto a El Último de la Fila en esta canción inolvidable, Insurrección.

Sin duda, Lou Reed ha sido una de las figuras musicales más influyentes, no solamente en la música, también en la cultura pop de todo el planeta, desde la década de los 60, momento en el que irrumpió en el panorama musical con su propuesta alternativa. En su discografía figuran grandes canciones como esta que escuchamos, Sweet Jane.

Como no, Paul McCartney, ex componente de los Beatles, también figura dentro de la lista de los 100 grandes cantantes publicada por la revista Rolling Stone. Y esta es una de sus grandes canciones en solitario. Se incluyó en su disco Flowers in the Dirt. Escuchamos My Brave Face.

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1: Es un fuera de serie, Bruno Mars ya lo demostraba en 2012 con su segundo disco Unorthodox Jukebox, en el que se incluyó esta canción. Todo